0: Juventud, ¿no? A los mandos técnicos, levántame esa carina, que si estás cansado tú, imagínate de este lado. Y en la producción, Mónica Solís, que se note que es verano, aunque se nos va a quitar la guasa en tardando bien poco. Terminábamos la semana hablando de esa propuesta de Bruselas de quitar la reducción en el IVA de hostelería y restauraciones, se iba reducido y volver a ponerlo en un 21%. Empezamos la semana otra vez a vueltas con la tasa turística y nosotros ni siquiera vamos a hablar ni de turismo ni de vacaciones, hablamos de llegar a fin de mes y no, que no nos salen las cuentas. Lo hemos hoy publicado en La Voz de Asturias, los compañeros que se hacen cargo de todos los datos que arroja el INE, el Instituto Nacional de Estadística. Los salarios asturianos llevan 10 años sin ganar poder adquisitivo.
1: Hemos notado que tu eficiencia ha disminuido.
2: Claro, como mi salario.

0: Claro que queremos el dinero. ¿Cómo no lo vamos a querer? Y hombre, más cuando nos lo ganamos. ¿Qué pasa? Que los sueldos no llegan. ¿Cuántas veces habéis escuchado esto, compañeros? Que no llegan los sueldos. Tiene una explicación. Tiene una explicación.
1: Sí, en este caso.
0: Y son cómo han subido. Es decir, en los últimos 10 años, los salarios y cómo se ha incrementado la vida. Es decir, el salario medio anual, fijaos que en los últimos 10 años, bueno, los datos que realmente se tienen en cuenta son los de 2024 como último periodo, ¿vale? El INE. Entonces, en la última década, sería de 2014 a 2024, fijaos que el salario medio en Asturias pasó de ser unos 19.000 euros a unos 24.000. Claro, claro que subió, es decir, un incremento de casi, pues el... Bueno, casi no, lo voy a decir exacto, el 25,9% en 10 años. ¿Qué pasó? Bendita no, todo lo contrario, maldita, la inflación, los precios subieron por encima de esa subida salarial, que no es una gran diferencia, porque subieron un 26%, pero ese 1% sí lo notamos. ¿Por qué? Porque se ha perdido poder adquisitivo, es decir, no solamente no se ha ganado poder adquisitivo, sino que, oye, un 1%, pero se ha perdido poder adquisitivo. Yo no voy a entrar en comparaciones, el INE por supuesto entra, todo depende con quién te compares. Estamos mejor que otras comunidades, sí, estamos peor que otras, pero a nosotros nos importa vuestras historias, que es a lo que apelamos hoy.
1: Para que nos entendamos, antes algo costaba 10 euros y nosotros ganábamos 10 y algo costaba 6. Ahora seguimos ganando 20, pero ya cuesta 19. Así que al final la posibilidad de ahorrar se queda muy, muy, muy escasa. Ya miramos más el lado derecho de los menús cuando vamos a un restaurante o comparamos los precios en el supermercado. Y de todo esto queremos que nos hablen como cada mañana en nuestras redes sociales. En Facebook, La Radio Es Mía. En Instagram, La Radio Es. Y como es lunes, vamos a hacer feliz a nuestra querida Inés, ¿cómo lo vamos a hacer?
0: ¡Audios!
1: Dejándonos mensajes de voz en el 608-92-0792, 608-92-0792.
0: Yo siempre digo, esto es radio, que se note, habladnos.
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0: Como sigamos tomando el café, compañeros, sí que no nos va a llegar el sueldo, porque el café también ha subido y se nota. Y aquí llevamos ya dos por cabeza y no hace efecto. Hoy nos dieron el café malo, ¿no?
1: Algo así. Nada, yo creo que era descafeinado, ¿eh? Porque esto no sube.
0: Jandro Virginio, que es minero actualmente con esas visitas guiadas en el Pozo Sotón. Buenos días.
2: Buenos días, Inés, ¿qué tal estáis por ahí?
0: No, pero
3: bien, te cuento.
0: No,
3: estamos muy bien. Estamos muy bien.
2: ¿Sabes lo que tuve pensando?
0: Escucha, estábamos mejor en la cama, dilo. José Luis, dilo. Estábamos mejor en la cama.
2: No, que estoy diciendo yo que llevabais dos cafés ya, ¿no?
0: Sí.
2: ¿Pero con gotes o sin gotes?
0: Madre, ¿de qué gotas hablamos? No me lo fastidies, Jandro.
3: No me hables de gotas hoy.
1: Sí, es verdad, es verdad.
2: Bueno, nada, venga, continuemos.
0: ¿Tú cuántos llevas? ¿Con gotas o sin gotas? No, cuéntalo tuyo, hombre.
2: Yo no tomo café, sábeslo.
0: Ah, es verdad. Es verdad.
2: Yo no tomo café, que soy un tío raro.
0: No. Escucha, a mí me parece genial. Yo nunca lo tomé hasta que la vida me atropelló, por decirlo de alguna manera. No, empecé hace dos añinos o tres. Bueno, Jandro, vamos a lo importante. ¿Te llega o no te llega? Es decir, no sé cuál es tu caso. Tampoco hace falta que me hables desde la particularidad, porque todos tenemos otras realidades cerca de nosotros, ¿no? Pero tú notas esto de que sí, algo suben los salarios, pero no a la par que la vida.
2: No, me la vida sube muchísimo más. Yo siempre pongo este ejemplo, y es que cuando yo era guaje, en mi casa trabajaba uno y siempre digo lo mismo.
0: Sí,
2: pues puedo comprar un piso, una casa, ir de vacaciones y comí esto los días prácticamente bien. Hoy en día es muy difícil eso, si no, Si no trabajáis los dos.
0: Ya, pero es que hay gente que lo achaca. Jandro, perdóname que te interrumpa, pero yo estoy contigo, lo que pasa es que, ojo, porque también hay gente que dice, ya, pero es que antes no salíamos todos los fines de semana a cenar, no nos íbamos tanto de vacaciones. Es que lo queréis todo, claro, también hay que ver en qué contexto hemos crecido unos y otros.
2: Bueno, vale, de acuerdo, pero yo creo que el nivel de vida subió mucho más que los salarios. Yo por lo menos y es la sensación que tengo. Yo desde que entré en la empresa hasta ahora, el salario no oye que suba rápidamente, va subiendo muy poco, en cambio la vida sube un montón. ¿Cuánto costaba unos huevos a tres años, por poner?
0: Acordemos,
2: la gasolina.
0: Nos podemos ir efectivamente con bienes básicos, como puede ser la alimentación, los huevos, el pescado, etcétera.
3: La fruta.
0: O ya pues también es ocio, el ocio ha subido muchísimo, pero ya no solo el ocio, fijaos, la vivienda. Se nota mucho quién tiene una vivienda en propiedad y con una hipoteca que sea no variable, porque los que la tenían variables también sufrieron un buen estacazo hace poco.
1: Y los que
0: quien vive de alquiler, quien accede ahora, ese es el problema, quien accede ahora, sobre todo después de la pandemia, al mercado del alquiler, nota muchísimo más agudizado este problema, porque la vivienda ha subido tanto, que está tan desproporcionado lo que ha subido la vivienda con lo que ha subido el salario, que ahí se nota todavía más. Jandro, voy a saludar a Pablo Roa. Pablo Roa, que él también está trabajando, es analista programador y además es padre de dos niños. Bueno, un niño y una niña, hablemos con propiedad. Pablo, buenos días.
4: Buenos días a todos.
0: Son buenos, tienes un buen lunes tú.
4: Yo sí.
0: Menos.
4: Siempre son buenos.
0: Me alegro. ¿Cómo ves tú esto del coste de la vida, lo que ha subido?
4: A ver, sube mucho más el coste de la vida que los salarios, pero sí que es verdad que yo creo que de la noticia se desprende que en Asturias se vive mucho mejor que en Madrid, porque por mucho que aquí puedan ser la salario medio 24.000 y Madrid 29, con 24.000 euros se vive muchísimo mejor en Asturias que en Madrid.
0: Entonces, ¿en qué sentido dices? ¿En el económico o en que estamos en el mejor lugar del mundo?
1: En ambos, ¿no?
0: No, por matizar.
4: En ambos, sí. Yo, unos que conocemos, los padres de la hija de mi mujer, se fueron a Madrid porque salió trabajo mejor y demás, y decía que él se volvía allí, que por mucho que estuviese ganando 3.000, 4.000 euros, que se volvía otra vez para Asturias.
0: Uy, ¿qué ruido es este que nos está entrando?
3: Extraterrestres.
0: Nos invade la... Pues a mí no me venía mal un viaje.
1: Tampoco. Lo apunto.
0: Perdona. A ver, sigue. Perdona, Pablo.
4: Pues que decía que aquí en Asturias, a ver, aquí sí que tenía el piso, pero vamos, que con 1.000 euros vivía muchísimo mejor aquí que allí con 3.000. aunque quites los 1.000 euros que pagaba de alquiler, que con 1.000 euros aquí vivía mejor que con 2.000 en Madrid, porque los desplazamientos son mucho más largos, sí, y es mucho peor. Yo creo que la calidad de vida aquí con menos dinero es mucho mejor en Asturias.
0: Escucha, yo ahí comparto 100%, porque además vengo de vivir muchos años en Madrid, llevo 4 ahora aquí, Estela, que tú hasta hace poco estabas.
1: Absolutamente.
0: Se nota, ahí sí, yo sí. Creo que totalmente. Lo que pasa es que fíjate que yo, más allá de las comparaciones, porque claro, nos podemos comparar con Madrid, pero también con otras comunidades. Bueno,
1: sí, el caso, por ejemplo, del País Vasco, que supera los 31.900 euros anuales, claro, también la vida en el País Vasco es mucho más cara que en Asturias, ¿no? Sí, también exacto. Hay que ponerlo en perspectiva.
0: Claro.
4: Exacto.
0: Oye, Jandro, ¿sigues aquí con nosotros? No, se ha colgado la llamada, vale. No, avísanos cuando se recupere. Venga, claro, yo lo que pregunto es, Pablo, nos ponía Jandro este ejemplo, ¿no? Antiguamente con un sueldo llegaba para todos. Ahora mismo una familia, si solamente trabaja, el modelo familiar de, venga, pues una estructura familiar de dos niños
3: típica,
0: sí, tópica, porque ya cada vez sí hay menos familias con dos sí niños, sí, pero bueno. No, o sea, cuesta mucho que llegue con un sueldo.
4: Bueno, sí, claro, son dos salarios mínimos, yo creo que es lo mínimo para vivir, pero bueno, yo creo que también es un poco mucho de que falta educación económica. Yo tengo, hace 10 años, cuando nosotros compramos el piso, yo ganaba 965 euros y compramos un piso. Y dos que conocíamos, que tenían un hijo como nosotros de aquella, los dos trabajaban, los dos ganaban más que yo y no les daba para comprar un piso. Entonces, claro, ahí había algo que fallaba. Todos salían todos los fines de semana, se iban de vacaciones varias veces. Claro, ahí eso influye mucho.
0: Entonces, ¿ves a esto? Sabía que esto iba a salir.
3: Hombre, yo estoy de acuerdo contigo que falta educación económica, te la compro, pero yo creo que con los precios que tienen hoy en día los pisos, aunque yo no salga ningún fin de semana de aquí a que me muera, podría ahorrar para comprarme un piso.
0: Que no podrías, dices.
3: No.
1: Claro. O sea, ahora sí, mismo con esos 900 y pico de euros que decías al mes es inviable.
3: Exacto, solamente si quitamos el dinero que gasto en salidas, ¿eh?
0: Ojo, es que, ojo, que ya también depende sitio de si estás viviendo de alquiler, cuánto pagas, hasta que compras ese piso. Es que supongo que hay muchos matices, ¿no?
4: Sí, sí, a ver, eso tiene muchos matices. Nosotros un momento, yo estuve viviendo en casa de mis padres 2-3 añinos, que ahorraba pues la mitad del sueldo o más, claro, y entonces me dio para una entrada. Claro, pasé de pagar 500 euros de alquiler a pagar 350 de hipoteca, más seguros y demás. Es decir, al final pagaba lo mismo, pero tenía un piso.
0: Claro, por eso te digo, entonces, que depende mucho de la situación. Si tú pudiste hacer eso, claro, que quien puede estar ingresando pero sin pagar vivienda y lo ahorra. Ojo, porque hay otra gente que lo hace pero no lo ahorra. O sea, que claro, eso también hay que tenerlo en cuenta. Pablo, Jandro, ¿dónde tú lo ves más difícil? Es decir, que vuelves a estar con nosotros, ¿no?
2: Sí, sí, sí, ya estoy aquí. No sé por qué se colgó.
0: No, que con el ruido que... con el sonido que escuchamos...
2: Ya busqué yo un sitio curioso para hablar con vosotros, porque estoy aquí arriba en el Tico Polio, que no sé si lo sabe José, pero...
3: Tico Polio, voy a ubicarlo.
2: Búscalo. 1051, José.
3: A ver, vamos
0: ¿dónde
3: a ver.
0: ¿Dónde está el Tico Polio?
2: Entre Mieres y Langreo, entre Mieres y Langreo.
0: ¿Cuánto tiempo subiendo y desde dónde?
2: Nada, subí desde Mieres, tardé una hora y poco.
0: Ah, bueno.
2: Que estoy entrenar, que tengo ahí una carrera en verano, hay que ponerse les piles.
0: Y escucha, mucha pendiente.
2: No, bueno, sale 500 y algo, 500 y poco de desnivel, 600 a lo mejor, muy poco.
0: Bueno, 600 es poco.
2: Bueno, la carrera que quiero hacer sí, en poco, sí.
0: Ah, bueno, claro, para ti, que eres como un
2: carrera, sí,
0: cabritillo del monte, ¿no?
2: No, pero oye, sí, dale, bueno. Sí,
0: me encanta que vuelvas a atendernos los lunes desde el pico no sé qué, el pico no sé cuánto.
2: Hay que hacer una sección de esto, Inés.
0: Cuando quieras. Fíjate que yo, mira, cuando empecé aquí en la radio, siempre quise hacer una sección de montañismo, pero no sé por qué ha costado un montón, ¿no? Se nos ha atravesado esa sección. O sea, claro, de montañismo, de rutas, pero también adaptadas al nivel de nuestros oyentes, que habrá muchos perfiles, claro, ¿sabes?
2: Pues mira, desde todos los tipos desde los que yo hablé con vosotros, son todos muy muy muy fáciles para hacer. Porque claro, como no tengo mucho tiempo para hablar con vosotros, pues todos los que fices son muy facilinos, ya os lo digo yo.
0: Bueno, permíteme que lo dude.
2: Vaya por Dios,
0: facilinos para ti, pero también hay que ver quién quiere ir, yo que sé, en familia, con guajes.
3: En coche. ¿No?
2: Bueno, sí. Yo, pues mira, quitando a lo mejor el Triguero o alguno por ahí que te haya dicho, yo todos los que hicimos son para hacer con sí, ellos, mira lo que te digo. Sí, sí, bueno, de verdad, son bastante fácil, sabedme caso.
0: Me alegro. Oye, por cerrar un poquito, Jandro y Pablo, ¿dónde notáis vosotros más ese desfase, ¿no?, entre lo que han subido en Asturias los salarios en los últimos 10 años y lo que ha subido el coste de la vida. ¿Dónde lo notáis más? En vivienda es donde más, objetivamente, ¿no?, se nota esa subida, que es como muy desproporcionada. Los contratos de alquiler en Asturias, que nos está entrando el viento en el teléfono de Alejandro, han subido casi un 30% en la última década. Es decir, es una subida la más pronunciada. Pero no sé si es vuestro caso. ¿Dónde lo notáis más vosotros?
4: Pues yo en la cesta, en la comida sana. En la comida sana yo creo que es donde más, aparte del alquiler, que es evidente, yo creo que en la frutería y estas cosas así, yo creo que es lo que más se nota.
0: En la comida sana, estoy contigo, ¿eh? Uh-huh. En la comida, pero en la sana, totalmente. Sí. Parece que se pone difícil lo de que comamos bien, aunque bueno, luego hay que echar cuentas, que siempre sale a cuenta, ¿eh? Para todo. Sí. Pero sí. ¿Y Jandro, tú?
2: No, yo estoy con Pablo. Y totalmente los precios están desorbitados, ¿eh? Y como quieras comer, como te manden los médicos comer carne, pescado, ternera y tal, claro, toda la semana, y puta, se te dispara el precio, pero increíble.
3: O sea que os habéis cortado de algo a la hora de hacer la compra o en el día a día. Sí. O sea, en comparación hace 10 años precisamente, ¿ya miramos un poco más a la hora de hacer la compra o cómo va el tema?
2: Mira, yo pues voy a decirte, José, yo una temporada para ir para atrás,
3: sí
2: que compraba, por ejemplo, la fruta, compraba la bio, esta que ponen, que no tiene que no tiene fertilizantes y tal. Mira, sí que fue una temporada
0: ecológica, hace unos años para atrás,
2: ecológica, llamadla como sea, que sí que lo compraba. Pero yo que, por ejemplo, ahora mismo los plátanos están casi al doble, las manzanas están casi al doble también, entonces cago en 10. Yo creo que hacer una compra semanal con productos bio...
0: No, es verdad que, a ver, puede resultar más caro y a lo mejor hay que elegir en qué lo compras. Y esto siempre lo ha comentado aquí Mercedes Mérida, que todos los martes nos acerca a la alimentación saludable, que cuando tú, pues, porque no todos nos podemos permitir comprar todos los productos ecológicos, ¿no? Hay que decidir en qué invertimos en lo ecológico. Por ejemplo, las manzanas, que tienen la piel más finita, donde más quizás pueden... O las fresas. Hay como cosas en las que dices tú, mira, prefiero comer menos, pero comerlas de calidad, porque si no lleva más fertilizante, chupa más el...
1: No, pero también hay que tener en cuenta que se estropea antes. Al ser más ecológico, dura menos en la nevera. Entonces, sí es verdad que pues hay que tener tiempo para ir a hacer esa compra... Es más complicado, entre que los precios están subiendo y que luego, si quieres productos frescos, tienes que acudir más y menos tiempo.
0: Yo no lo noto, ¿eh? O sea, es decir, yo, ejemplo, yo las manzanas, compro ecológico y fíjate que no lo he notado.
3: Con la manzana no lo he notado. No,
0: en la fresa sí que lo noto, fresas,
3: pero lo que pasa es que no me sabe, o sea, es claro, completamente otro sabor una fresa ecológica o cualquier otra fresa, porque ahí sí que se nota mucho el tema de los pesticidas.
0: Claro, pero tú lo notas ahí, o sea, cada uno, oye, puede ir cambiando sus hábitos, normal, también te entiendo, Jandro. Pablo, ¿tú has cambiado, habéis cambiado algún hábito?
4: Sí, hay muchas cosas que vamos cambiando poco a poco y demás, y los huevos ya cogerlos de los ecológicos, de tal, sí, algunas cosas, no todo, pero vamos, sí. El problema de eso es que requiere mucho tiempo, también dinero, pero mucho tiempo para estudiar y a ver qué viene mejor. Nosotros últimamente pedimos unas cosas a Valencia que te lo mandan directamente y que tienes que comprar por volumen, sí, pero hay que hacer un estudio de mercado que, vamos, se necesita un máster para comprar bien y económico.
1: Sí, es verdad.
3: Eso es verdad.
1: Total, que ya tenemos menos tiempo, así que...
0: Es verdad, lleva mucho tiempo.
3: Claro,
0: pero...
3: fíjate, quizás ahí está la mayor diferencia en nuestro día a día como sociedad. Antes ibas y hacías la compra en el mercado y ya está. Ahora, como bien dicen, tienes que hacerte un estudio primero para poder saber, no solamente hacer una lista de la compra, sino que esa lista de la compra luego sea coherente con tus ingresos.
0: Pues también os digo que con levantar un poquitín la vista del móvil y dejar de perder el tiempo en cosas banales, yo prefiero invertirlo en esto, porque es salud para todo, para nuestro cuerpo y para nuestro bolsillo, ¿eh?
2: Sí, eso ya es verdad, sí. Y luego aparte...
0: O sea, hay que priorizar en que te gastas el tiempo también. Perdón.
2: No, que por ejemplo muchas veces hablamos de la vivienda o de la alimentación, pero luego si hablamos también de precios de energía, eso ya es una locura, sí, también, claro. Lo fíjate, mismo la luz, sí, el agua, la gasolina, eso, vamos, eso está también que como no tengas un poder adquisitivo medio, no vas a poder ir ni a la playa este verano.
0: Mira, yo estoy contigo con esto de la energía, cómo me acuerdo de mi padre cuando de pequeñina en casa, claro, pues de pequeña no tienes esta conciencia y mi hermana, claro, y yo, pues encendíamos una luz pero nunca la apagábamos.
1: Sí, sí, eso es un clásico, de dejar las luces.
0: Recuerdo la frase de mi padre, algo así como en plan... Es que no me acuerdo si decía, pero ¿qué es esta iluminaria? O bueno, no me acuerdo. Pero ahora soy yo la que va diciendo por casa. Lo mismo. O sea, en plan, claro, las luces, ¿no? En plan, pero que somos la compañía eléctrica, voy apagando yo las luces. Tremendo, tremendo. Todo.
2: Yo igual. Y escucha, Inés, yo por ejemplo.
0: Qué poca gracia tengo hoy, ¿eh? Ni para contar una anécdota tengo gracia.
1: No, es, pero es que pasa.
0: Es que
1: todas las
0: que no me acuerdo ni de
1: todo el mundo se siente identificado con esto, Inés.
0: Papá, ya, mamá, ¿qué me decías? Jandor, perdona.
2: Yo, por ejemplo, el mi guaje grande que echa 3/4 de hora a la ducha, yo, a ver, esto no lo puedo decir o esto no lo puedo escuchar él, pero hay alguna vez que estuvo como mal padre y apagó la caldera.
0: Escucha. Es que no sabía. Yo te entiendo, Jandro, yo te entiendo.
2: A ver, ya... Claro, cuando ya se me empañen a mí hasta las lentillas, pues tengo que apagar la ducha, que se nos empañan los cristales de casa.
0: Es que yo entonces, te entiendo, chico. Es que hay veces que hay que cortar por los...
2: Claro.

0: asustado, al asustado del váter y dice, el papa, acabóse el agua. Y digo, sí, sí, acabóse, acabóse. Nada. Es imposible.
1: Oye, y pregunta que os hago, ya sabiendo la situación económica que hay y todo esto, ¿cómo se resuelve? ¿Subiendo los salarios? Porque recordemos que también la gran mayoría son microempresas, son autónomos, que a lo mejor no se pueden permitir tampoco unas subidas de salarios extrema a las una o dos personas que tengan contratadas. ¿Cómo recuperamos poder adquisitivo?
0: Vaya pregunta, José Luis. Esa pregunta, no sé, tienes que hacerla a Pablo, a mí no,
2: A ver, eso es muy difícil. Yo creo que se podría ahorrar mucho aprendiendo a gastar bien, eso lo primero. Yo, por suerte, como tengo vinculado el salario al IPC, pues entonces dentro de cabe, aunque empiece a cobrarlo un año más tarde, con eso estoy un poco cubierto. Yo siempre cuando sube la gasolina estoy encantado porque gasto poco gasolina y me sube el sueldo mucho cuando sube la gasolina. Entonces, bueno, un poco dependiendo cada uno. Eso...
3: Me encanta, es la única persona que ha dicho estoy contento cuando sube la gasolina, claro, ya, cómo no, sí, sí, cómo no, claro que sí. Jandro,
0: dime.
3: No, en tu caso, ¿cuál es la solución?
0: No, no, mi solución, yo ahora mismo llevo sin encender la luz del pasillo 3 o 4 meses, estoy con Vélez.
3: Anda, ya, no te creo.
0: Y cocinamos con campingas. No, bueno, yo hago...
1: Claro, acostumbrado a las cuevas estas donde te metes.
0: Claro.
3: A la mina, sí.
1: Eso, la mina. A la mina.
0: En la mina, como estamos casi sin luz, pues en casa lo mismo. No, bueno, yo hago como tú, Inés. Intento, pues eso, apagarles luces. Intenté, hace unos años puse todas las luces LED. A ver, son pequeñas cosas que al final acabes ahorrando. Sí. Al final de mes ahorres. Entonces, bueno, sí, es verdad que tienes que andar detrás de los guajes. Apaga la luz, no sé qué más. Pero y es muy difícil bajar ese gasto y es muy, muy difícil. Yo vuelo difícil, por lo menos.
3: Bueno, son pequeñinas cosas, sí. Algo habrá que hacer. Gracias, Jandro. Gracias, Pablo, de verdad, por empezar la mañana con nosotros.
0: Un saludo a todos.
3: A trabajar un poquito. Bueno, tú no. Tú, Jandro, no, que está...
4: Está de fin de él.
0: Hala, hasta
1: luego.
3: Hasta luego. Venga, 608-920-792. Y en las redes sociales, enseguida seguimos.

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1: Mónica Solís, compañera.
2: ¿Qué tal? Buenos días.
1: ¿Qué te haya marcado a ti?
2: Y me sigue marcando, Le Petit Prince.
1: Ay, el Principito.
2: Me sigue marcando.
1: ¿Cómo pronuncia bien el inglés?
3: ¿Tú crees?
1: Tan bueno.
4: El inglés.
2: Sí, sí, el inglés
4: muy bien el inglés cuando lo habla en francés. Eso sí tiene ella.
0: Con Inés Paz.

tenía a todos los habitantes de Asturias perdidos porque no sabían cuáles las noticias que realmente importan. Las cosas importantes de este mundo, de esta comunidad autónoma, no se estaban tratando y por eso vuelven hoy aquí para todos vosotros las otras noticias. ¿Habéis escuchado que le dieron el premio Princesa de Asturias de los Deportes a un tal, ¿cómo se llama este chiquito? ¿Messi? Nah, no nos suena de nada. Quien nos suena es otro. Llegó la

0: Tim Payne, por favor, el futbolista ahora más conocido de todo el mundial y de todo el mundo. Y preguntaréis,
1: ¿Quién es este hombre?
0: Bueno, me parece fatal que no lo conozcáis porque es realmente la gran revolución del mundo del fútbol. Os pongo en situación. Hay un creador de contenido argentino que se llama Valen Scarcini, que un día se puso a buscar cuál era el futbolista de los que asisten al Mundial más desconocido de todos. Uh-huh. Y ahí de repente encontró en la selección de Nueva Zelanda, a un tal Tim Payne. Y él dijo, ¿por qué no hacemos de este hombre alguien que nos unifique a todos sin importar nuestra nacionalidad? Y que lo vitoriemos, que cada vez que salga al campo sea la persona que nos haga vibrar a todos en una única pasión. Y así propuso comenzar a seguir a Tim Payne. Bien, pues resulta que desde ese día comenzó a ganar 1 millón de seguidores prácticamente al día.
1: ¡Madre mía!
0: Pasando ahora mismo, en este momento en el que estamos hablando, de los 4.200 seguidores que tenía a 5.400.000 seguidores.
1: ¡Madre mía!
0: Ya siguiéndole.
1: Bueno, pero se lo debe al creador este de contenido, ¿no?
0: Se lo debe al creador del contenido, que ahí las marcas estuvieron rápidas porque hablaron con el creador de contenido, lo llevaron a Estados Unidos para que se conocieran, ya se conocieron, o sea, ya hay un...
1: Ya hay vínculo
0: ya
1: ahí.
0: Ya hay vínculo, claro, y ahora ya estamos pasando... Claro, él contaba que un día se despertó de ser, porque el fútbol en Nueva Zelanda, bueno, pues es un deporte más bien minoritario. Y claro, se despertó y comenzaron a... Le sonaba el móvil. Y cuando se dio cuenta, es que había ganado 1 millón de seguidores, al día siguiente 1 millón. Y ya todas las marcas se los están rifando, porque ahora mismo es a nivel mundial y sobre todo a nivel hispano, porque esto ha sido más que todo en Latinoamérica y España. Donde se está haciendo súper popular. Muy agradecido él, muy majo. Y nunca Nueva Zelanda ha ganado un partido en el Mundial. Así que estamos
1: ¿Ningún partido?
0: Pues ningún
1: vamos
0: partido.
1: Con Nueva Zelanda.
0: Entonces estamos con los ojos puestos y apoyando al primer partido que tenga la selección de Nueva Zelanda con Tim Payne, que esperemos que sea directamente un gran goleador. Aunque es defensa, creo recordar que es defensa.
1: Pues que marque un gol también, aunque sea defensa. En puerta propia, da igual.
0: De fútbol tampoco me pidáis tanto. Desde aquí vamos a hacerle seguimiento durante el Mundial, a ver qué pasa y... Nueva Zelanda, esa selección que por fin logre ganar al menos un partidito. Vamos ahora con otras noticias, ¿vale? Porque estas son noticias que se me habían quedado ahí un poco en el tintero, que habíamos comentado el medio titular cuando hablamos de ella, pero es necesario explayarlas un poquito más. No os preocupéis, que si por lo que sea no me escucháis bien, luego yo os llamo al móvil y os lo cuento con más detalle. La

0: Porque siempre hablamos de la cantidad de horas que pasan los jóvenes pegados al teléfono. Que venga ahí viendo TikTok. Venga ahí que... ¿Cómo ha cambiado la juventud que no está pendiente de lo que hay que estar pendiente? Pues atención, señores, que los estudios revelan que las personas que más miran TikTok son aquellas personas entre 24 y 55 años.
1: ¿Cómo? ¿4 a 55?
2: De 24
0: a 55. Bueno, de 25. De 25 a 55.
1: Vale.
0: De 25 a 55.
1: Y luego decimos a los jóvenes.
0: Los segundos que más, de 18 a 24. Y ya luego están los más jóvenes en proporción, los que ven más redes sociales, ¿vale? Estamos hablando que actualmente en España, y estos son datos concretamente de Telefónica, de España, aquí tenemos actualmente 56 millones de dispositivos móviles activos. Eso quiere decir que hay un 117% de la población española tiene móvil. Evidentemente hay más,
2: móviles que personas.
1: Madre
0: pero
1: mía,
0: contemos
1: ¿pero cómo
0: que
1: puede
0: los
1: ser
0: niños,
1: esto?
2: Porque tienen más de un móvil.
0: Pero también contamos que los niños recién nacidos, de dos años, tal, no tienen móvil. Y aún así hay personas que pueden tener dos o tres líneas, que tienen a lo mejor la del trabajo, la personal, la prepago.
1: Pero bueno...
0: ¿Vale? Y cuando hablamos, ay, mira, que están enganchados a los móviles, pues claro,
1: por
0: es que
1: favor,
0: como no vamos a estar enganchados
1: siempre
0: a los móviles.
1: Este dato.
0: Bueno, siempre lo recordaré cuando me acuerde.
1: Dejemos ya de acusar a los niños menores con el móvil. Mira esto.
0: Claro, por eso me parecía interesante. Me parecería interesante traer este dato porque, bueno, lo habíamos dejado ahí medio en el tintero y habría que recordarlo. Y es que no podemos estar pendientes del móvil todo día porque luego no nos preocupamos ni nos ocupamos de lo que realmente es importante.

0: ¿Y qué es lo importante? Disfrutar de la vida. Disfrutar de la vida como se disfruta, por ejemplo, en Salamanca. ¿Y por qué estoy diciendo esto? Porque Salamanca es la ciudad universitaria que más encuentros sexuales tiene de España.
1: Bueno, también es donde más estudiantes hay.
0: También es
1: claro,
0: verdad.
1: Claro, esto es trampa.
2: Pero bueno, me refiero, trampa. Dices, la ciudad universitaria donde más, es decir.
0: Ah, no, claro, dije ciudad universitaria, no, la ciudad de España.
1: Más, ah, vale, vale, eso, vale. Sí. Hombre, no, es claro. Que,
0: claro, estaba ya justificando el porqué y el porqué.
2: Claro, es decir, suponemos que el porqué es por eso, porque hay muchos estudiantes en edad de, pues, hijos.
1: De pasarlo bien.
2: De pasarlo bien en todos los sentidos.
0: De todas formas, te digo, muy por debajo de lo que a Broncano le dirían que mantienen, ¿eh? Porque Salamanca siendo la mayor, una de las mayores, estamos hablando de 7.2 veces al mes.
2: Para un momento, por persona.
0: Por persona.
1: Hombre, hay gente que baja la media también.
0: Exacto.
1: Que puede tener
0: habrá
1: cero.
0: Que tiene 14, ¿eh?
2: No, ahí voy. Es la media. Claro. Es decir, habrá unos que nada y otros que 14.
0: Exactamente, exactamente.
2: El de 14 es un día sí, o la de 14 un día sí y un día no. Bueno.
1: Y los habrá de 20 y de 40.
2: Pues os digo una cosa.
0: No, no, pero a ver, que como media cuando van a Broncano dicen, yo en los últimos 30 días, 15, 40, tal. Hombre, la media en Salamanca, que es en teoría donde más se practica, son 7.2. Así que a mí las cuentas me fallan, sobre todo si tomamos en cuenta ciudades como Cuenca. Que Cuenca, pobrecito Cuenca, Cuenca es donde menos, pero también es la más infiel de toda España.
1: Qué curioso para eso, ¿no?
2: Sí. Donde menos se practican sexo, sí, es en Cuenca.
0: Sí, pero fíjate, ¿quién lo diría?
1: Claro, bueno, sí, sí, la broma está ahí. Ya la pensamos todos, ya está.
2: Pero claro, pensamos
0: perdón,
2: en Cuenca, pero no vamos a...
0: Dije la más infiel, mentira, me estoy equivocando. Cuenca la más fiel, además.
1: Ah,
0: Cuenca,
1: bueno, vale, vale.
0: Mira, ahora también sabemos por qué es donde menos.
2: Es muy diferente.
1: Eso. ¿Y en Asturias?
0: Sí. En Asturias no dan el dato, fíjate.
1: Nada.
0: En este estudio no dan el dato.
2: ¿Queréis contar algo vosotros?
1: Pero no, yo estoy en el cero, soy bajo la media.
2: ¿En serio, Estela?
1: Sí, sí, pero muy feliz, muy a gusto. Bueno, estoy como Rosalía, estoy en mi lux,
2: vale,
1: etapa.
0: Bueno, oye.
2: Enol, ¿cuántos años tenías? ¿20 qué?
0: No, pero es que Enol 28. Sube la media de una manera,
2: Enol,
0: cariño.
2: Tienes que subir la media.
0: Sí.
2: ¿No? No sé, ¿quieres decir algo?
1: Está colorado, ¿eh?
2: Se está poniendo rojo.
1: Sí, sí, sí.
2: No se puede decir, dice. Bueno,
0: aquí
2: bueno,
0: lo mejor es concentración, tranquilidad, porque tampoco se trata de fornicar por fornicar, digamos, de alguna manera.
2: Ay, ¿cómo no, se nos está yendo el tema?
0: No, no, lo mejor es concentrarse, relajarse, hacer las cosas tranquilamente.

0: Para concentrarse en Asturias, ¿qué es necesario? Practicar yoga entre toneles de sidra.
1: Sí, me parece buen plan, ¿eh?
0: No, no, es que es un plan que está poniendo Villaviciosa a cabo a través de Sidra Turismo, que lo que nos invitan es a eso, buscar un yagar y dentro del yagar, bueno, previamente te tomas algún culí, ¿por qué no? ¿Vale? Y dentro del yagar organizan momentos para practicar yoga rodeados de los tradicionales toneles. Mezcla esto, el bienestar, el turismo y la gastronomía asturiana. Una posibilidad de hacer turismo más, de encontrar alguna forma novedosa, curiosa.
2: Que ¿lo puedo decir?
0: Sí.
2: Ya no sabemos qué inventar.
1: Es que además con la sidra es como que pega todo, ¿no? En ya, Asturias no cualquier sé. Plan es sidra y yoga.
2: No, que, no,
1: sidra
2: que, y... Sí, o sea, no sé, no, no, culiga, no me pega llamarlo... a mí así, de repente me vais a perdonar. La yoga la practico, o sea, practicas yoga... Pero, o sea, entre sidra. O sea,
0: del culín al mindfulness, por ejemplo.
2: Que no, estás a mí no me haría.
1: Pero yo lo veo mejor al revés. Primero yoga y luego culín.
2: Sí.
0: Yo lo mezclaría.
2: No, yo no.
1: A ver, fíjate, ¿no? Haces claro. El perro, culín, ¿no?
2: Claro. Yo no lo veo, pero bueno.
0: La cosa es que es una posibilidad. Ahí está, una nueva forma de reinventarse. Y si vosotros queréis, ya sabéis que en Villaviciosa se están organizando estos... talleres, encuentros, no sé muy bien cómo calificarlo.
2: Bueno,
0: calificarlos.
2: Para ver la letra pequeña, no vaya a ser que nos estemos colando. Nosotras digo que con esto de que no marida bien y luego nos sorprenda el planazo.
1: Que no marida bien con la sidra.
2: Ya, la verdad es que sí. Gracias, José Luis, por este puñadín de buenas noticias. 11:46, por favor, que no me quiero olvidar yo hasta las 12:00 de muchos otros temas de interés general con la cooperación internacional.

0: Javier Arjona es vocal de sensibilización en la CODOPA. Muy buenos días, Javier, ¿qué tal?
1: Buenos días, ¿qué tal?
0: Bien. Bueno, bastante bien, con ganas de comentar contigo toda la actualidad internacional. Luego vamos a hablar de concentraciones que van a tener lugar estos días en Asturias. Pero sí, estamos muy pendientes, ¿no?, de esas elecciones, ojito, tanto en Perú como en Colombia, que tenemos que comentar bien. ¿Por dónde empezamos?
1: Pues por lo último, a lo mejor.
0: Ayer, Perú, segunda ayer, vuelta. Perú. ¿Qué ha pasado?
1: La verdad es que los dos países son hermosísimos y la verdad es que hay una relación también, ¿no?, cultural, histórica con nosotras y tenemos ahí sí, esa situación de elecciones. Lo de Perú todavía no se sabe. Fíjate que los medios españoles han dado la noticia primera de los resultados preliminares, ¿no?, el primer conteo, que daba vencedor a Roberto Sánchez de Juntos por el Perú, digamos un partido progresista que de uno de los seguidores de Pedro Castillo. Pedro Castillo, recordemos, fue elegido hace 4 años y está preso, ¿no? Le quitaron de en medio. Pero el conteo siguiente, que está bastante avanzado, le está dando la ventaja a la hija del dictador Fujimori. Sí. Así que está bastante tensa la situación.
0: Mira, lo último que estoy viendo es que precisamente Fujimori...

0: ahí sus inicios de gobernación Pedro Castillo, pero los tres últimos pues han sido de protagonismo de la gente de Fujimori. Por lo tanto, es una sorpresa, ¿no?, que este hombre esté ahí disputando la presidencia. Y con buena parte del país, que eso no se sabe mucho, ¿no?, la mayoría de los departamentos, muchos más que Fujimori, donde ha ganado, porque hay una enorme diferencia entre los Andes y la capital Lima, que es donde tienen la mayoría de los votos Fujimori.
1: Claro, ¿hasta qué punto es tan decisivo esto? Es decir, todas las elecciones en cualquier país son importantísimas, son muy decisivas en el devenir luego de la población. Pero cuando estamos hablando, ¿no?, de ciertos países, esto se agudiza más. ¿Hasta qué punto esto puede tener repercusión en la vida de los peruanos y las peruanas?
0: Absolutamente, ¿no? La propuesta de Fujimori, pues no es por la historia ya de su padre, que es conocida, ¿no? En el año 90 gana las elecciones a Vargas Llosa, después da un golpe de Estado y elimina el Parlamento, y después, bueno, pues tiene esa trayectoria donde ha sido condenado por violación de derechos humanos, numerosas masacres, etcétera. Todo eso está ahí en la historia, y lo que defienden es eso, ¿no? La ausencia de derechos, la mano dura, que dice en algunos lugares, y la eliminación de los derechos esenciales de buena parte de la población, entre ellos pues muchos pueblos indígenas que hay en el Perú. Y la otra persona, Roberto Sánchez, aunque aquí no le conozcamos de nada, pues representa lo contrario, los valores de buena parte de los Andes, de los comuneros y comuneras que allí siguen defendiendo sus derechos y sus territorios. Así que es todo lo contrario, es una elección decisiva, por supuesto.
2: Además, Javier, en Perú lleva unos cuantos años encadenando elecciones con presidentes que duran muy poco tiempo, lo que entiendo que también perjudica al país en cuanto a estabilidad, ¿no?
0: Sí, y es lo que promete ahora Fujimori, ¿no? Yo voy a acabar con esa inestabilidad que yo mismo he producido. Que yo mismo he producido, porque me cargué, ¿no?, al elegido hace 4 años, a Pedro Castillo, ¿no? Uh-huh. Y lo metí en la cárcel, mientras que su papá, que estaba condenado a 25 años o más de cárcel y tenía otros juicios pendientes, pues le sacaron de la cárcel y murió libre, por así decir, ¿no? No murió en la cárcel a pesar de estar condenado. O sea que todo eso está en el debate de lo que ocurre allí, además de una cantidad muy grande de gente del Perú que ha tenido que salir por motivos económicos, ¿no?
1: Claro. Oye, déjame que te pregunte por las elecciones colombianas, porque el día 21 se celebra esa segunda vuelta, pero en la primera sí que hubo una clarísima ventaja, ¿no?, del ultraderechista, pero no se daban por legítimas esas votaciones. Ahora parece que sí, que se han reconocido ese escrutinio, ¿no?
0: Efectivamente, esto fue el domingo anterior y ahí la sorpresa fue al revés, ¿no? Fue la ultraderecha quien dio la campanada entre dos candidaturas de ultraderecha, la de Uribe, que quedó muy baja, y la de este personaje, que dice en su lenguaje que perseguirá, destripará, aniquilará a la izquierda.
1: Tremendo.
0: Él se dice que es el Bukele de Colombia, ¿no? Que va a llenar de megacárceles el país, y defensor de Trump, y no se corta nada para decir que si pierde, él se va del país, ¿no? Se va a Italia o se va a Estados Unidos. Frente a la otra propuesta de Iván Cepeda, que le conocemos porque estuvo en Asturias, y Aida Quilcue, que es una indígena consejera mayor del CRIC, ahora senadora, bueno, también es una situación muy polarizada. Lo que han dicho la gente colombiana es que no dan por perdido nada, sino que están peleando, ahora les quedan 2 semanas, ¿no?, hasta el día 21, de intentar darle la vuelta a esa situación. Claro, los medios comerciales de allá, los empresarios, pues ya tienen su opción clara, pero la gente rebelde de Colombia está trabajando en contrario, ¿no?
1: Claro. ¿Hay esperanzas de que se pueda dar la vuelta a este resultado en segunda vuelta? No sé cuáles son las sensaciones.
0: Sí la hay por esta movilización, sí, sobre todo muy intensa de los jóvenes. Y hay que recordar que en Colombia y en Perú y en toda Latinoamérica el número de jóvenes, el porcentaje es mucho más alto, ¿no?, que aquí en Asturias o que aquí en España. Y ellos han sentido desde el primer momento que iba contra ellos la candidatura de este señor, a pesar de la utilización, digamos, de las técnicas nuevas, de los bulos, de la confrontación.

0: acción y del insulto y se han movilizado y se están movilizando, porque en Colombia hay una situación muy peculiar. Mientras en Perú el voto es obligatorio, en Colombia hay mucha abstención de la gente progresista, ¿no? Así es que están dando ahí la batalla para que los abstencionistas se lo piensen.
1: Vayan a la segunda vuelta, claro que sería importantísimo. Pues sí que es determinante, muy rápidamente, pero claro, hace poquito llegaban, ¿no?, a Asturias, lo comentamos aquí en este programa, estos colombianos y colombianas víctimas de la violencia en su país, que van a pasar estos meses de acogida gracias al programa del Principado de Asturias, gestionado por Sol de Paz. ¿Cómo están viviendo ellos, ¿no?, estas elecciones presidenciales? Imagino que con bastante temor.
0: Con mucha tensión, con mucho temor, y como ellos lamentablemente están aquí, no pueden votar, no están inscritos en el consulado de Bilbao, que sería el que les toca. Así es que están tratando de convencer a la gente que conocen de acá o que van conociendo, ¿no? Porque ya llevan aquí un mes, el tiempo corre rápido. Sí, tienen bastante preocupación por este tema, claro que sí. Y bueno, la delegación asturiana que estuvo en marzo tiene ahora el informe en imprenta, así es que también los hallazgos de la delegación asturiana se compartirán en breve en el Parlamento asturiano.
1: Claro. Pues Javier Arjona, más allá de lo internacional, volvemos a Asturias, aunque seguiremos pendiente de estos asuntos, por supuesto, porque esta semana, concentración por la paz de nuevo el jueves, ¿no?, frente al Teatro Campo Amor.
0: Así es, la plataforma Asturias por la Paz, digamos su sección obetense, está convocando para este jueves a las 7 delante del Teatro Campo Amor. Los temas pues son el abultado o abultadísimo gasto militar. Se debate entre si son 60 mil millones lo del año pasado, sí. Ahora estamos superándolo, o si son 33 mil oficialmente, o si son 40 mil. En todo caso, todo el mundo admite que es más del 50% superior al año anterior. ¿Y a dónde nos conduce eso, no? Y si hablamos a nivel mundial, pues se ha hablado de una cifra desorbitante de 2,9 billones, billones con B, en armas. Bueno, pues frente a esa situación y frente a las guerras actuales, y que hayamos tenido hace 3 días el Día Mundial del Medio Ambiente, y por lo tanto el medio ambiente también se está destrozando mediante la guerra y el militarismo, hay esta convocatoria, ¿no?, de concentración en el Campo Amor. Y a continuación, a las 8, esto es a las 7, pues a las 8 en el Manglar, Carlos Villán Durán, que ha sido funcionario de Naciones Unidas, que preside una asociación por el derecho humano a la paz, que lideró también la declaración de Luarca, que va a cumplirse 20 años, se habrá una actividad en Luarca en septiembre, pues tendrá una conferencia en el Manglar a las 8 de la tarde sobre este tema de la paz y el derecho humano a la paz, que tengo el honor de presentarle ese día.
1: Pues estaremos muy pendientes, de verdad. Javier Arjona, muchísimas gracias y te esperamos pronto por aquí para comentar, ¿no?, cuando sepamos los resultados también de estas elecciones. Gracias.
0: Eso es, gracias a vosotros. Que viva la paz y la solidaridad a pesar de todo.
1: Eso, y el jueves no olvidéis esa convocatoria, concentración por la paz ante el Teatro Campo Amor. Enseguida estamos de vuelta.

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0: ¿Sois perfeccionistas, Estela Bango, compañera?
1: Pues me gustaría decir que no, pero sí. De hecho, me pasa mucho, no sé si a vosotros también os ocurre, que dejo las cosas para el último momento por miedo a hacerlo regular.
0: ¿Cómo? Espera.
1: Sí, como que postergo las cosas cuando tengo, yo qué sé, que escribir un artículo.
0: Vale.
1: Pues digo, ah, no lo tengo claro, igual lo hago mal, por miedo a no hacerlo perfecto, lo dejo hasta el último momento.
0: ¿Y te sale perfecto al dejarlo para última hora? O sea, ¿te gusta trabajar
1: bajo presión? Creo que cuando trabajo bajo presión, trabajo mejor.
0: Yo también, fíjate. Eso es algo, esto es horrible, ¿eh? Lo que estamos diciendo, Estela, es decir, pero yo toda la vida, para estudiar, para todo, trabajo bien bajo presión, lo cual yo creo que bueno no debe ser.
1: No, es porque además lo tienes en la cabeza, aunque no lo estés haciendo, te ocupa espacio en la cabeza.
0: Te estresas más. Esto hay que comentarlo. Bueno, enseguida lo vamos a comentar con Alexei Bejarano Santos, nuestro psicólogo de cabecera. ¿Quieres aportar algo?
2: No, no. Es que dijiste lo del psicólogo de cabecera, me señaló con el boli que tiene en la mano y no sabía si tenía que hablar de esto, de nuestro opinión.
1: Tú eres perfeccionista, José
0: claro,
1: Luis.
0: Algo tendrás que decir.
2: Que estoy escuchando y yo tengo cosas programadas y organizadas para noviembre de este año a nivel laboral, por
0: es
2: ejemplo.
0: Todo lo contrario, Estela, no me va bien
2: trabajar bajo presión. Si tengo que hacerlo, lo hago, ¿sabes? Es decir, si me tengo que quedar hasta las 3 de la mañana porque surge, se hace, pero prefiero no pasar por ese trámite.
0: Pues mucho más sano, te lo digo
1: pues
0: yo.
1: Sí, hay que aprender de José Luis.
0: Seguro. Bueno, en un ratín ya veréis que va a ser muy, muy interesante la charla, porque vamos a abordar, yo qué sé, pues desde el miedo al error, el cómo, esa exigencia muchas veces, ¿no? Esa autoexigencia está detrás de ese perfeccionismo que podemos ver con buenos ojos, pero tiene muchas cosas detrás.
2: Sí, exacto. Tampoco vamos a hacer una entrevista de trabajo. ¿Cuál es tu mayor defecto? Que estoy súper perfeccionista y trabajo mucho. No.
0: Trabajo demasiado. Mira, pues yo te digo una cosa, ¿eh? Sí, nunca he hecho una entrevista de trabajo, pero si a mí me...
1: ¿Nunca hiciste una entrevista de trabajo?
0: Bueno, Estela, tienes razón. ¿A ti? Bueno, no era una entrevista, mujer, ya estabas fichada. No lo sabías, pero ya estabas más que fichada.
1: No, digo tú.
0: Ah, no. Nunca.
1: Yo, o sea, ¿nunca te entrevistaron para un puesto de trabajo?
0: Nunca me hice una entrevista de trabajo. Lo mío siempre en televisión, que sobre todo he trabajado en televisión, fue casting. Es decir, no era una entrevista. A mí nunca he sentado delante de alguien con un currículum, no.
1: Y te preguntaron cosas.
0: Jamás.
1: No.
0: Yo lo único que he hecho es... pues eso, un casting de cámara. Y luego a partir de ahí ya te conocen, te ven y te fichan. No va por entrevista de trabajo. Nunca. Por eso nunca, yo cuando mis amigas, por sus profesiones que son diferentes, me han contado alguna entrevista de trabajo, yo alucinaba y decía, madre mía, qué presión, qué horror. O sea, qué horror muchas veces.
1: El séptimo anillo del infierno.
0: ¿Verdad? A mí no me parece que son incluso un pelín agresivas por lo que me han contado. No he tenido que pasar por ese trance. Por suerte, pero digo, habrá de todo.
2: Sí, bueno, mayormente.
0: Pero bueno, que yo tengo una amiga que trabaja en recursos humanos y me ha contado un poco el por dónde tiran, con la mejor de las sonrisas, pero yo digo, madre mía, pobre gente, qué presión, en serio. Sí. En total, que si yo estuviera del otro lado y alguien me dice, o sea, si fuera yo la que tuviera que hacer esa entrevista a los aspirantes y me dicen, tu mayor defecto, lo primero no preguntaría esa chorrada, o sea, porque lo siento, pero tu mayor defecto no me lo va a decir, el real. Pero es que encima si me dice que trabajo demasiado, digo, mira, chico, no.
1: Tu mayor defecto es que eres un mentiroso, ya de entrada.
0: Ay, no. Creo que lo diría como un poco para ganar puntos y para mí sería todo lo contrario, porque yo valoro mucho a la gente que sabe decir no, que sabe diferenciar entre su profesión y su... Es decir, a mí me gustaría como contratar a alguien que sepa que le gusta su vida, no sé si me entendéis.
1: Sí, que su vida no sea su trabajo.
0: Exacto, solamente. Yo creo que puede rendir mucho mejor alguien que aprecia su vida que alguien que solo se dedica a trabajar. Fíjate lo que te digo.
2: Bueno, mira ahí, Danízar, adoro mi vida. Nada, esto es para
1: cada
2: un 1% de
1: los oyentes. Sí, que soy yo. Ese 1% soy yo.
0: Bueno, que como no podemos hacer entrevistas de trabajo, vamos a lo nuestro, que estamos hablando de que no nos llega a final de mes, porque los salarios aquí en Asturias llevan 10 años sin ganar poder adquisitivo. ¿Qué quiere decir esto? ¿Que no ha subido el salario en Asturias? Sí, sí ha subido, pero un poquito por debajo de lo que ha subido el coste de la vida, la inflación.
2: Alicia García López lo tiene claro, el dinero ya no cunde, y si cunde, lo hace cada vez menos. Lo que comprabas antes con 50 euros, Ahora, vamos, no compras ni la mitad. Ella nos comenta, Alicia, que lo ideal sería que los sueldos al final subieran en consonancia con todos los productos a nivel general. Y lo que podemos hacer los consumidores, y en este caso ella misma, es poner de cada uno de nuestra parte, reduciendo el consumo a medida que se pueda, claro, porque comer hay que comer. Ella, fíjate, una de las cosas que hace, que esto sí está al alcance de todos, que es una muy buena idea, es no tirar comida. Ella, lo que se cocina se come, y si no, se guardan las sobras y se comen al día siguiente, de alguna forma. Los grifos abiertos, nada de estar derrochando agua. Lo que comentaba Inés con las luces, nada de ponerlas todas encendidas a todo el tiempo. Por cierto, me acabo de acordar que tengo que comprar una bombilla.
1: Se te iluminó la bombilla. Sí.
2: Y estas son algunas de esas recomendaciones que ella hace y que nos da a nosotros para tratar de ahorrar un poquito de manera habitual. Nos escribe al 608-9207-92 Rubén, que es nuestro querido heladero de Chivares, que nos vendría ahora un helado. Ay, pues maravillosamente.
0: Sí. Si estás por aquí, avisa. Pásate. El otro día estaba, pues supongo que cerca de Luca, ¿no? Sí. Luca, y nos dejaste unos helados que nos hicieron tan felices.
2: ¿El de turrón? ¿Cómo estaba el de turrón?
1: Y esos cachinos que tenía de turrón.
0: Madre mía. Escuchadme una cosa, por favor, os lo digo. Si vais a la playa de Chivares este verano, no dejéis de pedirle un helado de turrón. Mira, el resto seguro que estaban buenísimos también. Pero es que era pecado, que se dice, ¿no?
2: Totalmente. Y nada, aquí toca recordar y hacer la memoria de lo que decían nuestros padres. Concretamente, el de Rubén siempre decía: si un pobre come merluza, uno de los dos está malo.
0: ¿Cómo?
2: Si un pobre come merluza, uno de los dos está malo, porque la merluza por el precio.
1: Vale.
2: Claro, por ahí van los tiros. ¿Y qué nos dice Silvino Vázquez Fernández? Silvino Vázquez Fernández nos saluda. Buenos días, gente. Y nos dice que, por supuesto, que los sueldos y las pensiones hoy en día no dan para nada, no dan para llegar a fin de mes. La compra se nos está haciendo cada vez más difícil con esta subida continua de productos. Sobre todo eso que llamamos, vamos a comer bien, vamos a comer saludable. Las frutas, las verduras, los huevos, el pescado, la carne. Y no hablemos del marisco. Todo eso está contra el ahorro. Además de la alimentación, hay más cosas que suben. Recordemos, el gas, la luz, los carburantes. Incluso últimamente nos cuenta Silvino que hasta el agua. Hoy en día...
0: ¿El agua, dicen los establecimientos, cuando la pides o qué?
2: No, el agua que
1: entiendo
2: tiene
1: que
2: casa.
1: El agua corriente.
0: Claro, la taza del agua.
2: La taza del agua, sí.
0: Ay, es que...
2: Que sigue siendo muy baja en nivel general, pero precisamente como quizás sea de los gastos básicos, el más bajo...
0: Todo cuenta.
2: Es un misterio para Silvino cómo hay gente que aún se puede permitir estar todo el día de bares, cafeterías a diario, y luego incluso les da... para vacaciones y ese es todos los fines de semana a algún sitio y vamos, y cuando llega un puente, ala, de turisteo. En casa de Silvino han tenido que cambiar algunos hábitos de vida para poder ir tirando. Menos ocio que antes, menos compras, o sea, hay que toca apretarse un poco el cinturón hasta que, como él dice, pase el chaparrón, que nunca llovió que no escampase. Bueno, gente, que paséis buen programa, mejor día, feliz semana y no olvidad...

0: Alexei Bejarano Santos es psicólogo, experto en gestión emocional y ansiedad, y deja estos ratinos los lunes para atendernos a todos aquí en la Radio Mía, en la Radio Pública de Asturias. Buenos días, Alexei, ¿qué tal?
1: Buenos días.
0: ¿Cómo estás?
1: ¿Todo bien por aquí?
0: Uy, Alexei.
2: Suena a lunes, ¿eh?
0: Suenas a lunes. Ay, ay, ay, querido.
2: Sí, sí, sí.
0: ¿Cómo se nota que aquí son? Es que estábamos como tú a primera hora.
3: Bueno,
0: pero
3: estábamos.
2: Los... seguimos estando.
0: Bueno, a mí el café ya me ha hecho un poquito de efecto, por suerte. Alexei, hay lunes que cuestan más que otros, ¿sí o no?
1: Bueno, la verdad que sí, cada uno es de su padre y de su madre, sí.
0: Ay, ay, ay, ay. No, me encanta porque además la voz es el espejo del alma. Siempre decimos que la radio es muy sincera por eso, ¿no? Y bueno, pues a ver si nos animamos todos. Ojito al tema del día, ¿eh? El perfeccionismo. Antes

0: Bueno, jugábamos un poco, ¿no?, al tema de hay gente que considera que el perfeccionismo es una virtud. Uh-huh. Yo digo, una virtud no lo sé, pero una condena seguro. Hay veces que una condena seguro, ¿sí o no?
1: Sí, nosotros tenemos como muy en un pedestal el tema del perfeccionismo, pero la realidad es que tampoco es algo tan bueno.
0: Te voy a poner un ejemplo, ¿eh? Mm-hmm. No, es que yo soy muy perfeccionista. Típico ejemplo de mujer, sobre todo. No, es que yo soy muy perfeccionista, me gusta hacerlo a mi manera. Y entonces ahí llega esa sobrecarga en la que tiende la ropa a su manera, plancha la ropa a su manera, cocina a la ropa, porque no me gusta cómo lo hacen los de al lado. Un ejemplo tonto, ¿eh?
1: No, es un ejemplo muy, muy realista. La verdad es que, en el fondo, eso es dificultad para delegar.
0: Sí.
1: Así de claro. Porque si al final no puedes permitir que otra persona lo haga porque lo va a hacer mal, entre comillas, pues bueno, al final pasa eso, que uno se sobrecarga porque si no queda como a uno le gusta, ya no está hecho bien. Cosa que no es verdad. Pero claro, ahí entra el perfecto.
0: ¿Eh? Ya estará diferente, unas veces mejor, uh-huh, otras peor, pero diferente siempre, ¿no?
1: Sí, sí, sí. Es muy difícil encontrar a dos personas que hagan algo igual.
0: Claro.
2: Y al hilo, perdón, de lo que decía Inés, de, bueno, pues esa, que pues está el ejemplo de una mujer. ¿Las mujeres tenemos más tendencia a ser perfeccionistas?
0: O sea, a tener dificultad para delegar.
2: A tener dificultad, sí, ¿no?, para delegar, pero también como el querer llegar a todo, ser las mejores, ser más competitivas. Igual también por el histórico que llevamos de estar menos valoradas.
0: También. Seguro.
1: Por lo general, el perfeccionismo que tenemos nosotros es algo muy cultural español. Entonces lo tienen tanto hombres como mujeres. Lo que pasa es que suele expresarse de maneras distintas. Las mujeres, por ejemplo, si es verdad que, pues yo qué sé, cosas como la que comentabais, ¿no?, el llevar, uh-huh, la casa, ahí se puede ver muy, muy claramente temas de perfeccionismo. Si después también, aparte de la casa, pues llevan pues carreras profesionales o cosas así, claro, ahí ya el tengo que meter el 100% de la energía a todo, se nota, y eso desgasta muchísimo.
0: Mira, es que yo creo que hay algo histórico y cultural detrás de todo esto, ¿no? Es decir, y venimos de un patriarcado en el que los hombres, solamente por su condición de ser hombres, ya valían. Las mujeres no valían nada. Vale, alcanzaban alcanzaban, yo creo, su valía o su reconocimiento externo en función de los cuidados, tanto del hogar como de los demás. Entonces, quizás esa autoexigencia nace de lo que fuera encontraban, ¿no? De validación, no lo sé.
3: Estoy de acuerdo contigo, lo que pasa es que en este caso de perfeccionismo.
0: Perfeccionismo.
3: Sí. En el caso de los hombres también tenía que ser el hombre proveedor, el que trabaja, el que no puede, sí, llorar. Es decir, tenía otros condicionantes sociales que a él le obligaban,
0: pero
3: también
0: no hablo
3: a ser
0: de condicion-
3: perfecto.
0: No, escucha, yo no hablo... Sí, te entiendo, pero Alexei, pregunto, no tanto el condicionante, uh-huh, sino el tema de la valía ya básica, es decir, uh-huh, por el hecho de ser mujer u hombre, ¿no? Que muchas mujeres, si dices, cuesta más delegar, también ¿por qué? Porque encontraron su valía siempre en eso que hacían.
1: Sí y no. Es decir, eso lo podemos notar más a día de hoy.
0: Sí. ¿Vale?
1: Esto es algo como más contemporáneo que haya venido arrastrado en el pasado. Porque, quiero decir, hace 100 años, hace tan poco tanto, 1926, por ahí. Hace 100 años, nosotros no somos conscientes, pero la sociedad está mucho más segregada. Es decir, un hombre normal y corriente no iba a tener contacto con mujeres que no fueran de su familia tan fácilmente. Entonces, la realidad es que los hombres se valoraban entre los hombres y las mujeres entre las mujeres. Luego, lo que es valorar fuera de tu grupo, eso era algo que realmente pues venía ya más prefijado por prejuicios y cosas así que realmente pudiera acceder. Es decir, a día de hoy, sí, a día de hoy una mujer puede estar como más enfocada e incluso haciendo más esfuerzos porque la valoren, porque quizás tiene la promesa de que la puedan llegar a valorar. Eso hace 100 años y más para atrás, uh-huh, da igual lo que hicieran, no te iba a valorar nadie. Entonces, uh-huh, eso es algo que sí es verdad, pero es más contemporáneo. Y el tema del perfeccionismo es algo que sí se expresa diferente entre hombres y mujeres, ¿no? Pero la realidad es que están todos y se inculca desde muy pequeño en la familia, vale, en las escuelas, en el trabajo, en todo. En muy pequeños comentarios del día a día va calando.
0: Uy, y después, ejemplo, ¿qué frases podrían ser esas?
1: Uy, hay una que me...

0: Yo creo que es la frase de forjar perfeccionistas extremos. La de, yo qué sé, os paráis con alguien que conocéis, que tiene al crío, el guaje, y se pone a hablar del niño como si el niño no estuviera y dice: Ay, sí, es que Miguelín es muy listo, pero es un poco vaguete. Ahí empieza todo.
1: Toma ya. Es muy listo, pero es un poco baguete. Entonces, claro, ese pero que mamá está diciendo de mí me condiciona a no soy lo suficientemente válido para mi mamá. Pregunto si va así la.
0: Sí,
1: Sí, ¿no?
0: tal cual.
1: Entonces tengo que alcanzar el perfeccionismo para que mi
0: Tengo
1: mamá
0: que
1: me quiera
0: esforzarme
1: a mí
0: más.
1: completamente. No haya un pero.
2: No, y el perfeccionismo visto como virtud.
3: Claro,
0: Claro.
1: claro.
3: sí, además era una frase también que se repetía mucho, yo creo, en las típicas reuniones de padres con el tutor, que el tutor decía, ah, pues sí, el niño es muy listo, pero tiene que esforzarse más, trabaja poco, ¿no?
1: Eso cuando estás a solas, pero fíjate una cosa, lo que acabas de decir, yo desde aquí también lo reivindico, ¿eh? Que no están sordos, que no están sordos los niños,
0: No.
1: que se peca muchísimo de hablar delante de los niños de cosas de ellos, como si no se enteraran, como si estuvieran sordos, que se
0: Como si
1: enteran
0: fueran
1: de todo,
0: tontos.
1: ¿no, Alexei?
0: Que sí, que los niños son
1: Somos
0: niños, no
1: una
0: idiotas.
1: esponja. Me encanta, yo diciendo, no son sordos, y tú, que son niños, no idiotas.
0: Es verdad, es
1: Es que es
0: decir, claro que se
1: exasperante.
0: enteran, por supuesto. Y aunque nosotros creamos que no controlan muchos códigos, que no los controlan, empiezan a entenderlos a base de eso.
1: Claro.
0: Y esto hay que entenderlo, es decir, el perfeccionismo, o sea, una cosa es ser detallista, que te gusta hacer un buen trabajo, ser minucioso, y otra cosa es ser perfeccionista. El perfeccionismo, el buscar la perfección, no es algo bueno. Para empezar, porque estás buscando algo que no existe. Entonces ya
3: Claro.
0: mal, ya no vas a encontrar lo que buscas, ahí ya te empiezas a meter en un bucle muy malo. Pero es que el perfeccionismo es incompatible con cosas que son necesarias incluso para hacer un buen trabajo. Es decir, el perfeccionismo es incompatible con saber cuándo es suficiente. Porque si tú eres perfeccionista, nunca va a ser suficiente para ti, siempre podría
1: Claro.
0: estar mejor. Que la realidad es que quizás no,
3: Claro, y
0: pero
3: eso
0: eso sí.
3: frustra también,
1: Claro,
3: ¿no?
1: y ojo que esto estamos hablando mucho del ámbito laboral, pero luego esto lo llevamos al relacionar, al
2: Sí.
1: relacional. ¿Cuántas parejas acaban teniendo problemas precisamente porque queremos que nuestra pareja sea perfecta
2: Sí.
1: y no permitimos el error, ¿no?
0: Sí. Claro, es un poco lo que lo comentábamos hace unas semanas con el tema de las expectativas, ¿no? El tema del perfeccionismo y demás. Claro, ¿qué estoy esperando yo de la otra persona? Que está bien esperar cierto tipo de cosas, ¿no? Hay que tener, oye, unos estándares, pero ¿dónde pongo el baremo? ¿Dónde pongo el límite? El perfeccionismo no te permite ponerlo en un lugar intermedio, te lo pone tan arriba que en realidad es una garantía de sentirte frustrado o frustrada. Y hay que entender que también esto es con todo. O sea, no es solo laboral, es relacional, pero también puede ser con la limpieza en casa, puede ser con lo que tú crees de ti mismo, de ti misma. Entonces, la realidad es que al final, o sea, lo contrario del perfeccionismo no es la imperfección, es priorizar. Es ser capaz de priorizar y de decir, vale, ¿qué tiene que ir primero? O sea, ¿hasta dónde es importante toda la energía que yo estoy poniendo aquí?
1: ¿Cómo lo cambiamos? Porque, es decir, una vez que con esta charla lo identificamos, ayúdanos, Alexei, ¿cómo hacemos para dejar de lado ese perfeccionismo? ¿Cómo hacemos para delegar, saber cuándo parar, priorizar el tiempo X?
0: Pues mira, hay varias partes, como todo, ¿no? La primera es entender un poco qué es el perfeccionismo, ¿no? Lo que estamos hablando un poco aquí, y que no necesariamente ni es lo que tiene que ser, ni realmente tiene por qué ser algo tan positivo el perfeccionismo. Eso es lo primero, entender un poco
1: Claro que sí, quitarle,
0: que
1: ¿no? Ese
2: componente.
1: sí, o
3: Sí,
1: sea,
3: bueno, esa visión de
1: objetivo,
3: que
1: esa
3: es
1: visión.
3: positivo, claro.
1: Gracias.
0: Es decir, un poco esa importancia o ese valor que le damos, porque al perfeccionismo le damos un valor enorme, pero no todo es tan valioso, no todo es tan importante. El perfeccionismo te dice que sí, claro, y no puedes más que entrar en pánico, porque si todo es importante, es que todo va a estar mal.
1: Claro.
0: Entonces, es un juego mental el tema del perfeccionismo.
2: Sí, es
0: Y.
2: súper enlazado el perfeccionismo y esa ansiedad que te genera poder
0: Claro.
2: llegar a una autoexigencia o una meta que es imposible.
0: Claro, es decir, hay una cosa que quizás el punto más importante aquí es entender cuando las cosas, aunque no sean perfectas, están bien ya. O sea, si nosotros podemos, esto está bien, o sea, podría, por poder podría estar mejor, sí, pero está bien. Pues si la respuesta es sí, si realmente eso puede quedar así y estar bien, ahí hay que parar.
2: ¿Y dónde queda esa otra frase de da lo mejor de ti mismo?
3: Bueno, pero lo mejor de ti mismo no es perfecto tampoco, ¿no?
2: Da el 110% de ti.
0: A ver, no, tú no puedes ir conduciendo el coche a 120 por hora en todos los trazados. Es que eso no significa que el coche sea una mierda. Es decir, tú lo estás conduciendo, pero no puedes ir a 120 siempre.
3: Claro. Fíjate, estábamos hablando de eso, que el perfeccionismo que abarca todos los ámbitos, pues desde el laboral, relacional, pero también yo creo que puede ser incluso incapacitante, yo qué sé, para empezar un hobby, ¿no? Por miedo a hacerlo mal, por no hacerlo perfecto.
1: Wow.
0: Sí, mirad, otra frase muy, muy típica, sobre todo de nuestra cultura, que sonará, lo de que España es un país de vagos.
3: Sí, sí, sí.
0: ¿Os suena?
2: Sí, sí, a los pues, canales te cuento.
1: Pero ¿por qué se dice esto?
0: Porque España no es un país de vagos, es un país de perfeccionistas.
3: ¿Ah, sí? O sea, es porque tenemos miedo de hacerlo mal.
0: España no es un país de vagos, es un país de perfeccionistas. Es decir, hay dos tipos de... Digamos, vamos a decirlo así, hay dos grandes tipos de perfeccionistas en España, ¿no? Las personas que para ellos nunca está bien nada y por tanto tienen que seguir y no saben cuándo parar porque nunca está bien... ¿Vale? Personas muy, muy súper implicadas, muchísimo más de lo que realmente uno desde fuera dice, o sea, esto no es necesario, pero están ahí, se lo curran, pero se lo curran como demasiado, nunca paran, siempre están ansiosos. Vale, esto es un tipo. Y hay otro tipo de perfeccionista que es el que sabe que nunca va a estar tan perfecto como debería estar, entre comillas, ¿no? Y que como sabe que nunca va a estar igual de bien como debería, entonces no hacen nada.
1: Uf, aquí sí que es un problemón, ¿no?
0: Claro, esto es cuando ya la frustración ha devorado a la persona. La frustración de perfeccionismo la ha devorado tanto que la inhabilita, entre comillas, como para seguir. Es decir, ¿para qué voy a hacer esto si nunca va a estar bien?
1: Es fácil de identificar, es decir, ¿a ti te llegan fácilmente este tipo de pacientes a la consulta?
0: Sí, claro. Es algo cultural, es decir, está en la inmensa mayoría de personas en algún grado.
2: Cierto. Estoy pensando ahora que lo estás comentando. Y creo que es verdad que es algo bastante cultural. Todas las actividades que vamos desde algo tan sencillo como salir a bailar, a lo mejor.
1: Pero yo os digo que
3: incluso desde pequeños, ¿no?
2: Incluso desde pequeños, por eso que
3: si juegas
2: cultural.
3: Al fútbol, juegas al fútbol porque se te da bien.
2: Exactamente.
1: No, pero perdonad una cosa. Dices tú desde pequeños. Yo vuelvo a apelar a lo que dices tú, Alexei. Es decir, nosotros nacemos, fijaos en los niños. Los niños no hacen aquello que se les da bien, hacen todo, se caen, tropiezan, se levantan, juegan. Es decir, nacemos disfrutones. Y cuando somos disfrutones de adultos, no nos importa caernos, tropezar, porque nos lo estamos pasando bien, ¿no? Entonces, quizás es si tú logras salirte de ese juicio del adulto.
0: Sí. Sí, y sobre todo del
1: porque el niño que se juega al fútbol por la validación es porque el padre le ha gritado en la grada de eres un paquete que hoy no has jugado fatal. Y entonces, claro...
0: Ah, bueno. Eso ya es para echar de comer aparte, ese tipo de cosas ya. Pero sí, claro, es el hecho de hacer las cosas porque o bien se te dan bien o porque tienes como que llegar a cierto grado, ¿no? Como de destacar o cosas así. Pero la realidad es que las cosas que se nos dan bien es las cosas que hacemos disfrutando. Claro. Y hay mucho miedo al error, al no ser perfecto, al hacerlo mal, ¿sabes? Y muchas veces eso te coarta, no solo de hacerlo bien, sino de poder disfrutarlo. Los niños, es decir, ya veis un poco el tipo de ocio que tienen los niños cuando les dejas solos, que es básicamente saltar en charcos y ensuciarse.
1: Entonces... Claro. Oye, mira, un consejo. Y cuando un niño hace cualquier cosa, yo lo noto, y soy la primera que caigo también en esto, en vez de decir, ay, qué tal, lo has disfrutado, como otro, ay, qué bien lo has hecho, ¿sí o no?
0: Eso, mira, eso no está mal, es decir, porque dices, te lo pasaste bien, disfrutaste, de lujo. Si dices también, ah, mira qué bien lo has hecho y demás, también está bien. Aquí el problema sería como ver el error en el niño, ¿no?
1: Sí.
0: Y criticarle o señalarle el error.
2: Ya.
0: No, o sea, quizás el niño, o sea, esto es muy típico, por ejemplo, al escribir. La M con la A, ma. Y dices tú, bueno, esto, obviamente el trazado del niño no está bien. Pero no importa, es decir, no tiene que estar mal, entre comillas. Es que ni siquiera está mal, está aprendiendo a escribir. ¿Cómo quieres que esté? Es
1: decir,
0: si tú te pones ahora a escribir, a aprender otro alfabeto, yo qué sé, cirílico, árabe, lo que quieras, te voy a decir yo cómo va a ser la letra que vas a escribir. Si yo te digo, no, es que estás escribiendo mal árabe, hostia, pues es que quizás no sabes escribirlo, estás aprendiendo. ¿Cómo vas a hacerlo bien si no lo sabes? Entonces, realmente, el animarlos, el cuando hagan algo, entre comillas, mal, el animarlos y decir, oh, mira qué bien lo has hecho, ay, muy, muy bien, si sigues así se te va a dar genial, vas a ser tal, no sé qué, muy bien. El animar la parte de, entre comillas, el error de lo bueno, del logro, del aprendizaje que hace, esa es la manera, digamos, positiva de enfocar esto. Y es también nosotros como tenemos que pensar muchas veces de los supuestos errores que tenemos, ¿no? ¿Esto que he hecho está mal? A ver, dentro de 5 años vas a tener un problema por haber hecho esto así. Claro. Pues quizás estás aprendiendo, o simplemente es que no tienes por qué hacerlo bien. O sea, no tienes por qué ser ni el mejor ni el perfecto, ni perfecto. Lo has disfrutado, te ha gustado, ya está. Es que, por ejemplo, esos son los hobbies. Los hobbies son
1: pero
0: eso.
1: Pero es que todo el mundo te juzga. Mira, yo si quieres te comparto mi experiencia personal. Sí, sí. Yo hago surf y no aspiro a ser surfista. No sé si me entendéis. Es decir, yo voy con una tabla grande, me pongo de pie y me lo paso bien. Y no quiero, no le dedico más tiempo porque es un hobby y voy cuando voy. No aspiro a hacerlo bien. Pero ¿qué te encuentras cada vez que entras al agua? Un poco la presión externa.
3: Sí, es que era, justo iba a preguntar eso. Al final, ese perfeccionismo lo buscamos. ¿Buscamos por una validación externa o por una validación propia?
0: Ambas. Es decir, nosotros cuando somos pequeños lo aprendemos por el entorno, ¿vale? Pero una vez de adultos serán ambas. Hay una parte como interiorizada, metida dentro de nosotros y otra que sigue llevándose por fuera. Entonces, tú por un lado, imagínate que estás en el ejemplo del sur, ¿no? Que estás esperando a la rompiente, está todo el mundo ahí haciendo fila, ¿no?
1: Pues, bueno, fila. Sí, bueno, sí, te entiendo. Ya,
0: se supone.
1: Tema aparte.
0: Sí, eso es otro rollo. Pero la realidad es que, por ejemplo, si tú, pues yo qué sé, te metes por donde no toca, te cruzas con tal, no sé qué, pues hay gente que no le importa y otra gente que te va a criticar, pero también te van a criticar haciendo las cosas bien. Es que la crítica no depende de si las cosas están bien o mal.
3: Yo creo que en el caso del surf, Inés, estarás de acuerdo conmigo, muchas veces parece que tienen más derecho los que surfean mejor que los que están aprendiendo.
1: Mira, fíjate, esto me lo he topado. Más allá de esto, que por supuesto, yo tengo amigas que dejaron de practicar el surf por querer evolucionar de tabla, pasarse cada vez más a una más pequeñina, que obvio, y dejaron de hacerlo porque es un deporte muy exigente, es decir, o te dedicas mucho a ello o es imposible que mantengas y avances de nivel, ¿no? Entonces, claro, yo me meto en el agua con mi tabla grande y digo, pero si yo nunca, es que no aspiro a evolucionar, no sé si me entendéis. Sí. Yo aspiro a tener una tabla grande, meterme, jugar, pasármelo bien y luego voy y hago otra cosa.
3: Claro.
1: Y tararí que te vi. Por eso digo que muchas veces el buscar ese perfeccionismo que yo no busco en el surf, por ejemplo, a mí me hace seguir disfrutando. Y tengo amigas que lo han dejado por buscar esa evolución. Entonces, como consejo, te voy a pedir, Alexei, así como para cerrar, tanto en un hobby como en el trabajo, como en nuestras relaciones, ¿nos darías un tip para dejar de buscar ese perfeccionismo?
2: Múdate de España.
0: No. Eso ya lo llevas contigo.
1: No hay esperanza. ¿Queréis decir que no hay esperanza?
0: No, pero fíjate, tomando el ejemplo del surf, ¿no? A veces también hay que... todo empieza por el cuestionar. Es decir, si tú realmente eres consciente de esto y te empiezas a cuestionar el por qué, ahí ya tú abres una ventana. Me explico.
1: Vale.
0: ¿Por qué progresar en el surf es tener una tabla más pequeña?
3: Claro. Hombre, porque puedes girar, puedes hacer otras cosas con una tabla grande, ¿no?
0: Ya, pero entonces, ¿por qué existen las longboard?
3: Bueno, sí, hay gente que hace acrobacia también. Inés, mira, puedes progresar ahí.
1: Tengo una tabla de surf,
0: por ejemplo,
1: más grande. Pero
0: a mí, lo que más me gusta es precisamente las tablas grandes, porque las olas pequeñas son las que puedes... digamos, como entre comillas, cabalgar durante más tiempo y da una sensación como de, entre comillas, como de volar. Más que el picado y la acrobacia. Entonces, ¿realmente tú necesitas una tabla más pequeña o qué estás buscando ahí? ¿Buscas la perfección o buscas disfrutar?
1: Claro. Yo más que nada, porque esto es un ejemplo simplemente, quizás es preguntarnos con todo lo que hagamos, ¿qué buscas? ¿La perfección o disfrutar? Porque muchas veces cuando empiezas a buscar esa perfección, dejas de disfrutar también, ¿no? Con esos hobbies. Pero luego en el trabajo, cuando buscamos la perfección, ¿cómo ayúdanos, ¿cómo hacemos cuando nos cuesta delegar?
0: Vale, pues mirad, aquí el termómetro para ver realmente si es necesario, ¿no? Es las propias emociones que tú sientes, como siempre, ¿no? Si tú realmente estás como, por ejemplo, muy agobiada, muy tensa, muy, muy tal, y dices tú, yo es que no puedo seguir así, en ese yo no puedo seguir así, va a entrar alguna que otra solución, que una va a ser delegar. Y ahí ya es algo tan personal, es que o delegas o explotas, es que no hay otra. O toleras el error propio, el error ajeno, o
1: explotas.
0: Estate dispuesto a tener una cantidad de ansiedad brutal, es que no hay otra, es una elección. Eso ya es una elección, porque delegar es algo posible. Y es algo factible y muchas veces necesario.
1: Mira, yo aquí, ¿sabes lo que me vino bien a mí, Alexei? Porque a mí me costaba delegar, ¿eh?, en lo profesional. Empezar a decir, imagínate, Inés, que tú ahora mismo estás noqueada. O sea, estás tan hecha polvo, tienes un gripazo, estás con 40 de fiebre en la cama. ¿Puede seguir funcionando esto sin ti? La respuesta siempre es sí. Todos somos prescindibles. Entonces dice, pues ya está, hija, que llame otro, que haga la gestión a otra persona, no pasa nada.
0: Y que en realidad lo importante es que las cosas salgan y sean, no que se hagan perfectas o como a uno le gustaría que se hicieran. Si está hecho, el objetivo está cumplido. Lo demás son preferencias personales. Y esto también tenemos que ser conscientes, porque esto es una resistencia inicial. En el momento en el que tú ya empiezas a delegar un poco más, ya la sensación va a ser muy diferente. Porque además no es dejarlo, es decir, no es ignorarlo. Es un cambio de rol, de pasar de hacer a supervisar.
1: Claro.
0: Tú realmente vas a seguir ahí, vas a seguir pendiente. Lo que pasa es que vas a tener una posición distinta. Y muchas veces ese cambio de posición, lo que realmente uno le genera más fricción. Pero no es algo malo, al revés. Es algo bastante necesario.
1: Ay, Alexei Bejarano Santos, psicólogo experto en gestión emocional y ansiedad, lo dicho, mil gracias por atendernos. Tú que tienes tu despacho, no vieron, además que no paras, y sacar este ratito los lunes para abordar estos temas aquí en la Radio Pública, yo te lo agradezco un montón.
0: Te lo agradezco a vosotros, chicos.
1: Gracias, de verdad. Oye, ojalá nos sirvan estos pequeños tips para llevar a la práctica. Estela, no miro a nadie. Bueno, tú sabrás.
3: No, yo no sé por qué me miras a mí.
1: No, las dos que decíamos que pecábamos un poquitín de...
3: Sí.
1: De esto, pues siempre viene bien darle una vueltina y hacerse estas preguntas. ¿Qué tarde se nos ha hecho? Disculpas ya por adelantado a Swampandiella.

0: Buenos días, Juan Pandiella, de Iniciativa por la Asturiano, ¿qué tal?
1: Muy buenos días, Inés, encantado, como no puede ser de otra manera, de estar aquí con vosotros y vosotres en este espacio de la Radio Insumida de la RPA dedicada al asturiano en el programa más entretenido de la mañana.
0: Toma ya, tú sí que sabes levantar un lunes, Juan. Sí, queda a gusto contigo. Sí, sí, se nos ha quitado la tontería hasta que llevábamos puesta encima.
2: Ya estamos despiertos y todo.
0: Sí. Ole, tú, gracias. Gracias,
3: como la perfección.
0: Lo necesitábamos hoy un poquito, ¿eh? Oye, Juan, ¿qué ha pasado? A ver, porque sé que habéis elevado una queja a Radio Televisión Española. Bueno, un programa en concreto, ¿no?
1: Sí, efectivamente, ¿no, Inés? Y un programa que lleva el nombre de La Gran Aventura de la Lengua Española, uh-huh. en radio, que produce Radio Televisión Española en el show canal La 2, y detectamos, bueno, pues que había, pero en primer lugar, se fai un programa sobre las lenguas de España, pero únicamente se fai referencia a la lengua castellana, ¿no? ¿Qué consideramos? Por un lado, uno, la ausencia del resto de lingües españoles, porque no solo español y catalán, me explico, en la Constitución, en el artículo 3.2, fala de castellán, pero oye que el resto de lingües que se falan en el Estado también son españoles, non deixen de ser españoles, por ejemplo, el catalán, asturiano, gallego, son lingües españoles también, no únicamente el castellano, eso por un lado, y segundo también por la... Bueno, la falta de concreción, la falta de la presencia del asturiano de una manera digna, como se espera de un ente público, ¿no? Que tiene que hablar con rigor, con coherencia y con claridad. Entonces, sí. Junto con el resto también de entidades de reivindicación lingüística del Estado, vamos a pedir la comparecencia para ver qué medidas va a implementar el ente para hacer presente al resto de lenguas españoles dentro de la programación de los canales y radios públicos.
0: Bueno, pues veremos a ver en qué queda esto del programa La Gran Aventura de la Lengua Española. Taller de Cultura Asturiana, ojo que esto es importante, que ampliáis este taller.
1: Sí. Efectivamente, ampliamos les feches, toda la información en las redes sociales de Iniciativa Polo Asturiano, info@iniciativapoloasturiano.org, y echar, bueno, un hábito a esta xente que está preparando ese taller. Y por último, un aviso también, la charla de Patrimonio Cultural, una riqueza en peligro, en el que va a participar Ignacio Galán el día 11 de xuno a las 7:30 en La Pola Xero. También en las redes sociales de Iniciativa tenéis toda la información.
0: Genial. Pues, Juan Pandiella, gracias por atendernos y regálanos, anda, que todavía nos vas a alegrar más la mañana de este lunes a todas y a todos, una canción.
1: Sí, pues siempre insistimos en la en la transmisión generacional del idioma, y entonces queremos trasladar la enhorabona a los niños y las niñas del Cole Peñatú por sacar este cantar del Pericote Peñatú, que hay una manera, bueno, pues de revitalizar la música tradicional y además en asturiano. Así que enhorabona a los niños y niñas del cole.
0: Bien, sí.
1: y gracias a vosotros por deixarnos este huequín para falar del idioma.
0: Gracias a ti, Juan. Pues con esta canción despedimos la segunda hora. Enseguida estamos de vuelta.

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0: si no, es que iba directa, os iba a dar los buenos días.
1: Bueno, pues sí, buenos días.
0: Es que creo que acabamos de despertar todos ahora otra vez.
2: Buenos días a todos.
1: Bienvenidos. Buenos días, Inés.
0: Buenos días, esto es la radio, es mía, lo lleva siendo 2 horas.
2: 4 de febrero del 2021.
0: La directa, de la emoción, en fin.
2: Lo que sí nos acordamos es los días que pagan.
0: Eso, mira, mira qué día estamos hoy, a 8. Bueno, pues no lo sé, hay gente que cobra a finales, otros el 10, otros antes. ¿Habéis cobrado?
2: Y esto lo preguntamos porque ya sabéis que nuestro tema del día tiene que ver precisamente con esa mezcla de cobramos más, pero ya no nos rinde el dinero para nada. Sí. Ay,
0: pero
2: la
0: son
2: vida.
0: Los datos del INE, es decir, este no es algo subjetivo, no es una sensación, es una realidad que en la última década se habla de una desproporción entre lo que han subido los salarios y lo que ha subido la vida, la inflación. Uh-huh. Entonces, aquí en Asturias hay diferencia efectivamente a la baja. Ha subido más la vida que los salarios en Asturias, que no es una grandísima, fijaros, diferencia. Claro, es un 1% de diferencia, pero ojo, que es una media. Ese 1% es de una media. Hay quienes cobran mucho menos que eso y se agudiza esa desproporción. Uh-huh.
2: Claro, y por eso nos habéis escrito al 608-9207-92 contándonos vuestra experiencia. Y yo quería comenzar felicitando en este caso a Laura, porque Laura cada año cobra un poco más. Eso nos dice, claro. Ahora viene las medias tintas, porque nos dice, cobro un poco más, pero vivo igual o peor. El supermercado es lo que más me sorprende. Ella dice que es de las que hace una lista fija de la compra y mira, sin cambiar prácticamente nada, cada vez que va, menos productos y gasta más. Ana es una disfrutona porque antes nos cuenta que salía cada fin de semana sin pensar demasiado y ahora le toca hacer cuentas incluso hasta para tomar un café. Ojo, que no se trata de que no se pueda, porque al fin y al cabo sí que le da el sueldo, pero lo que no puede es ahorrar o tener previsión de qué pasará mañana. Vamos, que va viviendo al día a día. Aún así dice, la vida es para vivirla y no para mirar atrás.

0: Ahora sí que hemos despertado todos, ¿no? Madre mía, cómo se ha puesto la canción, ¿eh?
1: Sí,
0: con el quiero el dinero. Poca broma. Quiero el dinero y punto. Una y diez. Gracias por compartir de verdad vuestros casos personales. Y estoy muy feliz porque por fin la Quijotada vuelve a viajar por toda Asturias. Nos vamos además hoy a ir al centro rural agrupado de Elena para escuchar el arranque del capítulo 37. José Luis, hoy no te voy a preguntar esto de dónde venimos, es que da igual, el caso es que avanzamos, ¿no?
2: El caso es que por fin llegamos a este capítulo 37, que es parte de lo que se puede ver en la última película de Amenábar. El cautivo. Que
0: oye,
2: mezcla.
0: Esta película soy yo, perdonadme, o pasó más desapercibida que otras de Amenábar.
1: Sí, yo creo que sí, puede ser. Sí. De hecho, en los Goya se llevó nada. No sé si se llevó algo siquiera, técnico.
2: Exactamente.
1: Pero sé que estaba nominada a vestuario y alguna cosa así.
0: Pero no cuajó tanto, ¿verdad? Como
1: yo creo que no.
0: Las anteriores, ¿no?
2: Me parece. Tampoco era especialmente buena, ¿eh?
0: Yo
2: para
0: no la he visto.
2: Gusto,
0: yo tampoco
2: para
0: la vi.
2: Mi gusto.
0: Tú la viste.
2: No era
0: no
2: mala,
0: emociono.
2: Pero vamos, es una película que yo me pondría un domingo por la tarde. Bueno, para que me entiendas. O sea, que
0: aquí,
2: está bien, pero.
0: Aquí, don Bollero. Que... Bollero, sabéis que es el crítico del cine del país. Que no deja nunca o no dejaba títere con cabeza. Pues
2: sobre
0: aquí.
2: Todo Almodóvar, vamos.
1: Pero en realidad, eso es mentira. Es mentira, porque es verdad.
2: Las primeras películas las valoró muy bien, pero
1: exacto.
2: Es verdad que hubo un momento en el que,
1: claro,
2: incluso todo sobre mi madre también la valoró muy
1: claro,
2: bien.
1: Claro, Carlos Bollero hasta las películas de los 80, las primeras, las valoró genial. Luego Volver, todo sobre mi madre también, pero luego ese nuevo Almodóvar ya no
0: que
1: le
0: yo
1: encajaba.
0: Yo le puedo entender, me vais a perdonar.
1: Claro.
0: Yo cuando vi la película del avión, ¿cómo se llama la película?
1: A mí me gusta, Los amantes pasajeros.
0: No te creo.
2: Sí, y a mí me encantó.
1: Y
2: me encantó La mala educación.
0: A mí me pareció Los amantes pasajeros, te prometo, que yo que soy súper, súper almodovariana, me he visto todas sus películas, me pareció como un poco, incluso, un atentado contra el espectador.
1: A mí me parece muy divertida.
2: A mí también.
0: Me encanta, ¿por estamos
2: los
0: hablando de esto?
2: Los guiños a Bárbara Rey que hay dentro de la misma peli, los bailes,
0: me parece fascinante. Pero me encanta este momento en el que yo le digo a José Luis que se ha convertido en el bollero de la Radio Es Mía.
1: Y ya todos somos bollero.
0: Y ya
1: bollero.
0: Todos somos bollero. Venga, di que sí. Capítulo 37, ¿no?
2: Capítulo 37, y en este caso quienes vamos a tener el privilegio de escuchar son los alumnos del Centro Rural Agrupado de Elena. Arturo, Abel, Judith, María y Ana ponen la voz a este primer fragmento del capítulo 37, y todos ellos son alumnos de primero, segundo y tercero de primaria. Muchísimas gracias también a la maestra Alba Hernández, que es quien os coordina en esta lectura.
3: Capítulo 37, donde prosigue la historia de la famosa infanta Micomicona, con otras graciosas aventuras.
4: Todo esto escuchaba Sancho, no con poco dolor de su ánima, viendo que se le desparecía e iba en humo las esperanzas de su ditado, y que la linda princesa Micomicona se la había vuelto en Dorotea.
5: Y el gigante en Don Fernando y a su amo se estaba durmiendo a sueño suelto, bien descuidado de todo lo sucedido.
6: No se podía asegurar Dorotea si era soñado el bien que poseía. Cardenio estaba en el mismo pensamiento y el de Lucinda corría por la misma cuenta.
7: Don Fernando daba gracias al cielo por la merced recibida y haberle sacado de aquel intrincado laberinto donde se hallaba tan a pique de perder el crédito y el alma.

0: Qué gusto, Arturo, Abel, Judith, María, Ana. Gracias, gracias por arrancar este capítulo 37. Y bueno, seguirá viajando. Mañana, ¿dónde estaremos? Pues mañana.
1: A saber.
0: Mañana será mañana, como se suele decir, cuando lleguemos a ese río, cruzaremos ese puente.
2: Yo siempre me confundo con ese refrán, como que me sale al revés.
0: Yo también, pero sí, fíjate, sí. Si ya voy encauzada de que es lunes y la vida merece la pena, que ya lo digo, está bien.
2: Ya, muy bien, muy bien.
0: Una y cuarto. Reposamos un poquito. Venga. Un poquito de música y vamos con la arteonomía.

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1: Estamos todos. José Luis Rodríguez.
2: Muy buenos días. Yo también agobiado. Me dio tiempo esta mañana de desayunar que tuve que ir y decirle a la chica, oye, ¿me pones un bocadillo de jamón? Y me dijo, yor. Y le dije, sí, turra. No.
0: Con Inés Paz.

0: Irma Collín es fotógrafa, vicepresidenta de la Asociación Profesional de Fotoperiodistas de Asturias y es la encargada hoy de trasladarnos su arteonomía. Buenos días, ¿qué tal?
1: Hola, buenos días.
0: Uy, tú sí que estás bien. Qué gusto.
2: Sí, suena muy animosa.
0: Irma, ¿tú tienes un mal lunes alguna vez? No creo.
1: Sí, sí, hombre, claro, como todo
0: es. Pues no me parece, es que no, me encanta porque es como que das una alegría, hija.

0: Mira, cada vez que te saludamos.
1: No, hombre, es que a ver, hoy daban lluvia, ahora hace sol, ya nos bañamos con frecuencia en la playa, está cerca las vacaciones de los niños. No sé, se ve como un futuro así...
0: Para.
1: Prometedor.
0: Para, que debes de ser la única madre que conozco...
2: que quiere las vacaciones,
0: dice,
2: ¿no?
0: Que dice con tanta alegría lo de... Llegan ya las vacaciones de los niños y los demás así desquiciándonos a ver cómo conciliamos. Ole tú.
1: Ya, bueno, sí, es que yo de madrugar. En mi trabajo, claro, en el periódico normalmente de las noticias, bueno, a no ser que tengas algún... muy particular, pero normalmente como lo fuerte del trabajo empieza a partir de las 9, 9, 10, bueno, uh-huh. Es como
0: sí, pero,
1: un horario, sí. Acabamos más tarde por la tarde, es verdad que acabamos 8, 9, así que hay que hacer conciertos, tenemos más vida de nocturna casi que de madrugones, entonces yo claro, solo madrugo por la maternidad.
0: Ah, vale.
2: Claro.
0: Para, vale, porque tus hijos están en una edad en la que no despiertan pronto. Es decir, si no tienen cole, no se levantan a las 7 de la mañana.
1: Claro. No, las duermen hasta las 12.
0: Venga ya. Entonces, claro, yo también me alegraría. Ahora te entiendo.
1: Claro, a mí lo de madrugar... O sea, yo elegí una profesión que no hubiera que madrugar. Fue como... Mi vida giraba en torno a esto y luego nos ocurrió que tener dos hijas y ser una madre responsable iba a suponer levantarme a 6:30 todos los días.
0: Ay.
1: Pero bueno, no pasa nada. Con amor todo se lleva.
0: Mira, sí. Y con ojeras. Pero bueno, y café.
1: Con ojeras.
0: Oye, vamos con tu arte. Tú, ya lo diré, por favor, Irma. Sigue tú, que tú tienes un buen lunes. Que no. Tú por aquí, por
2: este lado. Es que nosotros estamos,
0: hija. De todo. Familia, ¿qué te vamos a contar?
1: Mi artionomía. Bueno, estaba pensando estos días, digo, bueno, pues qué arte cotidiano me puedo encontrar, qué es lo que veo. Y entonces de repente me di cuenta que el arte que estoy viendo últimamente es el arte de los jóvenes, de la juventud, de cómo me fijo en ellos y son, se enfrentan a la vida desde al mundo. Claro, será esa juventud, esa falta de miedo, esa necesidad de ir explorando cosas nuevas, que les veo tan libres y entonces vi que se reflejaba incluso en la manera de fotografiar. Yo como buena
0: fotógrafa. ¿En qué sentido?
1: Yo buena fotógrafa me lo llevo todo a mi gremio.
0: Venga,
1: y de repente empecé a ver que cuando comparto espacios de trabajo con gente joven, nadie mira por el visor de la cámara. Todo el mundo mira por la pantallita.
2: Claro, sí, es verdad.
0: O sea, por la pantallita de las cámaras digitales. Es decir, no hablas de móvil, hablas de profesionales.
1: No, hago de profesionales. Uh-huh. Y entonces digo, y empecé a hacer una encuesta y les empecé a preguntar de qué año eran. Bueno, y entonces en mi pequeña encuesta aquí de la zona de Asturias, casi todos eran del 2000. Claro, ya estábamos hablando de gente de 26 años como mucho. Y entonces les empecé a preguntar y me decían, no, porque así es más fácil, no te tienes que agachar tanto, tu cuerpo sufre menos, tienes una mirada como más dinámica. Y digo yo, mira tú, que esto se puede reflejar hasta cómo hemos vivido la profesión nosotros, ¿no? Los que no tuvimos esas cámaras que se adaptaban y tuvimos que retorcer nuestros cuerpos, mirar a través de ese cuadrito que te aislaba del mundo... Y también te hacía tener como una estructura de composición como muy rígida, ¿no? Que nos obligaban a lo mejor a la hora de estudiar. Y dije yo, pues mira tú que al final hasta quizás con el tiempo, cuando se miran los trabajos fotográficos, haya como un cambio de tendencia en el punto de vista por esta forma distinta de manejar los instrumentos para fotografiar, ¿no?
2: Pero cambia la fotografía, es decir, la composición de hacer la foto mirando por el visor a mirar por la pantalla, ¿cambia tanto?
1: Claro, es igual que si vamos como a una un poco historia de la fotografía, antiguamente las cámaras eran súper pesadas, ¿no? Eran máquinas de placas que se tenían que pasar con un trípode cuando la fotografía avanza técnicamente y entonces aparecen las cámaras más portátiles de 35 milímetros, la fotografía cambia totalmente, se hace mucho más dinámica y se hace más, más espontánea.
2: Sí, más móvil, ¿no? No tan rígida.
1: Claro, y ahora mismo yo creo que cuando se haga la vista atrás y pasen años y miremos hacia atrás, también se verá que hubo un cambio a la hora de esas pantallas que nos hicieron ver el mundo desde otros ángulos que no son los de tus propios ojos.
0: Uh-huh.
1: Una mirada desde otros lugares. Y bueno, pues ahora yo estoy practicando esto. Digo, bueno, no me voy a quedar atrás.
3: Claro, claro.
0: Ah, qué bien.
3: Renovarse o morir.
1: Renovarse o morir. 1977 que he nacido. Y digo, me voy a subir a la corriente de estos de los 2000eros. Y sí, bueno, me estoy divirtiendo. Es verdad que me siento extraña, porque no es un lugar que yo me sienta cómoda, porque dejo tanto como al azar que me da como un poco de inseguridad. No sé muy bien lo que tengo. Pero bueno, estoy transitando esta modernidad, se podría decir.
0: Pues qué bien. Me gusta mucho esto de... En vez, porque criticamos, te das cuenta, Irma, no sé si tú lo ves así, ¿no? Pero hace un ratín lo hablábamos aquí, Estela. Uh-huh. Como que criticamos últimamente... No me gusta meterme en ese saco, ¿eh? Pero ojo que lo digo un poquito a nivel social. Tanto a los jóvenes que parece que...
3: Sí, todo lo que
0: la
3: dan.
0: Música que escuchan, menuda basura.
3: Que si el móvil...
0: Me gusta mucho que tú también digas, ojo, ¿por qué no analizar el cómo lo hacen ellos y a lo mejor decir, ah, pues mira, también se puede hacer así, ¿por qué no modernizarme yo?
1: Hombre, yo estoy a favor absolutamente de los jóvenes y de los adolescentes y creo que es más que si te pones a... O sea, es que lo que tienes que ponerte es en la piel de ellos. ¿Dónde, cómo, qué sociedad están viviendo? ¿Cómo están viendo el mundo que están viendo? Uh-huh. Y al revés, a mí me parece
0: que fuimos jóvenes, ojo, es decir, y que nos pasó lo mismo ahora, muy probablemente.
1: Y sobrevivir ahora es muy complicado, y lo mismo, tú cuando fuiste joven, mi padre pues me escuchaba, me cerraba la puerta de la habitación y decía, pero ¿qué es eso que estás escuchando?
3: Claro,
1: y
3: exacto.
1: Ahora, mira, era extremo duro que ahora mismo todo el mundo le está endiosando, ¿no?
3: Sí.
1: Y en los 80 escuchar, o principios de los 90, escuchar extremo duro era, bueno, que eras un poco raro. Entonces, porque no era tan mainstream como se ha hecho ahora. Entonces, yo creo que hay que observarlos porque son seres libres.
3: Entonces, que puedes aprender mucho, ¿no? Igual que puedes aprender mucho de los mayores, pues también de los más jóvenes.
1: Sí, yo creo que... mi abuela, yo tenía una abuela muy moderna, y siempre decía eso, que ella siempre se fijaba en los que venían detrás, porque eran, o sea, porque delante, bueno, pues es la experiencia, es los miedos que vas adquiriendo, pero detrás esa ilusión, son los que cambian el mundo al final, los que creen que las cosas se pueden cambiar. Así que yo me fijo en ellos, sí. A ver si me acogen en tu... Y luego también es muy fuerte, porque nosotros como que hemos sido mucho más sufridos, porque yo lo veo que las posturas que yo cojo a nivel físico, me retuerzo, me agacho, y ellos al final es como minimizar los esfuerzos también, porque a través de la pantalla esa también sufre menos tu cuerpo.
3: Claro.
1: Y al final digo, oye, pues qué listos, a lo mejor fuimos una generación que también nos metimos mucho a... mucha carga, ¿no?, a nosotros, y fuimos así como menos cuidadosos con nosotros mismos. Ellos tienen más claro sus derechos, sus cuidados.
3: Sí, y además también reivindican mucho esto de, bueno, el trabajar para vivir, no vivir para trabajar, y es un poco, sí, pues las posturas que estabas diciendo tú, ¿no?, de la cámara, pues también esa comodidad, también llevarla.
1: Sí, yo la verdad que sí, no quisiera vivir su época porque creo que es muy complicado.
0: Fíjate, sí.
1: Pero sí que me gusta observarles y probar, ¿por qué no? Porque sí, es verdad que al principio me parecía raro, ¿eh? Y digo, bueno, qué poca formalidad, ¿no? Tirar las fotos así. Me parecía como un poco juego, pero de repente dije, bueno, pues en vez de mirarlos desde este lugar de la experiencia, vamos a probarlo. Y lo probé y dije, bueno, pues a lo mejor ni tan mal. Y luego pensé, bueno, voy a preguntarles.
0: Pero qué chulo esto, porque Irma, tú dices, cambié mi forma de mirar, tanto a través de la cámara como de mirarles a ellos. Y además empezaste esta charla diciendo, me sentí como mayor, y luego estoy segura de que al cambiar esa forma de mirar a través de la cámara, ahora sí, a que te sentiste incluso rejuvenecida, de, ah, pues mira, no estoy obsoleta, me puedo amoldar, puedo cambiar.
1: Claro. Sí, porque sobre todo metí algo nuevo en mi trabajo, que es el juego y la diversión. Porque cuando tú controlas mucho algo, estás en tu zona de confort, está muy bien porque ya controlas todo, pero al final acabas siendo aburrido. Y cuando entras en otro lugar que no tienes tanta tranquilidad, también eso te da como un cosquilleo, salir ahí a, un poco a la incertidumbre, también yo creo que te rejuvenece porque vuelves a recuperar esas emociones de no saber qué va a pasar.
2: Entonces, y una cosa, Irma, sin tener ni idea de fotografía, ¿hay para imágenes que quieres capturar que es mejor esa técnica que el mirar por el visor? O sea, ¿depende de lo que quieras capturar en ese instante el hacerlo de una manera o de otra? Oye, por ir aprendiendo algo de fotografía, claro, también.
1: Siempre en fotoperiodismo, por ejemplo, sí había muchos momentos que tiras sin mirar, más o menos te imaginas el ángulo, y sobre todo si hay mucha gente, pues una... cuando va a haber unas declaraciones de un político, que hay mucha demanda de medios, entonces sí que, bueno, levantas el brazo para arriba y tiras como sabiendo el ángulo que te va a coger sin mirar. Bueno, eso sí que nosotros como que...
2: Sí, pero por necesidad, ¿no? Por no poder acercarte.
1: Claro, pero no ya como una manera, sí, habitual. O sea, no sumarlo a la forma habitual de trabajar. Que eso es lo que ellos sí están haciendo.
0: Claro.
1: Parece interesante, sí.
0: Pues gracias de verdad, Irma Collín, por ayudarnos también a pensar cómo miramos y mirar diferente. Ojalá lo consigamos.
1: Gracias a vosotros.
0: Un beso grande. Vamos a tener una charla muy interesante, Estela Bango, en la última media hora de programa, porque madre que acaparó esa regularización migratoria extraordinaria en España, vulgarmente, comúnmente, se conoció como esa regularización masiva de inmigrantes y de aquellos barros, estos lodos. Es decir, luego llegaron declaraciones como las que vivimos aquí en Asturias del arzobispo de Oviedo, con ese "no cabemos todos". Claro, de masiva, pues el imaginario popular puede llegar a hacer mucho daño, ¿no?, con esos titulares. Hoy vamos a abordar esto de una forma muchísimo más realista. Vamos a dejarnos de masiva, de cifras, de números, y le vamos a poner piel. Le vamos a poner piel con historias personales. Le vamos a poner nombre y apellidos. Vamos a ver cómo está esta situación ahora mismo en Asturias, cuántos inmigrantes se acercaron a solicitarla, qué historias hay detrás, ¿no?
2: ¿Qué supone también a nivel personal el conseguir esa regularización extraordinaria? No solo para ellos a nivel personal, sino también para todos los asturianos que convivimos con día a día con personas migrantes que viven en nuestra región, ¿no?
0: Venga, pues vamos a ello.

Ay, esta canción viene pues muy bien elegida, como no, porque sí, hay personas que están en una situación ilegal, irregular en España. Claro, ¿qué pasa con muchas de estas personas? Digo yo, que algunas están trabajando, pero claro, lo hacen sin derechos, cobrando o mal cobrando, en la mayoría de los casos estoy segura, y en B. ¿Qué supondría, entre otras cosas, esta situación

0: regular. Hombre, pues dotar a estas personas de unos derechos, igual que gozamos nosotros cuando trabajamos, ¿sí o no? Ana Altuve, bueno, déjame, Ana, que presente a Sonia de la Paz, que es abogada especializada en extranjería, más que nada por matizar mis palabras, porque esto es una de las realidades, ¿no?, que sí, nos encontramos detrás de estas solicitudes.
1: Sí, buenos días. Bueno, lo primero, agradeceros el contar conmigo. Y efectivamente, somos conscientes de que en España se está hablando primero de 500.000, ahora ya se habla de casi 1 millón de personas irregulares, sin posibilidad de trabajar, sin posibilidad de cotizar, de acceder a sus derechos, pero que ya estaban trabajando. En la mayoría de los casos ya estaban trabajando. Es decir, hoy vi por la mañana que había aumentado el empleo y de la mitad de los que se dieron de alta como nuevos empleados son extranjeros. Es decir, que está funcionando esta regularización. Esta gente ya estaba en España. No podemos esperar 2 años para que una persona pueda trabajar. Claro. Porque está en España, va a trabajar. Va a trabajar en economía sumergida, va a trabajar en negro, sin unos derechos, sin unas obligaciones. Entonces, esto lo que fue a poner, digamos que en valor, pues todas esas personas que están ya en España y que estaban casi todos, por lo que leí, hostelería y construcción, y yo añado servicio de hogar e internos con cuidados de mayores, que puedan tener su permiso de trabajo, que puedan residir y trabajar como nosotros.
0: Mayoritariamente son estos casos, ¿no?, los que están detrás de esas peticiones de regularizar su situación en España, pero también hay otras realidades. Y ahora sí, discúlpame, Ana Altuve, que está aquí en Asturias. ¿Desde hace cuánto tiempo, Ana?
2: Hace 2 años.
0: 2 años. ¿Procedente de dónde?
2: Soy de Venezuela.
0: ¿Por qué saliste de Venezuela?
2: A ver, yo salí de mi país hace aproximadamente 9 años con 2 meses. Primero viví en Perú, una migración. Yo salí de mi país en el 2017. Y en el 2024 decidí venirme para acá, para España.
0: Claro, no saliste por gusto. Esto siempre yo lo recalco mucho. Cuando sí, una persona deja su país, claro, no lo hace por gusto, lo hace por necesidad. Entiendo que tú saliste en un momento muy complicado en Venezuela, donde, entre otras miles de cosas, había incluso falta de suministros básicos. Esa realidad.
2: Había una crisis económica y productos básicos, como usted dice. Y bueno, a raíz que uno tenía dinero y no había que comprar, pues tenía que hacer colas de horas y días. O sea, para comprar, nosotros que consumimos la arepa, un kilo de harina pan, las colas eran interminables. Y la gente, pues, se estresaba, se cansaba de sol, cansancio, y a veces se agarraban hasta golpes.
0: Sí, imágenes incluso dieron la vuelta al mundo. Sí, es decir, esa realidad no nos es desconocida en ese sentido, ¿no? Porque sí que llegaron incluso esas durísimas imágenes. Tú, cuando llegas aquí a España, lo haces hace 2 años en una situación de... ¿Cuál es tu situación legal?
2: A ver, yo opté por sacar el asilo. En este momento era más fácil para nosotros, pero ya que aperturaron la regularización masiva que se presentó este año, para mí sería mejor, porque da mejores beneficios, puedo optar por mejores opciones de trabajo, como yo le comentaba a la abogada Sonia. Y pues a mí me gustaría, pues ya que yo estoy de profesión ingeniero civil, y me gustaría ejercer, yo sé que tengo que hacer un montón de trámites, pero sí me gustaría trabajar en ello, pues.
3: ¿Y de qué trabajas ahora? Si
2: trabajo,
3: puedo preguntarte.
2: Sí, claro. Trabajo de limpieza. Tengo 1 año con esas personas trabajando y pues de verdad me han tratado muy bien, todo muy chévere. Y pues como tenía el asilo y me dieron tarjeta roja, ellos me dieron contrato de trabajo.
0: O sea, sí tienes contrato. Sí. Claro, o sea, el asilo sí te permite trabajar.
2: Sí.
0: Pero tú dices que el poder acogerte a esta regularización migratoria, que entiendo has solicitado, y de ahí es el nexo unión con Sonia, ¿no?
2: Sí.
0: Ella es quien te ha...
1: Sí, estamos ahora mismo con el trámite de la regularización porque, bueno, no sé si os enterasteis que junto con la buena noticia de la regularización llegó la mala noticia de que a partir del 12 de junio no se van a renovar ni a dar nuevas razones humanitarias. Es decir, todas aquellas personas que estén como solicitantes de asilo o manifestación de voluntad, o lo que es la hoja blanca o la hoja roja de solicitud de asilo, ya no se van a conceder automáticamente. Hasta ahora Venezuela, por la situación que tenía y digamos que la conexión con España, se les concedía automáticamente si no venían de otro tercer país.
3: Incluso en frontera, ¿no? O sea, no hacía falta...
1: Sí, directamente lo podían pedir en frontera, en la brigada de extranjería de la comisaría del aeropuerto, solían ya pedir el asilo.

0: ¿Por qué? Porque venían de un país que no estaba en un conflicto, pero sí tenía unas condiciones bastante complicadas, por decir, muy complicadas.
1: Y reconocidas.
0: Y reconocidas, España, efectivamente, pues, como podía ser pues, Siria, Afganistán, Ucrania. Vale. Entonces, el problema fue que nos avisaron hace menos de un mes que a partir del 12 de junio ya no se van a dar ni nuevas residencias por razones humanitarias, ni se van a renovar las ya existentes. ¿Esto qué significa? Que la gente que tiene residencia por razones humanitarias y les caduca ahora en junio o julio, tiene que modificar esa residencia. Pero el caso de Ana, por ejemplo, cuando acudió a verme, justo acabamos de tener esa noticia, y ella, como solicitante de asilo con la tarjeta roja ya, ya no puede renovar. Es decir, a partir del 12 de junio ya no puede renovar esa tarjeta.
1: ¿Y esto te dejaría, Ana, en una situación entonces de permanencia en España de forma irregular?
0: Sí. Muy complicada, sí.
1: Claro.
0: Muy complicada. Tiene que esperar además a la resolución, que sería la denegación del asilo y denegación de razones humanitarias, y esperar 2 años irregular para poder regularizarse.
1: Esto es tremendo. Es decir, ojito, terrible. Porque más allá de la terminología, a ver si intentamos hacer, por favor, este ejercicio de ponernos en tu piel. Tú ahora mismo estás en España trabajando con un contrato, con unos derechos, gracias a ese asilo. A partir del 12 de junio, si tu situación no cambia, te encuentras con que de la noche a la mañana dejas de poder trabajar, dejas de tener derechos, dejas de existir de alguna manera, ¿no?, para la administración y todo lo que esto conlleva.
2: Pues no exactamente, porque mi tarjeta se vence el 12 de diciembre de este año. Entonces, si yo no me regularizo durante este proceso, ya después del 12 de diciembre sí quedo en el aire.
1: Vale, claro. Perdón. O sea, es decir, ¿no te ocurriría a ti en el 12 de junio que me he liado con la fecha en la que
3: claro,
1: no
3: sería de junio, sería
1: el 12 de diciembre? Claro. Pero claro, te dejaría en esta situación
0: en
1: que yo relataba.
0: Ya no puede renovar.
1: Por eso, te dejaría en esta situación que relataba, a no ser que, y aquí pregunto, que te acojas a esta regularización migratoria extraordinaria, que es lo que, entiendo, has solicitado,
0: haciendo,
1: ¿no? Estáis solicitando.
0: Sí. Sí, porque en este plazo le puede llegar la concesión de razones humanitarias. Tengo un caso que tuvimos que renunciar al proceso de regularización, pero todos los demás están denegando tanto el asilo como razones humanitarias. Se están denegando ya. Entonces, si le llega la denegación, queda en el aire. Tengo muchos clientes que les estoy insistiendo. Hacerlo como queráis, por vuestra cuenta, conmigo, con quien queráis, pero hacerlo. No, es que me caduca en febrero del 27. No, es que me caduca en marzo del 27. Pero es que cuando te caduque, ahí así no vas a poder hacer nada. Y lo más seguro es que te vaya a llegar una denegación ya.
1: Claro.
0: Porque nos dieron el toque que desde Europa.
1: Es decir, tú lo que les estás proponiendo es que se acojan a esta
0: regularización.
3: ¿Y qué pasa en el caso de que las personas, porque bueno, esta regularización, para la gente que nos está escuchando, que no lo sepa, tiene como requisito el haber entrado en el país, en España, a partir del 1, o sea,
1: antes del 1 de enero.
3: Antes del 1 de enero de 2026, sí, perdona, estaba pensando en el 25. ¿Qué pasa con esa gente que llegó después y que sí tiene pues el asilo?
0: En ese caso, pues tendrán que esperar con el proceso de asilo porque no hay otra opción. Es decir, cuando ya se entra en España, hay que mirar la posibilidad. Si eres, por ejemplo, familiar de español, pues entonces tienes derecho a hacer tu residencia, o familiar de comunitario. Si no, en el mes que llegan, pueden mirar la posibilidad de hacer una estancia por estudios desde España, con muchos requisitos también. Pero si no, la forma de entrar sería con un contrato. Con un contrato ya de trabajo, con una concesión ya aprobada desde la Oficina de Extranjería de España.
1: Esto es muy complicado, ¿no? Esto en la práctica pocas veces ocurre.
0: Sí, en la práctica no es el mayor número de casos que tengamos, efectivamente, el poder traer a una persona de Venezuela, de Marruecos, de Argelia.
1: Bueno, hace poco, la semana pasada, conocíamos la noticia de que FADE, aquí en Asturias, precisamente trae a 200 personas de Perú para cubrir, ¿no?, estas contrataciones.
0: Sí. Es importante que comentes, porque además Perú, junto con Chile, es uno de los dos países que tienen convenio con España y no necesitan que esa oferta de empleo pase por el Servicio Público de Empleo, porque era el INEM. Entonces, de esa forma, con acreditar los medios económicos de la empresa va mucho más rápido. Además, lo tramitan de una forma preferente porque es una gran contratación. Pero el resto, los que hacemos contrataciones, pues 3 personas, 5 personas, 6 personas.
1: Claro.
0: Ahí estamos.
1: Oye, mira, ha ocurrido aquí algo mientras hablábamos, y es que Ana, tú misma, ¿no?, al referirte a esta regularización migratoria, tú decías la regularización masiva, ¿no? Así se tildó coloquialmente, así la tildaron muchos medios de comunicación. Pero yo creo que esto también llevó a una parte de desinformación, ¿no? Sonia. Y luego llegaron pues muchos bulos, desinformaciones, claro, y declaraciones como el no cabemos todos. Hay un poquito de confusión premeditada también, yo creo.
0: Es que ya estamos. Yo creo que la gente no es consciente de que ya estamos. Es decir,

0: Efecto llamada. Bueno, hay gente que efectivamente estaba en otro punto de Europa, pero puede acreditar pues aquí que tuvieron una residencia y bueno, se puede intentar en esos casos. Pero es que la gente que estoy tramitando, el 90%, ya están. O sea, no es que haya entrado nadie antes del 1 de enero, ni del de febrero, ni de... Es decir, es gente que ya están y que tenemos que hacer algo con 1 millón y pico de personas que están en una situación de vulnerabilidad tremenda. Entonces, la mayoría están trabajando. Por lo tanto, vamos a darle los medios legales para que puedan incorporarse tanto a la vida social,
1: y
0: laboral.
1: Y muchos quieren hacerlo y no pueden. Y esto abriría la puerta precisamente, ¿no?
0: Claro.
1: A que lo hagan. Luego, vamos a ir desmontando algunos de estos bulos, por favor. Siempre se dice que si en sanidad, que creo que hace muy poquito sanidad se hizo público, ¿no? El gasto de un inmigrante en situación irregular, y me llamó mucho la atención. Yo aplaudí mucho que se hiciera, porque es que no llegaba como al euro diario.
2: Sí, son los que menos acuden al Servicio Público de Sanidad. La diferencia con los españoles nacidos aquí, incluso los migrantes que están regularizados, acuden menos al médico. Sí. Entonces, esto que se dice muchas veces de no, es que nuestros servicios son nuestros, de los que ya nacimos aquí por derecho, bueno, muy cuestionable, ¿no?
0: Me costó en ese caso, porque pruebas de estancia, pues es una tarjeta sanitaria, informes de haber ido al médico, y sobre todo en el caso de los chicos, era como, no tengo tarjeta, ¿cuánto llevas aquí? 3 años. Pero como no vas a tener tarjeta, es que nunca enfermo. Bueno, por si acaso,
2: claro.
0: Como prueba de estancia, es lo que les digo. Eso sí, la tarjeta de transporte la tiene todo el mundo. Pero la tarjeta sanitaria me costó mucho, y decirles, jolín, vete a sacarla, porque... Bueno, es una prueba de que estás aquí. Y muchos la sacaron después de haber venido a verme en febrero o marzo, porque no la tenían. Entonces, efectivamente, si hay que aportar para sanidad, hay que aportar para educación, qué mejor que estas personas estén trabajando legalmente y cotizando, claro, como el resto. Es que es pura lógica, porque ya están. O sea, no es que nos vayan a entrar 1 millón de migrantes, no, es que ya los tenemos.
1: Mira, en este caso, en Asturias, vale. Relátanos, porque está aquí Ana con nosotros, ¿no? Gracias de verdad, Ana,
0: gracias
1: por contar tu caso como solicitante, ¿no? De regularización. Pero tú dices, vino a verme un montón de gente. ¿Qué gente? Venga, acércanos a esas historias. Uf, ponle piel.
0: Madre,
1: ¿quiénes
0: que tenemos
1: eran? ¿De qué nacionalidad? ¿Qué historia?
0: Totalmente variado. Desde países que antes no teníamos, pues casi inmigrantes, como puede ser Estados Unidos, hasta China, pasando por Marruecos, Argelia, Senegal, Sudamérica, todo Sudamérica, casi toda Sudamérica, y Asia lo que menos. Puedo tener algo de Turquía, de Túnez, Rusia, uh-huh, Bielorrusia, Ucrania.
1: ¿Y con qué situaciones, con qué historias de vida? Es decir, ¿gente
0: de
1: que está trabajando
0: también
1: aquí en Asturias o no?
0: No, es que por lo general la gente están todos trabajando.
1: En B, claro.
0: Es que no tienen,
2: si no tienen la posibilidad.
0: Claro, no tienen posibilidad. Algunos, una minoría, si están trabajando y cotizando, que luego me pasó también a la hora de regularizarlos con el reglamento anterior que entró en vigor en el 19 de mayo del 25, que pedían 2 años, me vino muchísima gente con vida laboral. Y yo, ¿pero cómo conseguisteis daros de alta? Bueno, pues porque sacaron un NIE y, aunque no es legal, la Seguridad Social les dio de alta y estaban trabajando.
1: ¿Cómo sacaron un NIE? ¿Se sacaron...?
0: Sí, lo que es, claro, un número. El NIE es el número de identificación de extranjero. Entonces, con eso ya pudieron cotizar.
1: Vale.
0: Y tengo muchos casos de que efectivamente están cotizando desde que llegaron y están trabajando.
1: ¿Pero esto les otorga algún tipo de luego de derechos en la práctica?
0: A ver, le puede dar un problema a la empresa.
1: Ah, claro.
0: Porque puede venir una multa a 13, 15 mil euros. Y en el caso de él, una orden de expulsión. Entonces, claro, es muy arriesgado estar trabajando simplemente con un NIE, que es el número de identificación de extranjero, sin digamos, una residencia detrás, un permiso que te avale esa residencia o ese trabajo. Pero sí hubo muchos casos de que estaban efectivamente trabajando ya, pero muy pocos cotizando y dados de alta en Seguridad Social. Eso sí.
1: El resto, decías, ¿no? En B, en la mayoría de los casos.
0: En B porque para el trabajador es un problema, ya que estás diciendo estoy aquí, estoy irregular y puede haber una orden de expulsión, pero es que además para la empresa es un problema mayor, lógicamente. Por una parte se contrapone lo que es el Estatuto de Trabajadores, que nos habla el artículo 2, de que efectivamente todo trabajador tiene que tener un contrato y estar cotizando, pero por otra parte la Ley de Extranjería nos dice que si no tienes autorización de trabajo y residencia no puedes. Entonces,
1: no puedes,
0: bueno, ahí estamos.
2: Sí, entonces, es muy contradictorio.
0: Claro.
1: ¿Qué pasa? O sea, yo no entendí, de verdad, yo no entendí las críticas, supongo que fueron, por eso decía, mucha desinformación intencionada, ¿no? Con esa, ojito a las palabras que utilizamos a la hora de referirnos, con esto de masiva, que parecía que era la invasión. Bueno, es que fue tremendo, ¿no? La cantidad.

0: O sea, tienen ya adaptadas.
1: Sí, lo hay.
2: De todo tipo de citas y trámites.
1: Y entonces eso es muy difícil, porque si tú no cuentas con un trabajo, ¿cómo haces para pagar una cita y obtener un NIE, como dice la abogada?
3: Sí, perdóname, Ana, a ver si estoy entendiendo bien. Para tú tener esa cita previa de petición de asilo, ¿a dónde hay que acudir, perdona?
1: Ahora es por una página web.
3: En una página web.
2: Ahora es por una página web o por llamada de teléfono, pero ya cortaron de tal forma porque se fue de las manos. El problema es que se utilizó el asilo para todo y, claro, había muchísimas
0: más. ¿No?
2: Totalmente saturado, ese fue el problema.
3: ¿Y entonces qué vía se...?
2: Pues aparecieron las mafias en las que con robots se están cogiendo las citas. Vale. Tengo clientes que llegaron a pagar 400 euros por una cita.
3: Vale, ahora lo entiendo. Es decir, claro, estaba saturado porque la mafia coge esa cita previa y luego te vende a ti esa cita. Esto es tremendo. ¿Y tú entraste en contacto con alguna de estas mafias?
1: Sí, porque ya me entró la desesperación un año sin tener nada y muy difícil para conseguir trabajo.
3: ¿Y cuánto pagaste para tener esa cita?
1: A todos lados que iba, papeles, y si no hay papeles no puedes
0: trabajar.
1: Claro,
0: necesitas certificarlo de alguna manera, no te queda otra.
3: No, tu desesperación se entiende, claro. ¿Cuánto pagaste a esta mafia?
1: 250.
3: ¿Y tuviste tu cita con...?
1: Sí, automáticamente pagué hoy y mañana me dieron la cita.
3: Esto en Asturias.
0: Es increíble.
1: Sí, aquí en Asturias.
2: Trabajan a nivel de toda España y desmantelan una red y aparece la siguiente. Desmantelan otra y aparece la siguiente. Yo tengo intentado coger citas sabiendo a qué hora salen las citas y a los 3 minutos no quedaban ninguna de las 90 o 100 citas que sacaron. Imposible. Y es que cambiaron el modo. Primero era en persona, después era por teléfono. Yo tuve un día, hablé con el comisario directamente, había hecho 200 llamadas. El teléfono ya no me registraba más llamadas. Imaginaros cuántas llamadas llevaba hechas para que el teléfono ya no me registrara más. Protestamos. Entonces lo pusieron por internet. ¿Qué pasa? Que es que mientras nos decían cuando salían las citas, cuando tú entrabas ya no estaban. Y a lo mejor sacaron 90, 100, 110.
3: ¿Y ahora cómo se hace?
2: Pues ahora, por lo menos en Asturias, yo sé que lo están haciendo a través de ONGs. Uh-huh. Están colaborando con Cáritas, con Cruz Roja, con las Siervas de Jesús, es decir, con asociaciones que cuando llegan los inmigrantes a colaborar con ellos, ellos les comentan, oye, pues mira, tienes posibilidad de acceder a una cita. Efectivamente. Y yo puedo seguir consiguiendo citas ahora mismo por correo electrónico, directamente con comisaría de policía. Y solamente lo tramito, porque es el único caso en el que sí nos lo están, cuando hay menores en la unidad familiar. Menores y empadronados en Asturias. En principio es a nivel de España. Uh-huh. El problema es que Madrid y Barcelona se están viniendo aquí. Zaragoza, Andalucía, se vienen a Asturias
3: esto,
2: a tramitar esto.
3: Porque allí efectivamente no siguen las mafias.
2: Efectivamente, y en Asturias había más citas y se trasladaron todos para acá.
3: Bueno, había más citas, igual ya no, claro.
2: Ya no las hay. Ahí
3: ya
2: está
3: no
2: el problema,
3: las
2: subo.
3: Es decir, es un problemón esto que estáis relatando. Me habéis dejado fría. Ana, consigue, pagas a esta mafia tus 250 euros, consigues los papeles, ¿no? Sí. La solicitud de asilo, te la conceden y sigue con tu historia, que yo te preguntaba cómo viviste, ¿no?
0: Todo claro, lo que pasa es que ya nos sorprendió tanto el tener que pagar por una cita previa que teníamos que detenernos en esto.
1: Claro, sí. Bueno, a raíz de eso, pues conseguí mi cita, vine aquí a Oviedo, a la policía, Y de ahí pues me dieron mi hoja blanca, ya después la siguiente cita sí la cogí yo, normal, no pasa nada. Y de ahí me tuve que esperar 6 meses para la activación de
0: Claro,
1: de
0: porque
1: trabajo.
0: Durante ese periodo de tiempo, hasta los 6 meses, tú no puedes trabajar, aunque no, ya te den el asilo.
1: No puede uno trabajar, no. Tiene que esperar 6 meses con una hoja blanca. Y a partir de los 6 meses ya me pueden dar un contrato de trabajo. Eso se me activó el 12 de septiembre del 2025.
3: Tú dijiste que en Venezuela, tú tienes formación de ingeniería, ¿no?
1: Sí.
3: ¿Trabajabas como tal allí?
1: A ver, yo me gradué en el 2003 en Venezuela y me fui en el 2017. Como tal, nunca trabajé mi carrera.
3: Claro.
1: En Perú sí ejercí un poco mi carrera, trabajé durante 2 años.
3: ¿Te gustaría poder trabajar de lo tuyo, que decimos aquí, ¿no? Aquí en Asturias.
1: Sí, aquí no. A ver, para eso me quemé las pestañas 5
3: claro.
1: años.
3: ¿Crees que podrás hacerlo? Es decir, una vez que se te regularice definitivamente tu situación, si se resuelve favorablemente, ¿no? Tu petición de regulación.
1: Sí, creo que sí, o sea, haciendo la homologación, los debidos trámites, pero para eso tengo que tener mi residencia, para poder ir a hacer unos pequeños cursos para poder tomar el tema de cómo se trabaja acá, pues con uh-huh. el tema de construcción.
0: Claro, como una adaptación, digamos, uh-huh. de la carrera claro. que tienes en Venezuela aquí en
3: ¿Qué
0: España.
3: ¿Qué le dirías? Porque

0: que nos estamos quedando sin tiempo, me da una pena. ¿Qué le dirías a toda esa gente cuando empezamos a oír barbaridades de es que aquí solamente vienen a delinquir los inmigrantes?
1: Pues bueno, así como venimos personas a trabajar, pues no hay que ser ciegos, también vienen personas a echar vaina, pues, como decimos nosotros. Pero el 80% venimos a trabajar, pues.
0: Bueno, yo ahí diría, el que viene a echar vaina muchas veces, con esto que decía la abogada Sonia, yo tengo esta teoría. Si les diéramos la oportunidad de trabajar,
2: Igual no se verían
0: igual,
3: igual,
0: ¿no?
3: Podría cambiar.
0: Igual podría cambiar la cosa.
2: Y además, otra cosa, para acogerse a esta regularización.
0: Esto es importantísimo, sí.
2: Hay que demostrar que no tienes antecedentes penales y no representar ninguna amenaza para el orden público. Sí, claro, o sea, que por lo tanto.
3: Otro bulo que, bueno, van a entrar con penales, claro. Van a entrar con. Bueno, es que están intentando regularizar a la gente que está en la prisión, también lo oí, también quieren que sea para el voto. Tema de la gente que está en la prisión. Hay gente en prisión preventiva con policiales, pero no penales. Mm. No nos olvidemos que penales es cuando tienes una condena, cuando hubo un juicio. Hay gente que está en prisión preventiva. Tuve clientes en prisión preventiva cuando llevaba todo el tema penal, y salieron absueltos en cuanto hubo una rueda de reconocimiento porque no eran ellos al día siguiente en la calle. Esas personas no tienen antecedentes penales. Claro. Por lo tanto, sí podrían acogerse. Lo mismo, el tema del voto. A ver, como mucho, de aquí a 2 años, en el caso de ellos, que efectivamente son de Latinoamérica y pueden tener nacionalidad. Pero bueno, el resto yo creo que lo que menos nos puede interesar, a mí por lo menos, es si tengo o no tienen voto. Lo que me interesa
0: Totalmente.
3: Es que estén integrados, que puedan trabajar y que puedan hacer su vida. Y por supuesto, con sus derechos y obligaciones.
0: Y aquí yo creo que se definió muy bien cuando decíamos, ay, es que falta gente en la construcción, falta gente para cuidados de mayores, de limpieza. Claro, ¿cuánta gente está trabajando con Muchísima. Condiciones deplorables, sin derechos? Es decir, esto lo que va a hacer es regularizar la situación
3: Esa es otra.
0: De muchas de estas personas.
3: Esa es otra. Varios casos que me llegaron también, que derivé a compañeros por irregularidades graves. Gente trabajando de interna que tenía un día de descanso al mes. Gente que cobraba, no os exagero, de interna 800 euros y de ahí tiene que pagar su seguridad social, que encima estaba irregular y no hay de saber qué seguridad social si no la tienes. Casos graves que a mí, sinceramente, no me gusta incitar a nadie a denuncias, pero claro, no podemos aprovecharnos de una persona que la tienes día y noche trabajando por 800 euros y tengo clientas que me vinieron y les descontaron el día. De los 800 que cobraban, les descontaron el día porque vinieron a verme para hacer trámites.
0: Para hacer trámites y pedir esa regularización.
3: Y el champú y la comida.
0: Bueno, te estoy explotando, ¿cómo me va a interesar que regularices tu situación y puedas tener derechos
3: con eso.
0: Como cualquier ser humano? Se nos ha acabado el tiempo. Qué lástima, Sonia de la Paz, abogada especializada en extranjería. Gracias de corazón.
3: A vosotros, de verdad.
0: Y Ana Altuve, ojalá se te reconozca, ¿no? O sea, se regularice tu situación.
1: Gracias.
0: Gracias por venir y Estela Bango por la producción. Hasta aquí nuestro tiempo. Un poquito de reflexión, ¿no? Yo creo después de esto. Gracias. 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
1: Las 11 en punto de la noche, muy buenas, bienvenidos a una nueva semana de radio, sportinguismo y oviedismo. Bienvenidos a la edición de lunes 8 de junio de La Hora Rojiblanca y de La Hora Azul. Hablamos en estos primeros 60 minutos de la noche futbolera de la Radio Autonómica del Principado de Asturias del Sporting. Están de vacaciones, ya estarán cada uno en su lugar, con su familia, con sus parejas, donde quieran estar descansando, para estar el 8 de julio, justamente en un mes, otra vez trabajando en la Escuela de Fútbol de Mareo, a las órdenes de un nuevo entrenador, de Nicolás Larcamón, que sigue por Argentina y se supone que desde allí está planificando con el resto de organigrama técnico y futbolístico deportivo del conjunto sportinguista la próxima campaña. El que ha estado por Gijón en los últimos días ha sido el primer fichaje de la temporada, el guardameta vasco procedente del filial de la Real Sociedad, Egoitz Arana. Muy ilusionado, muy contento se le ha visto, se le ha escuchado, luego lo vamos a hacer aquí en el programa. Por su fichaje por el Sporting, quiere competirle el puesto a Rubén Yáñez, quiere subir el nivel que tenía la portería la temporada pasada y quiere hacer carrera aquí en el conjunto sportinguista. Pendiente del resto de fichajes de Óscar Trejo, que sigue deshojando la margarita entre venir al Sporting o integrarse en la dirección deportiva del Rayo Vallecano. En principio hacía 10 días que lo tenía prácticamente decidido, esperemos que no cambie de opinión y puedan anunciar pronto al Chocota, otra vez en su segunda etapa en el Sporting, y Jorge Sainz, el central del Leganés, que también parece absolutamente encaminado, como ya reconocía el pasado jueves el propio José Riestra. Además, los jugadores cedidos, sigue trabajando el Sporting en que puedan continuar, los que interesan, caso de Cuenca, que ha sido, por cierto, ya oficialmente, como se esperaba, convocado por la selección española sub-19 para el europeo, y además figura en la lista Club Sporting de Gijón, es verdad, que está cedido hasta el 30 de junio, por tanto, a todos los efectos, es un jugador del Sporting en el europeo sub-19, al menos hasta el 30 de junio. También el interés en Justin Smith y el interés en Andrés Cuenca, Nandi Cuenca, el delantero uruguayo que se lesionó. Esperemos que su equipo belga, el Saint-Truidens, pues acepte otra cesión o un negocio, un traspaso, pero que pueda estar Ferrari desde el principio ya recuperado en la próxima temporada. Y faltaría otro delantero más, faltarían dos extremos, faltaría un lateral derecho, un lateral izquierdo, al menos un central más contando con Cuenca, que decía el otro día Riestra que contaba con que pudiera continuar en el Sporting, pero también le sacábamos a colación la carta de despedida de Cuenca hablando en términos muy lejanos al Sporting, deseando lo mejor al Sporting, pero hablando en clarísima tercera persona. Esperemos que se reconduzca y que pueda continuar en el equipo rojiblanco. Faltaría algún media punta más, faltaría más gente, faltarían muchos fichajes todavía. Estamos a 8 de junio, es pronto, pero la afición ya quiere conocer quién va a formar parte de la plantilla del Sporting. Y lo más importante, que no se nos olvide, que es que no se traspase a nadie. Se siguen sucediendo los rumores en redes sociales, que si el interés del Rayo en Guille Rosas, que viene de muy atrás, que si la Championship, la segunda inglesa, quiere fichar a Dubasín, incluso hablaban de pagar la cláusula de 12 millones de euros. Parecería una salvajada y fuera absolutamente de mercado, pero esperemos que se mantenga firme el Sporting y que, aunque lleguen ofertas por Gelaber, Dubasín, Otero, Guille, Yáñez, pues se remita únicamente a la cláusula de rescisión de cada uno de ellos y no negocie ningún tipo de traspaso para mantener lo bueno del año pasado y potenciar, y esperemos que de manera correcta, este año sí, la plantilla para ese fondo de armario, para que sea más competitiva y que tenga más nivel y que podamos estar disfrutando como están haciendo ahora, por ejemplo, los seguidores del Málaga, que ayer ganó a la Unión Deportiva Las Palmas en el partido de ida del playoff en Gran Canaria, o los del Almería y el Castellón, que empataron a uno en el primer partido disputado en el estadio de Castalia. Hoy vamos a tener tertulia sportinguista con Luis Remis y Borja Iglesias, y también vamos a hablar con el director del patronato

Deportivo Municipal del Ayuntamiento de Gijón con Pablo Blanco para que nos hable de las vacaciones deportivas, de la actualidad mucha que hay en el mundo del deporte a nivel municipal y también para preguntarle como sportinguista que es, como abonado que es Pablo Blanco, el director del patronato, pues su opinión, la nota que le pone al equipo y al club en la temporada recientemente finalizada y las expectativas que tiene de cara a la próxima campaña. Venga, todo ello desde ahora hasta las 12 aquí en RPA, en la Hora Rojiblanca. ¡Empezamos!

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Pues iniciamos la segunda semana del mes de junio 2026, comentando y expectantes con lo que puede hacer la dirección deportiva del Sporting, el grupo Orlegui, Riestra y Irarragorri, bueno, el que sea el responsable, el club gijonés, en definitiva, de cara a la plantilla de la próxima temporada. Recordamos las intenciones reconocidas por el propio Sporting de que no continúen en el conjunto rojiblanco la próxima temporada, a pesar de tener contrato en vigor, 6 jugadores: Pablo García, Dani Queipo, Jan Kembo, Amadou Matar, Jesús Bernal y Perrin, el francés. En algunos casos, algún jugador con más cartel que en otros, alguno podrá seguir en, digamos, en la misma categoría o en el extranjero, pero otros tendrán que buscarse seguramente acomodo en primera ref. Y no será fácil porque tienen nómina, sueldo de segunda división y no habrá muchos equipos en primera ref que puedan mantener lo que cobran a día de hoy en segunda algunos de estos jugadores. Pero bueno, mucho trabajo por parte de la Secretaría Técnica del Sporting para dejar hueco para que luego vengan los que hacen falta, los fichajes que tienen que mejorar el nivel de estos 6 que quieren que salgan, y para eso hay que rastrear el mercado, pero lo primero es dar salida. Para que unos entren, otros tienen que salir antes. Entonces, mucho trabajo el que tiene por delante, pero la afición del Sporting lo que quiere ya son nombres, es ilusionarse, ver fichajes, ver que se sube el nivel de la plantilla. Y de momento ha habido un cambio en la portería. Supuestamente el portero suplente para competir con Rubén Yáñez era Cristian Joel y ahora llega Egoitz Arana, procedente de la Real Sociedad, del filial de la Real Sociedad, chaval alto, simpático, con mucha ilusión, parece que llega, muy contento de estar en el Sporting.

0: de Gijón, como demostraba durante este fin de semana en sus primeros momentos, en los primeros vídeos que ha subido el Sporting con las palabras de Egoitz Arana, que es hoy, de la mano de Siroco, el protagonista del día en la hora rojiblanca.
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2: 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Las instalaciones, por lo que he visto, increíbles. 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Yo viendo cómo arroparon al Sporting en Anoeta, que vinieron 3.000 personas, ya sé un poco por dónde van a ir los tiros, o sea que tengo muchas ganas de poder jugar en el Molinón y ver 25.000, 30.000 personas allí viendo el partido. Hombre, nunca es fácil salir de casa, ¿eh? 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A ver, últimamente estamos viendo porteros zurdos, ¿no? Claro, sin duda. 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
0: El protagonista del día hoy con Siroco, el nuevo portero del Sporting, Egoitz Arana, de 22 años, procedente del filial de la Real Sociedad. Muy ilusionado, como hemos podido escuchar, con su fichaje por el Sporting de Gijón. Que le vaya muy bien, que tenga mucha suerte, que eleve la competencia y que luego juegue el que el entrenador considere oportuno, faltaría más. Pero que mejoren los dos, tanto Rubén Yáñez como Arana, y suban el nivel de la portería sportinguista. Bienvenido, Egoitz. Bueno, vamos a hacer ahora un paréntesis en la actualidad meramente sportinguista. Vamos a irnos hasta la oficina del director del Patronato Deportivo Municipal del Ayuntamiento de Gijón.

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1: Venga, pues vamos a hablar un poco también del Sporting, pero del resto de actividades que organiza el Ayuntamiento de Gijón a través de su Patronato Deportivo Municipal, cuyo director es Pablo Blanco, ya nos atiende amablemente a estas horas de la noche. ¿Qué tal, Pablo? Muy buenas.
2: Hola, buenas noches, Juan, ¿cómo estás?
1: Bueno, imagino que menos estresado que tú, porque empieza el verano gijonés ya, de hecho ya hay actividades, ya estamos con buen tiempo. Imagino que es la época, el pico total de trabajo que tenéis ahí en las oficinas del patronato, ¿no?
2: La verdad es que no paramos durante todo el año, pero en verano, pese a las vacaciones del personal, tampoco. Hay una programación muy completa y es que es un no parar entre actividades, eventos y muchas otras iniciativas. Para la ciudadanía a nivel deportivo, pues estamos muy a tope.
1: Ahora, por ejemplo, estáis a tope con las vacaciones deportivas, que hay un montón de propuestas, de opciones para que la gente que viene de vacaciones a Gijón o los gijoneses, estudiantes, que ahora cogen vacaciones tras los exámenes, puedan hacer mucho deporte y de muchas modalidades.
2: Sí. Eso es que tenemos casi 7.000 plazas entre campus, actividades al aire libre, nuestras instalaciones, incluso talleres y algunas cosas nuevas que hemos metido, algunas de ellas gratuitas.
1: Claro, esa es otra. Las que no son gratuitas, hay un precio muy reducido también, es muy asequible para todo el mundo, ¿no?
2: Sí, al final lo que se pretende con una oferta municipal es llegar a todas las edades y sobre todo promocionar el deporte, deportes encima singulares. No son los habituales baloncesto, balonmano, atletismo, fútbol que tenemos durante todo el año y desde siempre, sino que estamos yéndonos a campus del 4x4 de raqueta, donde prueban diferentes disciplinas, véase tenis, bádminton, pickball y squash, donde tienen un campus de deportes náuticos, con vela, con piragüismo, con surf. Tenemos talleres donde se mezcla surf con skate y con biología, súper innovador. O sea, hemos metido las habituales actividades, pero este año hemos dado un paso más metiendo bastantes novedades que creo que, bueno, están siendo ya muy atractivas porque tenemos diferentes periodos de inscripción y según vamos viendo que es que se nos llenan las plazas a veces en cuestión de segundos, ¿eh? De segundos.
1: Se activa a las 12 en punto de la noche y en 2 minutos ya está todo lleno porque está la gente pendiente y quiere la gente apuntarse a las actividades deportivas. Pablo, siempre se dice que Gijón es la capital de la Costa Verde, ¿no? Lo que es la costa asturiana. Yo voy más allá. Yo creo que Gijón es la capital de la cornisa cantábrica. Y aprovechando las playas, el mar, lo que es la ciudad de Gijón, el agua es algo fundamental en la actividad deportiva y más en esta época del año, ¿no?
2: Sí. O sea, de nuestras actividades al aire libre que tenemos en verano, igual te digo que el 50% son en el agua. Y las que no son en el agua, seguro que introducen alguna actividad. Veas algún campus multideportivo que siempre va a ir a la playa a hacer alguna actividad. Es que tenemos 4 tipos de cursos de vela diferentes. Tenemos piragüismo, tenemos bodyboard, tenemos surf, tenemos paddle surf, tenemos bautismos de buceo. Tenemos muchísimo y en bastantes turnos para llegar a la mayor capa de población posible.
1: Oye, una de las novedades que estoy viendo aquí en el programa es el surf y biología. ¿Qué es esto? ¿Van con un libro de biología encima de la tabla o cuéntanos cuál es esta modalidad?
2: Bueno, es una empresa que organiza estos talleres desde hace unos años con mucho éxito y hemos conseguido que se metan dentro del programa de verano bueno, para llegar un poco más, ¿no?, a todos los gijoneses. Y son talleres de 2 días donde se mezcla un poco la práctica deportiva también con conocimientos de biología. No es que vayan a estar con un libro estudiando, pero sí que al igual que tenemos los campus multidisciplinares en inglés, donde los monitores les hablan en inglés, pues aquí tocarán esa vertiente un poco de conocimiento para que puedan pues dar un paso más y no solo aprender con de deporte, sino también un poco conceptos más de la fauna marina, naturaleza y demás.
1: Muy completo, sin duda alguna. Y luego, aparte de las vacaciones deportivas, está el programa de Nos gusta hacer deporte, que eso complementa perfectamente a las vacaciones.
2: Sí, son 9 eventos deportivos. Uno ya tuvo lugar este fin de semana, que fue un torneo de balonmano playa en San Lorenzo, que es muy tradicional, ya van 13 ediciones. Tenemos los torneos municipales de tenis y pádel y, bueno, algún otro evento como un festival de pickball, que está muy de moda, la carrera nocturna de la playa de San Lorenzo, que siempre llena inscripciones, y lo más relevante, el circuito de travesía Sanado, que son 3 en verano y 1 en Navidad, muy popular el día 25 de diciembre, pero las 3 de verano este año, encima, hemos dado como un impulso más, y a la travesía tradicional de San Pedro del 29 de junio, a la travesía Playas de Gijón del 19 de julio, se le ha sumado la de septiembre, que el año pasado ya la metimos en la Copa de España de Aguas Abiertas de la Federación Española, y este año lo hemos metido dentro del circuito internacional Ocean Man, donde ya hay apuntadas casi 500 personas de hasta 26 países diferentes de todo el mundo, que van a venir a Gijón ese 5 y 6 de septiembre a nadar en nuestras aguas diferentes distancias. Desde, creo que la más pequeña eran 2,5 kilómetros y la más grande es 10 kilómetros.
1: O sea que también el deporte ayuda a poner a Gijón en el mapa a nivel internacional. Encima, mira, septiembre, liberando agosto, que ya viene todo el mundo de por
2: Eso
1: sí.
2: es. Era un
1: Lo
2: poco la
1: sacamos,
2: idea.
1: eso es,
2: Sí.
1: se saca justo de agosto, cuando se marcha la
2: Eso
1: masa
2: sí.
1: principal de turistas. Vienen de 24 países un montón de nadadores aquí
2: Eso
1: a Gijón. Pues tiene muy buena pinta. Voy a ver a qué me apunto si queda algo libre por ahí. Todavía hay plazas disponibles, ¿no? En algunas modalidades.
2: sí. Y como tenemos tantas actividades este año, hemos desdoblado bastante los periodos de inscripción para no colapsar la web, y tenemos varias fechas diferentes. Mañana mismo abre uno de los plazos, el de los talleres que nombrábamos antes. Aparte de este que has dicho de su fibiología, hay otro que va con capoeira y percusión. Bueno, ese abre mañana y es el último en abril, pero el resto hay todavía alguna plaza libre en algún turno muy concreto de alguna actividad. Y luego, aparte de esto, como decíamos al principio, hay actividades gratuitas que no conllevan inscripción y que pueden ver. Tenemos un Cubo Fit, que es una estructura en la explanada de Poniente, enfrente del acuario, con horarios de entrenamiento libre y también de cursos dirigidos. En muchos parques, espacios verdes e incluso playas de Gijón hay actividades como yoga, tai chi, pilates a diferentes horarios, y eso es totalmente gratuito. Es llegar allí a la hora concreta y hacer deporte supervisado por un monitor o monitora.
1: Perfecto, pues para que la gente lo tenga claro, pueda ver el catálogo. Me imagino que la web del Ayuntamiento de Gijón, la aplicación de Gijón y
2: Eso es.
1: oficinas de atención a la ciudadanía, ¿no?
2: Eso es. Eso es.
1: Perfecto, pues invitados quedan todos los gijoneses, los visitantes y todo el que quiera participar en las múltiples actividades deportivas.

0: que ofrece un verano más el Patronato Deportivo Municipal del Ayuntamiento de Gijón. Oye, Pablo, ya no como director del patronato, como sportinguista, ¿qué sabor de boca te ha dejado esta temporada?
1: Bueno, pues un poco peculiar, ¿no? Porque ya vimos que a falta de casi 2 meses ya había poco en juego. Y como gran aficionado del Sporting que soy, pues espero que para la próxima temporada se mantengan los puntales del equipo y reforcemos, ¿no? Algún puesto que vimos todos este año que estaba cojo, sobre todo a nivel de no tener suplentes de garantías, ¿no? Y un equipo como el Sporting, con nuestra historia, nuestra tradición y bueno, todo el seguimiento y la masa social que hay detrás, pues merece, ¿no? Poder tener una ilusión por poder ascender a la máxima categoría de fútbol español.
0: Es donde tenemos que estar. No es que seamos presumidos ni nada, es que es el sitio del Sporting y sobre todo el sitio de la afición del Sporting. ¿Te da miedo que al contrario de ir ahí sigamos el camino del Zaragoza y de estos otros viendo que no están haciendo las cosas demasiado bien?
1: Ya. Bueno, un poco sí, ¿no? Siempre te queda eso, porque es verdad que decimos que el hueco del Sporting es primera división, pero si nos remontamos a los últimos 30 años, la historia nos dice que no, que es la segunda división, por desgracia, ¿no? Pero bueno, ayer estaba viendo justo cómo quedaba el Málaga. Y dices, joba, el Málaga hace 3 años bajó a segunda B y está jugándose. Para mí es el favorito a subir a primera, ¿eh? Viendo un poco cómo juegan. Tampoco tengo mucho tiempo para verlos, pero para mí es el favorito. Va a quedar grabado aquí, a ver lo que pasa.
0: Sí, bueno, pues
1: Pero el Zaragoza, bueno, el Zaragoza, encima yo tengo familia allí y me ha dolido especialmente que descienda. Y hace unos años el Depor ya ha subido directamente, antes que nosotros. Así que todo puede ser.
0: esperemos que vayan bien las cosas, que seamos optimistas, miremos hacia arriba y no hacia abajo. Y por último, el Arcamón, ¿qué te sugirió este entrenador cuando leíste o escuchaste por primera vez su nombre?
1: Verdad es que, a ver, no tengo ni idea de él, igual que yo creo que él tampoco sabría mucho de nuestro equipo. Pero bueno, quiero creer que al igual que cuando vino. ¿Cómo se llama este hombre? El canario.
0: Ramírez, Miguel Ángel Ramírez.
1: Eso de Ramírez, Miguel Ángel, sí.
0: Mar.
1: Nadie confiaba mucho, la verdad es que funcionó bastante bien y yo creo que le sacó más jugo al equipo de lo que podía dar por sí, ¿no? Bueno, es un cambio, es alguien que viene de fuera, no conoce la segunda división, pero bueno, hay mucha gente que lo ve como negativo. Yo quiero creer que, bueno, igual no está tan contaminado o influenciado por la experiencia de ver la segunda división y puede llegar con otros aires. Ojalá ese fútbol ofensivo que promete. Aunque me ha parecido demasiado ambicioso llegar que viene para ascender, porque se ha metido una presión encima que el público de Gijón, que es bastante duro, yo pienso que como las cosas no vayan bien, se le puede venir en su contra. Pero bueno, también te digo que bueno, ole por él de venir con esa actitud. Mejor eso que no alguien súper conservador, ¿no?
0: Sí, parece que es el mensaje de este año del propio Grupo Orlegui. Hemos escuchado al presidente Riestra hablar de ascenso y que el Arcamón es el que más directamente le habló también de esa palabra y entonces le convenció. Pues ojalá tengan razón, podamos celebrarlo de aquí a un año más o menos, algo muy bonito para la ciudad de Gijón, para toda Asturias, como sería volver a primera. Y seguimos pendientes de toda
1: Ojalá.
0: la actividad del Patronato Deportivo Municipal. Hoy nos lo ha contado su director Pablo Blanco. Pablo, gracias, buen verano, que salga todo bien.
1: Gracias a vosotros.

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0: Bueno, aunque no tenemos competición liguera ya finalizada con el Sporting décimo en la clasificación, todavía se están jugando los playoffs. Qué envidia ver ayer sobre todo al Málaga y el día anterior al Castellón con el Almería, pero bueno, eso es una pelea de ellos. La nuestra es intentar ilusionarnos de alguna manera para ver qué va a hacer el Sporting la temporada que viene. Así que llamamos a dos tertulianos, dos clásicos de las tertulias de la afición de cada lunes, para ver cómo están hoy a día 8 de junio. Borja Iglesias, ¿qué tal? Buenas noches.
1: Muy buenas noches, Juan, ¿qué tal? Aquí estamos, de junio estamos.
0: Ya de junio con la tercera acabada, Borja, que es el presidente del Avilés Stadium, también con los deberes hechos, que estáis a tope, ¿no? Imagino, los despachos llamando, renovando, fichando y buscando gente.
1: Sí, es la época, sí. Pero bueno, está este año el mercado de tercera ha ido bastante rápido, así que ahora estamos un poco más tranquilos, la verdad.
0: Bueno, muy bien, haciendo los deberes pronto, como el Sporting, que ya tiene por aquí al primer fichaje, al portero, a Arana.
1: Sí. Bueno,
0: Luis Remis, ¿qué tal? Buenas noches.
2: Hola, buenas noches a todos, ¿qué tal?
0: Bueno, tú también ya pendiente a ver de quién viene, quién se va, si nos van a fichar a pagar la cláusula de Dubasín. Es un poco el miedo que tiene la afición, ¿no? Que los buenos, que todos sabemos, se queden y sobre todo a ver quién puede venir y quién mejora las carencias que había de la temporada pasada, ¿no?
2: Sí, esperando a ver día a día, a ver qué movimientos hay, ¿no? Que estos jugadores importantes, como el club ha puesto de manifiesto, que no se vayan, que se queden. El que venga por ellos, pues si paga la cláusula, pues no quedará más remedio de asumirlo, ¿eh? Pero que, bueno, trabajo durante todo este mes, hasta el día 8, creo que vuelve, 8 de julio, creo que vuelve el equipo a ponerse en marcha. Y que, bueno, que vayan llegando esos jugadores importantes, que vayan saliendo otros que ya el club manifestó que no cuentan con ellos. Yo creo que va a ser muy complicado, más difícil que esos jugadores salgan que no que entren otros. Y bueno, que se produzca esa ampliación de capital o ese préstamo participativo que permita aumentar el fondo este salarial y el tope salarial y que, bueno, se haga una plantilla pues de acorde con lo que el presidente viene manifestando estos últimos días, que luche por el ascenso primera, que es lo que el club quiere y bueno, así lo he puesto en manifiesto.
0: ¿Os convenció ese mensaje ambicioso de José Riestra de quiero el ascenso, vamos a por el ascenso? El Arcamón es el entrenador que más abiertamente me ha dicho que si vienes por el ascenso. Borja, tú como presidente, ¿lo compartes ese mensaje ambicioso después de 10 años en segunda?
1: A ver, no le queda otra que vender ese mensaje para que no haya caída de abonados este verano. Hay que vender algo. Son 10 años de segunda división. Orlegui lleva 4 aquí en Gijón, 3 mediocres y un playoff de ascenso. Claro, la paciencia ya tiene un límite en la afición. Por lo tanto, estamos en época de vender, de ilusión. ¿Y qué vas a vender?

0: Esta temporada poco se puede vender. Que sí, que el entrenador diga que va a subir, bueno, es muy bien. Que el objetivo sea subir, está muy bien, pero de segunda división, yo creo que los 22 equipos, el año que viene, este verano, pues 15 presidentes dirán que van a subir a primera división, que al final suben 3. Entonces, bueno, están bien las palabras, pero hay que trabajar mucho y sobre todo dar salidas a esos jugadores que han dicho, como Lucas Perrín, Amadou Matar, Jesús Bernal, Pablo García, Dani Queipo y Ian Kembo, para que haya hueco para fichar y tener un fondo de plantilla, porque está claro que son 42 jornadas y un posible playoff. Y es, se necesita pues un fondo de armario y no jugar con 13, 14 jugadores como se ha jugado este año.
1: Claro, es que el objeto.
0: En agosto, cuando se cierra el mercado el 31 de agosto, pues te podré responder a esa pregunta si me creo del ascenso o no. Ahora mismo, como otros 14 equipos de segunda división.
1: A eso iba. En junio, sin fichaje, sin saber qué descartes vas a poder colocar, sin saber qué plantilla va a haber, sin conocer todavía ni haber escuchado al entrenador. Claro, hablar de ascenso, diré, bueno, sí, ascenso y Champions en 3 años, y claro, yo muy fácil decir. El tema es comprobar de verdad qué plantilla va a haber, qué equipo vamos a tener y cómo son las cosas cuando de verdad esté confeccionada la plantilla. Pero bueno, así a bote pronto, Luis, que te venga el nuevo presidente y te diga que sí, que han hecho cosas mal, pero vamos a subir y te confiamos en el nuevo entrenador. ¿Cómo lo has visto tú en líneas generales, el
2: Bueno,
1: mensaje?
2: la autocrítica, pues ahí estuvo, ¿no? Ellos reconocen que no se trabajó bien, que no se hizo una plantilla competitiva, que cometieron muchos errores, que van a intentar que esos errores no se vuelvan a producir. Pero bueno, lo veremos, como dice Borja, bueno, pues al final de este mercado, pues cómo se queda confeccionada la plantilla y ahí entonces podremos valorar un poquitín si de verdad han hecho o no esos esfuerzos para tener un equipo que opte a los puestos altos, ¿no? Es que esta segunda división cada vez es más complicada. Estamos viendo los equipos que han descendido de primera este año, que van a ser equipos muy potentes. Lo que no quiere decir que vayan a estar arriba, arriba, arriba, porque estamos viendo año tras año que equipos que caen de primera pues lo pasan incluso mal para mantenerse en la categoría. Veas el Leganés que había bajado y bueno, consiguió quedarse en segunda la última jornada, ¿eh? Entonces, bueno, es muy complicado y para que se produzca lo que el presidente ha manifestado de que quieren ascender, bueno, pues vamos a ver, ¿no? Hay que ir poco a poco, lo que estábamos hablando de que hay que desprenderse de estos jugadores que no cuentan con ellos, que no va a ser fácil buscarles acomodo y traer jugadores que realmente pues aumenten el nivel de la plantilla en todos los puestos, ¿no? Desde la portería, que bueno, la portería pues parece que ya ha llegado un portero que pueda competir con Yáñez. En la zona defensiva, que tiene que sufrir una reestructuración bastante grande. El centro del campo, bueno, vamos a ver qué pasa con el centro del campo, porque hay jugadores ahí que con contrato en vigor quieren que siga Justin. Está la incógnita de ver cómo está Lum en este año, que no lo hemos visto prácticamente nada la temporada pasada. Y bueno, la delantera que se mantenga con estos hombres y que lleguen refuerzos importantes que confeccionan la plantilla, bueno, pues que lo que decimos, ¿no? Que pueda optar a los puestos altos. Yo creo que hay buena gente que puede estar ahí, pero necesitamos fichajes y fichajes de calidad.
1: Lo cierto es que con los datos que dieron, con las palabras, el comunicado de la semana anterior, analizando a todos los jugadores de la primera plantilla, tienen 12 ahora mismo con contrato en vigor y que quieren que sigan, más esos 6 que tienen contrato pero que quieren darles la baja de alguna manera. Serían esos 12, más los 3 cedidos que quieren que continúen, Cuenca, Ferrari y Justin Smith, serían 15. Tres fichajes que están ya en. Uno confirmado como el portero Arana y luego Jorge Sainz el central y Óscar Trejo. Serían 18. Faltarían todavía 6, 7 jugadores más. Lateral derecho, lateral izquierdo, otro central más, otro extremo por lo menos, otro delantero más. Falta mucha gente todavía, Borja, hay mucho trabajo. ¿Tú crees que van a poder colocar a esos 6 jugadores que abierta y públicamente ya han dicho que no cuentan con ellos?
0: Eso es lo que más difícil veo. Y además es que sorprende porque son jugadores como Perrín que trajeron ahí ellos y que le firmaron 2 años. A Pablo García le ampliaron ellos el contrato, a no sé, a 2028, creo, no sé cuándo. De Keipo por lo mismo, Ian Kembo lo trajeron ellos. A Madu hay un contrato hasta 2029 que hicieron ellos.

0: Y bueno, Jesús Bernal, yo pues, también lo trajeron ellos. Entonces, al final,
1: Sí. Y Bernal también, exacto.
0: son los contratos que, claro, ahora a ver cómo lo rompes. El jugador dirá, vale, muy bien, quieres que salga, pero no quiero perder el poder adquisitivo que tengo aquí en Gijón. Y claro, poniéndolos públicamente, que creo que a los medios de comunicación os facilita mucho la labor, a la afición también, porque, bueno, no contamos con esta gente. Si no salen es porque el jugador no quiere salir, quiere estar aquí, aunque no queremos que esté. Entonces los ponen un poco entre la espada y la pared, además con dos jugadores de casa, como son Pablo García y Dani Gay. Y bueno, pues en segunda división lo veo difícil que los coloquen. Pero bueno, en primera ref o por ahí, yo creo que podrán colocarlos. Bueno, Lucas Perrín tendrá un buen cartel por ahí, supongo. Es el más fácil de salir, digo yo, ¿eh? Bueno.
1: También debe ser el que más cobra de todos esos. Bueno, yo no lo veo tan fácil.
0: Sí, pero bueno, Lucas Perrín tenía buen cartel, según contaron hace un año, que lo ficharon hace un año. Entonces, bueno,
1: Sí.
0: los demás, Jesús Bernal lleva 2 años sin jugar prácticamente, va a ser difícil colocarlo. Y Pablo García, Dani Kay, Pokembo y Amadou, pues creo que no tienen nivel de segunda división. Por lo menos no lo han demostrado. Es difícil.
1: Claro, el
0: Para
1: problema es
0: mí, ¿eh?
1: que las fichas que se pagan en primera red, supongamos que puede ser su destino, ni se acercan al mínimo de segunda o lo que estén cobrando en el Sporting en segunda. Entonces el Sporting va a tener que dar bajas incentivadas o pagar un porcentaje elevado de esas fichas para conseguirle que le fiche algún primera red. No lo veo fácil porque ellos están en su derecho, firmaron el contrato, si se quieren quedar, cumplir el contrato, ir a trabajar todos los días, a entrenar, a lo que el míster diga, que luego no juegan, no juegan, pero están en su pleno derecho de quedarse e intentar pelear que el equipo les quiera. Entonces, claro, yo lo veo más un mensaje, no sé si populista, pero sí de cara a la galería, es decir, como sabemos bien quiénes son los señalados, quiénes son los que no han dado el nivel, para que la afición tenga claro que estamos en la misma consonancia que ellos, que pensamos igual, también les señalamos y decimos abiertamente que como la afición cree, nosotros también creemos que no tienen nivel o no han demostrado nivel para estar en el Sporting la próxima temporada. Y les pones a ellos en el de frente, ante la opinión pública, literalmente. Entonces, bueno, es una jugada, no sé si acertada o no. No es habitual, Luis, que un club diga abiertamente que no quiere contar con jugadores con un contrato en vigor y los mencione y les señale.
2: Sí, es arriesgado, arriesgado porque lo que estamos hablando es que estos seis jugadores están ahí en la parrilla de salida y tienen que colocarlos de alguna manera, ¿no? Porque si no, pues quedarán una vez más manifiesto ahí que han fallado otra vez, ¿no? A las palabras que están diciendo estos últimos días y que lo tienen esa labor, yo creo que es primordial, ¿no? Ya después de haber dado esos nombres de descartes, pues yo creo que es que no deberían ni de empezar la pretemporada, deberían de a lo largo de este mes ya pues buscarles una salida, una como en otros equipos. Perrin, obviamente, pues quizás sí es verdad que tenga más mercado, ¿no? Sobre todo al ser jugador francés que como pasó con Bamba, que Axel Bamba cuando estuvo aquí, que volvió a la Liga Francesa a un equipo de segunda división, bueno, pues Perrin igual tiene alguna opción en ese sentido, ¿no? Pero los demás va a ser difícil, sobre todo los hombres de la casa, Keipo y Pablo García, que ya llevan bastantes años aquí y no querrán pues, ¿no? Pues bajar mucho, mucho escalón en su carrera, ¿no? Quizás algún equipo que haya ascendido este año de primera a segunda división, o sea, de primera ref a segunda división, puedan encajar. Bueno, vamos a ver qué pasa a lo largo del mes, que se produzcan estos movimientos. Porque hay que dar salida para tener entradas, ¿no? Entradas que verdaderamente pues aumenten el nivel, ¿no? Está claro que estos seis jugadores, por ejemplo, todos sabíamos que no están al nivel de una plantilla como la que tiene que tener el Sporting, ¿no? El rendimiento ha sido muy, muy escaso, muy bajo, igual que los jugadores que se les ha dado la baja, pues también. Bueno, pues esperemos que estos fichajes que vengan se acierten de verdad y bueno, tengamos un año bueno y que bueno, tengamos esas opciones que está el presidente y la directiva pues están hablando de cara al año que viene.
1: A mí me da cosa sobre todo por los canteranos, los que son aquí, Dani Queipo, por Pablo García, tan señalados, un canterano a mí no me gusta. Luego era obvio, ya no ahora, desde siempre, que Amadou y Kembo, por ejemplo, nadie entendió su renovación, su sitio en el primer equipo del Sporting. Y luego lo de Bernal es una pena porque venía con cierto cartel en la categoría, se le lesionó el año pasado y...

0: no ha vuelto a ser el mismo Bernal que vimos, por ejemplo, en el Racing de Ferrol la temporada anterior. Así que veremos. Y lo de Perrín también es extraño, porque faltan centrales, tiene contrato. Si quiere jugar con tres centrales, Larcamón, encima acabó Curbelo, está la duda de Cuenca. Yo tan apresuradamente yo no lo hubiera descartado. A mí me sorprendió que Perrín, además acabó jugando, empezó jugando y acabó jugando la competición y no lo hizo mal
1: Yo
0: en los últimos partidos.
1: entre Perrín y Diego Sáez, que parece que es el que viene, Sáez, ¿no? Es
0: Jorge
1: Jorge
0: Sáez,
1: Sáez, Jorge Sáez.
0: Jorge Sáez, sí.
1: Es, no me parece una gran diferencia, la verdad. O sea, bueno, ellos sabrán, igual es por dinero o tal. Perrín acabó jugando antes que Diego Sánchez, pues, por ejemplo. O sea, es que Perrín sí me sorprende, y de las bajas de no renovación, yo creo que no van a encontrar un carrilero zurdo como Brian Golibán en el mercado para que venga al Sporting. Lo demás, dentro de lo que esperábamos. Quizás es lo que más me llama la atención, lo, ¿no?, de Perrín y lo de Brian Oliván. Lo
0: Bueno,
1: demás,
0: Brian Oliván,
1: pues,
0: yo creo que es un tema ya más económico, más económico.
1: sí,
0: Creo que
1: ya,
0: directamente no alcanzan.
1: pero si tú quieres tener un carrilero zurdo, que va a jugar con tres centrales, el Arcamón que viene, pues tienes a Guille Rosas y a Brian Oliván, que son dos aviones por las bandas, para arriba. Si vamos a jugar al ataque, como se dice, ¿no? Pues yo
0: Sí,
1: no
0: pero
1: sé.
0: en ese caso, Jorge, igual habría que ver la opinión de Brian Oliván. Igual fue él el que no quiso continuar, ¿no? Está esperando que le salga
1: Bueno,
0: algo de primera. Puede ser,
1: ya,
0: no sé.
1: pues puede ser, pero bueno, que tampoco creo que hayan echado el resto por Brian Oliván tampoco, para que sea tan rápido. Bueno,
0: Bueno,
1: que son las dos, los dos que veo un poco, Brian Oliván y Lucas Perrín. Y sí, los canteranos dan pena, Juan, pero durante el año no quieres que jueguen Dani Capo y Pablo García, y nos quejamos de que no hay fondo de armario. Entonces, claro, hay que darle salida.
0: Sí, es por mejorar el
1: Claro,
0: banquillo, no digo nada,
1: ya,
0: pero es
1: pero
0: verdad,
1: no.
0: me da pena no el hecho de que les busquen salida, sino que lo hayan anunciado en público, que les hayan señalado en plan, mira, nuestro problema, sabemos cuál es, el del fondo de armario y el banquillo. Y por culpa de estos seis hemos tenido mal banquillo. Y ahí incluyes a dos que sienten al Sporting mucho más que el resto. Es lo que a mí me da pena. Entiendo que si no llegan al nivel deportivo exigible que todos queremos, pues que se les busque una salida, pero señalarles de esa manera, incluirles en el mismo saco que a Amadou, a Kembo, por ejemplo. Pues es lo que a mí me da un poquito de cosa, pero bueno, es la política en este caso de comunicación que ha decidido el Sporting en este sentido. Que digo yo, que se rumorea, se comenta, se dice en mentideros de redes sociales que algún equipo de la Championship, de la segunda inglesa, que igual paga los 12 kilos de cláusula de Dubasín y nos lo lleva. Igual ya no hace falta ni crédito participativo, ni ampliación de capital, ni nada.
2: Bueno, es que en Inglaterra hay mucho dinero, ya lo sabemos, ¿no? Se están llevando incluso el año pasado, tenemos el caso de Carlos Vicente, jugador del Alavés, que se fue a la segunda inglesa. Hay mucho dinero y, bueno, si vienen y pagan la cláusula, 12 millones, que según comentas, ahí no podemos hacer nada, ¿no? Está claro que si un jugador se quiere ir y paga esa cláusula, pues se va y, bueno, pues habrá que buscar a otro, ¿no? Tampoco es que, digamos, se va Dubasín y ya, bueno, olvidaros de tener un equipo que pueda estar arriba, no, no, ni mucho menos, encima con 12 millones, pues ya ahí sí que no habría ningún tipo de excusa, ¿no? Para buscar gente arriba también de calidad que te pueda aportar.
0: ¿Sería buena noticia, Borja, vender a Dubasín en 12 millones?
1: Hombre, sería el traspaso más caro de la historia del Sporting.
0: Sí.
1: Lo que no sería es que marche por 10. Es decir,
2: No, exacto.
1: que vengan y que pongan los 12, que es lo que dijo José Riestra. Porque si 12 y luego que si 7 y variantes y no sé qué, y 8 y variantes, entonces ya el mensaje de José Riestra quedaría, bueno, quedaría obsoleto y sin veracidad ya al presidente. Por tanto, que vengan, que pongan los 12 millones, y si Dubasín quiere cambiar el Sporting por el Champions en inglés, pues que lo cambie. ¿Qué vas a hacer?
2: Claro.
1: Eso son dos partes. Es que venga un equipo inglés que ponga 12 millones de euros encima de la mesa, y que Dubasín se quiera ir al Champions en inglés y no quiera ser el Sporting. A partir de ahí, el Sporting recibe el dinero y a ver si lo invierten de una mejor
2: Es
1: manera.
2: que tenemos el caso del Racing de Santander el año pasado en el mercado de invierno, pues se fue Yerebay y a Alemania, me parece, pagaron la cláusula, se fue y trajeron otros jugadores para ese puesto, a Vía Libre, me parece que fue el recambio, y le salió bien. Quiero decirte que tampoco pensemos ahora que oh, se va Dubasín y no, ya no hay nada que hacer. No, no, no. Y menos pagando, pues pagando lo que estamos hablando, pagando esa cláusula que te puede activar el mercado y buscar jugadores ahí, incluso.

0: competitiva y que podamos ilusionarnos a partir de la próxima temporada. Bueno, pues a ver qué pasa. ¿Y cuándo llega el Arcamón? Que yo tengo ganas ya de que llegue, que se presente, que tengamos una rueda de prensa con él y que nos diga de primera mano lo que quiere, porque hasta ahora, Borja, todos son eso, referencias que nos cuentan desde México, desde Argentina, gente que le conoce, gente que tal, pero siempre es positivo conocer de primera mano, ¿no? Y poder preguntarle directamente al entrenador qué quiere que sea el Sporting de la temporada que viene.
1: Sí, pero bueno, llegará julio, ¿no? Dicen que la pretemporada empezará el 8 de julio, pues hasta finales de junio supongo que no lo tengas por aquí para preparar todo. A ver, es una época ahora de muchos rumores, de hacerse ilusiones. Y bueno, y yo creo que antes de escuchar a Arcamón, la gente lo que necesita pues es fichajes. Fichajes. Y que el 8 de julio. La plantilla, si estos seis no les diste salida, tienen que entrenar en el equipo porque si no te denuncia la AFI y demás. Haya unos 20 futbolistas que se cuente con ellos por lo menos el 8 de julio y eso sería muy. Los deberes que tienen que hacer este mes, que queda justo un mes para empezar la pretemporada, y por lo tanto en este mes necesita fichajes y que Larcamón, pues bueno. Ya nos contará lo que quiere hacer, pero sin plantilla, da igual lo que quiera hacer. Nos puede vender la moto que queramos, pero sin jugadores, es difícil que pueda ejercitar nada. Entonces, se necesita ya que aceleren fichajes, que se anuncien y que la gente pues, se vaya ilusionando, porque bueno, va a ser una temporada complicada. Baja el Mallorca, baja el Girona, vas a encontrarte otra vez con el Oviedo. Bueno, que va a ser ya esa piquilla 28 kilómetros y entonces, bueno, es una temporada muy importante para el Sporting y sobre todo para Orlegui.
0: Sí, porque yo creo que Orlegui ya había quemado todos sus cartuchos. Lo que pasa es que como ahora llega José Riestra, que aunque en el fondo era el jefe el que daba el ok a David Guerra, bueno, ahora él de primera mano, digamos que se le da una oportunidad, ¿no? Vamos a ver si cambia las cosas de verdad o solamente de boquilla. Pero ya quinta temporada, quinto año que se inicia del grupo Orlegui, pues yo creo que ya tienen el cartucho más bien gastado. Vamos a ver si algún año suena la flauta y que pueda ser este. Oye, por cierto, como abonados, como Sporting, como aficionados del Sporting. Prometió, o di bueno, prometió. Dijo que los tiros iban a ir por no subir el precio de los abonos y mantener la idea de no cobrar día de club la temporada que viene, ni siquiera contra el Oviedo. Luis, congelación de precios. ¿Esperabas una subida o crees que vieron las orejas al lobo con lo del plante del día del Depor y dijeron, uf, vamos a dejar de exprimir siempre la misma teta que igual queda sin leche?
2: Es que quizás lo del día del Depor fue para ellos un punto de inflexión en ese sentido, ¿no? Fue algo que no creo que se esperasen que la reacción que hubo y ya rápidamente pues ya anunciaron que el año que viene no iba a haber día de club y esperemos que ahora, tras las palabras de Pepe Riestra la pasada semana, pues cumplan que eso y que no, y que congelen, que no haya aumento significativo de los precios, ¿no? Porque la gente está muy cansada ya, la afición está muy cansada. Año tras año estamos ahí, récord de abonados, 24.000 y etcétera, etcétera, pero todo tiene un límite, ¿no? Y la paciencia también. Y bueno, y esperemos que ellos sean inteligentes en ese sentido. Que si ponen, tienen que hacer números, obviamente. Y si consiguen, bueno, pues, o un traspaso, esas ampliaciones de capital, pues, bueno, pues la partida de socios con los abonos congelados, pues cumpla en sus objetivos y la mantengan, ¿no? Yo creo que es lo que deberían de hacer porque que vuelvan a subir estos precios, pues sería pues para ellos contraproducente porque yo creo que no íbamos a tener esa cantidad de socios que tenemos este año y para ahí, de cara pues a la afición, al club, a que la gente esté con el equipo, se iba a notar, yo creo.
0: Es que yo creo que aun congelando precios va a haber menos abonados que la temporada pasada. Yo creo que ya no, ese esfuerzo que nos pidieron para entre todos remar ya se dio, ya se hizo, lo hizo muchísima gente y vimos que no lo reinvertían en el campo, que no nos lo devolvían deportivamente, ¿no? Que es lo que quiere la afición del Sporting. Y yo creo que aun congelando precios va a haber menos de 24.000 abonados. Pero bueno, si hubieran subido, desde luego el cabreo iba a ser importante y no sé qué cifra rozarían. Borja, tú como gestor, como presidente, ¿hubieras hecho lo mismo? ¿Hubieras congelado o tirarías para adelante y hubiera subido igual el precio?
1: Para subir más.

0: el precio es imposible. Yo probaría quizás a
1: Posible
0: bajarlos un
1: es.
0: poco. Ya, hombre,
1: No,
0: claro que, pues,
1: bajar
0: que
1: no
0: es
1: creo que
0: posible.
1: baje. No, nada
0: Bueno,
1: baja en
0: pero
1: la
0: a
1: vida,
0: ver,
1: pero.
0: ya, pero es que tienen que mirar lo de al lado, ¿eh? De al lado ya han presentado la campaña de abonados en Oviedo, volvieron a los precios de segunda división y yo no veo 500 euros por ahí en el abonado de Oviedo, ¿eh? Entonces, claro, vienen de primera. Por lo tanto, la gente se lo ve, igual que lo miro yo, ¿eh? También. O sea, entonces, bueno, no una bajada significativa. Una tontería de bajar 10 euros igual les viene mejor para mantener un ingreso social que congelarlos y que diga la gente, va, no lo saco. Pero bueno, ellos hacen sus números, sacaron 190 millones ahora por vender un club, igual eso ayuda a que venga dinero para el Sporting, quieren hacer una buena plantilla, pero claro, el Zara, que era el segundo abono más caro de segunda división de Sporting, según las estadísticas, ¿no? Este año. Entonces, claro, subir más no puedes. Y bueno, si te quedas sin masa social, es igual por congelarlo y no bajarlo 20 euros, por poner, pues igual pierdes 2.000 socios o 3.000. Pero bueno.
1: Sí. Sí,
0: Pero
1: al final un
0: bueno.
1: detalle, decir, oye, algo simbólico, venga, bajamos 5 euros, 10 euros
0: No,
1: para
0: porque lo
1: poder
0: del día
1: decir
0: del club,
1: que
0: vale.
1: baja.
0: ¿Lo del club qué? ¿Qué pasa? Lo del club, ¿no? Al final hay que soltar los 500 bolos en agosto y. Bueno, si ve la gente que son 20 euros menos, pues dice, coño, mira, tuvieron un detalle. Yo qué sé, algo así.
1: Bueno,
0: Creo que no
1: yo
0: se
1: me
0: va a
1: espero
0: dar.
1: algún quiebro, ¿eh? Yo me espero algún quiebro, la Copa
0: Bueno.
1: del Rey seguramente no irá incluida. Si hay playoff, posiblemente no vaya incluido tampoco. O sea, lo que. Y, algo, y unos precios similares, dijeron, no exactamente
0: Juan,
1: congelar. Igual los
0: Juan,
1: 22 euros esos
0: pero
1: del Depor salen por
0: Juan,
1: algún lado también. No lo sé, yo
0: Juan,
1: no descarto nada.
0: Juan, pero Juan, la Copa del Rey. Igual vas a jugar contra un tercera o un segunda ref y quedas eliminado fuera de casa
1: Sí, que no hay
0: porque
1: ni partido en casa, ya lo sabemos.
0: y no hay Copa del Rey y playoff no hay. Y pagas los 500 y pico euros igual, ¿entiendes lo que quiero decir? Y playoff igual no hay tampoco. Entonces, claro, al final tienes que tener el detalle cuando suelta la pasta la gente. O sea, no luego los supuestos. ¿Tú piensas que por un playoff, si juega un playoff a primera división el Sporting, los abonados por pagar 10 euros se van a quejar? Van a llenar el molinón igual. Playoff de ascenso a primera división. Les da igual. Es ahora cuando les molesta pagar.
1: Pues sí,
0: Está
1: pues a ver
0: claro.
1: qué pasa, qué deciden. Estamos en tiempo ya de que empiece la campaña de abonados próximamente y saldremos de dudas con los precios, con los si hay detalles o no hay detalles, o si le han visto las orejas al lobo o no. Después de lo del día de club, del Deportivo de La Coruña. Señores, seguiremos hablando. Tenemos todo el mes de junio por delante e iremos conociendo fichajes, conociendo salidas y conociendo también la campaña de abonados. Y lo iremos contando en la tertulia de la afición de cada lunes aquí en la hora rojiblanca. Luis Remis, un abrazo muy fuerte. Gracias.
2: Gracias a vosotros, Pa. Un abrazo para todos.
1: Y Borja Iglesias, otro para ti. Nos vemos.
0: Un abrazo a los dos, buen verano.
1: Igualmente, buen verano ya que estamos ya casi, todavía primavera, pero ya con gente en la playa, cada día que hace bueno, ya va oliendo a verano el Principado de Asturias. Continuamos.

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Bueno, pues estamos pendientes de que el club comunique, se supone, en los próximos días, la llegada del segundo refuerzo, el tercer refuerzo, con esos nombres de Jorge Sainz, el central del Leganés, y de Óscar Trejo, que parece que llegarán más pronto que tarde. Mientras tanto, la pequeña ficha descriptiva que ha hecho el Sporting de Egoitz Arana Aizpiru es la siguiente: nacido en Zarauz, Guipúzcoa, el 19 de febrero de 2002, formado deportivamente en el fútbol base de la Real Sociedad. Y allí llegó en 2014, procedente del Zarauz. Y estuvo además cedido en Anaitasuna y en el San Fernando CDI. Y en el 2023-24 regresó a las filas del segundo equipo donostiarra, conjunto con el que logró el ascenso a segunda división y con el que disputó esta temporada 11 encuentros. No era habitual titular en la Real B, si jugó 11 encuentros de esta temporada, y quiere dar un salto de calidad en su carrera viniendo al Sporting. En el primer equipo de la Real Sociedad iba a tenerlo muy complicado, así que esperemos que le vaya muy muy bien en el conjunto rojiblanco. Además, añade el comunicado que el Real Sporting da la bienvenida a Egoitz, le agradece su predisposición para llegar a Gijón y le desea el mayor de los éxitos en su nueva etapa como portero rojiblanco. Pues aquí lo vamos a dejar porque ya está al otro lado de las ondas Pedro Ayongo para contarnos también la actualidad del Real Oviedo con la hora azul, y nosotros volvemos mañana martes a partir de las 11 de la noche, momento en el que la hora rojiblanca va a volver a empezar. Gracias, hasta mañana, adiós.

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0: Saludos amigos, muy buenas noches. Es lunes, es 8 de junio 2026, 12 en punto de la noche, tiempo de Real Oviedo en RPA. Pues como siempre, tenemos por delante 60 minutos destinados íntegramente al Real Oviedo. Y cruzaremos el charco, charlaremos con nuestro amigo Ángel de Cangas. Que siempre tiene cosas chulas y novedosas que contarnos. Consejos y arrancamos.
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0: Y continuamos el Hora Azul, os lo decía en la entrada, los lunes en Liga, pues será momento de mi amigo Ángel de Cangas, y cuando no hay Liga, pues también. Don Ángel de Cangas, muy buenas noches.
5: Buenas noches, Pedro. Buenas tardes desde Puebla, México.
0: Bueno, aquí ¿qué tal? ¿Cómo te trata la vida? Voy a hacerlo yo al revés.
5: Esto, no, pues bien, bien, aquí estamos esperando la inauguración del Mundial. ¿Sí? Un Mundial que despierta todo menos pasiones. No tenemos esa sensación de que va a venir un Mundial aquí ni nada de eso. Y bueno, ahí con sus problemillas que traen estas cosas, ¿no? De obras inconclusas, muchos problemas, muchas protestas. Esto se va a poner bueno, pero menos fútbol de todo. Y hoy juega España, en un horas juega España aquí en Puebla. ¿Sí? Y eso, pues nada, ahí estamos. Yo creo que no iré al partido porque, bueno, entre otras cosas, hay unos precios exorbitantes, ¿no? De aquí por ver este amistoso, pues se va a 150, 200 euros por cabeza.
0: Madre mía.
5: Y para la inauguración, pues está la cosa como en 3.000 euros, ¿eh?
0: ¿La entrada?
5: Y no estamos hablando de reventas, ¿eh? Bueno. Sí, sí. Es una... Hay muchísimas protestas, todo a nivel de fútbol, a nivel de comentaristas, porque, pues, es lo que ha hecho la FIFA. Está, digamos, que como dice el político de aquí, no tienen llenadera, y nada más están mirando sacar dinero, lo ponen en tres países, creyendo que van a sacarlo de tres países, y lo único que han hecho, pues, que sea un mundial que no sea de la gente, que sea un mundial, pues, para élites económicas, o sea, porque no cualquiera puede pagar eso, o sea, es un mundial para... Pueden ir los partidos los millonarios, nada más, y bueno, pues eso, luego el tema de los patrocinadores y el tema de, pues, turistas internacionales que vengan, que se puedan permitir el lujo, pero... Pues la gente de aquí, yo no conozco a nadie que diga voy a los partidos ni nada de eso. Entonces, bueno, no hay ilusión, no hay conciencia de que va a haber un mundial ni nada de eso. Pero bueno, la idea es que empieza esta semana, ¿no? Entonces, pues va a haber fútbol.
0: Lo dijimos muchísimas veces, que se están cargando el fútbol, y es que es verdad. Por lo que dijiste tú lo primero, el mundial sí, históricamente siempre era en un país. Siempre. Y ese país... pues vivía por y para los años previos al Mundial, exactamente igual que pasa con las Olimpiadas. Pues ahora con la norma esta, pues eso, lo reparten en tres países.
5: Sí, es y eso va a pasar cuando sea el próximo Mundial ahí en España, Marruecos, Portugal y creo que en Uruguay también. O sea, como van a ser cuatro países, no hay conciencia de Mundial ni de nada y es un relajo, los equipos tienen que instalarse en un país para ir a otro, no, como no saben si van a pasar, no saben si luego tienen que ir hasta otro país a seguir jugando, o sea, está muy mal esto, como dices, se están cargando el fútbol, está clarísimo que los dirigentes del fútbol se lo están cargando, porque el fútbol es un comercio, es un negocio, es un tema de vil, ¿no? Del que más aprieta, pues más se lleva, y a inventar cosas nuevas, pero siempre pensando en que dejen dinero, no pensando en el deporte, pensando en que la gente disfrute, como yo creo que lo disfrutábamos antes, ¿no? Era más cercano todo esto del fútbol y no sé, ahora pues no, ahora es todo comercio y a todos los niveles, ¿no? A nivel dirigente y ahí, por desgracia, también creo que a nivel futbolistas también ya no hay gente que se ponga la camiseta. Ya los Tensis y los Juanitos pasaron a mejor vida. Y tenemos, pues eso, el que más me pague con ese voy y no hay otra. Entonces,

0: ahí estamos. Y los dirigentes a hacer negocio. Ahí tienes también el tema de Florentino, lo que le ha crecido su fortuna desde que es presidente de Madrid, y ahí sigue. Entonces, mira, hay que hacer un esfuerzo, el aficionado tiene que hacer un esfuerzo para eso, para seguir teniendo afición, para seguir teniendo pasión, cerrar los ojos a muchas cosas y pensar nada más pues en la tarde del domingo en ir al fútbol y ver fútbol, ¿no? Si nos vamos con otras cosas, olvídate, vamos. Pero bueno, sí te digo yo que este Mundial no creo que va a ser el peor de todos. Y bueno, y aquí en México va a ser un relajo, porque además están las obras inconclusas, las obras del metro, en la ciudad, el aeropuerto, en obras. O sea, se ha hecho todo muy mal y hay muchísimas protestas por problemas que hay en el gobierno, todos los maestros manifestándose, cortando calles, todo. O sea, es una situación que es, parece de todo menos de que vaya a haber un mundial de fútbol en este país. Entonces, bueno, pues ahí estamos. Pero bueno, seguimos pendientes también de, sobre todo del Real Oviedo, ¿no? A ver qué pasa y a ver si ya de una vez llega el entrenador y empiezan los fichajes que quiera el entrenador. Vamos a tener esperanzas de que esto pues va a ir por buen camino.
1: Pues sí, la verdad que sí, pero volviendo al tema del Mundial, es que es una verdadera pena. Y es lo que dices tú, no, yo no noto que haya sensación de Mundial, jolín. Hasta hace unos años, y no porque España lo fuera a hacer bien, porque generalmente nos caíamos en cuartos, ¿no?, históricamente, pero se notaba un ambiente de Mundial, se notaba, no lo sé, había un gusanillo en la gente. No, no lo hay, no sé por qué. Pero el concepto, pues, no sé, se diluyó, ¿no? Y no sé por qué, porque, jolín, la última Eurocopa, España espectacular y pinta bien a priori, ¿no?, para la selección. Pero no lo sé, yo lo veo todo muy, muy, muy descafeinado. Yo no sé si ahí pasa más o menos lo mismo, contando lo que me dices de la problemática que tenéis.
0: No, aquí pasa exactamente, pasa más que en ninguna parte. O sea, aquí no hay sensación de Mundial ni nada. Incluso, pues no sé, este gobierno a lo mejor quiso hacerle un guiño a no sé, yo diría que a los vagos, ¿no? Porque propuso suspender el último mes de clases, aquí las clases son hasta julio, hasta el mes de julio, propuso suspender el último mes de clases para que la gente disfrutara el Mundial. Y hubo, pues obviamente, todo tipo de protestas de todo tipo de organizaciones y de padres. Y tuvieron que echarlo atrás. Y siguieron las normas igual. O sea, se siguen hasta julio. O sea, a la gente no le interesa ver el Mundial. Vamos, pero aparte aquí, que no hay sensación de Mundial para nada. Concretamente en Puebla, pues no hay. No va a haber partidos. Pero bueno, a 100 kilómetros en la Ciudad de México, pues iba a haber varios partidos, los va a haber en Monterrey, en Guadalajara. Pero aquí nadie piensa, es que tenemos un Mundial y va a ser en México. No hay esa sensación. Yo viví la sensación del Mundial de España, ¿no? Cuando estábamos ahí, fui a los partidos en Oviedo y en Gijón, menos al Congo de la Alemania-Austria, fui a los 5 partidos con Chile, con Argelia, Alemania, todo eso, y Austria. Y bueno, pues había un ambientazo, había una cosa, querías comprar todos los recuerdos, tal. Bueno, yo aquí no tengo ni un llavero del Mundial, ni una camiseta, ni nada. O sea, no hay nada por ninguna parte. No hay una sensación de, vamos, de 0 a 100, como de 3, de que hay Mundial. No, digo, se están cargando el fútbol. Están cargando el fútbol. Y viendo esto, pues lo dijo uno de los comentaristas bueno, de más prestigio de México desde muchos años, Raúl Orbañanos, lo declaró apenas. Que realmente este no es el Mundial de la gente, es el Mundial de millonarios que puedan y quieran además pagar unos dinerales brutales que se están manejando para ir a ver los partidos. Y bueno, eso, de los patrocinios, el negocio de los patrocinadores y tal, y algún turista que venga de fuera, que pocos, porque no se ve tampoco eso. Yo creo que, pues no sé, verán cómo llenen los partidos, porque finalmente se llenan, pero no se llenarán de aficionados, de gente de aquí ni nada, Incluso con la selección mexicana, pues hay muchos problemas.

0: no hay una identidad propia de que vamos a jugar a casa, vamos a hacer un buen papel, ni nada. Nada, hay más bien burlas y otras cosas, ¿no? Entre las favoritas está España, lo ponen como una de las principales favoritas, incluso muchos la ponen como la principal favorita, pero bueno, hoy juega España aquí y parece que no se han vendido muchos boletos, por lo mismo de los precios, te digo. O sea, aquí lo más barato creo que era 150 euros, bueno, va una pareja son 300 euros, por ver a dos selecciones que finalmente no son locales, ninguna de ellas. Aunque España en Puebla, lo han puesto en Puebla porque pues, jugará como local prácticamente. Hay mucha colonia española aquí, ¿no? Pero no se han vendido los boletos y ahora precisamente estaba viendo que están de última hora tratando de hacer descuentos, interviniendo el gobierno estatal, diciendo que dos por uno, qué tal, para tratar de llenar el estadio, ¿no? Que veo difícil que se llene, pero es que no hay conciencia de mundial, no hay conciencia de que esta semana empiezan las elecciones a jugar, ni nada, no hay. Y hay muchos problemas, además, muchos problemas de infraestructura, porque el aeropuerto está en obras, el aeropuerto principal de la Ciudad de México, y el metro de la Ciudad de México, pues está en obras también. O sea, no. Entonces hay muchas protestas. Todo, o sea, no. A este gobierno le han pillado los dedos, los tiempos y está mal todo. Ahí hay mucha problemática. O sea, la gente te diría que incluso preferiría que no hubiera ni mundial ni nada. Entonces es algo, una sensación muy rara, la verdad. Pero no estamos así, digamos, preparados para ver un mundial ni disfrutar un mundial. Luego ya cuando empiecen los partidos, pues hombre, obviamente te enganchas, ¿no? Y sobre todo, pues esperemos que España pues llegue lo más arriba posible e incluso pues que quede campeón. Creo que tenemos un equipo, a pesar de las bajas, que tiene posibilidades, ¿no? Creo que podía haberse mejorado un poco, pero bueno, hay que tener mucha confianza en este seleccionador que lo ha demostrado, que los conoce muy bien y es muy bueno. Y te digo, aquí España figura en muchos lugares como la principal favorita, se considera, ¿no? Pero en cualquier caso, de las principales, junto con Francia, sobre todo, es parecer que es lo que hay. Y en América, pues Argentina es quien puede pintar algo, porque no, de Brasil pues no dicen nada. Pero bueno, vamos a ver qué trae el Mundial y a lo mejor pues alguno hay. Vamos a ver también a los futbolistas nuestros que van a jugar, va a jugar Sivo el Mundial, va a jugar Viñas el Mundial, y bueno, pues vamos a estar pendientes también, ¿no? También es un aliciente que tenemos los ovidistas, ver cómo se comportan futbolistas que jugaron con nosotros, cómo se comportan en la cancha, ¿no? Y luego, pues ahí estarán los ojeadores, y yo creo que esto del Mundial también retrasa todo. Por eso pienso que ya vamos un poco tarde en el tema del míster y en el tema de los fichajes. Los grandes equipos los van a esperar que termine el Mundial para tomar decisiones de fichajes. Y los que no somos grandes, pues vamos a rebufo de los grandes. Entonces, hasta que los grandes no se armen, va a ser difícil que los que no somos grandes nos armemos, ¿no? Entonces, pues todo eso creo que sí nos puede afectar como viedistas, ¿no? Vamos a ver qué pasa. Pero bueno, estamos a la expectativa y ya te iré comentando las incidencias finas que no se ven realmente en la prensa normal, ¿no? Pero aquí estaremos al pie del cañón, Pedro.
1: Como siempre, si mi amigo Ángel encima, eso, muy cerca del Mundial. Y en lo que dices, jolín, en Puebla. Yo Puebla lo conocí cuando Carlos acabó jugando allí. Yo, bueno, evidentemente los que ya tenemos unos años recordamos eso. Y Puebla llegó a mi conocimiento pues de aquella época, ¿no? Que claro, de aquella pues conocí los resultados de... Empezabas a seguir el equipo, ¿no? Porque claro, como Carlos estaba allí. Y claro, no era como ahora que es todo inmediato, ¿no? Sino que te enterabas pues a la mañana siguiente en el periódico.
0: Sí, yo me hice amigo de Carlos acá. Fíjate que no llegamos a conocerlos allá, igual que al Chepo La Torre, llegué a conocerlo allá, y luego lo conocí acá, y un día en un restaurante, y no aquí en Puebla, en Guadalajara,

0: y le dije, hombre Chepo, ¿a que no adivinas de dónde soy? Y me dice, con ese acento de Oviedo. Así me lo dijo inmediatamente. Y Carlos, pues yo me hice amigo de él aquí. Sí, efectivamente, yo lo seguía. Carlos fue pichichi de la liga, un jugadorazo ya en sus últimos años, ya con, no sé, 36 años debía tener, o 37 ya. Pero bueno, tenía una fortaleza física, un tirón impresionante, ¿no? Estaba en forma total. Lo que pasa es que luego tuvo una lesión y de la rodilla, y entonces sí, le obligó a retirarse. Pero aún así yo recuerdo de ir a visitarlo, a saludarlo al hotel donde estaba una vez en Veracruz, que iban a jugar allá, y me dijo él, estoy completamente destrozado. Digo, tengo que dejarlo porque tengo una rodilla que no puedo con ella.
1: Así no, está, es imposible. Así está el pobre.
0: Es imposible jugar. Y incluso él, yo tengo la foto con él, donde él tiene media barba. Nada más, dijo, ¿por qué te rasuraste media barba y la otra la dejaste? Sí. La mitad de la cara. Y me dice, es porque tengo la mitad del cuerpo para jugar nada más. Con otra mitad no puedo jugar. Y entonces, bueno, yo fui al partido ese. El Veracruz en la primera parte le iba ganando 3-0 al Puebla. Salió Carlos en la segunda parte con su lesión y su media barba. Metió dos goles y tiró una falta al larguero. O sea, casi empata el solo el partido. Y con unas temperaturas de 30 y bastantes grados. Ese era Carlos, simplemente. Eso sí era un 9, fíjate. Eso, cuánto quisiéramos tener algo que se le pareciera, ¿no? Pero sí, pues nada, un abrazo para Carlos desde México. Ya sabe que se le quiere mucho, se le quiere muchísimo en Puebla. Aquí en Puebla hablas de Carlos Muñoz y dices, bueno, eso era un crack. Eso era una cosa que no hemos vuelto a ver otro como ese. Pues sí, le han hecho homenajes, se acuerdan mucho de él. Carlos está en contacto con los amigos de aquí y todo. Y pues muy bien, ahí estamos, ¿no? Pero sí, siempre presta pues, tener un referente del Oviedo, que la gente habla de él, que puedes ver cosas, ¿no? Que recuerdas cosas muy, muy buenas, muy, muy bonitas de Carlos aquí en Puebla. Y también el Chepo La Torre jugó aquí en Puebla, ¿no?
1: Sí, sí.
0: Que es uno de los que yo siempre tuve esperanzas de que entrenara al Oviedo, porque es un gran entrenador el Chepo y además quiere mucho al Oviedo. Nunca ha dejado de ser oviedista.
1: Te la cojo al vuelo.
0: Vamos a esperar.
1: Te la cojo al vuelo. Hablando de entrenadores, parece que ya deshojamos a Margarita y tenemos un candidato entre los candidatos. Un viejo conocido nuestro, ¿no? Que hace unos cuantos años estuvo aquí con Fernando Hierro, si no me equivoco, la segunda temporada después del ascenso, que vino de segundo con Fernando. ¿Qué te parece?
0: Mira, yo creo que no es mala elección. Es una elección finalmente que nos deja, como dicen aquí, nos es intramuscular, ¿no? No es algo que genere pasiones. Que la gente, ese es así, tal. Bueno, algunos dicen que es defensivo, pero bueno, no estoy muy de acuerdo en eso tampoco. Y otros que digan, no, pues qué entrenadorazo tenemos, ya vamos a subir y tal. Creo que Pachuca opta por un término medio, alguien serio, alguien que no levante dimes y diretes, que sea callado, que se dedique a trabajar y que tenga experiencia, que conoce bien el fútbol español, conoce la categoría, ¿no? Julián Calero, pues es un entrenador muy madrileño, ha entrenado a todos los equipos de Madrid, aparte de su Parla natal, pues ha entrenado al filial del Madrid, al filial del Atleti, del Rayo también, ha sido entrenador, conoce muy bien, y sí, efectivamente, fue el hombre de confianza de Fernando Hierro. Lo de Fernando Hierro salió de una vez que Arturo Elías fue al palco del Bernabéu, uh-huh. y Florentino se lo enjaretó. Dice, vamos a hacer entrenador a Fernando Hierro, llévatelo para Oviedo y tal, a ver qué pasa. Y bueno, eso, independientemente de que en Oviedo Hierro pues no se ve que no era entrenador, el problema es que nos costó un Mundial después, un Mundial que España podía haber ganado, es el ridículo por haber metido por todo lo que hizo Florentino, con lo de Lopetegui, con todo eso, o sea, las florentinadas de siempre, ¿no? Y ahí, pues en el palco, ahí tuvieron sus arreglos, Arturo y Florentino, porque estaba la obra del Madrid, había obras acá en América también, importantes, y bueno, y de rebote, pues nos enjaretaron a Hierro, y llegó Calero con él, pero bueno, yo creo que ahí era un tema raro, y como dices, llevábamos poco tiempo ascendidos, y no había tanta obligación de dar el do de pecho, aunque en resultados no fue tan mala aquella temporada, ¿no? Yo lo que veo con Julián Calero, pues es un hombre que ha tenido buenas responsabilidades. El Levante no es cualquier cosa, el Levante siempre es un equipo que de primera también, que te exige ascender, te exige al máximo. La prueba pues lo vimos como también cuando vieron que estaba mal, que cuando estaba mal estaba con nosotros, pues echaron también al entrenador rápidamente, echaron al buen Julián. Entonces, pues él está acostumbrado a tener esa presión, conoce muy bien la categoría. Lo que veo es que va a haber un cambio de esquema, obviamente. Él es mucho del 4-4-2. Nosotros ya llevamos muchas temporadas jugando con tres delanteros, aunque manejamos un 4-2-3-1, realmente cuando atacamos estamos atacando con dos extremos y un 9. Entonces, y aparte la plantilla está diseñada para eso, ¿no? Yo creo que ahí lo que comentábamos la semana pasada, había que fichar primero al míster y luego hacer los fichajes. Ahora se han fichado dos extremos, más otros dos que tenemos cuatro, no tenemos 9, porque se fue Viñas. Y se fue el paquete Rondón, el paquete Forés, el paquete Borbas, o sea, de 4, no tenemos a ningún 9. Y aunque lo tengamos, estos últimos que te dije, no sirven para nada, pues entonces ahí tenemos un problema. Que tenemos 4 extremos, Hassan, Chaira, Pablo, Sainz y Jacobo, y 4 extremos que son titulares, ojo, ¿eh? O sea, no. Porque esos dos que ha fichado no vienen para relleno. Y entonces, bueno, no tenemos 9, tenemos 4 extremos y que tienes que darle minutos. Entonces es muy difícil jugar con 4-4-2, porque si juegas 4-4-2 le das la delantera a un 9 y a un extremo y dejas 3 extremos más en la reserva. Entonces yo sospecho que cuando llegue Julián, cuando tome posesión, pues a lo mejor se ponga algún extremo en venta, que muy bien puede ser Hassan, no lo sé. Pero efectivamente luego tenemos el problema de una plantilla muy corta en el centro del campo, que ya lo venimos denunciando desde hace tiempo ya. O sea, tenemos en el centro del campo, parece que Sibo no sigue, este que ficharon, el Youssef este y Fonseca si sigue, son los dos pivotes defensivos, y luego ojalá se queden con Lombato y Reina. Y es lo que tenemos en el centro del campo, ¿eh? O sea, que yo recuerde, no hay más, porque obviamente Ilic se va, Cazorla es Cazorla, tengamos aquí, pues no lo podemos contar como alguien al 100%, ni mucho menos. Y bueno, Agudín ya juega, que esperemos que juegue más minutos, ya juega un poco más adelantado, hacia la izquierda ya es un media punta, tampoco se puede considerar centrocampista. Entonces, este hombre quiere jugar con 4 centrocampistas, pues son esos 4 los que hay y no hay más. Entonces hay que fichar otros 4, por lo menos. Claro, de por sí hay muchos fichajes pendientes. Y yo es lo que veo, que el esquema con el que suele jugar Calero, con la plantilla que hay que hacer modificaciones. No solo hay que rellenar todos los huecos que quedan, que estamos hablando de que hacen falta de entrada 10 fichajes por lo menos, de los jugadores que se fueron, ¿eh? Sino que aparte tienes que fichar de otra manera. O sea, porque lo fácil sería un gorro con 3 delanteros, tenemos 4 extremos, bueno, pues a ver, ficha un 9 y trae a Joaquín como segundo 9. Vale, y como dicen aquí, tapas el ojo al macho, está bien. Pero este hombre que quiere jugar a un 4-4-2, es su esquema favorito, y yo imagino que de entrada lo empiece imponiendo, porque además es un esquema muy propio para la segunda división, división, hay mucho amarre, hay mucho control, hay mucho fútbol en la zona ancha, en el medio del campo, ¿no? No es tanto el ataque. Pues bueno, pues creo que es un esquema válido, ¿no? De por sí, también le hemos recriminado a Almada que no cambiaba el esquema nunca, ¿no? siempre estaba con los dos extremos y tal, y a veces sí parecía que ameritaba.

tener más presencia en el medio campo y no arriesgar tanto. Pero es que tampoco había los futbolistas. Como te digo, vivimos en las últimas temporadas, y más en la última, con un centro del campo donde hay una plantilla muy corta. O sea, que no hay mucho de donde echar mano. Ponías a los que ponías y ya, ¿no? Y ahora pues se van dando, obviamente, se va Silvo, bueno, se va Ilch. Ahí tienes tres que tienes que suplir. Y aparte, te digo, está el tema de Cazorla, que tampoco puedes contar con él como un revulsivo. Entonces, ahí tienes cuatro. Y aparte ya era la plantilla corta. Entonces, yo creo que mínimo Calero va a pedir cuatro hombres para ahí, aparte de este Josef, ya. Entonces, ahí es donde veo un poco la problemática de adaptación de las ideas de este entrenador al equipo que tenemos, ¿no? Y luego, bueno, pues fuera de eso, parece ser que Aarón, hay esperanzas de que siga. Eso para mí es clave porque que siga o no siga Aarón, creo que es tanto como decir que si ascendemos o no ascendemos. Así de fácil. Es algo clave total. Y más teniendo en cuenta que yo doy por ascendido al Girona. Si quieres, ya te lo pongo aquí, te lo grabo en piedra para que al final de la temporada me digas, oye, tú ya dijiste que el Girona ascendía. Sí, pues apútalo ahí, el Girona asciende la siguiente temporada a la primera división. Y muy probablemente el segundo favorito es el Mallorca. O sea, no lo vamos a tener nada fácil, ¿no? En teoría el tercero deberíamos de ser nosotros. Pero bueno, si Pachuca logra mantener a la columna vertebral, o sea, la defensa, pues ya sabemos cuál va a ser. Hay que fichar a lo mejor otro central, pero bueno, siguen Costas y Calvo ahí de jefes y los dos laterales, Rajín y Nacho, pues está bien, ¿no? Con Aarón hay que reforzar ahí un poco. Lucas es polivalente, puede jugar en los dos laterales, a lo mejor fichan un lateral izquierdo, hay que fichar otro central. Y un central titular, no un central de relleno. Entonces, con eso ya tendríamos la columna vertebral. Si es que siguen Fonseca, Colombato y Reina, que para mí es clave, porque son futbolistas, sobre todo Colombato y Reina, de primera división. Si siguen los extremos, pues son muy buenos, ya tenemos un equipo bien. Hay que fichar un 9. Otra vez estamos en las mismas. Pero un 9, no cuatro pufos. Hay que fichar a un 9. Alguien que realmente meta goles y que tenga nivel de ascenso. Ahí es donde se tiene que rascar el bolsillo Pachuca, ¿no? Desde mi punto de vista. Y contando con Joaquín que regrese y empiecen a darle minutos y a ver si está a la altura, porque no deja de ser una incógnita, porque Joaquín no ha jugado en el fútbol profesional todavía. Pero bueno, tenemos pues fundadas esperanzas en que sea pues parte del equipo ya, ¿no? Igual que algún otro canterano que obviamente hay que darle la oportunidad porque no puedes fichar a 15 tipos. Entonces, yo creo que Pachuca va a fichar a 6, algo así, 6 futbolistas para la primera plantilla y lo demás pues tiene que rellenar o con cesiones o con alguna subida del filial. Y bueno, pues así es como veo el panorama, Pedro. Para el Oviedo, para nuestra plantilla, esperando que, pues ya de manera inminente, se da como oficial realmente aquí en México, ya por lo que hemos visto, es un arreglo hecho también, pero bueno, pues como todo es marketing. O sea, a lo mejor están esperando a que se inaugure el Mundial para que no le robe, digamos, protagonismo la llegada del míster o alguna historia de esas, no lo sé. Pero bueno, sí parece que es un hecho que va a ser Julián Calero nuestro míster y nada, como hemos dicho aquí, lo importante es que la afición haga piña, el club haga piña y vayamos todos remando en la misma dirección. Que no suceda lo que eso, porque ya sabes, entendidos somos todos y pesimistas y queremos influir y que no, que este es así. Ya empiezo a oír ahí historias de que si juega así, juega asado. Realmente no sabemos cómo juega Calero, porque no nos fijamos cómo juegan otros. O sea, tenemos a lo mejor alguna referencia, vemos de cuando nos enfrentamos a ellos, pero no sabemos. Entonces ahí hay que dejarlo. Y Calero tampoco tiene un historial como para decir siempre ha jugado así. A lo mejor llega al Oviedo y se le ocurren otras cosas en función de la plantilla
y sale bien la fórmula, no lo sé, vamos a verlo, pero con calma y con unidad. Hay que dejar ya este tema

0: sobre todo de un sector de la afición, contra Pachuca, contra el club, porque la gente de Pachuca no se van a ir, van a estar por muchos años, ya lo dijimos aquí desde hace tiempo, y aparte pues están también poniendo lo suyo, como sea, tendrán errores. El fútbol no son unas matemáticas, ¿no? Ahí está. Yo, por ejemplo, estoy alucinado de que con la dirección deportiva que llevaba Florentino Pérez lo hayan votado y siga de presidente. O sea, ha hecho del Madrid un desastre deportivamente hablando. Y ahí sigue. Y mira, y tal. Si a esos niveles hay los errores que hay, pues ¿cómo no los va a haber en el Oviedo? Te equivocas, fichas a alguien, fichas a tal, tratas luego de poner un parche, lo que sea. Así es el fútbol, ¿no? Pero no podemos permanentemente, porque nos cae mal, porque somos de lo último que vivimos, no tenemos en cuenta una trayectoria y nos vamos contra quien lleva las riendas del club. Eso no. Creo que tenemos que saber pasar página, saber perdonar errores y estar todos unidos en torno a este míster, en torno a la plantilla que venga y en torno al club. No digo que lo aplaudan todo tal, pero bueno, por lo menos ese sector de la afición que parece que tiene ganas de volver a revolver el tema, yo espero que ya estén un poco cansados de eso y se den cuenta de que tenemos que jalar parejo y tenemos que remar todos en la cara si queremos ascender. Si hay divisiones, si hay dimes y diretes, pues eso no va a ayudar en nada, pero sí puede ser clave para no lograr el objetivo. Hay que tener en cuenta que si no subimos inmediatamente, luego ya se dificulta mucho. Ya volvemos a ser del montón. O sea, tenemos que intentar subir la primera temporada, aunque fácil no va a ser, desde luego.
1: Claro que no, pero lo que dices, estoy completamente de acuerdo contigo en que borrón y cuenta nueva, es decir, estamos en temporada nueva y vida nueva y contador a cero, porque si no, no vamos a ningún lado. Sí es verdad que un poco, a ver, el diapasón de la crispación yo creo que bajó, porque bueno, llegó un punto en el que o bajaba o explotaba y reventaba todo por los aires.
0: Sí, sobre todo al final, bueno, la verdad, esto que digo no quiere decir tampoco que olvidemos todo lo que sufrimos, o sea, la pésima gestión de la dirección deportiva en fichajes el año pasado, el año del centenario y el año que estábamos en primera. Pues sí, o sea, si no aprendieron de eso y si se han pedido cabezas, y yo creo que debe de haber cambios a nivel dirección deportiva y a nivel dirección general, ¿no? Eso sí. Pero una vez visto eso, pues sí, no hay, creo que sí ha bajado ya la intensidad, pues ya nos cayó el 20 de que estamos en segunda división, de que esto no va a ser fácil, de que volvemos otra vez a lo que estábamos acostumbrados, a intentar ese ascenso, a ver de meternos en playoff. La segunda división es muy perra, valga la redundancia, probablemente la competencia más competida del mundo. A mí me dijo una vez a Abel Xavier, donde más competencia hay es en la segunda de España y en la Premier de Inglaterra. Ahí están todos, cualquiera gana cualquiera, todos los partidos son de triple y nadie se siente menos que nadie, ¿no? Llega uno que acaba de ascender y gana en casa de uno que acaba de bajar y todos están tranquilos. Entonces, eso lo vamos a volver a vivir, esa igualdad, ese pelear cada punto, pelear cada balón, cada gol, todo, o sea, ya es otra cosa, ¿no? Entonces, ya sabemos lo que es, porque estuvimos muchos años en ello, luchando por meternos en playoff, por ascender, y volvemos a eso, o sea, volvemos a eso. Y entonces es clave, pues, la unidad a todos los niveles. También Pachuca tiene que poner lo suyo para que haya esa unidad, ¿no? Hay cosas que no pueden hacer, pero bueno, yo creo que Pachuca ha hecho muchos gestos de cara a la galería y sobre todo gestos de cara a los inconformes, que son una parte, ¿eh? No vamos a generalizar tampoco, porque ya no quiero volver al tema de Berto, pero el tema de Berto es una minoría quien piensa que Berto es un criminal. Vamos, los demás pensamos que la inmensa mayoría pensamos que es un hombre al que el Oviedo le debe mucho y que lo dio todo por el Oviedo y que merece el mayor de los reconocimientos. Entonces, bueno, sabiendo eso, que la propia afición, unos

0: pensamos una cosa, otros pensamos otra, pues cómo va a hacer Pachuca para satisfacer a todos, pero ha hecho guiños, ha hecho muchos guiños a los críticos, le ha hecho mucho caso, ¿no? A gente, cuando muchas veces no sabemos la información que hay adentro. Si supiéramos la información que realmente se maneja desde dentro y todo lo que saben los que tienen que tomar las decisiones, probablemente no protestaríamos tanto y estaríamos mucho más de acuerdo con las decisiones que se toman, ¿no? Entonces, bueno, hay que bajar los decibeles un poco, borrón y cuenta nueva, como dices, contador a cero, y vamos a jalar parejo. Luego ya el fútbol dirá, el pelotu dirá si entró o no entró, porque esa va a ser la clave, ¿eh? También te digo, somos el Oviedo, somos de mecha corta y Chucho también es de mecha corta. Entonces, la papeleta que tiene Calero no es fácil. Por eso tenemos que apoyarlo desde el primer minuto y que sienta pues el arropamiento de todo el entorno, ¿no? Porque no lo va a tener fácil. Además, vamos a exigir resultados desde el primer día, ¿no? No pensamos en que el que nos toque, pues vamos a empezar ganando y luego vamos a volver a ganar y nos vamos a colocar arriba rápidamente y tal. Eso es lo que estamos pensando ahora todos, ¿eh? Entonces, si no se da así por cualquier circunstancia, pues van a empezar las ñañaras y las zozobras de siempre, ¿no? Pero bueno, esperemos que no. Esperemos que si todos remamos en la misma dirección, pues vayamos en consonancia y que esto vaya bien y que nos ubiquemos pues lo antes posible en la parte alta de la tabla y sepamos que ahí tenemos que estar y tenemos que luchar. El objetivo realmente tiene que ser el ascenso directo, porque y en caso de no llegar, porque los otros también juegan y hay equipos que van a tener mucha fuerza seguramente en segunda división, no sé quién suba. Yo creo que para mí los más fuertes son Málaga y Castellón. Pero bueno, es muy probable que el Almería quede, ¿no? Almería tiene un equipazo, lo que pasa es que tiene un entrenador malísimo. No sé cómo han mantenido ahí a Rubi, la verdad. Pero bueno, nosotros nos vamos a encontrar en un Almería muy armado, como ha estado en estos últimos años, con equipo con recursos y con muy buena plantilla. Es un candidato al ascenso también. Si queda Las Palmas, que va a quedar, pues también el Castellón o el Málaga, cualquiera de esos que quede, es también candidato a playoff. Y luego pues hay otros por abajo, el Eibar, tal, que ha subido, el mismo Sporting también, aunque no me gusta el entrenador que pusieron. Creo que ellos iban a tener más problemas que nosotros por llevar al Arcamón. Creo que no les aporta gran cosa. Entonces, bueno, va a haber varios equipos que obviamente traen en mente, el Burgos también, que lo ha hecho muy bien. Traen en mente, pues, eso, luchar al menos por el playoff, ¿no? Y te digo, Girona y Mallorca, para mí, los favoritos números uno. Entonces, va a ser difícil, pero nosotros tenemos que aprovechar que es la primera temporada después del descenso y tenemos ventajas sobre otros, ¿no? Entonces, vamos a meterle todo y vamos a ser optimistas, ¿no? Esperemos, sobre todo, el primer síntoma, pues, va a ser cuando llegue Calero, los fichajes que va a pedir, los fichajes que vamos a tener, ¿no? Ahí ya vamos a empezar a leer muchas cosas, pero espero que la dirección deportiva sí ya esté trabajando, incluso en comunicación con Calero, de incorporaciones que yo creo que tienen que ser inmediatas, ¿eh? Porque si no, ya sabemos, se nos echa el tiempo encima, y esto el Mundial va a ser un paréntesis que mientras que esté, va a ser más difícil hacer transacciones de futbolistas, por lo que te dije antes, ¿no? Entonces, pues, ojalá se pongan a trabajar y empecemos a ver resultados, porque todavía no sabemos cómo va a quedar la plantilla. Eso es lo principal de lo principal.
1: Pues sí, y lo que me dices de conformar la plantilla, pues un poco al gusto del entrenador de verano, ¿lo ves bien o al final nos pasa como siempre que hipotecamos un poco, por no decir un mucho, lo que es el equipo en el supuesto de que prescindamos de entrenador a mitad de campaña, como en las últimas? Porque no, yo no recuerdo la última que empezamos en el entrenador y lo terminamos con él.
0: Pues sí, es que por eso te digo que yo creo que el Pachuca ha de haber aprendido los errores. El grandísimo error del año pasado se llama Paunovic, haber renovado a Paunovic. Eso

0: a gusto del entrenador, pero también tenemos que tener una base de plantilla, ¿no? O sea, por ejemplo, ahora, o sea, si tenemos Colombato y Reina o Aaron Scandell, bueno, pues está bien que tengamos a esos y a los extremos que tenemos, aunque luego venga otro esquema, pero sí tenemos que tener unos futbolistas de nivel y ya de ahí, pues el que venga que los acople. Eso por supuesto, pero hombre, siempre el toque, las pinceladas finales tienen que ser pues acordes a lo que quiera el entrenador, a su esquema, a su nivel. Hay jugadores que a los entrenadores pues les gusta trabajar con ellos, ya los conocen y te meten un par de ellos así o tres en la plantilla. Está bien, yo creo que eso está bien, debe de tomar el club en cuenta cómo se siente a gusto el entrenador y según su esquema, pues realizar, yo creo que tres o cuatro fichajes. Pero hasta ahí, porque sí, claro, si la cosa no sale bien y al décimo partido cae Calero, pues llega otro y seguramente va a tener otro esquema, otra idea de fútbol y se tiene que acoplar al 100% a lo que hay, ¿no? Entonces yo digo que lo idóneo es eso, una base que creo que ya la tenemos, porque tenemos una base de un muy buen portero, de dos centrales, de tres centrocampistas de muy buen nivel y de extremos de buen nivel. Falta el 9. Uh-huh. Es, ya teniendo un 9, digamos que la plantilla ahí está. Y el 9 creo que lo podían fichar desde ya. Pero bueno, ya ahora, ya obviamente ya están en comunicación con Calero. Y eso es plantilla para todos. Ahora Calero dará sus pinceladas después, obviamente. Calero te va a pedir tal centrocampista de tales características, necesito más centro del campo, menos delanteros, tal, a lo mejor más centrales, no le interesa tanto los laterales que de largo recorrido, o sea, y va a querer otro más defensivo. Bueno, esas cosas son las que Calero va a venir un poco a diseñar, digamos, ¿no? Pero las dos cosas, estoy de acuerdo, tiene que ser, tenemos que tener una plantilla nosotros para cualquiera que venga, que sea la base, y luego pues dejar que el entrenador tenga cosas a su gusto, obviamente, porque tampoco lo podemos ningunear, ¿no? Entonces, y Calero yo creo que sabe mucho de fútbol, ha escrito hasta libros, entonces seguramente él trae ideas y trae futbolistas que van a ser acordes a lo que vamos a vivir, que es pues un intento de ascenso a primera nuevamente.
1: Ojalá y que se presente cuanto primero mejor, ¿no? Porque al final pues tener los fichajes están bien, llevamos tres y la campaña de socios este año pues fuimos los primeros en sacarla a uno de junio, pero la figura del míster pues cuanto primero, aunque ya esté trabajando, pero bueno, hasta que no lo presenten y no sea oficial, acuérdate cuando daban todos por hecho al cacique Medina y al final acabó viniendo Calleja. Yo hasta que no se presente y hasta que no sea oficial por parte del club, no lo confirmaré porque al final puede pasar cualquier cosa. Mira el tema del director deportivo de Cata, ¿no? Que estuvieron casi 6 meses negociando y el día antes de la firma dice que no viene, que se queda en Pamplona.
0: Sí, algo se olió, algo raro pasó ahí, pero bueno, también en los asuntos pues habrá hecho lo suyo, ¿no? Sí, efectivamente, no se puede vender la piel del oso, aunque a mí me consta que ya, bueno, pues se da por hecho. Pero bueno, nadie tiene la vida comprada tampoco, ¿no? Entonces sí hay que esperar. Y ojalá, como dices, sea lo antes posible, porque eso también va a ayudar mucho al tema de altas de socios y de que la gente pague su uno y tal, porque ya cuando ya le empiezas a dar forma al asunto, que ya, oye, pues llega tal míster que es de cierto prestigio, que cayó muy bien, que trae otras nuevas ideas, que va a fichar a fulano, a mengano, mira, ya tenemos otros tres o cuatro altas que pintan bien, todo eso, la gente se ilusiona y bueno, pues ojalá superemos nuevamente los 20.000 socios, al menos. Yo creo que sí los vamos a superar y ojalá nos acercamos a los 25.000, por lo menos. No va a ser como en primera, porque hay mucha gente que se hace socio por nada más por estar en primera, aunque no sea del gobierno. Y bueno, eso no, ya pues lo perdemos, pero yo creo que sí va a haber un obviedismo superior a 20.000 socios esta nueva temporada. Y entonces hace falta, como dices, que se apure con el tema, que

0: sean solo rumores, aunque sean rumores confirmados, pero que ya sea oficial y que Calero tome las riendas y nada, pues a tirar para adelante.
1: Pues sí, buena frase, a tirar para adelante y que eso, que vuelva la ilusión y objetivo volver a primera división cuanto antes y ojalá sea la próxima temporada. Ángel, como siempre, un abrazo muy fuerte y me irás contando cosas del Mundial.
0: Claro que sí, aquí contaremos los chismes en primera línea. Muchas gracias, Pedro, un abrazo a todos.
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1: Y continuamos en Hora Azul y lo que hablaba con Ángel, ¿no? Al final, todo parece indicar que el próximo entrenador será Julián Calero, un viejo conocido nuestro. Había la rumorología, ¿no? Que muchos seguro que la sabéis, ¿no? Que en la época en la que vino Fernando Hierro, realmente el que tomaba las decisiones y el que, voy a decirlo así, el que entrenaba, ¿no? Entenderme la expresión, pues era él, ¿no? Pues Fernando, pues, hacía un poco las funciones de segundo mientras este era el primer entrenador. Bueno, fuera como fuere, las campañas que después hizo Burgos y demás, pues ahí están, ¿no? Yo creo que es un entrenador que a la inmensa mayoría de la afición carballona pues os gusta y ojalá haga un buen papel en el Real Oviedo en la próxima campaña, si finalmente es el elegido, ¿no? Que todo parece indicar que sí, pero os repito lo que pasó con Cata estaba todo hecho y el día antes de lo que iba a ser su presentación, pues motivos, evidentemente, no los sé, no los conozco, pero dijo que no al Real Oviedo, que se quedaba en Osasuna, que se quedaba en Pamplona, Y el Oviedo se quedó con palmo de narices porque, claro, al final era la opción que llevaba barajando, se llevaba negociando pues muchísimos meses y a día de hoy la prueba es que no tenemos director deportivo y la piedra angular sobre la que se va a conformar la estructura de la próxima temporada pues va a ser el entrenador y la figura del director deportivo pasará a un segundo plano. Yo entiendo que también se vaya a fichar, pero vendrá después del míster, porque el míster no más de esta semana pues lo anunciarán. Y con el tema del Mundial, que hacía referencia Ángel, ¿no? Pues al final yo creo que tanto marear las cosas y tanto cambiar las normas y tanto cambiar las reglas y que sea en tres países y que sea, al final están devaluando el fútbol pues a pasos agigantados. Ya no la Liga Española, que es un hecho, y muchísimas veces lo decimos, los precios de las entradas y sobre todo los precios de la televisión para verlo, ¿no? Pero lo que me decía Ángel, ¿no? Precios de 2.000, 3.000 euros por una entrada a un Mundial, vamos, está fuera de, pues lo dice él, ¿no? Pues excepto millonarios y gente muy pudiente, pues el resto de los mortales pues no podemos ver esos partidos a esos precios, ¿no? No sé lo que pretenden, el fútbol al final pues tiene que ser para y por la gente y lo están alejando cada vez más. Yo no recuerdo hasta hace bien poco el fútbol, el Mundial se ofrecía en abierto. Recuerdo cuando lo ofreció La Sexta, lo ofreció Cuatro, Televisión Española, etcétera, etcétera, etcétera. Y este año, pues, quitando los partidos de la selección española, pues el resto, pues, tienes que pasar por caja, ¿no? Para verlo, porque una televisión o una plataforma compró los derechos. Yo creo que por ahí van por mal camino, pero los que mandan evidentes son ellos, y será que les están saliendo los números. Pero a mí personalmente no me gusta. Y a la gente joven cada vez están alejándola más del fútbol y son realmente los que a la larga van a ser los consumidores. Pero bueno, dicho esto, pues me voy quedando sin tiempo. Vamos llegando a la 1 de la madrugada. Ponemos punto y final a la Hora Azul de hoy lunes, del primero de la semana. Volveremos mañana martes, como siempre, 12 en punto de la noche, aquí en RPA. Justo cuando termina la Hora Rojiblanca, justo cuando mi amigo Juan Aguja termina de hablar de su queridísimo Sporting, pues arrancamos nosotros con nuestra Hora Azul. Lo dicho, volvemos mañana. Hasta entonces, ser felices, buenas noches.
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0: Hola Asturias, ¿qué tal? Buenísimos días, hoy es martes 9 de junio de 2026, son las 7 de la mañana y estamos en la sintonía de RPA, la radio del Principado de Asturias, la radio autonómica. Rubén Morillo, buenos días.
1: Buenos días, David Rionda, buenos días a todos y todas. ¿Qué tal? ¿Cómo estáis?
0: Tengo una exclusiva que darte. Bueno, tengo dos.
1: A ver. Exclusiva.
0: El Papa.
1: ¿Sí?
0: León XIV.
1: Sí.
0: Está en España. ¿A que no lo sabías?
1: ¡No! ¡No!
0: ¿A que no estabas informado tú de esto?
1: No. ¿Y no estaría en Madrid?
0: Efectivamente.
1: Madre mía. Primera noticia.
0: ¿Y es del Real Madrid? El Papa ha dicho que es del Real Madrid.
1: ¿Pero lo ha dicho él eso?
0: Sí. Yo ya lo sospechaba, ¿eh? Tan de blanco.
1: ¿Por? Ah, bueno, claro, sí, por los colores, ¿no?
0: Hombre.
1: Pero ¿cómo era...? ¿Cómo es esto? En El Chiringuito, este programa de fútbol de por las noches, hay un colaborador que no sé cómo se llama, que decía que Dios es madridista. ¿No te acuerdas de eso?
0: No me acuerdo.
1: Juanma Rodríguez se llama.
2: Hermanos de la congregación del Chiringuito.
3: Madre Virgen.
2: Dios es madridista. Dios es del Madrid.
0: Ahora todo me cuadra.
2: El que nos ha hecho a todos.
1: El que nos ha hecho a todos.
2: Es del Madrid. Lleva la camiseta del Madrid. Lleva el escudo del Madrid.
1: A ver, este programa te puede gustar o no, pero a veces tiene momentos muy simpáticos, ¿eh? Hay que decirlo.

0: Mari Carmen Acevedo, buenos días.
1: Hola, Mari Carmen, ¿qué tal? Buenos días.
2: Hola, muy buenos días. Estoy genial, gracias. ¿Y tú cómo estás? ¿Cómo va todo hoy?
0: Oye, Mari Carmen, que estábamos hablando del Real Madrid. De hecho, acaban de celebrarse las elecciones a la presidencia del Real Madrid. ¿Cuál ha sido el resultado?
2: Claro, te cuento. Florentino Pérez ha sido reelegido como presidente del Real Madrid hasta 2030, obteniendo el 65% de los votos frente al 35% de su oponente, Enrique Riquelme. La participación fue solo del 31,3%, con 23.593 socios votando. Así que aunque ganó Pérez, el 35% de apoyo a Riquelme muestra que hay espacio para la oposición.
0: Ojo, que es muy buen resultado para Riquelme, a pesar de haber sido reelegido. Es un golpe para Florentino, yo creo, porque este candidato, Riquelme, se presentó con muy poco margen, hizo una campaña en tiempo récord y aún así obtener tantos votos, ojito, ¿eh?
3: Y yo creo que le ganó el discurso a Florentino en esta última, digamos, recta final, o en el principio de la recta final, fue el que concitó más titulares, ¿no? En la prensa. Apareció en El Hormiguero, un programa de máxima audiencia, cosa que Florentino no logró hasta después, que fue a rebufo y apareció en Horizonte con Iker Jiménez y este tipo de cosas, pero bueno, que dio una serie de palos, Riquelme, jolín, que llamaron la atención. Y de hecho hay una cosa que ocurre a partir de ahora, y es que tiene sembrado ya una base bastante importante de socios del Real Madrid que lo tienen en cuenta para lo que pueda pasar en el futuro, porque hay gente que quiere un cambio en el Real Madrid.
0: Ahora Florentino va a estar 4 años, me imagino que serán sus últimos 4 años.
3: Son 4 años de...
0: Son cuatro años.
3: No lo sabía, ¿eh?
0: Hasta 2030, y no olvidemos que, bueno, Florentino ya tiene cierta edad, Florentino es un señor de 80 años. Por lo tanto, no creo yo que vaya a estar muchísimos más años, así que podríamos tener en Riquelme al futuro presidente del Real Madrid. Bueno, Mari Carmen, dicho esto, cuéntanos, ¿qué tiempo tendremos hoy, martes 9 de junio, en Asturias?
2: Hoy, 9 de junio, en el Principado de Asturias va a estar mayormente nublado. Las temperaturas van a oscilar entre unos 12 grados por la mañana y unos 17 grados por la tarde. Además, se esperan chubascos entre la mañana y el mediodía, así que conviene llevar paraguas y una chaqueta ligera.
0: Hoy, 9 de junio, ¿celebramos alguna fecha especial?
2: Hoy, 9 de junio, se celebran algunas efemérides destacadas. Es el Día Internacional de los Archivos, también se conmemora el Día de la Niñez y la Adolescencia de las Américas, y en Chile es el Día Nacional del Barros Luco. Además, en esta fecha nació Pedro I el Grande, en 1672, y se estrenó la primera película de Pato Donald, en 1934.
0: Bueno, eso lo vamos a contar nosotros ahora en las
1: efemérides.
3: Te damos datos curiosos que acontecieron tal día como hoy, y tú, Mari Carmen, nos aportas un dato curioso, chiquitín, breve, ¿de acuerdo? Mira, 1905, un día como hoy, a la salida de la Ópera de París, sucede un atentado frustrado contra el rey Alfonso XIII de España.
2: Y además, otro dato curioso, en 1959 se inauguró el primer tramo de la autopista en España, entre Madrid y Zaragoza. Un gran avance en las comunicaciones del país.
3: Está muy bien esto porque no tiene nada que absolutamente nada que ver con Alfonso XIII de España y con este hecho, pero vale, muy bien.
0: Ya lo adelantaste tú, Mari Carmen, un día como hoy de 1934, en Estados Unidos se estrena la primera película del

0: Pato Donald.
1: Exacto. Y además, esa película se llamó The Wise Little Hen y fue el debut oficial del Pato Donald, así que marcó un hito en la animación.
2: Un día como hoy de 1983, en Reino Unido, Margaret Thatcher gana las elecciones generales.
1: Ese fue un momento súper importante porque fue la primera vez que Margaret Thatcher ganó las elecciones generales y se convirtió en la primera mujer en ocupar el cargo de primera ministra del Reino Unido. Ese triunfo fue el inicio de una era de cambios en la política británica.
0: Un 9 de junio de 1986, el presidente del INI y el de Volkswagen firman en Ginebra la venta del 51% de las acciones de SEAT a la multinacional alemana.
1: Ese fue un cambio clave en la historia de SEAT, porque a partir de ese momento pasó a formar parte del grupo Volkswagen, lo que le permitió dar un salto tecnológico y comercial enorme.
2: Un día como hoy de 2007, la banda argentina Soda Stereo, tras 10 años de separación, anuncian una gira de regreso que se llama Me Verás Volver, y fue en 2007.
1: Exacto. Esa gira fue un fenómeno, porque marcaron su regreso después de una década, y además fue un éxito total en toda Latinoamérica. La gente se volvió loca con esa gira.
0: Ahí suena Soda Stereo. Y hoy cumple años Natalie Portman, actriz, nació el 9 de junio de 1981.
1: ¡Ah, qué bueno! Sí, Natalie Portman cumple hoy 38 años. Es una actriz súper versátil, desde sus papeles en cine independiente hasta grandes producciones. ¡Qué casualidad que sea hoy!
0: Gracias, Mari Carmen Acevedo. Adiós.
1: De nada.
0: Continuamos, amigos, amigas. Estamos en Desayuno Coliantes en RPA, la radio del Principado de Asturias. Hablamos del lado oscuro de Internet en África, y es que hemos sabido que uno de cada seis menores sufre violencia sexual digital. Nos lo cuenta Carmen Álvarez. Buenos días, Carmen.
3: Muy buenos días, liantes. Hoy vengo a hablaros del lado oscuro de Internet en África y el sudeste asiático, en concreto de la violencia sexual digital infantil. Y es que un informe de UNICEF, ECPAC e Interpol revela una grave situación de vulnerabilidad de los menores en Internet en 12 países de estas regiones. ¿Cuál es el principal problema? Que uno de cada seis menores entre 12 y 17 años conectados a Internet sufre alguna forma de violencia sexual digital, como por ejemplo el ciberacoso, la extorsión o recepción de imágenes íntimas no deseadas. Esto afecta a más de 10 millones de jóvenes. Más de la mitad de las víctimas, alrededor del 51%, no se lo cuenta a nadie. Y el motivo principal es que no saben a quién acudir o dónde pedir ayuda, además de sentir vergüenza o miedo por la situación. Con todo ello, los expertos urgen a mejorar la educación digital, fomentar la comunicación con los padres y crear canales de denuncia accesibles y seguros, exigiendo una mayor responsabilidad a gobiernos y empresas tecnológicas. Y todos esperamos que estas soluciones propuestas sean lo más eficaces posibles. Un besazo, liantes. ¡Mua!
0: Gracias, Carmen Álvarez. Hoy es el cumpleaños de Michael J. Fox, actor canadiense. Nuestro queridísimo Marty McFly nació el 9 de junio de 1961. Escuchamos Johnny B. Goode de Marty McFly, así lo interpretaba en la maravillosa película Regreso al Futuro.
4: ¡Maravilloso!

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9: El Banco de Alimentos de Asturias tiene recursos para atender necesidades durante el próximo mes y medio. Las donaciones han bajado un 20%, también las subvenciones de las empresas y las ayudas estatales. La entidad dice que la situación es crítica y viene motivada por el encarecimiento de los alimentos y la precariedad laboral. La entidad ha presentado la gran recogida de primavera que se está desarrollando en 380 supermercados de toda Asturias. Para esta campaña se cuenta con 520 voluntarios y en la actualidad hay 14.000 beneficiarios del Banco de Alimentos. Vamos a escuchar en primer lugar a Josefa Cañada, vicepresidenta del Banco de Alimentos de Asturias.
10: El año pasado, a estas alturas, ya la teníamos recibida y entonces, bueno, pues pudimos abarcar a los 14.000 beneficiarios que tenemos, más familias que de vez en cuando necesitan ayudas puntuales.
9: Vamos a escuchar ahora al secretario de la Fundación Banco de Alimentos de Asturias, José Cime.
11: Con esta campaña solidaria, el objetivo es buscamos reforzar nuestros almacenes antes de uno de los periodos más difíciles del año, donde desaparecen algunos apoyos como comedores escolares, etcétera, y donde las donaciones también habitualmente suelen bajar.
9: Os podéis hacer socios del Banco de Alimentos de Asturias en la web bancaliaasturias.org, bancaliaasturias.org. Y hay un email que es el siguiente, fundacion@bancaliaasturias.org, y dos números de teléfono que os vamos a dar, el 985 11 58 60 y el 627 56 18 67. 627 56 18 57. Y nos vamos a Avilés, donde ya está en funcionamiento un asistente virtual.
12: Sí,
9: el NOA.
12: El NOA es un asistente virtual basado en inteligencia artificial que ha entrado en funcionamiento en la comarca de Avilés para facilitar la gestión de citas previas. Y esta herramienta tecnológica lo que hace es dar cobertura a unos 150.000 usuarios de este área, y el servicio va a estar disponible en 10 centros de salud de Avilés y 15 consultorios periféricos. Los municipios beneficiados incluyen Castrillón, Corbera, Cudillero, Gozón, Illas y otros del entorno. La Consejería de Salud inició la implantación piloto de este asistente en marzo en el Valle del Nalón, que ahora da el salto, como decimos, a la zona de Avilés. Y desde su puesta en marcha, NOA, que así se llama, ya ha gestionado con éxito más de 17.000 citas médicas. Para conocer un poquito más y a ver cómo funciona el sistema, vamos a escuchar a la subdirectora de atención primaria, que se llama Carmen Menéndez.
13: A través del 984-27-8000 a la gestión de citas de atención primaria por un asistente virtual de voz, conversacional, con un lenguaje natural que permite la interacción fluida con los pacientes.
12: Para que os hagáis una idea, es bastante similar a Mari Carmen Acevedo. O sea, es el mejor resumen que os puedo hacer.
9: Espero que mejor.
12: Es mejor porque está entrenada en solo dar citas, con lo cual es una cosa que hace bastante bien. Tú le explicas, pues mira, me duele un pie y quería ver a mi médico de cabecera.

0: interpreta el sistema de inteligencia artificial, pie, dolor, sabe si puedes caminar o es una cuestión para el médico de cabecera o te deriva a urgencias, y en función de esos datos, que los tiene bastante bien, está bastante bien entrenado, pues te da una cita. O sea, no es nada que no se pudiera hacer antes, que antes, si recordáis, había un sistema similar, pero que era más robótico. Tenías que pulsar además el DNI, y, en fin, y era como unas grabaciones que decía, su cita es para el 1 de marzo de 2020. Sí, este tipo de cosas, ¿no? Ahora es todo mucho más natural. Parece que te están teniendo una persona de verdad siendo un robot, una inteligencia artificial.
1: Y el SESPA, el Servicio de Salud del Principado, ha puesto en marcha un programa piloto de telemonitorización domiciliaria dirigido a pacientes con insuficiencia cardíaca. La iniciativa, impulsada desde la Consejería de Salud, dotará a 300 pacientes de dispositivos conectados que enviarán sus constantes vitales directamente a los profesionales sanitarios, sin necesidad de desplazarse al centro hospitalario. Vamos a escuchar al director de la Unidad de Gestión Clínica de Medicina Interna de Luca, Álvaro González Franco.
2: La idea de la telemonitorización es que en vez de esperar a que venga la consulta a los 15 días o al mes, nosotros lo estamos vigilando en la plataforma digital y nos da unas alertas. Cuidado que este paciente está ganando peso o estas tensiones no están en el rango adecuado. Y entonces llamamos por teléfono al paciente. Cambiamos la reactividad, esperar que me llame el paciente, por la proactividad que me ofrece el sistema digital. Y cuanto antes tratamos una descompensación, menor impacto tiene para la calidad de vida del paciente y menor es el número de hospitalizaciones o de visitas a urgencias que generamos. Con lo cual, bueno, pues bien, porque es eficiente para el sistema y da una calidad de vida mucho más notable para el paciente.
1: En fin, un sistema de vigilancia digital. Cada paciente recibe en su domicilio una tablet con wifi, un tensiómetro y una báscula inteligente que registran automáticamente la tensión arterial, la frecuencia cardíaca, el peso y los niveles de oxígeno en sangre.
0: Yo creo que nos viene bien a todos porque igual que hay gente que necesita mucho ir al médico, hay otra que no lo necesita. Y todo sea porque la que lo necesita mucho, la persona que lo necesita mucho, no tenga que esperar varios días a que le pueda ver el médico de cabecera, pues eso, y todo lo que sea aligerar el número de carga que tienen los médicos, digamos presencial, para que puedan atender a los que más lo necesitan, bienvenido sea. Y si es con telemedicina, pues con telemedicina, estupendo.
1: Y sancionan a una empresa asturiana tras caerle a un albañil un tabique desde un primer piso mientras trabajaba con un martillo neumático. Nos lo cuenta Lorena Rendueles. Buenos días, Lorena.
3: Hola, liantes. Muy buenos días. Efectivamente, el Tribunal Superior de Justicia de Asturias ha confirmado la sanción a una empresa asturiana de construcción por un grave accidente laboral. Los hechos ocurrieron en agosto de 2021 en Cangas de Onís, en una obra de rehabilitación y ampliación de una antigua cuadra para transformarla en vivienda. Un albañil sufrió un accidente mientras picaba la acera con un martillo neumático al desplomarse sobre él un tabique de ladrillo de la pared medianera de la primera planta de la vivienda colindante, golpeándole y tirándolo al suelo. La investigación determinó que el tabique tenía importantes deficiencias estructurales y las vibraciones generadas por los trabajos que se estaban realizando influyeron en el desplome. Inspección de trabajo determinó que había varios incumplimientos en prevención de riesgos laborales y falta de diseño, planificación y adopción de medidas preventivas, calificando la infracción como grave y proponiendo una sanción económica de 9.000 euros por la peligrosidad de los trabajos realizados y la gravedad de las lesiones del empleado, ya que este sufrió traumatismo craneal, hemorragias, problemas de coagulación y pérdida de olfato. Aunque la compañía recurrió a esta decisión, el Tribunal Superior de Justicia de Asturias respalda la actuación de la Administración. ¡Hasta la próxima, liantes!
1: Gracias, Lorena Rendueles. Se cumplen ya 6 años del fallecimiento de un gran artista y una gran persona. Pau Donés, de Jarabe de Palo, falleció un 9 de junio de 2020. Escuchamos la canción con la que se despidió. El éxito, eso que tú me das.

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9: Según datos del INE, vivienda, alimentación y coche absorben casi la mitad del presupuesto de las familias asturianas. El gasto medio por hogar se sitúa en 31.000 euros, lo que representa un incremento del 2,3% en comparación con el año anterior, en una tendencia que no ha dejado de aumentar desde la pandemia. Es el balance de la encuesta de presupuestos familiares publicados por el Instituto Nacional de Estadística y que para ese balance de 2024 pinta un escenario en Asturias con ese gasto medio, con un incremento ligeramente superior y en el que, como decimos, la vivienda, alimentación y coche absorben casi la mitad del presupuesto.
10: Aquí hay nivel.
11: ¿Te acuerdas de aquella crisis que hubo porque faltaban chips? Que se encareció toda una barbaridad y que los coches tardaban en llegar porque faltaban chips, pues para todo, para las centralitas de los coches, para los sistemas estos que llevan ahora de pantallas, de sensores y todas estas historias. Desde ahí se encarecieron una barbaridad. De
2: mira,
11: hecho,
2: tengo el dato, ¿eh?
11: Un coche que antes costaba 16.000 euros, ahora cuesta 27.000, 26.000 o algo así, 10.000 euros más directamente.
9: El precio de los coches nuevos en España ha subido más de un 45% pues eso, desde 2019.
11: Dije yo, la mitad.
9: El precio medio ronda ya los 44.000 euros.
11: Claro, porque bueno, a ver, hay coches de toda la gama. Yo hablo de lo que podemos comprar la gente de a pie. O sea, que antes ibas, pues mira, voy a mirar un Clio, un Dacia Sandero, un Seat Ibiza, un Skoda Fabia. Los digo los de segmento chiquitín, que al final es pues, muchas veces lo que compra la mayoría de los españoles. Bueno, esos coches costaban de media, depende de la equipación, 15.000, 18.000...
9: 18.000 es lo que te cuesta ahora un coche de ocasión.
11: De ocasión, eso voy. Esos mismos coches ahora cuestan 25.000, 24.000, 26.000. Y así estamos.
12: Ya lo que hay.
9: Meri Coletas, buenos días.
13: Hola, buenos días, chicos.
9: Regresa
13: sí.
9: Meri Coletas
13: sí,
9: con su...
13: Yo.
9: Regresa, efectivamente.
13: Sí.
9: Meri Coletas regresa con su microespacio Meri Coletas Investigation.
13: Investigation, sí. Tenía una musiquina, la
9: sí,
13: van a...
9: Sí, vamos a ponerla. Hace mucho que no la ponemos, sí.
13: Sí, no sé por qué. ¿Qué?
9: No, yo tampoco.
13: Ya nos... Pues pónganla, joder.
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0: Mary Coletas hoy ha investigado las infidelidades más famosas de la historia.
1: Sí, bueno, a ver, mire, hay muchas de la antigüedad. Que si Elena de Troya, que si Cleopatra, Julio César y Marco Antonio. Bueno, estas son así, algunas muy... muy sabidas, ¿no? Enrique VIII, Ana Bolena, todas estas. Pero claro, a mí me gustan las de ahora recientes, ¿eh? Las así de salseo. Si quiere, mire, a ver, así de las más recientes, digamos, contemporáneas, está la de John Fitzgerald Kennedy y Marilyn Monroe, que esta la saben también, que fue el choque definitivo entre el Hollywood y el poder político. Y pues... tuvo, bueno, a ver, hay que decir que el presidente tuvo muchas aventuras, Kennedy. Pero bueno, en fin. Pero el romance más guay y secreto fue con Marilyn Monroe, que es legendario. Ya saben que su punto álgido fue el descaro público ese de 1962 cuando le cantó el Happy Birthday Mr. President en el Madison Square Garden, que no podía haber elegido un bar a las 6 de la tarde donde estaban ellos dos. No, lo hizo ahí para que lo viera todo Dios. Y luego, hay una que la voy a saltar porque está en el top 4, me parece un poco rollo, que es la de Gerard Piqué y Shakira, porque todo el mundo la conoce y sabe la repercusión.
0: Muy manida ya.
1: Y dos que también conocen, pero que hay que mencionar porque son muy guays. La de Iñaki Urdangarín, la infanta Cristina y Ainhoa Armentia o Armentía. Que esto fue la estocada final al matrimonio de los exduques de Palma, después de aquello del caso Nos y estas cosas de las cuentas, que les va mal el ábaco y salen millones y estas cosas. Bueno, pues tras años soportando el juicio público y la condena de cárcel por el caso de corrupción Nos, la infanta Cristina se mantuvo fiel a su marido, pero en 2022, amigo mío, una revista publicó unas fotos que salía Urdangarín paseando por ahí de la mano con, pues, con una compañera de trabajo de del bufete de abogados, y era Ainhoa Armentia. Y este engaño, vamos a decirlo entre comillas, pilló por sorpresa a la propia infanta y a la opinión pública. A ver, yo esto no me lo creo, yo creo que ya lo sabía, lo que pasa que estaban intentando por imagen pues taparlo, pero yo creo que Cristina esto ya lo sabía, que no es imbécil. Bueno, y vamos al número uno, que a también ver. Es de la Casa Real, que es Juanqui I con Bárbara Rey y Corina y mucha más gente. Pero es que el de Bárbara Rey es lo más guay, porque la historia de amantes del rey siempre, bueno, pues no ha sido secreto porque todo el mundo dice que ha tenido aventuras por ahí, ¿no?
0: Es una cosa que todo el mundo sabía, pero que por lo que sea no se comentaba.
1: Bueno, pero ¿qué pasa? A ver, durante los años 80 y 90 el monarca se supo, ya que mantuvo una relación intermitente con Bárbara Rey. Y esto, pues como tú dices, todo el mundo lo decía, pero no había nada confirmado. Pero amigos míos, llega en 2004 una revista holandesa que publica fotografías explícitas, y que confirman de forma definitiva el romance tras décadas de misterio, cosa que ya se sabía. Y por si esto fuera poco, que estás bastante sonada, que bueno, hubo allí dinero por medio del CSIC, billones que sí le pagaron a Bárbara para que no dijese nada, pero es que también sale lo de Corina Larsen, que este es otro romance que fue pues ya la tormenta perfecta para el monarca en 2012. Se parte la cadera, ¿se acuerdan? ¿No? Cuando fue allí a los elefantes a Botsuana. Y pues la acompañaba esta muchacha. Y esta infidelidad no solo destapó la vida de... bueno, pues en fin, del rey, con lujos y tal, con otra gente que no era la reina Sofía, sino que además abrió la caja de Pandora de las finanzas opacas del monarca en el extranjero, porque ya se supo que tenía los negocios con esta chavala y tal. Entonces, bueno, fue cuando pues se forzó para que abdicase en favor de su hijo Pipe, que es el que está ahora, Pipe VI, Felipe y Leti. Y ya está.
0: Y ya estaría. Gracias, Mary Coletas.
1: Bueno, adiós a todos, muchachos.
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0: Y hablando de infidelidades, han preguntado cuál es la provincia más infiel de España y tenemos una clara ganadora. Y ojo, que no es ni Madrid ni Barcelona. Natalia García, buenos días.
1: Muy buenos días, liantes. ¿Cómo estamos, chicos? Pues así es, David, tal y como nos cuentan en el mundo deportivo, el pasado 5 de mayo, tal y como suele ocurrir cada año para estas mismas fechas, la marca de juguetes Diversual hacía públicos los resultados de la encuesta de hábitos sexuales en España, una que en la edición de este 2026 nos deja unas respuestas muy interesantes, como por ejemplo, ¿cuál es la provincia más infiel de nuestro país? Vamos a ver. ¿Sabéis cuál es? Bueno, pues ya os lo cuento yo. Según los resultados de la encuesta, la provincia española con mayor número de infieles es... Burgos. El 52,2% de los encuestados reconocen haber engañado a su pareja al menos una vez. En el otro extremo está Cuenca, provincia en la que el porcentaje de personas infieles se sitúa en el solo 16,1% según este estudio. Pero es que, chicos, os digo una cosa, no me extraña que en Burgos sean tan infieles. Con el frío que hace, qué mejor que algo de calor humano. Un besito muy fuerte, liantes. Hasta el próximo día.
0: Gracias, Natalie García. Una canción que viene que ni pintada en este momento. Cuernos de Joaquín Sabina. Estamos en Desayuno con Liantes en RPA. Hoy es martes 9 de junio de 2026.
2: ¡Entiéndesme!

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12: Hoy es martes y, como cada martes, toca redescubrir a Tino Casal.
13: Pudo haber nacido en Londres o Nueva York, pero el destino quiso que naciese en un pueblo muy pequeño de Asturias. Siempre supe que era especial, que estaba llamado a hacer algo grande. Hola, me llamo Ramón Palicio, nací y viví desde siempre en Tudela Beguín y tengo el privilegio de haber compartido mi infancia con un genio, Tino Casal. Muchas y muchos conocéis o conocisteis al gran artista, pero en este podcast descubriréis también al buen hijo, al vecino amable, al compañero de juegos imaginativo. Todo eso fue Tino, la mejor persona que conocí en mi vida, que ya sobrepasa bastante los 70 años. Bienvenidas y bienvenidos al legado de mi mejor amigo. Bienvenidas y bienvenidos a Redescubriendo a Casal. Tenemos hoy al otro lado del teléfono a una persona que conoció en vida a Tino y que fue amigo suyo. Esa persona está al otro lado del país, en Jerez de la Frontera, en la provincia de Cádiz, ¿eh? 1000 kilómetros nos separan.
14: Más o menos, sí.
13: Se llama Ricardo Carrero y, bueno, ¿qué tal, Ricardo? ¿Estás ahí? Sí.
14: Estoy aquí.
13: Ricardo Carrero es hermano de Juan Carrero, uno de los dos componentes del dúo Costus, ¿eh? Aquellos pintores de Cádiz que eran tan amigos de Tino, tan amigos... Como que, bueno, Tino llegó a firmar... Bueno, es que Tino, la amistad para él era el valor número uno de la vida, ¿eh? Tino Casal murió soltero, como sabéis, pero bueno, ya desde niño la amistad para él era lo primero, ¿eh? Se rendía, ante un amigo se rendía, y lo vimos a lo largo de todos estos 82, estas 82 emisiones, pues todas las arenas que se contaron... Como sabéis, reconocía a un amigo de la infancia y suspendía todos sus actos cuando iba a verle, incluso actos profesionales en los escenarios, como sabéis, entrevistas a periodistas y todo, la suspendía para saludar a su amigo. O sea, algo increíble. Llegó a decir en una entrevista que yo leí que cuando murieron Costus, o sea, tu hermano Ricardo, bueno, primero Enrique, que murió de esa terrible enfermedad que llamamos SIDA, y luego tu hermano, ¿no? Un mes justo, estuve documentando...
14: Sí, al mes.
13: Un mes justo, el 4 de mayo del 89 fallecía Enrique Naya, y el 4 de junio fallecía tu hermano Juan Carrero. Exacto. Bueno, él llegó a decir en una entrevista, Tino, que había sufrido más por la pérdida de sus amigos Enrique y Juan, que en su propia enfermedad, cuando estuvo al borde de la muerte con aquella necrosis de cadera y 3 años alejado de escena, ¿eh? Eso lo declaró Tino. Y yo lo creo porque Tino era, ante todo, sincero. Yo quiero que hables tú, Ricardo, por supuesto. No vamos a contar aquí la historia de Costus, o sea, eran dos pintores, hijos de militares que fueron a Madrid en el año 75, donde podían hacer su vida artística y su vida personal, huyendo un poco del ambiente de Cádiz, que era una provincia pues como es Asturias, ¿no? Donde su mentalidad libre no se podía desarrollar, es evidente. Entonces llegan a Madrid, conocen a Tino, Tino hace muy, muy buenas migas porque Tino era pintor también, y en las exposiciones, elaboración de cuadros, en la casa aquella de La Palma, ¿no? La calle La Palma, era donde se concentraban todos y ahí forjan una amistad increíble, una amistad increíble. Juan, ¿qué recuerdas tú de Tino? Dinos lo que más te impacta de, o lo que más te impactó.
14: Como tú bien has dicho, se conocen cuando ellos montan su piso en la calle La Palma 14. Yo por allí empezó a ir a Alaska con 15 años, Olvido Gara, Alaska. Vivían también con ellos Fanny McNamara. Empezó a ir Pedro Almodóvar.
13: También.
14: Que rodó allí Pepi Lucibón, y otra chica del montón. Y pues, también apareció allí Tino Gasal, ¿cómo no?
13: Claro.
14: Yo era muy jovencito en aquella época y me iba de vez en cuando a Madrid y me quedaba siempre unos días en casa de mi hermano, en el sofá del salón, lo típico, ¿no?
13: Sí.
14: Llegaba y me decía, toma la sábana, venga, monta de la cama al sofá del salón y a dormir. Ahí me pasaba yo unos días y tal, y coincidía pues con...

0: todos, ¿no? Los conocí a todos muy jóvenes. Pero de Tino yo quiero contar un par de anécdotas que viví con él. Una fue muy posterior a esa fecha, porque fue en un carnaval en el puerto de Santa María. Te explico, esto fue en el año ya 87, ya avanzadito, ya hemos pasado del 75 al 87, en primavera, en marzo, cuando son los carnavales, y yo daba una fiesta para unos amigos, ¿no? Una fiesta de carnaval en una casa que me han prestado, un salón enorme, con 5 balcones a la calle, un salón muy grande, había montado una fiesta como para 50 o 60 amigos. Pero resulta que ese día Tino había ido a actuar en el puerto de Santa María, una discoteca que se llamaba O Puerto, muy famosa en aquellos tiempos, O Puerto. Y los coches habían ido, claro, siempre que venía por la zona les invitaba y luego iban juntos, salieron juntos a cenar. Y después de la cena dijeron, ¿qué hacemos? Bueno, vamos a la fiesta de Ricardo. Y se presentaron por sorpresa, yo no contaba con ellos. Y claro, ¿qué pasó? Pues que la entrada de Tino ya fue, vamos, ¡buah! Como sabes, cómo era él de tremendo, de espectacular, de cómo vestía de una forma tan llamativa, sí, tan bonitos, unos modelazos. Bueno, él era diseñador, aparte de artista, pintor, vamos, músico, era un ser de una creatividad fantástica, ¿no?
1: Donde estaba total. Tino, donde estaba Tino estaba el ambiente, ¿no?
0: Más sí, o menos. Total. Sí, total. Y resulta que llegó a mi fiesta y allí tenía yo de invitada a Isabel Flores, una amiga mía que trabajaba en la cadena SER, en la radio, en el puerto, y que era la que presentaba todo el carnaval, o sea, ella conocía todas las comparsas, todas las chirigotas, porque era la presentadora en el concurso, ¿no? Bueno, estaba en mi fiesta y se emocionó tanto que cerró el balcón y por la calle de abajo pasaban todas las comparsas, porque era un río, ¿no? En la calle principal, la calle Luna, de Santa María. Y entonces pasaban todas las comparsas y chirigotas y empezó a gritar, ¡subir, subir! ¡Que está Tino! Y desde abajo le decía, ¡anda ya! ¿Cómo va a estar Tino? ¡No! Y hacía, ¡sí! ¡No! Y dijo, entró al salón y dijo, Tino, por favor, sal al balcón, que la gente no se cree que estás tú aquí. Total, que salió Tino al balcón a saludar y aquello fue, ¡wow! La calle entera vitoreando, ¿no? Total, que la historia es que empezaron a subir por la escalinata de la casa hacia el salón, el primer piso, con pases y chirigotas. ¡Pam, pam, pam, pam! Imagínate el follón, con el pito, las guitarras, las bandurrias, los ukeleles, cantando, seguido de toda su corte, claro, todo el grupo, y la gente lo seguía, o sea, multitud para arriba, y entraban y le cantaban a Tino. Yo estaba sentado al fondo del salón, con un costus a cada lado, y ya que quería ver el carnaval, pues el carnaval vino a verlo a él, ¿no?
1: Claro, claro.
0: Entonces le cantaban las letras, que siempre eran letras satíricas, ¿no? Normalmente de noticias de la actualidad, ¿no?
1: Sí, sí, las chirigotas de Cádiz, tan famosas.
0: Exacto.
1: Son famosas en así toda España. Sí, sí.
0: Una subida trabajaba. Pasamos toda la noche entrando y saliendo gente en la casa, cantando el latino en directo, y él feliz. Ya te digo, llegaron después de cenar y nos fuimos ya a las 7 de la mañana a desayunar chocolate con churros.
2: Hay que poner a la gente en antecedentes, porque en aquel momento Tino era el artista de moda en España, y haciendo el símil es como si, yo qué sé, hoy no sabría deciros, ¿no? Pero es como si Aitana está asomada al balcón y le dice a la gente, ¡subid, subid, que estoy aquí!
1: Este que habla, sí, Ricardo, sí, no te lo presenté, es David Rionda, el alma de este podcast, porque si no fuese por su ayuda, esto no podía existir. Él siempre me ayuda y siempre os hace también alguna pregunta y tal, ¿eh? Y luego, tras el cristal, tenemos un tercero, que es Rubén Morillo, que es el que hace la grabación y hace todos los arreglos de sonido y todo eso, ¿vale?
0: Es que todos
1: somos tres.
0: Estamos en deuda con Tino por algo, de verdad.
1: Sí, sí.
0: Tino es que fue una persona maravillosa. Mire, te quiero contar otra cosa que me pasó, también así muy personal, que es que cuando ya mi hermano y Enrique estaban enfermos, muy malitos, con el puñetero silla de las narices, que en aquel momento estaba en la cura, pues organizó una fiesta benéfica en una discoteca muy grande en el puerto Santa María.
1: ¿Sí?
0: La discoteca se llamaba Joy Sherry, pero era una discoteca que tenía unos jardines y todo, sí, el un gran escenario, y era inmensa, eran unos jardines bellísimos, una casa de palacio.
1: Muy bien.
0: Total, que sí.

0: Llegó el momento de ir a recoger los dineros, pues no había dinero. Había desaparecido la persona que organizaba todo, uh-huh. que era un productor musical que era teóricamente muy amigo de mi hermano y de Enrique.
1: Y se llevó
0: desapareció con la pasta.
1: Se llevó la pasta el tío.
2: O sea, aprovechó la circunstancia para lucrarse.
0: Para largarse con el maletín, con la pasta, gansa, uh-huh. de todo.
2: Pues claro, hay que ser sinvergüenza, porque hablamos de un acto benéfico y marcharte con el dinero.
0: Y de tus mejores amigos, suponía sí, que sí, este sí. señor era el mejor amigo de ellos.
2: Lamentable.
0: Pues nada, hijo mío, así fue la cosa. Total, que el dueño de la discoteca me llamó, dijo, oye, aquí se debe un dineral, ¿quién lo va a pagar? Claro. Y había dos testigos ahí también, que eran Santiago Escalante y Juanito Tormenta, y llamaron a Tino, y Tino fue, habló con el dueño y dijo, mira, ¿cuánto se debe? Tanto. Sacó una chequera y como lo que era, un señor. Pues, pagó todo.
1: Muchas
0: Pero no solo eso, pagó lo que se debía en la discoteca, pero es que además todos los artistas se estaban quedando en un hotel que se llamaba El Caballo Blanco, uh-huh. y pagó luego la factura del hotel, aviones, gastos de todos los artistas, todo. Todo absolutamente lo pagó Tino, sería una fortuna. Se puso ahí para adelante. Fue una ayuda impresionante.
1: Claro, el objetivo del evento. Bueno, yo muchas gracias por decirlo aquí, esto, Ricardo, porque yo confundía. Yo te había oído contar esa anécdota en algún vídeo que circulaba por internet.
0: Sí.
1: Lo que ocurre es que debía de ser de mala calidad el vídeo y yo confundía, mezclaba las dos vivencias que acabas de contar, ¿eh? La de las chirigotas
0: una
1: de Cádiz.
0: Fue un año y otra
1: son
0: fue
1: dos cosas
0: después,
1: distintas.
0: Ya.
1: Pues
0: sí, sí.
1: Aquí la importancia
0: de que lo contó también porque era muy generoso, ¿eh? Era una persona desprendida, generosa, totalmente entregada, como tú bien has dicho, a sus amigos. Ella quería muchísimo a mi hermano, sobre todo a Enrique y a Juan.
1: Sí, a los dos.
2: Fíjate, has mencionado un elenco muy importante de personalidades de aquel tiempo en España, y yo creo que Tino empatizaba mucho con las Costus, primero por ser personas muy abiertas, muy creativas, y también me da la sensación, me lo vas a corroborar tú, que eran también personas muy transparentes, ¿no?
0: Hombre, sí, sí. Mira, ¿sabes lo que pasa? Yo también lo siento en mi libro, ¿no? No nos damos cuenta, pero en aquella época lo que se ponía a olvido, lo que se ponía a Tino Casal, la ropa me refiero, ¿no? De los pinchos, las crestas, los colores, todo eso la gente alucinaba, porque la gente, acordaros, en España de aquella época, los hombres íbamos con una rebequita marrón o azul, o con chaqueta, y el pelo cortadito, y mil pares de contar. Entonces, esto que empezó como así, como por un grupo pequeño, abrió la mentalidad del país, de todo el país, porque a los dos o tres o cuatro o cinco años, se empezó a ver en la gente joven, pues que iban con chupas de cuero, con tachuelas, con crestas, con... Y entonces, ¿qué pasa? Que la gente ya puede decir como le dé la gana.
2: De hecho, tenemos la broma, Rubén Morillo y yo, de ver imágenes de la época, de principios de los 80, de ver a personas estándar y decir, a lo mejor este tío tiene 20 o 22 años y parecen señores, por lo que tú dices, porque eran muy aburridos.
0: Es que no existía otra cosa en España, ¿eh? Ojo, ellos trajeron de Londres, que la moda esa venía sobre todo de Londres, pero era una moda muy, muy para grupos especiales, músicos, artistas. Pero llegó un momento, se impuso y cambió el país, porque nos dio la libertad de que ahora mismo tú ves en cualquier pueblo es gente, pelo rojo, verde, azul, y no te extrañas, da igual, ni lo miras, ¿no? Cosa en aquel momento era impensable, ¿no?
2: De ahí que haya una deuda histórica. Con claro. gente como Tino o con gente como Las Costus, no solo por el legado artístico que dejaron, sino también por lo que influyeron en abrir la mentalidad de una España gris.
0: Claro. Exacto, exacto. Se pasó de una España gris, en blanco y negro, con el rosario y el velo en la cabeza, y las beatas, y a una España abierta, moderna,
1: una España
0: la gente con los pelos de colores...
1: Pues
0: fue un cambio maravilloso, que se dio en poco tiempo y gracias en gran parte a la movida, a Tino, a Costur, a Alaska, a Pedro Almodóvar, en fin, una serie de factores que influyeron para hacer que este país se pusiera al día, por fin.
1: Ricardo, mira, yo te voy a contar una anécdota que probablemente no sepas.

0: Porque tino todo esto que hacía en plan de donaciones, generosidad y tal, no lo contaba nadie. Lo sabemos siempre porque había un testigo que lo cuenta, como en este caso eres tú. Pues este otro, esta que te voy a contar, sucedió en Madrid y la sabemos por su hermana Conchita, la hermana de Tino, Conchita Casado, la hermana pequeña. Resulta que una vez pues sonó el teléfono en casa de Tino, me lo contó Conchita, y dice que era o tu hermano o su pareja, o Enrique, que decían que venían de Brasil, habían estado a última hora intentando ahí una cura, ¿no? Brasil o México, no sé, un país...
1: No, la verdad está en México.
0: México.
1: México, pues sí, de México.
0: Y Tino cogió el teléfono fijo, por supuesto, y dijo, ¿y dónde estáis ahora? ¿Dónde estáis? Acabamos de llegar a Cádiz o a San Fernando, vamos. Y estamos, bueno, pues estamos sin dinero prácticamente. Enrique se está muriendo, el tratamiento aquel no nos sirvió para nada y si te digo la verdad, Tino, no tenemos ya ni para pagar la pensión. Y entonces Tino le dijo a su hermana, Conchita, prepárame la maleta que salgo ahora inmediatamente pa Cádiz. Estaba el padre también de Tino, el padre de Tino, que se llamaba Tino Casal, igual que él. Paisano a la vieja usanza, albañil, ya sabes, paisano de pueblo.
1: Celestino,
0: sí. Y le dijo, pero bueno, hombre, ¿cómo vas a ir ahora que tal? A ver, en aquel tiempo pensaba mucha gente que el SIDA se contagiaba hasta por el aliento, ya sabes, la falta de información, ¿no?
1: La gente no quería ni tocar, ni darle la mano a las personas, ni un beso, ni nada.
0: Exactamente. Y entonces dice que trató de disuadirle. ¿Dónde vas ahora para gastar más dinero? No sé qué. Dice que Tino le plantó cara a su propio padre. Esto me lo contó Conchita a mí, en privado, ¿eh? Dice, pero tú no te das cuenta lo que está ocurriendo, que Enrique se está muriendo y quiero verle antes de que se muera. Y el dinero es mío y hago con ello lo que me dé la gana. Mándales un giro postal, no sé qué. No, que me voy ahora mismo para Cádiz. Y se marchó para Cádiz, Tino.
2: En tren, ¿no?
0: Creo que fue en tren, sí. Eso, ese detalle no lo tengo.
2: Y me imagino que también tu hermano y su pareja sufrirían mucho con esto.
1: Hombre, imagínate. Porque ellos cogieron una casa en Sitges cuando se enteraron de todo. Ellos vivían aquí, vivían conmigo, en el puerto de Santa María. Pero cuando pasó todo eso, se cogieron una casa en Sitges, se fueron a vivir a Sitges porque querían estar, que era más guy-friendly, y además querían estar cerca del hospital de Belvich, creo que se llama, un hospital que había, era el más avanzado de España, para el tema de este tema, ¿no? Para el tema del SIDA. Y cuando llegaron, el dueño les había cambiado la cerradura de la casa. Tuvieron que poner una demanda, que la ganaron, y esperar unas semanas hasta que el juez le dijo, vayan con un cerrajero, tienen la puerta y entren. Pues ustedes la alquilaron, dieron la fianza, dieron la primera mensualidad y tienen derecho a entrar. El dueño no tiene derecho a cambiar la cerradura porque decía que si se la alquilaba a ellos... no la podría volver a alquilar en la vida. Era el miedo que tenía de que se contagiara la gente hasta por los muebles o por las paredes, yo qué sé.
2: Fíjate qué estupidez, qué auténtica estupidez.
1: Fue la primera demanda que se puso en España, lo puedes ver en el país, ¿eh? La primera demanda que se puso en España por discriminación ante una enfermedad, o sea, del SIDA.
0: Sí.
1: O sea, que la ganaron, ¿eh?
0: Ricardo, mira, voy a leerte las palabras textuales que Tino dijo después de la muerte de tu hermano y de Enrique, el palo que llevó, lo que dijo sobre sus dos amigos, textualmente. Eran muy amigos míos. Llegamos a Madrid al mismo tiempo y nos unía la misma manera de ver la vida, las mismas ilusiones. Se les ha tratado muy injustamente porque antes de conocer la enfermedad de Enrique Naya, no se había valorado su potencial artístico, que era riquísimo. La tragedia de Juan y Enrique era realmente vivir en otro plano de la vida y de la mente. Eso son lo que dijo Tino a los medios de comunicación, no sé, no recuerdo ahora, pero constan en la biografía de Girardo Quintana.
2: ¿Y tú qué pensaste cuando le conociste? Porque tú también estabas acostumbrado al potencial artístico de tu hermano y su pareja, que era enorme. Pero claro, cuando de repente ves a este tío, dices, este tío, bueno, son tal pa' cual, ¿no?
1: Sí, me encantó. Aparte, su música era estupenda, me encantaba. Sí. Ten en cuenta que yo era menos avanzado de mentalidad. Yo era un año más mayor que mi hermano, pero yo era menos avanzado de mentalidad.
0: Claro.
1: Y me fui abriendo luego. Yo había sido muy católico, había sido muy beatito, no reconocía mi homosexualidad, me costaba muchísimo.
2: Porque
1: entonces, cuando ya mi hermano salió del armario y tal, yo iba para allá y me encantaba.
2: O sea que
1: me encantaba y yo me abrí más, cada vez más.
2: O sea que tu hermano te ayudó mucho, ¿no? Porque me imagino en vuestra casa también erais cerrados.
0: Claro.
1: Hombre, claro, es que en aquellos tiempos no se podía decir que eras gay.
0: No, no se podía.
1: Porque te echaban de casa o te pegaban una paliza o yo qué sé.
0: Claro, claro.
1: La gente se metía en tu vida de una manera tan...
0: ¿A usted
1: qué le importa, señor, lo que yo haga con mi vida? Déjeme en paz, ¿no? Pues no, qué va. Uy, había unos juicios tremendos.

0: Son las 8 de la mañana.
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0: ¿Qué tal? Saludos, muy buenos días. El Gobierno regional da un paso más y decide presentar un recurso contencioso administrativo ante el Tribunal Supremo para que se declare nula la decisión del año 2020 de prorrogar hasta el 2050 el peaje del Huerna. Lo hacen después de que el Ministerio de Transportes desestimase la acción de nulidad planteada por la Administración Autonómica. El consejero de Movilidad, Alejandro Calvo, espera que ahora pueda conocerse la verdad de lo que sucedió sobre la prórroga del peaje, dice, sin un procedimiento de licitación pública.
2: El paso que damos hoy no significa sino ratificar aquello a lo que nos habíamos comprometido, defender los intereses de Asturias ante todos, ante todo, y hacerlo con un aval jurídico también sin precedentes.
0: Y tal y como estaba previsto, Po, Barro, Celorio y Nuevas son las nuevas zonas tensionadas de Asturias. Ya hay 12 en la región. Una decisión, esta, la de las zonas tensionadas, que es desde la patronal de la construcción, el elegido para un tercer mandato como presidente de la CAC Asprocon, Joel García, dice que genera inseguridad y no contribuye a resolver los problemas de acceso a la vivienda.
3: Tenemos un problema de intervencionismo en algunos aspectos, ¿no? Yo creo que las bases para declarar zonas tensionadas no están lo suficientemente justificadas y lo hemos metido 400 alegaciones.
0: Tenemos a Pablo Mateo en la parte técnica, a Pablo Rodríguez, a Elia Rivero y a Nacio Varillas en tareas de redacción, también de locución, y Ángeles García al micrófono. Una jornada de martes 9 de junio con estos otros titulares.
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0: La nueva lavandería hospitalaria estará en Langreo.
4: Permitirá unificar el servicio y reducir en un 90% el consumo de agua. Será su principal consecuencia, pero también supondrá reducir en un 50% el consumo de gas y vapor. En la nueva lavandería, que sustituye a la que prestan servicio en el antiguo OCA y en Cabueñes, trabajarán alrededor de un centenar de personas. Serán todo mejoras, según Anselmo Fernández, ingeniero del Servicio de Hostelería y Lavandería del Hospital de Cabueñes.
5: Se gestiona mucho mejor el hecho de tener varios túneles de lavado donde se puede disgregar por hospitales por tipo de prenda.
0: El Papa viaja hoy a Cataluña.
4: La visita comienza este mediodía en Barcelona, donde oficiará el rezo de la hora media en la catedral y participará por la tarde en un acto multitudinario en el Estadio Olímpico, en una vigilia de oración a la que asistirán 40.000 personas. Antes de poner rumbo a Barcelona, el pontífice se despedirá de Madrid tras tres días intensos, como decimos, en la capital española, y lo hará a primera hora con un acto en IFEMA, donde tendrá un encuentro con los voluntarios que han participado en la organización de los actos celebrados en la sábado.
0: RTPA celebra 20 años con una programación especial.
4: Sí, los informativos de la cadena saldrán este martes de sus estudios habituales en la Universidad Laboral para emitirse desde escenarios emblemáticos del Principado. El informativo matinal desde el Acuario de Gijón, que también inauguró sus puertas un 9 de junio, pero de 2006, igual que nosotros. A mediodía se emitirá desde la fábrica de armas de Oviedo y a las 8:30 la segunda edición estará en el centro Niemeyer de Avilés. Diana Sánchez es la presentadora de Concejo a Concejo.
6: Yo me sigo encontrando con gente que dice, es que si no pongo la TPA, ¿dónde voy a ver las cosas de aquí? Es que no las veo en ninguna parte. Entonces eso, para mí es de lo más importante, que puedan verse a sí mismos en la tele. Eso no es fácil y bueno, pues yo creo que en cierto modo, pues por supuesto que hay que seguir mejorando, pero lo conseguimos.
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0: 8:04, ¿cómo se circula esta hora por Asturias? DGT, buenos días.
7: ¿Qué tal? Muy buenos días. Pues hasta ahora van a encontrar dificultades ya en ese acceso a Gijón, ya por la carretera GJ10 en los entornos de Santa Bárbara y Tremañas, al igual que la entrada a Oviedo, la AS2 en Vitoria y Villamegil, al igual que la O12 en Montecerrado y El Cristo. Especial precaución en la carretera A66, ya en el entorno de Lugones, en sentido norte, dirección Gijón.
0: Gracias, DGT. Vamos a Oviedo para saber cómo se circula hasta ahora por la capital. Policía local, muy buenos días.
8: Buenos días.
0: ¿Alguna incidencia?
8: Nada, por ahora tenemos toda la red viaria sin incidencias y el tráfico es fluido, las entradas también por ahora bastante libres.
0: Pues que así siga, gracias, Oviedo. Sin comunicación con Gijón, nos vamos a Avilés. Policía local, buenos días.
9: Buenos días.
0: ¿Y cómo está en este caso el tráfico hasta ahora en Avilés?
9: circulación escasa en estos momentos y sin incidencias.
0: Pues gracias, Avilés. Hasta aquí la información del tráfico.
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0: Empieza a hacer algo ya más de frío. David Arango, ¿qué tal? Muy buenos días.
10: Hola Ángeles, muy buenos días. Hoy tenemos por delante el que va a ser probablemente el día más desapacible de toda la semana, un martes de ambiente frío con máximas que en muchos casos no van a superar los 16-17 grados, algo de precipitación fina también en el centro oriente de Asturias, pero durante la tarde hoy ya veremos incluso asomar el sol entre las nubes a partir de mañana, sol el resto de la semana, con algunas nubes pero con ambiente soleado y con unas temperaturas que van a ir escalando grados para desembocar en un fin de semana de más de 30 grados.
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0: Asturias al día empieza a las 9 en punto cuando termina este informativo. Asturias Hoy primera edición hasta las 11 de la mañana lo dirige Roberto Pato y vamos a ver con qué asuntos en esta jornada. ¿Qué tal, Roberto? Muy buenos
11: Hola,
0: días.
11: Hola Ángeles, ¿qué tal? ¿Cómo estás? Muy buenos días. Pues hoy viene con mucho arte el programa porque vamos a dedicar la primera parte a la Bienal Climática que se inaugura el próximo viernes en Avilés, el próximo día 12, que va a estar abierta hasta mitad de septiembre con un montón de actividades, todas ellas muy, muy interesantes. Y hoy queríamos, bueno, pues conocer algunos detalles más, meternos un poco más en la programación y para ello van a estar con nosotros Amanda Masia, que es la directora artística de la Bienal, estará también Miguel Soberón, que es el director del programa público de esta Bienal Climática y van a venir dos artistas, Alba Matilla, que es de Avilés, y Olmo Cuña, que va a presentar también una de sus instalaciones.

0: uno de sus proyectos a lo largo de la Bienal, y estará con nosotros también para contarnos y poner sobre la mesa y en común qué significa esto de la Bienal Climática de Vélez y a dónde se quiere llegar, ¿no? Uh-huh. Como te decía, hay mucho arte, porque luego en la entrevista va a estar con nosotros el comisario de exposiciones y crítico de arte, Luis Feas. Ayer se inauguraba en Asturias, en Oviedo, una exposición titulada Madre Asturias, de la España Negra al Arte de Avanzada. Es una expo que comisaría Luis Feas, nos dará detalles. Se inauguró en la sala del Banco Sabadell y viene a contar la representación artística de las clases trabajadoras y populares asturianas. Es una obra centrada en el arte figurativo asturiano. Y vamos a cerrar en el día de hoy charlando con la periodista especializada en cultura, feminismo y gastronomía, María Arranz, que va a estar estos días en Gijón ofreciendo un taller y además va a presentar y hablar de su libro El delantal y la maza. Nos dará detalles también en el programa.
1: Pues con mucho arte. Gracias, Roberto.
0: A ti, Ángeles. Buen día.
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1: 8:08 de la mañana. Entramos ya en materia. El Principado va a presentar un recurso ante el Tribunal Supremo contra el acuerdo del Consejo de Ministros del pasado 14 de abril que inadmitió la solicitud del Principado para proceder a la revisión de oficio de la prórroga del peaje de la autopista del Huerna hasta el 2050. El Gobierno asturiano aprueba esta decisión, lo hace después de que el Ministerio de Transportes desestimase la acción de nulidad que había planteado el Ejecutivo Regional.
3: El recurso del Principado ante el Supremo se suma a los presentados por la Federación Asturiana de Empresarios y las patronales asturianas del transporte. El consejero de Movilidad, Alejandro Calvo, considera que trasladar esta cuestión al ámbito del Supremo permitirá que se pronuncie sobre el fondo de la cuestión, sobre el fondo del asunto, para que se pueda conocer la verdad de lo que sucedió sobre la prórroga del peaje que fue prolongado hasta 2050 sin un procedimiento de licitación pública.
4: La inadmisión de la revisión es lo que nos da el pie para poder acudir a esta fase. Y que esto además no nos hace conformarnos con el ámbito jurisdiccional español, sino que nos hace es precisamente llenarnos de más razón para poder intensificar nuestra negociación en el ámbito europeo para que conseguir que el dictamen en el ámbito europeo avance con mayor agilidad.
3: Alejandro Calvo también ha señalado que representantes de los gobiernos de Galicia, Asturias y Castilla y León se reunirán el próximo jueves en Santiago de Compostela con el objetivo de abordar de forma coordinada acciones que permitan acabar con los pagos de los peajes tanto de la AP66 del Huerna como de la autopista gallega, la AP9.
1: Decisión tomada ayer en el Consejo de Gobierno que también aprobó la declaración de 4 nuevas zonas tensionadas aquí en Asturias. Hablamos de Po, Barro, Nueva y Niembro, todos ellos en Llanes. Son ya 12 en el Principado y se unen a otras 8 zonas ya aprobadas. La capital del Concejo de Llanes y Posada, los barrios de La Arena y Cima de Villa en Gijón, La Magdalena en Avilés, Luanco y Arenas y también Po en Cabrales.
3: Culmina así la declaración de las primeras 12 zonas tensionadas de la comunidad que permitirán desarrollar medidas para corregir disfunciones del mercado residencial cuando la demanda sea muy superior a la oferta. Entre otras medidas, la LOITA, la Ley de Ordenación del Territorio de Asturias, que se aprobará este mes, recogerá el derecho de tanteo y retracto del Principado. Es decir, el Principado, el Gobierno, podrá ejercer su derecho de preferencia para adquirir viviendas cuando el vendedor haya encontrado un comprador y acordado un precio. El portavoz del Consejo de Gobierno, Guillermo Peláez, defiende la constitucionalidad de esta medida.
5: El tanteo y el retracto supone la posibilidad de que la administración del Principado se subrogue en la posición del particular, pero para hacer frente al mismo importe pactado. Es decir, no hay un perjuicio ni un agravio para quien decide enajenar su propiedad, porque va a cobrar lo que ha pactado con ese tercero. Es decir, no hay una restricción o una limitación como han querido pregonar desde algunos frentes. Es verdad que se establece un derecho para la administración de preferente, pero en aras de garantizar un interés superior, que es garantizar el derecho a la vivienda.
1: La patronal de la construcción cree que esa declaración de zonas tensionadas, así como el derecho de tanteo, añaden más burocracia, lo que, a juicio de los constructores, es negativo para abordar el problema del precio de la vivienda.
3: Y como solución, el presidente de los constructores, Joel García, propone aumentar el número de alturas que se pueden construir en los solares.
6: Una medida como puede ser pasar de baja más 4 a baja más 6 es una medida casi automática.

0: política, que se puede hacer.
1: CAC Asprocon también ve excesiva y negativa para los precios las exigencias de Europa porque, señala Joel García, encarece la construcción, a lo que ha contestado el Principado, en este caso el consejero Alejandro Calvo.
0: El Código Técnico de la Edificabilidad plantea endurecer más la construcción de viviendas, pasando a ser casi passing house. Eso es una norma que viene de Europa y hay que pararlo ya.
2: Vivimos una situación excepcional en el ámbito de la construcción porque también hay unos recursos excepcionales públicos que llegan además de fondos europeos. Vamos a tener que trabajar mucho conjuntamente y adaptarnos a un marco de financiación europeo que sabemos que es exigente.
1: En una asamblea en la que por tercera vez renueva mandato, Joel García también ha pedido más inversión en infraestructuras para que en la próxima concertación pase del 3 al 6% del presupuesto del Principado para invertir en construcción y en vivienda.
3: La empresa pública Traxatec hará el planeamiento territorial y el urbanístico para implantar el servicio centralizado de lavandería de la red pública asturiana de hospitales y residencias en los antiguos terrenos de Nitrastur en Langreo. El Principado va a destinar cerca de 1 millón de euros para esa asistencia técnica, como contaba el portavoz del Ejecutivo, Guillermo Peláez.
4: Este equipamiento, que contará con recursos del Fondo de Transición Justa, permitirá centralizar los servicios auxiliares sanitarios como la logística, el almacenamiento de la lavandería y la distribución de todo el sistema público de salud, lo que ayudará obviamente a optimizar recursos y mejorar la eficiencia.
3: Una nueva lavandería que va a permitir ahorrar energía y agua reducirá a la mitad el consumo de gas y hasta en un 90% el del agua. Anselmo Fernández, ingeniero del Servicio de Hostelería y Lavandería del Hospital de Cabueñes, destaca además que permitirá una mejor trazabilidad y distribución de los uniformes, las sábanas y las toallas que reciben los hospitales.
5: Se puede llegar a ahorrar hasta más de un 90% de agua, ¿vale? Lo que ahora actualmente con esta tecnología que tenemos tan antigua, pues no se puede. Se gestiona mucho mejor el hecho de tener varios túneles de lavado, ¿vale? Donde se puede disgregar por hospitales por tipo de prenda.
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3: 8 y 14 minutos de la mañana, los médicos especialistas de anestesia y reanimación de Lucas suspenderán a partir del próximo lunes toda la actividad extraordinaria, tanto de cirugías programadas como las de programadas de demora quirúrgica. Lo han avisado en una carta a la Consejería de Salud y también al SESPA.
1: Porque consideran que se está reorganizando el sistema de salud sin atender los criterios de los facultativos. Además, explican que durante años el rendimiento quirúrgico del hospital se ha mantenido por su sobreesfuerzo. Reconocen que son conscientes del impacto que esta decisión va a tener en las listas de espera, pero aseguran que no pueden continuar sin ser escuchados. La consejera de Salud, por su parte, Conchita Saavedra, asegura que se van a reunir con todos.
7: Va a haber una reunión en el UCA con ellos por parte de la gerencia este viernes y con los del Área 1 también vamos a mantener un diálogo para un poco ver, bueno, porque todo está relacionado, como digo, con un estatuto propio, ¿no? Y con el conflicto que tienen con el Ministerio. Entendemos que lo que quieren es que instemos al Ministerio a solucionar todo este tema. Nosotros vamos a seguir trabajando para garantizar al máximo la atención sanitaria.
3: La sanidad asturiana suma 193 nuevos médicos repartidos en 41 especialidades diferentes. En Avilés se celebró ayer la recepción de residentes de 2026 con la asistencia de la consejera de Salud, que destacó que cada año aumenta el número de plazas residentes en Asturias. Los MIR llegan con ganas de comenzar esta nueva etapa profesional, dispuestos a aprender en hospitales de referencia de la región. Dos de esos médicos residentes son Ana García y Carlos Castro.
8: Tengo muchas ganas de aprender y de verme metida ahí en faena, ¿no?
9: Darlo todo y ayudar en todo lo posible a la gente de Polasiero, que es donde voy a estar.
3: Asturias estudia incorporar sistemas de inteligencia artificial para apoyar la lectura de mamografías dentro de los programas de detección precoz del cáncer de mama. La medida busca facilitar el trabajo de los radiólogos ante la ampliación del cribado a mujeres de entre 45 y 74 años, lo que supondrá, según la consejera de Salud, Conchita Saavedra, un importante aumento de pruebas diagnósticas.
7: Estamos viendo herramientas que hay en otros, en Galicia, porque es el único sitio donde la hay, Galicia y Valencia. Estamos viendo un poco el funcionamiento para también ya tenerla en Asturias. Nos parece interesante que, como siempre, la mamografía en las mujeres en el cribado es con doble lectura, que una de las lecturas la pueda hacer la propia inteligencia artificial, y así también ayuda en el diagnóstico a los profesionales radiólogos.
3: Otro asunto más relacionado con la sanidad, el Ministerio que anuncia un nuevo plan para frenar el aumento de las infecciones de transmisión sexual. La ministra Mónica García alerta de que estos contagios mantienen una tendencia ascendente ya desde el año 2000 y que ya se han notificado más de 93.000 casos aquí en España.
1: Entre las infecciones más frecuentes destacan la gonorrea, la clamidia y la sífilis, especialmente entre los adultos jóvenes. Para combatir esta situación, Sanidad destinará más de 9 millones de euros a la distribución gratuita de preservativos para jóvenes de entre 16 y 22 años, impulsada en unos kits autotoma para facilitar el diagnóstico y reforzar la vigilancia de las infecciones resistentes. El objetivo es eliminar el VIH y las ITS como un problema de salud pública antes de 2030.
3: El Papa León XIV llega hoy a Barcelona. A la 1 va a presidir una misa en la Catedral de la Santa Cruz y Santa Eulalia. A las 8 tendrá lugar la segunda vigilia de oración de su viaje, y ahí en este caso va a ser en el Estadio Olímpico Lluís Companys.
1: Sí, mañana el pontífice visitará la cárcel de Brians y presidirá una celebración en la Sagrada Familia, coincidiendo con los actos del centenario de la muerte de Antonio Gaudí. El jueves y el viernes el Papa estará en Canarias, última parada en las islas antes de volver a el Vaticano el mismo día 12.
3: Tiene una agenda repleta de actos. Ayer en Madrid comenzaba su jornada con una intervención en el Congreso de los Diputados. En el discurso, León XIV hizo una llamada a la paz y a la dignidad de todas las personas.
1: Sí, también el pontífice hizo claro alegato contra el aborto y la eutanasia. Aunque no citó expresamente estos dos derechos, el Papa dejó claro que siempre hay que proteger la vida desde su concepción hasta, dice, el ocaso.
10: Esta convivencia puede verse amenazada por la cultura del descarte, como tantas veces advirtió el Papa Francisco. En este sentido, si la vida deja de ser reconocida como un valor fundamental, ¿qué futuro pueden tener nuestras sociedades? ¿Puede llamarse plenamente justa una comunidad que deje en la sombra al niño aún no nacido, al anciano, al enfermo, a quien sufre en silencio o a quien depende enteramente del cuidado de los demás?
1: Habló del nasciturus, del aborto. También en su discurso el Papa condenó las políticas que discriminan a las personas por su lugar de procedencia, su raza, religión o condición económica.
10: Ahí donde una persona es discriminada por su origen nacional, étnico, religioso o lingüístico, o por su condición económica y social, se vulnera gravemente el principio universal de la igual dignidad de todos los seres humanos.
3: La siguiente parada de esta agenda, un encuentro en la sede de la Nunciatura Apostólica con 6 víctimas de abusos cometidos por miembros del clero en España. Y la tercera jornada del Papa de ayer terminó con un acto, en este caso en el Estadio Santiago Bernabéu.
1: Ante 70.000 personas, el Papa León XIV presidió una gran fiesta religiosa y musical, una celebración de las tres diócesis de la Comunidad de Madrid, en la que actuaron artistas como David Bustamante, Diana Navarro o Daniel Dijes. Frente a fieles y sacerdotes, el pontífice dijo que la Iglesia debe buscar la comunión en la diversidad. León XIV también protagonizó momentos muy descendidos como este que van a escuchar.
11: Yo supongo que para un jugador de fútbol hacer un gol en este estadio es algo que les marca un poco la vida. Pero don José, hoy la Iglesia de Madrid ha hecho un golazo para siempre. Esta velada es un gran himno de fe y me complace unir mi voz a la vuestra para alabar a Dios y fortalecer los lazos de una familia eclesial.
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3: El Comité de Empresa de Hacienda, Justicia y Asuntos Europeos va a dar a conocer esta mañana el informe sobre los incidentes ocurridos en el Centro de Responsabilidad Penal de Menores de Sograndio durante la noche del pasado domingo.
1: Los hechos acontecidos, aseguran los representantes de los trabajadores, derivaron en episodios de elevada violencia, con daños materiales en distintas dependencias del centro y agresiones al personal que obligaron a intervenir a profesionales presentes para garantizar la seguridad de trabajadores e internos.

0: La convocatoria de prensa también llega después de que el Principado haya anunciado su intención de construir un nuevo edificio en la misma finca que alberga el actual centro de menores de Sograndio, si las normativas urbanísticas lo permiten.
1: Vamos a Granda. Allí los vecinos de Siero denuncian la desprotección de los habitantes de pueblos cercanos a suelo industrial frente a los parques de baterías. El avance de las directrices sectoriales publicadas por el Principado señalan que los parques de baterías deberán ubicarse en un radio de 5 kilómetros de las subestaciones eléctricas, si bien no fijan distancias mínimas con las viviendas. Lo cuenta Nacio Varillas.
2: El problema es todavía mayor para los vecinos que ya viven cerca de espacios industriales, ya que el gobierno asturiano establece como emplazamiento preferente los suelos urbanos y urbanizables de uso industrial, minero o energético y los espacios degradados en suelo no urbanizable. Es el caso de Granda, donde los vecinos han emprendido un litigio judicial que pretende frenar la instalación de un parque de baterías a apenas un centenar de metros de alguna vivienda. Víctor Martín, abogado de la Asociación de Vecinos Valeriano León de Granda, advierte de que esta zona de Siero está afectada por tres proyectos de parques de baterías.
3: Los vecinos de la parroquia de Granda están afectados por tres parques de baterías. El primero, que ya fue aprobado en mayo de 2024, lo tienen impugnado en la vía contenciosa administrativa. Lo hemos impugnado, bueno, por motivos de defectos en la tramitación del procedimiento que creemos que generaron indefensión. Luego existen otros dos parques de baterías que van más o menos en la colindancia con el primero en cuanto a emplazamiento, y estos están en trámites de alegaciones y en trámites ambientales. Todavía no tienen la autorización.
2: El abogado de la Asociación de Vecinos de Granda subraya también que el problema no es exclusivo de este pueblo de Siero, sino que se reproduce en otros de concejos como Llanera, Oviedo o Gijón, donde las viviendas y las zonas industriales susceptibles de albergar parques de baterías están en ocasiones muy cerca.
3: La idiosincrasia de ciertos concejos asturianos, como puede ser Siero, como puede ser Llanera, Oviedo o Gijón, donde tienes suelos urbanos y núcleos rurales colindantes a suelos industriales, como ordenación, estas directrices no van a afectar, no pueden regular los suelos industriales, pues entonces estos vecindarios quedan abandonados a su suerte.
1: Vecinos de la localidad valdesana de Trevía se van a manifestar hoy en Oviedo, lo van a hacer a las 9:30 frente al edificio del EASMU, en rechazo a la ubicación proyectada para la nueva estación depuradora de aguas residuales en el centro del pueblo. Exigen que se respeten los compromisos adquiridos en la Junta. De hecho, tras la concentración en el EASMU, después una representación vecinal va a ir al Pleno de la Junta General, en donde el diputado del PP, José Manuel Felgueres, volverá a interpelar al consejero de Movilidad sobre este asunto. Vamos con varios sucesos. Un grave accidente de tráfico en Siero. Un hombre de 54 años fallecía y otro resultaba herido leve en un accidente en la autovía A64. Ocurrió a la altura de la carrera en el concejo de Siero. El fallecido es vecino de Oviedo y el siniestro tuvo lugar en la calzada en sentido Villaviciosa.
0: El vehículo del fallecido estaba parado en medio de un carril y otro coche le golpeó por detrás. Se desconoce la causa de la parada. El hombre tuvo que ser excarcelado del interior del coche por los bomberos y los servicios médicos solo pudieron confirmar su fallecimiento. El suceso generó importantes retenciones en la autovía que conecta Pola de Siero con Oviedo.
1: Y tenemos también un hombre herido ayer lunes al colisionar con el turismo que conducía contra un camión en la carretera S-17, en este caso es Coruño, concejo de Llanera.
0: El accidente, del que se dio aviso poco después de las 3 de la tarde, se produjo en el kilómetro 19 de la citada vía. El hombre, que tuvo que ser excarcelado del turismo, fue evacuado al Hospital Universitario Central de Asturias.
1: Continúa en el concejo de Castrillón la búsqueda de Luis Jaimes. Es el hombre de 81 años que desapareció el sábado en la zona de Las Murias, en la localidad de Piedras Blancas.
0: El hombre es vecino de Raíces y tiene en Las Murias una huerta y una casa de aperos. Allí dejó su coche y en el interior de la caseta dejó algunas pertenencias, según la familia. El dispositivo de búsqueda sigue por la zona rural, en el entorno de Piedras Blancas y en la línea costera más próxima. El rastreo se realiza por tierra, mar y aire con la ayuda de 3 helicópteros, drones y embarcaciones.
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1: 8 y casi ya 27 minutos de la mañana, estamos a 9 de junio y el Bioparque Acuario de Gijón cumple 2 décadas consolidándose como un referente de conservación marina. Un 20 aniversario.

0: Que vamos a celebrar conjuntamente. Nuestros compañeros de TPA Noticias van a estar allí esta mañana dando el informativo matinal, pero nosotros queremos antes hablar con Alejandro Beinet, que es el actual director del Bioparque Acuario de Gijón. Alejandro, buenos días.
1: Hola, buenos días.
0: Bueno, además de recibir a nuestros compañeros del matinal, ¿qué más vais a hacer este día? ¿Cómo lo vais a festejar?
1: Bueno, es un día muy muy importante para nosotros, muy muy señalado. Y bueno, entre hoy y mañana recibimos a más instituciones aquí y todo termina mañana por la tarde, que tenemos una fiesta muy institucional y esto, bueno, va a ser un poco la guinda del pastel, pero tenemos muchas más actividades durante todo este año.
0: Podríamos decir que hoy y mañana es más institucional, porque creo que también el día 29, que es fiesta local aquí en Gijón, el acuario va a abrir sus puertas, ¿no? En este caso, para todo aquel que quiera, pero que lo haga de una manera especial. Cuéntenos.
1: Sí, va a ser muy muy especial y es la forma que queremos celebrarlo con la ciudad. Efectivamente, es el festivo local y lo que vamos a hacer es abrir las puertas del acuario y a la salida, como cuando a uno le invitan a un cumpleaños que hace el regalo que quiere, pues vamos a hacerlo igual a la salida. Quien quiera donarnos algo, la cantidad que quiera, irá para la Fundación Biopar, para nuestro CRAMA, nuestro centro de recuperación, y entonces va a ser ese día, pues la gente entrará y a la salida podrá donar lo que quiera, si quiere. Y lo que esperamos es que disfrute de un día muy especial con nosotros.
0: Una Fundación Biopar, que en este caso, ¿qué hace para que la gente, bueno, pues que vaya y que aporte, ¿no?, ese presupuesto, ese dinero?
1: Bueno, nosotros tenemos más de 20 proyectos alrededor del mundo con diferentes ecosistemas, que es lo que intentamos proteger, pero lo más importante para el acuario y para Asturias es el CRAMA, es el centro de recuperación que, como sabes, tenemos aquí detrás del edificio, la construcción que tenemos aquí detrás del propio acuario, donde ya hemos recuperado muchas tortugas. Hace poco se fueron 30 tortugas que hicimos crecer aquí en este centro y ahora mismo tenemos una tortuga que estamos recuperando. Entonces, sobre todo, los fondos que recudemos van a ir para este centro en esta ocasión.
0: Entre esos 20 proyectos, claro, elegir uno sería difícil, ¿no, Alejandro?
1: Bueno, en mi caso no te creas que tanto, ¿no? Porque yo el CRAMA, que es el proyecto nuestro, además del acuario, y es el aquí asturiano, es el que más cariño le tenemos, el que más tiempo le hemos invertido y más recursos le hemos invertido, y el que llevamos nosotros directamente, con lo cual para nosotros el CRAMA ha sido muy especial, ha sido un hito en el acuario de Gijón, tener un centro de recuperación tan importante que ya es una referencia a nivel nacional. Y para mí ese siempre va a estar entre mis favoritos, seguro.
0: También tienen acuerdos internacionales, no solo de carácter aquí tan nacional o lo que hacemos aquí, o lo que hacen en este caso aquí en la región, pero también otros, ¿no?, de acuerdos internacionales, que es lo que sitúa precisamente al acuario de Gijón en ese nivel, en esa situación, en ese escalón tan elevado que tiene.
1: Sí, desde hace mucho tiempo llevamos trabajando en esa proyección internacional, en ese trabajo que empezamos ya hace, como te digo, hace muchos años, que entrando en la EASA, que es la Asociación Europea de Zoos y Acuarios, hace 2 años, que fue un hito, es muy difícil entrar ahí y hay que tener mucho nivel para entrar y conseguimos entrar. Y a partir de ahí, el trabajo que hacemos está llamando mucho la atención fuera de nuestras fronteras. Y hemos cerrado un acuerdo pues hace un mes aproximadamente con el Museo de Historia Natural de Nueva York. Estamos hablando con Orlando, con unos hospitales que hay allí también de recuperación de tortugas, con la Fundación Alberto II de Mónaco. También estamos colaborando para sacar proyectos. Entonces, la conservación hay que hacerla en red, tenemos que hacerla entre varios, no lo puede hacer solo una institución, con lo cual tenemos el foco puesto en tejer redes para buscar proyectos y trabajar por la conservación, que es lo que hacemos.
0: Alejandro, como decíamos, van a estar ahí nuestros compañeros del matinal dando esa primera, como también, ¿no?, ocurríamos nosotros, ¿no?, la primera emisión de la televisión hace ya 20 años. Seguro que nos van a mostrar ellos parte del centro, pero para los que no se puedan hacer esa visita a través de la radio, muéstrenos o ábranos esas puertas del acuario de Gijón.
1: Bueno, pues el acuario de Gijón se empieza por un espacio maravilloso que es un río asturiano y uno puede disfrutar lo mismo que en el campo, quizás un poco mejor porque se ven los animales mucho mejor que en la naturaleza y tenemos la oportunidad de mostrarlos y de enseñarlos, y uno va a poder ver el querido salmón, que es uno de nuestros animales más emblemáticos, que justamente está en muchos problemas ahora, pues aquí lo puede ver en todos sus estadios, desde que es muy pequeñito hasta que está en la parte salada. Después nos lanzamos al Atlántico, damos una vuelta al Atlántico, pasamos por las selvas americanas, pasamos por el Índico, pasamos otra vez por el Atlántico, volvemos para arriba y damos una vuelta al mundo, que vemos los animales más emblemáticos que están en nuestro planeta. Y yo invito a todos a venir, a conocerlo y a pasear con mucha tranquilidad, porque lo que requiere el acuario es mucha paciencia y mucha tranquilidad, y es un momento muy bonito en familia y de, sí, y de mucha paz y de mucho ocio.
0: Ir sin prisa, ¿no? Para comprobarlo todo y verlo todo, todas esas especies, esos creo que más de 5.000 animales, ¿no?, que tienen ahí en el acuario.
1: Sí, tenemos más de 5.000 animales, y no solo es verlo, no solo es claro, ver uno y hacer un check, ya lo he visto, no, es pararse, es contemplarlo, es ver cómo se relaciona con los demás, cuando uno para, en general, a todo, pero aquí especialmente, cuando uno para a observar, empiezan a ocurrir muchísimas cosas alrededor de él, y aquí hay mucha magia en cada uno de los acuarios que tenemos, y yo recomiendo siempre que se venga con tiempo, que se disfrute, y que se observe todo lo que uno puede ver aquí.
0: Porque ¿qué tiene de diferente este acuario de Gijón respecto a otros acuarios de España o del mundo?
1: Bueno, esto es un acuario de un tamaño mediano, digamos, de los grandes uno pequeñito o de los pequeños uno grande. Y lo que tenemos, bueno, lo más especial, y esto puede parecer muy manido, pero es así, es el equipo que hay aquí. Aquí tenemos un equipo muy espectacular, muy comprometido con la conservación. Tenemos una directora de biología que es la top 50 del mundo en este sector. Es alguien muy importante en el sector, con mucha relevancia. Tenemos equipos de biología, de educación, muy comprometidos con lo que hacen. Y después, la colección que tenemos, una colección muy bien escogida, que eso es difícil también, donde el bienestar animal es el primer criterio a la hora de tomar decisiones, que tampoco es habitual en muchos sitios. Y aquí se puede ver, pues como te digo, una colección muy, muy especial. Ningún animal es mucho más importante que el otro, quizás algunos más llamativos como el tiburón, la tortuga, el pulpo, pero sobre todo es el orden que tiene sentido verlo, que uno va reconociendo todo lo que está viendo, que como vas dando la vuelta al mundo muy ordenada, pues bueno, se va situando en qué parte del mundo está, y sobre todo es esa parte, porque después los animales en sí, muchos acuarios los tienen, pero de la forma que nosotros los exponemos, que es lo que nuestro objetivo es emocionar a todo el que pasa por aquí, ese es un poco el punto especial que puede tener este acuario.
0: Los que pasan por ahí, 208.000 fueron el año pasado. ¿Quiénes les visitan más? No sé si somos los propios asturianos o quiénes acuden más a ver el acuario.
1: Bueno, los asturianos dentro de las comunidades sí es verdad que es el mayoritario, porque está durante todo el año, pero después el turismo tiene un peso importante en las visitas de aquí. Este es el equipamiento más visitado de Asturias, con lo cual el turismo sí tiene mucho peso, pero sí, en principio los asturianos, sobre todo los gijoneses, porque lo tienen muy a mano, tenemos familias que vienen todos los fines de semana, con nuestro pase anual, vienen pues bueno, a pasar un rato o a tomar un café mientras los pequeños se dan una vuelta por el acuario. Entonces sí, el asturiano es el que más nos apoya en ese sentido.
0: Pues solo nos queda darles la enhorabuena. Felicidades a Alejandro Beinet, en este caso director del Acuario Biopark de Gijón, y que tengan una bonita jornada, ¿no?
1: Muchas gracias.
0: Gracias, Alejandro, un saludo. Bueno, pues un acuario de Gijón y Televisión Autonómica, esta que comparten aniversario. La primera cadena de TPA, la 7, comenzó su emisión regular el 9 de junio de 2006. Hoy, por tanto, se cumplen 20 años de ese día. El debut fue el informativo de las 8:30 con Cristóbal Ruiz Tiña y con Diana Sánchez al frente de la cámara.
2: Después se fueron sumando el informativo del mediodía, los del fin de semana y el matinal, el último en llegar en 2014. Llegaron después y se asentaron como parte esencial de la parrilla los programas especiales como los Premios Princesa, el Día de Asturias o los debates electorales. Nacho Monserrat, director de informativos y deportes, recuerda que aunque gran parte del equipo ya tenía experiencia, muchos redactores arrancaron su carrera en TPA. Conoce también que al principio tuvieron que luchar contra cierto estigma que acompaña a veces a las televisiones autonómicas.
3: nos costaron muchas cosas al inicio, bueno, pues quitarnos algunos sanbenitos que teníamos, porque al fin y al cabo una televisión autonómica no deja de ser su creación y su puesta en marcha una decisión política que no todos los partidos políticos comparten, aunque luego puedan ir cambiando de opiniones, y nos costó mucho, bueno, pues estabilizarnos y darnos esa pátina de, bueno, pues de lo que éramos, ¿no?, de profesionales.

0: que estábamos al servicio de las noticias y que seguimos estándolo 20 años después. No tenemos más criterio que ese.
1: Bárbara Alonso, editora de Informativo, reconoce que es curioso que muchas de las noticias que hoy da TPA sean las mismas que la redacción cubría hace ya dos décadas.
2: Que parece una realidad paralela. O sea, 20 años después estamos hablando de las mismas cosas, de sequía, de incendios, de Gaza. Es súper curioso porque incluso en ese informativo de repente yo me escucho a mí locutando una pieza sobre Israel bombardeando Gaza y me quedé alucinada.
3: Hace 20 años.
2: Sí, hace 20 años. Y de sequía, que es la información que hacía nuestro director de informativos, que es súper curiosa, sobre las favas que no acababan de salir.
1: Diana Sánchez, hoy presentadora de Concejo a Concejo, pone en valor una de las señas de identidad de los informativos de TPA, la conexión con el territorio.
4: Aparte de ser una referencia, yo creo que en el territorio, en la población y en la gente, sobre todo mayor, de esta comunidad, agradeció muchísimo. Yo me sigo encontrando con gente que dice, es que si no pongo la TPA, ¿dónde voy a ver las cosas de aquí? Es que no las veo en ninguna parte. Entonces eso, para mí es de lo más importante, que puedan verse a sí mismos en la tele. Eso no es fácil y bueno, pues yo creo que en cierto modo, pues por supuesto que hay que seguir mejorando, pero lo conseguimos.
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6: Más asuntos centrales. De este 9 de junio es el Día Internacional de los Archivos y aquí en Asturias esta fecha se conmemora principalmente en el Archivo Histórico de Asturias, que ha organizado varios actos y que queremos preguntarle, nos va a contar Concepción Paredes, que es su directora, que ya está al otro lado del teléfono. Concepción, ¿qué tal? Muy buenos días.
7: Hola, buenos días. Bueno, pues muy bien, esperando la jornada.
6: Sin duda que va a ser muy, muy interesante y como siempre y como manda tradición, jornada de puertas abiertas y visitas guiadas, gratuitas en este caso.
7: Sí, siempre gratuitas en este caso y las que hacemos mensualmente.
6: Bueno, cuéntenos cómo va a ser esa jornada de puertas abiertas o las visitas guiadas. No sé si van a ser de la misma manera o cómo las van a desarrollar.
7: Pues a partir de las 4 de la tarde el archivo estará abierto a la ciudadanía, de manera que cualquier persona puede acercarse aquí y hacer una visita a su manera. Y a las 5, 6 y 7 hacemos 3 visitas guiadas, más o menos como las estamos haciendo en años anteriores. Explicamos un poco la historia de este edificio, que fue la antigua prisión provincial de Oviedo, y luego explicamos qué es un archivo, qué es este archivo, qué fondos tenemos, cuáles son nuestras funciones.
6: Porque para asistir a la visita guiada entiendo que habrá que hacer reserva previa, ¿no?
7: Sí, pues hacemos reserva previa, que ya está reservado prácticamente todo desde la semana pasada.
6: O sea, que tenemos pocas opciones si queremos, ¿no? Vaya.
7: Siempre puede venir una persona y, bueno, sumarse si es que... Sí. Si es que no hay demasiada gente que se vaya sumando, o ver un poco las instalaciones por su cuenta y después concertar una visita en visitas posteriores.
6: En otro momento, y es simplemente porque es ese día especial, pero se puede hacer lo mismo a lo largo de todo el año, ¿no?
7: Sí, hacemos 2 visitas guiadas al año, perdón, al mes.
6: Al mes, perfecto. Concepción dice que en esas visitas explican lo que es el archivo histórico, en este caso de Asturias. Acérquenos un poco, por si acaso no podemos visitarlo en esta jornada.
7: Pues mira, es el archivo más importante con el que cuenta ahora el Principado de Asturias. Tenemos un volumen de documentación a disposición de los ciudadanos de unos 33 kilómetros de documentación organizada y al servicio público. La documentación más antigua arranca del siglo XII, es música alto medieval, aunque tenemos de manera continuada a partir del siglo XVI. Y la documentación más moderna es documentación judicial de la segunda década de este siglo, del siglo XXI. Tenemos archivos públicos de las administraciones públicas, de todas las que están radicadas en el Principado, y archivos de titularidad privada, personas, familias, empresas, asociaciones, colegios profesionales.
6: Que los donan, ¿no? Entiendo, al archivo.
7: Los depositan normalmente, aunque también hay donaciones, por supuesto.
6: ¿Y cómo se pueden consultar? ¿Quién lo puede hacer? ¿Cuál es la curiosidad, ¿no? de poder asistir al archivo y consultar? ¿Cómo puedo hacerlo?
7: Pues nada, hay que personarse en el archivo e

0: diversificarse y el personal que tenemos de atención al público atiende la consulta, o personal ya más especializado, personal archivero, y la consulta se realiza aquí, en nuestra sala de usuarios, o también se realizan consultas online. Muchos ciudadanos que no se pueden desplazar nos hacen consultas vía correo electrónico y todas esas consultas se resuelven y en muchos casos se envía la documentación en soporte digital.
1: Nos hablaba de esos documentos que guarda el archivo, tan variados. ¿Qué es lo que más se consulta? ¿Tienen esa estadística?
0: Bueno, a ver, hay fondos que son tradicionalmente muy consultados. La documentación notarial, los protocolos notariales se consultan para la investigación y se consultan, bueno, los tenemos desde principios del siglo XVI, se consultan para la investigación y se consultan también por ciudadanos que vienen a buscar pues, un testamento, un poder, cualquier acta notarial que se haya realizado y que tenga más de 100 años en Asturias está aquí. Y luego también tiene mucha consulta toda la documentación relacionada con la memoria histórica.
1: Es lo que más solemos consultar. No sé si en este caso los asturianos o también de fuera, porque como se puede hacer online también, ¿no?
0: Sí, asturianos y de fuera, sí, claro. No, no tenemos, y del extranjero también.
1: No, lo digo por si los asturianos aprovechamos que tenemos esta maravilla con nosotros y hacemos uso de ella.
0: Sí. Vamos, tenemos un público que nunca puede ser tan numeroso como el de una biblioteca,
1: Ya,
0: por ejemplo,
1: claro.
0: ¿no? Porque es un servicio completamente diferente. Pero el archivo, en tanto que cumple dos funciones, una función cultural al servicio de la investigación, pero también una función ciudadana al servicio de la información, pues sí, tenemos bastante demanda.
1: Sí, ¿eh? Porque quería saber si se utiliza lo suficiente o es un desconocido el archivo histórico, en este caso de Asturias.
0: Hombre, yo creo que cada vez menos desconocido,
1: sí,
0: pero los archivos en general, al no ser un servicio popular en
1: claro.
0: sí, suelen ser desconocidos. Lo que pasa es que nos esforzamos en las últimas décadas, nosotros y en general toda la comunidad archivística de España, nos esforzamos en hacer días como el de hoy, jornadas de puertas abiertas para que vengan los ciudadanos, porque en nuestro caso el hecho de que el archivo histórico ocupa el antiguo edificio de la cárcel provincial, es un reclamo, es un tirón, ¿no? Mucha gente viene porque quiere ver bueno, cómo era este edificio, ya que se conservan cuatro celdas de cuatro momentos diferentes de la historia penitenciaria. Pero después, bueno, normalmente salen muy sorprendidos de lo que realmente tenemos aquí y de lo que realmente se hace aquí y se valoran, ¿no? Es un servicio público, un servicio totalmente público, libre, gratuito, que la ciudadanía a veces no conoce o conoce poco y que después de acercarse aquí pues acaba con otra idea completamente diferente, que muchas veces de la que tenía, de lo que puede ser un archivo, ¿no? Y un archivo de esta naturaleza.
1: Bueno, pues que acudan al archivo, que lo conozcan, que lo visiten, ¿eh? Y que vean, como dicen, ¿no? Esa maravilla que también tenemos aquí en Asturias. Concepción Paredes,
0: muchísimas
1: pues
0: gracias.
1: Felicidades también por este día, que lo disfrute.
0: Muchas gracias, gracias.
1: Gracias, un saludo, buenos días. Y en este Día Internacional de los Archivos, bajo el lema Archivos para la Justicia y desde la Concejalía de Memoria Democrática de Avilés, se celebra esta efeméride con una conferencia a cargo del historiador Pablo Martínez Corral, titulada La Guerra Civil en Avilés a través de los documentos. Va a ser hoy en el Palacio de Valdecarzán a partir de las 7 y estará abierto al público en general.
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1: Un par de apuntes más. El jurado del Premio Princesa de Asturias de las Letras de este año, que inicia hoy las deliberaciones de un galardón que se fallará mañana miércoles y al que optan 37 candidaturas de 24 nacionalidades. El año pasado, un premio que recayó en este caso en el escritor Eduardo Mendoza. Y comienza ya el intercambio de libros de texto en Langreo. Será el próximo 24 de junio. Acaba de presentarse en el ayuntamiento y las familias interesadas podrán depositar sus libros en el local de Les Filanderes los miércoles por la mañana desde el 24 de junio hasta el 22 de julio. Laura Alonso es la coordinadora de intercambios de libros de Langreo.
3: Esto es un intercambio solidario, que la gente que quiera participar es bienvenida, pero la que quiera participar tiene que entender que la solidaridad es un valor, que hay que entender que

0: alumnos por parte de un niño de 9 años con necesidades especiales. Óscar Carrión es portavoz de las familias.
1: Ya no podemos esperar más, que las medidas que se están tomando no funcionan, no están solucionando el problema, que entiendo que todos entendemos que no es una solución fácil y que creemos que alguien tiene que tomar otras medidas. Desde consejería nos dicen que el colegio está haciendo todo lo posible, desde el colegio nos dicen que tienen el apoyo de consejería y de ahí no nos movemos.
0: La madre del menor afirma que colabora con el centro desde el primer momento para tratar de facilitar la inclusión del niño en el colegio. Reclama soluciones al centro y pide que no se descargue la responsabilidad de los hechos sobre su hijo. Giovanna Lomanto es la madre del niño.
2: ¿Qué hay que hacer? Controlar esas crisis. Y yo siempre he estado aquí para responder, siempre. Sé que todo lo que hacen es para que yo saque a mi hijo del colegio. Entonces mi pregunta es, que es la pregunta que le hice a la Consejería de Educación, ¿entonces mi hijo tiene que estar saltando de centro en centro porque no hay una inclusión real?
0: Las familias temen que la situación continúe el próximo curso. Educación destaca que la evolución del niño es positiva y que por el momento las crisis son puntuales.
3: Tenemos también a la agenda de la Cátedra de Cine de Avilés, que continúa su actividad esta semana de la mano de Irene Escolar, actriz de cine, de televisión y de teatro y quinta generación de la estirpe Gutiérrez Cava. Va a visitar hoy a las 7:30 el Centro de Servicios Universitarios de Avilés para conversar con Paula Ponga, periodista y subdirectora de la Cátedra de Cine. Será entrada libre hasta completar aforo a partir de las 7:30 para poder ver a esta actriz, a Irene Escolar. Y con la llegada del verano, miles de turistas y visitantes buscan propuestas culturales que combinen patrimonio, historia y ocio. En este contexto, Laboral Ciudad de la Cultura se consolida como uno de los grandes atractivos turísticos del Principado, ofreciendo recorridos por el mayor edificio de España y uno de los conjuntos arquitectónicos más singulares de Europa. Hoy visitamos la Laboral con Paula Rodríguez.
4: Para quienes visiten Asturias este verano, la Laboral se presenta como una parada obligatoria, un lugar donde la historia, la arquitectura y la cultura se unen para ofrecer una experiencia única a pocos minutos del centro de Gijón. La antigua Universidad Laboral sorprende por sus dimensiones monumentales y por la diversidad de espacios que pueden visitarse. Hoy accedemos a la Laboral de la mano de Verónica Ruiz, del equipo de gestión de espacios de la Laboral.
5: La verdad que no deja indiferente a nadie, porque ya solo las dimensiones, ¿no?, del complejo, ya cuando accedes por la puerta principal, ya las dimensiones pues llaman mucho la atención. Y luego, al pasar el patio corintio y llegar a la plaza, digamos, que es como el punto neurálgico, pues ahí sí que ya más todavía, ¿no? Ahí sí que desde la plaza tenemos la vista de la iglesia, de la torre mirador, que la torre son unos 130 metros de altura. Entonces es lo que más llama la atención.
4: La visita tiene una duración aproximada de 75 minutos y permite conocer la historia de un edificio declarado Bien de Interés Cultural, convertido hoy en uno de los referentes culturales y turísticos de Asturias. Los guías de la Laboral explican que el complejo nació inicialmente como un orfanato para hijos e hijas de mineros fallecidos en accidentes laborales, aunque durante su construcción el proyecto evolucionó hasta convertirse en la Universidad Laboral de Gijón. El edificio fue diseñado por el arquitecto Luis Moya Blanco como una gran ciudad autosuficiente con espacios para la formación, la residencia y la vida cotidiana de los estudiantes. Y para que el engranaje de la Laboral funcionara bien, las monjas clarisas jugaron un papel clave. Su presencia formaba parte de la organización de la Universidad Laboral.
5: La historia es básica para entender un poco lo que fue y lo que es actualmente la Laboral, ¿no? Sí que se cuenta un poco los orígenes, toda la historia, y se habla tanto de los usos que tuvo en el pasado como de los usos actuales, que está prácticamente casi a pleno rendimiento. También estamos enseñando los sábados y domingos, enseñamos las antiguas cocinas y lavandería, que es un espacio también de junto con la iglesia, que es un poco la novedad, son los dos espacios que más llaman la atención, porque ahí nos sumergimos pues un poco en lo que hacían las clarisas cuando eran las encargadas pues de estos espacios de cocina y de lavandería para dar servicio a los internos que estaban aquí en la Universidad Laboral.
4: Las

0: Visitas guiadas permiten recorrer la plaza central, el teatro, la iglesia y acceder al mirador de la torre, desde donde se obtienen las mejores vistas de la ciudad.
1: En la vista guiada se incluye la subida al mirador, pero también para quien vaya un poco más justo de tiempo o pues solo quiera admirar las vistas, también se puede comprar la entrada simplemente para subir al mirador. Subimos en un ascensor que son 17 pisos, sube rapidísimo y la verdad que la vista es espectacular, desde la playa hasta las montañas, vamos, se ve todo, es un mirador 360 grados, así que se puede rodear entero y si coincide un día despejado, pues la verdad que es una pasada.
0: Un superedificio que merece la pena visitar.
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3: Deportes que nos trae esta mañana Miguel Fernández. ¿Qué tal? Muy buenos días.
4: ¿Qué tal? Buenos días. Julián Calero será el nuevo entrenador del Real Oviedo. El técnico madrileño ha recibido el visto bueno de Jesús Martínez para encabezar el próximo proyecto Carballón en segunda división. Tan solo falta resolver unos flecos y documentar la operación para que el club haga oficial el anuncio. Como era previsible, el club tendrá un nuevo responsable del banquillo antes que un nuevo director deportivo, aunque el máximo accionista y su asesor Rafael Monge son las personas que toman las decisiones finales en dicho ámbito. El Sporting, por su lado, sigue planificando la plantilla para la próxima temporada, con solo un fichaje realizado. El del portero Arana se sigue pendiente de una respuesta de Óscar Trejo para recalar en el club xixonés. Además, son varios los jugadores del conjunto rojiblanco los que han levantado el interés de otros equipos. Rayo Vallecano y Osasuna han puesto sus miras, por ejemplo, en Guille Rosas. La posible marcha del lateral dejaría al primer equipo con solo tres canteranos en la primera plantilla. El Caudal Deportivo se jugará el ascenso a Segunda Federación ante el Atlético Central sevillano. El partido de ida se disputará en el nuevo Estadio Ciudad de Alcalá este domingo a las 7 de la tarde. El encuentro de vuelta tendrá lugar el siguiente fin de semana en el Hermano Santuña de Mieres. En fútbol sala también se disputará la última ronda por el ascenso a la máxima categoría femenina para el Gaitero Rodiles. El equipo maliayo se medirá al Almagro de Ciudad Real y el partido de ida se jugará este domingo a las 11:30 en Villaviciosa y la vuelta una semana después en Castilla-La Mancha. Y el Lobas Global Attack Oviedo se encuentra al borde de renunciar al ascenso a la División de Honor Élite de Balonmano Femenino. La situación apenas ha evolucionado en los últimos días y si no aparecen de forma inminente en un plazo de 48 horas los 120.000 euros necesarios para completar el presupuesto, el club se verá obligado a decir adiós al ascenso conseguido hace tan solo unas semanas.
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3: Pues es el momento de hablar de los mercados. Como vienen, lo hacemos hoy de la mano de Eloy Calzón, de Renta 4 Gijón. Eloy, ¿qué tal? Muy buenos días.
5: Hola, ¿qué tal? Muy buenos días.
3: Seguimos pendientes de lo que ocurre en Oriente Medio porque sigue, ¿no?, sin duda, marcando el desarrollo de los mercados.
5: Pues sí, desde luego que sí. Ahora mismo, pues bueno, tenemos una apertura algo más relajada que en esta última sesión. De hecho, ahora mismo, pues los futuros en Europa indican una apertura prácticamente plana o con ligeras caídas entre el 0,1 y el 0,2%, acompañando también, pues bueno, el fuerte rebote que se produjo en Asia esta madrugada. Hora española, con el Nikkei también rebotando por encima del 2% en Japón y el Kospi surcoreano incluso con una subida superior al 8% después de, bueno, esas noticias más recientes, ¿no?, sobre la guerra, que apuntan a que Irán e Israel, pues bueno, habrían acordado en principio cesar un poco los ataques también de estas últimas dos jornadas, pues bueno, siguiendo un poco indicaciones de Trump, ¿no? Esto ha hecho pues relajarse también al crudo, el barril de Brent en estos momentos por la mañana pues con una caída del 1% en la zona de $93.50 por barril y alejándose también, pues bueno, desde esos máximos desde que comenzó la guerra, que llegaron incluso a superar los $110 el barril.
3: Un rebote en Asia que esperemos, ¿no?, que cuando abran los mercados aquí en España o en el resto de Europa, pues también se logre, al menos es la intención,
5: ¿no? Sí, la verdad,
3: ¿no?,
5: que hoy en lo que es el plano macro, pues bueno, tampoco tenemos muchas noticias y pues básicamente en ese caso, pues bueno, la atención va a estar centrada desde luego en Oriente Medio, ¿no? Tan solo, pues bueno, destacar también ese superávit, ¿no?, que ha marcado un nuevo récord en China en su balanza comercial, ampliándose en mayo en términos anuales hasta, bueno, por encima de los 105.000 millones de dólares, impulsado pues sobre todo por la demanda exterior, ¿no?, de hardware para IA. Y que, como digo, pues bueno, ha marcado un nuevo máximo, ¿no? En lo que es en la zona euro, pues estaremos pendientes también a ese mismo dato que se publicará en Alemania, al que añadiremos también la producción industrial, y posteriormente en Estados Unidos ya en la tarde, pues donde también conoceremos el índice de confianza de las pequeñas empresas en el mes de mayo.
3: Porque dices que no deberíamos

0: No hay o mucho dato interesante en cuanto a macro y en los mercados, ¿no?
1: Sí, justamente, pues bueno, todo lo contrario un poco, ¿no? A la expectación, ¿no? A nivel empresarial que está despertando el debut el viernes, ¿no? De SpaceX, que, bueno, recordemos también que en las últimas horas, pues bueno, ya se ha filtrado, ¿no? Que OpenAI, pues habría enviado también toda la documentación a la SEC, al organismo regulador en Estados Unidos, para solicitar esa salida a bolsa, y tendríamos entonces, pues bueno, la confirmación, ¿no? De que los tres gigantes de la IA, pues en este periodo, pues desde esta semana hasta la última, que sería Anthropic y que está prevista para el próximo mes de octubre, pues habrían dado ese paso, ¿no? De salir a cotizar al mercado.
0: El viernes dices que saldrá, ¿no?
1: El viernes 12, eso es, está previsto ese debut de SpaceX, que bueno, pues marcará un récord histórico, ¿no? En lo que es la colocación, pues bueno, más, o la valoración de una compañía cotizada más elevada de toda la historia.
0: Bueno, lo veremos si eso el viernes. Gracias, Eloy, un saludo, muy buena jornada.
1: Muy bien, un placer igualmente.
0: Echamos ya al cierre este informativo y lo vamos a hacer con la cantante, con Blanca Paloma, que nos representó en Eurovisión en el año 2023. La hemos elegido porque hoy es su cumpleaños, hace 37 años.
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0: Así nos vamos. Recuerden que ahora aquí en RPA se pueden quedar con Asturias al Día o bien con el informativo matinal de TPA, que como les hemos estado contando a lo largo de este informativo, se hace desde el Acuario Biopack de Gijón por ese 20 aniversario, no solo del Acuario, sino de la primera emisión en esta casa de un informativo de TPA Noticias. Felicidades a nuestros compañeros, buena jornada y seguimos aquí en RPA.

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0: Hola, ¿qué tal? ¿Cómo están? Muy buenos días, bienvenidos, bienvenidas. Comienza Asturias al Día en esta mañana de martes 9 de junio. Estamos muy pendientes de la inauguración oficial de la Bienal Climática en Avilés el próximo viernes, día 12 de junio. Va a estar abierta hasta el 20 de septiembre. Ya saben que hace unos días teníamos la oportunidad de charlar con Amanda Masha, que es la directora artística de esta Bienal Climática y que nos acompaña de nuevo en el programa, porque hoy queremos profundizar un poco más en la importancia que tiene esta convocatoria, en la importancia que tiene esta Bienal Climática, que, como digo, se abre oficialmente el próximo viernes, día 12 de junio. Además de Amanda, hoy nos acompaña Miguel Soberón, que es director del programa público de la Bienal Climática, y dos artistas que participan en esta Bienal. Son Alba Matilla y Olmo Cuña. Con ellos vamos a charlar en esta primera parte del programa Asturias al Día. Les saludamos en cuestión de segundos, justo después de comentarles algunas cosas que tienen que ver con esta Bienal Climática. Ensayar lo inesperado, que es el lema, y que va a convertir a Avilés en un espacio de encuentro abierto a la ciudadanía para reflexionar, conversar, imaginar y debatir sobre los grandes retos de nuestro tiempo a través del arte, la cultura y la naturaleza. El objetivo fundamental de esta Bienal, que estará abierta. El programa reúne a más de 40 artistas y colectivos. Muchas de las obras han sido adquiridas o producidas específicamente para esta edición. Algunas piezas forman parte de la colección estatal de arte y clima del Ministerio para la Transición Ecológica y el Reto Demográfico, una colección en crecimiento que acompañará a futuras ediciones de la Bienal. Otras son fruto de residencias artísticas desarrolladas, por ejemplo, en la Agencia Estatal de Meteorología, en la Fundación Ciudad de la Energía, en la Factoría Cultural de Avilés o en otros lugares de los que sin duda tendremos ocasión de hablar en los próximos minutos, como les digo, con nuestros invitados en el día de hoy: Amanda Masha, Miguel Soberón, Alba Matilla y Olmo Cuña.
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0: Y también, ya saben, con Amor Argüelles en la realización técnica, en el control de sonido, parte fundamental del programa de Asturias al Día. Es la que consigue que todos ustedes nos escuchen en perfectas condiciones. Así que muchas gracias, Amor Argüelles. Saludamos a Amanda Masha. ¿Qué tal, Amanda? ¿Cómo estás? Buenos días. Bienvenida de nuevo al programa.
2: Gracias,
0: muchas gracias.
2: Gracias.
0: Un placer tenerte aquí. Vienes muy bien acompañada en el día de hoy, ¿verdad?
2: Sí, hoy vengo muy bien acompañada. Y nada, un placer estar aquí de nuevo.
0: Bien. Alba Matilla, ¿qué tal? ¿Cómo estás, Alba? Buenos días.
3: Hola, buenos días. Muchas gracias por traernos aquí.
0: Muchas gracias a ti por aceptar esta invitación para contarnos parte de tu trabajo en esta Bienal.

0: que estás disfrutando.
1: Sí, hombre,
0: mucho,
1: claro,
0: ¿no?
1: ¿Eh? Mucho, sí, sí.
0: Miguel Soberón, ¿qué tal, Miguel? ¿Cómo estás? Buenos días.
2: Buenos días, un placer estar aquí.
0: Muchas gracias también por estar con nosotros. Y Olmo Cuña, ¿qué tal, Olmo? ¿Cómo estás?
3: Hola,
0: buenos
3: bien.
0: Días. Disfruta, eres artista también, disfrutando sí. sin duda de todo este recorrido que está teniendo ya la Bienal Climática, ¿no?
3: Pues sí, disfrutando y con cierta tensión, porque estamos en los momentos previos a la inauguración.
0: Es un buen pie para mi siguiente pregunta, para entrar, ya se lo planteo a Amanda también y a Miguel. Claro, la Bienal se abre el viernes, día 12. Está ahí ya, hoy es martes. No sé si, como dice Olmo, hay cierto vértigo ante el día.
1: Bueno, siempre hay tensión, ¿no? Siempre hay un poquito de tensión porque bueno, es una iniciativa que llevamos preparando pues mucho tiempo, ¿no? Con muchísimas organizaciones implicadas y agentes del territorio, más de 40 artistas, es decir, es un emprendimiento colectivo que bueno, pues queremos que salga bien, pero con muchísima ilusión también.
0: Hay un poco de vértigo, por lo tanto, Miguel.
2: Bueno, hay ganas y hay ilusión, como dice Amanda.
0: Vale. Sí. Bueno, ¿cómo va a ser el viernes? ¿Qué tienes pensado para esta apertura oficial de la Bienal?
2: Bueno, pues el viernes para nosotros va a ser la puesta en escena de los dos elementos, yo diría, esenciales de la Bienal, que es el arte contemporáneo, por supuesto, y el pensamiento. Entonces vamos a tener los 13 espacios expositivos ya disponibles para la visita de quien quiera acercarse a Avilés, y vamos a tener varios diálogos que van a ir tratando sobre los temas principales de la Bienal, que durará, como decías, desde junio hasta septiembre.
0: Bueno, mucho contenido, 13 espacios distribuidos por toda la ciudad y también por parte de Asturias, ¿no?
1: Sí, en Avilés, digamos, tenemos el programa expositivo y este programa público, ¿no? que hablaba Miguel, ¿no? Que combina pues el arte con el pensamiento, pero también, como te comentaba la semana pasada, hay algunas iniciativas. Hemos estado trabajando de la mano de organizaciones y algunos lugares rural asturiano, ¿no? Hemos estado con Éxodos en Candamo. Hemos estado con la Benéfica en Piloña o con la Escuela de Teitao en Somiedo y Teverga. Entonces, bueno, también, digamos, va a haber algo de actividad en estos otros puntos de Asturias, sí.
0: Bien. Bueno, decías, conversaciones inaugurales. Creo que el punto de partida, también el viernes, va a ser responder a qué significa ensayar lo inesperado en un mundo que no entendemos.
2: Bueno, este lema...
0: Es que me lo traéis prácticamente hecho, ¿no?
2: Sí, bueno, este lema en realidad es una especie de juego porque a cada uno le evoca una cosa distinta. Entonces tiene esa vocación, ¿no? de llamar la atención y de generar pensamiento ya casi antes de venir. Y para mí yo diría que es ensayar lo inesperado. Tiene que ver con el no buscar las respuestas rápidas y fáciles, sino plantearnos más las preguntas que necesitamos en un mundo que vemos que cambia muy rápido, donde hay mucha incertidumbre, donde nos manejamos en la complejidad. Entonces es crear un espacio para colectivamente reflexionar.
0: Qué bien, qué gran objetivo, ¿no, Amanda? Esto de lo colectivo, ¿no? Que tanta falta nos hace.
1: Sí, bueno, pensamos que precisamente el arte y la filosofía también, el pensamiento crítico, pues puede ayudar a generar estos espacios en los que, como decía Miguel, ¿no? Pues de estar en la complejidad y no necesariamente para ponernos de acuerdo. Esto es una cosa que tenemos como muy clara, ¿no? No es un espacio en el que estemos buscando consensos, pero sí que bueno, podamos sostener un poco ese disenso o esas tensiones. O incluso o acuerdos también, ¿eh? Pero de una manera pues más sosegada y con un cambio, digamos, de sensibilidad, ¿no? de afecto, ¿no? Por el estar juntos, ¿no?
0: Claro, si sí, vamos a la fotografía por esa amplia gama de grises, ¿no? o por los matices, ¿no? No hace falta discrepar, pero sí tal vez encontrar matices en los discursos, ¿no?
1: Sí, exactamente. Pero para encontrar matices hay que, digamos, dedicar un tiempo y un tiempo quizás más tranquilo, ¿no? Que el del debate rápido, ¿no? Que quizás es el que bueno, está dominando pues la esfera pública, pero que pensamos que sigue habiendo muchísima gente que está haciendo ya un debate más tranquilo y otro tipo de encuentros, quiero decir que esas iniciativas ya están, es simplemente subirles un poquito el volumen, ¿no?
0: Muy bien. Bueno, nos acompañan Alba y Olmo, y antes de ir con ellos, el otro día no charlamos abundantemente en torno al papel de los artistas, luego se lo pregunto a ellos también. No hablamos mucho de cómo habéis elegido a los artistas que participan en esta primera Bienal. Me gustaría que lo contaseis.
1: Sí, digamos que ahí hemos pensado en una, hay bastante heterogeneidad, ¿no? Y eso es deliberado. Y hay una diversidad, ¿no?, de procedencia de estos artistas. Como comentabas antes, estamos trabajando con la colección estatal de Arte y Clima. Digamos que eso es una parte de las obras que van a estar en el programa, y ahí pues hay un proceso como de investigación más en profundidad, que también ha estado trabajado con un grupo de expertas y expertos, ¿no?, con quienes hemos adquirido algunas de las obras para esa colección. Luego está, digamos, la parte de las residencias, que también comentabas, y ahí hemos seleccionado, sobre todo en la parte de las residencias con la EMET y con la Fundación Ciuden, hemos priorizado a artistas que ya estuvieran tratando los temas, digamos, que queríamos tratar, la meteorología y la transición energética, y que ya tuvieran proyectos en marcha, porque, bueno, era una primera edición, y entonces, bueno, pues hemos dado prioridad a esos proyectos que ya estaban en marcha, digamos que nuestra función ha sido un poco ampliar o dar más capacidad a esos proyectos de investigación. También en los proyectos de la Factoría Cultural hemos seleccionado dos proyectos, el de Alba y el de Noemí Iglesias Barrios, y son dos proyectos de artistas locales, ¿no? Vinculados pues al legado industrial, al legado y el presente y futuro también, porque normalmente hablamos del legado industrial, ¿no?, pero es digamos, la región tiene un presente y una proyección a futuro en la industria. Entonces, digamos que esos son dos grandes temas de estas residencias de las artistas locales. Y luego pues hay proyectos de investigación que también estaban en curso y que también hemos querido amplificar, como es el caso de Olmo, por ejemplo, ¿no? Olmo, bueno, ahora lo contará mejor él, pero ya estaba en un proceso de investigación con la Fundación Daniel y Nina Caraso en este proyecto Fiebre que presenta, y nosotros pues bueno hemos contribuido como a amplificar y a que pueda materializar realizarse ese proyecto.
0: Vamos, Miguel, que habíais y estabais siguiendo la pista de mucha gente.
2: Mucha gente.
0: Que veremos muchos proyectos que veremos en este tiempo, ¿no?, hasta septiembre.
2: Eso es, va a ser súper interesante, y yo, bueno, animo a todas las personas a pasarse por Avilés. Cualquier momento del verano van a encontrar muchas actividades y eso, unos espacios positivos y unas obras muy relevantes.
0: Bien. Bueno, pues Alba, cuéntanos cómo es tu proyecto, que creo que se titula Huercu, sí, aunque se divide en varias partes. Tú eres de Avilés, con lo cual, uh-huh, bueno, pues no sé si juegas en casa,
1: estás, un poco,
0: eso,
1: sí,
0: eso te ayuda o te, bueno, o te da o te genera cierta tensión, ya nos dirás, ¿no? Pero ¿qué planteas cuando te llaman y te hablan de ensayar lo inesperado? ¿Qué piensas?
4: Bueno, realmente el inicio de este proyecto se planteó cuando postulé para la convocatoria de las residencias artísticas de la Factoría Cultural en conjunto con la Bienal Climática. Y esta idea de Huercu, que por resumirlo así bastante brevemente, trata un poco de mezclar mitología asturiana con paisajes postindustriales. Esta idea era algo que tenía en la mente desde hacía tiempo, era como un deseo que tenía ganas de explorar y de investigar, y la oportunidad de la residencia se dio como un poco la oportunidad idónea para explorar este tema, y también para, bueno, hablando de un poco de los ejes de la Bienal, siendo el de industrias presentes un poco uno de los principales troncos que componen este marco expositivo, pues a mí siempre me gusta, o bueno, me interesa explorar la industria desde una perspectiva más bien de memoria o de historia, también como entendiendo que la industria forma parte de un ecosistema cultural, paisajístico y estético súper súper relevante para aquellos que habitan este tipo de paisajes, ¿no? Como es el caso de los habitantes de Avilés, y en ese contexto sí que creo que juega un poco en

0: casa porque se me dio un poco como la puerta abierta a de verdad ahondar en paisajes que conocía súper bien. Y bueno, Huercu es una reinterpretación de algunos mitos asturianos rescatados de la obra de Constantino Cabal y de Pablo Gallo, sobre todo, los cuales, bueno, hay dos principales. El primero es la borrina al Huercu, que es una especie de nube o niebla tenebrosa procedente del vapor de los, bueno, del mundo de los muertos, según dicen, que lo que hace es que atrapa a la gente mientras está volviendo a su casa durante la madrugada y hace que se desorienten y no puedan volver a sus hogares, ¿no? Y luego, por otro lado, el Huercu es una especie del doppelganger, ¿no? Del gemelo malvado, más o menos, que es una especie de criatura que lo que hace es adoptar la apariencia de una persona que esté a punto de fallecer o que acabe de hacerlo recientemente. Y bueno, luego hay un tercer mito que es un poco más paranoia, diría, que os invito a verlo en la factoría en persona. y eso, en torno a esas tres piezas, bueno, he realizado en tres piezas un poco en base a todo esto, que combinan vídeo, medios digitales y pintura. Y bueno, eso, que aparte de los propios mitos en sí, lo interesante para mí era tratar estos relatos fantásticos, estos imaginarios que son tan importantes para la identidad asturiana también, ¿no? Para nuestra propia cultura, reinterpretarlos y bueno, y situarlos en una visión postindustrial que también es a su vez una parte súper importante y contemporánea de nuestro ser.
1: Bueno, llevas un tiempo ya trabajando, estudiaste en Vigo, si no me equivoco, ¿no?
0: En Pontevedra.
1: En Pontevedra.
0: Como Olmo, justo.
1: Como Olmo. Sí. Es que Olmo es de Vigo, ¿no? Claro, que hay un tema ahí que luego os quiero plantear precisamente, pero quiero decir que ya tienes cierto recorrido, pero ¿qué supone para ti, en realidad, para tu carrera, el poder participar, poder haber hecho Huercu para la Bienal Climática?
0: Hombre,
1: ¿qué esperas que pase con tu trabajo?
0: Pues yo la verdad que de primeras pues estoy súper agradecida y honrada de formar parte de este proyecto, porque, bueno, del proyecto de la Bienal me refiero, porque, bueno, yo a pesar de que llevo ya unos cuantos años rodando un poco en el sistema artístico, siento que estoy como todavía en una posición más o menos emergente, como despegando un poco. Entonces, para mí es un completo bueno, es una locura poder formar parte de ese cartel expositivo con artistas que llevo años siguiendo y admirando muchísimo su práctica, ¿no? Entonces yo es una cosa que creo que estoy asimilando todavía y eso, la verdad que no sé, viviendo también estos momentos previos con tensión, como comentábamos antes, y con un poco de nervios, pero también con ilusión por eso, porque digo, jolín, pues qué regalo estar rodeada de este ecosistema artístico, ¿no?
1: Claro. Olmo, llevas, me decías, 5 años aquí entre nosotros, nos conoces ya creo que bien, ¿no? Uh-huh. Cuando te llaman para ensayar lo inesperado, ¿qué respondes? Bueno, respondes que sí, es evidente porque estás aquí.
2: Sí,
1: pero
2: sí.
1: ¿Cómo bueno, recibes esta llamada?
2: Pues muy contento, la verdad, claro, por toda esta oportunidad de la que estaba hablando Alba, ¿no? Siempre supone como la posibilidad de ampliar el proyecto en el que estés trabajando, el hecho de que te incluyan en una exposición de este tipo, ¿no? Y por otro lado, esto de ensayar lo inesperado, en principio sí que me sonó como un poco, o sea, me sorprendió igual que le sorprende a otra gente, ¿no? O sea, ¿qué quiere decir esto exactamente, ¿no? Pero en realidad creo que es un poco lo que hacemos los artistas todo el rato, ¿no? O sea, no estás siempre como en situaciones un poco raras, un poco fuera de lugar, un poco bueno, depende de lo que hagas, ¿no? Porque siempre hay una parte ahí como de experimento, que creo que esto es de lo que va también, ¿no? Como de esta cuestión del ensayo, pues de experimentar, de probar, de ponerse en otras situaciones y ver qué pasa con eso.
1: Vale. ¿Qué te dijo la central térmica de Aboño, que es donde que es donde creo que centras tu proyecto?
2: Sí. Pues la verdad es que tengo que decir que fueron súper amables con el proyecto y fui de visita dos veces, una con cámaras para hacer algunas filmaciones y otra vez con un grupo de 20 personas de así del entorno de Aboño. Y la verdad es que, bueno, pues eso, fueron súper amables y abiertos a mostrarnos cómo es la central por dentro y explicarnos un poco todo el proceso que están viviendo. Y bueno, la central está ahora mismo en un proceso desde el verano pasado como de descarbonización, ya no utilizan carbón para quemar, utilizan gases de los altos hornos de Arcelor y gas natural. Y bueno, nos explicaron esto con mucho detalle y pudimos ver pues las turbinas, las calderas, y es cierto que creo que en parte les interesa mostrarnos eso porque ya no ensucian tanto, vamos a decir, ¿no? La central está muy limpia, las tuberías están perfectamente pintadas de sus colores preciosos, y esto creo que les interesa mostrarlo, como mostrar que ya no contaminan tanto, ¿no? Lo cual no significa que no siguen contaminando, ¿no? Ahí está un poco el asunto.
1: En tu caso, además, creo que dialogas con el movimiento ecologista.
2: Sí, sí. Yo, bueno, el proyecto que estoy desarrollando, en el que estoy, tiene como parte central un grupo de trabajo que está compuesto por personas de diferentes generaciones y diferentes formación y todo. Hay gente que es vecina de la zona, y hay una parte importante que son de la asociación de la plataforma contra la contaminación de Xixón. Entonces, bueno, pues gente que lleva años realmente reivindicando pues el acceso a una calidad del aire mejor, a un aire más limpio, a unas condiciones de vida mejores. Y es gente muy implicada, con la que me sentí muy a gusto encontrando y trabajando con ellas, y también gente muy creativa, la verdad.
1: Bueno, como nos decía Alba, bueno, eres de Vigo, estudiaste en la Universidad de Vigo, en Pontevedra.
2: Sí, sí, sí.
1: Tienes ya también, bueno, pues un bagaje, tienes una mochila con muchas cosas dentro y fuera de España, según creo. Pero claro, de repente te ves aquí en esta Bienal Climática, que esperas que sea otro empujón.
2: Sí, claro, siempre. A ver, es una oportunidad un poco en la línea de lo que decía Alba. Es un lugar que va a haber mucha gente y pues está muy bien. A mí me hace especial ilusión lo que decía con respecto al grupo de trabajo con el que estuve estos meses, que ellas mismas puedan ver un poco el resultado de lo que hicimos, ¿no? Que se pueda mostrar en Asturias para mí era muy importante, porque hice como una pequeña presentación en Madrid y estuvo muy bien, pero bueno, el hecho de que esté aquí y que ellas puedan quiero decir, creo que le da como un poco de sentido a lo que hicimos, que puedan ver un resultado que es importante de alguna manera.
1: Bueno, tu proyecto se llama Fiebre.
2: Sí.
1: ¿Dónde se puede ver?
2: Pues va a estar en la University, Arcelor University se llama, ¿no? La Universidad de Arcelor.
3: Sí, en la antigua Escuela de Aprendices de ArcelorMittal, que eso ahora es el campus universitario de Arcelor, en la Toba.
2: Sí. Vale.
1: Y
2: sí,
1: en julio tienes también
2: una actividad pública, que es una proyección con una charla posterior con este grupo de personas de la plataforma contra contaminación, y supongo que, bueno, ahí ahondaremos en estos temas, ¿no?
1: Claro. Bueno, porque hay un diálogo a través de la Bienal con el territorio, ¿no? Os lo planteo a los cuatro, especialmente a Alba y a Olmo. Olmo es de Vigo, una ciudad que, bueno, pues ha tenido sus más y sus menos con la industria.
2: Sí, comparte un poco.
1: Quizás ha sabido reinventarse, ¿no? Pienso. Y luego está Avilés, donde también ha ocurrido más o menos lo mismo, y donde también hay cierta reinvención de la ciudad, ¿no? Con todo lo que significa, por ejemplo, el centro Niemeyer. Pero ¿ese territorio ha ejercido influencia en vosotros, en la forma de entender la vida, de entender las cosas, de entender el arte?
2: Pues sí, de manera determinante, vamos. Yo creo que, para mí, mi trabajo es, suelo trabajar a partir de lugares o de contextos, y el lugar donde se desarrolla el trabajo siempre es lo que determina lo que hago, vamos. Y creo que todo parte un poco de una curiosidad, ¿no? Por ejemplo, con este proyecto, pues yo vivo en Xixón y pasaba mucho cerca de la central térmica, pero nunca me había parado a estar allí, ¿no? Me daba curiosidad ese lugar, ¿no? Porque está eso ahí, ¿qué significa que esté? En Xixón parece que vivimos un poco a espaldas de esto. Bueno, ese tipo de curiosidades son las que mueven el trabajo, Y bueno, tanto Vigo como otros lugares con los, en los que haya vivido, pues, pues van marcando un poco los intereses, sí.
1: Alba.
0: Yo coincido completamente con Olmo. O sea, yo siento que ese es un poco el leitmotiv de mi trabajo, de hecho, como esa relación que tengo con el entorno específicamente de Avilés y todo ese escenario postindustrial del que hablaba.
1: Pero tú conociste un Avilés diferente, ¿no?
0: Sí, bueno, yo ya lo descubrí un poco en baja industria, ¿no? Digamos ya como en ese proceso de declive y demás, pero bueno, al final esto es, o sea, ese declive creo que es como algo que todavía estamos asistiendo, ¿no? O sea, todavía pude ver algo y bueno, al final como ya solo fuera toda la infraestructura, por ejemplo las baterías de Koch, ¿no? Que eran como esa fábrica que coronaba Avilés y que lo podías ver desde casi cualquier punto de la ciudad. Y no sé, de hecho yo creo que un poco este ansia de retratar lo industrial y de investigarlo nació de hecho un poco cuando estaba en Pontevedra, que a mí me pilló el trabajo final de carrera durante la cuarentena, y claro, me pilló allí encerrada y estuve como unos meses que eso, pues no volví a casa y tal, y cuando me ponía nostálgica en esos momentos y empezaba a pensar en Avilés, ahí me empecé a dar cuenta que pensaba mucho en fábricas y en chimeneas y no sé, como que empecé a asociarlo de repente como ese entorno a la idea de hogar, ¿no? Y digo, jolín, qué interesante empezar a ver esto que es como realmente muy hostil y que supone bueno, que tiene una carga también ahí violenta con el medio ambiente y tal, de repente concebirlo de otra manera como más hogareña o más desde las cosas que me transmiten seguridad y hogar, no sé.
3: Hay también una cosa interesante en la aproximación que tiene Alba a la industria y al territorio, ¿no? Que ella, tú hablabas mucho de una cita de esta obra Paisaje de acero y sueños,
0: sí.
3: ¿No?
0: Paisaje, sí.
3: Eso. Y que dice algo así, y corrígeme, pero dice algo así como que si las ruinas de otras civilizaciones, ¿no? Lejanas y remotas han sido capaces de generar mitos, ¿no? O son capaces de generar esos imaginarios, ¿por qué no? Un territorio o sí, como el industrial, ¿no? El patrimonio industrial, ¿no? Que es donde se ha trabajado, ¿no? En el territorio se ha vivido, forma parte, digamos, de nuestro día a día. ¿Por qué no? Esos paisajes pueden ser generadores de mitos, ¿no? Y de nuevos imaginarios, ¿no? Y es un poco Alba participó también en otra iniciativa de la Bienal que es que bueno vinculaba arte y educación, que de hecho es un programa que hemos llevado a cabo con la Benéfica de Piloña y con un proyecto de radio, ¿no? Que se está creando allí, y trabajamos con tres escuelas de Piloña. Alba fue a, ¿no? Sí. Hiciste un...
0: Sí, bueno, desde Radio Barullo, La Benéfica, Bienal y demás, hicimos un ciclo de talleres en el CRA La Coruña, ahí en Santa Olalla de Cabranes. Y bueno, fue una actividad que diseñamos conjuntamente Radio Barullo y yo y La Benéfica en relación al patrimonio industrial de Piloña. Y bueno, la actividad se llama Radificciones sobre la historia obrera de Piloña, y un poco lo de Radificciones viene por el objetivo final de este taller, que era invitar a los alumnos a desarrollar una serie de relatos mitológicos que con la condición de que estuvieran ambientados en algún lugar industrial de Piloña, ¿no? Por ejemplo, teníamos la fábrica de Chupa Chups, la antigua descascarilladora de Avellana. Y eso, la verdad que salieron cosas súper interesantes y de hecho a mí me ayudó un montón con el proyecto esta actividad, porque una de las dos cosas que más se repitieron durante todo este proceso fue, en primer lugar, que la mitología es algo que carece de autoría, o sea, es algo que pertenece a todo el mundo, ¿no? Uh-huh. Y que es, o sea, un mito no es de la persona que lo escribió o de alguien en concreto, es de todo el mundo. Y a mí hay algo ahí que a nivel cultural y popular me interesa muchísimo, ¿no? Me parece que tiene muchísimo valor. Y luego, por otro lado, también la idea de la mitología como algo que no es fijo, y que está cambiando todo el rato, ¿no? O sea, que no tiene sentido, por ejemplo, decir, ay, no, pues la Xana tiene el pelo rubio y no puede ser verde porque no sé qué. O sea, no tiene sentido como ese tipo de dogma estricto con la mitología, y lo interesante es ver cómo se permea a otros territorios y, pues, eso, a otras temporalidades también, ¿no? Y yo creo que estamos asistiendo también a un momento en el que la mitología y todas estas estos imaginarios fantásticos están más on fire, que están haciendo más que nunca, porque, bueno, es un poco lo que pasa también en tiempos de incertidumbre, ¿no? Por ejemplo, hay un registro súper interesante de cómo en la Edad Media los años o los siglos en los que más tragedias o más catástrofes acontecían, de repente los imaginarios bestiarios y monstruosos crecían como, vamos, como hierba bajo la lluvia, ¿no? Era como un territorio súper fructífero, y es muy interesante ver cómo estas necesidades de imaginar, soñar, imaginar sobre todo nuevos mundos y otras realidades posibles se dan en estos contextos de crisis y de problemáticas que no entendemos del todo y que debemos afrontar con las herramientas que tengamos, y creo que ahí se relaciona un montón con el lema de ensayar lo inesperado, que al final es, bueno, emplear esta herramienta de imaginar y de crear fantasía frente a una realidad monstruosa y que no entendemos.
1: ¿Qué añades, Olmo?
2: No lo sé, lo ha expresado súper bien, Alba. No sé qué.
3: ¿Puedo para sí, conectarlo, claro, con sí, la práctica de Olmo? Creo que hay una cosa muy interesante que él, digamos, lo ha apuntado un poco, pero creo que no lo dice abiertamente, pero sí que hay algo de, claro, ha trabajado, lo ha dicho, ¿no? Con una comunidad, con ecologistas, ¿no? Comunidades que a lo mejor, no tendría entrada fácil, ¿no? Quizás en un contexto como Abonyo, ¿no? Entonces, creo que hay algo de esa construcción de lugares de diálogo o de encuentro, ¿no? Entre quizás agentes, ¿no? Que normalmente pues no se juntarían, ¿no? A través del arte, de un proyecto artístico, ¿no? En su caso ha usado el vídeo, el videoarte o la creación de vídeo, ¿no? como herramienta, ¿no? y esos encuentros, pero que creo que digamos que el arte ofrece esos contextos, ¿no? Que, bueno, pues uno dice, estoy trabajando en un proyecto artístico, puedo pasar, ¿no? y te abren la puerta, ¿no? Para pues mantener pues esos encuentros desde otro lugar que no son el conflicto. A pesar de que, digamos, que hay evidentes separación, ¿no? entre un grupo de ecologistas y digamos la térmica o, bueno,
1: el desarrollo industrial.
2: Sí, bueno, yo también el proceso de trabajo, bueno, que llevo varios meses y está todo muy basado en encuentros, en actividades, sesiones con diferentes personas y caminatas también, ¿no? Hicimos varias caminatas por la zona industrial de Abonyo, incluso por zonas en las que no está permitido caminar, ¿no? Y cambia mucho la perspectiva, ¿no? De estar en estos lugares de manera física, poner tu cuerpo ahí, no solo pensarlo o leer sobre ello, ¿no? Y en el proceso de estos meses me di cuenta de que mi trabajo en realidad lo que está haciendo aquí es simplemente abrir un espacio, una posibilidad de encuentro entre personas dispares con un tema común, unas necesidades comunes, compartiendo un territorio, ¿no? Y, o sea, más allá del resultado que muestro en la Bienal, que considero casi como un resto, como un subproducto del proyecto, ¿no? Obviamente con su interés, no digo que no, pero que creo que lo fuerte del proyecto en este caso es todo lo demás, ¿no? Que ocurrió alrededor de Abonyo, alrededor de la central.
1: Tiene un punto poético la central, ¿no? La instalación como tal, ¿no? ¿Piensas así que la miras, que te puede llevar incluso a una reflexión poética todo ese montón de hierro, cemento, humo, Islán, el polvillo del carbón, sí. Las cumbreras al lado, las bolas de que se ven arriba. ¿No hay un punto poético ahí?
2: Sí, claro.

0: Supongo que el riesgo aquí es estetizar o romantizar las partes negativas de la industria, ¿no? Que las tienen. Y para nosotras, para la gente con la que estoy trabajando, esto supone mucha fricción, ¿no? Digamos que hay gente que viene desde el ecologismo. El hecho de que Fiebre, mi proyecto, nuestro proyecto, se presente en una nave industrial cedida por Arcelor, pues no deja de ser una contradicción, ¿no? Es una contradicción que puede caer en el riesgo de producir un lavado de cara de la industria, ¿no? Que parezca que Arcelor se está acercando a la cultura como parte de la solución al problema que crea, ¿no? Y desde ese punto nosotros somos muy críticas, la verdad, porque no queremos que nuestro proyecto o que ningún proyecto caiga en ponérselo fácil en ese sentido, porque habría que tener muy en cuenta que Arcelor es una empresa muy contaminante, ¿no? Esto tiene que quedar claro. Para mí ese es el punto de partida. Y en nuestras conversaciones, pues es un poco lo que tratamos, lo que hablamos.
1: Claro, quizás el hecho de que Arcelor esté en Avilés haya sido precisamente también una de las excusas, si me permites, Miguel, para elegir Avilés como sede de la Bienal Climática, ¿no?
2: Claro, en realidad nosotros lo que queremos es que Arcelor, que la industria sea parte de la conversación de cómo queremos construir el futuro, ¿no? Y en ese sentido, desde el principio Arcelor se ha puesto a disposición total. De hecho, el principal eje de industria que tenemos en la Bienal se va a exponer en la escuela de, como decíamos, en la University Academy de Arcelor. Y tendremos varios diálogos, mucha parte del programa público tendrá que ver con el eje de la industria y con invitar a toda la industria, a la sociedad, a los ecologistas, a los distintos agentes, a pensar cómo queremos que sea el futuro y cómo queremos que sea la relación de la industria con la sociedad y de la sociedad con la industria. Porque también yo creo que muchas veces vemos esas contradicciones en la industria, ¿no? Pero también no vemos como sociedad las contradicciones que vivimos nosotros, porque no siempre viene este debate, bueno, pero queremos que la gente no se vaya de la región. Entonces queremos tener esas conversaciones no desde un lugar donde una sola industria invita a los grupos que quiere o un grupo ecologista invita con los que mejor se lleva, sino un espacio más horizontal y que permita ese acercamiento y esa confluencia entre las distintas partes para construir colectivamente. Entonces, un poco ese planteamiento, y desde que se lo comentamos a Arcelor, no es por un lavado de cara ni mucho menos, se ha mostrado, yo creo, súper abiertos a estar.
3: Sí, y quiero añadir una cosa, porque creo que ya lo ha cantado muy bien Miguel, pero creo que tiene que haber también un factor, al menos en el contexto en el que estamos, en el contexto del arte, de la cultura, un poco desinstitucionalizador, ¿no? Es decir, nosotros no hemos estado tratando con un ente abstracto, ArcelorMittal, industria, siderúrgica, no, hemos estado tratando con personas, ¿no? Que se están formando ¿no? en oficios, en el espacio que ocupamos. Hemos estado tratando pues con personas que se dedican al cuidado del patrimonio industrial de esta empresa. Quiero decir que creo que esto es importante porque nos ayuda también a construir esos espacios en los que efectivamente queremos que también esté la industria, que está compuesta por personas que trabajan en la industria, que dirigen, que toman decisiones, ¿no? Y que es importante que estén en la conversación, ¿no?
1: Bueno, son parte fundamental. Si trasladamos esta conversación a otros puntos de Asturias, pienso en las cuencas, pues tendríamos que hablar de UNOSA. Es inevitable, ¿no? Es inevitable porque ha modificado... La industria ha modificado nuestro paisaje.
3: Claro.
1: Quizás ahora vuelve otra vez. Volvamos, quién sabe, ¿no? Ahí está lo inesperado.
3: Claro, sí, claro, sí.
2: Sí, también hablamos de lo inesperado, que planteamos formatos inesperados cuando queremos invitar a un espacio donde la gente no tiene las respuestas claras y donde la gente se puede permitir dudar y la gente se puede permitir compartir como cierta vulnerabilidad de no tener esa respuesta, ¿no? Entonces, creo que eso muchas veces en muchos debates públicos no está permitido, y aquí sí queremos que se acerquen industrias, organizaciones sociales, ecologistas, etcétera, a decir esto no me está gustando, esto me está gustando, pero no tengo la respuesta de cómo tiene que ser, construyámoslo juntos, ¿no? Eso es el, y de ahí yo creo también ven esta idea de los formatos y lo inesperado.
1: Qué guapo, qué guapo ese discurso tan colectivo.

0: Bueno, quizás tan necesario, ¿no? Tan coral, ¿no? Seguro que ahí encontramos a dónde mirar, ¿no? Olmo, fruto de todas estas conversaciones.
1: Sí, claro, o sea, al final entre todas tenemos que ver cómo se hace, ¿no? Y si no, o sea, tampoco busquéis las soluciones en los
2: No.
1: artistas,
2: Eso
1: ya os lo
2: es.
1: digo, ¿eh?
2: Eso lo iba a decir
0: Hay
2: también.
0: responsabilidad, ¿eh? Que os ponemos sobre los
1: O
0: hombros,
1: sea,
0: Salva.
3: Sí, yo, a ver, yo creo que lo interesante de de un evento como la Bienal no es tanto encontrar las respuestas enmarcadas y directas, sino más bien crear un espacio para que se pueda reflexionar. Y a mí siempre me gusta pensar en el arte no como un generador de respuestas infalibles, sino como un lugar donde podemos hacernos las preguntas, ¿no? O podemos encontrar las preguntas, que es el principio para encontrar el problema también y luego posteriormente las soluciones si acontecen. Pero vamos, que eso, que yo creo que el poder del arte como generador de preguntas y de eso, de un poco lo que comentaba también Miguel, de reconocer que tenemos dudas y entender estos procesos que no entendemos y bueno, como un principio yo creo que es algo muy potente.
0: Qué bien. Bueno, sin duda, yo estoy seguro que esto va a ayudar a este debate, a estas reflexiones, y creo que va a ayudar también, están Alba y Olmo con nosotros, pero al resto de los artistas también, porque antes mencionabas en una de tus primeras intervenciones la palabra emergentes, ¿no? Quería entender cómo que cuando uno deja de ser emergente, ¿no? Como
3: Ya,
0: artista.
3: bueno, claro, igualando ya un poco, pues
0: No,
3: sí, pero
0: porque entiendo que es tan difícil a veces. Os pedimos respuestas, que nos lo digan los artistas,
3: ya.
0: que sea, no, pero lo que cuesta vivir, ¿no? Lo que os
3: Sí.
0: cuesta vivir y desarrollar un proyecto vital en lo que os gusta, que en este caso es el arte, ¿no? En ese sentido me
3: Sí,
0: refería, ¿eh? No.
3: totalmente. Sí, yo creo que en la cultura en general, no sé si se podéis secundar también, pero yo creo que sí, son entornos sumamente difíciles de lucha,
0: Hostiles.
3: hostiles, de lucha constante y bueno, sí que es verdad que hay un momento en el que bueno, si coinciden las constelaciones esfuerzo, trabajo y suerte, porque es la suerte y el estar en el lugar, bueno, eso, el tener suerte obviamente es un factor infalible. Pero bueno, eso, no sé si estoy contestando bien a la pregunta, la verdad.
0: Bueno,
3: Es que creo que
0: diste
3: no
0: una
3: la
0: vuelta
3: tengo.
0: muy artística,
3: Sí.
0: pero bien, pero creo que te entendemos, Alba.
3: Vale.
0: Olmo.
1: Sobre lo emergente,
0: Sí.
1: pues bueno, yo estaba pensando que en realidad no dejas de serlo porque no hay la posibilidad de que la cosa. O sea, vivimos en tal precariedad, así como como sociedad y los artistas en concreto, que, o sea, sigues, o sea, vas cumpliendo años, en teoría ya no eres joven, pero sigues viviendo como si fueses
0: Pero sí
1: joven, ¿no?
0: emergente.
1: Claro,
3: Claro.
1: entonces, pues no nos dejan ser adultos.
3: Claro. Yo creo que es
0: Bueno.
3: una actitud, ¿no? De repente, el ser emergente más que, bueno,
0: Bueno.
3: una condición.
0: Sí, me gusta eso. Bueno, claro. ¿Y esto cómo se financia? Se inaugura el viernes 12, va a
2: Sí.
0: estar abierto hasta mediados de septiembre. Hay muchas cosas que cuestan dinero. Creo que además, para no discrepar de ese discurso colectivo que mantenemos hasta ahora sobre lo que es la Bienal, creo que a la hora de la financiación también hay un diálogo, estoy siendo muy correcto, hay un diálogo público-privado.
2: Sí, déjame que diga antes algo
0: Sí, claro.
2: sobre lo que comentaban
0: Vale.
2: de la emergencia de los artistas, porque creo que este también es uno de los objetivos de la Bienal, ¿no? Y de pensar en qué tipo de infraestructuras culturales son necesarias para la sociedad, pero también, digamos, para el arte, ¿no? Para que el contexto artístico pueda, porque, digamos, las artistas vais siempre por delante, ¿no? ¿Vais? Entonces, creo que es importante también subirle el volumen o destacar, ¿no? La función que tiene, la función social que tiene el arte y la función pública que tiene el arte, ¿no? Que para mí debería ser casi como, pues eso, tener como un funcionariado de artístico o filosófico, ¿no? Que, digamos que regeneraría el sistema o haría que la salud del sistema

0: de vivienda, agenda urbana, Principado de Asturias, Ayuntamiento de Avilés, pero no ha sido una, digamos, una financiación únicamente pública, sino que hemos se han ido sumando también, y desde bastante pronto, sector privado, el sector filantrópico, fundaciones, empresas. Entonces, al final, es una financiación, digamos, bastante dispersa, que hemos conseguido a través de eso, pues de la voluntad de muchas partes, que acabe canalizándose en Avilés, y que muchas veces no ha sido en únicamente económica, muchas veces han sido recursos humanos, facilitación de espacios, adaptaciones de espacios. Entonces, yo creo que ha sido también un poco un ejemplo de colaboración, y que la colaboración muchas veces suena muy bonito, pero no es fácil tampoco, porque entre, como podéis imaginar, distintas administraciones públicas a distintos niveles administrativos, etcétera, tiene sus dinámicas y claro, todo su tema burocrático y todo lo que hay detrás. Pero bueno, yo creo que estamos aquí hoy. Siempre se puede hacer una bienal mucho más grande, podría haber sido mucho más pequeña, pero yo creo que estamos muy muy satisfechos con todas las contribuciones.
1: Bueno, en eso creo que sois bastante realistas. Quiero decir, a la hora de planificar una bienal, sí, efectivamente podría ser mucho mucho más grande, pero ¿tendría sentido para Asturias, o pensáis que es mucho mejor que crezca, que vaya creciendo, ¿no?
2: Sí, yo creo que tiene las dimensiones, ¿no?, que requería el territorio, el contexto, y que como decía Miguel, pues se han ido sumando distintos actores, ¿no?, que han hecho esto posible, y que han posibilitado que tenga unas dimensiones que no son menores, ¿no?, que creo que están adaptadas, digamos, al contexto. Estamos, como decíamos, pues en 13 espacios de la ciudad, con un alto capital simbólico, y digamos con unos usos como muy vinculados a la historia. Entonces eso no es menor. Tenemos más de 60 actividades, proyectos también, esto es importante destacarlo, de investigación, que va más allá de estos del 12 de junio al 20 de septiembre, que ya han iniciado, se han iniciado bastante antes, ¿no?, las residencias, todo el tema de la colección, y que van un poco, digamos, a después de la Bienal, a dejar legado, ¿no? Pues la reconversión de una de las bibliotecas de la ciudad, de la Biblioteca de la Luz, que esto va a suceder durante el mes de septiembre, que es un proyecto de Nomad Back Garden, se llama Biblioquepos, y se va a transformar esa biblioteca, eso queda como legado en la ciudad. Quiero decir que, bueno, es una inversión que esperemos que tenga poso también, ¿no?
1: Bueno, estoy seguro que van a quedar muchas más cosas. De hecho, tenía esa pregunta anotada ahí, ¿qué queda después? No sé si hoy es el día para hacerla, pero seguro que tendremos ocasión, en cualquier caso, de plantearla y que respondáis, ¿no? Porque quería ir también a este aspecto económico que decías, ¿no?, de cómo cuesta la colaboración, y que a veces no es necesario que se traduzca en dinero, sino en espacios, en facilitar cosas, que en el fondo también es dinero. Pero creo que se habla poco del impacto de la industria cultural, si me permitís denominarlo así, del impacto en nuestra economía que tiene la industria cultural. ¿Qué significa tener estas más de 60 actividades aquí vinculadas a la Bienal? Creo que de ahí se deriva, ya sé que las palabras son feas, pero hay que decirlas, ¿no? De ahí se deriva un impacto económico en la ciudad, no solo en la ciudad, también en el resto de Asturias o en el área central, ¿no?
0: Claro, totalmente. Y además del impacto económico, yo creo que un problema que tenemos en la industria cultural al final es la dificultad de medir ese impacto, que vaya más allá de lo económico, porque nuestro marco siempre está pensado, ¿no?, como para lo económico. Pero nosotros creemos, y por eso también muy compartido con la ciudad de Avilés y con Asturias, que el impacto aquí va a tener que ver con lo económico, con los visitantes que va a haber, pero sobre todo va a tener que ver con el crear un espacio público para la conversación, las relaciones que se generen entre todos los agentes y todo el proceso que ha habido previo a la Bienal. Es decir, como decía Amanda, llevamos ya 2 años analizando, animando, conectando las distintas iniciativas que ya se estaban vibrando aquí en Asturias y en Avilés, y con la Bienal en realidad ofreciendo una plataforma para darle continuidad a que se una más lo que ya está funcionando, ¿no? Entonces, creo que tenemos seguramente que ser mejores en la industria de medir ese impacto, y no solo en términos económicos, aunque sabemos que los términos económicos son los que luego más se escuchan, ¿no?, de cara hacia afuera.
1: Sí, sí. ¿Cuánta gente viene? ¿Cuánta gente participó? Si es mucha, si es poca, en fin. Pues bueno, de eso también, si queréis venís otro día y hablamos, ¿no?, sobre esas cosas, porque hay un par de detalles más antes de terminar. Toda esta información, Amanda, ¿dónde la encontré?

0: encontramos las personas que están escuchando, que nos están escuchando, que nos están viendo, dónde pueden encontrar vuestra programación?
1: Bueno, tenemos nuestra web bienalclimática.org y nuestras redes que animamos a que nos sigan. Os animamos también a que os suscribáis a nuestro boletín, que ahí vamos, digamos, dando la última información de todo. Os animamos sobre todo a que vengáis el día 11 por la noche ya, porque el día 11 por la noche, digamos que abrimos con una performance de las iniciadores de Pillarno y la Noche en Danza, que esto es abierto al público general, ¿no?
0: ¿En el Niemeyer? ¿Dónde va a ser?
1: La performance es en la plaza del Carballedo, sí, sí.
0: Vale. Que te cortaba, perdona.
1: Y que vengáis el día 12 a compartir los diálogos, ¿no? que hay preparados.
2: Sí, a mí me gustaría eso, invitar, por supuesto, a que se visiten los distintos espacios. Además de la Bienal, va a coger cuatro exposiciones con las que va a dialogar. En el Niemeyer están esas cuatro exposiciones, con una itinerancia de la Bienal Española de Arquitectura y Urbanismo. Entonces va a haber como mucho diálogo entre exposiciones, va a ser un escenario, yo creo, muy muy atractivo, y al mismo tiempo, con esa idea de arte y pensamiento, vamos desde el día 12 a las 10:30 en el Parque Ferrera y en Áviles a tener cuatro diálogos, cuatro conversaciones sobre los temas principales, tienen que ver con el arte, con la convivencia, con la industria y con el territorio. Y a lo largo del fin de semana vamos a tener proyecciones, paseos, bailes, conferencias, juegos de rol, visitas a espacios industriales, visitas a la ría. O sea que animo mucho a la gente a que en cualquier momento, no tiene que estar todo el fin de semana, si quieren, sí, darse la atracón.
1: Bueno, y tienen hasta el 20 de septiembre, que tenemos actividad hasta el 20 de septiembre.
2: Eso es, pero este fin de semana es como el pistoletazo de salida.
1: Sí, a las 9, perdón, hago la también. El día 12 a las 9 también hay una visita guiada justo a la Escuela de Aprendices de ArcelorMittal, donde está la exposición, una de las exposiciones de industria presentes, que podrán ver el proyecto de Olmo. Y después por la tarde en la Factoría Cultural van a poder ver las residencias de la Factoría Cultural, el proyecto de Alba.
0: Y disfrutar con ese, bueno, con Fiebre, por una parte, con Huercu. Me encantó cómo trajiste la mitología a esa neblina tan característica en algunos días de Avilés.
3: Sí, la verdad que yo cuando encontré mito dije...
0: Enhorabuena, Alba, muchas gracias por participar con nosotros, que tengas mucha suerte, muchas gracias.
3: Gracias.
0: Olmo Cuña, muchas gracias también por sumarte a la conversación. Te esperamos también más veces por aquí. Muchas gracias, disfruta, que tengas mucha suerte también.
4: Gracias.
0: Miguel Sobero, muchas gracias por las explicaciones, muchas gracias, un placer
2: gracias.
0: Tenerte aquí. Y Amanda Masia, muchas gracias también por participar,
5: gracias,
0: espero que no sea la última vez. Muchas gracias.
1: Gracias, Roberto.

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3: Son las 10.
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3: ¿Qué tal? Muy buenos días. Nueva jornada de búsqueda del octogenario vecino de Piedras Blancas desaparecido el sábado. Participan medios aéreos, un equipo con dron del 112 y también bomberos de Pravia. También medios marítimos que desde primera hora de esta mañana de martes están peinando la costa de Castrillón. La búsqueda se extiende hoy a zonas forestales, cauces de río, costa y diferentes parroquias del concejo. Y vecinos y vecinas de la localidad valdesana de Trevías se concentran hoy en Oviedo a esta hora frente al edificio EASMU en rechazo a la ubicación proyectada para la nueva estación depuradora de aguas residuales en el centro del pueblo y para exigir que se respeten los compromisos adquiridos en la Junta, tanto por el Gobierno regional como por el Ayuntamiento de Valdés. Sandra Gil es portavoz de los vecinos de Trevías.
4: La depuradora está situada a 50 metros del colegio, a 50 metros del centro de salud, a 10 metros de dos casas y por lo tanto creemos que hay terreno bastante, aguas abajo del río Esba, donde poder ubicarla sin tener ese impacto social y ambiental que tenemos ahora mismo con tal y como está el proyecto. Por lo tanto, como no vemos que hay avances y nosotros tenemos que defender el futuro del pueblo de Trevías, pues no nos vimos en la obligación de venir aquí también a hacer nuestra protesta, primero aquí delante de la consejería y después a la Junta General.
3: Y el Gobierno autonómico presentará un recurso ante el Tribunal Supremo contra el acuerdo del Consejo de Ministros del pasado 14 de abril que inadmitió la solicitud del Principado para revisar de oficio la prórroga del peaje del Guerna hasta 2050. El Gobierno autonómico ha aprobado la decisión después de que el Ministerio desestimase la acción de nulidad planteada por el Ejecutivo. El consejero de Movilidad, Alejandro Calvo, considera que trasladar esta cuestión al Supremo permitirá que se pronuncie sobre el fondo del asunto.
5: La inadmisión de la revisión es lo que nos da el pie para poder acudir a esta fase. Y que esto además no nos hace conformarnos con el ámbito jurisdiccional español, sino que nos hace es precisamente llenarnos de más razón para poder intensificar nuestra negociación en el ámbito europeo para que conseguir que el dictamen en el ámbito europeo avance con mayor agilidad.
3: Y más asuntos, el Acuario y la Televisión Autonómica comparten aniversario. La primera cadena de TPA, la A7, comenzó a emitir de forma regular el 9 de junio de 2006. Hoy se cumplen, por lo tanto, 20 años de ese día. Después se fueron sumando el informativo del mediodía, los del fin de semana y el matinal, el último en llegar a la parrilla en 2014. llegaron después y se asentaron como parte esencial de la programación. Los programas especiales con motivo de los premios Princesa, el Día de Asturias, son los debates electorales. Como decimos, el Bioparque Acuario de Gijón y la Televisión Autonómica comparten aniversario, cumplen 20 años. Precisamente esta mañana en el matinal, en RPA, Alejandro Beinet, el director del Acuario, ha estado en Asturias Hoy. Recuerda que quien visite hoy el equipamiento podrá hacer una donación económica a la salida, que irá a parar íntegramente a los proyectos de conservación.
6: Bueno, nosotros tenemos más de 20 proyectos alrededor del mundo, con diferentes ecosistemas, que es lo que intentamos proteger, pero lo más importante para el acuario y para Asturias es el CRAMA, es el centro de recuperación que, como sabes, tenemos aquí detrás del edificio, la construcción que tenemos aquí detrás del propio acuario, donde ya hemos recuperado muchas tortugas. Hace poco se fueron 30 tortugas que hicimos crecer aquí en este centro, y ahora mismo tenemos una tortuga que estamos recuperando.
3: Y atención, porque el personal laboral al servicio de las administraciones públicas podrá solicitar la jubilación parcial a partir de mañana, tras un acuerdo firmado por la Secretaría de Estado de Función Pública y los sindicatos en marzo. La jubilación parcial permite anticipar la edad de retiro hasta 3 años, reduciendo la jornada y el sueldo de forma proporcional entre un 29 y un 75%. Y en Grau, el sindicato de inquilinas exige la paralización del desahucio de una mujer de 88 años y con una enfermedad de corazón, víctima además de violencia machista y demandada por el propietario, que es también su exmarido y agresor. El desahucio está fijado para mañana a las 10 de la mañana. Exige el sindicato que intervenga la justicia, además del gobierno autonómico. Y un último apunte: el Papa León XIV llega hoy a Barcelona. A la 1 presidirá una misa en la Catedral de Santa Cruz y Santa Eulalia. A las 8 tendrá lugar la segunda vigilia de oración. Y mañana el pontífice visitará la cárcel de Brians para después presidir una celebración en la Sagrada Familia. Esto es todo por nuestra parte. Siguen en compañía de Asturias al Día. Más información aquí en La Pública a partir de las 11.
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0: Hoy en la entrevista del programa, en la entrevista de Asturias al Día, vamos a charlar con el comisario de exposiciones, crítico de arte, Luis Feas, a propósito de la exposición Madre Asturias de la España Negra al arte de avanzada. Es una exposición que se inauguraba ayer lunes de manera oficial y que va a estar pues hasta finales del próximo mes de septiembre. Hay tiempo más que sobra para ir más de una vez a comprobar esta historia que nos pone sobre la mesa Luis Fea, Luis Feas, a quien ya saludamos. Luis, ¿qué tal? ¿Cómo estás? Buenos días. Interesante y necesaria exposición.
1: Claro, para mí era una espinita clavada desde hace muchos años, porque es la tercera exposición de un ciclo de tres que yo había planteado en la primera década de este siglo. Había hecho otras dos anteriores, una relacionada con el paisaje, otra relacionada en 2009 con la abstracción, y era una reflexión sobre el arte asturiano, si hay que puede caracterizar o definir al arte asturiano, ¿no? Mm. Me quedaba esta tercera
0: pata
1: alrededor de la figura humana y los tipos asturianos. Aquí van, en esta exposición salen por supuesto mineros, pero también campesinos, también esos tipos ideales a veces, idealistas otras, muy realistas en ocasiones, ¿no? Y gracias a Vanessa Gutiérrez, a la consejera de Cultura, pues que decidió que después de 17 años pudiera rematar esta reflexión que hago sobre el arte asturiano.
0: Vale, bueno, ha costado, digo, en el tiempo, pero ha costado también porque tuviste que poner a muchas partes de acuerdo para poder mostrar esto, ¿no? Porque hay colecciones privadas, hay colaboración con distintos museos, en fin, que llevó su trabajo, Luis.
1: Claro, llevó montar esta expo. Se ha hecho, ¿no?, relativamente rápido, porque he tenido al final 4 meses para hacerla. Es lo que suele pasar, ¿no?
0: Después de 17 años,
1: claro, exactamente.
0: Oye, si me haces esto para mañana.
1: Exactamente, pero claro, son cerca de 60 obras de 37 artistas, de 27 prestadores. Que efectivamente vienen museos muy importantes como el Museo Reina Sofía de Madrid, el Museo de Bellas Artes de Bilbao, colecciones como la del Banco Santander, la de la colección Pérez Simón, viene la colección Fernán Gómez Arte Contemporáneo, también está por supuesto el Banco Herrero, que yo digo siempre, ¿no? El Sabadell, ahora la colección de arte Sabadell.
0: Y que es donde está, en el edificio del Sabadell, es donde, en la sala de exposiciones del Sabadell, ¿no?
1: Por supuesto, a mí me parecía importante que estuviera por la colección de arte asturiano, que tiene una colección importante, el Sabadell, a través del Banco Herrero. Y luego, por ejemplo, claro, también me pareció que era esencial, aunque yo he procurado traer obras poco vistas, desconocidas, que se guardan en los almacenes, que no se exponen, desde mi punto de vista, injustamente, a lo mejor en los grandes museos nacionales, pero también me parecía importante que estuvieran los museos más relevantes de aquí de Asturias, como el Museo de Bellas Artes de Asturias o el Museo Jovellanos de Gijón.
0: Qué bien. Bueno, contento con el resultado final que podemos ver ahora hasta septiembre, ¿no?
1: Ya me han dicho que se va a ampliar un poquito.
0: Ah, vale.
1: Es decir,
0: bueno, creo que hoy leí que va a octubre ya, ¿no?
1: Es que el 30 de septiembre, que era la fecha inicial prevista, es un miércoles, y entonces y ese sábado primero de octubre es la Noche Blanca. Entonces, o sea, ya me han anunciado que llegamos a la Noche Blanca.
0: Bueno, muy bien. A ver si se puede ver un poco más, ¿no? Porque inicialmente esta Madre Asturias está pensada para este espacio y para ese momento, ¿no? ¿O habrá posibilidad de llevar a otros sitios? No sé si te lo planteas.
1: No, en principio, claro, es una exposición de reflexión sobre el arte asturiano, y entonces yo entiendo que a lo mejor en otros lugares no interese tanto. Pero yo siempre he defendido que estas exposiciones sirven un poco para hacer balance de la aportación del arte asturiano al arte nacional. O sea, que sí que podían tener interés, ¿no? Aquí, por ejemplo, yo hago mucha incidencia en los éxitos y en los fracasos de los artistas asturianos, por ejemplo, en las exposiciones nacionales de Bellas Artes, con algunos

0: reconocimientos, pero por ejemplo Evaristo Valle solo consiguió una tercera medalla y traemos la obra premiada en 1932, carnavalada en la cuenca minera además, que es del Museo Reina Sofía. Entonces eso me interesa resaltarlo, y me interesa resaltar también cómo están dentro de las colecciones de los museos nacionales, ¿no? Uh-huh.
1: Vale.
0: Y por qué aparecen, por qué no aparecen, por qué se guardan a lo mejor y no se exponen en la colección permanente. A mí todo eso me preocupa, porque muchas veces veo que lo que se considera el arte nacional español no refleja bien la realidad, no sé si llamarlo provincial, autonómica, de lo que es la España de verdad. Por ejemplo, en un momento de tanto esplendor como es el primer tercio del siglo XX, ¿no?
1: Vale. Prima el centralismo, dicho de otra forma.
0: Yo creo que muy claramente. Además, el título Madre Asturias,
1: sí,
0: es una cita. Es de un libro que escribió José Francés, el académico madrileño, secretario perpetuo de la Real, de la Academia de Bellas Artes de San Fernando, pero promotor de las grandes exposiciones de artistas avilesinos en los años 20, que de ahí surgió, por ejemplo, Maruja Mayo. Son esas historias muy desconocidas del arte español. Y él escribió, publicó en el año 45 un libro que se llamaba así, Madre Asturias. Uh-huh. Y entonces, al principio de la exposición recojo una cita que dice que con ojos venidos de fuera, como también son los míos, ya sabes tú que yo no soy asturiano, vemos muy claramente la afirmativa estética de Asturias, dice él, ¿no? Y yo lo veo muy claro. O sea, yo veo ciertas cosas que parece ser que a lo mejor ni los propios asturianos aprecian, pero que se aprecia bien. Y esa afirmativa estética de Asturias hay que revelarla y definirla, ¿no? Vale. Y es lo que yo procuro en estas exposiciones.
1: Porque defiendes claramente que, creo que lo dejabas más o menos dicho, con el proceso que te ha llevado estas tres exposiciones a lo largo de los últimos años, bastantes años por cierto, lo dejas claro. Hay un arte asturiano, hay un discurso artístico asturiano. Quizás donde más en falta echas ese discurso es en la década de los 80-90.
0: Sí, ahí hay... Yo al final trazo las circunstancias del desarrollo de este arte, ¿no? Y entonces yo procuro no inventarme nada. Yo procuro contar lo que he descubierto haciendo el rastreo este sobre los artistas. Los artistas que no son solo asturianos, que también son artistas de fuera, pero con Asturias como tema. Asturiana,
1: claro. Por eso hablas de tradición, renovación y vanguardia con la pintura social y la temática minera como alguno de los principales referentes, ¿no?
0: Exactamente. Normalmente se suele decir que aquí no ha habido tradición. Ha habido tradición, además muy marcada por artistas como Luis Menéndez Pidal, que son los primeros, que es el... Él tiene el primer éxito en un cuadro que se guarda en el Museo de Bellas Artes de Asturias, que es la Cuna Vacía, que fue la primera medalla en la Exposición Nacional de Bellas Artes en 1892, una tradición que llega hasta un cuadro que está en la exposición, que es de Manuel Medina Díaz, pero luego hay una renovación muy clara, que encabezan artistas como Evaristo Valle, Nicanor Piñole y Moré. Son digamos, los ejes. Pero luego también hay vanguardia, que la vanguardia no es solo formal, que yo creo que hay un expresionismo claro. Hay una ironía, hay un humorismo que yo creo que es muy renovador y muy vanguardista al mismo tiempo. En lo formal también tiene que ver con esa deformación de lo figurativo, y luego al final sí que se ve que efectivamente eso, el Asturias como tema desaparece en la pintura asturiana a partir de los 80. Yo procuro constatarlo, nada más. Yo cuento lo que yo he apreciado.
1: Claro, pero coincide, por ejemplo, Luis, en esas décadas, los 80, los 90, con iniciativas como la Bienal La Carbonera, en Langreo.
0: Claro.
1: Donde, creo que hay una colección de lo más interesante.
0: Claro.
1: No había mucha temática... Claro. Digamos industrial o minera en esas obras.

0: Pues no tanto. Claro, yo aquí he
1: Las cosas
0: procurado.
1: circulaban en aquel momento por otras vías
0: Claro,
1: artísticas, ¿no?
0: a finales de los 70 y a principios de los 80 hay una sistematización del desarraigo de lo costumbrista, que además se sale en alguno de los catálogos de la Bienal de Arte de Ciudad de Oviedo, por ejemplo, ¿no? Desarraigo costumbrista, porque además lo que se considera moderno en aquellos años es hacer una abstracción. Que es una abstracción que esencializa el paisaje, por así decirlo. Y eso yo creo que lo conté bien en la exposición Norte de 2009. Está ahí
1: Que
0: trazado.
1: es el precedente a esto, ¿no?
0: Que es el
1: Uno de los
0: precedente.
1: precedentes.
0: Exactamente. Y luego, a pesar de que muchos artistas de las generaciones un poco siguientes vuelven a la figuración, no tratan temas que tienen que ver con Asturias. Ha sido gracioso hacer esa búsqueda entre artistas figurativos jóvenes, por ejemplo, y ver cómo efectivamente, además muchas artistas mujeres, y cómo artistas que me decían, no, no, joder, la verdad es que me pega a mí el tema. Digo, sí, pero no has pintado nada relacionado. O sea, es una cosa curiosa. Y me decía incluso, si quieres te pinto uno. Y digo, no, porque se trata de constatar lo que se ha producido. Y solo hay una obra reciente de Adrián Martínez González, que es del año 25, que es un artista joven y del año 25 tiene un cuadro dedicado a los mineros. Pero lo anterior son o de artistas de generaciones anteriores que llegan hasta los 90 o yo creo que todo se corta más o menos en los años 70. También traigo, que a mí me parece que está bien plantearlo de esa manera, y también traigo a Álvarez Cabrero.
1: Bien.
0: Carlos Álvarez Cabrero.
1: Vale.
0: Porque tú lo conoces bien, es un artista que tiende casi a la caricatura, pero que es un artista espléndido, es un pintor espléndido, además aquí se muestran tres obras, pero que.
1: El ecologista de pueblo,
0: Claro, entonces
1: que es muy potente,
0: él
1: además.
0: muestra el ecologista de pueblo. Yo he querido también, claro, hablar de otros asturianos. Y entonces, por ejemplo, él habla, claro, él es un pintor de tribus urbanas. Las tribus urbanas, no he traído un punky que la ha pintado muchos, o un rockero,
1: Bueno,
0: pero efectivamente un punky puede ser un punky asturiano.
1: este ecologista de pueblo es bastante asturiano, ¿vale?
0: Por eso. Y luego he
1: Sí.
0: traído un cuadro también precioso, pues son cuadros pequeños de Cabrero. Y es un cuadro que se llama Amanecer en la Tenderina, que es el barrio donde él vive de Oviedo. Y claro, son todo inmigrantes.
1: Claro.
0: Y entonces yo le decía un poco provocadoramente, estos son asturianos. Y él me
1: Claro.
0: decía, no, no. Digo, ¿cómo no? Claro que son asturianos.
1: Sí, está claro. Bueno, hay un par de hay más de uno, ¿no? Pero me gustaría, porque a mí me impresionan obras como la de Mineros, de Manuel Calvo. Me parece de una fuerza tremenda, finales de los años 50, ¿no?
0: El 57,
1: 57.
0: que es cuando arrancan las huelgas mineras
1: Vale.
0: democráticas en las cuencas
1: Sí, en los momentos
0: asturianas.
1: previos
0: Claro,
1: a la huelga del 62, claro.
0: es uno de esos hitos en los que Asturias es protagonista de la
1: Qué
0: historia
1: mirada, ¿no?
0: de
1: ¿Cómo?
0: España, ¿no?
1: ¿Cómo?
0: Y a Manolo Calvo le acabo de hacer yo una exposición en Madrid, en una galería madrileña, José de la Mano. Le acabo de hacer una exposición en Madrid porque luego él se convierte en ese cuadro Mineros que se guarda en el Museo del Instituto Bernardo de Quirós de Mieres. Es de propiedad de los hijos. Pues es un cuadro estupendo, pero él luego es un artista abstracto.
1: Claro.
0: Y entonces en el año 62 se expone en París, en la galería más importante de abstracto, y todos los cuadros tienen como título el nombre de una de las minas en huelga en ese año 62. Él forma parte de un grupo que se llama Estampa Popular, que tiene núcleos en muchos sitios, y en la exposición traigo también la obra de un grabado, porque ellos hacían grabados, eran un grabado político, así que se hacía de manera un poco casi hasta espontánea, ¿no? Para
1: Provocar
0: provocar
1: y
0: y luego
1: claro.
0: salir corriendo si
1: Sí.
0: venía la policía. Y entonces traigo uno, propiedad del Reina Sofía, de María Dapena, que es un artista del núcleo vasco, unos mineros del propio año 62, que es, digamos,
1: Bueno.
0: la gran huelga, ¿no?
1: Sí.
0: La que tiene más repercusión
1: O
0: internacional,
1: una,
0: pero
1: bueno.

0: pero que realmente luego, o sea, tuvo sus precedentes y luego llega el 63 también, que tuvo mucho eco, etcétera, etcétera.
1: Que generó además esa huelga, la huelga generó un movimiento solidario de artistas de la talla de Picasso, por ejemplo,
0: por
1: ¿no?
0: ejemplo, claro.
1: O de canciones, en fin, de claro. una serie de lo que hoy podríamos llamar hitos de la cultura en favor
0: claro,
1: de
0: yo creo
1: de,
0: que se va a contar bien, ¿no? en el catálogo que estamos preparando.
1: Vale, hay otra obra que también me llama bastante la atención por la oscuridad que creo que desprende, que es El éxodo campesino de García Linares. Me parece también otra de esas maravillas, ¿no? que recoges claro, en la exposición.
0: Mira, Manolo siempre ha sido el pintor del abandono del campo. Entonces
1: es un dramático, ¿no? Qué oscuro.
0: Sí, sí, pero siempre ha sido él es muy negativo, siempre lo ha sido, es un hombre entrañable que ha hecho muchísimo por su pueblo, por Navelgas, por allí en Tineo, y eso ha tenido un reflejo en su pintura. De Manolo Linares traigo dos cuadros, uno del año 70, que se llama Aldeanos, que es un cuadro yo creo espléndido, y este que mencionas tú, que es del año 91, porque me apetecía también ver que no es una cosa circunstancial, ¿no? Sino que Manolo Linares desde los años 60 es un artista comprometido con el campesino y con el abandono del campo. Sí.
1: Claro, qué bien. Bueno, también me llama mucho la atención la imagen, sí. Porque esto es un relieve del Instituto Nacional de Previsión, el autor es Faustino Goico Aguirre. ¿Por qué esta imagen?
0: Porque es el mejor escultor de los años 30 en Asturias, el más renovador, más vanguardista, con esas formas de trazo corto, por así decirlo, ¿no? Y es un... me apetecía mucho, esto es una escultura pública, en un edificio público, en la Plaza del Carballón de Oviedo, y me parecía que era muy, muy representativo de lo que yo quería contar en la exposición.
1: Claro.
0: Pero de Faustino Goico Aguirre he conseguido, a través de su nieto, he conseguido, por ejemplo, traigo dos dibujos hechos en la cárcel, porque también esas son... En la exposición se cuentan muchas historias. Una de las historias que se cuenta es que hay un corte en la guerra civil, como es bien sabido, después de ser Asturias muy revolucionaria, ¿no? No solo la revolución del 34, sino la huelga democrática de 1917, que tiene que ver con el regeneracionismo, con el reformismo del Partido Reformista de Melquiades Álvarez, ¿no? Y entonces traigo muchos carteles de la guerra civil que me ha dejado el Museo del Pueblo de Asturias, y de repente, claro, hay un corte que afecta a artistas como Moré, como Vidau, como Faustino Goico Aguirre, que son artistas que tomaron en los 30 partido por la República y que luego más o menos hace una vida más tapada, más oculta, y aún así pues hace un arte realmente interesante, y entonces eso queda bien en el caso de Faustino Goico Aguirre por esos dos dibujos desde la cárcel, y luego por un lápiz y acuarela que del Museo Jovellanos, que son unas mujeres de luto muy parecidas a las de Manolo Linares, pues viendo que ha sucedido una desgracia en la mina o en,
1: o sea,
0: la
1: que
0: industria.
1: Hay una parte ahí de cartelería, dices, ¿no?
0: Sí, me he traído nueve
1: tiene
0: carteles.
1: Su importancia, ¿no?
0: Sí,
1: claro.
0: Nueve carteles. Mira, claro, yo al final yo hablo de arte más que de temas, aunque en este caso es un tema, ¿no? Pero me gusta la figura, ¿no? Es lo que me interesa a mí, y los tipos. No es exactamente luego si lo más folclórico me interesa quizá un poco menos, ¿no? Pero sí que me interesan los tipos. Entonces, por ejemplo, yo he puesto separados, que yo creo que se está bien, los carteles, que son carteles de época, interesantísimos, sobre la guerra civil, con el precedente, antes en las elecciones de febrero del 36, pero luego propiamente de la guerra civil, con carteles del Partido Comunista, con carteles de la CNT.
1: Bueno, hay uno mítico, ¿no? El de UHP con la dinamita, ¿no?
0: Luego también hay uno bien bonito, además más pequeño, de Alfonso Iglesias, ya llamando a la reconstrucción, ya desde el lado franquista. Me parece que está bien, pero yo solo distingo los

0: carteles, no dejan de ser carteles, y lo distingo de un boceto precioso de un cartel que yo sea consciente no se editó, que es de propiedad del Museo Reina Sofía. Es un cartel del año 37, con esas Asturias entre exclamaciones, llamando a la batalla.
1: A la batalla.
0: Y entonces, por un lado, pongo los carteles todos juntos, y por otro, ese guache lo integro con el resto de la exposición y lo pongo inmediatamente antes de un cuadro maravilloso de Nicanor Piñolo que se llama El Refugio, que es sobre las víctimas de la guerra civil. Vale. Es decir, que todos, vale, los ancianos, los niños, los...
1: Vale, claro, la sala del Sabadell, del Herrero, se presta para ello, es una sala...
0: Es la mejor amplia, de Oviedo, ¿no? Con diferencia, y una de las mejores de Asturias.
1: Ahí ya, ese espacio ya... Lo tienes muy muy trabajado, ¿no? Ese...
0: Sí, es la quinta, es la sexta exposición que hago.
1: Haces ahí, bien.
0: O la quinta exposición.
1: Vale, claro, hay una labor de rastreo que me dejas alucinando, ¿eh? Porque no entiendo que no es fácil juntar todo esto.
0: No, pero
1: primero encontrarlo.
0: Claro, pero mira, en general han sido facilidades. Sí. Yo echo de menos, ¿no? Al final no me han prestado obra del Museo del Prado, que sí que me hubiera gustado traer.
1: Que también hay, claro.
0: Obra que no... Yo estoy muy contento de que el Salus Infirmorum de Luis Menéndez Pidal al final esté por fin expuesto en el Museo del Prado. Un cuadro también importante de 1896. Pero realmente lo demás ha sido facilidades. O sea, no he tenido complicaciones. La gente, por supuesto, está muy dispuesta a participar en un proyecto así, y yo se lo tengo que agradecer infinitamente, ¿no? porque al final, como bien te contaba, se ha hecho en poco tiempo y aún así pues ha podido llevarse a cabo, ¿no?
1: Muy bien. Nada, en un par de minutos, ¿por qué no paras? Porque además de exposiciones organizas otra serie de actividades últimamente muy relacionadas con la ley de mecenazgo, ¿no? También has hecho...
0: Con los legados artísticos, con los legados, es algo que me interesa mucho, claro. Porque al final te encuentras con que con los herederos de muchos de estos artistas históricos no saben qué hacer con todo lo que han heredado. Y es un gran problema, ¿no? Es un gran problema porque además no tienen salida comercial tampoco. En el fondo son los grandes olvidados, ¿no? Entonces, efectivamente, es muy importante hacerse ese rastreo, mostrarlo, porque ahí se aprecia que son grandes artistas, ¿no? Y que han tenido su importancia histórica, pero no solo tienen su importancia histórica, sino que se ve que en la actualidad siguen siendo buenos artistas, ¿no?
1: Claro.
0: Entonces es una forma de reivindicarlos, porque al final eso es un legado patrimonial que a lo mejor no se cuida como se debiera.
1: Como,
0: ¿no?,
1: se debería.
0: Claro. Y esa ley de mecenazgo, pues a lo mejor podría... No lo tengo muy claro, pero ese anteproyecto de ley de mecenazgo que existe pues puede ayudar a que esto se conserve como debe, ¿no?
1: Bueno, pues muchas gracias, Luis, por estar aquí con nosotros. Hace un rato hablábamos de la Bienal Climática de Avilés. Menudo programa, ¿no?
0: Claro. No, claro.
1: Digo programa, no este, sino el que ellos han preparado, ¿no?, para la Bienal.
0: Claro, va a ser un verano atractivo. Es decir, sí, está esta exposición que acabamos de inaugurar en el Sabadell Herrero. Uh-huh. Está la gran exposición programática del Museo de Bellas Artes de Asturias, que también va a estar todo el verano. Uh-huh. Ahora se inicia la Bienal Climática en Avilés. O sea, yo creo que va a ser un verano atractivo para
1: en
0: todos
1: las galerías. Me consta que también se van a ver cosas muy interesantes. Uh-huh. En algunas de las galerías, vamos, que te llamaremos seguramente para que nos vengas a contar.
0: Claro, no, ya sabéis que cuando queráis.
1: Perfecto. Luis Feas, como siempre, muchas gracias por compartir todo esto con nosotros. Mucha suerte con la exposición. Recordamos que estará abierta hasta los primeros días de octubre en la sala del Sabadell en Oviedo, esta Madre Asturias de la España Negra al arte de avanzada. Muchas gracias y enhorabuena por este trabajo, Luis.
0: Gracias.

0: Y vamos a cerrar este recorrido que hemos hecho en el día de hoy por distintos contenidos, hoy muy pegados a lo artístico, y para cerrar no iba a ser menos, vamos a hablar, entre otras cosas, de un libro, El delantal y la maza, de María Arranz, y viene al programa. Hola María, ¿qué tal?
1: ¿Cómo Hola,
0: estás?
1: ¿Qué tal?
0: Buenos días, muchas gracias. Viene al programa, viene a Asturias, porque vas a hacer una presentación del libro mañana, creo que en Toma 3, en Gijón, pero para desarrollar un taller en colaboración con La Vespertina, que es un local, es un espacio que hay en Gijón, para el que creo que todavía hay plazas. Y que, bueno, seguramente podremos disfrutar de tu forma de entender algunas cosas, ¿no?, que se reflejan en el libro y que sin duda irán al taller también, ¿no? ¿Cómo planificas el taller? Luego nos metemos en el libro.
1: Nada, bueno, realmente estoy en La Vespertina y en la residencia, pues trabajando esta semana, aprovechando para escribir, que es un espacio maravilloso que tienen ahí de David. Encantada de estar por allí. Y nada, y entonces aprovechando pues esa estancia, el fin de vamos a hacer un taller que en realidad va a estar muy inspirado en el libro, o sea, se va a basar en todo este repaso de las relaciones entre el feminismo y la cocina, ¿no?, que es de lo que va el libro, que puede sonar así un poco chocante de primeras, ¿no?, porque que es un poco también lo que cuento en el libro, ¿no?, o sea, como parece que el feminismo solo se ha relacionado con la cocina desde como un rechazo o un lugar desde el que huir, porque siempre ha sido como una herramienta un poco opresiva para las mujeres, y en cambio, pues yo escribiendo el libro y ahora en el que estoy trabajando también, pues descubro que hay mucho más allá y que las relaciones son más complejas y un poquito más... Hay mucho donde profundizar, ¿no?
0: Claro, desde luego. Sí, bueno, sí. Eres periodista,
1: sí.
0: Estás en El País Gastro, fundamentalmente, en otros medios también, relacionado siempre con la gastronomía, ¿no?
1: Sí, aunque yo vengo a hacer periodismo cultural, la verdad. O sea, sí. Yo es que he hecho un periplo un poco raro.
0: Pero empezaste Bellas Artes, ¿no?
1: Empecé Historia del Arte, hice un par de años, lo dejé porque yo no me veía ahí en ese mundo. Aunque me encanta el arte y he seguido siempre leyendo sobre el tema y tal, y entonces estudié cocina porque, bueno, en parte porque me quería ir de mi casa y me parecía como una vía rápida y eficaz y luego porque era un mundo que me gustaba. Lo que pasa que luego trabajé varios años en hostelería y claro, no es algo a lo que al final quisiera dedicarme toda la vida, entonces empecé a hacer colaboraciones en ese momento vivía en Barcelona, en revistas culturales, entonces me centré mucho como en ese ámbito, y siempre he tenido como esa obsesión de relacionar la cultura con la comida, que obviamente pues la comida es parte de la cultura, no es difícil, pero bueno, como ir un poco más allá de no solo hablar de los restaurantes donde ir a comer o de la tendencia del momento, sino como explorar un poquito como esos otros vínculos.
0: Claro, porque comemos desde que nacemos, ¿no?
1: Sí, con suerte sí.
0: No sé por qué estuvimos tanto tiempo separados, ¿no? Entendíamos, de hecho hay un capítulo que llama la atención, si quieres ya nos metemos en materia, ¿no? La cocina es una celda sobre la que se han hecho chistes, ¿no?, continuamente. Quiero decir que no entiendo por qué hubo esa separación de la cocina con el resto de cosas, con el resto de manifestaciones culturales, que no deja de ser así también, ¿no?, la gastronomía, el cocinar.
1: Totalmente, sí, o sea, ahora yo creo que cada vez más gente lo entiende como algo que se integra dentro de la cultura, y también hay como muchos más proyectos y colectivos que exploran la comida desde otros puntos de vista, desde el arte, por ejemplo, desde la antropología, desde la historia, desde o sea, que es algo que, como tú dices, ¿no?, está ahí desde el momento en el que estamos en este mundo, si tenemos suerte, y nos acompaña toda la vida, y encima es algo que hacemos todos los días, con lo cual efectivamente

0: Realmente sus tentáculos se expanden por un montón de manifestaciones a nuestro alrededor. Entonces, bueno, o sea, esa sepa sí que creo que estuvo más integrada igual dentro de ciertas disciplinas como la historia. O sea, la historia sí que se ha preocupado bastante por la comida, la antropología también, pero bueno, hay otras que bueno, que han vivido como más separadas y yo creo que ahora sí que se está entendiendo de una manera como más completa, ¿no?
1: Claro. Bueno, el delantal y la maza, dos utensilios que lógicamente forman parte de la cocina, pero dices dos caras de un lugar en el que está lleno de contradicciones para las mujeres, como es la cocina. ¿Por qué decides meterte ahí?
0: En la cocina, bueno, porque era un mundo en el que yo había estado, ¿no? O sea, cuando yo empecé a estudiar cocina, es un poco también lo que cuento al final en la introducción del libro, yo tenía como 20, 20 y pocos años y empecé a estudiar cocina al mismo tiempo que empecé a leer y a estudiar cosas sobre feminismo. O sea, empezaba a leer como a las primeras autoras feministas, a estar como en colectivos feministas ahí en Madrid y tal. Y entonces a mí había algo
1: No te cuadraba.
0: que no me cuadraba. O sea, porque por un lado tenía eso, como todo ese bagaje de las mujeres y la cocina, ¿no? O sea, como que es un lugar que siempre nos han impuesto, un lugar al que tienes que aspirar a no estar, a salir de ahí. O sea, como no tiene que ser algo a lo que te quieras dedicar, porque pues si se supone que eres feminista, no te tiene que gustar eso, o no es a lo que debes aspirar. Y por otro lado, también yo miraba el panorama de gente que en el espacio público representa la cocina y eran todos hombres. Entonces, tampoco yo me veía ahí como muy representada y como que bueno, en ese momento, yo qué sé, o sea, seguí mi vida, lo dejé pasar y tal, pero es como un run run que siempre se me ha quedado ahí en plan de, o sea, las mujeres siempre hemos estado ahí dentro de casa, pero luego en el espacio público son ellos los que destacan. ¿Por qué? O sea, ¿qué pasa en todo ese proceso? ¿Por qué tantas mujeres que se quedan por el camino o que no llegan a esos puestos tan altos? Y luego, ¿por qué la cocina de las casas la siguen haciendo mujeres y como que tampoco hablamos tanto de eso ya, ¿no?
1: Claro.
0: Y de ahí nace un poco como la inquietud que acabó dando lugar
1: Vale.
0: al libro.
1: O sea que hay, bueno, repaso, digamos, a teorías feministas,
0: Sí.
1: pero lo llevas también a otros terrenos, al cine, creo que también a la música. Bueno, intentas ampliar las cosas, ir un poco más allá, ¿no?
0: Sí, o sea, al final lo que hablábamos antes de la gastronomía y su vínculo con la cultura, ¿no? O sea, que es verdad que te pones a mirar un poco con ojos atentos y te das cuenta de que hay un montón de películas, de libros, de series, de todo, canciones en las que la comida juega a veces un papel, a veces es muy anecdótico y otras veces tiene su peso, ¿no? Y claro, en las manifestaciones culturales que tienen que ver con el feminismo o que han hecho mujeres feministas, claro, era imposible que la cocina o el trabajo doméstico no apareciera de alguna manera y de muchas maneras, ¿no? Sobre todo desde ese punto de vista como más crítico en los 60, los 70, los 80, luego ya vemos cómo ese marco también se va ampliando y aparecen otro tipo de enfoques, pero sí está por todas partes. Y luego había también una razón muy evidente que era rebajar un poco, porque al final la parte de teoría, hombre, si te interesa la teoría feminista y tal, pues vas a tener ahí como una especie de resumen y tal, pero como que también para la gente que se acerca al libro igual sin haber leído mucho sobre teoría feminista o sin que le interese especialmente y tal, pues también como que hubiera un contrapeso como un poco más cercano, más, no me gusta decir ligero, pero bueno, como algo que a lo que te puedes aproximar. Me gusta que mucha gente me dice como, ay, hablabas de un cuadro, hablabas de una performance, hablabas de una peli, entonces como que lo fui a buscar, ¿sabes? Y fui a miré en Google o luego me puse la peli y tal, entonces como que me gusta que el libro se complete al final con cosas materiales que existen, ¿no? Y que
1: Sí,
0: puedas mirar.
1: claro. Bueno, el libro salía en junio de 2024, llevas dos ediciones, camino de, pues igual de la tercera.
0: A ver,
1: O sea que está
0: a ver, a ver.
1: funcionando, ¿no?
0: Sí, yo estoy muy contenta, ¿eh? O sea, pensando en lo nicho que es el tema, en mi opinión, ¿no? O sea,
1: Bueno.
0: y me gusta también que ha llegado a lugares que yo no me esperaba y a gente que no me esperaba, y eso es lo que me hace más ilusión al
1: Sí.
0: final, porque, joder.
1: Está en Colicol, que es una editorial que básicamente publica cuestiones relacionadas
0: Sí.
1: con la gastronomía, ¿no?
0: Libros de
1: Con libros de
0: cocina y de
1: cocina.
0: gastronomía y tal. Y luego esta es como una
1: Hoja
0: colección
1: de
0: que se
1: col, ¿no?

0: en la cultura anglosajona hay muchísimo más, hay una riqueza brutal y aquí no hay tanto y me parece como muy valioso que lo hayan, que hayan apostado por eso.
1: Claro, sí tenemos, y en Asturias además, grandes libros de recetas.
0: Escritos por mujeres.
1: Escritos por mujeres, que supongo conoces y manejas,
0: sí,
1: ¿no?
0: Sí, sí, sí, además, bueno, ha muerto recientemente, ¿no? O sea que, claro, es que esa es un poco también la paradoja que hay ahí, ¿no? De realmente... ¿Quiénes enseñaron a cocinar en España, ¿no? Muchas de ellas fueron mujeres, o sea, el libro más que está en todas las casas, seguramente el 1080 recetas, es de una mujer.
1: Simón Ortega.
0: Bueno, María Luisa Alpieri, o sea, es que tenemos un montón de nombres. Emilia Pardo Bazán escribió dos tomos sobre cocina muy importantes, Carmen de Burgos, una periodista también de comienzos del siglo XX, mediados, que entre sus labores periodísticas también escribió libros de cocina, y es muy interesante cómo ellas también van relacionando, o sea, cómo ellas utilizan la cocina para mandar ciertos mensajes también a las mujeres, de, bueno, de darle un valor a lo que hacen y de que a partir de ese valor también sean conscientes de que pueden llegar a muchas otras partes. Entonces, hace poco yo di un taller también sobre recetarios que hablábamos un poco de eso, ¿no? De cómo muchas veces los recetarios se convierten en una herramienta para hablar de otras cosas o lanzar otros mensajes, y es súper interesante también.
1: Claro, como dices en un capítulo, los hombres hacen la cocina rentable, las mujeres hacen la cocina gratuita. Antes mencionabas a los hombres y he visto alguna reflexión tuya, y que si nos paramos a pensar, todos podemos llegar a ello, ¿no? Cuando aparece el gran cocinero del momento, en algún momento de la entrevista siempre va a decir que todo lo que sabe lo aprendió de su abuela, ¿no?
0: Sí.
1: Y de su madre.
0: Sí, sí, esto, a ver...
1: Pero el arte lo hago yo, ¿no?
0: Efectivamente, es que es eso, ¿no? O sea, como yo no dudo obviamente de su,
1: claro,
0: de su cariño sincero a sus madres y abuelas y a que hagan eso desde el corazón y tal, pero ahí en el libro cito también a una periodista, creo que era estadounidense, que ya habla de cómo muchas veces esos... Pues eso, el recetario, las recetas de mi abuela o las recetas de mi madre, o vengo aquí a cocinar con mi madre, tal, como que muchas veces también se utiliza, igual no lo hacen conscientemente o no lo hacen adrede, pero acaba teniendo como una lectura en esa línea, que es como aportar un poco de calidez y de cercanía a una cocina que a veces ha llegado tan alto que se ha alejado de ciertas, un poco de la tierra, ¿no? De ya no pisa en el mismo...
1: del día a día.
0: Claro, entonces a todos nos gusta ir a comernos un guiso, tal no sé qué, y probablemente lo comemos mucho más que la cocina de...
1: La alta cocina.
0: La alta cocina, que es muy elitista, que solo se pueden permitir unos pocos, clara, pues, o sea... Y como que muchas veces la técnica se pone por encima de... Pues de otras cosas, ¿no? Entonces, de repente, como tener ese vínculo con tu cocina de casa y no sé qué, pues le da ese punto de cercanía que quizás has perdido. Y bueno, y luego esta cosa que decías tú, ¿no? De nosotros hacemos el arte, ¿no? O sea, ellas nos enseñaron las bases y además todos los grandes cocineros suelen decir esto de, no, pues es que si no sabes hacer unas lentejas, o sea, como que para saber hacer lo que yo hago tienes que saber hacer unas lentejas, lo cual estoy de acuerdo, pero claro, como que hay ese punto de lo que yo hago es...
1: Es otra cosa.
0: Es otra cosa, sí, y esa diferenciación, es otra cosa, ¿no? Sí.
1: Claro. ¿Qué cocina te gusta a ti?
0: Pues mira,
1: ¿O qué platos?
0: Es que yo soy vegetariana encima, con lo cual también parte de mi... Ahora que me dedico más al periodismo gastronómico y mucha gente me dice como, ¿estarás todo el día comiendo por ahí en restaurantes tal? Lo cual es una visión un poco equívoca del periodismo gastronómico.
1: Asumimos, estarás por ahí comiendo carne.
0: Claro, bueno, y aparte es que España es bastante cárnico, entonces yo no hago crítica de restaurante, bueno, aparte que no es como lo que más me llama y tal, y hay gente que lo hace estupendamente y tal, y yo no tengo no es lo que se me da mejor y tal, es que yo casi no puedo comer en muchos sitios, entonces eso me limitaría un montón, ¿no? O sea, alguna vez hago algún restaurante al que puedo ir o me gusta o tienen un menú como muy... ligado a las plantas, o hace poco hice uno que iba sobre un menú en torno a las flores y tenían como casi todos los platos eran vegetarianos o se podían adaptar. Entonces yo no hago mucho eso básicamente porque me autolimito, ¿no? con mis propias convicciones, pero bueno, dentro de eso pues mi plato favoritísimo son los huevos.

0: huevos con patatas fritas. Si son de la aldea de mi madre mejor. En Galicia, mejor. Y bueno, y luego una buena sopa, guiso, en plan unas lentejas, una sopita caliente tal en invierno, eso te cura el alma.
1: ¿Se te da bien cocinar?
0: Sí, sí, sí, y me gusta, ¿eh? O sea, yo cocino mucho, mucho, mucho, mucho. Además, ahora que ya no lo hago profesionalmente, lo hago
1: por placer
0: gusta, y por supervivencia, porque o sea, al final yo creo que aprender a cocinar es como una habilidad básica del ser humano. O sea, creo que te da muchos recursos para la vida. Entonces, seas hombre o mujer, creo que es algo que vale la pena aprender y ir mejorando y sí, sí.
1: Claro. Fíjate que hablamos de todas las contradicciones que genera la cocina como espacio y que ha generado que te ha llevado a escribir esto, pero luego vemos esta tendencia que hay ahora de estas chicas que quieren volver a los 50, que no sé cómo analizas.
0: Las tradwives. Sí. Por ahí lo menciono en el libro, lo que pasa es que cuando yo escribí el libro todavía no había sido un fenómeno tan heavy y cuando salió el libro, de hecho, había como empezado un poco a explotar y me preguntaban por ello en todas las entrevistas, ¿no? Y al final, o sea, creo que es muy interesante como analizarlo y claro, y totalmente tiene que ver con mis obsesiones, pero al final no deja de ser algo como muy, o sea, en concreto el fenómeno de las tradwives, ¿no? Que sí. Es algo muy performativo, o sea, que se hace para las redes sociales porque las grandes tótems de este movimiento, que son estadounidenses sobre todo, muchas de ellas son, vamos, grandes empresarias, ¿no? O sea, se han hecho influencers, ganan dinero. Entonces, todo eso que hacen de... Yo estoy aquí en mi casa haciendo un chicle desde cero, que hay un vídeo sobre eso en concreto, o sea, que no lo digo en vano, sino que hay una señora que hace chicle desde cero, pues al final es como muy... O sea, no es un estilo de vida real, pero sí que te venden una idea del trabajo doméstico que sí que es muy real y a lo que entiendo que puede querer aspirar la gente, ¿no? Que sobre todo en este mundo caótico y problemático y lleno de conflictos, horror y de prisa y de todo, que veas esa mujer en su casa tranquila, cocinando con un montón de tiempo, relajada, donde nada le perturba, puedas decir, jo, yo también quiero eso, pero claro, es que no vemos lo que hay detrás de eso y sobre todo todas salen cocinando, pero no salen limpiando el váter, por ejemplo, porque no es tan bonito, ni es tan estético, ni tiene tanta poesía como puede tener la comida, ¿no? Entonces, es un fenómeno como muy interesante porque es verdad que detrás está todo este tema de la vuelta a los valores conservadores y muchas... pues la derecha estadounidense muchas veces las ha utilizado, bueno, y ellas también se han prestado a ello, ¿no? Sí. Claro, con un poco de mascarón de proa, en plan de, mirad, chicas, esto es a lo que podéis aspirar si tenéis un marido que provee para vosotras y os podéis dedicar a hacer esto. Y es como, pero si es que ellas son las proveedoras de su casa porque ganan un pastón, ¿no? O sea que, bueno.
1: Muy bien, bueno, pues de todo esto seguramente hablarás mañana en el Toma 3, por la tarde, la presentación del libro, el delantal y la maza, y me imagino que también el taller en la vespertina.
0: Eso es.
1: Bueno, pues incidirás sobre todas estas cuestiones. Recordamos que todavía hay plazas para participar contigo, que es muy fácil buscar la vespertina y apuntarse a este taller con María Ranz. Ha sido un placer tenerte
0: igualmente
1: con nosotros, María. Muchas gracias.
0: Nada,
1: mucha suerte ya por la tercera edición.
0: Venga, allá vamos. Gracias.
1: Tía, muchas gracias. Hasta mañana.

0: Son las 11 de la mañana.
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0: ¿Qué tal? Muy buenos días. La gestión del centro Niemeyer protagonizó esta mañana un intenso debate en la Junta General del Principado. El diputado del Partido Popular, José Luis Costillas, acusó a la consejera de Cultura, Vanessa Gutiérrez, de una gestión deficiente del equipamiento abilisino y llegó a insinuar que algunas de las actuaciones realizadas podrían rozar la ilegalidad. La consejera rechazó de plano estas acusaciones, defendió la actuación de su departamento y pidió al diputado popular que mantenga el respeto institucional en el debate político. Gutiérrez calificó las afirmaciones de Costillas de graves infundadas y le ha reiterado que vaya a los tribunales.
2: Ese informe es muy grave. Y que usted eche aquí balones fuera, me parece increíble. Mire, por menos de esto, la gerente de la OSPA está en la calle y el director de Laboral Centro de Arte está en la calle. Dígame usted, ¿por qué está defendiendo tanto aquí la gestión del Niemeyer? Quizás porque su firma está en todos esos contratos que dicen que es ilegal.
3: Si usted quiere, vaya a los tribunales, pero mira también el tipo de acusaciones que fai y mire también si es ejemplar la gestión que usted fixo cuando tuvo responsabilidades también al respecto. Esta consellera ninguna de las entidades que dependen de ella, ni en la gestión de la dirección de la propia consellería ni de ninguna dirección general, teniendo conocimiento, va a permitir que se cometa ninguna irregularidad, cuanto sin más ninguna ilegalidad.
0: También se ha hablado de basuras. El consejero de Movilidad, Medio Ambiente y Gestión de Emergencias, Alejandro Calvo, ha vuelto a reiterar que la planta de fracción resto estará en servicio a pleno rendimiento en otoño y que en ese momento se abordará el debate de qué es lo que se va a hacer con el CSR. Ha vuelto a repetir el consejero que la puesta en servicio de esta instalación exige una fase progresiva de optimización para conocer sus rendimientos reales, maximizar la recuperación de materiales y su eficiencia.
4: Lo que yo pido, y como pido como presidente de COGERSA y como consejero, es que las personas, los equipos que trabajan en COGERSA y que tienen un máximo nivel de exigencia, puedan trabajar para hacer su trabajo de la mejor manera posible, para que no se repitan errores del pasado y que, por lo tanto, esa instalación, que es fundamental, se ponga en marcha en el otoño y nos dé muchos beneficios.
0: Este mediodía está previsto que Comisiones Obreras vuelva a convocar movilizaciones en el sector de las escuelas infantiles para pedir mejoras laborales. Las trabajadoras de 0 a 3 han impulsado un importante calendario de movilizaciones en las escuelas infantiles de 0 a 3 durante todo el año con huelgas y manifestaciones. Exigen la creación de una red pública autonómica de calidad y con garantías para las y los educadores. Y la consejera de Salud asegura que se reunirá con los anestesistas para escuchar sus reivindicaciones después de que estos especialistas de anestesia y reanimación de Luca vayan a suspender a partir del 15 de junio toda la actividad extraordinaria, las cirugías por las tardes. Consideran que se está reorganizando el sistema de salud sin atender los criterios de los facultativos. Además, explican que durante años el rendimiento quirúrgico del hospital se ha mantenido gracias a su sobreesfuerzo. Reconocen que son conscientes del impacto de esta decisión que va a tener en las listas de espera, pero aseguran que no pueden continuar así. Por eso la consejera de Salud, Conchita Saavedra, asegura que se va a reunir con ellos.
5: Va a haber una reunión en el UCA con ellos por parte de la gerencia este viernes y con los del área 1 también vamos a mantener un diálogo para un poco ver, porque todo está relacionado, como digo, con un estatuto propio, ¿no? Y con el conflicto que tienen con el Ministerio. Entendemos que lo que quieren es que instemos al Ministerio a solucionar todo este tema. Nosotros vamos a seguir trabajando para garantizar al máximo la atención sanitaria.
0: Hoy, martes 9 de junio, se celebra el Día Internacional de los Archivos. Precisamente, el Archivo Histórico de Asturias ha organizado

0: diversos actos, varios actos, con jornadas abiertas incluso de 4 a 8 y media de la tarde y visitas guiadas gratuitas a las 5, 6 y 7 de la tarde. En RPA, la directora del archivo, Concepción Paredes, ha explicado el valor patrimonial que guarda el archivo histórico que desde 2010 se asienta en el edificio de la antigua cárcel de Oviedo.
1: Es el archivo más importante con el que cuenta ahora el Principado de Asturias. Tenemos un volumen de documentación a disposición de los ciudadanos de unos 33 kilómetros de documentación organizada y a servicio público. La documentación más antigua arranca del siglo XII, es música altomedieval, aunque tenemos de manera continuada a partir del siglo XVI. Y la documentación más moderna es documentación judicial de la segunda década de este siglo, del siglo XXI.
0: Y el jurado del Premio Princesa de Asturias de las Letras 2026 ha iniciado ya las deliberaciones de un galardón que se va a fallar mañana miércoles y al que optan 37 candidaturas de 24 nacionalidades. Será el séptimo de los 8 galardones internacionales que convoca anualmente la Fundación Princesa de Asturias. El año pasado el premio recayó en el escritor Eduardo Mendoza. Mañana podrán conocer el fallo aquí en directo a través de RPA. Al mediodía. Eso es todo por el momento. Más información a partir de las 12 aquí en RPA.
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Muy buenos días, 3 horas por delante, arrancamos la radio. Es mía y nunca pensé que empezara yo este programa citando como fuente a un influencer. Pero es que yo me encuentro un poquito como el gran Alexinos, que publica lo siguiente. Estoy a un día de creer que Bad Bunny es el papa, que León XIV ha ganado las elecciones del Madrid

0: y que Florentino está en la casita negociando fichajes con Mourinho. Buenos días. Mejor comentamos lo nuestro, no nos vamos a tener que quedar en casina porque yo tengo un lío también. ¿Qué tal, Estela Dango? Buenos días.
1: Buenos días. Es verdad que estamos, o sea, ya solemos estar muy centrados en Madrid, pero entre Bad Bunny, el Papa y Florentino, ya no existe nada más que Madrid.
0: Yo estoy un poquito harta, ya hablemos de otra cosa. Bueno, pues lo vamos a hacer hoy durante las próximas 3 horas. Vamos a hablar de temas que nos afectan a todas y a todos, aunque también os digo, estemos en Asturias, en Madrid, en España. Mónica Solís, compañera, buenos días.
2: Buenos días, ¿qué tal?
0: ¿Estáis al tanto de la visita del Papa, por cierto? Porque ayer, bueno, cerraba su visita en Madrid, hoy ya viaja para Barcelona. Y es verdad que ha dejado tantas anécdotas, tantos comentarios, su paso por Madrid.
1: Sí, a ver, yo estoy un poco indignada con... Sí, a ver, no,
0: indignada.
1: Quiero decirte, León XIV, sin ser yo religiosa ni nada de eso, me cae bien. O sea, es un papa a priori que no me cae mal. Pero esa visita al Congreso, que yo entiendo que va en función de jefe de Estado, no entiendo ese comentario de la vida debe ser reconocida desde su concepción a su ocaso natural, criticando el aborto y la eutanasia. Eso lo entiendo, esa crítica, como líder religioso, pero estamos en un Estado confesional.
0: Pero no en dónde la hizo, es decir,
1: claro, claro.
0: No hacerla en el Congreso, que lo dice luego en el Bernabéu, no tuviera
1: perfecto,
0: levantado.
1: Perfecto, es el líder religioso.
2: Claro. Pero o sea, desde mi punto de vista no puede dejar de ser lo que es un papa.
0: Sí, pero claro, religioso. Las declaraciones cuando se hacen en un edificio u otro cambian también el matiz.
2: Claro,
0: ojo,
2: pero él va a ser
0: no
2: siempre
0: es lo mismo.
2: Mismo
0: ya, pero
2: mucho.
0: Las podía haber a lo mejor hecho por la tarde en el Bernabéu y no en el Congreso ahí.
1: Para mí en el Congreso es el jefe del Estado, no el líder religioso de una de las religiones predominantes en España. Pero
0: también
1: España es un Estado confesional.
0: También te diré, Estela, que es que en el Congreso ya últimamente se dicen tantas cosas.
1: Por eso el Papa
0: ya ha dicho aquí carta blanca.
1: Total,
0: que aquí en España se insulta, se lanzan los trazos a la cabeza del Congreso y no pasa nada, voy a andar yo aquí
1: con cuidado. ¿No?
0: Con cuidado, hombre. Pues, hombre, no, hombre, no, ¿para qué?
2: Voy a decir lo
0: bueno,
2: que pienso y lo que soy, ¿no?
0: Sí, sí. Vamos a ir con un tema que toca la sexualidad, fíjate, Estela. Uh-huh. Venga, bueno, te saludo antes, que le voy a pedir un redoble. Anda, que vaya educación la mía, Enol Montes, compañero, bienvenido, ¿estás bien? Sí. Venga, ¿qué edad tienes, Enol? Recuérdamelo, madre mía, ¿cuántas veces se lo... 28, pues te quedas fuera.
2: ¿Te quedas fuera?
0: Ahora lo vais a entender. Preservativos gratis para jóvenes entre 16 y 22 años en las farmacias.
3: Pónselo.
4: Pero por favor, ponte el sombrero.
3: Ponte el sombrero.
4: Papi, ponte.
0: ¿Cómo lo llamáis? Sombrero, preservativo... Condón. Ay, Estela me mira con cara de...
1: No sé lo que es eso, ¿no? ¿Qué es eso, un preservativo?
0: El pajarito.
1: ¿El pajarito es el pito?
2: Ahí está.
1: ¿No?
0: Yo creo que no.
2: Yo creo que sí.
0: La pesetina
1: es
2: el
1: chichi.
0: Ay, madre mía. ¿Ves?
1: Educación sexual. Necesitamos educación sexual.
0: Bueno, por suerte ahora ya en la educación sexual que le dan a los peques, y permitidme que me ría, ya hablan, es decir, nombran a las cosas por su nombre.
1: Sí.
0: ¿Me entendéis, no?
1: Sí,
0: el pene,
2: vagina,
0: la vulva, nada de pajaritos y pesetinas. Pero venimos de esto, por eso os pregunto.
2: Yo pajarito en la vida.
0: Pregunto de que cómo nombráis pues, al preservativo. Venga, me pongo seria un momentito porque quiero contextualizar y buscar la información sanitaria aquí en Asturias, porque preocupa, ojo, no solo en Asturias, estamos hablando de un contexto nacional donde preocupan las ITS, las infecciones de transmisión sexual. El caso es que desde hace más de una década se han disparado y esta es una de las medidas que, por cierto, ya se había anunciado por parte del Ministerio de Sanidad en 2024, que ahora se haría efectiva entrando en vigor a partir de 2026. Precisamente con ese objetivo, frenar las infecciones de transmisión sexual, que se pongan el preservativo los jóvenes en nuestro país y en Asturias a la hora de tener relaciones sexuales para evitar pues tanto embarazos no deseados como ITS. Quiero buscar un poco el contexto, porque esto lo hemos abordado en otras ocasiones, la preocupación sanitaria por el aumento de las ITS, y quien nos atiende es Diego Pidal, portavoz del Sindicato Médico del Principado de Asturias y además médico de familia de atención primaria. Diego, buenos días.
5: Hola, buenos días, Inés.
0: Mira, lo primero de todo, mil gracias por atendernos siempre, Diego.
5: Nada,
0: con tan poco margen. Pero bueno, es que realmente creo que hay que contextualizar. Preocupa. Lo llaman incluso, es que he oído de todo.

0: todo la que sí, que pandemia, cómo nos gusta utilizar, por cierto, ya la palabra pandemia.
1: Sí.
0: No sé cómo lo calificarías tú ese aumento de ITS.
2: Bueno, es preocupante, es un fenómeno a nivel global, porque hay que tener en cuenta pues que cada año más o menos entre población joven y sobre todo en adolescentes, que son los menores de 19 años, se diagnostican 376 millones de casos en el mundo de enfermedades de transmisión sexual, lo cual es un montón, y además muchas de ellas son curables. Entonces, bueno, esto viene aumentando en los últimos años, sobre todo por tres factores, porque está bajando la edad media de inicio de las relaciones sexuales a 16 años, por el aumento del número de parejas sexuales, que son parejas ya no son tan estables, y también porque ha disminuido el uso de métodos de barrera. Yo creo que la gente le ha perdido el miedo a estas enfermedades, se piensa que todo se cura, entonces ha disminuido pues el uso de preservativos y otros métodos de barrera. Entonces, bueno, es un problema importante.
0: Y esto hace que, ojito, porque palabras como ITS, es como la sífilis o gonorrea, que parecían casi extintas, ahora mismo están a la orden del día, vamos a ponerle nombre, ¿no?, a esas, ITS.
2: Pues sí, pues están aumentando en España y en nuestra comunidad autónoma, comparado con otras, el aumento no es tan grande como comparado, por ejemplo, con Madrid o Cataluña, pero sí, también la verdad que están aumentando y por eso la consejería ha advertido un poco del aumento del número de casos de gonorrea y de sífilis en nuestra comunidad autónoma.
0: Tremendo. Claro, esta gratuidad de los preservativos
1: circunscribe.
0: Entre 16 y 22 años. Tú decías, la edad ha bajado de tener esos primeros contactos sexuales y lo situabas también en 16.
2: Sí.
0: Entiendo que esto se ha elegido
2: media,
0: por algo.
2: Sí. Gente menos y gente más, claro, esto es una media. Sí, pero bueno, es cuando se considera que de media empiezan las relaciones sexuales con esta edad. Y además, como son las primeras relaciones, no hay mucha información, bueno, pues la gente no usa preservativo. Bueno, y claro, y la gente solo tiene el miedo, que nos pasa mucho en atención primaria, al embarazo.
0: Claro.
2: Al embarazo no deseado, pero claro, pero es que es lo único que les preocupa. Yo entiendo que les agobie, pero nunca se preocupan de que puedes contraer una enfermedad de transmisión sexual, que muchas son curables y otras, como el VIH, son para toda la vida.
0: Claro. A mí hay una cosa que me llama la atención y quería comentar contigo, Diego, y es que desde Sanidad ponen el foco en que esta medida también busca derribar esas barreras económicas a la hora de adquirir los preservativos. ¿Crees que esto también está detrás del no uso del preservativo, una barrera económica, o que realmente lo que falta es mucha más educación sexual? Aunque mira que no estamos incidiendo en esto, no estáis vosotros. Es decir, yo creo que la educación sexual me vais a permitir en torno a las ITS, ¿no?
1: Claro,
2: vamos a ver, yo pienso que la educación sexual primero tiene que partir de casa, eso es lo primero, ¿vale? Hay que derribar tabúes, y cuando tienes un hijo que está empezando la adolescencia hay que explicarles los problemas que puede haber, porque tú no puedes poner puertas al campo, y si va a iniciar relaciones sexuales, las va a iniciar, y tú como padre o como madre tienes la obligación de informarle. Eso, no dejarlo todo a los profesores y educadores o a los sanitarios. Es decir,
0: perdona, en el mejor de los casos, porque es que hay niños que, ¿me entiendes? ¿Cuántas veces nos habéis dicho que su educación sexual la encuentran en la pornografía? Porque esa charla nunca se aborda.
2: Claro, si tú no les informas, ellos van a buscar información y desgraciadamente no es en los sitios adecuados.
0: Claro.
2: Entonces, bueno, yo creo que eso tiene que partir de casa lo primero. Tenemos que concienciarnos y hablar con nuestros hijos. Yo creo que ya en el año que estamos, pues no creo que haya ningún problema. Porque si no, ellos van a buscar la información donde pueden o donde quieren. Y la vamos a tener una mala información. Y bueno, y esto lo que te puede favorecer es un poco la accesibilidad. Hubo muchas campañas de esto. ¿Os acordáis cuando empezó el VIH? Se repartían preservativos en puntos sanitarios. Bueno, siempre hubo campañas, todo lo que sea, facilitar el acceso. Es mejor, está claro.
0: Claro. Diego, ¿cuál sería tu consejo al respecto? No sé si te parece efectiva esta medida, ¿no?, que se va a implementar, que por cierto está dotada de 9 millones de euros. Y claro, se trata de repartirlas en las farmacias casi como se hizo con las mascarillas del COVID, aunque estas sí que tenían un coste, pero sí. Luego, bueno. ¿Cuántas se van a repartir? ¿Cómo va a ir? Bueno, pues todavía se está estudiando. Es decir, ¿creen que cada mes habrá disponible una cantidad y están viendo, están echando cuentas? Todavía está un poquito verde la medida, pero ¿te parece efectiva, Diego?
2: Claro, hombre, vamos a ver, depende de la difusión que se le dé. Yo creo que mal no está, porque todo lo que sea facilitar el acceso a preservativos y demás, yo creo que está bien, pero tenemos que esperar un poco a ver si se hizo cala a la gente joven, porque a lo mejor no quieren ir, no lo sé. Siempre que hay una medida de estas, pues no sabes si le va a llegar a la población, si va a calar.

0: si no va a calar. Bueno, la verdad que nosotros, cuando lo repartíamos en atención primaria, bueno, pues la gente a veces te los pedía, otras veces no, es decir, eso depende un poquitín de cómo hagan ellos la campaña de publicidad y de que calen la gente joven.
1: Claro,
0: la gente
1: y es joven cuando cala, repartíais. Pues... En la sanidad asturiana se repartían preservativos, no se hace ahora, ¿no? Entiendo.
0: No, esto era cuando las campañas del VIH, igual te estoy hablando de 20 años, por ahí, que repartíamos folletos informativos y preservativos, lo repartíamos en los centros de salud, pero tampoco es que tuvieras un aluvión.
2: No, pero escucha, yo, ejemplo, más o menos, Diego, ahora mismo el consejero de la mocedad te lo dan, hay muchos sitios puntos, donde los jóvenes sí que suelen ir y demás, pero bueno, en aquella época hasta en la calle corrida los daban.
1: Pero claro, hay que ver el calado que tiene esto, es decir...
0: Claro, los jóvenes, pues yo creo que tienen que hacer un poco la campaña como suya, y bueno, y que les resulte una cosa fácil y que ellos se animen a participar, porque va dirigido a ellos. Entonces, hay que saber bien tocar en la tecla para animarlos, bueno, pues a que vayan a las farmacias a recogerlos. Eso sería lo ideal.
2: Está muy bien, porque más allá de las máquinas expendedoras que también ahora los ofrecen, pues si no hay dinero, si no hay 3 euros,
1: claro,
2: que te cuesta
1: por
2: uno.
1: Ahí, por el tema económico. Diego Pidal, gracias de verdad por atendernos y quiero preguntarte, porque fácil, ayer lunes fue cuando estuvisteis ante el Ministerio de Sanidad tratando de forzar la conversación.
0: Sí. Correcto. Y el lunes que viene, día 15, vamos a Madrid a manifestarnos. No hay ningún avance, es decir,
1: no hay ningún avance a pesar de lo de ayer, nada.
0: Entonces, el día 15, el lunes 15, nos vamos a Madrid a una concentración delante del Ministerio, vamos médicos de toda España, y bueno, a ver si conseguimos que la ministra nos escuche.
1: Ningún avance. Bueno, pues
0: avances.
1: No, me dejas perpleja porque lleváis meses de huelga, habéis ido a Madrid varias veces.
0: Eso es. Entonces, bueno, nosotros esperamos a ver si a partir de lunes se consigue abrir un poquitín las vías de comunicación con el Ministerio, porque es desalentador. Después,
1: para todos, desde luego,
0: Totalmente. Hay una huelga convocada la semana del 15 de junio y después parece que habrá un impasse hasta después del verano. Habrá más movilizaciones hasta después del verano, porque es complicado en verano organizar nada. Pero bueno, pero probablemente ya retomaríamos movilizaciones en octubre si no se consigue, pues en este medio tiempo, bueno, pues que la ministra llegue a algún tipo de consenso con nosotros.
1: Estaremos pendientes el lunes 15. En este programa haremos seguimiento como llevamos haciéndolo durante estos meses. Gracias, Diego Pidal, por atendernos.
0: Pues yo estaré en Madrid. Pues venga, muchas gracias.
1: Gracias. Ay, pues por el bien de todos, insisto mucho en esto, porque el hartazgo de los médicos, de todos los sanitarios reclamando, bueno, pues todas esas reclamaciones.
3: Sí, esas
1: de
3: condiciones dignas, ¿no?
1: Claro,
3: de trabajo.
1: Que todos, además, a nivel social, aquí en Asturias, recuerdo perfectamente en este programa, salimos a la calle, estuvimos en los centros de salud, preguntándoos a vosotros, a vosotras, ¿no? Ese sentir, ese apoyo, ¿no?, de la comunidad médica, sí que lo hubo, y muchísimo al inicio, pero claro, el hartazgo de la población también. Cuando tienes una cirugía programada te la posponen, cuando tienes una cita no está el médico, bueno, pues va jugando en contra también de...
3: Sí, pero bueno, también para que una huelga funcione, hombre, también se tiene que notar. Si no
1: ya,
3: se nota,
1: pero si no se nota tampoco en que se avanza por parte de la petición,
3: claro,
1: en que ni se ha abierto una conversación con la ministra, pues
3: sí, ese
1: al final
3: es el primer paso,
1: el pato
3: además.
1: Nosotros, y esto no puede seguir así, desde luego. Ojalá dé frutos la concentración del día 15, de la cual, por supuesto, vamos a estar pendientes. 11 y 23. Os recuerdo que este tema queremos comentarlo con vosotros y con vosotras a lo largo de la mañana. 608-920792 y también os hemos preguntado en las redes sociales vuestro parecer. También echando un poquito la vista atrás, ¿recordáis la primera vez que fuisteis a pedir preservativos, sombreritos, condones,
2: profiláticos, condón, hombre, condón?
1: ¿Cómo los llamabais entonces? Entonces, oye, a lo mejor hay quien entró con vergüenza y todo esta historia. De aquí a las dos estoy segura de que alguno o alguna nos la va a contar. La primera vez que entró y se puso colorado, y sobre todo él, porque una mujer de aquella, vamos, no entraba a pedirlos en la mayoría de los casos. Era él el que entraba. Se ponía rojo, dejaba pasar a toda la cola de gente. Veía que se vaciaba la farmacia y decía, dame unos preservativos.
2: ¿Qué dices?
1: Y entonces
2: condones.
1: La farmacéutica, perdona que no te he entendido, y entra justo ahí una
3: tu tío,
1: señora,
3: tu profesor, todo el mundo.
1: No, que me des unas pastillas para la garganta. Anda que no. 11 y 24. Esperamos vuestros comentarios y vuestras anécdotas en las redes sociales, en el 608-920-792, y por supuesto vamos con nuestros opinantes.
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0: me encanta porque nosotros en redes sociales hemos recuperado el famoso eslogan, el póntelo, pónselo, uh-huh. que sí que caló. Esto es de los 90. De...
1: Sí, yo creo que 90 y pico. Sí,
2: sí. Sí, pero 90 y poco sí, más sí, bien. 90,
0: ¿eh? O sea... En los 90, da igual que para adelante que para atrás, en los 90. Pero póntelo, pónselo, sí que caló. Luego nos confiamos todos y póntelo, que se lo ponga tú. Pues y así
2: y eso sigue pasando.
1: Hombre, claro,
2: día,
1: el que...
2: entre los jóvenes.
1: El que haya pues menos casos de VIH y demás colabora en que la gente le haya perdido el miedo a las infecciones de transmisión sexual, pero siguen existiendo otras.
0: Claro, claro. Decías el que haya menos casos de
1: claro,
0: VIH.
1: Claro, menos.
0: Más. Vale,
1: no,
0: perdona,
1: no, menos
0: perdona.
1: Casos de VIH y que además, bueno, ahora con un tratamiento, si te diagnostican VIH, pues llevar una vida normal,
0: sí,
1: no tienes por qué desarrollar
0: claro.
1: SIDA, pero sigue habiendo otras enfermedades que hay
2: virus
1: que prestar atención.
2: Virus de papiloma y aparte de todas las demás, o sea, está
0: vamos
2: raro.
0: A preguntar y nos vamos a ir, fijaos, a un instituto, a un instituto público en la cuenca del Nalón para hablar con su director, Mauro Díaz. Buenos días.
3: Hola, buenos días, Inés. Muy buenos
0: ¿Cómo
3: días.
0: ¿Cómo estás?
3: Bien, aquí en el recreo. Me pillas en el recreo siempre.
0: O sea, te estamos fastidiando un poquitín el recreo, pero bueno, merece la pena, bueno, ya verás.
3: Me tomo un café con vosotras.
0: Venga. Qué gusto, porque muchas veces cuando os llamamos hacéis la pausa en vuestros trabajos, sí. donde estéis, para tomar el cafetín mientras hablamos, y a mí me presta un montón. Yo tengo aquí un café también.
3: Sí.
0: Bueno, estoy apurándolo porque ya sí. casi me falta como chupar el vaso.
1: Igual.
0: O sea, no hay
1: sí,
0: nada
1: sí.
0: aquí, yo sigo buscando cafeína. Aunque voy mejor que ayer, ¿eh? Menos
1: sí,
0: mal.
1: Sí, sí, sí.
0: Bueno, Mauro, vamos al grano. Claro, en este instituto tenéis alumnos, ¿hasta qué edad?
3: Pues tenemos alumnos desde los 12-13 cuando se incorporan hasta los 17-18 en general cuando terminan el bachillerato. Pero luego también tenemos adultos, ¿eh? Que tenemos ICP. O sea, aquí claro. somos media sociedad.
0: No, pero en este baremo de 16 a 22, claro, sí. se afecta a los alumnos y sí. alumnas. No sé si
3: claro.
0: han comentado, habéis comentado hoy esta noticia o no. Este tema, bueno, no
3: pues,
0: se toca.
3: Pues todavía no, yo estoy inaugurando un poco la opinión contigo, la verdad, porque tuve una
0: vale.
3: reunión, salgo ahora directo con la prensa, contigo, y me falta la opinión de los compañeros, te doy la mía.
0: Venga, venga, vale. No, ¿la ves efectiva? Es decir, ¿crees que realmente va a calar lo de que puedan pedirlos gratis en las farmacias?
3: Bueno, está por ver, pero desde luego la iniciativa es muy buena, porque fíjate que... Bueno, lo primero de todo, me encanta que estemos hablando de este tema, que es un tema muy positivo, muy muy en clave sí. positiva. La última vez hablábamos de selectividad, estábamos nerviosos, y ahora hablamos de sexualidad.
0: Claro,
3: es un tema
1: para celebrar
0: la vida.
1: Mira,
0: claro.
3: Es un tema emocionante.
1: Han ido de fiesta algunos. Sí.
3: Te cambio el tema con gusto, porque... Y fíjate que mucha gente, cuando hablamos de sexualidad y de salud afectivo-sexual, se pone en clave negativa, como si todo fuera un problema. Al contrario, yo creo que hay que verlo con optimismo y con ilusión.
0: Hombre, claro.
3: Es una muy buena noticia. Y además estamos hablando, fíjate, de la sexualidad, que es algo que forma parte, luego cada uno la vive a su manera, pero forma parte de la vida de todos, con lo cual la trabajamos en los institutos, en los coles, y hablamos también de salud. Entonces... que se esté haciendo con este carácter de intentar que sea gratuito para los jóvenes, que económicamente ellos no se manejan y demás, pues no deja de ser conseguir que la salud sea un derecho, el acceso, ¿no? Ese derecho se garantice para los jóvenes.
0: En esto insistía, precisamente, perdóname Mauro,
3: claro.
0: Pedro Gullón, director de Salud Pública,
3: claro.
0: explicaba esto, que se trata de convertir los preservativos en un derecho. Vamos a naturalizar
3: Exacto.
0: de una santa vez que la sexualidad
3: claro.
0: forma parte del
3: Exacto.
0: ser humano.
3: Exacto, es que estamos todos en eso, ¿no? Cada uno la vive como quiere o como puede, porque a veces uno desearía alguno desearía estar en la farmacia todos los días.
0: Claro,
3: sé que les van a poner límite, va a haber
0: Mauro,
3: límite,
0: me lo
3: ¿no?
0: has dejado, lo siento ahí, pero claro, yo he pensado, ¿cómo van a hacerlo? Porque cuando escuché lo de cada mes habrá disponible una cantidad... Me ha venido
3: sí.
0: lo de este invierno en la
3: sí.
0: ciudad olímpica de los Juegos de Invierno cuando aparecieron todos esos titulares de 10.000 preservativos que se agotaron
3: sí.
0: en 72 horas. Digo, madre mía, yo pensaba que no daba tiempo a todo, pero sí da,
3: no,
0: sí
3: no.
0: da.
1: A ver, no es que dé, no es que dé, no quiero, perdona.
0: A ver, va a venir Estela a romperme a mí el titular.
1: Sí, voy a romper la fantasía. No tenían tanto tiempo los atletas para tanto preservativo. Es verdad que se agotaron esos 10.000 preservativos en apenas 3 días, pero es verdad que muchos los vendieron por internet hasta por 105 euros.
0: ¿Pero por qué? Porque venían con una...
1: Claro, venían
0: marketing.
1: Como con el logo y tal. Y otros se los guardaron de recuerdo.
0: Pensando que había sido la revolución
1: Hombre,
0: sexual.
1: Hombre, es que
0: los...
1: tocaban a 3 preservativos por persona.
0: Solo...
1: En 72 horas.
0: Ah, bueno, perdón, claro, que no estaba
1: entre visitantes
0: un mes
1: y todo, a ver, too much, que también
0: bueno,
1: tienen que rendir, ¿eh?
0: Chica, claro, para todo no da.
1: Claro.
0: Pero las medallas hay que celebrarlas. Computador. Claro. Bueno, vamos a liarnos ya menos.
1: Venga.
0: Mauro, vamos al grano, sí. Ahora en serio. Me encanta que estemos haciendo esto de todas formas porque hay que naturalizar y, como tú dices, hablar en positivo de la sexualidad, que parece que a los jóvenes les colgamos ahí el San Benito con cuidado porque vais a pillar una ITS. No, hay que hablar de todo en positivo y, por supuesto, darles medios, ¿no?, para prevenir esos riesgos.
3: Claro, y entender que efectivamente, que a los 16 años se inician las relaciones sexuales en los jóvenes. Luego hay, yo creo que en el último estudio del INJUVE hablaban de uno de cada cinco, que igual se adelanta todavía un poquito, pero es la edad, y entonces tenemos que estar ahí y acompañar. ¿Cómo? Desde la educación y lo que tú comentas, entendiendo que la sexualidad forma parte de nuestra vida, hablar de algo que es ilusionante, que forma parte de cómo vivimos el amor, la afectividad, las relaciones con los otros, y bueno, pues que eso no derive en problemas con enfermedades que pueden aparecer, claro. Enfermedades de transmisión sexual que pensamos que son cosas del pasado y continúan y están aquí, y el tema de los embarazos no deseados, etcétera, etcétera, todo, que luego pueden terminar en una problemática mayor. Entonces, algo emocionante de la vida que tenemos que vivir, efectivamente, en clave positiva, pues garantizarlo para los jóvenes. Y los jóvenes,
2: sí, pero también hay que ser un poco realistas, ¿no, Mauro? Porque lo acabas de mencionar, los embarazos no deseados, el uso de la píldora del día después, todo eso se puede prevenir si también desde casa se habla de ello. Claro.
0: Vamos a preguntarle a Paula Quirós si en su casa se tuvo o no esta charlina, y ahora voy contigo, Mauro, que te voy a hacer la misma pregunta, sí, por supuesto, y ver cómo se aborda, ¿no?, en el ámbito educativo. Paula, que tiene 28 años, es librera, cuarta generación de la librería Cervantes, que se encarga además de ese club de lectura Casal Street Books, que es una maravilla, por eso hablamos con ella la primera vez. Paula, buenos días.
4: Buenos días, ¿qué tal? ¿Cómo estáis?
0: Y perdóname que te haga esta pregunta, es decir, no tienes por qué contestarme solo con tu experiencia personal. Yo lo digo porque históricamente en España venimos de tratar la sexualidad como un tabú, es decir, no se hablaba en el seno de las familias. Yo no le puedo pedir a mi madre que aborde la sexualidad conmigo, que la hubiera abordado, porque es que estoy segura que a ella, vamos, es que ni mencionarla. Y como conmigo no lo han hecho, pues yo tendré que buscarme las castañas a ver cómo se lo explico yo a mi hijo, que lo haré. Pero claro, va cambiando, esto va mejorando, supongo, con los años. Paula, tú, 28 años, no sé si recibiste esa educación sexual también en el ámbito familiar.
4: Yo sí, a ver, yo la recibí por parte, obviamente, de mis padres y también por parte de, pues, del colegio, el instituto, pero sí que siento que es cierto que quizás de generación en generación esa charla igual cambia, ¿no? O la forma de hacerlo, o quizás vamos aprendiendo a naturalizarlo aún más, ¿no? Lo más posible, ¿no? Porque es algo que forma parte del ser humano. Pero es verdad que, por ejemplo, con los abuelos y abuelas es que era imposible hablar de eso, era tabú.
0: Claro. Mauro, tú, por ejemplo, ¿notas que los chavales, las chavalas del instituto vienen ya de casa con esa educación o que partís de cero?
3: No parten de cero, y ahí mejoramos un montón, porque cada vez se adelanta un poco esa charla ya en los coles, y la educación que reciben en la escuela y en el instituto pues es muy completa. Fíjate que aquí tenemos el programa de Negros ni Princesas, que recibió un reconocimiento de la UNESCO como un programa de buenas prácticas, ¿no?, de educación y salud, y se habla mucho en todos los cursos, y entonces van incorporando, porque esto hay que hacerlo todo de una manera paulatina, no se cuenta todo el cuento el primer día, ¿no? Hay que ir incorporándolo, y en ese sentido las generaciones actuales pues tienen una formación que nosotros no tuvimos. Yo recuerdo la charla con mi madre, no mi padre, pero mi padre de esto ni hablar, ¿no? Y yo la hice pasarlo mal, porque yo venía con el libro de ahí de,
0: ¿Cómo?
3: De biología, de...
0: Sí.
3: Claro, mi madre, yo le dije, mi madre me preguntaba cosas, ¿no? Cuando había examen y todo esto, repasaba. Y entonces aquel día dije, uy, aquí la voy a hacer pasar un mal rato, porque yo me hice un poco el nuevo, y entonces ella nunca me había contado nada. Y aquel día en el tema ya aparecía el cuerpo del hombre, de la mujer, todo aquello. Y dije, a ver, tú esto cuéntamelo, que mañana tengo examen. Y así la pobre hizo lo que pudo. ¿Por qué? Porque lo que decíais ahora, ¿no? Veníamos de una educación, que era muy reservada.
0: Muy deficitaria en ese sentido.
3: Muy deficitaria, no nos contaban nada. Y antes lo comentaste tú un peligro, y es que, con independencia de que hay gente que dice, bueno, es que no deberían hablar de sexualidad en la escuela. Sí deberíamos, y hay una ley, que es una ley orgánica, que dice que debemos hacerlo además, pues tenemos que hacerlo precisamente para evitar que esta educación quede en manos de agentes muy peligrosos. Tú antes citabas la pornografía, sí. Gente que en internet suelta comentarios que están totalmente fuera de lugar. Entonces hay que hacerlo con, poco a poco y con profesionalidad. Y en casa es importante. Lo que pasa es que si en casa hemos tenido una educación sexual deficitaria, pues...
0: Es que habría que darles poquito. Educación sexual o herramientas para poder abordar esto también a los padres y madres. Me vais a perdonar, nadie nace aprendido,
2: claro,
0: ¿no? Es
2: decir, si ellos no lo han recibido... Los padres y madres como para no enseñar... A ver, los padres y madres de ciertas generaciones, las nuestras, ya sabemos hablar con nuestros hijos.
0: Sí, bueno, pero no tienen las mismas herramientas, me vas a perdonar.
1: Y no puede quedar en manos de la familia porque, a ver, hay familias que pueden estar en contra, que pueden estar en contra de que su hijo mantenga relaciones sexuales.
0: Exacto, por eso es un derecho dentro de la educación, como bien apuntabas, Mauro. Esto es clave, ¿no?
3: Claro, con independencia de lo que hay derechos que hay que garantizar a todo el mundo, con independencia de lo que piensen sus padres, ¿no? Porque la información hay que darla, y luego cada uno la utiliza como quiere. Y luego los derechos, estos derechos de los que hablamos, son derechos que hay que entenderlos como lo que son, derechos que uno ejerce si quiere. Hay derechos, el derecho al aborto lo ejerce quien quiere ejercer ese derecho, ¿no? Y la sexualidad y el uso del preservativo lo ejerce quien quiere incorporar esto en sus prácticas sexuales porque lo considera y demás. Y hay gente que opta por el celibato, pues bueno, pues eso es una opción, pero la información hay que darla, ¿no? Eso es lo relevante. Y cuando la familia no tiene mucha información previa, pues para eso estamos los profesionales de la sanidad y de la educación, claro.
0: Claro, que tenéis ese papel. Desde luego, Paula, vuelvo contigo, porque perdóname que insista con la edad, tú tienes 28 años, tú te quedas fuera, ¿no?, de esta medida. Algo que, por cierto, luego si quieres comentamos ese lado, porque allá le cabrea. Dice, no, debería de ser para más. Claro, yo entiendo también, aquí va un poco por el tema de la financiación que hay. Esta propuesta desde 2024 está encima de la mesa, pero congelada por falta de fondos. Ahora va a salir adelante con una dotación de 9 millones. Entiendo que va un poco por acotar la edad en base también a esa dotación presupuestaria.
1: Bueno, que diga Paula y luego ya comentamos.
0: Pero Paula, ¿tú ves esta medida efectiva? Es decir, cada vez está menos extendido el uso del preservativo y esto se nota en el elevado porcentaje de enfermedades de infecciones de transmisión sexual que tenemos encima de la mesa aquí en Asturias y a nivel nacional.
4: A ver, yo no sé si es que haya menos o más uso del preservativo. Sí que creo que al final es una medida muy interesante, sobre todo porque tenemos una nueva generación que, mira, hablábamos justo el otro día, ¿no?, que están expuestos además a información. Efectivamente, la pornografía existe, ¿no? Pero ahora en el móvil pueden ver cualquier cosa, informarse de cualquier cosa. Entonces, sí que creo que es necesario como acercarnos aún más a estas nuevas generaciones, a darles facilidades, ¿no? Que quizás en esas edades, por determinados recursos o por otros factores, como puede ser la vergüenza, no acuden a comprar uno o a preguntar. Entonces, yo creo que toda medida que se haga para facilitar esto y para seguir educando a las generaciones que vengan, para intentar evitar ciertas cosas, pues yo creo que todo es positivo, ¿no? Que haya más o menos enfermedades de transmisión sexual porque se use más o menos, esto ya no sabría decírtelo.
0: Mira, antes abordaba yo esto de la vergüenza a la hora de ir a pedir los preservativos.
1: Pero vas a pasar
0: farmacia.
1: La misma vergüenza, sean gratis o sean pagando.
0: Sí, pero que me sorprende porque yo pensaba que esto era cosa del pasado. Paula, ¿tú realmente crees que todavía los jóvenes tienen vergüenza a la hora de entrar a pedir el preservativo?
4: Sí, claro que sí.
2: Sí,
4: claro que sí.
2: Por eso no lo usan, por eso en aumento, ¿no? Lo de la píldora del día después.
0: Está bien poner esto encima de la mesa, entonces habrá que perder.
1: Yo tengo 33 años y me sigue dando vergüenza.
2: A mí no.
0: O sea, vale, Mauro, ¿tú también tienes vergüenza?
3: Sí, claro. Yo con estos temas quiero decir que sepamos que son perfectamente normales y naturales, no quiere decir que no nos dé cosa, ¿no? Entonces yo estoy pensando que algunos estará buscando ya un amigo que no tenga vergüenza, que sería...
1: y que vaya por un palé, ¿no?, para repartir entre todos.
3: Y que hagan como, sí, ¿sabes?, como con esto de los derechos de emisión del protocolo de Kioto, que diga, oye, pues yo ya me gasté mis puntos, entonces...
0: Por favor, en Olpomen Book,

0: lo de póntelo, pónselo, porque si en los 90 funcionó, vamos a hacer que funcione claro, ahora.
1: Pero es que en los 90, o sea, menos pudor, tú podías, entonces. En los 90, tú en la calle corrida de Gijón, salía los viernes y estaba una mesa puesta.
2: Perdón, pero voy a hacer de José Luis, no, pero es que el nombre es tan apropiado para repartir preservativos.
0: La calle,
2: o sea, ya está. Ya quedó el chiste hecho.
0: José Luis dentro del cuerpo de Estela. Sí. Apaga y vámonos. No lo tienes, el ponte. O sea, esto es un boicot, bueno, contra el póntelo, pónselo.
2: Puedo comentar por qué estoy en contra, ¿no?
0: Por supuesto.
2: A ver, me parece muy bien, evidentemente, que se dé a los jóvenes, pero sí es un derecho, entiendo que es un derecho independientemente de la edad. También, una cosa que leí ahora mismo, las infecciones de transmisión sexual entre los mayores de 65 crecieron un 215% desde la pandemia. O sea, hay gente ya mayor que al final, como no tienen miedo a ese embarazo no deseado, se está convirtiendo en una epidemia. Y también hay mucho pensionista que tiene una economía deficitaria. Entonces, yo no sé hasta qué punto. Me parece bien que se dé a los jóvenes, pero si es un derecho, creo que deberían ser gratuitos para todo el mundo.
0: Ya, lo que pasa es que entonces hablamos de la gratuidad de otras cosas y no va, sí, para todo, Estela, que luego viene la declaración de Hacienda, te toca pagar
1: las compresas,
2: exacto.
0: Ahí te entiendo, pero hay que ser realistas de que a nivel presupuestario.
2: Claro. Bueno, pues yo no hago los presupuestos generales del Estado.
0: Que pero todos tenemos en nuestro imaginario de dónde se podría quitar, pagar. Eso va a estar ahí toda la vida, no digo que no, compañera. Pero de momento te toca pagarlos.
2: Venga, vale. Pero no los pido, que me da vergüenza.
0: Ay, por favor, vamos a romper esto ya. Hay que echarle, pues, pero si es natural. Mauro, yo me iría a una farmacia. Vamos a bajar a una farmacia. Voy a preguntar al farmacéutico o farmacéutica, por favor, si todavía la gente va con pudor a pedir los preservativos.
3: Yo creo que la gente sigue ahí en la farmacia mirando, ¿no?, los demostradores y los
1: pero
3: productos
1: si ahora ya,
3: ahí,
1: perdona,
3: haciéndose el remolón.
1: Lo sé, pero tú ahora mismo vas a un supermercado y tienes tanto geles para lubricar como preservativos.
0: En el súper, claro.
1: En el súper, no necesitas ir a la farmacia.
0: Entonces lo llenas ahí, claro, la cesta de la compra, claro, lechuga, tomate.
1: En la barra, sí, del pan, el
3: incluso
1: pepino y luego lo otro.
3: Exacto, y si no, cerquita de la caja para que sea en el último segundo de, uy, que se me olvidaba, ¿sabes? Como el azafrán o algo así, que claro, se me olvidaba esto.
0: Sois, madre mía, yo os digo una cosa, pues no sé, yo cuando los compro, entro, lo cojo con toda la naturalidad y digo, gracias.
2: Yo soy más de supermercado, por no verbalizarlo, simplemente.
0: Ay,
2: ¿no?
0: Pero las de la compra no los pides ya, los tienen expuestos.
1: Bueno,
0: en muchas.
1: No todas las farmacias, pero sí.
0: Ay, yo voy a una que los tenga expuestos, ¿verdad? Pues mira, os voy a tener que dar la razón.
2: El pedirlo, el verbalizarlo,
0: sí,
2: es otra cosa. Sí.
0: Ay, ¿qué nos pasa? Porque sí, venimos de una educación muy, muy deficitaria, está claro. Mauro, madre mía, te hemos alargado el recreo un poco.
3: No te preocupes, que el café con vosotras siempre es muy bueno. Hoy en concreto mucho más. El otro día me pusiste nervioso porque marchábamos ya para la selectividad. Hoy, claro, hoy estoy ya más relajado.
0: Oye, ¿les fue bien en general a tus alumnos?
3: Bueno, salen, bueno, contentos, pero bueno, siempre, a ver, es un poco como la espuma del champán. Cuando acaban el examen están a tope y vienen contentos, luego empiezan a preguntar, ya están, les quedan muy poquitos días. Yo creo que el viernes posiblemente sepan ya las notas. Y ahora, bueno, pues a ver qué tal. Pero bueno, yo creo que en general bien.
0: Bueno, me alegro. Pues el viernes ya tantearemos un poquito, a ver si salen y hablamos.
3: El viernes a ver qué tal les fue y nada, que se vayan luego a celebrarlo, a inaugurar la farmacia con...
0: Hasta 2027 no entra en vigor, ahí lo dejo. ¿Vale?
2: Pero pueden comprarlo, que pidan la paga adelantada y
3: bueno,
2: ya está.
3: Bueno, que pidan la paga y que vayan gastando un adelanto.
0: Ay, Mauro, gracias de verdad por atendernos.
3: Gracias a vosotras.
0: Paula.
3: Bueno, nada, nos vemos.
0: Un besazo, chao. Mauro. Paula, que madre, yo no sé si estás en la librería o no.
4: Sí, estoy en la librería, sí,
0: ¿Te da pudor hablar de esto si alguien te escucha? Porque una vez pasó
4: no,
0: con
4: que
0: la...
4: Va.
0: Vale, no, a la ABU, y me acabo de recordar la ABU, que es una colaboradora que tenemos de 70... ¿Cuántos años tiene la ABU?
1: Pues
0: 70,
1: no sé,
0: y algo,
1: 70
0: ¿vale?
1: Y algo, sí.
0: Y entonces la pillamos en un autobús, no lo sabíamos, ella nos atendió. Iba en un autobús público de Oviedo, es que me entra la risa y todo, pero...
2: ¿Cuál era el tema?
0: Hablábamos, no me acuerdo de qué hablábamos, pero acabó en esto. Y entonces ella contaba cómo incluso evitaban las mujeres de aquella tener relaciones sexuales por miedo al embarazo. Y ella recordó cuando por primera vez tuvieron acceso a los preservativos, ¿no? Entonces, hablando de esto con toda la naturalidad, una chica, porque además que dijo, me sorprendió que era joven, empezó, y claro, estábamos en directo en la radio, se escuchó en directo cómo esta chica empezaba a reprender a la ABU, que no era lugar

0: para hablar de esos temas.
1: Alucinante.
2: Madre mía.
0: Alucinante.
3: Madre mía, yo que me vas a decir que se rió, que digo,
0: no,
3: bueno.
0: No, que va. Paula, ¿qué decías?
2: Nada, que yo creo que hay que naturalizarlo y además que ahora estas nuevas generaciones, lo que hablábamos un poco, están tan abiertos y escuchan tanta información, todo lo que tienen. Yo, por ejemplo, soy profesora de baile también en una escuela en Gijón, tengo un grupo de chavales adolescentes. Todavía el otro día hablaban algunos sobre embarazos no deseados, etcétera, ¿no? Uh-huh. Y yo creo que como adultos lo mejor que podemos hacer es acercarnos y decirle, oye, chicos, que os pasa algo, necesitáis algo, aquí estamos, ¿no? O sea, sí. Cualquier cosa que queráis hablar, podéis hablarlo, cualquier cosa que dudéis, podéis preguntar. Entonces, bueno.
4: A veces se sienten solos y no tienen a quién recurrir, en serio.
0: Sí, claro. Totalmente.
2: Y a veces es cierto que con la gente joven también conectan más fácil, ¿eh? Que a veces es cierto que nos cuesta un poco cómo recurrir a papá y a mamá. Y igual claro. Una persona un poco más joven conectan más rápido.
0: Pues qué bien que tengan ese apoyo, desde luego que sí. Paula, gracias de verdad por arrancar la mañana con nosotros.
2: Nada, gracias a vosotros.
0: 608-920-792, ya todo vuestro el tema. Por favor, vamos a hacerlo hoy sin pudor, naturalicemos el tema. Que alguien baje a la farmacia a comprar preservativos. Que no se me ponga colorado, hombre, ya. O colorada. 12 menos cuarto. Lo dicho en redes sociales y en el teléfono.
5: Pero mírate. No pienses más.

0: Lucía López, experta en comunicación digital de Cactus Comunicación. ¿Qué tal? Muy buenos días.
1: Hola, muy bien, buenos días.
0: No sé si quieres comentar el tema del día o prefieres que pasar ficha.
1: Pues a mí sí, me parece genial que se normalice y de hecho sería interesante que se hablara de esto desde la naturalidad que tiene y que en farmacias de Gijón se vendan en todas, ¿vale? No que por temas personales, políticos o religiosos.

0: Moral, me vais a perdonar. Luego, exacto, llega un embarazo no deseado y te molesta que
1: el aborto,
0: mira,
1: aborto.
0: Sí, sí, el aborto, claro. Tremendo. Bueno, nos quedan 10 minutitos y quiero preguntarte qué es esto. No, que ni perdón ni nada, que te he preguntado yo y gracias por poner esto encima de la mesa porque me parece más que necesario hacerlo. Te quiero preguntar, Lucía López, ¿qué es el lurking?
2: Lurking, sí. Es una forma en la que todos estamos cambiando la forma de consumir redes sociales. Digo consumir y no de utilizar, ¿vale? ¿Por qué? Porque estamos viendo, o sea, lurking en realidad es un término que viene desde tiempos atrás, ¿no? Desde que existían, empezaron los primeros foros, donde, que es verdad, era menos frecuente que ahora, pero bueno, en resumidas cuentas, viene a ser personas que estamos en redes sociales, pero que no compartimos en redes sociales. Estamos ahí.
0: Escucha un momento. ¿Cómo se llamaba el que miraba en la playa?
1: Voyeur.
0: El voyeur.
2: Voyeur.
0: Bueno, en la playa, en los descampados, donde sea. Pues esto es lo mismo, pero en las redes sociales, entonces, algo así. El mirón.
2: Viene a ser lo mismo, sí. Mirona. Lo que pasa que se llama lurking. Vamos vale. a escuchar el primer audio. No hace falta que sea entero, porque luego ya se empieza a meter en configuraciones de Twitch y todo esto. Entonces, vamos a escuchar un poco la definición que nos da esta persona.
3: Muy buenas. No sé si sabes que en tu canal muchas veces hay lurkers. Los lurkers son básicamente personas que están ahí acechándote, que están viéndote, pero no intervienen en el chat, no hablan tal y cual. Entonces, tú dirás, ¿cómo hacer para que esa gente intervenga? Bueno, pues llamándolos a la acción. De esa manera, tú lo que puedes hacer es hacer algo interesante para que salgan, incluso mencionándolos. Chicos, esos lurkers que están por ahí a hablarme, tal y cual, saludarme, que es gratis. Y si no lo consigues, también puedes incentivarlo a que lo hagan con las extensiones, para que participen. Y este es el motivo de este TikTok. Las extensiones de Twitch. Una vez entras en el panel de creador de Twitch, verás que abajo del todo o muy abajo aparece un apartado que pone extensiones. Si clicas ahí, verás que tienes un montón de extensiones, como por ejemplo, extensiones para juegos, extensiones de programación de cuenta atrás, lealtad y conocimiento.
0: Me he liado.
2: Nada, básicamente, gente que está ahí, entonces te dice, este hombre, claro, está hablando de Twitch, que es una plataforma en la que sobre todo hay directos, entonces que tienen muchos espectadores, pero que esos espectadores tampoco interactúan con ellos. Entonces, claro, dices, jo, a lo mejor tengo 1000 views, yo qué sé, me lo estoy inventando, esto es por hablar en datos genéricos.
0: Ya, y nadie me está diciendo ni oli.
2: Ni hola, sí, ni no, me sí, mola sí, tu contenido. Ni un like, ¿vale? Entonces, bueno. ¿Qué pasa? Que nos hemos un poco cansado de ir generando contenido. Vamos a poner el caso, yo qué sé, de una persona de 22 años, ¿vale? Típico, yo qué sé, alguien que está en la universidad o cuando tenía 15 o 16 años estaba a tope con stories, a tope con preocuparse y despreocuparse de los me gusta que tenía, entrando varias veces en Instagram para ver qué podía compartir y tener esa necesidad de documentar de forma constante lo que estaba haciendo, a una cosa que es totalmente lo contrario, que es, estamos viendo muros con a lo mejor 15, 16 fotografías que reflejan la personalidad de cada uno, que sigue entrando varias veces al día en Instagram, TikTok o la red que sea, pero que ya no comparte, que solamente lo hace por un poco de, pues eso, de salseo, vamos a decirlo así, ¿vale?
0: A ver.
2: Entonces, al final también nos estamos dando cuenta o nos hemos dado cuenta de que la privacidad le damos mucha más importancia y que hemos ido aprendiendo que compartir todo tampoco es ya no sano mentalmente, que también, sino a nivel de privacidad.
1: Claro, pero también, Lucía, estarás conmigo que por el motivo por el que nacieron las redes sociales era precisamente el que fuéramos sujetos activos. ¿Y por qué se está dando el que nos convirtamos en sujetos pasivos? Es que yo creo que es precisamente por...
0: Va en contra de la naturaleza de la
1: de
0: redes,
1: la red social.
0: ¿No?
1: Yo no sé si es por este boom de los influencers que ahora parece como que ya no nos apetece, ya no hay esa naturalidad que había antes en las redes.
0: Claro.
2: Yo creo que en parte también está promovido porque antes solamente veíamos el contenido de nuestros amigos, o sea, necesitábamos tener amigos para ver el contenido y hoy en día no hace falta que tengamos amigos ni ser activos para tener contenido. Quiero decir, entras en TikTok y empiezas a ver contenidos, entras en Instagram, empiezas a ver reels de gente que ni siquiera la conoces, que incluso a los que conocemos pasan más desapercibidos de vídeos que el algoritmo ha decidido engancharnos. Entonces, yo no creo que sea el hecho de no estar, sino de haber tantísimo contenido, o de los influencers, ¿eh? También a lo mejor te pueden decir, ojo, es que para qué voy a subir si ya subió este.
0: Mira, al final tienen la culpa de todo los influencers, ¿eh? Perdón, que tenía que...

0: para el chiste. Pero no, a ver, es que últimamente un poco parece. Oye, vamos, a ver, vamos a escuchar.
1: Vamos a escuchar el siguiente audio, sí, que va relacionado un poquillo con esto.
2: Nada, que me dé más rabia cuando estoy stalkeando a alguien y no comparte los suficientes compartidos, ¿me entiendes? En plan, yo quiero ver cómo está su situación emocional en ese mismo momento. ¿Y cómo lo averiguo si no compartes cosas para poder entender? En plan, es que yo he revisado
0: perfiles de gente que tiene... Me pierdo. Sí. O sea, estoy stalkeando a alguien, que quiere decir.
1: Estoy cotilleando, estoy brujuleando, estoy salseando. Okay.
0: Y luego, espera, vuelvo a ponerlo desde el principio. Es que de verdad a mí me estáis matando.
2: Nada, me da más rabia cuando estoy stalkeando a alguien y no comparte los suficientes compartidos, ¿me entiendes?
0: Vale, plan, no te entiendo. No comparte los suficientes compartidos.
3: Es que no comparte los suficientes compartidos es trabalenguas.
0: Tradúceme, Lucía, por favor.
1: Esto es, pues entro. Imagínate, vale, estamos. Esta es una chica de tendrá 20 y pocos años.
0: Sí.
1: Pues jolín, está ahí en pleno auge de relaciones. Esas relaciones, pues tiene que saber, tiene que estalquear, es brujulear a alguien con fin, bueno, un poco más amoroso, ¿no? Y dice, es que claro, no me ha compartido si está en el gimnasio, se ha ido a la piscina, si está de vacaciones, estoy con esa intriga de saber qué está haciendo. Pero claro, es que todos hemos ido hacia ese lado, es verdad, cada vez ves menos stories. De no de menos cantidad, sino de menos persona, de mayor frecuencia de personas.
0: Más de la misma gente en vez de más diversidad. Sí, sí, sí.
1: Exacto. Y bueno, luego tenemos que es verdad que el crear contenido dices, jo, pero realmente me cuesta trabajo, no me cuesta. Y aquí sí que voy a meter a los influencers, ¿vale? Cuando dicen.
3: No sabes el trabajo que hay detrás.
1: Exacto. Vamos a escuchar. Fragmento de La Pija y la Kinky, ¿vale? Del podcast, uh-huh. En el que precisamente hablan de forma irónica de estos contenidos.
4: Yo creo que estamos en recesión porque se han vuelto a poner de moda estos vídeos.
5: Para aquella gente que dice que no trabajo, esto es lo que hago en un día trabajando como influencer.
4: Buah. Y dice,
5: me levanto a las 8 para aprovechar el día.
4: Es como, hijo de puta, la gente no se levanta a las 8 para aprovechar el día, se levanta a las 8 para jugar la Renfe.
6: Intentar justificarte siempre en cosas, claro. Es porque claro, justo está pasando sí, eso.
4: O sea, si tienes tanto tiempo para poner el trípode en tantas partes de tu casa.
7: No una cosa, eso, digo yo muchas veces, venga, voy a hacer un vídeo de tal, de igual, y luego grabo un plano, pongo el trípode ahí, se queda ahí y ya.
6: No.
7: Yo creo que eso, que cada uno curramos de una manera diferente, que todos somos muy afortunados porque los sueldos son unos sueldos que no son normales ni comunes.
4: Y que tú te haces una campaña y dices que me he hecho en un día lo que me ha hecho.
6: Claro. Justo.
7: Yo campañas me he hecho en un día lo que a lo mejor...
0: Mira, me encanta la forma en la que lo están abordando. Sí, es que tienen toda la razón, Lucía.
1: Es que es eso, o sea, estamos todo el mundo, joder, que sí, que nadie dice que no sea un trabajo, pero joder, no lo puedes comparar con un trabajo físico o mental de otro tipo.
3: No baja de una mina, ¿no?
8: Y más cuando se sabe lo que cobran. Exacto. Que cobran unas millonadas, aparte de todos los regalos que les dan, todas las campañas de publicidad aparte que les salen. Hombre,
0: que
8: no te quejes.
0: Que me parece muy bien porque si se les paga... Es porque lo están generando luego en publicidad para la marca, lo que tú quieras.
8: Claro, pero que luego digan, que no sabéis el trabajo que hay detrás.
0: Pues no,
8: hombre,
0: señores,
8: no, mira, no.
0: No.
1: Pues no.
0: Es decir, hay trabajo, sí, pero más trabaja el de la construcción y gana la mitad, no me fastidies.
1: Exacto, y que yo puedo entender que hay un esfuerzo mental en el sentido de afrontar todos los comentarios que tienes que aguantar, lo entiendo.
0: Sí,
1: pero
0: también.
1: Decir que... Es que vaya trabajo de sol a sol, pues no, vale, pero bueno, total. Eso no es el fin de hoy. El fin de hoy era, al final, un poco analizar esa paradoja que hay, que es estamos mucha más gente conectada que nunca antes y, sin embargo, la mayor parte de nosotros estamos un poco en silencio, que no inactivos, ¿vale? Mandamos mensajes privados, sabemos perfectamente lo que han hecho todos nuestros contactos y las marcas lo que hacen, porque si no las influencers no ganarían dinero, bueno,
0: claro.
1: En fin.
0: Bueno, entonces, aquí sí que diría, publica, es que ya no nos da tiempo más, lo siento, pero yo aquí sí que diría, mira, cada uno publica lo que quiere sabiendo que le van a ver, luego ya,
1: exacto,
0: ¿no? O sea, atente un poco a eso. Invito a nuestros oyentes a que se metan en el blog de Cactus Comunicación, porque además es que lo has explicado de maravilla y tienen acceso a los audios completos. Gracias.
1: A vosotros, que tengáis muy feliz semana.
0: Voy a stalkear en esta pausa a ver qué más has puesto, querida. Que me tenéis hoy. Un beso.
1: Chao, buena semana.
0: Modernizarse o morir. Venga, Mónica ya está bajando a la farmacia para ver cómo va esto de pedir los preservativos. A la vuelta lo comprobamos en directo. No te rías, que es verdad.
8: Es que de verdad, me hace gracia.
0: Es verdad.

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0: Vecinos de Trevíes del Concello Valdés manifestáronse esta mañana en Uvieu, concretamente delante del edificio administrativo de los servicios múltiples del Principado de Asturias, el conocido como EASMU, para refugar la ubicación que está proyectada para el centro del pueblo, para la estación depuradora de aguas residuales. El lema de la movilización fue: Trevíes merece respeto, depuradora sí, en el centro del pueblo no. Sandra Gil, ye portavoz de los vecinos de Trevíes.
2: La depuradora está situada a 50 metros del colegio, a 50 metros del centro de salud, a 10 metros de dos casas y por lo tanto creemos que hay terreno bastante, aguas abajo del río Esba, donde poder ubicarla sin tener ese impacto social y ambiental que tenemos ahora mismo con tal y como está el proyecto. Por lo tanto, como no vemos que hay avances y nosotros tenemos que defender el futuro del pueblo de Trevíes, pues no nos dimos en la obligación de venir aquí también a hacer nuestra protesta.
0: Los participantes en esta protesta fueron después hasta la Xunta General del Principau, donde se debatía una moción del PP que afala a paralizar la adjudicación y a buscar una ubicación alternativa para esta depuradora. José Manuel Felgueres, y diputado del Partido Popular.
3: No busque ningún tipo de conspiración con fines políticas. Estos vecinos están aquí porque se sienten maltratados, porque se sienten olvidados.
0: Y esto y era lo que retrucaba el consejero de Medio Ambiente Alejandro Calvo sobre esa depuradora de Trevíes.
4: La legítima preocupación, y a eso estamos, y atender el derecho que se está ejerciendo por parte de los vecinos, lo que no admite es su manipulación. Que hayan convertido una inversión de 3 millones de euros que viene a solucionar los problemas del núcleo de Trevíes, no los de otro núcleo, en un problema de gestión, cuando de lo que se trata es precisamente de encontrar la mejor solución. Y en eso estamos. Y una vez que técnicamente no se ha podido, pues atenderemos a las reclamaciones que están en marcha y así se va a proceder.
0: Y otros vecinos, en este caso los de Granda, en Siero, denuncian la desprotección de los habitantes de los pueblos cercanos al suelo industrial frente a los parques de baterías. El avance de las directrices sectoriales que publicó el Principau, vamos a recordar, señala que los parques de baterías van a tener que se ayugar en un radio de 5 kilómetros de las estaciones eléctricas, pero no establecen distancias mínimas con las viviendas. El problema, y es todavía mayor, para los vecinos que ya viven cerca de esos espacios industriales, ya que el gobierno asturiano establece como ayugamiento preferente, precisamente, los suelos urbanos y urbanizables de uso industrial, minero o energético, y los espacios degradados en suelo no urbanizable. Y el caso de Granda, donde los vecinos entamaron un pleito judicial que pretende tornar la instalación de un parque de baterías a malpenes un centenar de metros de alguna vivienda. Víctor Martín, abogado de la Asociación de Vecinos Valeriano León, de Granda, advierte de que esta zona de Siero está afectada ya por 3 proyectos de parques de baterías. Sorraya también que el problema no es exclusivo de este pueblo de Siero, sino que se reproduce en otros de concellos como Llanera, Uvieu o Sixón, donde les viviendas y les zonas industriales susceptibles de ayugar parques de baterías están en ocasiones muy, muy cerca.
5: La idiosincrasia de ciertos concejos asturianos, como puede ser Siero, como puede ser Llanera, Oviedo, Gijón, donde tienes suelos urbanos y núcleos rurales colindantes a suelos industriales, como ordenación, estas directrices no van a afectar, no pueden regular los suelos industriales, pues entonces estos vecindarios quedan abandonados a su suerte.
0: Y atención a esta noticia que estamos acabando de conocer. El gobierno de Asturias interviene la gestión del centro de menores de Sograndio, en produciéndose otra engarradilla más entre un grupo de internos y con la agresión a varios trabajadores. El Principau también va a solicitar el cambio de régimen de los usuarios que sean más conflictivos y que ya sean mayores de edad. El Ejecutivo Autonómico toma la decisión después de otro suceso más, en este caso el domingo pelanueche, en el que de ellos internos agredieron a 3 vigilantes de seguridad y a una educadora. Una de las empleadas de la seguridad tuvieron que la llevar inclusive al hospital mancada en este suceso. El personal del centro consiguió caltener a los agresores y tuvieron que los engrilletar en esos cuartos. Por cuenta de esa situación, el consejero de Facienda

0: Guillermo Peláez anunciaba esta mañana que una comisión que va a tener la dirección de la viceconsellera de Justicia va a encargarse de la gestión del día a día del centro de Sograndio a lo largo de los próximos 3 meses.
1: El equipo directivo va a permanecer, pero lo que vamos a hacer es que una comisión liderada por la viceconsejera de Justicia, que se reunirá semanalmente, tomará el control del día a día del centro. Estas 9 personas se encargarán de dirigir el día a día del centro, al menos durante 3 meses, para evaluar la situación actual y tomar todas aquellas medidas que sean necesarias para garantizar el buen funcionamiento del centro, teniendo en cuenta además la situación de los menores.
0: Azahara Cañedo va a convertirse mañana miércoles en la directora nueva de RTPA y va a facelo en segunda votación, con mayoría absoluta, porque non algamó güei la mayoría cualificada que yera menester na primera votación en el Pleno de la Xunta General del Principado de esta mañana. Cañedo consiguió güei 23 votos a favor, 19 en blanco y 3 nulos. Esto supón que se caltíe en el bloque de las izquierdas, incluyendo a la diputada del Grupo Mestú, Covadonga Tomé, que la semana pasada supeditó el so respaldo a que el gobierno de Asturias se comprometiere a la internalización de los trabajadores de parte de los so contrates de RTPA y a crear una dirección que gestione de forma transversal el uso del asturiano y del eonaviego. Volvió a reclamarlo de esta manera Tomé esta misma mañana.
2: Una nueva dirección de la RTPA, un nuevo camino para la RTPA, tiene que ir indudablemente de la mano de la apuesta del Gobierno por esta internalización. Y, por otro lado, a lo largo de todos estos años de funcionamiento de la RTPA, el tratamiento dado a la cuestión lingüística ha sido errático, inconexo e intermitente. Y por eso esperamos también del Gobierno el compromiso con la creación de una dirección de asturiano y gallego-asturiano con funciones transversales a toda la RTPA y que, entre otras cuestiones, vele por el uso correcto de nuestras lenguas propias.
0: Y la consellera de Presidencia, Jimena Llamedo, aseguraba que el presupuesto de RTPA medró un 20% en lo que llevamos de legislatura hasta llegar a los 34,7 millones de euros, con una mengua a la mitad de la interinidad, que llegó a ser del 38%, o con 300.000 euros consignados en cuentas autonómicas de 2026 para la recategorización de la plantilla actual. Llamedo garantizaba el apoyo del gobierno de Asturias a que se cumplan las 2 reclamaciones de Tomé, la internalización y la creación de la dirección de Asturianu, compromisos que la propia candidata a la dirección general de RTPA, Azahara Cañedo, ya lanzaba na so comparecencia en el Parlamento Asturianu de va unes selmanes.
3: Desde el gobierno creemos que debe hacerse de una manera planificada, que debe ser progresiva, dialogada, de la mano de los trabajadores y trabajadoras, con seguridad jurídica y con una financiación suficiente dentro de una estrategia global de fortalecimiento de la RTPA a la que usted hacía referencia. También la cuestión de la transversalidad y el que tenga una mayor presencia del asturiano.
4: Muchas gracias, señora
0: consejera. Y han permitidonos, deseanos seguir hablando de nosotros mismos, concretamente de TPA. Estamos de cumpleaños, cumplimos güey 20 años. La primer cadena de televisión autonómica, la A7, entamó la so emisión regular con el informativo de las 8:30 de la tarde del 9 de xunu de 2006, fecha que coincidió con la inauguración del acuario de Xixón. Y por ese motivo, el TPA Noticias de esta mañana fexose dende el acuario. Amás, TPA Noticias, primera edición, va a emitirse dende les 2 de esta tarde, dende la fábrica de armes de Ubieu. Y a les 8:30, la segunda edición, 8:30 de la tarde, va a facese en el centro Niemeyer Naviles. Jorge Fernández León, responsable de la obra civil, que incluyó la transformación de la Universidad Laboral y sobremanera, en nuestro caso, del convento de Les Clarisses, en la sede actual de RTPA.
5: La verdad es que fue todo bastante orgánico, porque se tomaron las decisiones sucesivamente. Todo eso fue un proceso fundamentalmente desde 2002, cuando ya parecía que se iba a aprobar la ley de radiotelevisión, la ley de comunicación del Principado. A partir de ese momento ya se empezó a pensar en la utilidad pública que podía tener el conjunto. Por eso ahí hay un anillo de comunicaciones en toda la laboral, por eso el centro de ese anillo está muy cerca de la radiotelevisión y era lógico pensar que el lugar en el que se quería empezar con la dimensión de la radiotelevisión que se pensaba era ese.
0: Nacho Montserrat, el director de Informativos y Deportes, recuerda que aunque gran parte del equipo de los informativos, en este caso concreto de TPA, ya tenía experiencia, muchos redactores empezaron la su carrera aquí.

0: Reconoz tamién que de primeres tuvieron que lluchar contra cierto estigma que acompaña dacuando a les televisiones autonómiques. Son declaraciones en el programa de RPA Asturias al Día.
1: Nos costaron muchas cosas al inicio, pues quitarnos algunos sanbenitos que teníamos, porque al fin y al cabo una televisión autonómica no deja de ser su creación y su puesta en marcha una decisión política que no todos los partidos políticos comparten, aunque luego puedan ir cambiando de opiniones, y nos costó mucho, estabilizarnos y darnos esa pátina de lo que éramos, ¿no? De profesionales que estábamos al servicio de las noticias y que seguimos estándolo 20 años después. No tenemos más criterios que ese.
0: Güey, fanse 20 años dende que se inauguró TPA y también, güey, martes 9 de xunu celebras el Día Internacional de los Archivos, una efemérides que en Asturias conmemórase sobremanera en el Archivo Histórico, que entamó dellos actos con xornada de puertes abiertas de 4 a 8 y media de la tarde y con visites guiadas gratuites a les 5, a les 6 y a les 7. Para participar nestes visites guiaes, ye menester acutar llamando a ese teléfono 985-22-5769. Voy a repetir, 985-22-5769. Además, puévese la exposición 15 años y un día, 2010-2025, el Archivo Histórico de Asturias en la antigua cárcel de Oviedo, porque precisamente en Oviedo y donde tan guaño la sede del archivo, que ilustra la amplitud, la diversidad y la relevancia cultural de los fondos incorporados a este equipamiento a lo largo de los tres justos postreros. El Archivo Histórico abelluga de forma permanente documentos que perdieron el so valor administrativo, pero que tienen importancia testimonial, evidencial e informativa. Estos documentos forman el patrimonio documental. La so consulta suele ser pública y gratuita para investigadores y ciudadanía en general. Explicábalo esta mañana en el informativo de RPA Asturias Hoy, primera edición, Concepción Paredes, la directora de ese Archivo Histórico de Asturias.
2: Es el archivo más importante con el que cuenta ahora el Principado de Asturias. Tenemos un volumen de documentación a disposición de los ciudadanos de unos 33 kilómetros de documentación organizada y a servicio público. La documentación más antigua arranca del siglo XII, es música altomedieval, aunque tenemos de manera continuada a partir del siglo XVI. Y la documentación más moderna es documentación judicial de la segunda década de este siglo, del siglo XXI.
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0: Vamos a ver la previsión del tiempo para las horas que entra con David Arango. ¿Qué tal? Buenas tardes.
4: Buenas tardes, Naciu. Güey, tenemos un día serondiego en Asturias, con muchas nubes, de algo de agua fino y temperatura baixo. Vamos a estar per baixo los 17 grados todo el día en muchos lugares del interior. Aunque de tarde, la atmósfera va a ir tendiendo hacia condiciones más asemelladas a las de estos días que entren. De tarde, va a dejar de orvallar y para contra el occidente van a ir abriéndose claros. Mañana la situación va a ir amellorando. Vamos a tener de aquí de nubosidad pela mañana, a primera hora, pero va a escamplar ceo y la temperatura va a subir en forma. Jueves, viernes, sábado y domingo vamos a seguir con sol y la temperatura va a subir el jueves, el viernes y el sábado. El fin de semana vamos a tener máximas per arriba los 30 na mayor parte del interior de Asturias. Y el domingo, eso sí, puede aparecer de algún bastiao al final de la tarde para contra la cordelera, pel calor acumulado pel día.
0: Gracias, David. 12 y casi 14 minutos de la tarde. 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

0: décadas han disparado. El caso es que hablando de esto, y ahora vamos con vuestros comentarios, nos habéis dicho que sigue dando vergüenza. Y al final todos hemos reconocido un poquito.
1: Sí, sí, un poquito sí que costaba.
0: Ya, me costaba creerlo al principio, así que dijimos, bueno, vamos a preguntarles a los farmacéuticos. Mónica Solís ha bajado a una de las farmacias que tenemos cerquina de la emisora en Oviedo. Mónica, compañera, ¿dónde te encuentras?
2: Que os da vergüenza a vosotros, estamos en la calle, estoy en la calle Magdalena, aquí en pleno centro de Oviedo, y estoy con Estíbaliz. ¿Sigue dando vergüenza esto de llegar a la farmacia y comprar condones?
3: Buenos días. Mira, a mí me da la sensación de que, bueno, la gente está muy concienciada, tenemos una mente, yo creo que bastante más abierta.
0: Menos mal.
3: Que en tiempos pasados, y la gente, bueno, pues si ellos entran a la farmacia, miran a ver si tenemos los controles puestos, los cogen, y si no te preguntan, pero bueno, no aprecio vergüenza. Da igual que sean jóvenes que más adultos, cuanto más adultos menos vergüenza, pero no aprecio.
2: Bueno, tú eres muy joven, de todas formas esto ha cambiado gracias quizás a esa educación sexual que vamos adquiriendo con los años, y perdemos esa vergüenza, como tú dices.
3: Sí, así es, sí, sí. Cada vez hay menos vergüenza entre jóvenes y adultos, sí.
0: Oye, Mónica.
2: ¿Algo que dice o que llama la atención en la noticia que te estaba mostrando? Que es esa oportunidad, ¿no?, o derecho universal que se pretende para que los jóvenes de 16 a 22 años adquieran, ¿no?, de forma gratuita en la farmacia preservativos. ¿Cómo lo ves como trabajadora de farmacia?
3: Bueno, a ver, es la primera noticia que tengo ahora mismo, y bueno, no es que me parezca mal, porque al final yo creo que los jóvenes tienen que estar muy concienciados de lo que supone una práctica de sexo. Entonces, bueno, que puedan venir a un sitio, pues bueno, que se les pueda dar sin ningún tipo de gasto, y
0: claro.
3: Y bueno, incluso que no los conocemos, no tienen esa vergüenza, pasan, lo cogen y se van, bueno. No me parece mal, lo que sí me parece bien es que ellos apliquen lo que es el condón o lo que sea con todas sus consecuencias. Quiero decirte, ellos no pueden practicar algo sin, bueno, cuidado, sin una protección. O sea,
2: y cuidado.
0: Exacto, sí.
2: Porque decíamos y hablábamos, Estíbaliz, que fíjate, esto evitaría el uso masivo que se hace también de esa píldora del día después, que forma parte ya, creo que hasta de, por llamarlo de alguna manera, de algo habitual, ¿verdad? Sobre todo de cara al comenzar la semana, tras el fin de semana, ¿verdad? Te decías.
3: Sí, bueno, lo que es que en un mostrador vender una píldora del día después es algo bastante normalizado, es algo, bueno, bastante común de cara a los fines de semana o fiestas o lo que acontezca. Y bueno, pues quizás en vez de que la mujer tenga que tomarse una píldora que es bastante, bueno, pues
2: agresiva
3: para nosotras, pues bueno, pues quizás el que los jóvenes vengan y cojan ese preservativo de forma más natural, bueno, pues quizás nos quite de esas dispensaciones que a veces no nos son tan agradables, bueno, porque, bueno.
0: Claro.
2: Sigue teniendo, o sea, tiene coste la píldora del día después, ¿verdad?
3: Sí, sí, hay que pagarla, claro, al 100%, porque no está financiada en ningún sentido.
2: ¿Y qué precio tiene, la sabrías decir?
3: 33, una cosa así, más o menos, oscila sobre 33.
0: Mónica, perdóname, ya que hablamos de precios, porque esta medida del Ministerio de Sanidad sobre todo busca convertir, por supuesto, los preservativos en un derecho y derribar esas barreras económicas a la hora de adquirirlos. ¿Cuánto cuesta una caja de preservativos?
2: Una caja de 12 preservativos, ¿cuánto vale?
3: Hay preservativos más normalitos, que son unos 11,95, y luego los hay que son, pues bueno, pues ahora tenemos modas de más sensitivos, largos, más placer, calor, pues es igual 15 euros, una cosa así.
0: Vale. Vale,
2: muchas
0: vale.
2: Gracias, Estíbaliz, por atendernos, que ya veo que ya está haciendo cola la farmacia. Muy amable,
0: ay.
2: Gracias.
0: Se han enterado de la noticia y todo el mundo ya a pedir preservativos. Que no entró,
1: que no,
0: en vigor,
1: que
0: todavía
1: es el año que viene.
0: Un beso, Mónica, gracias, compañera.
2: A ti.
0: Mira, estoy echando las cuentas, Estela.
1: Sí, dime.
0: 12 euros, dijo, ¿vale? 11,95,
1: sí,
0: dejando
1: 12.
0: Que redondea 12 euros la caja de 12 preservativos. A euro la relación sexual, ¿no?
1: Sí, sí.
0: A euro. Bueno, pues derribar esa barrera económica en la adquisición de los preservativos. Recuerdo que así nace, es decir, con ese criterio nace también esta medida del Ministerio de Sanidad para frenar las infecciones de transmisión sexual, que se está hablando también de los embarazos no deseados. Por supuesto, también no hay que abusar como se abusa de esa píldora del día.

0: Que además después tiene muchos efectos negativos. Es un chute hormonal bastante importante y lo que se pueda evitar, mejor. En caso, exacto, de que se rompa el preservativo, este tipo de cosas, es algo a lo que se pueda acudir.
1: Sí, pero no es un método anticonceptivo, exacto, y siempre, exacto, hay que incidir en esto.
0: Es un método de emergencia, eso, no,
1: por
0: de
1: cierto,
0: anticonceptivo.
1: Estela, ¿qué han dicho en la farmacia? Que no hay tanta vergüenza a la hora de pedir los preservativos.
0: A ver, Inés, reconociste que tú también un poquito.
1: Bueno, reconocí que me cuesta menos cogerlos de la balda e ir a pagarlos, mm-hmm, que pedirlos. Hasta ahí reconocí. Tienes, sí, sí, razón. Pero yo creo que, fíjate, somos peor los adultos porque como no hemos crecido en un ambiente en el que se normalizó el discurso de la sexualidad, ¿no? Yo no tuve acceso a ese discurso.
0: No, yo tampoco.
1: Tú tampoco,
0: ¿eh?
1: ¿No? No, ¿no? Entonces es normal que nos diera más, a lo mejor, pudor pedirlos. Pero a día de hoy, bueno, van cambiando. Leemos los comentarios a ver,
0: claro,
1: qué decís vosotros.
0: Nos comenta Daya Aceituno que bueno, que nos agradece muchísimo que abordemos este tema, porque aunque parezca que no, sigue siendo un tema tabú, nos seguimos escandalizando a la hora de hablar de ello, y sobre todo con los jóvenes, que al final, bueno, los jóvenes siempre son los que tienen más dudas respecto a este tema, como también nosotros cuando éramos jóvenes teníamos más dudas, así que muy buena oportunidad de abordar el tema.
1: Gracias, Daya.
0: Alicia García López dice que en su época sí que era un tabú y que en ocasiones se acuerda de escuchar eso de hay ropa tendida cuando estaban hablando de algo relacionado con el sexo.
1: Esto se dice mucho aquí.
0: Es que es muy típico, hay ropa tendida. Y además dice que ella, como no tenía hermanos, solo sabía de lo que escuchaba por fuera, que vaya, que estaba como un topo. Claro. Y dice que ahora la cosa ha cambiado como debe ser. Y dice que la medida le parece muy bien para dar más impulso al uso del preservativo, que es muy importante para evitar todo lo que se pueda evitar con su uso. Y sin coste, mucho mejor que el poder adquisitivo. En ciertas edades ya sabemos que no es muy boyante. Es verdad que los jóvenes hoy tienen a veces esa incapacidad económica, pues mejor el facilitárselo. María Sumuñiz dice que como lo pongan gratis en cierta farmacia de Oviedo, les va a dar un chungo del 15.
1: Ay, pero
0: o sea,
1: ¿por
0: que,
1: qué?
0: Claro, yo creo que era un poco lo que nos comentaba Lucía, que hay en algunas farmacias que están un poco en contra de la venta de preservativos.
1: ¿Crees que va por ahí?
0: Creo
1: sí, que me ha estado explicando, ¿eh? Como que no les decían abiertamente que no los tenían, sino que siempre decían, no nos queda.
0: Sí, como
1: es
0: algún
1: un poco
0: pero,
1: raro,
0: claro,
1: un poco
0: ninguna
1: raro,
0: caja, ningún
1: que
0: tipo.
1: Que ningún día te quede uno.
0: Claro.
1: Ya.
0: Entonces creo que se refiere a esto, María Sun, no sé. Yo pensaba que esto ya era una cosa superada,
1: sí,
0: ¿eh?
1: Pues no, al parecer no, tremendo.
0: Y dice, bueno, que ahora en serio, que la educación sexual debería normalizarse mucho más, porque desde casa aún cuesta hablar del tema, y cuando tienes un hijo con discapacidad, tener un apoyo externo que da herramientas para gestionar esto se agradece y mucho. Porque sí,
1: pues
0: aún,
1: claro,
0: tenemos mucho que avanzar en educación sexual para las personas con discapacidad. Se les sigue infantilizando y son como los demás con sus gustos, deseos y curiosidades. Pues una reivindicación, un tema que deberíamos también abordar porque es muy interesante cómo se infantiliza a las personas con discapacidad y cómo no se habla de la educación sexual en ese sector, ¿no? De
1: pues ahí completamente de acuerdo, porque les infantilizamos para todo y pensamos que efectivamente ellos no tienen ese deseo, o sea, es decir, es como si... No, claro que lo tienen, claro que tienen sus relaciones sexuales. Esto poco se habla, tienes toda la razón, compañera, podríamos abordarlo.
0: María C. Lorenzo dice que le parece muy bien la medida, dado que las enfermedades de transmisión sexual aumentan, pero también dice que, bueno, que también aumenta el machismo entre los jóvenes, así que no sabe si ellos querrán ponérselo. Y como siempre, la responsabilidad de las cosas derivadas del sexo será para nosotras.
1: El tema de utilizar la píldora y demás. Claro, la píldora protege del embarazo, pero no protege de una ITS.
0: Exacto.
1: Entonces, es que no tiene nada que ver, no confundamos, por favor. Yo aquí diría que no te lo quieres poner... Pues a otra cosa,
0: pues
1: mariposa.
0: A tu casa, claro. Sí, pero es verdad que a ciertas edades sí que se tiene esa presión, ¿no?
1: Sí, total.
0: Y dice que, bueno, el problema, como en la mayoría de las cosas importantes, es la educación la que falla en lo de hablar de sexualidad y lo hace estrepitosamente. Y dice, también añade, que ahora que anda por aquí el Papa de Roma, pues como siempre, que se intenta educar, pues con la Iglesia hemos topado y que muchas veces eso hace que vayamos retrocediendo. Dice que qué pena no tener esa edad, que ella siempre los tuvo que comprar. Así que dice que me cachis y que feliz martes.
1: Pues muchas gracias por todos vuestros comentarios. El sombrero, es que me sigue haciendo una gracia esta canción. Y no te he preguntado, tú eres joven. Ay, que pensabas que librabas, compañero, que no tienes ahí el micro, pero yo soy tu voz. Se me está poniendo rojo. ¿Te pones rojo para entrar a la farmacia y pedir el preservativo? ¿O...?
0: Claro.
1: Que me dice que empezó comprándolos en las máquinas. Efectivamente, daba menos vergüenza meter el euro que pedirlo en la farmacia, ¿no? Pero a día de hoy, En el supermercado. Sí. Ah, y ahí no te da vergüenza. Coges, como decía la compañera antes, Mónica, coges la lechuga, el pepino, la caja de pepino, tomate, el pepino, y la verdad.
0: Que a mí me mató.
1: Mónica. Gracias, compañero. 12:26, Mercedes Mérida, bienvenida. No me mates, que acabo de ver el reloj. ¿Qué tal?
2: Buenos días, muy bien.
1: Hombre, es que este tema está dando mucho que hablar.
2: Sí. Yo, ¿sabes lo que añadiría?
1: ¿Qué?
2: La educación con el alcohol, porque el que a lo mejor diga sí o no paso el preservativo va un poco también en función del nivel de alcohol que lleves encima. Entonces ya sí, pasas de todo.
1: Que se pierde que completamente la noción de todo y del riesgo.
2: Asociado. Sí.
1: Sí, señora, totalmente de acuerdo. Mercedes Mérida, ¿cómo lo llamabas en tu época? Porque lo que nos hemos reído a primera hora hablando de esto, de, vamos a ver, tú vienes de mi época.
2: Soy mucho mayor que tú.
1: Vale, pues peor me lo pones. ¿Sabes por qué? Porque de aquella, si no llamábamos al preservativo por su nombre, Estela, deja, es que Estela, de verdad, es el único momento del día donde digo, qué pena que todavía no tengamos cámara.
0: Ya, es que mi cara porque tiene subtítulos, por eso solo puedo trabajar en radio, yo no puedo trabajar en tele con esta cara.
1: O sea, va a ser genial. Claro, a mí mira, en plan, me refiero a lo de llamar a las cosas por su nombre, a naturalizar, a dejar de hablar de la sexualidad y de los órganos sexuales con nombres ficticios, la pesetina, el pajarito, el no sé qué, ¿sí o no?
2: Es que no recuerdo.
1: Venga ya, pensando. ¿Cómo lo llamaban en tu época?
2: No,
1: al pajarito. No, es broma, venga ya, 12:27.
2: No sé, no, estoy pensando, pero no doy con ello. Paso mucho tiempo.

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0: Y Mercedes Mérida que sigue poniendo alimentos encima de la mesa y hoy coge y pone el pepino.
1: ¡No!
0: ¡Es broma! ¡Picaste, Estela!
1: ¡Qué apropiado! ¡No puede ser!
0: No, ¿qué pasa con las frutas que les damos como esa simbología?
1: ¿Signo fálico?
0: Claro, de, tal cual. Pues ya no hace falta seguir explicándolo, para eso está Estela. Que luego dice que no, que me llama abuela. Me llama abuela. Mercedes, cuenta tú lo que ha dicho.
2: Yo tengo que contarle ella.
0: Que cuente ella.
2: Porque yo nunca lo había oído, además.
0: No, yo tampoco. Y cuando...
1: ¿Quieres que lo cuente ahora o mantenemos la intriga hasta la una?
0: No sé.
2: Cuéntalo.
1: Bueno, nada, que resulta que la hermana pequeña de una amiga mía
0: es que no
1: pues buscó en YouTube, pues tendría ella 10, 11 años, y buscó pito en peseta, y luego los padres acusaron al hermano de ella, que tenía ya 17, 18, de haber estado buscando porno.
0: Poner pito en peseta.
1: Claro, y le dijo el hermano a los padres, mira, a ver, si quiero ver porno no pongo pito en peseta. Entonces ya mi grupo de amigas, cuando tenemos una cita y tal, para preguntar qué tal fue el resultado, decimos, ¿hubo pito en peseta?
0: Hubo pito en peseta. Y hasta aquí hemos llegado.
1: Y ya está. O sea, podemos ya clausurar este programa con estas declaraciones.
0: Más alto no podemos llegar. Estela.
1: No, ya está.
0: Y hasta aquí. ¿Alguien quiere contar algo más?
1: ¿Os confesamos?
0: No.
1: Ya está. No dice que no.
0: No, pero me hace mucha gracia porque antes decíamos que precisamente falta educación sexual porque se abordó toda la vida, ¿no? Desde un punto de vista como de desnaturalización y con un pudor extremo que hizo también que ni siquiera se pudieran nombrar por su nombre, los órganos sexuales.
1: Pero es muy anatómico decir, imagínate preguntar, ¿hubo pene en vagina?
0: Chica, no, es que se puede preguntar, chico, ¿qué tal? ¿Hicisteis el amor?
1: Bueno, es que igual no hay amor.
0: Bueno, ¿tuvisteis relaciones sexuales? Claro. ¿Sí? ¿Ah, sí?
1: Me preguntas si tuve relaciones sexuales.
0: No, te lo estoy preguntando. Te digo que puedes preguntarlo así, que si lo quieres contar también.
2: No, es tan largo sin relaciones. Tuviste sexo y ya está.
1: Ya está.
0: Sí. Mira, no me hagáis...
1: Pero es más gracioso pito en peseta.
2: Sí, hombre, es más gracioso, claro que sí. Sí, sí.
0: Hubo pito en peseta hasta aquí. 12:33, tenemos que avanzar. Es una lástima, pero es mejor que avancemos, Mercedes Mérida, con la alimentación. Fuera bromas, ahora, ¿qué alimento vamos a poner encima
2: de la mesa? Pues habíamos quedado el otro día... que en dos pendientes que no nos dio tiempo, y uno es uno que nos ayuda en muchas cosas, que son los dátiles, porque bueno, es muy versátil y es energético, que siempre estamos buscando cosas para esos tentempiés energéticos después de hacer deporte, los estudiantes, cuando pasas horas fuera de casa y necesitas picotear algo, que siempre hablamos de los frutos secos, y está muy bien acompañados, a lo mejor, pues eso, es que un par de dátiles sacia mucho.
1: Claro. Y también para endulzar, ¿no? Como
2: y para endulzar, claro,
1: natural.
2: Da mucho juego y tiene encima, tiene un factor, un valor nutricional. Claro que no se puede abusar de ellos, pero...
0: ¿Por qué? Porque engordan mucho, que es lo que está comúnmente
2: por los picos extendido. Porque tienen azúcar de forma natural, vamos a ver, endulzan de forma natural, no es el azúcar añadido, pero tiene un componente glicémico alto, entonces bueno, estamos siempre buscando el equilibrio, que cuesta, entonces bueno, pues es que sacian tanto, tomes un par de dátiles.
0: Sí, es verdad. Que no hay que abusar, sino...
2: Y paras, pero es que, vamos, de verdad, no te va a apetecer comer otro y otro y otro. No es ese tipo de alimento que empiezas y no paras. O sea que...
0: No, porque realmente es verdad que...
1: Se hace mucho. Y empalagan, además.
2: Si no te das cuenta y te pasas, luego repugnas por dentro.
0: Sí, lo vas a pagar, sí.
2: O sea que no. Pues tienen potasio, calcio, hierro, magnesio, cobre, manganeso y vitaminas del grupo B. Está muy bien.
1: ¿Para qué sirve el cobre?
2: El cobre es un... sirve... para ayudar a combatir las infecciones. Es algo que necesitamos. Y fíjate, yo hace tiempo leí, y puede que tenga que ver, porque luego, no sé decirte ahora exactamente en qué artículos o tal, pero que está relacionado el pelo canoso con falta de cobre. Fíjate.
0: Anda.
2: Lo leí ya varias veces, o sea, que si hubiera sido una vez, pues no, ni lo digo, pero coincidió en diferentes cosas que leí algo de eso. Entonces, como a veces no sabemos, damos las cosas... Bueno, porque sí, y todo, que somos química, necesitamos de todo, y fíjate, una cosa es el cobre. Pero bueno, aparte de todo eso, nos viene muy bien para el sistema inmunológico, sobre todo para combatir infecciones. ¿Qué más? Bueno, pues eso, que hay que moderar el consumo, pues sobre todo cuando haya esa diabetes o esa prediabetes, ¿no?

0: Y por el y que es un estupendo como snack. Mucho, no mucho más hay que decir que cómo se utiliza. Me acuerdo que el día que íbamos a hablar de ellos, que estaba aquí José Luis, que dijo el con bacon está riquísimo.
1: Es verdad, dijo de enrollarlos con bacon.
0: Claro, lo enrollas con, quitas la pepita, lo enrollas con bacon, lo se fríen y es un snack de esos también de aperitivo estupendo, ¿no? No es para comer todos los días.
1: No, porque si esos, eso es una bomba calórica también entre
0: claro,
1: el bacon y
0: pero
1: el
0: son esos,
1: dátil.
0: Te das cuenta, esos canapés, esos sí. aperitivos, esos vinos, etcétera, etcétera. No es para que te pongas a comer un plato de eso. pero eso, un deportista, un cualquier tipo de persona que para ese snack que metes las almendritas, 5 almendras, 5 nueces, 2 dátiles, anda ya, caminas bastante con eso.
2: Sí, sí, sí.
0: Sin pan y vino, con eso, mucho más.
1: Tal cual.
0: Los puerros.
1: Pasamos a los puerros.
0: Sí, los puerros, mira, es yo una debilidad que tengo. Me parece un...
2: Me encantan.
0: Un alimento top, 10.
2: Y versátil, sí. A más no poder, una cosa
0: sí.
2: riquísima.
0: Se digieren bien, tienen fibra, nos ayudan, bueno, para muchas cosas, pero además es el alimento desde que empezamos a comer purés en la infancia y cuando los dejamos de y en nuestra ancianidad, sí. ¿se puede decir ancianidad?
2: Pues supongo. Bueno, se dijo, ¿no? Pues ya está, ancianidad porque, o vejez. O...
0: Sí, totalmente. Tienen potasio, como bueno, como todas las verduras en general, calcio, vitamina K, que eso ya no lo tienen todos, y vitamina A, ácido fólico. Y tanto el puerro como la cebolla, como los ajos, tienen esos compuestos azufrados que son también como muy antisépticos, ¿no? Está estupendo el puerro para una dieta baja en calorías. Luego tenemos la bichisuasis, es la que se hace con el puerro, la
2: sí,
0: quema de puerro,
2: con
0: ¿no?
2: patata y puerro.
0: Que ideal de comida en verano, que siempre hablamos del gazpacho, pero sí. La bichisuasis es otra estupenda, ¿no? Es saciante por la fibra, nos ayuda en el tracto intestinal. ¿Qué más se puede decir? Son depurativos, diuréticos y pues un factor saludable añadido, que es que ayudan a eliminar el ácido úrico. O sea que cuando se padece gota, o sea que es un gran alimento para también, aparte de que tenemos que comer, que ayuda en para diferentes, ¿cómo se puede decir? No es una patología, pero bueno, para diferentes causas de salud,
2: sí.
0: retos de salud.
2: Y da igual que se consuman al vapor, cocidos, en salteado, da igual en cuanto a las propiedades, ¿no?
0: Sí, bueno... A lo mejor en vitaminas que tenga que ver un poco antioxidantes, pero que no es precisamente, porque es la K y la...
2: Claro.
0: Pero sí, como la cebolla y tal. El ajo, por ejemplo, ese compuesto del ajo siempre es mejor o en crudo o ese vapor que tal. Aquí puede ser un poco parecido, pero bueno, en general sí.
1: Yo los hago al horno, me pasaron una receta de hacerlos al horno. Era con piñones, pero lo hablábamos el otro día, que están muy caros, lo sustituí por... Claro. No, es que de verdad que llegué a la caja con ellos cuando de repente llevaba 3 cosas, se disparó, pero que parecía que me llevaba oro. Dije, perdona, pero ¿qué cuesta esto? Y no, es que los piñones son, y no recuerdo, pero una barbaridad.
0: Puede ser a 10, 12 euros, 100 gramos.
1: Una cosa, y nada, eran enanos. Y muy pequeñina la bolsa, dije, fuera, no.
2: Almendras, avellanas.
1: No, anacardos. Yo recomiendo anacardos. Los machaqué con el mortero para darles así, bueno, el tamaño más pequeñín. Los echas por encima de los puerros, los metes al horno con un poquito de aceite de oliva por encima y un pelín de miel y os digo que es manjar de los dioses.
0: Es un platazo. Y yo un básico, pues que a mí me encanta. Los básicos. A mí las patatinas, la porrusalda, con puerros.
1: Ay.
0: Yo le añado zanahoria, es que me rechifla. Me encanta.
1: Sí.
0: Le pongo un huevo escalfado a ese plato y me encanta. O a veces le desmenuzo unas migas de salmón o de pescado. O sea, es como un plato que me gusta mucho solo y luego incorporado con otras cosas para hacerlo nutricionalmente un poco más...
2: Más rico, claro.
0: Eso
1: es. El puerro da mucho sabor, ¿no?
0: Mucho
1: es un sabor suave, pero da muchísimo sabor.
0: Y se digiere muy bien.
1: Qué bien.
0: Sí, además lo notas, te sacia de momento y luego haces la digestión.
2: Sí, no estás pesada.
0: No, muy rápido, es un gran alimento, sí. Y luego en los sofritos es un estupendo.
2: Sí, sí, sí. No, y un salteado de verduras, ¿eh? Le echas un poquito de puerro en juliana y le da una textura y un sabor riquísimo.
0: Las lentejinas con el puerro.
1: Todo. Yo siempre que hago algo con verduras, el puerro no falta.
0: Sí, eso es. El siguiente... No sé si es conocido o desconocido. Yo lo conozco, yo creo que sobre todo gracias a la tienda, que hay veces que en ecológico nos venían y lo podíamos comprar, pero no siempre, ¿no? Y en los súper yo no lo veo mucho. Y es estupendo cuando se conoce la chirivía. Es la zanahoria blanca.
2: Sí.
1: No la conozco, perdona. La chirivía.
2: Es la zanahoria blanca. Es un poquito más grande, ¿no? Que sí. La zanahoria, un poquito más
1: gordita. Pero
2: gordita.
1: Es blanca la zanahoria.
0: Sí, sacia más que la zanahoria. Nutricionalmente es un poco más potente que la zanahoria. Sí, es un poco más grande. Es como... sí, bueno, la zanahoria es enorme, depende.
2: Claro.
0: Sí,
1: digo, pues es verdad que no, no, yo no la he visto. Verdad,
0: pero hay veces, por ejemplo, aquí las asturianas son un tamaño XXL. Uh-huh. Bueno, ese estilo, así como bulbo... Bueno, bulbo no, pero... La raíz y tal, ¿no? ¿Qué tienen? Potasio, fósforo, ácido fólico, calcio, magnesio y vitamina C. Es diurética, es desintoxicante, mejora la salud intestinal, tiene fibra, por eso también ayuda con... es buena digestión. Es más saciante que la zanahoria. Tiene los folatos y la vitamina C necesarios para el sistema inmunitario. Asadas están riquísimas. Las utilizan mucho... Yo creo que es un plato de los británicos de Navidad, de Nochebuena. Uh-huh. Se añade a...
2: Tipo con el pavo y
0: sí,
2: así.
0: Sí, exactamente. Uh-huh. La chirivía, a lo mejor tiene... Claro, en inglés no sé qué nombre tiene, pero es típico. Uh-huh. Y yo además yo recuerdo alguna vez de alguien pedirnos justo en Navidad, ¿no? Desde luego es para probar porque asadas como guarnición de cualquier carne, de cualquier plato, es estupenda. Y luego ahora vamos por un básico, básico, básico. Aquí vemos que cuando estamos hablando de los alimentos no ha ido por orden de importancia ni de nada, simplemente variando, ¿no? Y son los arroces. Y aquí vamos a diferenciar un poco el los integral tipos, ¿no? Del blanco, de los largos basmati, del uh-huh. redondo, ¿no? Que es un poco... Al final, a nivel nutricional, prácticamente es lo mismo. Lo
1: ¿Tienen que... las mismas propiedades?
0: Claro, blanco integral no, porque en la cáscara está el valor nutricional. Cuando es blanco, tenemos mucho más almidón porque en la cáscara se nos van los minerales. Eso hay que tenerlo en cuenta.
1: Entonces sería mejor integral.
0: Sí.
1: Yo aquí, mira, una vez hablamos de esto, Mercedes, y digo, porque hay mucha gente que le cuesta pasarse del blanco al integral, entre otras cosas, porque tardas mucho más el tiempo de cocción. Yo ahí sí que lo noté. Sin embargo, uh-huh. en el semi-integral sí puede ser un primer paso que está buenísimo.
0: Exacto, sí.
1: Y uh-huh. no se nota mucho la diferencia de tiempos de cocción, ¿no?
0: No, y cuando quise hacer un arroz con verduras, una paella, el semi es estupendo porque también absorbe muy, muy bien los sabores. Y a mí el integral me gusta mucho de guarnición. Me encanta.
2: Es que...
0: Hacer cantidad, claro. Y tenerlo en la nevera y utilizarlo en guarnición es estupendo.
2: Yo creo que también cada arroz tiene su preparación.
0: Sí, eso es.
2: Entonces, por ejemplo, un arroz integral salteado con unas verduras es una cosa riquísima. Mm. Si vas a hacer una paella tradicional valenciana, ya tiene que ser un arroz bomba, redondo, no vas a usar tampoco un basmati, ¿no? O sea, creo que cada cosa tiene su espacio.
0: Estoy contigo, totalmente. Y conocerlo está muy bien, que no tenemos por qué utilizar siempre el arroz blanco. Mm-hmm. Que además hay veces que nos favorecen la salud intestinal, sobre todo
2: claro.
0: Cuando ya sabemos, ¿no?
2: Sí, cuando estamos pachuchos de la tripa.
0: Pachuchos, incluso es agua de arroz, ahí siempre vamos a buscar un blanco y ese uh-huh. almidón, pero en otras circunstancias no. Entonces, tiene vitamina E, muy importante, es un antioxidante importante, magnesio, potasio, manganeso, zinc, sistema inmunológico, y no tiene grandes valores en las vitaminas del grupo B. Por eso siempre decimos que está muy bien acompañar las legumbres que sí tienen con el arroz integral. Si unimos las dos cosas, solemos tener un plato 10.
2: Lentejas con arroz,
0: lentejas con arroz, garbanzos uh-huh. con arroz. Sí, uh-huh. exactamente, ahí complementamos muy bien. Entonces, el compuesto del almidón tiene dos subcompuestos, por decirlo de alguna manera, la amilosa y la amilopectina. La amilosa se digiere lentamente, ¿no? Y el arroz queda más suelto. ¿Qué es lo que tiene el basmati y los arroces largos? Uh-huh. Dentro de su almidón, esa amilosa que hace esto, ¿no? En cambio, la amilopectina se digiere más rápido y queda más pegajoso, que son los arroces redondos.
2: Bomba, redondos.
0: Eso es. Uh-huh. Entonces, tenerlo en cuenta porque también eso, para guarnición el basmati es estupendo, con unas setas salteadas, con esos wok de verduras y pues tener en el fondo de armario, el fondo de la nevera, ese arroz integral, que además queda muy seco, no queda húmedo, uh-huh. aguanta muy bien varios días, que además si el arroz está frío, lo cocinamos, lo dejamos que se enfríe, lo metemos a la nevera y lo comemos al día siguiente, va a ayudar también en la salud intestinal como prebiótico, fibra prebiótica.
2: ¿Así?
0: Mucho. Pero ocurre tanto como las legumbres, que lo hablamos una ocasión, repito, con las legumbres, sí. con las patatas, vas a hacer una ensaladilla, cuece las patatas el día antes con la piel, déjalas en nevera y el día siguiente ya es cuando las quitas la piel y las troceas. Porque te va a ayudar muchísimo a la salud intestinal, a esa fibra prebiótica para alimentar la flora bacteriana.
1: Si las calientas a la hora de consumirlas, te guardan...
0: Atemperadas, no, pasa, no meterlo en un microondas ahí a tropecientos que salís viendo.
1: Vale.
0: Para no precisamente fastidiar esa...
1: Ese almidón resistente, ¿no?
0: Eso es, almidón resistente a la insulina, gracias por recordarlo. Ya vamos a aprender la lección.
1: No, sí, es sí. Que es verdad que esto me lo dijeron hace tiempo y sí. Recuerdo perfectamente una etapa en la que estaba así como pachucha del estómago, sí. Bueno, y lo hice y te iba a decir, no sé si me siento bien o mal, pero me curé desde luego, o sea, era una gastroenteritis, no era nada grave. Pero bueno, que lo empecé a hacer. Sí. Pero claro, el tema de tomar las frías de un día para otro en una ensaladilla rusa, pues vale, no hay problema. Pero en este caso era invierno, lo recuerdo perfectamente, que yo decía, bueno, me gustaría calentarlas un poquitín. Sí. Y era mi duda de si perdían o no ese almidón resistente.
0: Claro, eso. Yo apuesto por no meterlo en el micro y hacerlo, bueno, templarlo, darle eso, a temperarlo.
2: Bueno, si no en una sartén, yo qué sé, si lo vas a comer con unas judías verdes,
0: sí, claro,
2: lo
0: sartén. Y además, si lo añades con algo caliente, enseguida coge el calor. O sea que no es problema. Pues ahora vamos por uno de temporada, que es las moras.
1: Las moras.
0: Sí.
1: Pero estas, me refiero, las moras hay que cogerlas del mato, ¿o no?
0: Es que está la morera como árbol también.
1: No, que estoy de broma, hombre, con lo de que para que tengan las propiedades, pero es que esto es un clásico.
0: Sí, no. Es una gozada porque encima estás paseándote, claro. Vas por el campo, pero es que ahora yo cuando paseo ya...
1: Cada vez hay menos.
2: Pero sí, también lo comen los pajarinos, ¿eh? Yo, en mi casa tenemos moras, tenemos frambuesas y enseguida...
0: Había...
2: ¿Eh? Eso ya no lo sé. Igual es que había
0: más pajarinos.
2: Igual es que había más moras también, había para todos.
1: ¿Pero
2: había
1: por
2: moras
1: qué
2: para
1: ahora
2: todos?
1: Mercedes achacas a que haya menos moras?
0: Bueno, en general, todo lo que es de huerta tiene más problemas hoy en día. Yo no sé si la contaminación tiene algo que ver, todo. Exactamente. Y entonces sí, algo tendrá que ver, porque es muy exagerado. Y antes había, yo me acuerdo cuando era pequeña, ir con el calderín de la playa,
1: yo
0: por los caminos
1: esos
0: cerca de la playa, lleno de moras.
1: En Galicia, yo en mi caso, sí. En Galicia, me acuerdo de, pero tardes enteras cogiendo moras y moras. Bueno, sí. No llegaban casi a casa porque
0: no, porque te comías la mitad, sí.
1: Claro, mis primos, mi hermana y yo eran calderada, moras, venga.
0: Sí.
1: Ay, qué tiempos.
0: Ay, sí, la verdad es que sí.
1: Estamos hoy como nostálgicas,
2: sí,
1: ¿eh?
2: Sí,
1: ¿qué
2: sí.
1: Tiempos?
2: Queremos ir a comprar condones de adolescentes, a por moras, o sea, todo. Mira, lo que hacíamos con de chavalinas.
1: Cállate con la pesetina, anda. Cállate con la pesetina.
0: Ahora tenemos a esas moras, aparte del arbusto, que esas las compras, igual que compras arándanos y frambuesa, esas las de la morera, que son tamaño XL.
2: Pero también mucha pepita, ¿eh? Esas.
0: Las hay muy buenas, ¿eh?
1: ¿Cómo pepita? No.
2: Yo prefiero la chiquitina.
0: He comprado muy, muy, muy buenas, de que dices tú.
1: Baratas no están, ya os lo digo, ¿eh? Es decir, las grandes estas... roja, grande.
0: Yo en la tienda...
1: Baratas no están.
0: Más baratas que los arándanos, fíjate. Pero bueno, hay que mirar por ahí, sí.
2: Bueno, también, pero es que los frutos rojos en general tienen un precio...
0: Son aquí de Asturias y la verdad es que las traen bien de precio. Sí, exacto. Lo que pasa que es muy buena época ahora, incluso cuando las encuentras. Y vamos a ver, que están estas fincas que puedes ir... A coger arándanos, moras, frambuesas. Hay una que se hacia Bueño, hacia allá.

0: La bebida viciosa es mítica, tiene muchos años, el Malaín. Y además ellos hacen helado con lo de encima, luego vas y te coges un helado hecho por ellos con los frutos de allí.
1: Oye, yo voy a llevar a mi peque, esto me parece un planazo.
0: Es un planazo.
1: Me lo apunto,
0: claro, apuntarlo, sí, sí. Y tienen eso, también que tienen, son bajas en azúcar, entonces los frutos rojos es una fruta estupenda en ese sentido, ¿no? Y tiene muchos antioxidantes. Tienen pequeñas cantidades de vitamina B, pero también tiene magnesio, hierro, potasio, destaca el manganeso. Y vamos a hablar un poco, porque yo a veces digo, tiene esto y no decimos el que tiene de beneficioso el manganeso, ¿no? Pues en pequeñas cantidades es importante porque participa de muchas funciones. Y fíjate de qué función más interesante, ¿no? En el metabolismo de los carbohidratos, de las grasas y de las proteínas. ¿Ya ves? Entonces, párate a pensar que a lo mejor esa dificultad que puede haber a veces para metabolizar, pues puede ser un déficit de manganeso. ¿Quién nos mira eso?
2: Claro.
0: Acabo de hacer una rima. Entonces, por eso la importancia de las dietas amplias, o sea,
2: sí, equilibradas, que haya de todo, claro.
0: De estar variando constantemente, de comer de todo, de no estar con sota, caballo y rey, ¿no? Y entonces, ¿qué alimentos también es importante para la formación de huesos, tejido conectivo? ¿Qué alimentos son ricos en manganeso? Las moras, las almendras, las semillas de calabaza, las legumbres, los cereales integrales, tipo avena y arroz integral, y uno, que yo no lo sabía, el té.
2: El té.
0: Ya veis. Voy a buscar sobre
2: eso.
0: Sea, sobre...
2: Tomas, yo por ejemplo que tomo rooibos de frambuesa, eso ya me da una de manganeso.
0: pues
2: si no.
0: Pues exactamente, es un aporte. Como es pequeñas cantidades, no hay que tomar grandes, claro, que es lo bueno, no es como las proteínas o otras cosas. Uh-huh. Entonces es, pues me tomo esos frutos rojos, me como esas poquitas almendras, como legumbres por lo menos 2-3 veces a la semana, el arroz integral. Nos damos cuenta, ¿no?
1: Sí,
0: de la
1: importancia, claro.
0: De tal. O sea que, bueno, y lo mismo. Y todo lo que hablé hoy en general también tienen ácido fólico. Y el ácido fólico, muy importante en la mujer embarazada para que ese bebé no tenga esa espina bífida, ¿no? Para que se forme bien, ¿no? Pero es que además también lo necesitamos en muchas funciones. Entonces, todos los folatos. Entonces, bueno, hay que eso, perseverar en ponerle un poco de inteligencia a lo que comemos.
1: Claro.
0: No traigo nada más por hoy.
1: Pues no hace falta, porque, hombre, mira que no tenemos alimentos ya encima de la mesa.
2: Sí, sí. Nadie, tenemos que ir a hacer la compra. Te iba a preguntar, de los frutos rojos en general, yo tengo entendido que es como muy bueno para todo el tema cerebrovascular y demás. No sé si...
0: Vista.
2: Y la vista también, ¿no?
0: Sí, también, sí. Sí, sí. Y vías urinarias, ¿no? Que es que
1: claro,
0: son saludables.
1: Claro, te iba a ir por el tema urinario.
0: Vista, tema urinario, es... La salud en general te ayuda a no tener esos picos de azúcar. Las fresas tienen hierro también, o sea, porque son fresas, arándanos, moras, frambuesas, grosella. Uh-huh. ¿Me queda alguno? Más o menos son esos.
1: Para el tema, por ejemplo, de las cistitis.
0: Sí, el arándano es estupendo.
1: El arándano, ¿no?
0: Sí. Y luego todo, aquí en Asturias, si no te la gente tiene segunda casa, tiene la casa del pueblo de padres, abuelos, etcétera, etcétera. Plantar arbustos de frambuesa y todo esto, y que llega el verano que vas allí y que puedes recolectar.
1: Claro. Hay mucho suplemento también, ojo, es decir,
0: sí,
1: porque esto sí que se recomendaba, incluso, mira, esto le pasó hace poco a una conocida, que fue al médico de cabecera aquí en Asturias, Salud Pública, con un tema de cistitis recurrente, y fue el propio médico el que le dijo, mira, es que no te puedo dar más medicación, porque al final, ¿me entendéis?
2: Claro,
0: estás en bucle.
1: Entras en bucle, y le propuso que se comiera, esto el médico, cosa que me maravilló en el sentido de pues por qué no va a estar, o sea, es que no está reñido
0: porque la nutrición
1: con
0: es un campo muy nuevo y es cuestión de tiempo, pero cada vez ya veréis cómo esto va a ser más habitual, gracias,
1: claro,
0: a Dios.
1: Pues sí, un médico de familia se lo dijo, intenta por favor empezar a comer todos los días un puño bien gordo, claro, en ese momento pues claro, además ya no era preventivo, era más de para que te ayude de forma natural a ir fortaleciendo,
0: que hay muchas fincas de arándanos en Asturias que tienen su zumo, y claro, una botellita de medio litro es no sé cuántos kilos, o sea, que es muy concentrado y también es un chupito diario, que es una forma también fácil, ¿no? Y luego, cuando ya es una cistitis muy potente, hay unas cápsulas que vais a ver compuestos, que tienen varias cosas y ellos llevan arándano, ¿no? El arándano rojo sobre todo. Pero hay, si lo oís, la demanosa es un extracto del arándano.

0: y esa manosa es como un antibiótico espectacular para el tema de las cistitis.
1: Y que ahora en verano, bueno, pues es algo bastante recurrente, sí. O sea que bien
0: el
1: también recordarlo.
0: El bañador mojado en la playa a última hora, pues sí.
2: Mira, era lo que te iba a decir, el tema de bañarnos y quedarnos con el bañador o el bikini mojado, lo dicen muchísimo, sí, ya, sí, sí. Que uh-huh. No es muy recomendable. Es verdad que cuando hace mucho calor, esta se venga que entras, sales del agua.
0: Claro, no pasa nada mientras está el sol y está secando.
1: Claro,
0: y
1: pero a última hora mejor cambiarse, si quieres la parte de abajo.
0: Yo armé una cistitis así hace muchísimos años. Ahora 30, yo qué sé, en Cádiz, con la puesta del sol, que ves cómo desaparece en el mar, que es una pasada, pero me había dado un baño ahí a última hora y al día siguiente cistitis, claro.
2: Claro.
0: Sentada, mojada, a última hora, ya empezó a enfriar en
1: sí,
0: cuanto se va el sol.
1: La brisilla, sí. Claro.
0: Sí, sí, aquí te...
2: No, yo es verdad que ahora llevo más bañadores que... Se ríen mis amigas de madre, pero ¿cuántos has traído? Yo es que yo ya me baño y me cambio, por si acaso. Ay, sí. La edad, qué mala.
0: Hay que
2: es.
0: Cuidarse. Sí, y con los años más.
2: Claro que sí. Venga, pues, oye, ¿cuántos alimentos llevamos, Mercedes?
0: Te lo digo, espera. 81, 82, 83, 84.
2: 84, vale, bueno, pues acabaremos la temporada a finales de este mes, antes de arrancar el verano, con la lista de los 100 alimentos aliados para nuestra salud.
0: Sí, que
2: qué
0: todo
2: maravilla.
0: Tiene su porqué, que no es comer por comer. Además de estar ricos, nos ayudan.
2: Pues venga, que sin, ¿cómo es? Sin pausa, con
0: sin
2: calma.
0: Prisa, pero sin pausa.
1: Eso.
2: Pues algo así, eso. Menos mal. ¿Cómo me gustan los refranes y cómo los lío siempre? ¿Eh?
0: Sí.
2: No falla.
0: Bueno, yo tenía una madre muy de refranes y los tengo muy... Los aplico mucho, sí.
2: Sí, sí, sí, sí. ¿Algún refrán que quieras compartir con nosotros, Estela?
1: No, yo ya después... Yo ya todo mi momento culmen hoy. Sí. Creo que es mejor que desaparezca ya de la antena.
2: Después del pitón peseta, ya igual está. Ya lo que digas que
1: ya
2: nada.
1: Ya me retiro.
2: Nada,
0: me gusta.
2: Venga, una pausa a la información y seguimos con vuestros comentarios del tema del día. Ya sabéis, Ministerio de Sanidad, que va a invertir 9 millones de euros como medida para prevenir, frenar, más bien que prevenir y frenar las infecciones de transmisión sexual que desde hace una década se han disparado, pues entre las medidas que contempla está la de repartir preservativos de forma gratuita en las farmacias para los jóvenes entre 16 y 22 años. ¿Qué os parece? Lo comentamos a la vuelta.

0: Es la una.
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0: Buenas tardes. El Gobierno de Asturias interviene en la gestión del Centro de Menores de Sograndio. Lo hace tras la revuelta de un grupo de internos y la agresión a varios trabajadores el pasado domingo. El Principado también solicitará el cambio de régimen de aquellos usuarios más conflictivos que ya sean mayores de edad. Guillermo Peláez es consejero de Justicia.
2: El equipo directivo va a permanecer, pero lo que vamos a hacer es que una comisión liderada por la viceconsejera de Justicia, que se reunirá semanalmente, tomará el control del día a día del centro. Estas 9 personas se encargarán de dirigir el día a día del centro, al menos durante 3 meses, para evaluar la situación actual y tomar todas aquellas medidas que sean necesarias.
0: El Comité de Empresa de la Consejería critica la labor de la directora del Centro de Menores y no entiende que el Principado la mantenga en la comisión. Además, advierte de la gravedad de la situación. Hugo Baldajos es el presidente del comité.
3: Este Comité de Empresa lleva advirtiendo desde agosto que esta situación iba a empeorar y que estaba tornando en algo bastante conflictivo. Y en febrero se le dijo tanto a dirección, como a la viceconsejera, como al consejero, que va a haber una desgracia grande y si esto llega a pasar, pues van a tener que asumir responsabilidades desde arriba, eso está claro.
0: El Gobierno de Asturias reconoce que no será hasta el otoño cuando decida qué hacer con la basura que no se puede reciclar, el conocido como CRS, el combustible sólido recuperado. Un debate que se abordará cuando la planta de tratamiento de la fracción resto de Cogersa, la conocida como Plantona, esté ya a pleno rendimiento. Así lo ha manifestado hoy en la Junta General el consejero de Medio Ambiente y presidente de Cogersa, Alejandro Calvo, después de que ayer admitiera un retraso en la reapertura de la Plantona, instalación que lleva sin actividad, como saben, desde el incendio que sufrió en abril de 2024.
4: En otoño, se lo estoy diciendo. Cuando esté en marcha la planta de fracción resto. Cuando no distraigamos el debate, porque esto ustedes lo plantean porque evidentemente hay una necesidad clara de cumplimiento normativo. El Gobierno de Asturias vaya si lo sabe y está intentando superar las dificultades.
0: Declaraciones de Alejandro Calvo en respuesta a una pregunta del diputado de Foro, Adrián Pumares, que se ha mostrado preocupado al no obtener respuesta sobre si esa basura se quemará en una incineradora propia en instalaciones privadas o si se enviará a otras comunidades autónomas.
5: ¿Qué vamos a hacer con esa basura? Yo creo que la pregunta no me parece que sea, entiendo que sea compleja de responder, sobre todo cuando no tienen previsto qué hacer, pero no me parece que sea una pregunta difícil de entender. Yo no sé por qué no me responde a ello.
0: Azahara Cañedo se convertirá mañana miércoles en nueva directora de RTPA y lo hará en segunda votación con mayoría absoluta tras no haber obtenido hoy la mayoría cualificada que era necesaria en la primera votación en el Pleno de la Junta General del Principado. Cañedo ha obtenido hoy 23 votos a favor, 19 en blanco y 3 nulos. Y precisamente TPA cumple hoy 20 años. La primera cadena de la televisión autonómica comenzó su emisión regular con el informativo de las 8:30 de la tarde del 9 de junio de 2006. Juanjo Guerenabarena fue el primer director de informativos de esta casa.
6: Había una conexión también con la política y la realidad y la actualidad nacional e incluso internacional, pero la base creo que era Asturias, ¿no? Porque además sí que nos dimos cuenta, porque nos lo dijo la gente, que realmente había cierta desconexión entre las Asturias que había en el oeste, por ejemplo, y las del este, ¿no? Mucha gente que nunca había estado en Llanes y era de Navia y viceversa.
0: TPA comenzó sus emisiones el mismo día en que se inauguró el Acuario de Gijón. Por ese motivo, el TPA Noticias Matinal se hizo hoy desde allí, desde el Acuario. Además, desde las 2 de la tarde, TPA Noticias Primera Edición se emitirá desde la fábrica de armas de Oviedo y la segunda edición será desde el centro Niemeyer en Áviles. Nacho Montserrat, director de Informativos y Deportes, contaba hoy en Asturias al Día los escollos que hubo que superar en aquellos primeros compases.
7: Pues quitarnos algunos sanbenitos que teníamos, porque al fin y al cabo una televisión autonómica no deja de ser su creación y su puesta en marcha una decisión política que no todos los partidos políticos comparten, y nos costó mucho, bueno, pues estabilizarnos y darnos esa pátina de, bueno, pues de lo que éramos, ¿no? De profesionales que estábamos al servicio de las noticias y que seguimos estándolo 20 años después.
0: Con esto terminamos. La información regresa a las 2. Se quedan hasta entonces con la Radio Es Mía.
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0: Un comentario nos quedaba del tema del día por leer, Estela. Sí. Esa gratuidad de los preservativos para jóvenes entre 16 y 22 años, la nueva medida que parte del Ministerio de Sanidad para tratar de frenar las infecciones de transmisión sexual.
1: Sí, nos comenta Silvino Vázquez Fernández, lo primero nos da los buenos días, gente, y comenta que en su época no se hablaba mucho de este tema, ni en casa ni en el colegio. Y al final lo que aprendías pues era con compañeros que eran más mayores o peor aún, viendo alguna película. Así que ve muy bien que hoy en día se informe a los jóvenes sobre este tema, se les den facilidades para evitar enfermedades y embarazos no deseados y bueno, que todo lo que sea mejorar la educación sexual, que hasta hace no tantos años era tabú en este país de pandereta, pues lo ve genial. Venga. Y como siempre dice, bueno, gente, que paséis buen programa, mejor día y no olvidar
0: que se os quiere. Ay, Estela.
1: Chica, yo esto...
0: No, bájame
1: eso. Es que
0: eso,
1: yo no tengo tono, yo no soy cantarina.
0: Pero venga ya, que empezaste el programa aquí arribísima y que me has ido
1: desinflando. Sigo llevando la contraria a todo.
0: Por supuesto, a ver, ¿qué tienes ahora que aportar?
1: Pues mira, yo creo que primero debería ser la gratuidad de los productos de higiene femenina antes de los preservativos.
0: A ver, es verdad que hablábamos de esto en la pausa. Pues sí, mira, yo no sé si es gratuidad, pero desde luego el IVA tiene que bajar.
1: Sí, siendo un 21%, es que es tremendo, no puede ser.
0: No, eso sí, ahí estoy contigo, compañera.
1: Y una copa menstrual, una vez que te baja la primera regla, oye, te puede durar prácticamente hasta el primer embarazo. Pues oye, puede ser una manera de facilitar esos gastos que vas a tener prácticamente sí o sí toda la vida.
0: Sí, que además eso sí que es sí o sí, efectivamente. Pues venga.
1: Ahí lo dejo.
0: Ahí está. Claro que sí. Bueno, pues podríamos abordar este tema más en concreto, porque si te fijas, Estela, en una misma semana... Ay, no, que hoy es martes. Bueno, en cuestión
1: estamos
0: de pocos días... Hoy es jueves, ¿no? ¡Qué
1: no,
0: susto!
1: No,
0: madre mía, Estela, por favor, que llevo... Ya sabes que ayer empezaba yo la semana un poco
1: todo,
0: de esta manera.
1: Todo, sí, sí.
0: Así del revés, no me líes con qué día estamos.
1: No, no, martes, martes.
0: Chapo aquí, como se dice, y me voy de fin de semana ya.
1: Sí, sí, pues no.
0: No, ahora en serio. Con el tema del... Hoy hablamos de esta medida, de la gratuidad de los preservativos para esta franja de edad, pero es que cerrábamos la semana pasada hablando de esa proposición de Bruselas a España de elevar el IVA en restauración al 21, porque sabéis que desde el año 80 y pico tenemos IVA reducido, precisamente de aquí ya se tomó esta medida para consolidar el sector turístico español. Pues mira, fíjate, efectivamente, que los productos de higiene femenina no tengan como poco un IVA reducido, pues
1: sí, es una petición que ya llevamos años, yo creo, comentando y bueno, va siendo hora.
0: ¿Algo más que quieras aportar?
1: No, ya está.
0: Hasta aquí.
1: No tengo más quejas, rogos ni preguntas.
0: Venga, pues avanzamos, ¿no?
1: Venga, sí.

0: Solemos contar los martes en Divulgación Científica con Noemí Pinilla Alonso, investigadora distinguida del ICTEA, también de la NASA, que tenemos la suerte, siempre lo digo, de que sea asturiana, y de vez en cuando ella nos habla de pues alumnos, alumnas, investigadores, que también están haciendo lo suyo en el ICTEA, ¿no? Es el caso hoy de quien ha venido a visitarnos aquí a la Radio Es Mía, Juan Antonio de Abol Brasón, que es investigador predoctoral del ICTEA y además responsable de una misión científica, la For Space, de la Universidad de Oviedo. Bienvenido, ¿cómo estás?
1: Bien hallado, muchas gracias. Siento bajar un poco el nivel con respecto a Noemí, pero bueno, intentaré cumplir.
0: Me encanta porque, claro, es verdad que poca broma con cuando uno dice el cargo de Noemí. Yo por eso recalco qué suerte tenemos de que sea asturiana, sí o no, de que haya vuelto a la tierrina.
2: Sí, es un orgullo, la verdad.
0: Claro, tras años ejerciendo su profesión desde Estados Unidos, qué suerte que lo siga haciendo, pero desde aquí, desde...
1: Sí, tuvimos suerte de engañarle para que vuelva.
0: Bien engañada. Tú eres investigador, dije, predoctoral. ¿Qué significa esto?
1: Bueno, pues en la vida de un investigador, las dos fases más marcadas son antes de tener el título de doctorado y después de defender tu tesis. Yo estoy en las primeras fases. Acabo de empezar, como quien dice, en el mundo de la investigación y estamos en esas primeras fases de... Eres un alumno otra vez, claro. De vuelta al principio.
0: ¿Y cuántos años puede llevar esta investigación?
1: Bueno, eso como quien no dice, como pasa muchas veces como la carrera, se alarga y tienes que afrontarlo con valor. Lo óptimo, lo mejor serían 3 años en horario completo, en jornada completa, y de 5 a 6 años en parcial.
0: Que sí, lo estás compaginando ya con una vida laboral, Vale, Juan Antonio, ¿qué es lo que estás investigando tú? ¿Cuál es tu investigación?
1: Bueno, como decías, soy miembro del mismo instituto que Noemí, el ICTEA, de Ciencias y Tecnologías del Espacio. Yo por la parte de óptica adaptativa. Suena muy...
0: Óptica adaptativa, sí. Vale, traduce.
1: Efectivamente, suena muy, muy pedante y cuando hablamos de ellos lo es.
0: No es pedante, es que claro, es una terminología propia de vuestro campo. Claro, aquí en la radio trato de hacerla accesible, ¿no?, a todas y todos, claro, quienes no...
1: Pero te va a quedar muy claro, es tecnología de telescopios.
0: Vale, ahora sí, vale.
1: Efectivamente, es el objetivo de esta óptica es corregir las aberraciones que genera la atmósfera.
0: Las aberraciones que genera la atmósfera.
1: Efectivamente, es como si fuese, como si vieses luz a través del agua. Pues lo mismo hace la atmósfera con la luz de las estrellas.
0: Vale.
1: Te generan unas deformaciones que hacen que no veas la estrella como se debería ver y como aportaría más información.
0: Y tú investigas el cómo conseguir que esas ópticas de los telescopios reduzcan esas deformaciones.
1: Efectivamente, la pieza clave de esta óptica en los telescopios es un espejo que puedes deformar. Entonces, haces lo contrario a lo que provoca la atmósfera. Y de esta forma obtienes la estrella lo más sin alteración posible.
0: Me parece chulísima tu investigación, incluso a la hora de hacerla, ¿no? De ir...

0: Supongo que esto también a la hora de investigar es mucho prueba, ensayo y error.
1: Efectivamente, sobre todo en la hora de ponerlo en marcha, que tenemos un banco óptico, se llama, es una mesa con lentes y espejos que simulan toda esta tecnología, y tienes que, en el proceso de alineado y de construcción de todo el instrumental, es difícil y, como decías, mucha prueba y error, sí.
0: Sí, ¿no? Oye, pues qué bien, que te deseo muchísima suerte en este camino de la investigación, porque aquí estás en el primer año.
1: Efectivamente.
0: En el primer año. Pues qué bien. Juan Antonio, gracias por explicárnoslo. Dije que eres el responsable, y lo eres, de la misión científica For Space de la Universidad de Oviedo.
1: Bueno, una aclaración.
0: A ver.
1: Sí, lo siento, ¿eh?
0: No.
1: La misión, el proyecto es For Space, que es de la construcción de lo que vamos a comentar, del rover, y en específico la misión científica es un subsistema dentro del proyecto.
0: Vale.
1: Perdón.
0: Vale, no, está muy bien que lo aclares. Perdona tú, oye, que lo he dicho yo al revés. Juan Antonio, For Space es un proyecto en el que estáis participando muchos estudiantes universitarios. Ojo, que no solo en Asturias, ¿eh? Bueno, perdón, a ver, esto se engloba en un proyecto internacional. En Asturias estáis con este proyecto. Explícalo tú, porque me estoy liando,
1: no,
0: Juan Antonio.
1: Ibas por el buen camino. El proyecto, efectivamente, es centrado en Asturias, es un proyecto asociado a la Universidad de Oviedo, sale de una asociación For Space, que es principalmente ubicado en la Escuela Politécnica de Ingeniería, y consiste en la construcción de un rover. Hay alumnos, como decías.
0: Perdóname, ¿qué es un...? ¿Has dicho un rover?
2: Rover,
0: sí. ¿Qué es un rover?
1: Sí, es un robot, simplemente un robot de exploración planetaria, como los que puedes encontrar en la Luna. La imagen mental que tiene habitualmente las personas es el de Marte. El robotito que va con ruedas circulando por Marte, uh-huh, y cogiendo piedras.
0: Pues ese es el rover, ¿no? O sea, algo así, y es lo que estáis desarrollando.
1: El nuestro no va a ir tan lejos, va a ir a Polonia, es el objetivo, porque es donde se van a hacer las pruebas del concurso a los que nos presentamos.
0: Uh-huh. Que es un concurso internacional. ¿Cuántos países participan?
1: 29 países en esta edición.
0: Ojo, claro, en esta edición, porque vosotros ya os habéis presentado el año pasado, y ojito que estamos hablando del proyecto español que mejor quedó de toda la clasificación.
1: Sí, el año pasado en la fase preliminar quedamos terceros, también el mejor equipo español de los cuatro que se apuntaron en la fase preliminar. En la fase final, que son las competiciones ya en Polonia, en Cracovia en específico, de los dos que clasificamos, que fue la UPC, la de Cataluña, y nosotros, nosotros quedamos mejores que ellos.
0: Y ahora mismo,
3: perdona,
0: adelante, Estela.
3: No, es que me da curiosidad cómo es esa competición. O sea, ¿ponéis los rover que cada uno tiene y se somete a pruebas, o cómo funciona?
1: Sí, efectivamente, son pruebas que intentan imitar las labores que haría este robot en Marte, principalmente, y son, por ejemplo, de navegación, de orientación, bien en una simulación, uh-huh, que hacen de la superficie marciana, o interactuar con un panel de mantenimiento, que es una de las labores que podría tener lugar en el planeta rojo.
0: Vale, y todos los rovers tienen que cumplir con estas funciones. Gana el que mejor las cumpla, de toda la vida.
1: Así,
0: ¿no?
1: De fácil.
0: O sea, no tiene más ciencia, claro. Ojo que tiene ciencia, telita. Pero, por cierto, estamos a punto. El día 21 sabéis si pasáis a la final, ¿no?
1: Efectivamente, el 21 hay una meeting que nos dicen cómo clasificamos entre los 123, y esperamos quedar entre los 25. El año pasado quedamos el tercero, pues a repetirlo.
0: A ver, porque de 123 proyectos solo pasan 25.
1: Efectivamente.
0: Vale. ¿Cómo es vuestro rover y por qué es mejor que el de todos los demás?
1: A ver, nuestro rover está muy basado en el ERC, que es como se llama la competición, European Rover Challenge. Tienen ya 10, 12 años de tener lugar, y nosotros nos hemos basado mucho en toda la investigación y todo el esfuerzo que han hecho otros equipos antes. Entonces, uno de los ejemplos en los que se puede ver esto es que nuestro taladro, que debe tener uno el rover para obtener muestras del suelo, uh-huh, está ubicado en el centro del rover y no en unos laterales, porque veíamos que en la mayoría de rovers de vehículos de otros equipos se levantaban al intentar taladrar el suelo por unos laterales. Y para aprovechar,
0: claro,
1: todo el peso.
0: Y lo cambiasteis vosotros.
1: Ya lo diseñamos pensando en eso.
0: Ah, ya, el primer diseño iba con el centro, vale. Uh-huh. ¿Y ha demostrado la efectividad que tiene esto, que de estabilidad?
1: Sí, yo creo que sí. Tuvimos dificultades el año pasado, pero no fue motivado de que

0: no tenía peso suficiente o no era capaz de taladrar, sino un desalineamiento en los motores.
1: Me he perdido aquí, perdóname. Vamos, que habéis mejorado.
0: Sí.
1: ¿No? ¿La qué? Ayúdame tú.
0: O sea,
1: es que yo estoy muy perdida aquí. Porque
0: perdón,
1: esto se me...
2: No, lo estás explicando
1: lo
2: genial.
1: Lo estás explicando de maravilla, Juan Antonio. Yo espero que en casa también estéis quedándoos con el concepto, ¿no? Pero tú dices que le pusisteis el taladro en el centro.
0: Para aprovechar el peso del rover completo, que no se levantase por un lado como hacían otros.
1: Y funciona. O sea,
0: sí, eso está probado que funcione.
1: Vale.
0: Los problemas surgieron con los motores.
1: Ah, vale, perdón, ahora sí te entiendo, disculpa. Vale. Oye, ¿qué supone participar ya en este reto internacional y sobre todo quedar bien clasificado, incluso ganar este challenge?
0: Sí, bueno, yo creo que es sobre todo un escaparate, y antes del escaparate que te da el propio concurso, una manera de formarse. Ahora está muy de moda la formación basada en proyectos, que como métodos alternativos de enseñanza, y yo creo que todos los integrantes de 4Space del año pasado y de este salen con una formación que no hubiesen recibido o no lo hubiesen puesto hasta ese nivel en las clases. Y la exposición, bueno, va ahí la NASA, la ESA, las agencias española,
2: europea
0: y americana, y empresas del sector muy importantes, así que...
1: Claro, que interesadas a lo mejor en adquirir este rover para luego que realmente sea el que se envíe pues a Marte, como está.
0: Bueno, ese sería el sueño, si les gustase nuestro diseño.
1: Pero puede ocurrir, es decir, no es un sueño...
0: No, irreal. No es irreal, es difícil. Es sin duda.
2: Más como ojeadores, quizá, ¿no? Para ficharos
0: yo,
2: a...
0: Yo es lo que más probable veo, y por lo menos a empresas a nivel español ya se nos han hecho ofertas a los miembros de 4Space, y si la NASA, la ESA o organismos importantes en el sector espacial les llama la atención nuestros miembros, pues bienvenido sea.
1: ¿Quiénes sois?
0: Bueno,
1: vosotros, los 4Space.
2: Claro, porque entiendo que tenéis distintas disciplinas, ¿no? Porque tendrá que haber gente de robótica,
0: Y de hecho, de lo más atractivo es efectivamente la multidisciplinaridad del proyecto. Somos principalmente, por razones obvias, alumnos de la Escuela de Política de Ingeniería, de todas las ramas industriales, mecánica, electrónica y eléctrica, pero necesitamos telecomunicaciones, software, y en mi caso de mates física, geólogos y biotecnólogos para analizar y la misión científica. Comercio y marketing para visibilidad del proyecto. Como decía, muchas ramas, o prácticamente todas las ramas del conocimiento.
1: Sí, ¿cuántos sois? ¿Cuántos estudiantes?
0: Sí, estamos en el punto, yo creo, que de mayor número de miembros, un total de 37, y el mayor número de internacionales. Tenemos gente de Albania, gente de México, gente de Venezuela.
1: Dentro del 4Space.
0: Efectivamente, sí.
1: Oye, ¿quién es Nuberu o qué es Nuberu?
0: Sí, bueno, siempre hablamos de 4Space, y aparte es lo más vistoso y lo que más tiempo le dedicamos es el rover, pero en las reglas del RC nos piden una tarea con un dron. El Nuberu es el dron que, efectivamente, iba a hacer un vuelo autónomo y la ubicación de tres puntos que tienes que comunicar a los jueces.
1: Vale, Nuberu, es que me encanta el nombre que le habéis puesto. ¿Cómo nos,
2: casa,
1: nos va a gustar aquí en Asturias? Es decir, el guiño asturiano lo habéis llevado.
0: Bueno, el Trastu también. El Trastu más cómico de...
1: ¿Cómo se llama el rover?
0: El Trastu.
1: El Trastu. ¡Ay, el Trastu! Me encanta.
0: El año pasado era Trastu, como suena, esta vez es Trast y dos. Haciendo
2: Trastu. Qué bueno,
1: qué bueno.
2: Muy internacional y asturiano a la
1: sí,
2: vez,
1: sí,
2: ¿eh?
1: Sí. ¿Tenéis esperanzas de poder ganar este año?
0: Bueno, siempre las hay. No, yo creo que no puedes participar sin, sobre todo, las ganas que te produce la intención de siempre mejorar y alcanzar el top 1.
1: Claro. Oye, ¿en qué punto estamos? Fíjate, es que me está llamando la atención, porque en todos los campos aquí en Asturias siempre decimos esto de qué poco nos lo creemos y la cantidad de proyectos interesantes que a día de hoy tienen lugar en Asturias, que operan desde aquí para a nivel internacional. O, bueno, es tremendo, ¿no? Entonces, en tu caso, Juan Antonio, te quiero preguntar pues el potencial, no potencial, ¿no?, sino que es una realidad lo que se está haciendo aquí desde la Universidad de Oviedo y desde el ICTEA.
0: Sí, es que la verdad que tenemos que mejorar la manera de comunicar, porque es que hacemos cosas muy interesantes. Yo hablo en las pausas del café con investigadores punteros en sus temas.

0: y tratamos desde los temas más fundamentales de la física, porque tenemos un grupo de física teórica, el grupo de partículas que muy, muy involucrados en el CERN, en el acelerador de partículas de Ginebra, y mi rama es más orientada a la movilización matemática y astronomía, que colaboramos en proyectos internacionales, en Canarias, donde están los mayores telescopios del mundo, y todo con alto impacto.
1: La astronomía, tú dices, no tu rama. Este año, con el boom del eclipse, ¿crees que más chavales que estén ahí pensando un poco a qué se dedican pueden tener esa inquietud? Porque es que es tremendo, ¿no? Como lo del eclipse. ¿Nos ha hablado otra cosa este año en Asturias?
0: Bueno, a mí me parece bien porque nos da mucho que
1: Mucha
0: hablar.
1: visibilidad
0: No nos
1: también.
0: miran tan raro cuando hablamos de nuestras cosas.
1: Me
0: Así.
1: encanta, porque los raros, estos que miran, sí,
0: Miran
1: esto
0: hacia
1: toda
0: los
1: la vida, ¿no?
0: lunáticos.
1: Los
0: Bueno, ya nos
1: lunáticos.
0: llevan llamando así. Sí, pues agradecidos y aparte afortunados de que pase el eclipse, que la próxima vez que pasará no será ni total y será en 2088 por ahí.
1: A mí no me pilla. Yo
0: Y.
2: espero que a mí sí,
1: Pero
2: fíjate, hay muchísima
1: 88, aquí estamos en el
2: esperanza.
1: 26.
2: Claro, hombre.
1: No lo
2: Bueno.
1: sé.
0: Y es afortunado y sobre todo lo que comentabas, que promocione las carreras científicas, porque siempre son necesarias, y no solo científicas, cualquier persona que no se dedique directamente a la ciencia. El conocimiento de estos temas, yo creo que es aporte a cosas importantes a su vida.
1: Te tengo que hacer la pregunta, Juan Antonio. Es como un poquito como el cuando vas a Gijón y te dicen, mira, ¿no viste los peces de la Fuente de Pelayo y te chiscan?
2: Sí.
1: Pues esto es lo mismo en versión, la radio es mía, divulgación científica y lo tengo que hacer. Se lo hice a Noemí, ¿eh? También. Juan Antonio de Abol Brassón, investigador predoctoral del ICTEA y además responsable de la misión científica. Perdón, esto lo dije mal, ¿no?
0: No, eso está bien.
1: Está
0: Misión
1: bien.
0: científica dentro de Forespace.
1: Dentro de Forespace en la
2: Era
1: Universidad
2: la
1: de Oviedo.
2: preposición lo que está.
1: Vale,
2: Somos de letras, o sea que.
1: Ok, entonces, ¿hay vida más allá de la Tierra?
0: Yo.
1: Estela,
0: Sí.
1: no te avergüences de mi chico.
2: No,
0: Bueno.
2: estoy estallada con esto.
0: O sea, me parece eso de las preguntas fundamentales y más
2: Sí,
0: importantes
2: sí,
0: que se
1: sí.
0: pueden hacer.
1: No es broma, o sea, es decir,
2: No,
1: una
2: no,
1: pregunta, un
2: no.
1: broma total, pero.
2: Yo no me parece tampoco tan descabellado,
1: Hombre, claro, yo
2: sin tener
1: para
2: ni
1: nada,
2: idea,
1: a mí
2: claro.
1: para nada.
0: Pero no, como matemático, la probabilidad dice que es muy raro que no existan las condiciones y que se repitan en otra parte las que sucedieron en la Tierra. Y tampoco sabemos si son las únicas suficientes como para generar vida. Por otra parte, desconocemos tanto de cómo se formó la vida y de todo en general que es difícil dar una respuesta, pero las probabilidades están a nuestro favor si queremos encontrar amigos verdes en las estrellas.
1: No como los de las pelis, no van a venir ahí
2: No, pues,
1: tampoco.
2: y voy
1: O
2: a
1: sí, yo qué
2: tirar
1: sé.
2: una de peli. Justo este fin de semana vi la película, la de Proyecto Salvación, y era muy curioso porque es verdad que muchas veces tenemos la imagen de que haya vida en otros planetas como el alien, ¿no?, de
1: Total.
2: Expediente X.
0: Sí, nos buscamos a nosotros
2: Claro,
0: mismos,
2: y es que puede
0: básicamente.
2: ser una
0: Sí.
2: molécula, exacto. O sea, no tiene ni por qué
1: Es que
2: ser.
1: pierde la gracia si es una molécula.
2: Bueno, pero
1: No.
2: es el primer paso, ¿no? También.
0: Sí,
1: Obvio.
0: y es mucho más probable que se encuentre ese tipo de vida que una figura antropomorfa.
2: Claro.
1: Que el alien de la peli, vaya
0: Sí.
1: por Dios. Estás hoy reventándome toda
2: Es que estoy
1: la
2: como llevando la
1: poesía, ¿eh?
2: contraria todo el
1: Sí,
2: rato.
1: sí,
2: No sé qué
1: sí.
2: me pasa, lo
1: La
2: siento.
1: realidad, eso que decimos de forma jocosa los periodistas, de no dejes que la realidad te estropee la noticia,
2: Sí.
1: pues tú ahí erre que
2: Sí,
1: erre que sí.
2: ya, lo siento.
1: Ay, gracias por la visita, Juan Antonio, de verdad,
0: Un
1: ha sido muy
0: placer.
1: interesante la charla. Que vaya muy bien, estaremos pendientes el día 21 de junio, si pasáis a esa final en Polonia, yo lo doy por hecho, y pendientes de la final en Polonia, ¿vale?
0: Muchísimas gracias.
1: Enhorabuena a todo el equipo de Forespace. 1:30, vamos a abordar una charla más que necesaria. Mañana a las 11:30, aquí en Oviedo, va a haber una concentración que la convocan desde Autismo Astur para reclamar más plazas CAE en los centros de apoyo a la integración. Más allá de esto, hablamos con un colectivo que ya vinieron por aquí hace pues poquito y que me quedé con una frase y es, si faltamos nosotras, ¿quién va a cuidar de nuestros hijos? Luchan por quitar esa invisibilidad que las mantiene al margen de todo, de unas condiciones que ayude a estas mujeres a poder cotizar, a poder tener prestaciones económicas dignas, a poder cuidar.

0: Ana María Álvarez es la vicepresidenta de la Asociación de Madres Cuidadoras Pilar Díaz. Bienvenida.
1: Hola, Inés.
0: Y repite con nosotros Mar Villanueva, que es portavoz de esta misma asociación. ¿Qué tal?
2: Muy bien, Inés. Muchas gracias.
0: Y las dos sois madres cuidadoras, ¿no?
1: Sí, las dos.
0: ¿De quién cuidáis?
1: De nuestros hijos.
0: De nuestros hijos.
2: Sí, de nuestros hijos. Yo un niño con autismo, con 8 años, pequeñito todavía.
0: ¿Y en tu caso?
1: Yo cuido de un chico ya, porque bueno, para mí sigue siendo un niño, pero tiene 26 años y parálisis cerebral, es un gran dependiente.
0: ¿Cuántas sois las madres cuidadoras con historias, ¿no?, similares de dependencia en vuestros hijos e hijas aquí en Asturias?
1: Pues... vamos, computadas a todas, no, pero que estén en contacto con nosotras, unas 600,
2: sí,
1: ¿no, Mar?
2: Sí, está creciendo. Es que desde que empezamos a movernos más en serio y nos hicimos como asociación...
0: Claro, es que yo digo 600. Venga, vamos a dejarlo en 600, aunque son muchas más.
1: Muchas más.
0: Sois muchas más. 600 mujeres invisibles.
1: Absolutamente.
0: Exacto. Invisibles para la administración, para la sociedad en general, ¿eh?
1: También, sí. Sí, sí.
2: Sí, sí.
1: Absolutamente. O sea, la gente en general tiene un concepto de que somos madres y ya está. No, no es el caso.
0: Sois madres cuidadoras. ¿Por qué? ¿Cómo cambia? Es decir, la vida de una madre cuando es esa madre cuidadora, que sí, que todas cuidábamos cuando somos madres. Pues... Pero claro, yo, por ejemplo, que soy madre, yo puedo...
2: Tú tienes una
0: lucharme,
2: suerte.
0: Yo puedo... Claro. Es que ni eso.
2: No, no, no, no, no.

0: Es una suerte.
1: Tú. Claro.
0: Tú puedes decir si quieres trabajar, por ejemplo. Exacto. Nosotras no. Nosotras no nos vemos forzadas a tener que dejar nuestra vida laboral y pasar a ser dependientes totalmente de otra persona y luego cuidadoras de nuestros hijos.
2: Digamos que cuando tienes un hijo en estas circunstancias, pues dejas de tener vida propia, así, exacto, radical.
1: Y eso tiene un coste, Mercero, es decir...
2: Tremendo, tremendo. Es un coste a todos los niveles, a nivel personal sobre todo. Pero luego a nivel físico, porque tu salud y la edad van haciendo que te deteriores.
1: La física y la mental.
2: La mental, sí, absolutamente. Pero la mental desde el minuto uno.
1: Sí.
2: Y además estás sola. Tú te encuentras con un bebé y un diagnóstico que muchas veces es incierto, porque, bueno, en mi caso, no sé, Mar, sí, pero en mi caso te dan un diagnóstico y te dicen, no sabemos qué va a pasar a partir de aquí, cómo va a ser la evolución, es una lesión que está en el cerebro y el cerebro es lo que es. Y claro, ya enseguida empiezas a ver que las cosas no son como...
0: Lo maravilloso
2: normal,
0: que dicen que es, de la maternidad, por ejemplo, es, exacto, distinta, no tiene nada que ver.
2: Entonces, pues empieza el calvario. Empiezan las consultas, las terapias, todo. Y todo lo haces sola. Absoluta.
1: ¿Sola por qué? A ver.
2: Porque todo está centrado en el cuidado y la atención de tu hijo.
1: Nadie pregunta como o da apoyo. Bueno, preguntar estaría bien, sobre todo apoyar, ¿no? El que haya un apoyo, que es lo que estáis buscando con esta asociación.
2: Sí,
1: también,
2: porque entendemos que lo que pasamos nosotras se puede evitar. O sea, se puede evitar en los mismos centros cuando... A ver, yo tengo que confesar que yo tuve suerte, ¿eh? Porque el personal, a pesar de unas circunstancias especiales que viví, pues el personal se preocupó de mí también, pero digamos que...
1: Sí, pero que no es lo normal, ¿no? O sea,
2: no es lo normal y además tampoco es suficiente. Una cosa es que te traten bien y con cariño y otra cosa es que te den el apoyo que te hace falta en ese momento, porque empiezas un camino tortuoso que es para toda la vida.
1: Que estamos hablando en femenino, por cierto, porque los datos así lo dicen, ¿no? El 90% de las mujeres...
0: Más 90
2: y pico,
0: 90 y pico, sí. Date cuenta que...
1: O sea, es que digo que, por terminar, que sois las que dejáis de lado vuestra vida profesional para trabajar de una manera invisible, porque los cuidados son trabajo. Es, bueno, decir, que es lo que vosotras estáis también, a nivel nacional y aquí en Asturias, sí, vosotras estáis tratando de conseguir que haya una prestación económica digna, una jubilación anticipada, una cotización...
2: Eso es
1: todo
2: lo que
1: esto no existe.
2: No existe, no. Bueno, existe hasta determinada edad. O sea, los niños cuando están escolarizados y tú los cuidas, depende del gobierno de turno, te ponen o te quitan la cotización, claro, a la Seguridad Social. En mi caso, la tuve durante unos años, luego la quitaron, tuve que asumirla yo, pero claro, llega un momento que no puedes económicamente asumir todo. Y entonces tú sigues con los cuidados. Tienen 21 años y si tu intención, como es mi caso y la de muchas madres, es que vayan a un centro de apoyo a la integración, pues ¿qué pasa? Que de repente parece que dejamos de cuidarlos las madres.
0: Ya. Te quedas sin nada, es que tú piensas...
1: Te quitan. O sea, te quitan la prestación, claro, de la que dotan esa dependencia.
0: Y si quieres seguir con la prestación, tienes que asumir el cuidado 24 horas al día, 7 días de la semana, los 365 días del año.
1: Es decir...
0: Con lo que conlleva, más todo el retraso que conlleva tu hijo. Claro. Porque date cuenta que en el momento que no va un CAI, está perdiendo... determinadas cosas que mejor Ana lo podrá explicar, a pasar a estar a casa.
2: Tienes dos opciones. Si quieres seguir, claro, manteniendo esa figura que ellos reconocen, digamos, entre comillas, de cuidadora, tienes que traértelo a tu casa. Entonces ellos siguen cotizando.
1: Ojo que
2: por
1: cuando
2: ti.
1: El niño cumple 21 años, la madre tiene ya claro, los que tenga, con lo que se resiente lo que decías, ¿no?
2: A ver, en tu caso, yo tengo 63 años, tengo que cargar con un peso igual al mío, porque mi hijo tiene 26 y pesa.
1: Claro.
2: A mi hijo hay que hacérselo absolutamente todo. Todo. Y, por ejemplo, yo tengo, físicamente estoy ahora mismo fatal, con muchos dolores y con mucho miedo, porque el miedo que tienes es ¿qué va a pasar si yo no lo puedo atender?
1: Eso tiene que ser aterrador, ¿no?
2: Aterrador.
1: O sea, yo de verdad que aquí me respigo y hay que detenerse, es decir, imagino cómo es vivir, o sea, no lo imagino, perdonadme, cómo es vivir como madre con ese miedo de cuando yo falte, ¿qué va a ser de mi hijo?
2: No, incluso sin faltar.
0: Claro.
1: No, cuando yo falte, claro, tienes razón. Claro. Incluso cuando yo no pueda físicamente. Eso, ¿no?
2: Ese es el terror. Y te ves...
0: voy sola a decir y algo sin dinero.
2: Que puedes sonar muy feo, pero es que yo lo considero así y lo voy a decir tal y como lo siento. Estamos maltratadas
0: institucionalmente.
2: Como mujeres, como madres, como cuidadoras, o sea, nadie sabe de nuestra vida, o sea, no. Yo es que soy incapaz de pensar que saben cómo vivimos y no hacen nada.
1: Ya,
2: es que date cuenta,
0: claro, Inés, date cuenta de que nosotras estamos en Asturias, pero es que esto es una reivindicación a nivel estatal. O sea, nos hemos movilizado por toda España y en cualquier parte de España, que yo ya lo dije alguna vez, tú hablas con cualquier madre en nuestras situaciones y la historia es la misma siempre, ¿eh? Siempre es la misma. O sea, no estamos hablando de algo puntual o algo que bueno, que es minoritario. No, somos un colectivo muy amplio donde nos vemos ahora mismo que no tenemos derechos de ningún tipo.
1: Es decir, hay una ausencia total de reconocimiento
0: institucional.
1: A vuestra, a vuestra labor, a vuestra...
0: Y como mujer.
1: Claro.
2: ¿Tú ten en
0: vamos
2: cuenta
0: a la parte está... del feminismo, de la mujer. Es que nos llenamos la boca con ello, pero ¿dónde están nuestros derechos? ¿Dónde nos protegen a nosotras? ¿Dónde nos cuidan nuestra salud mental? Son tantas las cosas que queremos reivindicar y tanto lo que tenemos que decir, que es que yo creo que no tenemos horas al día para poder decir todo lo que sufrimos.
1: ¿Tú cómo estás, Mar? Porque, perdóname, Ana, tú nos decías, yo tengo 63 años y estoy hecha polvo físicamente ya de cargar, aunque solo sea ya con el peso de tu hijo.
2: Inés, tú ten en cuenta que mi hijo, si le pica algo, para que te hagas una, yo tengo que rascarlo. O sea, tengo que darle de comer, tengo que ducharlo. Afortunadamente, bueno, es que ya no sé si es afortunadamente, controla esfínteres, con lo cual no usa pañal, con lo cual cuando tiene que hacer pis, tengo que llevarlo a hacer pis y o sea, tengo que hacer absolutamente todo.
1: Claro, físicamente dices, tengo unos dolores que pero y emocionalmente
2: horrible, peor. Pero no te lo puedes permitir.
1: Claro, no te puedes caer.
0: Que te haces fuerte. Es que es eso. Tu propia historia te hace... No te deja bajar nunca.
2: ¿Tú cómo?
0: Pero si pudieras, claro que lo harías. Estarías rota por dentro.
2: O sea, no puedes estar mal.
0: Claro.
1: Ya, porque hay una persona, tu hijo o hija, que depende de...
2: Una vida que depende... Mira, nosotros siempre teníamos un lema que a mí me encanta, que es una cuidadora, dos vidas.
1: ¿Quién es,
2: incluso,
1: por cierto?
2: Perdón, tres. Sí, sí, sí. Incluso tres vidas, fíjate lo que te estoy diciendo. Hay muchas madres que tienen dos dependientes a su cargo.
1: Ya.
2: Y la asociación nuestra, Pilar Díaz, que lleva su nombre, Pilar, que falleció este año.
1: Es que os iba a preguntar que quién es Pilar, porque la otra vez recuerdo, Mar, que hablamos aquí, me lo dijiste tú, que no se nos olvide, por favor, hablar de quién es o era, porque falleció Pilar.
2: Mira, Pilar es una madre luchadora, madre de mellizos, los dos con parálisis cerebral, que yo por lo menos estoy aquí por ella, porque nos habló de la plataforma estatal, ella siempre estaba muy involucrada en todo, una luchadora tremenda. Justamente cuando estábamos tramitando todo esto, pues Pili se puso enferma y iba a ser la presidenta y no pudo ser. Pero es un ejemplo para nosotras porque ella no solamente tenía un hijo a su cargo, tenía dos.
1: Que ahora están al cargo, entiendo, de otros familiares o un padre.
2: Uno está en la residencia nuestra de Aspace, que yo pertenezco a Aspace. Y el otro es un niño que tiene un... Bueno, un niño. Siempre hablo de niños, son chicos.
1: Os entiendo, claro.
2: Miguel es una persona adorable. Con una fuerza, él va en silla de ruedas, pero tiene un nivel intelectual, una capacidad tremenda. Termina este año una pedagogía carrera. Y es un orgullo para nosotros porque él nos
1: va a entender, también, ¿no?
2: Sí, nos da fuerza y nos ayuda en muchas cosas.
0: Y además fue decirle que íbamos a poner el nombre de la madre a la asociación y todo lo que necesitéis, y ahí estoy. O sea, que es un ejemplo de vida. Un ejemplo de vida y un luchador.
1: Y vosotras sí que sois un ejemplo también, ¿eh?
2: Bueno, mira, ¿sabes qué pasa? Que nosotras no nos vemos... o sea, estamos metidas en unos charcos y un tipo de vida que un poco lo de afuera, o sea, yo no me valoro tanto. No. Yo estoy harta de escuchar, ay, porque vaya vida. Sí, es verdad que tengo una vida pues difícil, complicada, pero como no me queda otra y no me regodeo en el dolor porque no tengo tiempo.
1: Claro, lo que pasa es que vosotras estáis haciendo algo muy importante, porque yo siempre lo digo, con todo, con la enfermedad, con todo. Cuando estamos sanos no miramos, parece que esto es ajeno, nada, esto a mí no, es una lotería, es que nos puede pasar a cualquiera, es que nos puede pasar, y vosotras estáis haciendo algo importantísimo, luchar por conseguir unos derechos que beneficia, que no

0: solamente os beneficiarían a vosotras, que muchas veces no llegan a tiempo incluso para que os toque, pero sí a las que vengan detrás. Sí. Entonces yo os pregunto, ¿qué necesitáis? ¿Cuál es la reivindicación? Es decir, hace un ratito, Ana, decías, va a sonar fatal, pero lo voy a decir así, estamos maltratadas por la administración. Venga, pues vamos por partes. Porque la sociedad también podremos ayudaros en algo, pero dejadme que empiece por la administración. Mañana, por cierto, que lo decía antes, no sé si vais a ir, desde Autismo Astur, porque claro, madres cuidadoras, sois madres de niños con autismo, con enfermedades de las raras, sí, trastornos del desarrollo, todo. Parálisis cerebral, hay muchas...
1: Cualquier tipo de discapacidad, sí, dependencia, digamos.
0: En este caso, Autismo Astur, mañana es quien convoca a las 11:30, pero sé que van también... ¿no?
1: Sí. Nosotras no vamos a ir, nosotras.
2: Nosotras dos, pero nuestras compañeras sí.
0: Madres cuidadoras. Bueno, pues sí, que sepáis que es mañana 11:30, una concentración frente a la Junta General del Principado de Asturias, para reclamar más plazas en los CAE, en los Centros de Apoyo a la Integración. Así que, vale, más allá de esto, ¿qué necesitáis de la administración?
2: Reconocimiento institucional, lo primero, que eso ya se lo hemos comentado nosotros a la consejera de Bienestar, y a partir de ese reconocimiento institucional, pues tienen que venir los derechos que llevamos tiempo peleando por ellos.
0: ¿Qué implicaría ese reconocimiento? Es decir, que
1: pues mira,
0: medidas concretas.
1: Medidas, pues necesitamos ayuda de todo tipo, económica. ¿A qué nivel? Pues no podemos estar sin una cobertura de la seguridad social. Nosotras muchas nos vamos a jubilar, que no va a ocurrir porque no tenemos ningún derecho, ¿entiendes? Hay un problema tremendo, que es que cuando a ti la administración te da una prestación, esa prestación ya no es compatible con otra. No sé si me explico.
0: Sí.
1: O sea, mi hijo, por ejemplo, yo siempre hablo de mí, pero...
0: No, pero está muy bien que lo hagas y lo agradezco que personalices para que podamos entender a través de tu ejemplo.
2: Y explica, Ana, tu situación, porque seguro que como tú hay muchísimas más mujeres.
1: Claro, por supuesto.
2: Mujer separada, que está sola con el hijo, que no tiene nadie que le pueda estar ayudando, o sea, la monogamia.
0: Y que será bastante común, creo, me temo, lo de estar separada, porque esto tiene un desgaste brutal para la relación también.
2: Exacto, es que yo creo que es un ejemplo importante de demostrar. También
1: claro,
2: lo que conlleva.
1: Se machacan con estas circunstancias porque, claro, lo que hablábamos antes, la mujer, la madre. La madre es la que se queda en casa, la que renuncia a todo.
2: A todo.
1: Hay que seguir trayendo dinero a casa, lógicamente, uno de los dos tiene que trabajar. El que asume el rol de trabajar, trabaja, pero su vida no es la misma que la tuya. Tú trabajas las 24 horas del día. Las 24, es que no hay descanso para ti.
0: No, y no sales, no te relacionas con otra gente en muchos casos.
1: Se acabaron las amistades, se acabaron los cafés, se acabaron la peluquería, se acabó todo.
2: Claro, es que, a ver, tú date cuenta, ¿por qué la mujer decidió salir a trabajar fuera de casa? Por conseguir esa independencia, el poder ser para ella misma y tener derechos y tal, ¿no? Y al final nosotras... por nuestra situación que tenemos, nos hemos obligado a quedarnos dentro de casa. Entonces, toda esa libertad y ese derecho que teníamos, lo hemos perdido. Entonces, es otra de las luchas nuestras, el que nos ayuden económicamente, el que nos ayuden a lo mejor con más descansos a la hora de poder tener un poco más de descarga, porque claro, también cuántas madres quieren poder tener un fin de semana, que no estamos pidiendo
0: por
2: nada,
0: Dios,
2: todo
0: salud,
2: el año.
0: Mira, se llama salud mental.
2: Exacto,
0: se llama salud mental. No.
1: Mira, es que no pedimos, es que nos dan a veces la sensación de que estamos pidiendo favores.
0: Tal cual.
1: Eso no puede ser. O sea, pedimos derechos, como cualquier trabajador, que se den cuenta que nuestra figura está sosteniendo el sistema.
2: Sí, es verdad.
1: No es ninguna broma. O sea,
0: lo que hacéis vosotras no es broma, claro que no es broma.
1: Si nosotras paramos, ¿qué pasa con nuestros hijos? ¿Que los cuidan de 10 a 5 de la tarde? Como consideran ahora. O sea, ahora como van al CAI, son dependientes de 10 a 17. El resto del tiempo... no existe nuestra figura.
0: Se quita la ayuda entera, es decir, esa prestación cuando cumple el 21 años, mira, si entra al CAI, desaparece entera.
2: La madre la pierde.
0: ¿Entera? No tiene sentido alguno.
1: Escucha, no.
2: ¿No?
0: A ver.
1: Vamos a aclarar. Nos dan una prestación que es por hijo a cargo. Sí. Esa se mantiene.
2: Ah, es verdad.
1: Pero la cotización a la Seguridad Social desaparece.
0: ¿Y esto qué supone?
1: ¿Esto qué supone? Pues que tú, que cuando cotizas, ¿qué va a ser de ti cuando cumplas 65 años? ¿De qué vas a vivir? Si tu hijo fallece, ¿qué va a ser de ti?
0: Claro. Ojo con lo que acabas de nombrar, es decir, ya no solo es el

0: O sea, que podía con todo.
1: Como bueno, estoy claro. Yo ahora.
0: Y luego, como Mar.
2: Porque tú, ¿cuántos años
1: yo ahora
2: tienes,
1: tengo 43. Claro, la diferencia de edad es grande. Yo ahora mismo me como el mundo y con todo lo que
0: así
1: me venga.
0: Me
1: pero
0: yo.
1: Veo a Ana y me doy cuenta de lo que hay, del camino que hay.
0: Bueno, pero tú, Mar, no te preocupes. Tu hijo es
1: distinto,
0: bastante...
1: Sí. Pero
0: o sea,
1: que hay
0: camina.
1: Que luchar por
2: sí, porque tu hijo tiene autismo,
1: sí, es
2: dijiste.
1: Autismo,
2: es diferente, no hay esa carga física. Sí. Claro, pero ¿cuántas
1: pero
2: mujeres
1: la,
2: no
1: pero,
2: estarán...?
1: Pero exacto, la veo a ella y claro. Veo a esa gente que, por la que tenemos
0: ver,
1: que luchar
2: claro.
1: Nosotras.
0: Dependiendo de la del diagnóstico de tu hijo, hay unas dependencias y hay otras.
2: ¿En qué punto se encuentra esta cuestión a nivel administrativa? Es
0: en
2: decir,
0: el punto cero.
2: En el punto cero, en
0: así,
2: serio.
0: Para resumirte.
2: Sí, sí, está muy bien. O sea, más claro agua. En el punto cero, a nivel estatal, esta reivindicación, es decir, esta reivindicación, tú decías antes, Mar, que aquí os reunisteis con la Consejería
1: de Bienestar.
2: Pero claro, esta es una reivindicación
0: nacional.
2: A nivel nacional
1: sí.
2: Que debe contemplarse a nivel ministerial.
1: Sí.
2: Y no hay avance, no hay conversación.
0: Bueno,
2: no hay...
0: Para ser temas concretas, se trató de hablar con el ministro, que no nos recibió. Nos recibió Rosa Martínez y su respuesta hacia lo nuestro fue: ahora no toca.
2: Mira, yo iba a hacer una pregunta, y es: ¿qué podemos hacer como sociedad? Yo ahora mismo digo, madre mía. Salir a la calle y acompañaros, sí, es decir, sí. Vamos a ver que hay que, si hay que hacer presión, a lo mejor no la tenéis que hacer solas, es que esto es delirante como poco.
0: Es delirante, sí. Es muy triste que además la sociedad tampoco conoce nuestras circunstancias. Hay gente que incluso piensa que vivimos de nuestros hijos.
2: Bueno, esto ya debe de ser el colmo, ¿no?
0: Inés,
2: cuando
0: que,
2: alguien escucha
0: que
2: esto.
0: Es muy habitual, ¿eh? Que
2: sí.
0: Te digan, pero no te dan, pero no tienes... No. No me dan, no tenemos ni voz.
1: A ver, es que el tema de la empatía es muy guapo cuando te lo dicen por delante y tal, pero luego la sociedad debería de predicar más con el ejemplo, no solamente llenarse la boca con esa palabra, sino pues como dices tú, salimos todos a la calle, venid todos con nosotros, vamos a reivindicar el derecho nuestro, pero que el día que decidamos dar el paso de salir a las calles, que estén con nosotros, que no se queden en casa. Ahí es donde se nos demostraría realmente que nos entienden, que nos apoyan y que nos quieren ayudar.
2: Dijisteis algo antes, una cosa, ¿no? Y es como en el círculo más cercano, cuando llega ese diagnóstico, cuando una de vosotras tuvo que renunciar no solo a la vida laboral, dijisteis a la vida social, ¿no? Porque ya no tiene tiempo para venir a casa. Yo digo, ¿qué podemos hacer como sociedad? Pues a lo mejor ir a la vuestra, tomar el café y llevarlo hecho, ¿no?
0: Por supuesto.
1: Sí.
0: Mira,
1: sí.
0: Es que no, el entorno más cercano, a medida que va viendo las cosas, lo empieza a entender. Pero claro, tú no puedes estar toda la vida explicándole al que te pregunta y al que te dice, pero no te dan, ¿qué le vas a explicar todo tú? Mira, muchas veces ya no tienes ni ganas, porque...
2: Os sentís un poco abandonadas, ¿no?, en ese aspecto.
0: ¿Cómo un poco?
2: Bueno, un poco ya.
0: O sea, nos sentimos...
1: Y que luego son muchas
0: invisibles,
1: todo el día tienes que estar luchando. Ana, desde la parte de ella, yo, por ejemplo, con el tema de educación, que es algo muy habitual en las familias con niños con autismos, o sea, es ese todo el día luchando.
0: Es una lucha.
1: Un agote, porque dices... Yo lo decía el otro día en otro medio, yo quiero ser madre y me quiero levantar por la mañana y ser madre y no tener que pensar más ni que si tengo que pelear con un papel, que si tengo que pelear con un colegio, que si tengo que pelear con un médico, o sea, no, quiero ser madre y de ahí no quiero salir. A partir de ahí, que alguien se encargue de que tenga que haber luchar otras personas por nosotros. ¿Y quién tiene que luchar por nosotras? Las instituciones. Son las encargadas de velar por nuestros derechos. Lo primero, reconocernos un reconocimiento institucional de madres, de lo que somos, de lo que conllevamos. Y luego, encargaros, que es algo de lo que le vamos a decir, porque nosotras nos vamos a reunir con Igualdad a final de esta semana, tenemos una reunión con Consejería de Igualdad aquí en Oviedo.
2: Aquí en Oviedo.
1: Y una de las cosas que le vamos a decir es que, por favor, que se encargue de velar por nuestros derechos, para que podamos ser simplemente madres. Y a partir de ahí, dejarnos, yo no te digo vivir, porque vivir hay que, las historias,
0: facilitarnos
1: la vida. Ya
0: que
1: está.
0: Solo son trabas, ¿sabes? O sea, duele mucho porque yo las veo a ellas, por ejemplo, mi hijo es paralítico cerebral, pero el autismo que yo desconocía es un campo también de una complicación, ¿vale? Que no son cargas físicas, pero es una carga psicológica.
2: Tremenda.
0: Terrible.
2: Y ojo que hay grados y grados.
0: Terrible, terrible. Yo
1: sí,
0: las estoy viendo a ellas ahora.
1: Pero aunque
0: y estoy...
1: tengas un grado 1 como tengo yo en el mío, Para que lo entiendan, sí, porque hablamos de igualdad, de equidad, de inclusión,

0: pero luego al final no es el niño el que se tiene, o sea, no se adapta al entorno al niño, sino al final nosotros forzamos al niño a adaptarse al entorno. Entonces, es otro paso más. ¿Quién va a vigilar por esos derechos de los niños? ¿Quién va a hacer que cumplan sus derechos? Los de ellos y, por supuesto, los nuestros, claro.
1: Pues yo diría, ayudemos a estas mujeres a salir de la invisibilidad. Contáis con nuestro apoyo. Decíais, somos invisibles, nos falta voz. Aquí la tenéis, desde luego, en la Radio Pública de Asturias,
2: y
1: en la Radio Esmea.
2: Y os agradecemos enormemente esta oportunidad porque necesitamos hacer ruido.
1: Juntas siempre se ha dicho, ¿no? Sumamos hace... Y además, sobre todo, lo dijiste la otra vez, tu Mar, cuando empezasteis a poneros unas en contacto con otras, pues esa parte emocional compartida... No.
2: Eso fue un alivio a todos los niveles, de verdad.
1: Nos queda tan poquito tiempo que a mí me gustaría aprovecharlo para invitarte a ti, que estás escuchando, que eres madre, cuidadora, que te sientes sola, que te sientes desamparada, que te sientes invisible, que te sientes, como decía Ana, maltratada, ¿no?, por la sociedad y, por supuesto, a nivel institucional, a unirse a la asociación. ¿Cómo se pone en contacto con vosotras?
2: Pues tenemos tu marca.
0: A través de redes, simplemente, que nos busquen por el nombre de la asociación, nos pueden escribir un comentario y ya le vamos a decir cómo tienen que hacer. O sea, es súper sencillo. O si no, incluso por teléfono, o sea...
1: Vale, ¿tenéis página web también?
0: De momento página web no, vale, pero pues redes. Estamos en Facebook y en Instagram. Y es muy sencillo. En cuanto nos escriben, siempre va a haber alguien contestando, ¿eh?
1: Y si no, os ponéis en contacto con nosotros, 608-920-0792, y os enlazamos. No os preocupéis que facilidades las vamos a poner también.
2: Muchísimas gracias.
1: Sois muy generosas por compartir vuestra historia de vida y ayudarnos, yo digo que a todas y a todos, a crecer como sociedad.
2: No, gracias a vosotros por la oportunidad y por esta voz que necesitamos que nos escuche.
1: Suerte con la reunión del viernes, estaremos pendientes a ver qué pasos se van dando. Hasta aquí nuestro tiempo. Gracias de verdad a todas y a todos por acompañarnos toda la mañana. Da gusto hacer el programa juntas, juntos. Gracias por los comentarios que nos habéis dejado al tema del día, que sé que se nos ha quedado alguno colgando, pero no daba tiempo a todo. Mañana más la información y la compañía, siempre, ya sabéis, aquí en la RPA.

0: Son las 2 de la tarde.
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0: Saludos, muy buenas tardes. La noticia del día en Asturias pasa por el centro de menores de Sograndio, porque el Gobierno de Asturias ha anunciado hoy que interviene la gestión de este equipamiento tras una revuelta registrada el pasado domingo, una revuelta de un grupo de internos y la agresión a varios trabajadores. Agresión que, por cierto, ayer volvió a repetirse la agresión a otros dos trabajadores. Son 6 los profesionales que fueron agredidos, 4 vigilantes de seguridad y 2 educadores en los 2 últimos días. Una comisión dirigida por la viceconsejera de Justicia va a gestionar el día de ese centro para garantizar la seguridad durante los próximos 3 meses. Además, el Principado también va a solicitar el cambio de régimen de aquellos usuarios más conflictivos que ya sean mayores de edad. El anuncio lo realizaba esta mañana el consejero de Hacienda, Guillermo Peláez, que aseguraba que esa comisión que se va a encargar de la gestión adoptará las medidas necesarias para garantizar el buen funcionamiento del equipamiento.
2: El equipo directivo va a permanecer, pero lo que vamos a hacer es que una comisión liderada por la viceconsejera de Justicia, que se reunirá semanalmente, tomará el control del día a día del centro.
0: Y esa comisión se va a reunir mañana por primera vez, una comisión en la que va a estar la directora.

0: acaban de escuchar por parte del consejero, algo que no gusta a la plantilla, a los trabajadores, al comité de empresa, que ha criticado hoy la labor de la directora de ese centro de menores de Sograndio y ve incomprensible que el Principado la mantenga en esa comisión para seguir gestionando las instalaciones tras los sucesos ocurridos en los últimos días. Lo decía esta mañana Hugo Baldajos, presidente del comité.
1: No lo entiendo. O sea, va a asumir el mando la viceconsejera, pero siguiendo, o sea, con la dirección ahí, ¿para qué? No lo entiendo. Los trabajadores y las trabajadoras de allí están muy, muy, muy cabreados y con razón. Entonces, evidentemente, no entiendo esta decisión de última hora.
0: Y siguen las movilizaciones, las protestas de los médicos en la sanidad asturiana. Médicos de cirugía general y de digestivo de Luca van a suspender a partir del 15 de junio la actividad extraordinaria durante las tardes, es decir, que van a dejar de hacer las conocidas como peonadas, esas horas extraordinarias. Se suman de esta forma a la decisión que ya han adoptado los anestesistas como forma de protesta por la falta de un estatuto propio para los médicos, para los facultativos y para reclamar el final de las guardias de 24 horas. En otros hospitales asturianos se preparan medidas similares, medidas que van a afectar a las cirugías que hay programadas y eso tendrá también un impacto en las listas de espera. Desde la Consejería de Salud anuncian reuniones el próximo viernes con algunos de los anestesistas que ya habían anunciado esas protestas, esos paros y también con otros médicos para tratar de reconducir la situación. Y el SESPA, precisamente el Servicio de Salud, ha anunciado hoy que va a reforzar los servicios de atención primaria en 9 concejos turísticos de Asturias en verano. Se van a contratar a 45 médicos de familia y a 10 pediatras, ya han sido contratados, y van a de esta forma garantizar la asistencia sanitaria a residentes y a visitantes en Llanes, Cangas de Onís, Gozón, Castrillón, Muros del Nalón, Luarca, Navia, Tapia y Vegadeo. Lo señalaba en la Junta la consejera de Salud, Conchita Saavedra.
2: Estamos haciendo un refuerzo, como todos los años, en atención primaria, en toda la costa, en el occidente, también en el oriente, con un doble equipo en Llanes, con un doble equipo de tardes en Cangas de Onís. De las 14 zonas básicas de salud de Gijón, no hay ninguna vacante descubierta.
0: Declaraciones en la Junta en Oviedo, a donde han llegado, han estado en ese Parlamento asturiano los vecinos de Trevías, localidad del concejo de Valdés, que se manifestaban esta mañana en Oviedo para mostrar su rechazo a la ubicación de la nueva estación depuradora. Primero lo han hecho donde la consejería, en el edificio de las consejerías, en el EASMU, y después han ido hasta el Parlamento asturiano. Lo han hecho con una pancarta con el lema Trevías merece respeto, reclaman una nueva ubicación porque la prevista, dicen, está muy cerca de las viviendas del colegio y del centro de salud. Lo denunciaba la presidenta de la parroquia rural de Trevías, Sandra Gil.
3: La depuradora está situada a 50 metros del colegio, a 50 metros del centro de salud, a 10 metros de dos casas y por lo tanto creemos que hay terreno bastante, aguas abajo del río Esla, donde poder ubicarla sin tener ese impacto social y ambiental.
0: El Partido Popular ha llevado este asunto al Pleno de la Junta, le ha preguntado al consejero, un consejero Alejandro Calvo, que ha defendido la ubicación elegida, aunque ha señalado que van a escuchar las peticiones vecinales. Son los asuntos destacados de este día, temas que llevamos en la portada de esta Asturias Hoy, segunda edición, que nos va a llevar con toda la actualidad del día hasta las 3 de la tarde. Antes, reciban el saludo de todo el equipo, el saludo de Arturo Martín en el control técnico, de Óscar Serrano, de quien les habla. Ahora, a continuación, un avance de otros temas, lo hacemos en titulares con Mar Rodríguez. El Principado implantará 2 nuevas titulaciones en la oferta de formación profesional para el próximo curso.
4: Una será el grado básico en acceso y conservación de instalaciones deportivas, que se impartirá en el Centro Integrado de FP de Gijón, y también en Gijón, en el IES número 1, se incorpora el grado medio en seguridad. Además, la consejería ampliará la programación en otros centros de Asturias para responder a las demandas del sector industrial, según Eva Ledo, consejera de Educación.
5: La actualización de la oferta, como no puede ser de otra manera, va de la mano de las empresas. Y lo que hacemos es atender las demandas de nuevas formaciones y las demandas de hacia dónde debemos de dirigir nuestra oferta, potenciar aquellos ciclos en los que se necesitan cubrir puestos en los sectores industriales.
0: El Principado aplaza a otoño el debate sobre qué hacer con el combustible sólido recuperado.
4: El consejero de Medio Ambiente, Alejandro Calvo, asegura que antes de analizar la mejor solución para ese CSR, es necesario conocer el rendimiento de la plantona, la planta de tratamiento de la fracción resto de Cogersa, algo que se producirá a partir de septiembre. Más de 100.000 toneladas de residuos de la bolsa negra no se pueden reciclar ni recuperar.
6: Cada 1% que incrementemos la tasa de reciclaje significa reducir 1.000 toneladas de CSR. Así, directamente. Creo que eso es bastante interesante y debería saberse.
0: Azahara Cañedo se convertirá mañana miércoles en nueva directora de RTPA.
4: Lo hará en segunda votación con mayoría absoluta, tras no haber obtenido hoy la mayoría cualificada que era necesaria en la primera votación en el Pleno de la Junta General. Cañedo ha obtenido hoy 23 votos a favor, 19 en blanco y 3 nulos. PSOE, Convocatoria por Asturias Izquierda Unida y la diputada Covadonga Tomé respaldan su nombramiento como directora de la Radiotelevisión del Principado de Asturias.
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0: Y muy atentos, como siempre, a la previsión del tiempo para Asturias para la tarde de este martes y también avance de los próximos días con David Arango. David, muy buenas tardes.
8: Hola Óscar, muy buenas tardes. Ayer durante la tarde empezaba a llover por la llegada a Asturias de un sistema frontal frío. Hemos tenido algunas precipitaciones finas durante la pasada noche. Yo ya a primera hora de la mañana todavía orvallaba, el cielo estaba encapotado y el ambiente era fresco. Durante la tarde de hoy iremos viendo cómo las precipitaciones se retiran por completo y cómo hacia el occidente de Asturias, al final de la tarde, van a ir abriéndose algunos claros. La atmósfera nos va a ir dando pistas de hacia dónde caminamos en los próximos días. Antes de hablar del día de mañana, hoy las temperaturas máximas en puntos del interior no van a superar los 16, 17, 18 grados. Hoy es un día fresco. Mañana tendremos ya ambiente soleado, alguna nube más a primera hora, pero abrirá muy pronto y además la temperatura sube de forma significativa. Nos colocaremos ya en la órbita de los 20 grados. En la jornada del jueves, más calor, las temperaturas ya se sitúan por encima de los 20 en la mayor parte del territorio y en el cielo muy pocas nubes. Viernes de calor ya, situándonos por encima de los 25 en gran parte del territorio y con mucho sol. Sábado y domingo, el fin de semana viene con calor, con máximas por encima de los 30 grados y con pocas nubes en el cielo, aunque hay que decir que el sábado por la tarde en el extremo occidental y el domingo en toda la cordillera cantábrica podríamos ver crecer algunas nubes que podrían llegar a dejar algún chubasco de carácter débil.
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0: Como les estamos contando, el Gobierno de Asturias interviene en la gestión del centro de menores de Sograndio tras una revuelta de un grupo de internos y la agresión a varios trabajadores. Una comisión dirigida por la viceconsejera de Justicia y en la que va a estar incluida la actual directora va a gestionar el día a día de ese centro para garantizar la seguridad durante los próximos 3 meses. Además, el Principado va a solicitar el cambio de régimen de aquellos usuarios más conflictivos que ya sean mayores de edad.
4: El Ejecutivo Autonómico toma la decisión tras el suceso ocurrido el domingo por la noche en el que varios internos agredieron a 3 vigilantes de seguridad y a una educadora. El origen estuvo en un enfrentamiento verbal de un interno con un vigilante. El personal del centro consiguió contener a los agresores que fueron engrilletados en sus habitaciones. Ayer se produjeron otras 2 agresiones a una vigilante y a un educador. Ante esta situación, el consejero de Hacienda, el consejero de Justicia, Guillermo Peláez, ha anunciado que una comisión dirigida por la viceconsejera de Justicia se encargará de adoptar las medidas necesarias para garantizar el buen funcionamiento de este equipamiento.
9: El equipo directivo va a permanecer, pero lo que vamos a hacer es que una comisión liderada por la viceconsejera de Justicia, que se reunirá semanalmente, tomará el control del día a día del centro. Estas 9 personas se encargarán de dirigir el día a día del centro, al menos durante 3 meses, para evaluar la situación actual y tomar todas aquellas medidas que sean necesarias para garantizar el buen funcionamiento del centro, teniendo en cuenta además la situación de los menores.
4: Mañana tendrá lugar la primera reunión de la comisión en la que estarán, además de la viceconsejera de Justicia, el jefe de Servicio de Justicia del Menor, otra funcionaria del mismo servicio, la directora, los 3 coordinadores socioeducativos, el responsable de mantenimiento y el coordinador de seguridad. El comité de empresa de la consejería critica la labor de la directora del centro de menores y no entiende que el Principado la mantenga en esa comisión para seguir gestionando la instalación. Hugo Baldajos es el presidente del comité.
1: No lo entiendo. O sea, va a asumir el mando la viceconsejera, pero siguiendo, o sea, con la dirección ahí, ¿para qué? No lo entiendo. Los trabajadores y las trabajadoras allí están muy, muy, muy cabreados y con razón. Entonces, evidentemente, no entiendo esta decisión de última hora.
4: Además, el comité de empresa advierte de la gravedad de la situación con el riesgo para la integridad de los más de 80 trabajadores. Recuerda que lleva desde agosto alertando de la deriva de este centro.
1: Este comité de empresa lleva advirtiendo desde agosto que esta situación iba a empeorar y que estaba tornando en algo bastante conflictivo. Y en febrero se le dijo tanto a dirección como a la viceconsejera como al consejero que va a haber una desgracia grande y si esto llega a pasar, pues van a tener que asumir responsabilidades desde arriba, eso está claro.
4: La revuelta y las agresiones a trabajadores se producen en un centro donde permanecen internados menores infractores de entre 14 y 17 años. No obstante, el consejero de Justicia ha señalado que algunos usuarios ya son mayores de edad, por lo que solicitarán el cambio de régimen de aquellos más conflictivos.
9: Actualmente en Sograndio lo que hay es una, digamos que si normalmente había unos 30 internos, ahora estamos en el entorno de los 54, por tanto es una presión asistencial muy notable y además algunos de ellos internos son mayores de edad y por tanto también vamos a solicitar el cambio de régimen de aquellos internos mayores de edad más conflictivos, poniendo el foco también en que tengan el régimen que corresponde también para mejorar su situación y que tengan una segunda oportunidad.
4: El cambio en la gestión se produce 4 días después de que el Principado anunciara que va a construir un nuevo centro en la misma parcela donde se encuentra el actual.
0: Y la Comisión Mixta de Justicia ha analizado hoy problemas en la comarcalización de casos de violencia de género. Como ejemplo, han puesto un caso ocurrido en Llanes, instruido en Gijón y juzgado en Oviedo, donde ya hay mucha carga de asuntos. En los últimos meses, el juzgado de violencia se ha reforzado con una magistrada más, ahora son 2, pero el presidente del Tribunal Superior de Justicia de Asturias, Jesús María Chamorro, ha pedido más funcionarios especializados en la materia.
10: 2 magistrados desde hace ya prácticamente 8 meses poniendo sentencias, señalando juicios, pero necesitamos un mejor reforzamiento en cuanto a la oficina judicial. Funcionarios especializados en violencia de género, en el juiciamiento, insisto, no en la instrucción, y es una cuestión que está pendiente todavía de mejorar. Hay un refuerzo, pero es necesario mejorar y optimizar el refuerzo de ese juzgado.
0: Son declaraciones del presidente del Tribunal Superior de Justicia de Asturias que, por otro lado, ha negado que exista caos en la implantación de la oficina judicial, como sí han denunciado algunos jueces y trabajadores. Una implantación de la oficina judicial que terminó en abril en los grandes partidos judiciales de Asturias en Oviedo, Gijón, Avilés, Langreo y Mieres. Y hablamos de sanidad, de salud en Asturias, porque médicos de cirugía general y de digestivo de Luca van a suspender a partir del 15 de junio la actividad extraordinaria durante las tardes, es decir, que van a dejar de hacer las horas extra, las conocidas como peonadas. Se van a sumar de esta forma a la decisión ya anunciada por los anestesistas como forma de protesta por la falta de un estatuto propio para los médicos, para los facultativos y para reclamar el final de las guardias de 24 horas. En otros hospitales asturianos se preparan medidas similares, una medida que va a afectar a toda la actividad extraordinaria, tanto de cirugías programadas como aquellas correspondientes a los programas de demora quirúrgica. Esto va a tener un impacto en las listas de espera. Desde la Consejería de Salud anuncian que el viernes se van a reunir con el grupo de anestesistas y también lo harán con otros profesionales. Y los servicios de atención primaria de Asturias se van a reforzar durante el verano con 45 médicos en 9 concejos. Son los municipios de Ozón, Castrillón, Muros del Nalón, Luarca, Navia, Tapia y Vegadeo. En total, según la consejera, ya son más de 130 los profesionales médicos que han sido contratados para los meses de verano con el objetivo de garantizar la asistencia sanitaria a residentes y a visitantes.
4: En el caso de Gijón, principal destino turístico, Concepción Saavedra ha señalado que no hay ninguna vacante descubierta que en sus 14 zonas básicas de salud. Además, se desplegarán 5 ambulancias estivales, precisamente en Gijón, en Castropol, Avilés, Covadonga y en Llanes. Habrá ambulancias de refuerzo en este último municipio y en Candás, y se sumará una de soporte vital básico a cada una.

0: una de las tres áreas de salud. Se desplegarán además refuerzos en algunos de los eventos multitudinarios de este verano.
1: No improvisamos. Cuando hablamos del verano tenemos una serie de medidas. Se han hecho 137 contrataciones que se han realizado en mayo de 2026 en 32 especialidades, incluyendo 45 en medicina familiar y 10 en pediatría. Estamos haciendo un refuerzo, como todos los años, en atención primaria, en toda la costa, en el occidente, también en el oriente, con un doble equipo en Llanes, con un doble equipo de tardes en Cangas de Onís. De las 14 zonas básicas de salud de Gijón no hay ninguna vacante descubierta. Tenemos dispositivos específicos previstos para el descenso de Sella, fuegos de Gijón, para el eclipse solar que también tenemos este año.
0: En cuanto a las camas hospitalarias, la consejera de Salud ha asegurado que ya se han planificado cierres escalonados en toda la red hospitalaria, unos cierres que serán reversibles en caso de necesidad.
2: Declaraciones de la consejera de Salud esta mañana en el Pleno de la Junta General del Principado. Y seguimos en ese Parlamento asturiano porque se han manifestado esta mañana a las puertas de la Junta los vecinos de Trevías. Primero han estado frente a la consejería, frente al EASMU, frente a los edificios de las consejerías en Oviedo, y lo han hecho para mostrar su rechazo a la ubicación de la nueva estación depuradora de aguas residuales. Han participado, de hecho han estado presentes como invitados en la Junta, siguiendo el pleno donde se ha abordado el asunto.
0: Con esta movilización, bajo el lema Trevías merece respeto, los vecinos de Trevías reclaman que se respeten los compromisos adquiridos durante los últimos meses y que se plasmaron en la proposición no de ley aprobada el 30 de abril en el Parlamento asturiano sobre la revisión de la ubicación de esa infraestructura. Piden diálogo real frente a una estación que, dicen, va a hipotecar el futuro social y medioambiental de la parroquia rural. Sandra Gil es presidenta de la parroquia rural de Trevías.
3: La depuradora está situada a 50 metros del colegio, a 50 metros del centro de salud, a 10 metros de dos casas y por lo tanto creemos que hay terreno bastante, aguas abajo del río Esla, donde poder ubicarla sin tener ese impacto social y ambiental que tenemos ahora mismo con tal y como está el proyecto. Por lo tanto, como no vemos que hay avances y nosotros tenemos que defender el futuro del pueblo de Trevías, pues no nos dimos la obligación de venir aquí también a hacer nuestra protesta, primero aquí delante de la consejería y después a la Junta General.
0: Muchos vecinos de Trevías han viajado hoy hasta Oviedo para participar en esta manifestación, para mostrar su rechazo a la ubicación de la depuradora. Uno de los afectados es Juan Fernández.
4: Yo soy una de las casas más pegadas a donde quieren poner la depuradora. Entonces, bueno, allí hay cosas muy cerca. Ahí está el centro de salud, el campo de fútbol, el local de los mayores. Entonces, claro, en un sitio en el que haces parte de la vida, no vemos que sea lógico poner ahí una depuradora que va a surgir olores y ruidos y demás. Y tiene un inconveniente muy gordo para todos los que vivimos allí.
0: Una postura que había defendido en el Pleno de la Junta el Partido Popular. Su diputado, José Manuel Felgueres, ha pedido al consejero que no afronte la cuestión desde un punto de vista partidista. Alejandro Calvo defiende por su parte la ubicación elegida y señala que escucharán las peticiones vecinales.
5: No busque ningún tipo de conspiración con fines políticas. Estos vecinos están aquí porque se sienten maltratados, porque se sienten olvidados.
6: La legítima preocupación, y a eso estamos, y a atender el derecho que se está ejerciendo por parte de los vecinos, lo que no admite es su manipulación. Que hayan convertido una inversión de 3 millones de euros que viene a solucionar los problemas del núcleo de Trevías, no los de otro núcleo, en un problema de gestión, cuando de lo que se trata es precisamente de encontrar la mejor solución, y en eso estamos. Y una vez que técnicamente no se ha podido, pues atenderemos a las reclamaciones que están en marcha y así se va a proceder.
2: Y seguimos en el Parlamento asturiano, en ese pleno de la Junta, y hablando precisamente de Alejandro Calvo, a quien acaban de escuchar, al consejero de Medio Ambiente, que ha aplazado a otoño el debate sobre qué hacer con el combustible sólido recuperado. Afirma que antes de analizar la mejor solución para ese CSR es necesario conocer el rendimiento de la conocida como plantona, la planta de tratamiento de la fracción resto de Cogersa, algo que, ha dicho, se va a producir a partir de septiembre.
0: Así lo ha manifestado hoy en la Junta el consejero de Medio Ambiente y presidente de Cogersa, después de que ayer admitiera un retraso en la reapertura de la plantona, instalación que, como saben, sufrió un incendio en abril de 2024 y que lleva sin actividad desde entonces. Alejandro Calvo asegura que

0: Antes de analizar la mejor solución para el CSR, es necesario conocer el rendimiento de la plantona, equipamiento donde se separarán los residuos de la bolsa negra para recuperar materiales e incrementar el reciclaje.
1: Es decir, el gran reto de Asturias sigue estando en las más de 300.000 toneladas que cada año llegan a la fracción resto. Y la puesta en servicio de esta instalación exige una fase progresiva de optimización para conocer sus rendimientos reales, maximizar la recuperación de materiales y su eficiencia. Y será a partir de ese momento cuando debamos abordar cuál es la mejor solución para el combustible sólido recuperado que pueda generarse, siempre desde el interés público, con las máximas garantías ambientales y sobre la base de esos datos objetivos.
0: Ha sido la respuesta del consejero a preguntas del diputado de Foro, Adrián Pumares, que ha insistido en pedir que aclare la postura del Gobierno del Principado en relación con qué hacer con ese CSR. Pumares ha mostrado su preocupación porque el consejero no haya respondido si esa basura se quemará en una incineradora propia, en instalaciones privadas o si se enviará a otras comunidades autónomas.
2: La planta de tratamiento de la fracción resto, la plantona, va a generar previsiblemente alrededor de 150.000 toneladas de CSR, de basura. ¿Qué vamos a hacer con esa basura? Yo creo que la pregunta no me parece que sea, entiendo que sea compleja de responder, sobre todo cuando no tienen previsto qué hacer, pero no me parece que sea una pregunta difícil de entender. Yo no sé por qué no me responde a ello.
0: El diputado de Vox, Gonzalo Centeno, también ha criticado la falta de claridad del consejero en sus respuestas y ha cargado contra la gestión de Cogersa y del Gobierno de Asturias en materia de gestión de residuos. Para Vox, el socio del PSOE en el Gobierno autonómico, Izquierda Unida, Convocatoria por Asturias, es quien manda en este ámbito al condicionar, dicen, todas las políticas del Ejecutivo de Adrián Barbón, al que acusan de perder el tiempo en redes sociales.
3: Porque todos sabemos quién manda en esto de la basura, como en lo de la vivienda, como en toda la agenda política de este gobierno. Manda un grupo político que tiene las ideas claras, endiabladas pero claras. ¿Quiénes son? Los comunistas. El jefe del gobierno bastante tiene con las fábulas identitarias y con echar muchas horas en combatir en redes sociales al señor Jové, entre otros. Pobre Asturias. ¿Se imaginan ustedes, contribuyentes asturianos, a Álvarez Areces, a Rodríguez Vigil o al propio Javier Fernández pasando las horas tuiteando? Yo no me lo imagino.
0: Ante estas críticas, el consejero de Movilidad ha defendido que Cogersa funciona, aunque sí ha admitido algunos problemas.
1: A ustedes esto no les interesa nada. Su labor de oposición es clara, es directa, vacía, y por lo tanto lo que buscan es generar un conflicto, lo haya o no lo haya. Y aquí ha habido problemas, y entonces ustedes lo recogen con regocijo, Y mientras otros, a pesar de lo que usted crea, nos dedicamos a trabajar para solucionarlo y para poder explicárselo a los ciudadanos con transparencia.
4: 2:25 de la tarde hablamos de RTPA, de esta cadena de la radiotelevisión del Principado de Asturias, porque Azahara Cañedo se va a convertir mañana miércoles en nueva directora de RTPA. Lo va a hacer en segunda votación con mayoría absoluta porque hoy no ha obtenido la mayoría cualificada que era necesaria en la primera votación en el Pleno de la Junta General del Principado. Cañedo ha obtenido hoy 23 votos a favor, 19 en blanco y 3 nulos.
0: Esto supone que se mantiene el bloque de izquierdas, incluyendo a la diputada del Grupo Mixto, Covadonga Tomé, que la semana pasada supeditó su respaldo a que el Gobierno de Asturias se comprometiera a la internalización de los trabajadores de parte de las subcontratas de RTPA y a la creación de una dirección que gestione transversalmente el uso del asturiano y del eonaviego. Así lo ha vuelto a reclamar Tomé esta misma mañana.
5: Una nueva dirección de la RTPA, un nuevo camino para la RTPA, tiene que ir indudablemente de la mano de la apuesta del Gobierno por esta internalización. Y por otro lado, a lo largo de todos estos años de funcionamiento de la RTPA, el tratamiento dado a la cuestión lingüística ha sido errático, inconexo e intermitente. Y por eso esperamos también del Gobierno el compromiso con la creación de una dirección de asturiano y gallego asturiano con funciones transversales a toda la RTPA y que, entre otras cuestiones, vele por el uso correcto de nuestras lenguas propias.
0: La consejera de Presidencia, Ximena Llamedo, asegura que el presupuesto de RTPA ha subido un 20% en lo que llevamos de legislatura hasta llegar a los 34,7 millones de euros, con una rebaja a la mitad de la interinidad, que llegó a ser del 38%, o con 300.000 euros consignados en las cuentas autonómicas de 2026 para la recategoría.

0: priorización de la plantilla actual. Llamedo garantiza el apoyo del Gobierno de Asturias a que se cumplan ambas reclamaciones, la internalización y la creación de la Dirección de Asturiano, compromisos que la propia candidata a la Dirección General, Azahara Cañedo, lanzó en su comparecencia en el Parlamento Asturiano de hace unas semanas.
1: Desde el Gobierno creemos que debe hacerse de una manera planificada, que debe ser progresiva, dialogada, de la mano de los trabajadores y trabajadoras, con seguridad jurídica y con una financiación suficiente dentro de una estrategia global de fortalecimiento de la RTPA a la que usted hacía referencia. También la cuestión de la transversalidad y el que tenga una mayor presencia del asturiano.
2: Y seguimos hablando de RTPA, en este caso de TPA Noticias. Cumple hoy 20 años. El primer informativo de TPA tuvo lugar un 9 de junio de 2006. La primera cadena de TPA, la A7, comenzó ese día su emisión regular.
0: El debut fue el informativo de las 8:30 con Cristóbal Ruitiña y Diana Sánchez frente a la cámara. Después se fueron sumando el informativo del mediodía, los del fin de semana y el matinal, el último en llegar en 2014. Llegaron después y se asentaron como parte esencial de la parrilla los programas especiales como los premios Princesa, el Día de Asturias o los debates electorales. Nacho Montserrat, director de informativos y deportes, recuerda que aunque gran parte del equipo ya tenía experiencia, muchos redactores arrancaron su carrera en TPA. Además, señala que al principio tuvieron que luchar contra cierto estigma que acompaña a veces a las televisiones autonómicas.
3: Nos costaron muchas cosas al inicio, pues quitarnos algunos sanbenitos que teníamos, porque al fin y al cabo una televisión autonómica no deja de ser su creación y su puesta en marcha una decisión política que no todos los partidos políticos comparten, aunque luego puedan ir cambiando de opiniones, y nos costó mucho, estabilizarnos y darnos esa pátina de, de lo que éramos, ¿no? De profesionales que estábamos al servicio de las noticias y que seguimos estándolo 20 años después. No tenemos más criterios que ese.
0: Diana Sánchez, hoy presentadora de Concejo a Concejo, destaca una de las señas de identidad de los informativos de TPA, la conexión con el territorio.
4: Aparte de ser una referencia, yo creo que en el territorio, en la población y en la gente, sobre todo mayor de esta comunidad, agradeció muchísimo. Yo me sigo encontrando con gente que dice, es que si no pongo la TPA, ¿dónde voy a ver las cosas de aquí? Es que no las veo en ninguna parte. Entonces eso, para mí es de lo más importante. Que puedan verse a sí mismos en la tele, eso no es fácil. Y bueno, pues yo creo que en cierto modo, pues por supuesto que hay que seguir mejorando, pero lo conseguimos.
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2: Y nos acercamos a las 2:30 antes del repaso de las noticias de este día. Tenemos una última hora que nos llega desde Gijón, desde la Plaza Mayor, con un grave accidente laboral. Un operario de 22 años ha resultado herido grave al caerle encima la caja fuerte que estaba transportando. Ocurrió sobre las 10 menos cuarto de la mañana. La víctima sufrió fracturas, tuvo que ser trasladado al hospital de Cabueñes.
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2: Y alcanzamos las 2:30 de la tarde. A esta hora, como siempre, repasamos las principales noticias de este día, de este martes 9 de junio. La noticia en Asturias pasa por el Centro de Menores, Centro de Responsabilidad Penal de Menores de Sograndio, porque el Gobierno del Principado ha anunciado hoy que interviene la gestión del equipamiento.
0: El Ejecutivo Autonómico toma la decisión tras las agresiones a 6 profesionales, 4 vigilantes de seguridad y 2 educadores en los últimos 2 días. Será una comisión de 9 miembros, dirigida por la viceconsejera de Justicia, la que gestionará el día a día del centro durante los próximos 3 meses. Mañana se reunirá por primera vez esa comisión. Además, el Principado también solicitará el cambio de régimen de aquellos usuarios más conflictivos que ya sean mayores de edad. Guillermo Peláez, consejero de Justicia.
6: El equipo directivo va a permanecer, pero lo que vamos a hacer es que una comisión liderada por la viceconsejera de Justicia, que se reunirá semanalmente, tomará el control del día a día del centro.
2: Y el comité de empresa de esa Consejería de Hacienda y Justicia califica de incomprensible que el Principado mantenga en esa comisión que se va a encargar de la gestión del centro a partir de ahora a la directora del equipamiento.
0: Su presidente, el presidente del Comité de Empresa, Hugo Baldajos, se ha mostrado muy crítico con la labor de Aida Rodrigo al frente del equipamiento. Recuerda que lleva desde el mes de agosto alertando de la deriva del centro y advierte de la gravedad de la situación, con el riesgo, dice, para la integridad de los más de 80 trabajadores.
7: No lo entiendo. O sea, va a asumir el mando la viceconsejera, pero siguiendo, o sea, con la dirección ahí, ¿para qué? No lo entiendo. Los trabajadores y las trabajadoras de allí están muy, muy, muy cabreados y con razón. Entonces, evidentemente, no entiendo esta decisión de última hora.
2: El Principado implantará dos nuevas titulaciones en la oferta de formación profesional para el próximo curso.
0: Una será el grado básico en acceso y conservación de instalaciones deportivas, que se impartirá en el Centro Integrado de FP de Gijón. También en Gijón, en el IES número 1, se incorpora el grado medio en seguridad. Además, la Consejería de Educación ampliará la programación en otros centros de FP de Asturias para responder a las demandas del sector industrial. El anuncio lo ha hecho la propia consejera Eva Ledo.
8: La actualización de la oferta, como no puede ser de otra manera, va de la mano de las empresas. Y lo que hacemos es atender las demandas de nuevas formaciones y las demandas de hacia dónde debemos de dirigir nuestra oferta, potenciar aquellos ciclos en los que se necesitan cubrir puestos en los sectores industriales.
2: Médicos de cirugía general y de digestivo de Lucas suspenderán a partir del 15 de junio las llamadas peonadas, las horas extra voluntarias durante las tardes.
0: Una forma de protesta que comenzaron el 1 de junio los anestesistas del Hospital San Agustín en Avilés y del Hospital de Jarrio, y a la que ayer se sumaron los anestesistas de Luca. La medida afecta tanto a las cirugías programadas como las de programas de demora quirúrgica. Se espera que tenga un impacto en las listas de espera.
2: Y precisamente el SESPA, el Servicio de Salud de Asturias, anuncia un refuerzo de los servicios de atención primaria en 9 concejos turísticos en verano.
0: El Servicio de Salud ya ha contratado a 45 facultativos de medicina de familia para Gozón, Castrillón, Muros del Nalón, Luarca, Navia, Tapia, Vegadeo, Llanes y Cangas de Onís. En total, según ha señalado hoy la consejera, son más de 130 los profesionales contratados para los meses estivales, con el objetivo de garantizar la asistencia sanitaria a residentes y a visitantes.
9: Estamos haciendo un refuerzo, como todos los años, en atención primaria, en toda la costa, en el occidente, también en el oriente, con un doble equipo en Llanes, con un doble equipo de tardes en Cangas de Onís. De las 14 zonas básicas de salud de Gijón, no hay ninguna vacante descubierta.
2: Los vecinos de Trevías, localidad del concejo de Valdés, se han manifestado hoy en Oviedo para mostrar su rechazo a la ubicación de la nueva estación depuradora.
0: Primero enfrente del edificio de las consejerías en el EASMU y después caminando hasta la Junta General del Principado. Una movilización bajo el lema Trevías merece respeto, con la que reclaman una nueva ubicación porque la prevista está muy cerca de las viviendas del colegio y del centro de salud. Sandra Gil es presidenta de la parroquia rural de Trevías.
10: La depuradora está situada a 50 metros del colegio, a 50 metros del centro de salud, a 10 metros de dos casas, y por lo tanto creemos que hay terreno bastante, aguas abajo del río Esba, donde poder ubicarla sin tener ese impacto social y ambiental.
2: En la Junta, en el Pleno, el consejero de Medio Ambiente ha defendido la ubicación elegida, no obstante ha señalado que escucharán las peticiones vecinales. El Partido Popular ha pedido al Principado que tenga en cuenta la opinión de los vecinos de Trevías. Y el Principado aplaza al otoño el debate sobre qué hacer con el combustible sólido recuperado.
0: El consejero de Medio Ambiente, Alejandro Calvo, asegura que antes de analizar la mejor solución para ese CSR, es necesario conocer el rendimiento de la plantona, la planta de tratamiento de la fracción resto de Cogersa, algo que, según las previsiones del Principado, se producirá a partir de septiembre. Más de 100.000 toneladas de residuos de la bolsa negra no se pueden reciclar ni recuperar.
11: Cada 1% que incrementemos la tasa de reciclaje significa reducir 1.000 toneladas de CSR. Así, directamente. Creo que eso es bastante interesante y debería saberse.
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2: Conocemos a continuación cómo se circula por las principales carreteras de Asturias, situación del tráfico con la DGT, Dirección General de Tráfico. Buenas tardes.
12: Buenas tardes, a esta hora encontrarán complicaciones en la AS-17 a su paso por Lugones, ya en dirección a la A66 y en sentido Llangreu, además de tráfico en aumento en la A64 a su paso por Sariego, ya en dirección a Villaviciosa.
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2: De la información nacional nos fijamos en el juicio a David Sánchez, al hermano del presidente del gobierno, el hermano de Pedro Sánchez, por su contratación en la Diputación de Badajoz. El juicio ha quedado hoy visto para sentencia, ha terminado hoy la lectura de los informes definitivos por parte de las defensas, que piden de forma unánime la absolución para los 11 acusados.
0: David Sánchez ha declinado ejercer su derecho a la última palabra. Sí lo ha hecho el expresidente de la Diputación pacense y exlíder del PSOE extremeño, Miguel Ángel Gallardo, para reiterar su inocencia en la causa en la que le piden hasta 6 años de prisión por los delitos de prevaricación y tráfico de influencias. Gallardo ha afirmado que la única culpabilidad de los 11 acusados es, ha dicho literalmente, no tener las mismas ideas que las acusaciones populares, acusaciones entre las que figuran la del PP, Vox y Hazte Oír.
2: Y hablamos también del caso Kitchen, esa presunta operación parapolicial para expiar al que fuera tesorero del PP, Luis Bárcenas, porque continúa el juicio. Hoy ha vuelto a declarar el excomisario de la policía, José Manuel Villarejo, que se enfrenta a 19 años de cárcel a petición de la Fiscalía. Villarejo ha negado que le encargaran encontrar grabaciones del expresidente del gobierno, de Mariano Rajoy, en poder de Bárcenas, o que tuviera instrucciones políticas o un encargo del PP.
0: Preguntado por los periodistas sobre su relación con Leire Díez, Villarejo se ha presentado como víctima de las cloacas de las militantes del PSOE, aunque no ha aclarado si se reunió con ella o si ésta le ofreció un pacto, tal y como piensan los investigadores de la Guardia Civil. Asegura el excomisario que esas respuestas se las quiere reservar para el juez Santiago Pedraz en caso de que le cite.
16: Me pregunte, yo le voy a contestar todo eso. ¿Por qué? Porque en primer lugar tengo que preservar la independencia y el derecho de defensa de mi abogado, ¿entiendes? Pero lo que, el dato objetivo es que durante todos estos años estas supuestas cloacas han ido contra mí, han ido a destruirme.
2: Y el Papa León XIV se encuentra ya en Barcelona, aterrizaba este mediodía en el aeropuerto del Prat y ha estado además en la catedral, ha visitado la catedral de Barcelona donde ha presidido el rezo de la hora media. Hace unos minutos León XIV se ha despedido de los fieles que le esperaban en Barcelona y ha querido tener un guiño también, en este caso pronunciando unas palabras en catalán.
17: Dios bendiga a todos.
2: Con esa despedida en catalán, es la primera visita del Papa a Cataluña. El pontífice también va a mantener encuentros con voluntarios, con miembros de la curia arzobispal y con seminaristas. Por la tarde se reunirá con el presidente de la Generalitat y con miembros de la Orden de los Agustinos y culminará esa jornada en Barcelona en el Estadio Olímpico Lluís Companys con una vigilia de oración ante más de 40.000 fieles.
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2: Se lo venimos contando desde las 2 de la tarde. Médicos de cirugía general y de digestivo de Luca van a suspender a partir del 15 de junio la actividad extraordinaria de las tardes. Van a dejar de hacer las horas extraordinarias, las conocidas como peonadas. Se van a sumar de esta forma a la decisión que ya anunciaron los anestesistas como forma de protesta por la falta de un estatuto propio para los facultativos y también para reclamar mejoras en los horarios, por ejemplo, de las guardias. Es una medida que afecta a toda la actividad extraordinaria y que va a tener un impacto en las listas de espera. Hablamos de este asunto con una de las portavoces del Sindicato Médicos del SESPA, del SIMES, es médico en el UCA. Elena González, ¿qué tal? Muy buenas tardes.
18: Hola, buenas tardes.
2: Han empezado, lo decíamos ahora, los anestesistas. La primera información que dábamos era de los anestesistas, pero estamos viendo que ya damos hoy que está confirmado que se suman médicos de distintas áreas, cirugía general, de aparato digestivo en el UCA y también en otros hospitales. Una protesta que se va a extender, Elena, y que coincide además, va a coincidir la próxima semana con esa nueva semana de huelga, ¿no?
18: Sí, un poco la idea, teniendo en cuenta que llevamos ya muchos meses de protesta, muchos días perdidos de huelga, pues estaba claro que toda esta actividad extraordinaria que hacemos a mayores de nuestra jornada ordinaria y a mayores de las guardias, pues hemos decidido parar porque no podemos seguir trabajando más

0: horas. Entonces, la verdad que esto ha sido un efecto cascada y cada vez más compañeros, tanto en Asturias como en el resto de España, han decidido que no nos han dejado más remedio que parar esta actividad extra.
1: Por un lado, le están pidiendo al Ministerio el estatuto propio, en que tenga en cuenta las condiciones y lo que están pidiendo los médicos, los diferentes sindicatos y organizaciones médicas. Y por otro lado, aquí a la Consejería de Salud también le están pidiendo una serie de mejoras en cuanto, por ejemplo, al tema de las guardias. Ustedes lo que hablan sobre todo son de mejorar las condiciones y no tanto de la situación del dinero. De hecho, están ahora renunciando a esas horas extraordinarias.
0: Sí, precisamente lo que ha motivado todas estas movilizaciones es el exceso de jornada que hacemos. Nosotros desde SIMES, además de apoyar la huelga nacional, también hemos convocado una huelga autonómica y es lo que precisamente pedimos a la Consejería de Sanidad, con los que nos reunimos la semana pasada y estamos esperando a que nos convoquen esta semana otra vez, en reducir esa jornada laboral que hacemos al final de cada semana y de cada mes, aumentando los descansos de las guardias.
1: Bueno, pues estaremos muy atentos a lo que vaya sucediendo en los próximos días, si hay anuncios también de más profesionales de distintas áreas de hospitales. No sé si me puede confirmar que aparte de cirugía general, de digestivo, si esto se va a repetir en otros departamentos de otros hospitales de Asturias.
0: Es verdad que no te puedo decir servicios concretos, pero en los próximos días lo más probable es que vayamos conociendo otros servicios de diferentes hospitales que también están en vías de acordar el parar esta actividad extra.
1: Pues estaremos muy atentos. Elena González, médico en el UCA, portavoz de SIMES, de ese sindicato médicos del SESPA. Gracias, como siempre, muchísimas gracias. Muy buenas tardes.
0: Muy buenas tardes, gracias.
1: Y de Sanidad en Asturias pasamos a hablar de educación de la formación profesional de la FP en Asturias, que va a contar con dos nuevas titulaciones y la consejería además amplía la oferta en diferentes concejos asturianos. Son casi 11.400 plazas para los primeros cursos. Es una oferta que hoy ha presentado la Consejería de Educación y que, según he valido, lo que se pretende sobre todo ajustar las necesidades, la oferta a las necesidades que tienen las empresas y a los nuevos perfiles que se están demandando, por ejemplo, en el sector industrial. Amplía la información Dolores Moral.
2: Son 124 ciclos de 23 familias profesionales. Educación apuesta por reforzar los grados básicos, en concreto, acceso y conservación de instalaciones deportivas.
3: Es un ciclo demandado. No teníamos este grado básico dentro de esta familia de actividades físico-deportivas y con ella consolidamos la oferta en un ciclo formativo que en Asturias cada vez es más demandado.
2: La otra novedad es el grado medio de seguridad.
3: El otro título que implantamos con esta nueva oferta es de un grado medio y es el técnico en seguridad. Es un ciclo que no encontramos en muchas comunidades autónomas y que por primera vez se va a impartir en Asturias.
2: Además, se amplía la oferta en tres comarcas con tres ciclos de grado básico, uno de grado medio, tres de superior y un curso de especialización. En total se ofertarán casi 11.400 plazas para los primeros cursos de los tres tipos de grado.
3: La actualización de la oferta, como no puede ser de otra manera, va de la mano de las empresas. Y lo que hacemos es atender las demandas de nuevas formaciones y las demandas de hacia dónde debemos de dirigir nuestra oferta, potenciar aquellos ciclos en los que se necesitan cubrir puestos en los sectores industriales y reducir en algún caso.
2: Y con la tendencia a reducir los grupos a un máximo de 25 alumnos para cumplir la legislación.
1: Hablamos del sector empresarial, laboral, asturiano y hablamos de la Brigada de Salvamento Minero, que ha llevado a cabo hoy una inspección en la mina que tiene TIC Narcea en Vega de Rengos, en el concejo de Cangas del Narcea. El objetivo ha sido revisar detalladamente los accesos, las galerías y el taller para comprobar que son seguros y con la finalidad de que la empresa pueda realizar tareas de mantenimiento.
4: La explotación permanece cerrada desde el accidente mortal del pasado mes de noviembre y está pendiente de que el Ministerio decida si debe devolver las ayudas que recibió al cierre o si se le permite retomar la actividad. Esta inspección se realiza a petición de los dueños de TIC Narcea. Si Salvamento Minero da el visto bueno, las tareas de mantenimiento comenzarán esta misma semana.
1: La Cámara de Comercio de Oviedo ha pedido hoy al presidente del Principado que lidere las negociaciones para que Duro Felguera venda sus terrenos de Barros en Langreo a Indra. La entidad considera que Adrián Barbón debe garantizar que la operación salga adelante para que Indra pueda instalar una segunda fábrica en Asturias. La Cámara ha pedido formalmente al presidente que se coordine con la SEPI y con el Palacio de la Moncloa, con la presidencia del Gobierno, y ha advertido también sobre la urgencia de los plazos. Y sobre Indra se ha hablado hoy en el Congreso de los Diputados. La presidenta de la SEPI, Belén Walda, ha afirmado que el rechazo a la fusión de Indra y Escribano por el conflicto de interés se guió por criterios técnicos. Así lo ha señalado la presidenta de la SEPI en la Comisión de Seguridad Nacional, donde ha sido llamada a comparecer para explicar esa operación frustrada que se saldó con la salida de los hermanos Escribano de la dirección y del accionariado de Indra.
5: La SEPI entendió que el trabajo de la comisionada, que valoramos enormemente, no había sido suficiente para eliminar el conflicto de interés que pendía en la toma de decisión, y que no puedes tomar una decisión de crecimiento inorgánico en una compañía si al final es para evitar el conflicto de interés o para que haya o deje de haber conflicto de interés. La decisión para Indra tiene que ser la mejor para su compañía, no para evitar o no evitar un conflicto de interés.
1: Volvemos a Asturias. En Gijón, Trefilerías Moreda, su plantilla está llamada a 6 jornadas de huelga convocadas para el mes de junio. La primer paro será el próximo viernes. Son más de 240 trabajadores en esta empresa. Los sindicatos van a hacer paros de 24 horas los lunes y viernes, es decir, los días 12, 15, 19, 22 y 26 y 30. Los sindicatos acusan a la dirección de Trefilerías Moreda de pretender recortes tanto en salarios como en condiciones laborales, a pesar, dicen, de las buenas previsiones económicas que tiene la compañía. El jueves ambas partes tienen una reunión en el servicio de mediación, en el SASEC, el Servicio de Solución Extrajudicial de Servicios.
4: La factoría gijonesa es propiedad del grupo Celsa, que recientemente vendió al grupo francés Picot el 40% de sus plantas de cerramientos metálicos, que incluye la nave de Gijón. Una señal, explica a RPA el presidente del comité de empresa, de que la planta es económicamente atractiva. A pesar de ello, denuncia a Marco Mueso, la compañía plantea un escenario de recortes de cara al próximo convenio colectivo.
6: El grupo francés ha invertido esta planta porque ve potencial y, bueno, los números nos respaldan. Somos, hace poco salió en la prensa, la cuarta empresa que más factura en Asturias. Pues con todo ese contexto, estamos en plena negociación de un convenio. En la tercera reunión, yo os marqué líneas rojas, que es que hay que hablar de salarios, de recortes, hay que hablar de externalizar procesos de la empresa y hay que eliminar un acuerdo que tenemos para la gente que se pueda coger la jubilación parcial, pues quieren eliminarlo.
4: El presidente del comité acusa a la empresa de estar ya incumpliendo este último punto, que está recogido en el convenio actual, caducado en 2025. El jueves, en la reunión del SASEC, los sindicatos reclamarán a la empresa que cumpla con lo estipulado en el convenio actual y que retire sus líneas rojas. Si no lo hace, habrá huelga.
6: Lo incumplen, lo están usando como chantaje para que el comité pues negocie y reduzca, digamos, las expectativas. Hemos hecho una batalla de asambleas con la plantilla y tenemos el apoyo prácticamente en su totalidad de la plantilla de que es inaceptable esa situación. ¿Qué pedimos para desbloquear esta situación y seguir negociando? Cumplir lo que está pactado, un calendario más intenso de reuniones, porque nos están dando una al mes, y eliminación de líneas rojas.
1: Las empresas familiares podrían crecer, atraer mejores proyectos y crear empleo con una mejor fiscalidad. Así lo señala desde AEFAS, desde la Asociación de Empresas Familiares de Asturias. Su presidente Íñigo Cabal pone el foco en el impuesto de sucesiones y donaciones, que en Asturias cuenta con reducciones, aunque no con bonificaciones, como en el resto del país. Por ello, consideran que las empresas aquí en Asturias compiten en desigualdad de condiciones. Actualmente hay unas 240 empresas familiares, una cifra constante en los últimos años. Hoy han celebrado en Oviedo su 25 aniversario.
7: Nos afecta sobre todo en el impuesto de sucesiones y donaciones. En Asturias tenemos una reducción de ese impuesto, pero en el resto del territorio tiene una bonificación, es decir, una eliminación del impuesto de sucesiones y donaciones. Las empresas familiares son empresas conservadoras, normalmente tienen una tesorería elevada, que es lo que les permite mantener el empleo y perdurar en el tiempo, y precisamente esa tesorería les penaliza para no poder optar a la reducción, cosa que no ocurre en otros territorios.
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0: capacidad para reformular y desbloquear este proyecto urbanístico. Escuchamos a Carmen Morillo.
1: Mientras el mismo consejero de vivienda se dedica a enredar y nos hace perder el tiempo solicitando la cesión de varias parcelas que permitirían construir poco más de 100 viviendas, tiene bloqueado por decisión propia un proyecto con parcelas de su propiedad para la construcción de casi 2.000. Esta inacción y esta inoperancia solo se puede catalogar de prevaricación moral.
2: Seguimos hablando de vivienda porque Candás va a contar en agosto del próximo año con 21 viviendas públicas en alquiler para jóvenes. Van a tener entre una y tres habitaciones y garajes. También habrá bajos comerciales. El consejero de Vivienda y el alcalde de Carreño han visitado hoy el inicio de las obras, un proyecto que cuenta con un presupuesto de 4 millones de euros. Aún así, el concejo necesita unas 100 viviendas más para cubrir la demanda, según señalaba el alcalde de Carreño, Ángel García, como decimos, acompañado del consejero de Vivienda, Ovidio Zapico.
3: Ahora mismo nosotros tenemos desde el Ayuntamiento una modificación del PGU pendiente de aprobación definitiva. Esa modificación del PGU libera suelo para unas 250, 300 viviendas y en tanto en cuanto no se apruebe esas modificaciones, lógicamente la vivienda pública cubre esa necesidad, pero con 21 viviendas, que está muy bien, que es una gran noticia para nosotros, no cubrimos ni de lejos, necesitaríamos tranquilamente estar hablando de unas 100 viviendas.
2: Y el Sindicato de Inquilinas e Inquilinos de Asturias exige paralizar el desahucio previsto para mañana en Grao de una mujer de 88 años. Se trata, según señala el portavoz de la entidad, Andrés García, de una persona enferma y víctima de violencia de género. Se da la circunstancia, dicen, de que su exmarido es el propietario del inmueble.
4: Una mujer víctima de violencia de género, gravemente enferma del corazón, también tiene afectados los riñones, no tiene alternativa habitacional y la persona que la ha demandado es su exmarido y que es también su agresor y el propietario de esa vivienda.
2: Desde esta organización aseguran que el propietario no necesita la vivienda por necesidad habitacional, por ello reclaman al Principado que tome cartas en el asunto, que actúe con urgencia para ofrecer una solución habitacional a esta anciana.
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2: Hoy han comenzado las deliberaciones del jurado del Premio Princesa de Asturias de las Letras. Va a ser el séptimo de los 8 galardones en fallarse este año. Mañana vamos a conocer ese fallo. En esta edición hay 37 candidaturas de 24 nacionalidades. Algunas son figuras reconocidas a nivel internacional y de lenguas que no han sido premiadas en otras ocasiones, según destacaba esta mañana el director de la Real Academia Española, Santiago Muñoz Machado.
6: No, tenemos 7 u 8 españoles de primera línea, 5 o 6 mujeres de una literatura extraordinaria y luego pues una diversidad geográfica de contribuciones pues muy importante. Si queremos ser exóticos, podremos ser exóticos. Si queremos ser muy castizos, podremos ser muy castizos. Si queremos ser muy amantes de la igualdad de género y que le toque este año a una mujer, lo podríamos hacer con garantías de que elegimos muy bien.
2: Y el Acuario de Gijón cumple 20 años, celebra hoy el aniversario y van a llevar a cabo una serie de jornadas, de, en este caso, para recordar esta jornada festiva. Habrá, en este caso, cada persona va a aportar la cantidad que considere a los proyectos de conservación que se están desarrollando en el propio Acuario. Va a abrir sus puertas mañana al público bajo la fórmula de paga lo que quieras, en este caso con esa posibilidad de esas aportaciones voluntarias para los proyectos de conservación que tiene el propio Acuario. El proyecto más singular, según destacaba esta mañana su director aquí en Asturias, es el espacio de recuperación de especies marinas.
7: Lo más importante para el Acuario y para Asturias es el CRAMA, es el centro de recuperación que, como sabes, tenemos aquí detrás del edificio, la construcción que tenemos aquí detrás del propio Acuario, donde ya hemos recuperado muchas tortugas. Hace poco se fueron 30 tortugas que hicimos crecer aquí en este centro y ahora mismo tenemos una tortuga que estamos recuperando. Entonces, sobre todo, los fondos que recudemos van a ir para este centro en esta ocasión.
2: Declaraciones de esta mañana aquí en RPA de Alejandro Beneit, el director de Biopark Acuario de Gijón, señala que ese aniversario, los 20 años, llegan en un momento de crecimiento, de proyección internacional y de nuevas colaboraciones.
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2: Con José Antonio Antuña de Renta 4. José Antonio, ¿qué tal? Buenas tardes.
8: ¿Qué tal, Óscar? Buenas tardes.
2: ¿Cómo?

0: ¿Cómo se está comportando hoy el mercado, los diferentes mercados y la bolsa aquí en España?
1: Bueno, pues en general hablamos de subidas generalizadas. Tenemos al IBEX subiendo en torno al 0,90 ahora mismo, cota de 18.385 puntos. Europa subiendo en torno al 0,80, incluso los futuros americanos también vienen, depende del índice, pero con subidas en torno al 0,50-0,90. Con lo cual, una sesión tranquila, todo ello como consecuencia de que, bueno, las noticias que traemos de Irán son más, de la guerra en Irán, son más optimistas. Parece que puede haber conversaciones sobre para llegar a un acuerdo. Eso está generando, pues, que una vez más el barril de Brent hoy está cayendo ahora mismo en torno al 2% y acercándose más a la zona de los $90 el barril, y eso normalmente, como venimos explicando, siempre genera subidas en las bolsas. Si encima le añadimos de que hoy, pues bueno, son las noticias que tenemos así un poco más importantes, son más en el plano empresarial, con esa salida que tendremos de SpaceX el viernes, también que ayer, pues, OpenAI había enviado la documentación a la SEC para solicitar su salida a bolsa. Bueno, todo lo que tiene que ver con inteligencia artificial en positivo también en el día de hoy, con lo cual yo creo que eso justifica un poco las subidas de hoy. Y hasta mañana, pues, que tenemos un dato macroeconómico importante como es la inflación de Estados Unidos, pues seguramente, pues, el mercado está poniendo el foco en esa guerra de Irán, y como las noticias son positivas, pues seguramente, pues, por eso estamos teniendo esta jornada tranquila y de subidas prácticamente en todos los índices.
0: Aquí en Europa, en el Banco Central Europeo, ¿hay perspectiva ante el nivel de inflación de que haya una bajada de tipos de interés?
1: No, realmente lo que se espera para esta reunión, el mercado da por hecho que va a haber una primera subida como consecuencia de ese incremento de la inflación, pero creemos que es más una subida, digamos, un poco de seguridad para intentar evitar que no podamos tener como en 2022 una subida donde un año en el que la inflación se disparó. Entonces creemos que es más una subida de seguridad que más un cambio de tendencia, y que podamos ver muchas más subidas a lo largo de este año.
0: Pues muchísimas gracias, como siempre, José Antonio Antuña, de Renta 4. Gracias, muy buenas tardes.
1: Gracias, Oscar, buenas tardes.
0: Nos acercamos a las 3 de la tarde, siguen en la sintonía de RPA, se quedan con tiempo añadido, toda la actualidad del deporte aquí, en la Radio Autonómica de Asturias.

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1: Hola, muy buenas tardes. Martes 9 de junio, son las 3, arranca el deporte en la radio autonómica en este día de aniversario para RTPA, 20 años de la radiotelevisión pública del Principado de Asturias. De enhorabuena y de felicitaciones en el ente autonómico, en un día en el que el Sporting sigue planificando su equipo y su plantilla de cara a la siguiente temporada, de momento con tan solo un fichaje oficial, el de Arana, y pendiente de las incorporaciones de jugadores como Jorge Sainz, del que tan solo faltaría la firma para estar vinculado al conjunto rojo y blanco, y de la de Óscar Trejo. La situación sigue pendiente de la decisión del futbolista de recalar en el conjunto rojo y blanco. Enseguida, en clave de tertulia, con dos exfutbolistas como Samuel Baños y David Miguélez, en el caso de Samuel Baños, entrenador de fútbol este último año en el Sporting Atlético, y con Babín, jugador todavía en activo las últimas temporadas en el Avilés, afrontamos toda la actualidad del conjunto rojiblanco, todos los nombres propios después de esa rueda de prensa de Riestra, del presidente ejecutivo de la entidad gijonesa, el pasado jueves en la Escuela de Fútbol de Mareo. Antes, desde los estudios centrales de Tiempo Añadido, Diego Domínguez y Miguel Fernández nos acercan el resto de noticias de este día con el control de sonido de Iñaki González.
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5: 3:01. Diego Domínguez, ¿qué tal? Buenas tardes.
6: Hola, ¿qué tal?
5: Bueno, vamos ya con la última hora del Real Oviedo. El conjunto Carballón va a anunciar en las próximas horas, por fin, a Julián Calero como nuevo técnico del primer equipo. Se está acabando de redactar el contrato que va a unir a Calero por una temporada con opción a otra en función de determinados objetivos. Así que Julián Calero, el técnico de Parla, va a ser el próximo entrenador de

0: Real Oviedo. Enseguida vamos con más cosas del Oviedo. Antes está con nuestra compañera Loreto Matilla en TPA, el vicepresidente ejecutivo del Real Oviedo, César Martín.
1: Hola Loreto, muy buenas tardes.
2: Gracias lo primero por acompañarnos. Vamos a echar de memoria para atrás, no sé si vienes preparado.
1: Sí, no tengo memoria muy, muy lúcida, pero sí.
2: Bueno, vamos viéndolo todo, no te preocupes. 2016 cuando empezamos a hablar del Real Oviedo en RTPA y en esta casa en TPA. Vamos a recordar qué es lo que sucedía en aquel momento. Teníamos al Oviedo en Segunda B. ¿Y dónde estaba César Martín en aquel momento, un verano movido para ti?
1: Sí, bueno, en primer lugar, felicitaros a toda la familia de la TPA y a ti en particular. Por esos 20 años de servicio, de buen trabajo, y que todos los asturianos estamos orgullosos de esta magnífica televisión. Y bueno, sí es verdad que ahora, mirando el tiempo atrás, no 20 años que pasan muy rápido, pero sí son 20 años para recordar, para hacer balance. Y en esa época pues yo estaba terminando un ciclo deportivo en el Deportivo de La Coruña, después de 7 años allí consiguiendo a nivel de club y a nivel personal pues éxitos deportivos y momentos deportivos importantes. Me tocaba abrir otra etapa en Valencia, en el Levante, y bueno, era esa una época también de cambios y que uno lo recuerda con mucho cariño y bueno, añorando también esos momentos, ¿no?
2: El paso por el Levante, porque claro, el Depor no podemos considerar tu segunda casa, pero el paso por el Levante fue fugaz.
1: Sí, ahí estuve media temporada, después me fui a Inglaterra a la Premier, al Bolton, en enero, y bueno, sí que fue un paso fugaz. Había tenido mucha estabilidad en Oviedo, prácticamente toda mi vida había estado en el Oviedo, luego 7 años en La Coruña, y bueno, luego sí que fue un paso corto por el Levante, pero bueno, a pesar de ser corto, también guardo muy buenos recuerdos, ¿no?, de esa época.
2: Y ya, para terminar por esa época de tu vida y por tu etapa como futbolista, te retiras en Castellón, pero espina clavada de no haberte retirado en el Oviedo.
1: Bueno, es verdad que uno cuando piensa, ¿no?, cuál es el final idílico y feliz, pues es en su casa, ¿no? Pero bueno, no se dieron las circunstancias. A nivel personal también ya estaba con algún problemilla físico que no me iba a permitir rendir lo que este club requiere, y bueno, tomé la decisión de no seguir en activo y apoyar al club en otros ámbitos, y bueno, creo que fue una decisión acertada viéndola con perspectiva. Pero bueno, sí que queda esa espinita de no haber podido retornar, pero bueno, sí que uno de los años que estuvo en el Real Oviedo, yo entré en las categorías inferiores con 9, 10 años y hasta los 21 estuve jugando, pasando por todos los equipos, en todas las categorías, y bueno, no tengo más que palabras de recuerdo y buenas para toda la gente que me ayudó en el proceso, y son también momentos que uno siempre llevará en la memoria, ¿no?
2: Iremos luego con esa etapa cuando ya regresas otra vez, pero lo que vamos a hacer ahora, si les parece, recordar junto a ustedes la primera noticia que dimos en TPA Deportes sobre el Real Oviedo. Era un fichaje que al final se truncó en el último minuto.
3: El que le ha dicho sí, pero al Oviedo, ha sido el central brasileño Fernando Augusto de Abreu Ferreira. El defensa, conocido futbolísticamente como de Abreu, llega procedente del Racing de Santander B, donde jugó esta temporada. Precisamente están viendo las imágenes del encuentro que disputó el filial racinguista con el conjunto azul en el nuevo Carlos Tartier el pasado mes de enero. El jugador, de 21 años de edad y 1,80 de estatura, llegó a Europa de la mano del Inter de Milán.
2: Bueno, pues esa era la primera noticia. Estamos también inmersos en un momento ahora de fichajes y demás, pero si eso lo abordaremos más adelante. Vamos a seguir con este recordatorio. En aquel momento en TPA Deportes cogíamos al Oviedo en el 2006, estaba en Segunda B, volvió después a Tercera, los años de periplo también por la Segunda B, el barro, como ya va el oviedismo. ¿Qué podemos decir de aquella época? ¿Cómo lo vivías tú en la distancia?
1: Es verdad que fue época dura, ¿no? Ahora se ve, yo creo que se saca el lado positivo, que se recuperaron muchas cosas de esa época. Fueron años difíciles, pero que demostró el Real Oviedo una resiliencia, una afición inquebrantable, y que gracias a esa masa social y a esa respuesta de toda nuestra gente, el equipo siguió vivo y se sentaron unas bases que forman parte de los pilares de hoy del club, del futuro del Oviedo, ¿no? En la distancia uno lo veía con su sufrimiento. Bueno, sufría porque veía que el Real Oviedo no estaba en su lugar, pero por una parte también se sentía muy identificado, ¿no? Ese sentimiento de toda la gente, que en los momentos difíciles dio la cara, el equipo nunca estuvo solo, y yo creo que eso nos ha hecho más fuertes y nos hace ver el futuro con más optimismo, ¿no?
2: Vale, es ese aprendizaje, ¿no?, que uno acaba sacando de lo malo, porque lo malo también deja esos aprendizajes y esa huella, que yo creo que es una huella que lleva el Oviedo impresa y bien fuerte de todo lo vivido. Pero es que además luego nosotros fuimos avanzando en años y llegaron intentos de volver a esa segunda B, como lo que sucedió, por ejemplo, el playoff que contamos, el primero que contamos fue el de Caravaca. Ese momento fue crítico también, ruptura con Lobo Carrasco como técnico, la parte social, el club como estaba. Son ejemplos de por lo que ha tenido que pasar esta entidad.
1: Sí, ahora se ve muy en la lejanía, pero fueron momentos muy duros. Después de caer y parecer que ya había recuperado esa categoría, volver otra vez a caer a la tercera, ese no ascenso en esa eliminatoria, son momentos difíciles y muy frustrantes, pero bueno, que todo eso con el tiempo se ve que bueno, se han generado, han forjado un oviedismo muy sólido, muy, muy fuerte, y que se ha pasado por esas, el equipo se ha levantado, la gente ha seguido cerca, pues bueno, quiere decir que nuestro bastión, nuestros pilares es nuestra gente, y son los que nos van a llevar a un futuro muy prometedor, y bueno, yo creo que estamos muy fortalecidos de esas épocas difíciles, y que no todos los clubes pueden presumir de salir tan reforzados de esa época, ¿no? Yo creo que fueron momentos duros, pero ahora, una vez pasados, hay que pensar ya en positivo y en cosas más grandes, ¿no?
2: De 2008 a 2015, ese periplo por la segunda B, con ascensos, o sea, playoffs, ascensos varios y demás. Ascenso a segunda, 2015, momento de Cádiz, inolvidable para todo el oviedismo. Ahí estaba César, en este caso todavía no había entrado en el club, pero iba a entrar poco después. Momento también, esa vuelta al fútbol profesional, ¿cómo lo recuerdas? Y esa entrada al club.
1: Sí, yo creo que a nivel deportivo era un punto de inflexión, era muy muy necesario, muchos años, demasiados, lejos del fútbol profesional, y ahí yo creo que ya fue eso, un espaldarazo definitivo, es decir, ya hemos vuelto al fútbol profesional, y yo creo que a partir de ahí se escribió ya un futuro con más optimismo y cambió mucho la situación del club, ¿no? La vuelta a lo que es visitar estadios ya más al nivel del Real Oviedo, volver a pensar ya en cotas más altas. Y bueno, yo creo que a partir de ahí el club empezó a crecer de verdad, empezó a verse ya un Real Oviedo más sólido. Y bueno, ya a nivel personal fue mi primera temporada, una vez conseguido el ascenso, me incorporé ya de manera oficial al club y bueno, hasta ahora, ¿no? Estas 11, 12 temporadas que han pasado también muy rápido, muy intenso, todo lo que ocurre en el día a día del fútbol profesional es una vorágine y bueno, yo creo que haciendo la vista atrás, yo creo que el club ha crecido mucho en todos los aspectos estos últimos años, en la suma de mucha gente, de esfuerzo de muchas personas, por supuesto con el respaldo de la afición, pero yo creo que a día de hoy, después de estas 11 temporadas, somos un club más fuerte, más sólido, y estamos en un momento que hay que mirar el futuro con optimismo.
2: Te has venido al día de hoy y nos vamos ahí porque 10 años en segunda intentando subir y al final se consigue el año pasado con ese momento con el centenario. ¿Era el momento perfecto para ascender ese 2026?
1: Bueno, yo creo que sí, que tuvo su mística, ¿no? El volver a primera división después de tantas temporadas, casi 24,
2: 24 eran, sí,
1: fuera de la primera división y en vísperas del año centenario, yo creo que se dio todo para que bueno, se viviera el momento álgido que se vivió en Oviedo y que traspasó fronteras. Yo creo que no olvidaremos nunca los oviedistas y los no oviedistas lo que se vivió aquí en el Carlos Tartiere y en toda la ciudad, y yo creo que es también una fecha que quedará ya grabada para todos en el recuerdo. Es verdad que después la temporada ha sido complicada, ha sido una temporada muy, muy dura, pero volvemos a lo mismo, ¿no? Es una temporada de muchísimo aprendizaje, de sacar cosas buenas, aprender de los errores y de seguir creciendo, ¿no? Yo creo que hay que seguir creciendo. Esto del fútbol profesional es una carrera continua. Tenemos el compromiso con nuestra maravillosa afición, con todo lo que nos ha dado. La afición es la que nos ha permitido llegar hasta aquí. Y bueno, toca seguir creciendo, seguir tomando decisiones y pensar en el futuro, ¿no?
2: Y como nos hablas de futuro, no me resisto. Julián Calero, próximo entrenador del Real Oviedo.
1: Bueno, no está confirmada la llegada del entrenador y bueno, toca ser cautos. Hemos tenido ya experiencias que hasta que no se confirman las noticias es mejor esperar y bueno, ojalá muy pronto.
2: Pero pinta bien, ¿no?
1: El club está trabajando y bueno, somos optimistas en que un pilar básico de la planificación es el entrenador y lógicamente es lo prioritario ahora mismo, ¿no? Y bueno, esperemos que en las próximas horas o próximos días poder ya anunciarlo y bueno, somos optimistas. En ese sentido.
2: En ese sentido, vale. Y para terminar, a pesar del descenso, la afición está respondiendo, está en marcha la campaña de abonados. ¿Tenemos datos actualizados?
1: Sí, el compromiso de nuestra afición es lo que nos da fuerza para seguir, ¿no? Hemos lanzado la campaña, llevamos 8 o 9 días de campaña. Hoy anunciaremos datos oficiales a última hora, pero bueno, creo que ya podemos hablar de más de 15.000 abonados que han renovado su carné con el Real Oviedo y eso nos demuestra que la afición, pues bueno, está respondiendo, siempre nos va a ayudar y en un momento también complicado, una temporada difícil y bueno, todavía con las sincrónicas deportivas que cuál será, vamos, los pilares del proyecto. Pero yo creo que una vez más la afición está demostrando lo que es el oviedismo. Eso nos da mucha responsabilidad de lo que tenemos que hacer y nos hace trabajar pensando en nuestra gente. Nos compromete a tomar decisiones siempre pensando en lo mejor para todos y bueno, creo que va a ser una campaña de abonados exitosa y bueno, el oviedismo, como te digo, siempre está más alto de lo que uno siempre espera, ¿no?
2: Muy bien, pues estaremos pendientes de esos datos del final
0: pues
2: del
0: César
2: día.
0: César Martín, gracias. En directo en Tepeán, el 20 aniversario de esta casa, más de 15.000 abonados, no ha querido confirmar el fichaje de Julián Calero, pero está para hacerse. Por cierto, Aysar Ahmed, lateral o extremo diestro del Ceuta, no sigue en el conjunto Caballa, tenía un año más de contrato, ha llegado a un acuerdo para el canterano que juega en el Ceuta desde tercera federación hasta segunda división, 24 años, no continúa en el Ceuta. Apunta el periodista Ángel García que está cerrado por el Oviedo, con intereses del Levante y del Eibar. Jugó 38 partidos de temporada, 34 de titular. Mañana tenemos tertulia ante Rastur Parrilla con Emilio Cañedo, Pepe Pérez y Javi Fernández y esta noche a las 9 se juega la vuelta del playoff a primera, Almería Castellón 1-1 en la ida, mañana también a las 9, Málaga Las Palmas con 0-1 para el Málaga en el partido de ida.
4: Vamos con más fútbol con el Real Avilés porque Iago Iglesias está muy cerca de convertirse en el nuevo entrenador. El gallego estuvo en el Lugo hasta el pasado mes de marzo y fue destituido por tener al equipo lejos de los puestos de playoff de ascenso a segunda división. Esta temporada destacó en la Copa del Rey tras eliminar a 3 conjuntos de primera división. Al banquillo del Anxo Carro llegó tras cuajar una gran temporada en el Pontevedra, con el que logró el ascenso a Primera Federación el año pasado. Vamos con la Segunda Federación, porque Roberto Aguirre seguirá al frente del Vetusta la próxima temporada. Después de una gran temporada, una gran campaña protagonizada por el filial, y pese a que no llegó a materializarse en el ascenso a Primera Federación, el Real Oviedo ha alcanzado un acuerdo con el técnico de Candamo. Recordar que esta campaña el Vetusta terminó la liga en un meritorio segundo lugar, tras su retorno a Segunda Federación y en el playoff de ascenso alcanzó la final donde no pudo con el Coria. Precisamente del Vetusta llega un nuevo efectivo para el Llanera. Acaba de anunciar el Llanera el fichaje del mediocentro Yakubu Yahaya, que viene, como digo, precedente del filial azul. Nos detenemos en el playoff de ascenso porque el Caudal ya piensa en la final, en la que se va a medir al Atlético Central. El primer partido, el de ida, será el domingo a las 7 de la tarde en el nuevo estadio Ciudad de Alcalá. Los mierenses llegan a la cita en un buen momento tras eliminar al Sporting Atlético y al Covadonga en las primeras eliminatorias. Escuchamos al meta Alex González.
5: La situación del equipo es bastante positiva. Yo creo que bueno, que todos llegamos en un gran momento de ilusión, de motivación, de confianza. Si es verdad que bueno, que estos partidos de playoff son muy exigentes, tanto físicamente como mentalmente. Al final, yo desde que volví a Mieres en enero, la palabra que más escuché repetidamente era playoff. Y bueno, una vez que te plantas aquí, nos lo dejamos todo. Estos 4 partidos que llevamos jugados, en 2 de las situaciones, si no son las 2 más complicadas de la temporada, son de las más complicadas, ¿no? Que es una vuelta en Mareo y una vuelta en Covadonga. Y bueno, el equipo supo salir adelante, supo fraguar esas bueno, esas circunstancias, y la verdad es que llegamos con bastante ilusión a Sevilla. Vamos con la idea de sacar un resultado positivo allí y, bueno, a prepararlo esta semana, bueno, pues con ilusión, con ganas.
4: Bueno, Julio Delgado, por acumulación de cartulinas, será baja en las filas caudalistas. Los interesados pueden reservar sus entradas en las oficinas del Hermano Santuña en horario de 6 a 8 de la tarde. También se pueden retirar en la web oficial del club sevillano a un precio de 10 euros. Es importante que se señale afición visitante a la hora de hacerse con las localidades. Hablamos ahora de la selección española, del plácido triunfo en el último encuentro amistoso antes del debut mundialista. Los de Luis de la Fuente vencieron a Perú en Puebla gracias a los goles de Oyarzábal y Pedri, además de un autogol del guardameta Gigalles, cuando trataba de despejar un centro de Jeremy Pino. Vélez hizo el gol peruano. Escuchamos al seleccionador, a Luis de la Fuente.
6: Lo digo, está en un estado ya.

0: fantástico. El equipo podía haber jugado más, pero dentro de nuestro planteamiento queríamos que jugara esa hora para que en esta semana si queríamos pudiendo cargar esos aspectos condicionales, pero de otra en los entrenamientos. Y Merino necesita solamente tener oportunidades pocas, porque en cuanto tiene unos minutos vemos todo el talento, la clase y la calidad que tiene. Van a llegar todos, creo que para eso quiero transmitir este sentimiento de tranquilidad, de ilusión a toda la afición. Van a llegar todos los jugadores en perfecto estado. Los que se han quedado en Chattanooga también están entrando a un nivel altísimo y van a llegar, insisto, todos para estar disponibles para el primer partido.
1: Bueno, el combinado español ya está camino de Tennessee, donde tiene su cuartel general para centrarse ya en el debut del próximo lunes ante Cabo Verde. A las 9 de esta noche va a ser el turno de la selección femenina, que se mide a Islandia en busca de una victoria que les permita certificar su presencia directa en el Mundial de Brasil 2027. El equipo de Sonia Bermúdez viene de ganar a Inglaterra, un triunfo que les permite depender de sí mismas para certificar el billete mundialista. Escuchamos a la seleccionadora.
2: Sí, estamos muy felices, creo que es día de estarlo, pero es verdad que nos quedan 3 puntos para estar matemáticamente en ese mundial tan deseado como primeras. Bueno, es verdad que no dejan de ser 3 puntos. Sé que los goles, el juego, el ambiente ha sido espectacular. Y luego todas las que han entrado de inicio, las jugadoras que han entrado después, las que no están convocadas, creo que es un partido de equipo, pero evidentemente sí que ha sido muy completo, pero la nación es un título y tiene mucho valor. Costó muchísimo ganar a Alemania como a Inglaterra, que son grandes selecciones, pero sí, es día de estar contentas y de disfrutarlo, pero ya en pocas horitas estaremos pensando en Islandia.
1: Y el Real Oviedo apuesta por la figura de Paco Fernández, como les comentábamos estos días, para su equipo femenino. El entrenador ovetense, con experiencia en equipos como el Caudal, el Racing o el Burgos, asume un reto, el de recuperar la categoría perdida, pero también el de dirigir su primer equipo femenino.
3: El coger al femenino era un reto también, al no haber participado en este tipo de equipos. Pero yo sí me veo capacitado para ello y, bueno, con eso y un poco la ayuda que tuve por detrás en la familia, pues no tuve duda de que esto podía ser interesante y que había que tirarse a por ello. Tienes que ganarte a las jugadoras que tengas. Tienen que entender que eso que tú quieres hacer es verdad, pueden hacerlo y que van a mejorar. A partir de ahí, si el entrenador consigue encajar en ese aspecto, lo demás tiene que mejorar seguro. Ellas tienen que disfrutar con lo que hacen, eso es fundamental, y a partir de ahí veremos si las cosas salen o no salen, ¿no?
4: 2 apuntes más. El Alimerca Oviedo ha hecho esta mañana balance de la temporada, un acto que ha servido para reivindicar el trabajo hecho a lo largo de las últimas temporadas. El presidente Fernando Villa ha pedido una mayor implicación, en especial al gobierno asturiano. El club cierra esta campaña con un presupuesto de 1.700.000 euros, de los que menos del 20% proviene del ámbito institucional. Agradece el apoyo del ayuntamiento, pero le pide más al Principado.
5: Es verdad que peleamos en inferioridad de condiciones, con sitios donde hay diputaciones, donde hay comunidades autónomas que tienen un respaldo mucho mayor. Nosotros no nos podemos quejar del Ayuntamiento de Oviedo, todo lo contrario, nos da 175.000 euros y nos da un Palacio de los Deportes que es la envidia de toda la liga, es la envidia de toda la liga. Todo el mundo que ha venido por aquí y ha pasado y ha visto esto han quedado, iba a decir, acojonaos, han quedado acojonaos de lo que supone el Palacio de los Deportes, con una monumentalidad terrible. 22 años de trayectoria, yo creo que no hemos armado todavía ningún follón y acabo de deciros que andamos cerca de las 90.000 personas, que hemos arrastrado lo que antes era un partido normal de Pumarín, lo hemos llevado a Coruña y estamos en el camino de ser el equipo de baloncesto de Asturias, que nunca hemos tenido otro objetivo que ser el equipo de baloncesto de Asturias.
4: Por cierto, que el vaso esloveno Dan Duskal apunta a no continuar y reforzará al Bilbao Basket de la Liga CB. Ya se lo contábamos ayer, el Lobas Oviedo se encuentra al borde de renunciar al ascenso a la División de Honor Élite de Balonmano Femenino. Su presidenta es Paulina Guerrero.
6: Estamos en una situación límite, pues aún nos queda una cantidad considerable para alcanzar el presupuesto. A pesar del apoyo del Principado de Asturias y del Ayuntamiento de Oviedo, no llegamos, puesto que no estamos teniendo apoyo suficiente de las empresas. Y si continuamos así, nos quedan escasas horas para tomar la decisión, pero es muy posible.

0: que tengamos que renunciar a la categoría si no conseguimos ese apoyo.
1: 3:22, gracias Diego.
2: Hasta luego.
1: Nos vamos con la tertulia del Sporting.
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5: 23 minutos sobre las 3, desde ahora y hasta las 4 en clave de tertulia desde Tierras Tour para analizar toda la actualidad del Sporting. De vacaciones la plantilla hasta el 8 de julio cuando comenzará los entrenamientos a las órdenes de Nicolás Larcamón. Con solo un fichaje, el de Arana, pendiente de la firma de Sáenz para recalar en la disciplina rojiblanca, y también con Óscar Trejo todavía sin decidir su futuro. De todo ello y de la rueda de prensa del presidente ejecutivo José Riestra vamos a hablar con nuestros invitados. La verdad que no sé por quién empezar. A veces lo hacemos por edad, otras veces por partidos jugados. Por edad no lo vamos a hacer porque ya hay quien dice que no lo hagamos por edad. Bueno, pues podemos hacerlo, por ejemplo, por futbolista en activo que más encuentros ha jugado este año en toda la primera federación, que tiene 39, pero que podríamos decir que es alevín prácticamente y que está para seguir jugando. Hola, Babín, muy buenas tardes.
6: Hola, buenas tardes.
5: Son en total 3.410 minutos.
6: Exactamente, sí.
5: ¿Pesa mucho o no?
6: No, la verdad que no. No, la verdad que este año ha sido un año muy bueno a nivel individual, donde me han respetado bastante las lesiones y, bueno, pues tuve la concentración de dos entrenadores distintos, así que muy orgulloso tener esos minutos a esa edad.
5: Uh-huh. El jugador con más minutos de toda la primera federación, de los dos grupos, 38 partidos disputados, en los 38 como titular, además siendo capitán, casi nada. Se dice pronto, pero es jornada tras jornada estar, en primer lugar, respetándote las lesiones y luego estando a un muy buen nivel físico y cuidándose mucho por la edad que también uno tiene, ¿no?
6: Sí, la verdad que el PF, que se llama Hugo, pues me ha cuidado mucho en las sesiones de preventivo antes de entrenar. Yo también he hecho mi parte al acabar los entrenamientos. No me gustaba mucho yo estar muchos minutos después de entrenar en el gimnasio, pero cogí ese hábito con él y bueno, luego la alimentación pues ayuda bastante comer en el club y bueno, luego hacer la típica siesta que me gusta a mí y nada, luego pues después de la siesta pues entrenar con los juveniles, y como ha sido un año muy bueno, pues a nivel mental pues ha sido un año también bastante bueno.
5: El entrenamiento invisible que se llama y tan importante es, tanto el descanso como luego tener la mente ocupada y bien para seguir estando a un buen nivel, ¿no? Hablabas de los juveniles, te iba a preguntar primero por la permanencia del equipo, que estábamos ahí semana tras semana y habíamos intentado cuadrar otra fecha, dijimos cuando esté la permanencia, y era una promesa que teníamos ahí realizada con esa permanencia en el Avilés. Con el ascenso del equipo juvenil, la verdad que el año fue muy bueno.
6: Fue pues un año con los objetivos cumplidos. La verdad que desde el inicio pues el objetivo del primer equipo pues era la permanencia. Lo conseguimos sufriendo hasta la última jornada, pero salió todo bien. Y luego el objetivo del juvenil era subir. Lo conseguimos con bastante jornada con antelación porque bueno, creo que el equipo, la plantilla era muy buena, con jugadores muy destacados y solo hacía falta pues acompañarlos, y lo conseguimos como cuerpo técnico y uh-huh. La verdad que muy, muy orgulloso de ese año, la verdad.
5: Ahora de vacaciones, pero toca campus en el verano, ¿no? Hay que también enseñar a los más pequeños las cosas que uno sabe y que uno tiene en su haber.
6: Sí, bueno, repito lo mismo que el año pasado, que me ha ido bien ese campus. Lo hago en el campo de estudiantes ahí por arriba en Gijón, y del 22 al 26 de junio, y bueno, me gusta estar con jugadores, con niños en ese caso, y siguiendo formándome como futuro entrenador. Por lo menos hablar con un grupo es lo que tengo que aprender, que mejorar, y bueno, pues lo voy a hacer en ese campo.
5: ¿Quedan todavía plazas o ya están todas cubiertas? ¿Cómo está?
6: No, todavía quedan, pero el ritmo va mucho más alto que en el año pasado porque

0: ya en la segunda edición de verano y bueno, metimos bastante marketing en ello y hay plazas todavía. Pero
1: si alguien quiere apuntarse, que está escuchando la radio y dice yo quiero ir al campus de Babín este verano, ¿qué tiene que hacer?
0: Meterse en el Instagram de Campus Babín en Instagram y
1: ahí tiene toda la información.
0: Toda la información y ya está.
1: Eso en el verano. ¿Y el año que viene sabe Babín lo que va a hacer? Porque terminaste con el Avilés, ¿cómo están las cosas?
0: Pues ahora mismo estoy sin acabado un contrato. Todavía no sé lo que voy a hacer, pero ojalá. Ahora puedo seguir en la Avilés un año más y seguir formándome como entrenador.
1: Bueno, va bien sin equipo, intentando bueno, pues que lleguen esas opciones. Ojalá, que por cierto, la Avilés está también sin entrenador después de la marcha de Lolo Escobar. En activo, pero en los banquillos, está también Samuel Baños, entrenador de estas últimas temporadas del Sporting Atlético. Hola Samu, muy buenas.
2: Hola, buenas.
1: Encantados de tenerte aquí.
2: Encantado de estar aquí.
1: Ojalá que hubiera sido con otras circunstancias. Bueno, habría que esperar un poquito más todavía porque te estaríais disputando ese playoff. Solo puede llegar uno de los asturianos, es el Caudal, al que le deseamos toda la suerte del mundo, que además es el equipo que os eliminó y se finaliza una etapa también en Mareo.
2: Sí, un punto y aparte en mi carrera como entrenador y esperando nuevas opciones.
1: ¿Hay algo por ahí? ¿Cómo está el tema? Mira, bueno, el Avilés no tiene entrenador, o sea, podemos... ¿Te vale...? ¿Tú quieres jugar? ¿Te vale Samu de entrenador?
0: Por mí encantado.
1: Aunque, ¿y a ti te vale,
0: no
1: para,
0: ser, minutos, ¿eh?
1: ¿Te vale para la plantilla del año que viene?
2: Por supuesto.
1: ¿O lo quieres de segundo?
2: Con esos números me valdrían las dos opciones.
1: ¿De segundo? Que
2: sería cuestión de negociar.
1: Puede ser jugador-entrenador, ¿no? De eso que se lleva a veces porque, bueno, realmente, ¿no?
0: Sí, sí, yo... Todo lo que es estar con Samu lo firmo.
2: Tuvimos buenas experiencias, bueno, un año juntos hace, ya lo hablamos antes, que mi hija va a cumplir 16 años y fue el año que coincidimos en el Alcorcón y buenos recuerdos, muy buenos recuerdos.
1: En otras etapas, ¿no? Coincidisteis, también luego coincidió con Miguel, que es nuestro otro protagonista. Épocas distintas del fútbol, ¿no?
2: Sí.
1: Por cierto, me confirma que Yago Iglesias va a firmar por 2 años, que lo comentaron antes los compañeros, pues fui yo justo con el cambio aquí, que es prácticamente ya cerrada esa noticia. No sé qué te parece, si conoces a Yago.
0: Me parece bien, no lo conozco. Lo conozco solamente de haber jugado contra su equipo en Lugo en la primera vuelta y bueno, recuerdo que en Lugo ese partido jugó 4-3-3 y saliendo desde atrás aquí. Me parece bien su propuesta.
1: Bueno, hay que pensar otras opciones, ¿sabes? Que las hay seguro, ¿no?
2: Nada, renovación para Babín ya, como futbolista.
1: Bueno, en una situación más tranquila está David Miguelet. Muy buenas, David.
3: Muy buenas, ¿qué tal?
1: Pero bueno, muy informado de todo lo que pasa en el fútbol.
3: Sí, no me queda otra. Si no es por un lado, es por otro, pero sí que bueno, al final te llega la información. Esto es un terreno muy pequeño en el que te enteras de muchas cosas, unas buenas y otras malas. A mí me gusta más el fútbol por las buenas, pero las malas a veces hay que escucharlas para valorar. Yo creo que es lo que estuvimos hablando antes en la mesa, que creo que también hay que mirar un poco hacia el lado, saber la situación que tienen todos los demás, que hay entrenadores que no tienen equipo, que están capacitados para tenerlo. Y esto es una rueda que hay que estar preparado para todo.
1: Para cuando a uno le dicen que tiene que dejarlo y para cuando a uno lo llaman de un equipo irse, ¿no? O sea, las
3: sí,
1: cosas
3: pero
1: como son.
3: Es complicado. Yo creo que nos pasó a todos cuando te vas apartando de, sobre todo de estar en activo jugando, pues dar el paso es complicado porque sí que es verdad que, bueno, en mi caso me encaminó por el mismo mundo del fútbol, pero sí que sin correr, que es una parte buena de esto. Pero sí que si sigues ligado al mundo del fútbol, pues al final, como es mi caso, pues estoy encantado porque es una cosa que me gusta, que no me cuesta hacer. Y yo creo que eso es algo positivo porque, por ejemplo, ver partidos semanales y estar fuera de casa sábado y domingo tampoco es muy agradable, salvo que te guste, que sea en mi caso.
1: Sigues vinculado al Valencia, sí. En categorías inferiores, sigues dentro de AFE también ahí luchando por los derechos, sí. Con esas vacaciones este año que hay mundial, sí. Para mantenerlas también para los futbolistas, ¿no?
3: Sí, para que tengan un poco también de salud. Estamos viendo que no todos los equipos sufren de este calendario, pero sí que hay ciertos equipos, sobre todo los que juegan Europa y demás, y los que son mundialistas, los que al final juegan Eurocopas y demás, que sí que tienen que tener un descanso óptimo, que está incluso en el en el convenio y bueno, por, uh-huh, por lo menos que se lleguen y que las ligas tengan más calidad, más que cantidad de partidos.
1: Hablábamos antes de la temporada que había sido muy buena para Babín con esa permanencia. Al final los años se miden un poco, Samu, por los objetivos, ¿no? Por si se logran o no, pero también puede ser bueno ese proceso, esa adaptación, los distintos jugadores que se forman para el primer equipo, que al final muchas veces desde un filial es lo más necesario, ¿no? Aportar a, al máximo exponente.
2: Sí, yo como hombre de cantera y en su día me tocó ir dando pasos dentro del club, así lo entiendo y estamos muy satisfechos con la temporada, hemos aprendido muchísimo, hemos cumplido muchos objetivos y evidentemente sabemos que este negocio funciona el ganar y perder y ahí no hay más vueltas que dar. A veces que... la valoración interna que uno hace es más que positiva a nivel individual y a nivel de progresión de los chicos y no me sorprende que cuando llega el punto final y hay que tomar decisiones, pues las cosas se miran por los resultados, porque llevo en este negocio toda mi vida y ya no hay nada que me sorprenda.
1: En los dos, ¿no? En el del campo y luego en el del banquillo, ¿no?
2: Bueno, en el banquillo un poco menos.
1: Sí, pero bueno, que sabes muy bien cómo va también.
2: Pero sé cómo funcionan las cosas.
1: Uh-huh. Se habla de objetivos, lo decía el otro día José Riestra, presidente ejecutivo de la entidad, del ascenso. Decía el Arcamón, me dijo, voy para allá y ascendemos. Bueno, no es tan fácil, ¿no? Y a veces cuando además los entrenadores no conocen a la perfección las categorías y los campos y los equipos, también cuesta un poco más.
3: Es complicado desde todos los aspectos, porque la plantilla no está hecha, eso es lo primero. Si tú no tienes una plantilla hecha, no entiendo muy bien cómo te marcas un objetivo tan inmediato y tan complicado, sobre todo cuando llevas tantos años en segunda y estamos viendo que históricamente no es tan sencillo. El Racing al final, yo que lo sigo más, apostó por un proyecto cuando José Alberto tuvo una racha mala de victorias, que no sé si la gente se acordará. El club lo mantuvo, apostó por una idea, el bloque lo mantuvo, se hicieron ciertos matices y yo creo que eso fue lo que dio al final el pegar el salto. Es que no es tan sencillo, los equipos que descienden tienen una ventaja también importante sobre los demás por el tema económico. Entonces yo creo que hay que ser prudente, sobre todo hacer un buen equipo, conocer a los rivales que tienes ese año. El Tenerife al final es otro rival potencial que te sube de Primera Federación. Y yo creo que hay que ser más prudente con los mensajes, sobre todo cuando no tienes la plantilla hecha.
1: Mencionabas el tema de José Alberto, la semana pasada charlábamos con él en la radio autonómica y hablamos también un poco, este va a ser el quinto proyecto de Orlegui, estuvo 4 años José Alberto, no le salió bien, lo mantuvieron, que es verdad que eso también es atípico, ¿no? En un fútbol de resultados, de lo inmediato, mantener a un entrenador para lograr después un objetivo y que en el Sporting en las últimas temporadas no se está haciendo, con muchos entrenadores, 2 por temporada, el año pasado fueron Alves y después Garitano, está la empieza Garitano, luego Borja Jiménez, ahora un nuevo entrenador, a veces es también muy, muy complicado querer la inmediatez, ¿no?
2: Sí, es un problema, es un mal endémico del fútbol en este país, que queremos resultados antes de sentar las bases del proyecto y no sé si seremos capaces algún día de cambiar esta dinámica, pero entiendo que va a ser complicado, porque no hay paciencia, los resultados mandan y es difícil. Lo que sí que es verdad que si miramos la experiencia, este año han subido... Bueno, pues 2 cuerpos técnicos, unos muy amigos o muy allegados y otro en Coruña que he tenido la suerte de jugar con el míster, la selección y enfrentarme muchas veces a Hidalgo y estuvieron a punto de saltar por los aires a media temporada. Y la sensatez, creo que dijo, como decía antes Migueles, bueno, vamos a confiar, vamos a continuar con el proyecto como habíamos diseñado al principio. Y la segunda es tan complicadísima, tan larga y tan... que a no ser que tengas muy claro el camino que quieres seguir y sepas sujetar la vela cuando vienen mal dadas... bueno, a las pruebas me remito, ¿no? Como decía. Entonces, ojalá que esto sea un ejemplo para fijarse en él.
1: Va bien, es una categoría muy complicada, que hay que sentar muy bien las bases, que hay que tener la cabeza muy fría en muchos momentos a lo largo de la temporada, ¿no? Tú la conoces bien, también jugaste con el Sporting en primera, pero es verdad que cuesta muchísimo, ¿no? Y los favoritos no siempre lo son, llegan esos momentos de crisis, de que pueda saltar todo por los aires, como decía ahora Samu, ¿no?
0: Sí, sí, yo tengo una experiencia, bueno, bastante como jugador, porque ha sido 9 temporadas, sí, en segunda y está todo muy igualado, muy difícil. Al final la mitad de los equipos quieren ascender o por lo menos jugar playoff y no es fácil estar arriba y menos ascender. Yo, de hecho, mi etapa en el Sporting, cada 2x3 se lo decía al presidente de que se dejase de cambiar de entrenadoras en diciembre, porque lo que quiere el jugador y una afición, pues es ser todos los domingos, tener un equipo reconocible y que da tontos combos drásticos, porque al final creo que sale perdiendo ese club, en ese caso el Sporting. Ojalá el nuevo entrenador, pues yo digo que el nuevo entrenador se tiene que quedar mínimo 2 años, porque antes de 2 años no creo que el proyecto se va a ver. Yo que pido 2 años en los entrenadores.
1: Está fichado Arana, ya es oficial. Jorge Sánchez está pendiente de la firma, pero hay ese acuerdo con el futbolista. Y hay un nombre propio, el de Óscar Trejo. No sé qué os parece. Yo creo que todos coincidís en lo mismo. Uno, en cuanto a calidad, y otro con ese hándicap que tiene, que es la edad. Pero bueno, aquí está Babín para romper esas estadísticas, ¿no? Empezamos por el que está en activo jugando.
0: A ver, yo entiendo los clubes, y más hoy en día, porque el fútbol...
2: Tienes que renovar, ten cuidado, ¿eh?
0: No, da igual. No, mis datos de GPS son buenos, pero eso es muy de datos, muy de GPS, muy de metros alta intensidad y esas cosas, pero también falta, y yo echo de menos bastante también el otro fútbol. Yo creo que Trejo es un buen fichaje para el Sporting. Tiene liderazgo, tiene calidad técnica, tiene experiencia y bueno, tiene también sentimiento hacia el Sporting, porque ya estuvo aquí. Entonces, pues a mí me parecía un buen fichaje y ojalá pues llegue a buen puerto las negras asesores.
1: Apunta por ahí también Babín, sobre todo ese tema importante, ¿no? Del otro fútbol y de lo que pueda llegar a aportar Trejo. Él fue capitán del Sporting, tú también lo fuiste y sabéis lo que significa llevar el brazalete y lo que hay que hacer también para manejar vestuarios, ¿no? Que a lo mejor no son malos vestuarios ni están divididos, pero que hay que saberlos llevar con gente joven y dar un golpe a lo mejor de autoridad, una voz cuando las cosas no van bien, ¿no, Samu?
2: Sí, hablamos de los números de Babín, hablamos del ejemplo que supone ver a sus compañeros cómo trabaja el día a día, cómo se cuida, cómo se alimenta, cómo respeta, cómo hace ejemplo cada día en el entrenamiento, y esos valores que parecen intangibles, no sé cómo se pueden medir, son relevantes para mí, importantísimos. Entonces, tiene que haber algún referente de ese tipo en el vestuario que marque la pauta y bueno, no sé si tiene que ser Trejo, seguramente que él tenga el sentimiento de haber estado aquí, del sportingismo, y puede ser una buena opción. Evidentemente también tiene sus riesgos, pero hay que valorar prioridades y tomar una decisión.
1: Al final viene de jugar en primera, en un equipo que este año jugó la final de la Conference, que es una situación buena, pero no jugó quizás lo esperado por la edad también, ¿no? Y por la categoría.
2: Sí, pero hay valores que, bueno, que no es todo jugar los 30 y pico partidos o los 42 de segunda división, con sus aportaciones dentro y fuera del vestuario, aunque no sea un protagonista principal, puede ser fundamental para cumplir objetivos, entonces puede ser una buena figura.
1: Señor David Migueles.
3: Yo es que soy antidatos, perdonarme.
1: Antiestadísticas.
3: No, y datos. Esto de que dice Babín, yo voy a verlo y, bueno, al final, si trabajas viendo jugadores, los datos, como te fijas de los datos, a veces puede ser un poco positivo o negativo. Yo voy a ver, y yo si veo a Babín jugar, lo que veo es el dominio de centros laterales, el dominio de las ayudas, etcétera, etcétera, y eso en un ordenador no sale.
1: No miras el DNI.
3: No sale. Entonces sí que es verdad que es importante, pues en su caso con la edad que tiene, que está dando un rendimiento, una categoría que es bastante exigente y capaz de jugar todos los partidos. Fuera de eso, yo creo que Trejo es otro tipo de jugador que yo creo que, partiendo de la base, que entiende el juego, que yo creo que es lo más importante en un jugador así, ya tiene bastante ganado en ese aspecto. Sí que es verdad que podemos tener un poco el hándicap de los pocos minutos que tuvo este año, pero está en una dinámica de un equipo que estaba jugando en Europa. Por tanto, tan mal no vendrá. No es que se haya perdido partidos por lesión, que eso es otra cosa. Yo creo que incluso en el Sporting, así a ojo, yo creo que algún jugador vino sin tener muchos minutos el año anterior. El tema de las lesiones es un poco lotería el saber si un jugador se va a lesionar o no. Yo creo que los que entienden mejor el juego tienen menos posibilidades de lesionarse que otros. No sé, yo por capacidad, por supuesto que lo fichaba, porque creo que aparte, fuera del campo, daría un plus, pero evidentemente cuando firmas un jugador no te puedes fiar solo de lo que te puede dar fuera, porque si no, quizás es mejor ficharlo de cuerpo técnico. Yo creo que deportivamente puede dar cosas, porque no tiene una edad tampoco de retirada, pero sí que es verdad que su recorrido marca que puede, o su posición marca también, que puede aportar ciertas cosas al Sporting que no tiene.
1: Samu, hablaba ahora, sí.
2: Yo creo que una pista bastante fiable a la hora de firmar un jugador también es que si tú miras su currículum hacia atrás, si juega 30, 35, 34, 32, 30, 28, es una pista más que fiable que es un jugador que por lo menos está disponible, que la disponibilidad del futbolista siempre es un valor añadido. Y a partir de ahí, todo lo que puede aportar. Otra cosa es que un futbolista salte de 10 a 25, a 3, a 8 partidos. Entonces ahí ya una pista. La no continuidad muchas veces tiene que ver con el índice lesional, y a eso sí que sería un problema. Pero cuando un jugador siempre está disponible, aunque haya jugado la temporada anterior menos minutos, bueno, no es un indicador tampoco para un riesgo excesivo.
1: Hablaba del tema del DNI, de no mirarlo y demás, para los más mayores, vamos a no mirarlo también para los más jóvenes. Tú conoces muy bien el filial, conoces muy bien las categorías inferiores, sobre todo en sus últimas etapas. ¿Qué te parece que puede aportar desde... Solo hay un fichaje realizado, como decíamos, tienen que llegar todavía incorporaciones. ¿Te parece que pueden dar el salto el año que viene muchos jugadores al primer equipo, tener un poco esa alternancia entre el filial y el primer equipo? Porque cuando tú jugabas era muy complicado, o sea, llegar al primer equipo y entrar en una convocatoria era un premio tremendo, y ahora no vamos a decir que es un regalo, pero con lo que se han ampliado las convocatorias y con los 5 cambios en el fútbol es mucho más fácil.
2: Yo opino que soy priorizo la cocción a fuego lento, y la alternancia no
1: cuando un no jugador es bueno está, para el futbolista,
2: cuando
1: ¿no?
2: un jugador está preparado de verdad, le damos la oportunidad y hacia adelante. Hay que saber cuándo está preparado de verdad, hay que ir quemando etapas poco a poco en su formación, y a veces la alternancia de andar arriba abajo, arriba abajo, arriba abajo, despista más que favorece. Uh-huh. Entonces creo que el día que estemos preparados, adelante con todas las consecuencias, sabiendo que corremos ciertos riesgos, pero sabiendo que tenemos detrás la seguridad de que ese muchacho está preparado.
1: Yo me acuerdo del año de Nacho Méndez, cuando empezaba a estar entre los dos equipos, que estaba un poco a caballo y que decía, es que ya no sé si hacer la mochila para ir con el primer equipo o para ir con el filial, ¿no? Que al final llegas a marear al jugador muchas veces.
0: Sí, sí. De hecho, Nacho al principio lo pasaba mal. Se ponía muy nervioso y la verdad que no disfrutaba tanto como lo... con los años que vinieron después. Hay que tener cuidado también con eso, no quemar jugadores jóvenes, porque bueno, sé que hay talento en Mario, pero es importante no quemar al jugador.
1: Los tres jugasteis a fútbol, en el caso de Samu como entrenador, bueno, y en el de Babín también, que está ya ahí en esa faceta. Se ha dado desde el club esa lista de jugadores que nos siguen, que ya se sabía, de los futbolistas que van a continuar porque tienen contrato, de las tres cesiones que se va a intentar que continúen, y luego de unos jugadores que, pese a tener contrato, están abiertas a negociaciones para poder marcharse, como son los casos de de Pablo García, de Keipo, de Kembo, de Bernal, de Amadou y de Pegán. No sé qué os parece, en primer lugar, que se hagan públicos esos nombres, porque es verdad que siempre hubo jugadores que a lo mejor empezaban la pretemporada con el primer equipo y luego tenían menos minutos, o se les podía buscar una cesión en el tramo final de la competición. Pero no sé, David, extraña, sobre todo, hacerlo así público, porque al final, si tú estás diciendo que no quieres una cosa, ¿cómo vas a convencer a otro equipo de que lo quiera?
3: Sí, es que tiene varias cosas negativas para mi gusto. De a nivel de jugador te hablo, ¿vale?
1: Sí. Y de AFE también puedes hablar, ¿eh?
3: Sí. No, no, eso luego vendrán recaos, sí. A ver, que tú hables con el jugador que no cuentas con él, es lícito, es evidente. Es raro, porque en algunos de los casos se renovaron hace un año. Sí. Pero bueno, dentro de lo que cabe, yo creo que es algo normal en el que tú pues quieras darle una vuelta al equipo y tú hables con los jugadores, oye, no cuentan estos y estos, vamos a hablar con ellos para negociar. Lo que no me gusta es que se haga público. ¿Por qué? Precisamente porque, bueno, lo comentaba Vin también, no le voy a quitar protagonismo. Devalúas al jugador.

0: jugador. El jugador, si no sale, vas a tener que contar con él.
1: Y luego ¿cómo le dices a un jugador que no contabas con él en, yo creo que en junio, que luego
0: de cara al jugador, al final un jugador que es profesional, que esto pasa, que igual viene un entrenador y no le gustas mucho, al final es profesional, incluso acaba jugando de titular, si eso es lo de menos. Lo que pasa es que lo pones en el disparadero con la gente, porque ya la gente no va a saber si realmente no encontró nada, que claro, para que salga un jugador tienes que encontrar un destino. O si realmente va a decir, no, es que este jugador aquí no hay manera de echarlo. Yo creo que es una manera también de ponerlo en el disparadero cuando no es necesario. Habla con ellos, les dices la idea, evidentemente va a venir un entrenador, pues en esta posición creemos que tenemos que mejorar. Eso es totalmente normal. Lo que yo no, a mí no me gusta es hacerlo público precisamente por esas dos o tres cosillas que yo creo que son más negativas que positivas. Yo la positivo, de hecho no veo ninguno.
1: Lo comentabas antes tú comiendo, ¿no? Que se devalúa el futbolista, se devalúa, es ponerlo de una forma en un escaparate con una etiqueta de low cost casi, ¿no?
2: Sí, sí, es innecesario hacerlo público. Devalúas al jugador, luego pues al mercado del jugador es más difícil encontrar equipo porque muchas veces pues los equipos que te quieren pues no van a querer hacer pagar toda tu ficha y luego pues por la parte del club pues es peor también porque al final los demás equipos no son tontos y no van a querer firmar un jugador que es un descarte.
1: ¿Y realmente de estos jugadores creéis que no está ninguno para jugar en el Sporting? Porque el año pasado a Pegán lo fichas junto con Pablo Vázquez, los dos les pones 2 años de contrato y ahora vamos con el central que opine de ellos, ¿no? Son dos jugadores que vienen aquí y que al principio lo jugaban prácticamente todo, ¿no? Luego situaciones como la de Bernal, que tuvo la lesión pero que fue complicado, Pablo García, que salió del equipo, Keipo, que en su momento pudo aportar, Amadou, también otro jugador que en su día lo miras desde un punto de vista, incluso renovándolo este propio año, y luego bueno, la situación de Kembo, que es uno de los futbolistas cedidos que vuelve. ¿Creéis que ninguno puede aportar para ese nuevo entrenador, al menos hacer la pretemporada y convencer al míster?
0: El problema. El problema es, no sé si lo comenté antes, ya no sé. El problema no es que no puedan aportar, el problema es que quién es la opción. Cuando tú tienes una plantilla y dices, bueno, pues yo quiero un banda izquierda que mejore lo que hay, pero tendrás que traerlo. O sea, yo el Sporting ahora mismo las incorporaciones no sobra gente a día de hoy, que yo sepa.
1: No, te falta, tienes 12.
0: Entonces, una vez que vayan llegando, pues evidentemente yo creo que hay jugadores
1: que
0: tendrán que tomar salida. Por eso digo que hay que ser un poco prudente. ¿Que se puede mejorar en ciertas posiciones? Pues bueno, muchos de ellos fueron protagonistas en, muchos no, algunos fue protagonista en el playoff del Español, si no me confundo. Protagonista entre comillas, bueno, participativo. Luego, pues en el caso del central, pues sí que tuvo minutos de inicio, pero si viene un entrenador con una idea de que le guste jugar con espacios entre central y portero, pues evidentemente no es un perfil que te vaya a echar una mano. Es lo que te digo, al final el entrenador va a ser el que dirija, o sea, el que guíe ese camino de lo que quiere, pero claro, tú tienes que encontrar primero esas alternativas para jugadores con contrato sacarlos.
1: No sé si vas a decir algo.
2: Sí, sí, yo pienso que me voy a mojar más. Muchos de esa lista sí que pueden estar en la plantilla. Por ejemplo, Perín, pues es un central que bueno, en defensa en medio bajo, pues se maneja bastante bien, por lo que dice muy bien. Pero claro, lo que dice Miguel, si viene un entrenador que le gusta tirar en la línea defensiva de medio campo, pues está claro que no te va a ver, y al igual que yo, por ejemplo. Pablo, que tengo que confesar con él, porque jugué con él y su amigo suyo, pues Pablo no puede. O sea, Pablo te va. O sea, te puede cumplir de lateral y de extremo. Ese perfil puede valer en el Sporting. Para ser titular de lateral quiero 40 partidos, igual no, pero estar dentro sí. O sea, el caso de Pablo me sorprende bastante. Y luego los demás, pues no les conozco tanto como para poder opinar. Pero hay muchos de esa lista que puede valer, pero depende de lo que quieren, ¿no?
3: Mira, yo os cuento una experiencia como futbolista después de ascender en Murcia. Yo creo que al final nos juntamos 10 o 12 ahí en pretemporada con un entrenador, un PF y un médico tal, por AFE, Irene, precisamente, cuidándonos ahí un poco.
0: Ah, vale.
3: En la que éramos todos
1: éramos
3: todos transferibles. Todos transferibles.
1: Que eso duele, ¿no? Te estar con esa etiqueta.
3: Bueno, claro que duele, evidentemente. Teníamos contrato y fuimos.

0: año de equipo logre una estabilidad, un estatus y un rendimiento uniforme y en aumento. Entonces, bueno, yo te digo, en aquel momento, por la experiencia personal, hubiera sido muy diferente aquel equipo en primera división si nos hubiéramos quedado 6 o 7 o 8 a lo que pasó después, que acabó el equipo descendiendo, firmando a gente elegida por no. Pues nunca se sabe el rendimiento final.
1: Y entre esos nombres, mencionábamos antes a Pablo García, es uno de los asturianos del equipo, que ahora mismo tan solo tendría, si Pablo finalmente se va, a Diego Sánchez, a Guille Rosas, a Nacho Martín y a Gaspar. Y además Guille con opciones del Rayo Vallecano, de Osasuna, de equipos en el extranjero. También duele ver al primer equipo solo con 4 o incluso con 3 futbolistas asturianos, ¿no? Se pierde. Tú que eres asturiano, tú que eres de la tierra, que has jugado en el Sporting, que luego has estado entrenando, se pierde parte de
0: la esencia,
1: de la base, es que sí, de la pertenencia, de todo lo que supone este equipo, ¿no?
0: Yo
1: se desasturianiza.
0: Yo no digo, porque yo he sido profesional y he estado en otros sitios y he peleado por la camiseta igual que lo hice.
1: Y antes hablábamos de Babín, que lo notábamos, y ayer hablábamos con Lora, que es tu capitán, siempre lo dices.
2: Sí, es mi capitán.
1: Y con Lora también, yo creo que es gente que se sentía como si fuerais asturianos y sportinguistas con ADN rojiblanco, ¿no? Pero
0: Volvemos a lo intangible, hay algo que te da un plus de más. Es igual que tener un equipo de 10 cedidos. Acaba la cesión, yo me voy a mi equipo de origen tal, y no es que no me importe, pero mi futuro no está directamente ligado a lo que pase con el club en el que estoy jugando en este momento. Entonces hay cosas que cuando lo sientes de verdad, pues quieras o no, eso es un sumatorio que ayuda a que se cumplan objetivos, a que la gente se sienta más identificada, que tenga un valor añadido, no sé.
1: Falta ese sentimiento de pertenencia.
0: Igual estoy siendo muy romántico y el fútbol, bueno, ha cambiado tanto que ha desaparecido. No hay jugadores que pasen mucha parte de su trayectoria en el mismo club, y bueno, como los antiguos de verdad sportingistas que han pasado toda su vida juntos aquí.
1: Mira, hoy Joaquín,
0: siguen,
1: que cumple 70 años, que vamos a felicitarlo también, ¿no? Y que,
0: pues
1: que ha estado toda su historia en el Sporting. Pero es verdad que se pierde un poco esa esencia en un deporte que al final se vive por ilusiones, ¿no? Y lo vimos este año con el Rayo, con un pueblo que estuvo metido y con un equipo que es totalmente atípico a otros conjuntos. Y al final el Sporting siempre tenía esa sensación de la cantera, bueno, siempre dicen el propio himno, ¿no? De tu cantera surgieron valores, o sea, algo que aportó. Hablábamos ahora del Mundial, ¿cuánto hace que no sale un internacional del Sporting? Antes, bueno, pues Eloy Olaya, Manjarín, Luis Enrique, el Pitu Abelardo, Joaquín, o sea, tuvimos muchísimos, pero es verdad que en esta última época
3: va acorde un poco también. Esto pasa como cuando sacan las estadísticas de jugadores, por ejemplo, asturianos que están en primera, jugadores gallegos.
1: Cada vez hay menos también, ¿eh?
3: El tema está que en Asturias hacía muchos años que no estaban en primera. Entonces eso te resta jugadores, los gallegos, el Celta, al final tiene muchos gallegos. O sea, son datos un poco entre comillas, cogidos un poco con pinzas. Pero sí que es verdad que hay que darle salida al jugador joven, pero siempre y cuando, como decía Samu antes, esté preparado. No puede ser que gente muy joven le des un premio a subir y luego desaparezca, porque no es fácil gestionar eso. No es fácil un fin de semana estar en el Bernabéu y otro jugando en tercera, no voy a decir un nombre de un campo, que bien te tiene mucho mérito. Pero eso hay que gestionarlo bien, por eso los jugadores tienen que subir cuando tengan la capacidad para mantenerse. Podrás acertar en algunos o podrás equivocarte, pero esto de dar premios para que se queden, renueven cuando son muy jóvenes, no me parece justo de cara al jugador, porque al final creo que en ese aspecto, de cara a las cabezas, son un poco más aspectos negativos que positivos. El jugador tiene que estar y sentirse parte de ello, no que esté allí y se note por debajo, porque eso al final lo notas. O irte un lunes un entrenamiento de recuperación, que está todo el mundo quemado, y que te aparezca ahí un chavalillo, porque esto es así, porque al final lo puedes pagar hasta con él. Pero yo creo que al final hay que trabajar la cantera, no solo hablarlo, pero hay que trabajarla, y sobre todo los proyectos de los equipos profesionales de meterte lo más arriba posible. O sea, y el Sporting ahora mismo está en una situación que lleva muchos años en segunda. Vuelvo a decir, los tres que bajan de primera división tienen mucha ventaja, entonces son épocas complicadas, pero también es una época buena para que esos jugadores puedan darle minutos y darle protagonismo.
1: Estamos

0: las 4, la última ya, estamos con el playoff de ascenso a primera, hoy Almería Castelló, mañana Málaga Las Palmas, ¿quiénes tenéis como favoritos para el cambio de categoría?
1: Bueno, yo estoy siguiendo los de primera generación a segunda y...
0: Y el Mundial y que viene ahí, tercera, no da tiempo tal, de seguir
1: y,
0: nada,
1: y
0: ¿eh?
1: Ya no se puede apostar por nada, porque los que tienen desventaja pasan por delante de los demás.
0: Sí, sí, sí, sí. No sé si tenéis
2: Las Palmas,
0: algún favorito. Sí.
2: Las Palmas y Almería.
0: ¿Y después quién va a ascender de los dos?
2: Pues por amistad con
0: Rubi,
2: con
0: ¿no?
2: Rubi, su grupo técnico, pues... Y Andrés Fernández también de portero, pues el Almería.
0: Eso que en Las Palmas tenemos también un asturiano, a Luis García, pero ¿tú con quién vas también con el Almería?
3: A mí me gusta mucho el Málaga. Pues gente joven, atrevida. El otro día ganó. Yo creo, es un equipo que me gusta, esos equipos atrevidos. Ya está, no quiero seguir.
0: Vale, lo dejamos ahí, que además llegamos a las 4. Un placer, David Miguel, como siempre.
3: No,
0: hemos hablado poco de AFE, ¿eh? Bueno,
3: mejor.
0: Ha dejado alguna cosita importante Samuel de AFE, o sea que eso es buena.
1: Oye, los que llevamos 30 años en AFE, las cuotas habría que quitarlas.
0: Bueno, pues mira, ya está.
1: Eso
3: hay
1: que proponerlo, hay que proponerlo.
0: Pues para la próxima ya está. La próxima vez que hablemos, como jugador del Avilés, esperemos que ya sigas vinculado al conjunto de la Vía de la Venta. Muchas gracias, David.
2: Muchas gracias.
0: Y la próxima, ojalá que ya con equipo.
1: Gracias, Bea.
0: Muchísimas gracias a los tres. Nos vamos, llegan las noticias a las 8:30. Más deporte, más tiempo añadido. Gracias por estar ahí. Gracias por elegirnos.

0: Son las 4.
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0: Buenas tardes. El Gobierno de Asturias interviene en la gestión del Centro de Menores de Sograndio. Lo hace tras la revuelta de un grupo de internos y la agresión a varios trabajadores en los últimos días. El Principado también solicitará el cambio de régimen de aquellos usuarios más conflictivos que ya sean mayores de edad. Guillermo Peláez es consejero de Justicia.
2: El equipo directivo va a permanecer, pero lo que vamos a hacer es que una comisión liderada por la viceconsejera de Justicia, que se reunirá semanalmente, tomará el control del día a día del centro. Estas 9 personas se encargarán de dirigir el día a día del centro, al menos durante 3 meses, para evaluar la situación actual y tomar todas aquellas medidas que sean necesarias.
0: Entre tanto, el Comité de Empresa de la Consejería sigue criticando la labor de la directora del Centro de Menores y no entiende que el Principado la mantenga en la comisión. Además, advierte de la gravedad de la situación. Hugo Baldajos es el presidente del comité.
3: Este Comité de Empresa lleva advirtiendo desde agosto que esta situación iba a empeorar y que estaba tornando en algo bastante conflictivo. Y en febrero se le dijo tanto a dirección, como a la viceconsejera, como al consejero, que va a haber una desgracia grande y si esto llega a pasar, pues van a tener que asumir responsabilidades desde arriba, eso está claro.
0: El Gobierno de Asturias reconoce que no será hasta el otoño cuando decida qué hacer con la basura que no se puede reciclar, el conocido como CSR, el combustible sólido recuperado. Un debate que se abordará cuando la planta de tratamiento de la fracción resto de Cogersa, la conocida como Plantona, esté ya a pleno rendimiento. Así lo ha manifestado hoy en la Junta General el consejero de Medio Ambiente y presidente de Cogersa, Alejandro Calvo, después de que ayer admitiera un nuevo retraso en la reapertura de la Plantona, instalación que, como saben, lleva sin actividad desde el incendio que sufrió en abril de 2024.
4: En otoño, se lo estoy diciendo, cuando esté en marcha la planta de fracción resto. Cuando no distraigamos el debate, porque esto ustedes lo plantean porque evidentemente hay una necesidad clara de cumplimiento normativo. El Gobierno de Asturias vaya si lo sabe y está intentando superar las dificultades.
0: Declaraciones de Alejandro Calvo en respuesta a una pregunta del diputado de Foro, Adrián Pumares, que requería conocer si esa basura se quemará en una incineradora propia, en instalaciones privadas o si se enviará a otras comunidades autónomas.
5: ¿Qué vamos a hacer con esa basura? Yo creo que la pregunta no me parece que sea, entiendo que sea compleja de responder, sobre todo cuando no tienen previsto qué hacer, pero no me parece que sea una pregunta difícil de entender. Yo no sé por qué no me responde a ello.
0: Y seguimos en la Junta General porque allí ha finalizado esta mañana la manifestación de los vecinos de la localidad valdesana de Trevías, que

0: rechazan la ubicación de la futura depuradora de aguas residuales en esa localidad. Sandra Gil es portavoz de los vecinos.
1: La depuradora está situada a 50 metros del colegio, a 50 metros del centro de salud, a 10 metros de dos casas y por lo tanto creemos que hay terreno bastante aguas abajo del río Esla donde poder ubicarla sin tener ese impacto social y ambiental que tenemos ahora mismo con tal y como está el proyecto.
0: Sobre este asunto se ha pronunciado en el Pleno el consejero de Medio Ambiente. Alejandro Calvo dice que es una obligación seguir con el proyecto de la depuradora y acusa al Partido Popular de manipular a los vecinos.
2: La legítima preocupación, y a eso estamos, y atender el derecho que se está ejerciendo por parte de los vecinos, lo que no admite es su manipulación.
0: Desde el Partido Popular se encargaba de responder el diputado José Manuel Felgueres.
3: No busque ningún tipo de conspiración con fines políticas. Estos vecinos están aquí porque se sienten maltratados, porque se sienten olvidados.
0: Más asuntos. El sindicato de inquilinos exige paralizar el desahucio previsto para mañana en Grao de una mujer de 88 años. Se trata, según advierten desde el sindicato, de una persona enferma y víctima de violencia machista. Se da la circunstancia de que su exmarido es el propietario del inmueble. Andrés García, portavoz del sindicato de inquilinos de Asturias.
4: Una mujer víctima de violencia de género, gravemente enferma del corazón, también tiene afectados los riñones, no tiene alternativa habitacional y la persona que la ha demandado es su exmarido y que es también su agresor y el propietario de esa vivienda.
0: Esto es todo por el momento. La información regresa a las 5. Se quedan hasta entonces con la buena tarde.
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Una buena tarde la que comenzamos en unos minutos con Fran Rojo, consultor de transformación digital del Centro Tecnológico CETI. Con él vamos a hablar justamente de la transformación digital en las empresas españolas.

0: Día para descubrir una página, una nueva página en el cuaderno de desahogos de Armando González, y vamos a descubrir la última publicación del profesor Pedro Menéndez. Tendremos también a Marina Dader, joven ingeniera que regresa a La Buena Tarde para hablarnos de inteligencia artificial generativa, y tendremos la oportunidad también de conocer la historia del mundo con Antonio Pérez Sanz, nuestro matemático de cabecera, que nos cuenta la historia del mundo justamente con los números. Y nuestro abogado de guardia, Borja Álvarez, que nos descubre situaciones legales que son un desafío, verdadero desafío para la justicia, en Una Buena Tarde, que tiene en la producción a Sandra González, en la puesta en el aire Juan Sáez Pendas, y en la presentación servidor Alejandro Fonseca, que estará contigo hasta las 6 en esto que se llama La Buena Tarde.
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0: la transformación digital ya no es una opción para la industria, sino una condición imprescindible para seguir siendo competitiva. Pero ¿cómo de digitalizadas están realmente las empresas españolas del metal? ¿Están preparadas para aprovechar tecnologías como la inteligencia artificial, los datos o la automatización avanzada? Vamos a hablar de este tema con Fran Rojo, consultor de transformación digital del CETIC, Centro Tecnológico, para hablar justamente de un estudio pionero elaborado para Confemetal, que ha analizado más de 300 empresas de 44 provincias españolas. Fran, ¿qué tal? Buenas tardes.
1: Buenas tardes, Alejandro. Encantado de estar por aquí con vosotros.
0: Bienvenido a esta buena tarde, Fran. Vamos a hacer vamos a ofrecer a nuestros oyentes una radiografía, bueno, pues muy precisa, ¿no? Del estado de la digitalización en el Estado español, Fran.
1: Pues sí, aunque parezca redundante.
0: Eso es.
1: Bueno, pues es un estudio que está recién salido del horno, ¿eh? Así que sois pioneros en que os lo contemos. Mm-hmm. Lo presentamos la semana pasada en concreto en Manresa, fue nuestro director general, Pablo Coca, y yo. Y bueno, es un estudio en el que Confemetal, que es la Confederación Española del Metal, mm-hmm. es la patronal del metal en España a nivel nacional, pues nos ha pedido que miremos a ver y que les contemos, que tratemos de hacerles esa foto fija de cómo está de digitalizado el sector metal en España.
0: Sí.
1: Así que, bueno, nos pusimos manos a la obra. Mm-hmm. En CETIC, bueno, llevamos muchos años en este tema, ya más de 20, por cierto, 20 creo que lleváis vosotros. Mm-hmm. Mm-hmm. Hoy veía en la TPA que estáis de cumpleaños, felicidades.
0: Sí, bueno, gracias. Un poquito, eso es, sí, el medio en general, eso es.
1: Me consta que la buena tarde lleváis muchos años.
0: Unos porque cuantos, sí. casi todos esos también.
1: Antes hablaba con Juan, que yo estuve por aquí alguna vez ya en enlaces en aquel programa tan chulo que teníamos, que hacíamos

0: desde la red de CentroSat. Entonces, eso bueno, es. Desde uh-huh. aquella red de CentroSat, desde otros proyectos que llevamos arrastrando durante estos 22 años de CETIC, con los últimos como los Activa Industria 4.0 o los Kit Consulting, y bueno, trabajamos con muchas entidades a nivel regional, a nivel nacional, con Castilla-La Mancha, con Castilla-León, con Galicia, así que hemos conseguido meter ahí a esa coctelera pues hasta 44 provincias del, uh-huh. del mapa nacional para tratar de hacer, como te decía, esa foto del sector, esa radiografía del sector, cómo están las empresas de digitalizadas, que era lo que nos pedía Confemetal, y poniendo el punto de vista no solo en el tener tecnología, sino el transformar, dar una vueltina de tuerca, transformarse digitalmente, tener tecnología, utilizar tecnología y pensar ya en esta industria, no sé si 4.0, 5.0, utilizamos acrónimos muy, muy exigentes, ¿no? Pero pensar en esta transformación digital realmente y que la tecnología esté aportando valor. Así que sobre todo eso, que salgamos de la coctelera, si quieres te voy contando
1: claro,
0: cocinas.
1: Sí, porque fíjate que, bueno, se me ocurre que el sector del metal, como el de la construcción, son sectores tan arraigados, bueno, en algunos territorios, ¿no? En particular en Asturias, pero en muchos otros territorios también, y digo, tan arraigados que son casi una tradición, tanto digamos a decir, la propia industria en sí, como en muchos modos de trabajo o de hacer las cosas, y seguramente serán sectores difíciles de, vamos a decir, que de remover y de procurar hacer evolucionar y cambiar en la forma de hacer las cosas.
0: Pues estás muy acertado en tu diagnóstico externo.
1: Que es un prejuicio, pero bueno, como se ven las... Bueno, eso, los sectores desde fuera se ven bastante claros, ¿no? Como son de tradicionales.
0: Sí, así es. Bueno, cuando nos pusimos manos a la obra pensamos que hablar de digitalización del sector metal, así a grosso modo, no podemos hacerlo. Hay que pensar que el sector metal al final lo compone en varios CENAEs. Hablamos del 24, 25, luego 28, 29, 30, 33. Bueno, varios CENAEs, donde varios epígrafes del impuesto a actividades económicas donde están las empresas. Eso diferencia, no es lo mismo empresas de primera transformación que empresas que están ya muy afinadas y hacen una transformación final. No es lo mismo, evidentemente, empresas muy pequeñinas, como tú me estabas contando, que grandes empresas, como Arcelor, claro. ¿Vale? Lógicamente, la transformación digital, el grado de digitalización es infinitamente distinto. Así que en el informe quisimos considerar estas cosas. La microempresa, ¿vale? Y estoy hablando de microempresa con el criterio que tenemos aquí en España, menos de 10 trabajadores, está poco digitalizada, son las más grandes en número, están muy poco digitalizadas, tienen tecnología, la utilizan poco y la utilizan como pueden, porque al final... si pensamos en ese gerente o en esa gerente de la microempresa del metal, pues es el que dirige, la que dirige, la que compra, la que vende, la que factura y la que intenta cobrar. Pero es que al final acaba la jornada barriendo el taller.
1: Claro.
0: Y es así. Entonces, claro, el grado de digitalización pues está muy en su cabeza. Las cosas aún se hacen como tú me estabas diciendo. Pero cuando damos un poco ese salto, digamos, en tamaño de las empresas, cuando hablamos de PYME y la consideración de PYME a nivel nacional, estamos en pequeña empresa entre 10 hasta 49, mediana empresa de 49 a 250, ya estamos en otro cantar. Aquí ya tenemos tecnología,
1: claro.
0: Aquí ya estamos bueno, digitalizados, ya tenemos las herramientas y aquí lo que nos falta es bueno, pues darle esa vuelta y utilizar las herramientas de manera óptima, optimizar, ser más eficientes. Luego tenemos unas áreas de la empresa, unos procesos que están mucho más digitalizados y otros que están muy poco tirando a menos.
1: Y el problema con esos procesos que no están digitalizados, que es que llevan mucho tiempo, hay que hacerlo efectivamente todo en... Vamos, que nos llevaría nos lleva mucho más tiempo. No sé si además, si a lo mejor incluso tiene que intervenir más de una persona o más de dos, en casos en los que pues posiblemente ese trabajo lo podría resolver una o dos personas y sobre todo en menos tiempo.
0: Sin duda. Mira, antes de meter tecnología, es absolutamente clave esto que me estás diciendo. Hay que pensar los procesos. Hay que sentarse, hay que preguntarle a las empresas qué hacéis, cómo lo hacéis, cómo lo estáis haciendo y cómo lo podemos mejorar. ¿Y por qué lo estáis haciendo? Algo muy sencillo. ¿Por qué lo estáis haciendo así? Muchas veces la respuesta es esto que me decías tú.
1: Lo hicimos siempre así, lo hicimos siempre.
0: Efectivamente, claro, siempre claro. Se hizo así. Bueno, pues ahí es donde realmente podemos aportar. Vamos a pensar si eso que siempre habéis hecho así, le podemos dar una vuelta, lo podemos hacer de otra manera y lo podemos hacer de manera más eficiente. Al final eso lo entienden muy bien las empresas. Uh-huh. La eficiencia es ganar más perres, ¿no? Hay mucho más. Las empresas lo tienen muy claro y cuando se analizan los procesos, pues quizás podemos cambiarlos. Esos procesos, si somos capaces de cambiarlos, si somos capaces de dibujarlos de manera óptima, es donde podemos incorporar la tecnología. Y esa tecnología pasa, pues, por tener un ERP. Y te estaba diciendo esto y estoy pensando que los tecnólogos, me dice Raquel, mi compañera, que hoy no pudo venir porque está malina, le mandamos saludos desde aquí. Dice, oye, habla que te entienda todo el mundo. Que la gente de tarde no son tecnólogos como tú, así que no cuentes.
1: Por eso le pusimos a la hora del té tecnología entendible.
0: Correcto, y me parece acertadísimo el nombre. Así que lo prometo. Bueno, un ERP es esa herramienta de gestión integral, esa herramienta donde va toda la información de la empresa, ¿vale? Siempre lo defino así como una cebolla, que tiene un corazón, que son los datos, y luego tiene unas capas. Esas capas pueden ser la facturación, puede ser la gestión del almacén, puede ser la clientela, puede ser las relaciones con proveedores, pueden ser muchas cosas. Pueden ser los sensores que tenemos que ir incorporando en planta, ya te la voy dejando ahí botando. Uh-huh. Muchas cosas, pero con un dato único. ¿Qué está pasando? Pues que al final en cada empresa, y seguramente aquí en la radio pasa igual, tenemos un montón de hojas de Excel, tenemos un montón de pequeños programas o muchos apuntes distintos y el dato está muy disgregado, no hay un dato único, es fastidiado trabajar sin el conocimiento del dato. Cada vez más, lo tenemos claro, las decisiones en las empresas tienen que estar basadas en datos. Y somos conscientes que los gerentes de la micro, como hablábamos antes, toman decisiones basadas en intuición, porque llevan mucho tiempo trabajando, porque saben por dónde vienen los tiros, pero las decisiones hay que pensar que las tenemos que tomar basadas en datos. Y en el dato es donde precisamente hemos detectado que flaquean más las empresas, porque hay muchos datos en muchos sitios distintos, porque no sabemos cuál es el bueno y porque tomar decisiones sin un dato concreto que esté metido en esa herramienta de gestión integral es peligroso. Vamos a dejarlo ahí.
1: Sí, se puede errar en esa decisión o en esas decisiones. Cuando una empresa quiere avanzar en digitalización, ¿qué es lo más difícil o con qué obstáculos suele encontrarse con mayor frecuencia? ¿Inversión? ¿Falta de talento o de capacidad para desarrollarlo? ¿Cultura empresarial respecto de esa digitalización? ¿Falta de tiempo?
0: También. Parece, a veces cuando hablamos con las empresas, parece que lo primero que nos viene a la cabeza es la tecnología es cara, digitalizarse, hay que invertir dinero. E invertir dinero no es gastarlo. Es un concepto que tenemos muy claro la gente que estamos en las empresas. Gastar nunca, invertir con conocimiento, sí. Pero cuando rascamos y profundizamos un poco, resulta que no es tanto esa falta de, digamos, esas dificultades económicas para afrontar la digitalización. Es más saber qué, es más afinar y no errar con la solución que vayamos a implantar. Es más, tener bien mapeados todos estos procesos que comentábamos antes y saber qué herramienta se adapta a nosotros y no que nosotros nos tengamos que adaptar a una herramienta que al final pues acaba creándonos tecnofobia a todos y acabamos pensando que la tecnología, lejos de facilitarnos el día a día, nos lo hace más complejo y al final pues no la utilizamos. Entonces no sirve eso, ¿vale? También estoy muy alineado con lo que me decías del talento de las personas. A veces nos dicen la tecnología viene a sustituir a las personas, la inteligencia artificial, y creo que vas a hablar de inteligencia artificial, te escuchaba en el avance, viene a sustituir a las personas. No, la inteligencia artificial viene a ampliar a las personas, viene a trabajar con las personas, viene a ayudarnos a ser más eficientes y a trabajar mejor. Pero las personas tenemos que cambiar la concepción del trabajo que hacíamos. Ahora es muy típico bajar a una planta, ya que estamos hablando del sector metal, y ver trabajadores trabajar con robots colaborativos, con brazos robóticos que están haciendo soldaduras, con cualquier tipo de máquinas, con máquinas de corte, con máquinas de contornos, pero todas estas herramientas no son analógicas, son digitales. Hay que programarlas, hay que saber trabajar con este tipo de herramientas, hay que saber colaborar con estas herramientas. Así que las personas, yo creo que cada vez van a ser más importantes. De hecho, en Barcelona se estaba hablando en esta reunión que te decía de que el sector de la industria del metal va a requerir entre 350.000 y 400.000 profesionales de aquí a 5 años. A mí me pareció una barbaridad.

0: Pero esos 350 o 400.000 personas que se tienen que incorporar al metal van a tener que ser distintos a los que nosotros pensábamos
1: claro.
0: hace 20 años que se incorporaban al metal. Así
1: claro.
0: que el talento, las personas, el conocimiento, el saber trabajar con tecnologías se vuelve crítico.
2: Oye, en CETIC habéis diseñado justamente la metodología, habéis liderado este diagnóstico del que estamos hablando hoy, a partir datos a partir de los cuales se puede justamente hacer esta radiografía y hablar, bueno, de que las grandes empresas lo llevan un poco mejor o bastante más avanzado, y que, bueno, vamos a decir que el problema o el motor lo tenemos que meter en las pymes, fundamentalmente. Y ahí justamente está el trabajo de los centros tecnológicos como CETIC para ayudar a esas empresas y, como decimos, especialmente a las pymes, para que no se queden atrás en esa transformación.
0: Es lo que nos toca. O sea, hay muchas personas que estamos trabajando en el sector de las tecnologías. Las empresas nos abren la puerta de par en par, nos cuentan las cosas porque saben que realmente necesitan esta tecnología. Hace unos años, cuando veníamos aquí a La Buena Tarde, a aquel programa de enlaces con tu compañera Cristina Natal y Patricia Serna, aún me acuerdo de ellas.
2: Mira.
0: Hablábamos de digitalizar. Sí, muchos años. Hablábamos de digitalizar. Ahora las empresas no hay que predicar en esto de la digitalización. Hay que llevarles las herramientas adecuadas. Estamos viendo que está digitalizada, digamos, la parte de las oficinas, pero es que en la industria hay que digitalizar las plantas. Ahora mismo hay sensórica que se incorpora en la mayor parte de los procesos. Tenemos que definir puntos de control en toda la cadena de producción.
2: A ver, dame algún ejemplo de esos sensores.
0: ¿Esos sensores?
2: ¿Cómo pueden trabajar y qué hacen? A ver, habrás trabajado en un montón de supuestos. Recuerda alguno y cuéntamelo. A ver.
0: Vale. Antes te decía que es súper importante tomar decisiones basadas en
2: Por
0: datos.
2: Por ejemplo.
0: Los datos salen de las herramientas que hay en la oficina y de las herramientas que hay en planta. Yo necesito saber no solamente que una persona de mi empresa ficha una entrada y ficha una salida y ha trabajado 8 horas. No, necesito saber esa persona en qué parte concreta del proceso de producción está en cada momento. Esto no es por un control humano, y esto se explica fácilmente. No es que yo quiera tener el control de lo que está haciendo Alejandro Fonseca desde que se sienta en este micrófono hasta que acaba, pero si tengo la trazabilidad de los slots, de los cachitos de programa que ha dedicado a hablar con Fran, a hablar con la siguiente persona que llegue, de qué temas está hablando, voy a poder tomar decisiones. Cuando una persona, te pongo un ejemplo, tiene que presupuestar algo tan difícil en el sector metal, tiene que saber cuánto tiempo, o sea, qué materiales utiliza, cuánto cuestan esos materiales, pero cuánto tiempo dedican las personas a hacer cada parte del proceso. ¿Cuántas horas persona se están dedicando a soldar, se están dedicando a cortar, se están dedicando a ensamblar, se están dedicando a finalizar, se están dedicando a hacer un control de calidad, se están dedicando a paletizar, a llevar a almacén? Todos esos tiempos son tremendamente importantes, ya te digo, no por el control humano, sino por saber cuánto cuesta hacer cada proyecto. Una vez que presupuestamos, que vendemos y que mandamos ese proyecto a producción, hay que medir porque una vez que lo finalicemos tenemos que saber si nos hemos desviado a favor o en contra en ese proyecto. Es posible. Y eso lo podemos hacer sabiendo tiempos. Esos tiempos pueden ser por fichajes humanos o pueden ser por cámaras. El otro día estaba con unos compañeros tuyos y me decían que ya hay cámaras que están viendo partidos, ¿vale? Y están haciendo resúmenes de partidos. Bueno, pues la inteligencia artificial nos está favoreciendo ahora mismo de manera absolutamente disruptiva estas cosas. Están pasando cosas, estamos captando a través de cámaras, por poner un ejemplo, lo que está pasando en una planta y somos capaces de optimizar los procesos y de medir absolutamente todo. Cuanto más seamos capaces de recopilar datos, mejor los podremos analizar luego, mejor los podremos sacar información de esos datos. No vale con tener datos, ¿vale? Pero yo sí que insisto mucho a las empresas que capturen datos, que tengan datos. Si ahora mismo no los explotan, los explotarán en un futuro. Pero para tomar decisiones basadas en datos necesitamos tener histórico de datos y necesitamos tener datos que seguramente estén en otros sitios y combinados con los nuestros nos van a proporcionar una toma de decisiones óptima.
2: Oye, ¿y en la industria del metal la inteligencia artificial también tiene cabida?
0: La inteligencia artificial tiene cabida en todo.
2: En todo.
0: En todo. De hecho, mira si tiene cabida, que estos días, ayer estaba escuchando la tele, ¿no? Tenemos aquí una visita importante estos días y estaba hablando de la inteligencia artificial.

0: Celestial, sí. Su santidad, León XIV.
1: Eso,
0: ¿no?
1: Es.
0: Nos preocupa ciertamente la inteligencia artificial. La inteligencia artificial está aquí, ha venido y se queda. Entonces se queda en la inteligencia artificial generativa que usamos Alejandro o Fran en nuestro día a día para hacer un informe, pero evidentemente la inteligencia artificial, la no generativa, la generativa es esta que llegó ahora de ChatGPT, de Gemini, de Copilot y que está al alcance de todos. Parece que llegó ayer, pero la inteligencia artificial viene de hace muchos años y las empresas la están utilizando pues en temas como el control de calidad, por ponerte un ejemplo que decía antes. La industria del metal trabaja a unas velocidades impresionantes. Este miércoles había una persona en Manresa que yo tuve la ocasión de visitar su empresa que hace chapas. Bueno, pues este hombre hace 25 millones de chapas al día. Esas chapas tienen que ser óptimas, no vale cualquiera. Y no puede haber una persona eligiendo chapas. Hay una inteligencia artificial revisando con unas cámaras de una precisión de la décima de micra si esas chapas realmente son óptimas o no son adecuadas para corchar la cerveza que nos vamos a tomar cuando salgamos de la radio. Este tipo de procesos los hace y de manera excelente la inteligencia artificial. Por ponerte un ejemplo.
1: Por poner un ejemplo, claro. Y hablando de inteligencia artificial, bueno, como herramienta, claro, una herramienta que ya está entre nosotros, que se va a quedar, que además se va a seguir desarrollando.
0: Sin duda.
1: Bueno, una herramienta que tenemos que aprender a utilizar. Vamos a hablar específicamente de eso en la próxima hora, pero si en la industria del metal también se puede utilizar, bueno, que se puede utilizar, no sé si significa que ya se esté utilizando.
0: Muy poquito. De hecho, en el informe, y te estoy hablando de memoria, ahí era una de las brechas más, más grandes que hemos detectado. Entre la micro y la gran empresa había 13 veces más de uso en la gran empresa que en la micro. Es uno de los ratios que está específicamente en el informe, que bueno, cualquiera de los oyentes y de las oyentes de La Buena Tarde puede descargarlo directamente en la página de Confemetal. Confemetal.es, ahí está el informe, es de uso público, pero la inteligencia artificial en los pequeñitos se está usando muy poco y evidentemente los grandes, que son los que le están sacando valor a estas tecnologías, lo tienen muy claro que el mundo viene por aquí y que esto tiene que estar integrado en sus procesos sí o sí.
1: Bueno, ahora hay que ir a por el otro sector tradicional, que es el de la construcción, Fran.
0: La construcción es uno de los sectores.
1: Y para seguir con la tradición, hostelería.
0: Sí.
1: Ya sería el tercero en, bueno, no en discordia, pero sí el tercer sector tradicional.
0: Seguro que te ha pasado igual que a mí, o bueno, quizás yo por deformación profesional me fijo más, y cuando voy a hostelería, fíjate si no lo has hecho, Alejandro, y te den el ticket de compra, vas a ver un código QR en el ticket de compra. Ese código QR es el famoso Verifactu de la facturación electrónica que ya tenía que entrar en vigor a principios de este año para las empresas y ahora a primeros de julio para los autónomos. Y el gobierno ha prorrogado un año más. Pues la hostelería también se tiene que sumar al carro, ¿vale? Cada vez es más típico que vayamos a tomar algo y los hosteleros tengan un TPV, las comandas las tomen con un dispositivo móvil en la mesa y no haga falta andar con la libreta y el bolígrafo en la pierna. Bueno, son sectores que inevitablemente tienen que entrar. El tema de la facturación electrónica está ahí y eso es algo que está tirando de las empresas hacia la digitalización por obligación. A veces en este país ya sabes que no somos capaces de hacer cosas y no nos obligan, pero cuando nos obligan nos tenemos que subir al carro sí o sí. La facturación electrónica lleva aparejado tener un software de gestión, tener un programa en el que yo veo lo que compro, veo lo que vendo, veo, bueno, pues ese control que nos lo exige Hacienda también es un control que al hostelero o a la hostelera le vale para saber cómo va, le vale para hacer comparativas, le vale para tomar decisiones de negocio. Y sí, la hostelería tiene que subirse a este carro y la construcción creo que va a ser un poco más difícil, pero no les queda otra que entrar, ¿eh? Tenemos proyectos día a día en CETIC con temas de construcción. Ahora hablando de las obligaciones, estas obligaciones de fichaje que tenemos ahora, pues en el tema de la construcción son complejas. Pues lo están salvando como cualquier otro sector. Es una norma que tenemos encima de la mesa que hay que cumplir, bien con dispositivos móviles, bien de, bueno, cada uno lo tiene que hacer de una manera, incluso con inteligencia artificial, que creo que no tenemos mucho tiempo, pero otro día ya te lo contaré. En la construcción, un caso muy chulo del uso de inteligencia artificial para los fichajes.
1: Bueno, tenemos a Fran Rojo en la hora del té, tecnología entendible, y como siempre con nuestros amigos y amigas del CETIC, que es ese centro tecnológico que ayuda a pequeñas y medianas empresas, y también en las grandes, con todo lo que tiene que ver con la tecnología. Investigan a partir de la, vamos, de los del conocimiento

0: conocimiento existente y le sacan el mejor provecho para que las empresas también puedan hacerlo. Bueno, además, llevando capacitación a las empresas, a las personas, de manera permanente, Fran.
1: Bueno, hacemos un poco de todo, ¿eh? Te lo cuenta Raquel mucho mejor que yo, pero desde nuestra, yo estoy en el área de transformación digital y ahora en el equipo de inteligencia artificial, concretamente. En CETIC tenemos muchas patas. Tenemos la pata de investigación pura y dura, tenemos la pata de I+D, tenemos la pata de, bueno, de los que trabajan con instituciones, de los que trabajamos con empresas, pero en el fondo todos creemos en lo mismo. Esto consiste en llevar tecnología a las personas. Tú lo has dicho muy bien, tecnología a las personas. No podemos dejar de pensar que en el centro de todo esto tenemos que estar las personas, si no es que estamos haciendo algo mal.
0: Consultor de transformación digital del CETIC Centro Tecnológico, nos ha acompañado Fran Rojo a la hora del té con tecnología entendible. Fran, muchísimas gracias.
1: Un placer, Alejandro. Buenas tardes.
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0: Vamos a descubrir una nueva página del cuaderno de desahogos de Armando González. Armando, ¿qué tal? Buenas tardes.
1: Buenas tardes, Alejandro.
0: Bueno, bienvenido a esta buena tarde. Le has estado dando vueltas a la cabeza esta semana también, ¿eh?
1: Le hemos dado vueltas a la cabeza, sí. Y como ya estamos en temporada, sí, casi casi de verano,
0: que prácticamente
1: vamos a hablar del tiempo, uh-huh, no del tiempo que miden los relojes, ni del tiempo que mide el calendario, sino del tiempo, que eso que llamamos coloquialmente el tiempo, y que es una conversación que libera silencios en un ascensor y libera, uh-huh, esas miradas huidizas, y nos ponemos a hablar del tiempo y sí, parece que nos sentimos todos como mucho más unidos con esa conversación. Lo que sucede es que ha pasado de ser una ciencia, el tiempo,
0: sí,
1: yo creo, a ser pues como un eco de sociedad, y en las ocasiones pues a engrosar una crónica negra de la comunicación, de los medios de comunicación, porque las isobaras, los anticiclones, las, sí, las borrascas, las danas, mm, me acuerdo que antes las llamábamos gotas frías.
0: Es verdad, la gota fría.
1: La gota,
0: sí,
1: fría,
0: sí, bueno, la gota fría de Valencia de todos los años.
1: De todos los años, y que era casi casi como algo amigable, esa gota fría. Bueno, ahora la llamamos dana, que en fin, pues son las cosas que da la ciencia, ¿no? Y todo esto se ha convertido en un mercadeo mediático, adquiriendo una corporeidad comparable a los personajes que alimentan los espacios rosas en sus venturas y desventuras. Es decir, el tiempo se ha transformado en un personaje. Y la vida de una borrasca o de un halo de calor, sus correrías, y se siguen y se rastrean por los llamados hombres y mujeres del tiempo, que son unos verdaderos Sherlock Holmes climáticos, que llegan a descubrir la culpabilidad de una nube inocente que se ha convertido en una borrasca asesina. Y así nos lo cuentan. Entonces, yo pienso que todos

Estos satélites y sus recreaciones cartográficas de los accidentes meteorológicos que nutren esa verborrea de la predicción, que cuanta más tecnología, en mi opinión, me parece que el ratio de aciertos disminuye. Entonces, estas borrascas inminentes que declinaron su aparición, nevadas siberianas que aparecen sin anunciarse, educadamente, o sea, aparecen de una noche a una madrugada, y inundaciones marinas en zonas que nunca han visto el mar tan lejos. Quiero decirte con todo esto, Alejandro, que no sé, parece que la predicción climatológica es más propia de adivinos aficionados que de científicos. Y esto sucede porque el tiempo ha sucumbido a la moda de cuanto peor sea una noticia, más audiencia cosecha. La proliferación de las páginas web que anuncian, ojo, aplíquese la acepción de publicar, no de pronosticar, en el verbo anunciar, el tiempo que mañana reinará, el de la próxima semana, incluso el de todo un mes, ha conseguido que millones de crédulos consultantes se armen de paraguas para pasárselo bajo un sol radiante y lo acaben perdiendo o que se enfunden en anoraks y malayenses para sudar como pollos. Yo creo que hemos perdido la capacidad de mirar a los cuatro puntos cardinales y, dependiendo de la latitud y la longitud de nuestra ubicación, así como de la cercanía de montañas o no, y si el ruido del mar nos es perceptible, entre otras particularidades, tirar de esa experiencia que tenían nuestros abuelos y decidir por nosotros mismos qué me enfundo para vivir ese día. Otra moda que los representantes han incorporado a su verborrea es la de incluir en sus predicciones, y dependiendo de su enjundia dramática, consejos para salir airosos de un accidente climático. A mí personalmente me causa cierta risa esos consejos de gran sabiduría y enorme calado filosófico, tales como: las temperaturas alcanzarán los 43 grados. No hagan deporte. No hagan deporte en las horas centrales del día. Cúbranse la cabeza, sí, e hidrátense, y si es posible, permanezcan a la sombra. Yo creo que esto pertenece al sentido común de todo ser humano. Que decirlo en un parte climatológico en una televisión me parece, en cierto modo, como ofender la capacidad de supervivencia de la raza humana. En el caso contrario, si nos amenaza una hora polar con esos osos blancos surfeándola, no se reprimen y pontifican. No salgan de sus domicilios si no es necesario. Eviten conducir, y si lo hacen, proviénganse de las cadenas adecuadas. Cuidado con las heladas y los resbalones. Pero, Dios mío, ¿cómo habrán podido superar nuestros antepasados glaciaciones, sequías, inundaciones y demás catástrofes climáticas sin que nadie les avisara de lo que se les venía encima y de los trucos para salir airosos? Desde luego, estamos aquí de casualidad. Y para completar la degradación de una ciencia convertida en un show, está el apartado kitsch de las fotos que envían los espectadores. Esas fotos a mí, desde luego, me producen cierta ternura, porque ver esos arcoíris almibarados, esas puestas de sol ante las que un romántico palidecería, esas escarchas para beberse una botella de Chartres, rompientes de olas marinas a contraluces húmedos, en fin, un álbum de imágenes manipuladas con los mejores y las peores artimañas del Photoshop, y aparte, que a mí, personalmente, de aburrirme con la ingesta de una naturaleza virtual, despreciando la realidad vivida que existe para saborearla a la vuelta a la esquina. Y encima lo rotulan con el nombre del remitente y el supuesto lugar donde se ha perpetrado el escarnio fotográfico, animando a miles de ansiosos de ver sus nombres en televisión subtitulando su foto. Tengo que confesarte, Alejandro, sí, que echo de menos a ese hombre del tiempo, gordito, de traje gris. Yo recuerdo que se llamaba Mariano Medina, en aquella televisión en blanco y negro, que ante un mapa de Europa tenía unas pegatinas de soles, de nubes y de borrascas y de rayos. Y este buen hombre del tiempo no dudaba ni un instante de mandar todas las borrascas a los ingleses. Lo cual me parecía maravilloso, maravilloso. Y España siempre estaba impoluta, con un tiempo fantástico. Por lo menos vamos a animar que si mañana sale nublado, pues ya lo veremos y ya actuaremos en consecuencia. Pero no anunciemos lo

0: que muchas veces no llega a suceder. Y hoy creo que la ciencia del tiempo tenía que quitarse un poco de encima el show del espectáculo y centrarse realmente en que el tiempo no es ni buenas ni malas noticias, es una parte de la naturaleza que tenemos que asumir, admitir y, si se puede, disfrutar.
1: El tiempo es el que es y el que será, nos lo anuncian quienes suelen acertar. Cuando no aciertan, pues les queremos reclamar, pero claro, no es una ciencia exacta, como no lo es casi ninguna, y muchísimo menos la de la radio. Armando González, en la ciencia ciertamente inexacta de la reflexión y la opinión. Armando, muchas gracias.
0: Gracias a vosotros, Alejandro.
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0: Bueno, hay tardes en las que da gusto encender el micro, siempre especialmente, pero en días como estos o en tardes como estas, aún más si cabe, porque se sienta con nosotros nuestro habitual colaborador, Pedro Luis Menéndez. Nunca le llamamos con sus dos nombres, pero claro, es que hoy viene como autor de eso, de su última publicación, o la que hasta ahora es su última publicación, narrativa corta, cuentos cortos. Bueno, se mueve un poco de la poesía hacia los murmullos que Pedro Menéndez nos publica y nos propone y que se presentarán justamente oficialmente en el Salón de Actos del Antiguo Instituto en...
1: En la buena letra,
0: Casimiro Velasco, en Gijón, a las 8 de la tarde, el próximo viernes. Pedro, ¿qué tal? Buenas tardes.
1: Buenas tardes, aquí estamos. Bueno, hoy me he invitado a mí mismo.
0: Sí, bueno, una gran pacumbral hoy, ¿no?
1: Hoy toca umbral. Iba a decir sin que sirva de precedente, sirve de precedente.
0: A ver.
1: Puede servir de precedente, ¿por qué no? Va a servir de precedente.
0: Claro, claro.
1: Hoy vengo a hablar de mi libro, que coincide, libro que por cierto no existe físicamente todavía.
0: Todavía.
1: Se supone que está saliendo de la imprenta. Vamos a cruzar dedos para que animar a la impresora, que hoy por la tarde trabaje mucho, para que esté, o al que lo cose, o al que lo no sé qué, porque los libros son todas esas cosas también.
0: Esa parte manual del arte del libro todavía se tiene que hacer así,
1: Claro, como debe ser, además. A mí es la parte que sabes que me gusta, sabe la gente que me gusta a mí. Por eso este libro en papel. Y por eso quise volcar cosas, algunas de las historias que se cuentan, enseguida voy a explicarlo de otro modo, pero tuvieron una publicación electrónica y hace años, pero a mí que sin embargo la publicación electrónica me sigue pareciendo como una fantasía, ¿no?
0: No hay un libro del todo.
1: Y ahí te dicen, pero sí, ahí tienes muchos más lectores en realidad que en papel. Y te lo dicen así.
0: Potenciales, pero no sé si reales.
1: Bueno, pinchan, pero no. El que pincha no sabe si leo, ¿no?
0: Claro.
1: O sea, solo pincha.
0: Sí, sí.
1: Claro, como hacemos todos. A veces leemos.

0: A veces no leemos.
1: Sí, sí.
0: Y sin embargo contabilizamos. No sé, a mí me hace ilusión juntar un... reunir un conjunto de prosas en un libro nuevo que, sin embargo, sus textos están escritos entre el 2018 y el 2022. O sea, que son anteriores a mis dos últimos libros publicados, ¿no? Pero quería, tuve la oportunidad y dije, venga, tiramos para adelante con eso, ¿no? Es una selección de una parte que tuvo publicación electrónica y luego una especie de novel, de cuento largo, de tal, que es absolutamente inédito y que cierra el libro, ¿no? Y entonces cuando tuve que buscarle título,
1: ¿sí?,
0: dije, vamos a buscarle un título que no exista.
1: Ajá.
0: Claro, y apuestos, ¿no?
1: Sí, sí.
0: Buscar una palabra que no exista. Si ustedes buscan murmuranzas en la RAE, no trae nada.
1: No trae.
0: Y entonces tuve que definirlo yo, claro. Porque lógicamente, si pones un título, tienes que definirlo.
1: Bueno, en la contraportada pones sobre murmuranza, ruido del relumbrón y la apariencia.
0: Claro. Es que el asunto es, primero es lo de que una murmuranza es como que te cuento al oído cosas. Un cotilleo, una cosa así que te cuento así de cerca. Esa era la primera idea, ¿no? Decir, bueno, esto te, es como que te lo estoy contando, ¿no?
1: Te lo cuento yo a ti.
0: Sí. ¿Sabes lo que le pasó una vez a mi tía, a mi padre, a no sé quién, a tal, a no sé cuánto? Esa era una idea. Y pero en voz baja, lo de voz baja, la verdad es que confieso que se lo copio directamente a Manuel Rivas, lo de las voces bajas. Que a mí me parece que en este momento, uff, qué griterío, ¿no?
1: Uy, un ruido tremendo.
0: Y todo el mundo grita muchísimo. Entonces a mí me gustan este tipo de libros, que siempre me han gustado, ¿eh?, como lector también, que son misceláneas, que son mezclas de cosas, que son, no sabe muy bien. Que luego, claro, los editores y los libreros tienen que ponerlo en una estantería, ¿no? Y entonces este libro aparece en una colección que es Relatos 4, ¿no? Claro, porque no. Pero que, bueno, algunos de ellos sí tienen estructura de micro relatos, de mini relatos, sí. Otros no, otros son como pequeñas historias, otros hay como un poco de todo, ¿no?
1: Hay un rincón al fondo de la clase que siempre me ha gustado, porque ellos no te ven. Los días que están más tranquilos me siento allí en una silla con pala y algo que leo, pero en realidad vacío mi mente y dejo que pasen los minutos. Es agradable. De pequeña quería ser maestra porque me parecía un buen trabajo. No, no es cierto. Es más sencillo. En la escuela alguien daba las órdenes y eso resulta cómodo, lo más confortable del mundo. Pagabas un precio, unas cuantas tareas y algunas bofetadas, pero a cambio había siempre cuatro paredes y una voz que sabía mandar. Yo no tengo voz de mando, por eso me gusta sentarme en el fondo de la clase. Ellos lo saben y a veces me torturan con esa mirada retorcida con la que se comunican y con los papelitos. Todo el tiempo se pasan papelitos. No hablan de mí, existo lo justo, pero saben cómo empujarme a la ansiedad. Supongo que me he equivocado, el que he equivocado el camino demasiado tarde. Mi amiga Ingrid, que es todo corazón, me envidia y lamenta haberse dedicado a los negocios como su padre. Yo no tengo corazón, por eso resisto.
0: Bueno, el libro está lleno de humor negro, ¿eh? Sí. Esto es de lo más blanco que hay, sí, de todos modos. Sí, esto es el principio, justamente. Lo que acaba de leer Alejandro.
1: Buen inicio, buen inicio.
0: El inicio del libro. Y es un juego. Yo lo he dicho muchas veces que en la poesía no tanto, pero en la prosa me encanta jugar a lo Cortázar, hacer cosas a lo Cortázar.
1: Sí.
0: Entonces, el libro está dividido en cuatro partes, cuatro bloques, bastante diferentes unos de otros, pero que tienen en común que dentro de cada uno de los bloques, el tamaño de esto va a sonar a cualquiera que me escucha, va a decir, este paisano está como una cabra. Bueno, igual. Dentro de cada uno de los bloques, el tamaño de cada parte es más o menos homogéneo. Claro, tiene una razón, que es que yo escribo a mano. Y entonces este libro, las cuatro partes del libro, el tamaño que tiene cada uno de los bloques depende de la libreta que estaba utilizando en este momento. Esto no es una broma, era real. O sea, tenía que caber en una página.
1: Cuando se terminaba la hoja, el relato tenía que estar, tenía que tener su final.
0: Y luego estos son todos personajes. Yo aquí digo que para mis amigos y amigas novelistas les estoy regalando cientos de personajes. Bueno, no sé cuántos hay, no los he contado, pero estos son todos personajes que juegan a la autoficción. Y juegan a la autoficción significa que parece que lo que estoy contando tiene algo que ver con mi vida. Y lo curioso es que hay cosas que sí tienen que ver con mi vida, pero muy pocas personas y diferentes entre sí serían capaces.

0: probablemente sea verdad. Aquí yo es que me lo paso bien y ya está. Yo me pongo una hoja de papel y
1: cuatro
0: y ya
1: bloques.
0: Está.
1: Oficios sagrados.
0: Oficios sagrados, que es
1: álbum de difuntos.
0: Claro, claro, pero álbum de difuntos viene.
1: Ajá.
0: Es un álbum de difuntos.
1: Sí.
0: Que por cierto, todos fallecen en el 2018, aparecen las fechas, porque como los textos son del 2018 al 2022, y cambiarlo me complicaba con la pandemia, entonces son todos fallecidos del 2018. Cosas que tiene esto de la literatura.
1: Sí.
0: Licencias que se permite uno. Porque la idea es que entras en una exposición de retratos fotográficos. Y una de las cosas que siempre me hace muchos años que me llamó la atención... era aquellos álbumes de difuntos que existían.
1: Sí.
0: La gente mayor todavía lo recuerda, que se hacían fotos a los difuntos.
1: Sí,
0: a veces
1: señor.
0: Era la única foto que tenía el difunto.
1: El actor y autor de teatro Carlos Areces es un gran coleccionista de este
0: fotos
1: tipo de,
0: claro,
1: de materiales.
0: Pues, pues
1: ¿no?
0: Yo, la segunda parte es álbum de difuntos, porque son, creo que son 19 textos o algo así. El número exacto no lo recuerdo. El libro en total tiene 200 páginas, pero el número exacto de... Y son necrológicas. De todas inventadas, absolutamente inventadas, ¿no? La tercera parte, que se titula Fondo de Armario, es aparentemente la historia de una pareja, pero que luego cuando uno se pone a leer se da cuenta de que hay un él y un ella que son distintos, que cuando llegas al cuarto fragmento dices, espera, este él y ella del cuarto fragmento no somos del tercero, son otros distintos.
1: Sí.
0: Y Fondo de Armario es lo que nadie quiere enseñar. No es el fondo de armario, me tengo que comprar una chaqueta azul, un pantalón no sé cómo, unos zapatos no sé
1: qué. Bueno, el fondo de armario o el fondo de la casa.
0: ¿Qué es eso, no? Eso es que nadie quiere enseñar dentro de una pareja, ¿no? Y luego la cuarta parte ya es así, es la nouvelle, que es
1: el
0: muy
1: después.
0: Dura, es muy dura. Y es la historia de una madre y una hija, que no cuento ahora aquí, porque claro, narrativa no puedes contar las cosas, hay que tener cuidado. Y que viven en una calle sin salida. Dicho así, una calle que tiene un fondo y que no tiene salida, y que existe esa calle, o sea, existió, bueno, esa calle, ¿no? Y entonces, bueno, la imagen va por ahí, ¿no? Pero ya que Alejandro leíste, voy a leer yo también.
1: A ver, claro.
0: Claro, esto cualquiera dirá, esto es autoficción. No vaya a creer. No. Mi padre era fotógrafo de paisajes. Durante las vacaciones, cuando mi madre nos dejaba con él, a mi hermano y a mí, y se iba a su vida, mi padre nos llevaba a lugares inverosímiles. Tenía una caravana con baño que servía también de laboratorio. Hacíamos viajes fascinantes, pueblos perdidos en la sierra, lagos inmensos en los que no veíamos la otra orilla, y jugábamos con la canoa de remos que alguien había dejado abandonada. Escalábamos montañas, descendíamos a desiertos sobrecogedores. Mi padre se levantaba antes del amanecer y no volvía hasta después de 2 o 3 horas. Luego se encerraba en el laboratorio. Si necesitábamos ir al baño, teníamos que ir fuera, hiciera frío o calor. Por la tarde nos contaba historias. A veces eran las mismas con pequeñas variaciones, pero no se lo decíamos. Algunas noches nos obligaba a acompañarle. Buscaba un lugar, situaba el trípode con la cámara y realizaba largas exposiciones mientras quedábamos en silencio mirando al infinito. Mi hermano le hacía preguntas sobre fotografía, yo no. En alguna ocasión éramos nosotros, cuando todo estaba dispuesto, quienes accionábamos el cable del disparador. Al volver con mi madre, mi hermano le contaba nuestras aventuras. No era un mal narrador, aunque a ella no le gustaba escuchar las historias de mi padre. Yo me aburría.
1: Qué bueno. Bueno, una historia como podría ser la de tantas familias, ¿no?
0: Digamos, no sé si muchas.
1: Si
0: la mía no, pero, no. Pero ni mi padre fue fotógrafo de paisajes, ni nada parecido.
1: Bueno, los silencios que por amor guardamos.
0: Los silencios que por... Bueno, este es un mundo de secretos, de silencios, de tal. Y luego yo intento meterle... Claro, lo del humor asturiano es muy complicado, porque a veces, no es tan sencillo, ¿no? Somos un poco complicados los asturianos a la hora del humor, y por eso digo que hay bastante humor negro dentro del libro. Me sale así, no es que me sale así, no busco intencionadamente.
1: Este viernes a partir de las 8 de la tarde en la librería La Buena Letra de Gijón, con Rafa Testón, a las 8, Las murmuranzas, que son andanzas en murmullo, fantasmas de lunas en calles sin salida. Pedro Menéndez lo anuncia a viva voz. ¡Vuelvo a la prosa! Pero bueno, tampoco será para siempre, vaya.
0: No, de hecho, lo siguiente será el libro de poemas.
1: Seguro. Pero mientras tanto, a disfrutar de este Murmuranzas, que bueno, estará ya en librerías a partir de, seguramente, ya de mañana.
0: Sí, esperamos que...

0: mañana.
1: Pero vamos, con toda la seguridad, imprenta, ya, el viernes seguro.
0: El viernes, por supuesto, si en no, la Feria del Libro, ya hablaremos la semana que viene en la Feria del Libro. Eso firmaré, es, tal.
1: Sí.
0: Para el que no pueda ir este viernes, que no se quede sin la firma.
1: Eso es. Y mientras tanto, como decimos, Librería Buena Letra con Rafa Testón y Pedro Menéndez con Murmuranzas. Pedro, muchísimas gracias.
0: Gracias.
1: Enhorabuena.
0: Hoy que he hecho de umbral.
1: Bueno, enhorabuena.
0: Ya me hacía mi ilusión hacer de umbral algún día.
1: Claro, claro. Y con mucha más gracia. ¿Dónde va a parar? Ya llegamos a las noticias de las 5 de la tarde en RPA, tras lo cual, esta buena tarde sigue.

0: Son las 5.
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0: Buenas tardes. Médicos de cirugía general y de digestivo de Luca suspenderán a partir del 15 de junio las llamadas peonadas, las horas extra voluntarias durante las tardes. Es una forma de protesta que ya adoptaron el 1 de junio los anestesistas del Hospital de San Agustín y del Hospital de Jarrio, y a la que ayer se sumaron los anestesistas de Luca. Los facultativos presionan así para reclamar un estatuto propio y el final de las guardias de 24 horas. Elena González, portavoz del SIMES, el Sindicato de Médicos del SESPA, en declaraciones a RPA.
2: La verdad que esto ha sido un efecto cascada y cada vez más compañeros, tanto en Asturias como en el resto de España, han decidido que no nos han dejado más remedio que parar esta actividad extra.
0: Precisamente el SESPA ha anunciado hoy que en verano reforzará los servicios, en este caso de atención primaria, en 9 concejos turísticos. El Servicio de Salud ya ha contratado a 45 médicos de familia para Gozón, Castrillón, Muros, Luarca, Navia, Tapia, Vegadeo, Llanes y Cangas de Onís. En total son más de 130 los profesionales contratados para los meses estivales. Concepción Saavedra, consejera de Salud.
3: Estamos haciendo un refuerzo, como todos los años, en atención primaria, en toda la costa, en el occidente, también en el oriente, con un doble equipo en Llanes, con un doble equipo de tardes en Cangas de Onís. De las 14 zonas básicas de salud de Gijón, no hay ninguna vacante descubierta.
0: El Principado implanta 2 nuevas titulaciones en la oferta de formación profesional para el próximo curso. Una, el grado básico en acceso y conservación de instalaciones deportivas, se impartirá en el Centro Integrado de FP de Gijón. También en Gijón, en el IES número 1, se incorpora el grado medio en seguridad. Eva Ledo, consejera.
4: La actualización de la oferta, como no puede ser de otra manera, va de la mano de las empresas. Y lo que hacemos es atender las demandas de nuevas formaciones y las demandas de hacia dónde debemos de dirigir nuestra oferta, potenciar aquellos ciclos que, en los que se necesitan cubrir puestos en los sectores industriales.
0: La Comisión Mixta de Justicia ha analizado hoy problemas en la comarcalización de los casos de violencia machista. Como ejemplo, han puesto un caso ocurrido en Llanes, instruido en Gijón y juzgado en Oviedo, donde ya hay mucha carga de asuntos. En los últimos meses, el juzgado de violencia se ha reforzado con una magistrada más. Ahora son 2 en lugar de 1, pero el presidente del TSJA, Jesús María Chamorro, pide más funcionarios especializados en la materia.
5: Necesitamos un mejor reforzamiento en cuanto a la oficina judicial. Funcionarios especializados en violencia de género, en el juiciamiento, insisto, no en la instrucción, y es una cuestión que está pendiente todavía de mejorar. Hay un refuerzo, pero es necesario mejorar y optimizar el refuerzo de ese juzgado.
0: Azahara Cañedo se convertirá mañana miércoles en nueva directora de RTPA. Lo hará en segunda votación con mayoría absoluta, tras no haber obtenido hoy la mayoría cualificada que era necesaria en la primera votación en el Pleno de la Junta General del Principado. Cañedo ha obtenido hoy 23 votos a favor, 19 en blanco y 3 nulos. Esto supone que se mantiene el bloque de izquierdas, incluyendo la diputada del Grupo Mixto, Covadonga Tomé, que la semana pasada supeditó su respaldo a que el Gobierno de Asturias se comprometiera a la internalización de los trabajadores de las subcontratas de RTPA y a la creación de una dirección que gestione de forma transversal el uso del asturiano y del eonaviego. Así lo ha vuelto a reclamar Tomé esta misma mañana.
6: La internalización de estos servicios, por cierto, consejera, supone un ahorro medio de un 31% aproximadamente, según un informe que tuvimos la oportunidad de solicitar y de revisar, un 21% del IVA más un 10% de media de beneficio industrial respecto de la contratación externa, más allá de que resulta inaudito que una televisión pública continúe teniendo externalizados estos servicios, porque además el empleo desde lo público tiene que ser de calidad.
0: Por cierto que TPA Noticias cumple hoy, 9 de junio, 20 años. El primer informativo televisivo de esta casa se emitió el 9 de junio de 2006. La primera cadena de TPA, la 7, comenzó ese día su emisión regular. Nacho Montserrat, director de Informativos y Deportes, contaba hoy en Asturias al Día los escollos que hubo de superar en aquellos primeros compases.
7: pues quitarnos algunos sanbenitos que teníamos, porque al fin y al cabo una televisión autonómica no deja de ser su creación y su puesta en marcha una decisión política que no todos los partidos políticos comparten, y nos costó mucho, bueno, pues estabilizarnos y darnos esa patina de, bueno, pues de lo que éramos, ¿no? De profesionales que estábamos al servicio de las noticias y que seguimos estándolo 20 años después.
0: Esto es todo por el momento. Más noticias a las 6.
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0: Nos visita una vez más Marina Dader, que ha logrado acceder a la prestigiosa 111 Novalis Student. Bueno, una prestigiosa lista, como decimos, una iniciativa internacional que reconoce a estudiantes universitarios de todo el mundo por su excelencia académica y su capacidad de liderazgo. Y claro, Marina tiene todas esas características y además quiere seguirnos contando buena parte de todo lo que sabe y lo comparte con nosotros en la radio en esta buena tarde. Marina Dader, ¿qué tal? Buenas tardes.
1: Hola, muy bien.
0: Bueno, bienvenida Marina una vez más aquí a esta buena tarde. Bueno, y nos sigue ocupando y preocupando también a veces en parte la inteligencia artificial, porque no sabemos muy bien qué hacer con ella o sabemos muy bien qué hacer con ella y vamos aprendiendo que cada vez más, pero no acabamos de, bueno, vamos a decir que de ponernos de acuerdo si limitarla para los estudiantes, si limitarla para los exámenes o no, para la realización de trabajos. Bueno, en fin, en todo caso, la inteligencia artificial es una herramienta que nos sirve para muchas cosas, pero no sabemos hasta qué punto. Pues eso, es una herramienta, vamos a decir, legal para estudiantes, por ejemplo. Vamos con esa cuestión.
1: Pues sí, es un debate que está ahora muy en auge. Fíjate que Heráclito de Éfeso en su momento decía que nadie se baña dos veces en el mismo agua y ahora más que nunca lo estamos viviendo. Ningún curso académico va a ser igual que el anterior porque la corriente ha cambiado. Ahora va muy rápido ese agua, tenemos la inteligencia artificial, tenemos incertidumbre, no sabemos qué hacer con ella. Pero efectivamente la inteligencia artificial es una herramienta muy útil que hay que aprender a utilizarla con responsabilidad y ética. Y en mi experiencia yo la veo como un gran aliado de la educación.
0: Aliado de la educación. Aliado de los alumnos, ya sabemos que sí lo es y que puede serlo. ¿Y de los profesores?
1: Por supuesto. Yo, en mi opinión, considero que es más aliada del profesorado que del estudiantado, porque es una fuente de conocimiento inmenso que puede ayudar a enseñar y cambiar el modelo de enseñanza y adaptarlo a las nuevas generaciones. Entonces yo creo que es un aliado para absolutamente toda la educación.
0: Que las profes y los profes piensen en limitar el uso de inteligencia artificial es como querer ponerle puertas al campo.
1: Yo soy conocedora de que esto viene de una causa ética. Al final todas las personas, todos los estudiantes tienen que partir de las mismas oportunidades, tienen que tener las mismas oportunidades para pasar los exámenes. Si unos utilizan inteligencia artificial y otros no, pues entonces se incurre en un problema de justicia. Entonces sí que habría que, en cierto modo, controlar su uso en las distintas pruebas de evaluación, pero no en el día a día del estudiantado, porque los estudiantes utilizamos la IA como herramienta. Muchas veces no acudimos ni siquiera al buscador de Google. Vamos a la inteligencia artificial para preguntarle cosas. Para los profesores yo pienso que es muy útil porque cuanto más fácil es generar ahora una respuesta, más necesario es aprender a hacer buenas preguntas. Entonces, la IA ayuda sobre todo en eso, en hacer exámenes, pruebas que no sea capaz la propia IA de resolver.
0: Bueno, una herramienta entonces también para el profesorado. Luego, limitar su uso no es un buen camino. Lo que tendremos que hacer, como dices, a lo mejor es bueno darle forma a lo que sí se puede hacer y lo que no se puede hacer, legislar sobre ello o, bueno, en fin, o desarrollar algún tipo de normativa.
1: Lo que está claro es que el modelo educativo va a cambiar, ya está cambiando, no es futuro, es presente el cambio que se va a tener que dar. Y la inteligencia artificial va a estar ahí. Tenemos que, a lo mejor, plantearnos no enseñar en las aulas tareas memorísticas, no enseñar tareas que se puedan automatizar, enseñar más bien la sensibilidad, enseñar más bien la forma, el sentido crítico, formas de pensar, formas de resolución de problemas.

0: mente, no sé, construir una mente que sea muy difícil de, pues, ser automatizada por eso que dicen ahora, que nos van a quitar el trabajo,
1: Sí,
0: ¿no?
1: sí, sí, sí. O sea que, bueno, hacer en el aula aquello que no puedo, que no vamos a poder hacer de ninguna manera fuera, porque fuera, con la inteligencia artificial, vamos a tener resueltas muchas más cosas que hasta ahora, como un resumen de un libro, por ejemplo, o unos apuntes.
0: Sí, pero la inteligencia artificial te puede hacer el resumen, pero no te puede enseñar a leer y a
1: Claro,
0: comprender lo que el
1: eso
0: autor te
1: es.
0: está trasladando.
1: Sí.
0: Entonces, si bien es cierto que la IA automatiza tareas, creo que ahora la universidad y las instituciones educativas tienen una gran responsabilidad y es conseguir enseñar a los estudiantes a conocer, a ser conscientes pues la sensibilidad de las tareas cotidianas.
1: Bueno, Marina Dader, como decimos, está hablándonos de inteligencia artificial y educación, aprender mejor o hacer trampas mejor. Bueno, Marina, esto de hacer trampas, claro, es algo que no vamos a recomendar a nadie y que seguramente la mayor parte de nuestros oyentes y nuestras oyentes no quiere hacer, pero a veces se entiende o hasta ahora hemos entendido que hacer cosas con la inteligencia artificial es hacer trampas. Este me parece que también es un concepto que tenemos que cambiar.
0: Yo creo que ese mensaje hay que cambiarlo por completo, porque nadie piensa que utilizar la calculadora sea hacer trampas. Nadie piensa que utilizar los programas de escritura como el Word sea hacer trampas. Ya, claro, ¿qué nos van a explicar? ¿Que es mejor utilizar la máquina de escribir o escribir a pluma? Seguramente sí, en alguna situación. Pero utilizar la inteligencia artificial lo único que te hace es ser más productivo, es ser más eficiente y además te puede proporcionar al tejido productivo. No sé, te puede proporcionar muchísimo valor añadido. Entonces, para nada no es hacer trampas, es saber utilizar y adaptarse a las nuevas tecnologías.
1: Muy bien. ¿Tú te sigues encontrando con personas que tienen miedo de la inteligencia
0: Sin
1: artificial?
0: duda, sobre todo en el sector del arte. Las personas que están en el sector del arte sienten que como la inteligencia artificial es un modelo preentrenado, es un modelo que se entrena a través utilizando un montón de datos, sienten que pueden ser víctimas de que se inspiren en sus obras y después se las generen imágenes muy similares. Y claro, este debate es un debate importante, es un debate que está abierto y al final creo que hay que darle una respuesta a todos estos artistas. Sí.
1: Claro, es que mientras lo dices, pienso en fotógrafos y fotógrafos, fotógrafas o incluso en diseñadoras que han tenido que denunciar algún, bueno, algún plagio porque
0: Fíjate.
1: alguna organización del Estado, justamente organizando una feria del libro, una feria de algún tipo, tiró de inteligencia artificial y la inteligencia artificial dio con un diseño que resultó ser idéntico a un último diseño que había publicado justamente un dibujante. Bueno, vamos a decir que una inspiración muy potente, ¿no? Era prácticamente el mismo dibujo, claro, porque la inteligencia artificial no crea de la nada, sino que de los datos que existen y
0: Sí.
1: de lo que está publicado en Internet.
0: Sí, la inteligencia artificial, su forma de generar, básicamente, ella conoce un montón de ejemplos, que es así como se llaman las distintas, por ejemplo, imágenes, si estamos hablando de ellas, y entonces genera mucho ruido blanco, es decir, una imagen gris, puntitos grises, y entonces va por cada vuelta del algoritmo va adaptando esos puntitos grises a la imagen final. Entonces, así a grosso modo es un poco cómo funciona, explicado de forma muy bastante simple, pero claro, si la inteligencia artificial ha aprendido en muchos ejemplos de ese artista, seguramente saque algo muy parecido, aunque no sea exactamente igual. Entonces, por eso digo que al final todo esto nace de la necesidad y la importancia de educar bien, de educar de forma ética, de poder tener criterio y sentido común sobre todo, porque cuanto más corren las innovaciones, cuanto más corre la tecnología, en mi opinión, más pesa y más valor tiene un docente capaz de enseñar a pensar despacio.
1: Uh-huh, uh-huh,
0: sí.
1: Uh-huh. Bueno, y

0: Los alumnos y alumnas que van a poder desarrollar mejores trabajos, que claro, van a tener, como dices, lo pueden desarrollar, pero tienen que estudiar también. No podemos hacer un trabajo y entregarlo sin leer, porque no solamente no vamos a aprender, sino que además, hombre, si nos piden que defendamos ese trabajo, no tenemos ni idea. Claro, hay que seguir, algunas cosas hay que seguir haciéndolas como antes.
1: Claro, a lo mejor ahora habría que imponer exámenes orales. ¿Cómo eres capaz de, si no comprendes una materia, exponer pues lo que has copiado o no has comprendido? Muchas veces yo tengo una anécdota de en una de mis carreras universitarias, en un examen nos permitieron el uso de inteligencia artificial y en el documento pusieron, la profesora muy lista, puso en blanco, de forma que no éramos capaces de leerlo, pues una instrucción a la inteligencia artificial. Por ejemplo, si hablábamos de distancias, que diera un valor negativo, algo que es imposible. O si estábamos hablando de economía, pues que el balance no cuadrase. Entonces el estudiante, como se ve reforzado por el poder utilizar la inteligencia artificial, copia todo el documento, lo mete en la inteligencia artificial de turno y claro, la profesora se dedicó a poner ceros y unos en binario, parecían notas binarias, porque no se percataron los estudiantes de la importancia de leer el enunciado, entregado en distancias negativas.
0: Que es una
1: Claro.
0: cosa completamente imposible, efectivamente.
1: Entonces, yo creo que es una aliada para los profesores, no es enemiga para nada. Fíjate qué lista fue esta profesora.
0: Bueno.
1: Claro.
0: Y en ese caso, bueno, fue enemiga de los alumnos y de las alumnas. Pero vamos, por no, no, no, a lo mejor no por, no, bueno, sí, por no prestar
1: Te
0: atención al
1: enseña una
0: resultado, sobre
1: moraleja
0: todo, ¿no?
1: clara, que
0: Claro,
1: tienes que
0: claro.
1: leer el enunciado, estudiar y no confiarte en lo que un modelo te diga, porque los modelos de inteligencia artificial pues tienen sesgos y fallan, no tienen la verdad absoluta. Entonces es una moraleja que el estudiantado pudo aprender en esa ocasión. Así como cuando de aquella trucaba el profesor la Wikipedia para poner alguna capital errónea para pues asegurarse de que has leído y contrastado la información. Pues creo que aquí con la inteligencia artificial se podría realmente pues cambiar el modelo de enseñanza. Sí.
0: Bueno, es Marina Dader y con la inteligencia artificial hemos topado y con las ganas de contarnos muchas cosas sobre esta nueva herramienta, una herramienta generativa, una herramienta que nos puede ayudar también en el mundo de la educación, bueno, para aprender y para enseñar en ambas direcciones. Bueno, Marina, efectivamente, como ya decíamos en nuestro último encuentro, una herramienta que llega para quedarse, una herramienta que no podemos prohibir. O que en todo caso podemos prohibir, pero es una tontería hacerlo. Y que tenemos que aprender a trabajar con ella. Y ahí está un poco la cosa, ¿no? Trabajar con ella, aprender a utilizarla. Y ahí puede estar también, vamos a decir, quien pueda hacer mejor el trabajo o no también, ¿no? El que sepa utilizarla mejor y trasladar lo que le genera a ese trabajo final, pero también con su propio diseño, con su propia creatividad.
1: Sí, está claro que la inteligencia artificial bajo ningún concepto va a sustituir a ningún trabajador, a ningún ingeniero, a ningún estudiante. El trabajo del estudiante tiene que ser único, por normativa. Entonces, es necesario que se tenga criterio a la hora de ver lo que sale en la inteligencia artificial. Pero sí, yo quería sembrar un mensaje de calma, de que al final es una aliada que nos viene muy bien a todos. Y además, pues la convivencia con ella solo nos puede hacer más productivos. Entonces hay que explotarla al máximo mientras podamos.
0: Marina Dader, ingeniera que forma parte de la prestigiosa lista Novalist Student 111, ha estado con nosotros nuevamente en esta buena tarde. Marina, muchísimas gracias.
1: A vosotros por llamarme.
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0: Bueno, vamos a hablar más que hoy de la historia del mundo, hablaremos un poco del presente o de la historia de los Ig Nobel con nuestro matemático de cabecera, Antonio Pérez Sanz. Antonio, ¿qué tal? Buenas tardes.
1: Hola, buenas tardes.
0: Bueno,
1: antes de empezar, sí, quería felicitar a Marina por la lucidez de sus ideas y por su defensa de la tecnología. La tecnología nunca va en contra del ser humano. Uh-huh. Al revés, es una prolongación de sus habilidades. El único problema es utilizarla.
0: Eso
1: utilizarla
0: es.
1: Bien.
0: Claro.
1: Y en educación sobre todo.
0: Sí,
1: ¿eh?
0: Sí, sí, sí. Esa es la idea de Marina y que ha querido trasladar, que bueno, por lo que te estoy escuchando, parece que lo ha hecho con mucha claridad, ¿no?
1: Sí, sí, sí, sí. Fabuloso. Felicítala de mi parte.
0: Muy bien, así lo haremos, así lo haremos.
1: Bueno.
0: Bueno.
1: Pues si quieres, hoy quería hablar de investigaciones matemáticas uh-huh. en apariencia inútiles, ¿no?
0: Ajá, sí, sí, sí, eso es, sí, que nos divierte
1: solo
0: mucho esto de los Ig Nobel, pero tiene, sí, tiene más recorrido de lo que parece.
1: Pues sí, sí, bueno, lo primero vamos a situar que son los Ig Nobel.
0: Vale.
1: Son galardones, son unos premios que se conceden en clave de humor uh-huh. a científicos verdaderos, a científicos de verdad, por sus investigaciones, a veces disparatadas, raras o directamente inútiles, ¿no?
0: Uh-huh.
1: Serían, y así nacieron en 1991, como una antítesis de los premios Nobel, pero con humor, con mucho sentido del humor. Y fíjate que hay algún científico, un físico en concreto, que ha ganado un Ig Nobel y después, a los 10 años, ganó un premio Nobel, ¿eh?
0: Uh-huh.
1: Es decir, no son solamente bromas, son investigaciones que tienen su trasfondo, ¿no? Bueno, este científico es André Gein, que recibió el premio Ig Nobel en el año 2000 por hacer una cosa completamente absurda, en apariencia, hacer levitar a una rana mediante magnetismo.
0: Wow.
1: Pero que en el año 2010 recibió el Nobel de Física por los estudios acerca de las propiedades electromagnéticas del grafeno. Es decir, lo de la rana sí que le sirvió para luego poder conseguir un premio Nobel, ¿no? Así que son, bueno, son bromas, son de humor, pero tienen su misterio, ¿no? Bueno, te cuento, están organizados por una revista satírica,
0: uh-huh.
1: Annals of Improbable Research, Anales de Investigación Improbable, ya el título sugiere por dónde van los tiros,
0: sí.
1: Y se entregan cada año, en septiembre-octubre, en el MIT, en el Instituto Tecnológico de Massachusetts. No solamente eso, el que entrega los premios es un premio Nobel de verdad. Y, de hecho, durante la sesión de entrega, pues la gente tira aviones de papeles por allí, y el que recogía los papeles hasta ahora es otro premio Nobel. Es decir, son unos premios muy valorados, aunque sean un poco de coña, ¿no? Bueno, y hoy vamos a hablar de los, no de los Ig Nobel en general, que serían una retahíla de, en teoría, cosas sin sentido, ¿no? Vamos a hablar de las investigaciones matemáticas que han recibido algún premio Nobel, ¿no?
0: Muy bien.
1: Y ha habido unos cuantos. Por ejemplo, en el 2015, Elisabeth Oberhauser y Karl Kramer, de Austria, recibieron el premio por usar técnicas matemáticas alucina para determinar cómo el emperador Ismael el Sanguinario de Marruecos se las apañó para engendrar 888 hijos entre 1697 y 1727. Parece
0: madre
1: una
0: mía.
1: Broma.
0: Sí, no, no, ya, ya.
1: Una investigación concienzuda,
0: sí,
1: utilizando simulaciones matemáticas, programas de ordenador, y llegaron a la conclusión de que en un tiempo reproductivo de 32 años se podrían engendrar 600 hijos, ¿no?
0: Uh-huh.
1: Y por lo tanto llegaron a presumir de que era cierta la noticia del exótico récord del emperador Ismael. Y le dedicaron unos cuantos meses a esta investigación, ¿no? Bueno, te puedo contar más ejemplos. Vamos a hacer un abanico de ejemplos.
0: Venga.
1: Que nos vendrá bien para alegrar la tarde.
0: Claro. A ver.
1: En el 2013, el Ig Nobel de probabilidad,
0: sí,
1: fue para Bert Tolkien y Mary Herschel, uh-huh, y Frida Langeborg y David Roberts,
0: sí,
1: y Colin Moore. Morgan.
0: Sí.
1: Por dos descubrimientos que estaban relacionados.
0: Ajá.
1: El primero, escucha.
0: Sí.
1: El primer descubrimiento es que cuanto más tiempo lleve una vaca tumbada,
0: sí,
1: más probable es que se levante pronto.
0: Bueno, sí, efectivamente. Sí, claro. Cuanto más tiempo esté echada, es más probable que esté cansada de estar echada y que quiera cambiar de posición. Vaya, sí, sí.
1: O que esté muerta, ¿no?
0: O que sí, por ejemplo.
1: Bueno, el segundo descubrimiento fue que cuando una vaca se levanta, ajá, no puedes predecir fácilmente cuánto tardará en tumbarte de nuevo. Es una investigación en serio.
0: Sí,
1: ¿eh?
0: No, sí.
1: No es una broma. Y llegan a conclusiones que puedes decir, pues hombre, eso se me había ocurrido a mí sin hacer la,
0: claro,
1: investigación. Pero
0: sí,
1: ellos hicieron la investigación, ¿no? Bueno, en el 2011, el premio en matemáticas fue compartido por Dorothy Martin, uh-huh, de Estados Unidos, quien predijo que el mundo se acabaría en 1954.
0: Vaya.
1: Lo compartió con Pat Robertson,
0: sí,
1: también estadounidense,
0: uh-huh,
1: que predijo que acabaría en 1982.
0: Bueno.
1: Elizabeth Clare Prophet, del mismo país, bien, los americanos, sí, son muy dados a esto,
0: uh-huh,
1: quien estableció que se acabaría en 1990.
0: Sí.
1: Y hay un coreano, Lee Jang-rin, que predijo el fin del mundo en 1992.
0: Vale.
1: Y una ugandesa que lo predijo para 1999.
0: Uh-huh.
1: Y Harold Camping, estadounidense también, quien dijo que el mundo se acabaría ya con más precisión,
0: sí,
1: el 6 de septiembre de 1994. Y cuando pasó esta fecha, pues lo pospuso al 21 de octubre de 2011.
0: Ah, bueno.
1: Y el premio fue, sí, dado a todos estos,
0: ajá,
1: por mostrar al mundo,
0: sí,
1: que hay que tener cuidado cuando se efectúan cálculos matemáticos.
0: Claro, claro. Sí, sí,
1: porque
0: sí.
1: Estos precisamente no acertaron mucho con sus cálculos, ¿no?
0: Sí, porque aunque a veces los números cuadran, pero las cuentas no.
1: Claro, efectivamente. Es que no se trata solamente de hacer cuentas sin ton ni son.
0: Eso es.
1: Sino saber con qué criterio hacemos las cuentas, ¿no? Bueno, en el 2009, el Ig Nobel en matemáticas fue para Gideon Gono, que fue gobernador del Banco de la Reserva de Zimbabue, por darle a la gente un sencillo y cotidiano método para lidiar con un rango de números que van de lo muy pequeño a lo muy grande. Y para

0: Para esto lo que se le ocurrió fue hacer que su banco emitiese billetes que iban desde un céntimo hasta 100 billones con B de dólares. Si hay billetes con todo ese rango de números, sí, efectivamente acaba siendo un experto en números grandes y pequeños.
1: Madre,
0: ¿no?,
1: mía, madre mía.
0: No era mala idea.
1: No tanto. ¿Qué más, bueno, ¿qué más tenemos? ¿Qué seguimos. Más casos tenemos de Ig Nobel?
0: Mira, en el 2006, estoy hablando solo de los de matemáticas.
1: Sí.
0: En el 2006, Nicke Svensson y Pierre Bernes, de la Organización de Investigación Científica de Australia, les dieron el Ig Nobel por calcular, alucina también, el número de fotografías que hay que tomar a un grupo para asegurar que todos los que posan aparezcan con los ojos abiertos en la imagen.
1: Esta es importante, esta es muy importante.
0: ¡Hombre!
1: Este hay que, vamos, seguro que están informados los compañeros y las compañeras fotoperiodistas, porque claro, es que es la respuesta a que te quede bien una foto de familia, claro. ¿Cuántas hay que hacer? Oye, quiero conocer ese dato. ¿Lo tienes por ahí? ¿Cuántas fotos hay que hacer para que salgan todos?
0: Depende del número de miembros del grupo, por eso es una investigación matemática. No es lo mismo para 3 que para 30,
1: que para 17,
0: ¿no?
1: Eso es. Bien. Bueno. Ese dato hay que tenerlo a mano, ¿eh?
0: Bueno, hay premios mucho más próximos a la realidad y mucho más lúdicos. Mm-hmm. Por ejemplo, en 1999, el doctor Arne Lake, de la Universidad de Múnich, fíjate que son gente que trabaja en universidades, no son cuatro recién llegados,
1: no,
0: alcanzó la fama por un estudio matemático acerca del comportamiento de la espuma de la jarra de cerveza.
1: Sí, que te hago una pequeña corrección solo por ser precisos, no es espuma en la jarra de cerveza, es el giste.
0: Eso es
1: el giste. Pero bueno, bien, que han hecho un estudio para ver cómo se comporta el giste de la cerveza.
0: Claro, porque es un problema de tensión superficial.
1: Sí.
0: Las pompas, al fin y al cabo, son burbujas. Es tensión superficial pura y dura. Es decir, que son estudios profundos,
1: sí,
0: ¿no?
1: Sí.
0: Bueno, hubo gente mucho más tosada en el 94.
1: Sí.
0: Le dieron el premio a la Iglesia Baptista del sur de Alabama.
1: Ajá.
0: Por utilizar medidores matemáticos de moralidad.
1: ¿De la moralidad? Ah, no me digas.
0: De moralidad,
1: ¿sí?,
0: porque hicieron estimaciones estadísticas,
1: ajá,
0: condado por condado,
1: sí,
0: acerca de cuántos ciudadanos de Alabama,
1: sí,
0: irán al infierno si no se arrepienten antes.
1: Anda, se empeñaron ahí con... Bueno, claro, es que ellos estaban en Alabama, se empeñaron con sus propios ciudadanos.
0: Salvar a las almas,
1: sí,
0: ¿no?
1: Sí. Bueno.
0: Bueno, y hasta el año pasado no hubo españoles que hubiesen recibido el Ig Nobel.
1: Claro.
0: Pero sí hay españoles que se lo han merecido, ¿eh?
1: Ajá.
0: Y voy a contarte un caso, que es el de Gabriel Pinto y José Ignacio Zubizarreta, que son dos profesores de química de la Universidad Politécnica de Madrid, que desarrollaron en 1990, es decir, antes de inventarse los Ig Nobel, un modelo matemático para explicar el funcionamiento del botijo. Es decir, porque el botijo enfría el agua,
1: sí,
0: y da gusto beber el agua de un botijo.
1: Es verdad.
0: Y lo hicieron mediante ecuaciones diferenciales. Y las ecuaciones diferenciales son de verdad, y es un trabajo arduo, y no son nada simples, ¿no? Por cierto, el artículo tuvo fama mundial y se publicó en la Revista Americana de Educación en Ingeniería Química en 1995.
1: Fíjate.
0: Y luego siguieron investigando sobre el tema, y hoy, gracias a ellos, sabemos por qué un botijo enfría el agua.
1: Claro.
0: ¿Y cómo?
1: ¿Y hasta cuándo?
0: Hasta
1: ese momento sabíamos que sucedía y que podías beber algo fresco si estaba dentro de un botijo. Ahora ya sabemos matemáticamente por qué.
0: ¿Por qué funciona? Las ecuaciones diferenciales que rigen ese funcionamiento. Bueno, pero para lo del Ig Nobel es un invento moderno relativamente. Pero ha habido investigaciones matemáticas sobre temas en apariencia inútiles sin aplicación para nada a ningún fenómeno reciente, ¿no? Y no son de ahora. Te voy a contar algunos casos a lo largo de la historia. Mira, en el siglo III antes de Cristo, el genial Arquímedes, no estamos hablando de ningún aficionado a las matemáticas, se planteó el reto de calcular el número de granos de arena que había en todas las playas del mundo. No es ningún reto pequeño, ¿no?
1: Uh-huh.
0: Pero es algo poco útil, se mire por donde se mire, ¿no?
1: Claro.
0: Y Arquímedes no solamente lo calculó, sino que escribió un libro que se conoce como El Arenario, que es el libro del contador de arena. Y en ese libro le dice al rey Celón, le dice, algunos creen, rey Celón, que el número de granos de arena que hay en Siracusa es infinito. Y al decir arena no me refiero solo a la que hay en Siracusa y al resto de Sicilia, sino también la que se puede encontrar en cualquier lugar, habitado o deshabitado. Otros creen, aunque sin considerarlo infinito, que ningún número que ha sido nombrado es lo suficientemente grande para expresar tal magnitud. ¿Y qué hace Arquímedes? Inventarse un sistema para nombrar los grandes números basado en las sucesivas potencias de 10.000. Y esto es el precursor de la historia actual de la notación científica, que utilizamos las potencias de 10 para expresar cifras o muy grandes o cifras muy pequeñas, potencias negativas o potencias positivas. Y ahora nadie se atreve a reírse de esta idea del genio de Siracusa, por muy descabellada que pareciese en su momento, ¿no? Y por cierto, que hizo un cálculo muy bueno, porque calculó que los granos de arena que podía haber en todo el universo, no solamente en la Tierra, es 10 elevado a 63,
1: uh-huh.
0: un 1 seguido de 63 ceros. Y no anda tan desencaminado, porque hoy sabemos que el número de átomos del universo se aproxima a 10 elevado a 80, es decir, 17 potencias más de lo que había calculado
1: uh-huh.
0: Arquímedes para los granos de arena. Así que estuvo muy certero, ¿no? Y la historia de las matemáticas no se cierne solamente sobre Arquímedes. Hay casos de investigaciones y problemas en absoluto prácticos para nada, por no decir que completamente inútiles. Inútiles en el momento en que se realizan, pero luego veremos que tienen una aplicación increíble. Primer caso interesante, Menecmo. Estamos 350 años antes de Cristo y se empeñó en estudiar las curvas que se forman al cortar un cono mediante un plano o una sierra recta, ¿no? El círculo, la elipse, la parábola y la hipérbola. ¿Para qué? Pues no lo sabemos, aunque yo sospecho, igual que yo, algunos historiadores de la ciencia y de las matemáticas, que lo que estaba intentando Menecmo era encontrar la solución a un problema clásico, a la duplicación del cubo. Y efectivamente esas curvas sirven para encontrar la solución al problema de cómo duplicar el volumen de un cubo, ¿no? Un poco después, 150 años,
1: sí.
0: Apolonio de Pérgamo, en el 200 antes de Cristo, nos dejó un tratado increíble sobre estas curvas y fue él el que las llamó cónicas. ¿Y utilidad en su época? Pues ninguna. Solo en apariencia.
1: Sí.
0: Habría que esperar, fíjate, hasta el siglo XVII para encontrar a las cónicas una aplicación práctica. ¿Y qué aplicación es?
1: Uh-huh.
0: Pues Kepler, con sus leyes sobre el movimiento de los planetas, demostró que todas las órbitas planetarias, todas, absolutamente todas, son elipses.
1: Uh-huh. Sí,
0: y
1: sí,
0: unos
1: sí.
0: pocos años más tarde,
1: sí.
0: Newton, con su ley de gravitación universal,
1: uh-huh.
0: demostró matemáticamente que todas las órbitas de cualquier objeto del sistema solar,
1: sí.
0: planetas, satélites, asteroides, cometas, describen en su movimiento una de las cuatro cónicas.
1: Madre mía, impresionante.
0: Fíjate,
1: impresionante.
0: Gracias a Apolonio por una investigación en apariencia inútil y que no servía para nada, pues hemos descubierto el mecanismo de funcionamiento del universo, por lo menos en nuestro sistema solar,
1: ¿no? Así es.
0: Y no solamente eso, sino ya hablando de los grandes, de uno de los tres o cuatro matemáticos más potentes de la historia, el propio Euler se planteó resolver un problema completamente inútil, el conocido como problema del caballo, que es estudiar los movimientos que ha de hacer un caballo de ajedrez para, partiendo de una casilla cualquiera, pasar por todas las demás sin repetir posición.
1: Uh-huh.
0: Inútil por completo, yeah. Eso sí que no tiene ninguna aplicación práctica, que no la tiene. Gracias a esta distracción,
1: uh-huh.
0: La industria del transporte y la logística y la comunicación puede utilizar hoy la teoría de grafos que inventó Euler para calcular las rutas óptimas de reparto y para ahorrar dinero y energía, ¿no? Y voy a acabar con un caso más personal.
1: Ajá. Sí.
0: Saltando en el tiempo a hace un par de décadas.
1: A ver.
0: ¿A quién no le gustan las flores?
1: Ya.
0: Y sus atractivas formas
1: Eso
0: y colores,
1: es.
0: ¿No?
1: Sí. Muy
0: pues
1: guapas.
0: A todo el mundo.
1: Claro.
0: Pues yo mismo caí hace unos años en la tentación de encontrar qué ecuaciones matemáticas respondían al crecimiento de los pétalos de las flores, ¿no?
1: Ajá.
0: Y descubrí con sorpresa que no era el primero que se interesaba por este tema. Hay una curva que se llama concoide de rosetón o pétalo geométrico que ya fue investigada en el siglo XVIII por un monje benedictino, Guido Grandi, y que encaja a la perfección con la forma de casi todas las flores.
1: Anda.
0: Una curva que en coordenadas polares, que no son las cartesianas de siempre, depende solo de tres parámetros. Es decir, en botánica, cualquiera con un ordenador y un programa de software apropiado de matemáticas, variando solo tres parámetros y conociendo esa fórmula, puede jugar a ser un botánico experimental. Y bueno, con eso puedes conseguir prácticamente el 90%+ de las ecuaciones y de las siluetas de las flores que nos podemos encontrar en cualquier jardín o en cualquier paseo campestre, ¿no? Aunque yo quiero dar un consejo a los oyentes.
1: Sí.
0: Que no dejen que las ecuaciones de las flores les impidan ver las flores de verdad.
1: Claro, eso es lo importante, que podamos seguir disfrutando de la naturaleza, bueno, de la belleza en general, aunque no está mal explicarnos algunas cosas, ¿no? Saber, bueno, por qué son como son. Otra cosa es que alguien nos pueda explicar por qué nos gustan tanto, por qué nos emocionan tanto. Bueno, pues a lo mejor eso ya no hace falta explicarlo, consentirlo y experimentarlo será suficiente, Antonio.
0: Sí, pero yo, vamos, lo he dicho ya en algún programa, las matemáticas no solamente no están reñidas, sino que están muy próximas a la belleza. Y se puede encontrar belleza, una pátina añadida de belleza en los objetos habituales, utilizando unos lentes, unos ojos de ver matemáticas.
1: Eso es. Como los que nos presta cada semana nuestro matemático de cabecera, Antonio Pérez Sanz, una semana más en esta buena tarde. Antonio, muchísimas gracias. Un abrazo.
0: Un abrazo a vosotros y buena tarde.

0: con nuestro abogado de guardia, Borja Álvarez, hoy presentamos un caso muy interesante en el que hay muchas personas implicadas y sobre todo, digamos que minorías que la justicia quiere proteger especialmente, y vamos a conocer cómo la legislación, bueno, puede arreglar algunos asuntos, aunque con cierta dificultad. Desafío hoy jurídico para Borja Álvarez. Borja, ¿qué tal? Buenas tardes.
1: Hola, muy buenas tardes.
0: A Borja le podemos encontrar en la calle Covadonga número 5 de Oviedo y en borjaabogados.es. Borja, vamos a plantear a nuestros oyentes esta situación. Un caso en el que una pareja de hecho, que no matrimonio, una pareja que se unen como pareja de hecho, lo declaran en el ayuntamiento de rigor. Una pareja de un hombre y una mujer de entre 50 y 60 años, en el que ambos conviven en una propiedad adquirida por ambos, y en los que esta pareja pues convive con dos hijos de la parte femenina de esa pareja, uno de ellos menor de edad, el otro ya con 20 años, bueno, no es menor de edad ya, convive toda la familia y con un añadido importante, Borja, y es que el hombre de la pareja sufre una enfermedad degenerativa. Esta pareja quiere dar por finalizada la relación, pero no se ponen de acuerdo en cómo han de, vamos a decir, repartir sus derechos sobre las propiedades, o en todo caso sobre esa propiedad fundamental que es el piso en el que conviven. Claro, hay menores implicados, pero también hay una persona adulta

0: con una enfermedad degenerativa a la que también hay que proteger, bueno, muchas cosas que dirimir y que la justicia, pues, bueno, tiene elementos, ¿no, Borja, para tomar este tipo de decisiones?
1: Claro, sí, siempre hay elementos a la hora de establecer las particiones y de establecer la forma de proteger los más débiles o los más necesitados de protección, ¿vale? En primer lugar, tenemos que decir que esto no es una cuestión de familia, no es derecho de familia, no es un divorcio, puesto que no hay ni una relación matrimonial, ni hay un con bienes matrimoniales, no hay una sociedad de gananciales, pero tampoco hay hijos comunes, con lo cual no es un conflicto de familia.
0: Claro.
1: Sería un conflicto que iría, en todo caso, a la jurisdicción ordinaria, a un juzgado civil ordinario. A partir de ahí, lo que tenemos fundamentalmente es una división de una cosa común. Tenemos dos personas que tienen pro indiviso en común una vivienda. Una vivienda que además es la vivienda habitual de los dos.
0: Sí.
1: O la vivienda familiar de esa pareja que establecieron entre los dos. Vivienda en la que además conviven un menor de otra relación. Y digo menor de otra relación porque los mayores de edad, como mayores de edad, no tenemos nada que proteger ni nada que darles. O mayores de edad, y tiene que buscarse la vida. Y evidentemente no podemos perjudicar a un tercero, que sería el novio de la madre en este caso, por un mayor de edad. Quiero decir, tú eres mayor de edad, no puedes vincular a un tercero con el cual no tienes ninguna relación para que te proporcione una vivienda, ¿vale? O para que te ayude a mantenerte en tu vivienda. Con lo cual, el mayor de edad ya de mano lo tenemos que sacar de la ecuación totalmente, ¿no? Pero seguimos manteniendo la vivienda pro indiviso entre dos personas y seguimos manteniendo a un menor que no sabemos muy bien qué hacer con él, porque evidentemente hay un punto como el mayor de edad, es decir, no puede vincular a este señor, no puede vincular a un señor con el cual no tiene nada, pero sí es cierto que vive en una vivienda que es medio propiedad de este señor, ¿no? Con lo cual sí que hay una relación jurídica ahí, ¿no? Es una especie de precario de una vivienda en propiedad. Él vive en una vivienda de un señor. Vive en compañía de su madre, en una vivienda que la mitad es de su madre y la mitad del otro señor. Pero seguimos manteniéndonos en las mismas reglas, que son las reglas de división de la cosa común. Ese piso lo hay que dividir. O uno se queda, lo hay que valorar.
0: Sí.
1: Y uno de los dos puede quedarse con todo.
0: Claro.
1: Y pagarle al otro la mitad.
0: Claro.
1: O si no se ponen de acuerdo, se solicita la venta pública subasta y a correr.
0: Uy.
1: Ojito con la pública subasta.
0: Sí.
1: Porque en el momento que nos salimos del mundo de familia y ya no tenemos derechos de uso, porque aquí no hay ningún derecho de uso, porque el menor no interviene en el procedimiento de familia, con lo cual no tenemos que acordar medidas para el menor. Puede ser influyente su situación, pero no tenemos que señalar medidas para este menor. No tenemos que atribuir el uso y disfrute al menor, ¿vale? Lo atribuiremos, en su caso, a uno de los dos copropietarios.
0: Vale.
1: Y lo atribuiremos mientras se mantiene la situación de indivisión. Es decir, mientras no podemos dividir esa cosa común y las dos partes tienen un derecho de propiedad de esa cosa común. ¿Vale?
0: Hombre, con esta explicación que me has dado, sobre todo la relacionada con, bueno, salir del derecho de familia y estar, vamos a decir, que únicamente en el derecho comercial, por así decirlo.
1: El civil, en este caso, es
0: el derecho civil. Y tener que llegar a que esa propiedad vaya, bueno, a remate judicial. Creo, ¿no? Que en ese caso lo más conveniente siempre será que en algún momento, en algún punto, logren ponerse de acuerdo y vender la propiedad antes de que tenga que decidirlo, bueno, pues ese tipo de instancia en la que pueden salir las cosas muy mal.
1: Claro, porque es que si uno no lo quiere y el otro tampoco, la única opción que hay es venderlo. Y si ninguno de los dos lo quiere vender, solo se puede sacar a pública subasta, que es la única forma de partir una propiedad. Yo parto una propiedad, la quiero, te ofrezco la mitad. Yo también la quiero, te ofrezco la mitad. Bueno, pues entonces tenemos un problema. Yo no la quiero, yo tampoco la quiero. Volvemos a tener un problema. Y en el momento en que uno

0: es que actualmente existen en estos regímenes de copropiedad, existen varias soluciones. Y en el ámbito civil se está dando mucho la solución del uso alternativo. Tú estás un mes o un año y tú estás otro mes o otro año. Y cada mes o cada año, el periodo que se establezca, está uno de los dos copropietarios usando y disfrutando del bien común hasta que procedamos a la disolución. Es una medida que se está aplicando mucho últimamente y es una medida bastante salomónica. Y es una medida salomónica por lo siguiente. En el momento en que se tienen que hacer arreglar para pagar la comunidad a medias, pagar el IBI a medias, los consumos a medias, y para encima uso una temporada sí y otra no, tengo que buscar otra vivienda, esto total no me vale para lo que quiero, te digo que se suelen solucionar bastante rápido los conflictos.
1: Ya.
0: En el momento que establecemos eso, sí que se suelen... Hombre, si es una vivienda veraneo, no. Una vivienda, habitual, un domicilio.
1: Sí, sí, que pueden, que en un momento determinado, bueno, pues pueden necesitar los dos de manera equitativa, pero que claro, no, es una sola propiedad, no se puede utilizar de manera equitativa.
0: Claro,
1: o la usa y la disfruta uno o el otro, quiero decir, una de las partes o la otra parte.
0: Establecen reglas para convivir.
1: Claro, claro.
0: Que en este caso es estas dos personas son como dos terceros, como dos amigos, como dos personas que se conocen, como dos personas que no tienen una relación jurídica y en este caso ya ni sentimental entre ellos. Por eso una regla de preferencia, por eso no se puede establecer al hijo común, le voy a atribuir el uso y disfruto al menor, y yo que soy el abogado de la persona con discapacidad diré, ahora perdone, ¿por qué? Ese niño que tiene que ver conmigo. Ese niño es el hijo de la copropietaria, conmigo no tiene nada que ver. Yo no tengo por qué darle alojamiento a este menor, yo soy un tercero en esta relación. Pero la copropietaria tiene una carga, ya, y yo tengo otra carga.
1: Y la condición de tener ese diagnóstico de una enfermedad degenerativa por parte de uno de los adultos puede, bueno, digamos que tener alguna... ¿influencia legislativamente hablando o legalmente hablando?
0: No tiene tanta influencia el diagnóstico como la discapacidad que produce ese diagnóstico, sobre todo en la medida en que esa discapacidad está minimizada en el domicilio. Con esto quiero decir, si el domicilio ofrece las condiciones adecuadas para una persona con esa discapacidad X, que en este caso suelen ser limitaciones de movilidad, en el caso de que tengamos la vivienda habilitada, evidentemente la vivienda ya es un bien escaso, la vivienda habilitada es un bien más escaso todavía, con lo cual si a este señor lo sacamos y lo hacemos en otra vivienda, la tiene que habilitar, pues posiblemente le causemos un perjuicio mayor. Y por eso a veces se prefiere dar estas viviendas a las personas con algún tipo de discapacidad en este sentido. Ahora bien, si tú lo que tienes es un diagnóstico que en este momento no te está generando ninguna discapacidad o ningún problema para tu vida cotidiana, o esos problemas que te está generando para la vida cotidiana no requieren de unas condiciones especiales de habitabilidad en la vivienda o de adaptabilidad de la vivienda a esa discapacidad, en ese caso... el darte o no darte la vivienda, estás igual que el resto. Quiero decir, si yo ahora mismo no necesito una vivienda adaptada, pues estoy igual que la otra parte que tiene el piso.
1: Bueno, un asunto que queríamos hoy comentar porque tenía y tiene muchos supuestos a tener en cuenta y que siempre comentamos con Borja Álvarez, que como vemos y por lo que vemos y comprobamos, que ya lo hemos comentado alguna vez, esa figura de pareja de hecho, bueno, dista mucho de lo que es un matrimonio, vamos a decir que legalmente establecido. Hemos hablado de la figura de pareja de hecho alguna vez, bueno, comprobamos aquí que no sirve de mucho, respecto de cuestiones legislativas o de derechos de familia. En todo caso, ya lo repasaremos nuevamente en próximas ediciones. Borja Álvarez, nuestro letrado de guardia en esta buena tarde. Borja, gracias, un abrazo.
0: Un saludo, un abrazo, hasta luego.
1: Noticias de las 6, final del programa y el inicio de Directo Asturias con Diana Alba para recorrer todo el territorio. Nosotros nos despedimos mañana aquí en RPA a partir de las 4.

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1: Son las 6.
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1: Saludos, muy buenas tardes. El Gobierno de Asturias interviene en la gestión del centro de menores de Sograndio. Lo hace, recordamos, tras la revuelta pasada por un grupo de interinos y la agresión a varios trabajadores en los últimos días. También tras los múltiples fallos en sus instalaciones, como la falta de agua caliente durante más de un mes. El Principado solicitará el cambio de régimen de aquellos usuarios más conflictivos que ya sean mayores de edad. Lo comentaba el consejero de Justicia, Guillermo Peláez.
3: El equipo directivo va a permanecer, pero lo que vamos a hacer es que una comisión liderada por la viceconsejera de Justicia, que se reunirá semanalmente, tomará el control del día a día del centro. Estas 9 personas se encargarán de dirigir el día a día del centro, al menos durante 3 meses, para evaluar la situación actual y tomar todas aquellas medidas que sean necesarias.
1: El Comité de Empresa de la Consejería, por su parte, critica la labor de la directora del Centro de Menores y no entiende que el Principado la mantenga en la comisión. Además, advierte de la gravedad de la situación. Hugo Baldajos es presidente del comité.
4: Este Comité de Empresa lleva advirtiendo desde agosto que esta situación iba a empeorar y que estaba tornando en algo bastante conflictivo. Y en febrero se le dijo tanto a dirección como a la viceconsejera como al consejero que va a haber una desgracia grande y si esto llega a pasar, pues van a tener que asumir responsabilidades desde arriba, eso está claro.
1: Y en sanidad, la atención primaria en Asturias se va a reforzar este verano con más de 130 profesionales, de ellos 45 facultativos. Se situarán en 9 concejos como Gozón, Castrillón, Navia o Llanes para garantizar la asistencia a residentes y turistas. En Gijón no habrá vacantes en sus 14 zonas de salud, pero se desplegarán 5 ambulancias estivales en varios puntos, además de refuerzos en otros municipios y eventos multitudinarios.
5: Se han hecho 137 contrataciones que se han realizado en mayo de 2026 en 32 especialidades, incluyendo 45 en medicina familiar y 10 en pediatría. Estamos haciendo un refuerzo, como todos los años, en atención primaria, en toda la costa, en el occidente, también en el oriente.
1: Acabamos de escuchar a la consejera de Salud, a Conchita Saavedra, que también ha asegurado en cuanto a las camas hospitalarias que ya se han planificado cierres escalonados en toda la red hospitalaria, unos cierres que podrán ser reversibles en caso de necesidad. Y en el ámbito sindical, más de 240 trabajadores de Trifilerías Moreda están llamados este viernes a la primera de 6 jornadas de huelga convocadas durante el mes de junio. Los sindicatos denuncian que la empresa pretende aplicar recortes salariales, también laborales, pese a sus buenas perspectivas económicas. Antes de los paros, ambas partes se reunirán este jueves en el SASEC, en el Centro de Mediación, para intentar acercar posturas. La planta gijonesa, propiedad del Grupo Celsa, forma parte de las instalaciones de cerramientos metálicos de las que el grupo francés Picot adquirió recientemente el 40%. El comité de empresa considera que esta operación demuestra la rentabilidad de la factoría, pero denuncia que la dirección, pese a esta situación, plantea recortes de cara a la negociación del próximo convenio colectivo.
6: Con todo ese contexto, estamos en plena negociación de un convenio. En la tercera reunión, yo os marqué líneas rojas, que es que hay que hablar de salarios, de recortes, hay que hablar de externalizar procesos de la empresa y hay que eliminar un acuerdo que tenemos para la gente que se puede acoger la jubilación parcial, pues quieren eliminarlo.
1: El presidente del comité acusa a la empresa de incumplir el convenio vigente que caducó en 2025. En la reunión del jueves en el SASEC, los sindicatos exigirán que se respete lo acordado y si no hay cambios, se mantendrá la huelga. Y para finalizar, la FP en Asturias, en ámbito educativo, contará con 2 nuevas titulaciones. También se amplía la oferta en 3 comarcas. Son casi 11.400 plazas para los primeros cursos. Una oferta que se ha presentado hoy, que ha presentado hoy la consejera de Educación y que, según defiende Eva Ledo, se ajusta a las necesidades de las empresas y también de los nuevos perfiles laborales. Son 124 ciclos de 23 familias profesionales. Educación apuesta por reforzar los grados básicos, en concreto acceso y conservación de instalaciones deportivas. Escuchamos a Valedo.
7: Es un ciclo demandado, no teníamos este grado básico dentro de esta familia de actividades físico-deportivas y con ella consolidamos la oferta en un ciclo formativo que en Asturias cada vez es más demandado.
1: Otro ciclo que es novedad es el grado medio de seguridad.
7: El otro título que implantamos con esta nueva oferta es de un grado medio y es el técnico.

0: y con seguridad. Es un ciclo que no encontramos en muchas comunidades autónomas y que por primera vez se va a impartir en Asturias.
1: Además, amplía la oferta en tres comarcas con tres ciclos de grado básico, uno de grado medio, tres de superior y un curso de especialización. Esta es toda la información por el momento. Les dejamos que disfruten de Directo a Asturias, pero recuerden que volvemos a las 7 con un nuevo boletín informativo.
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¿qué tal están? Pasan 7 minutos de las 6 de la tarde y comienza Directo Asturias. Será una tarde mágica, sin duda. En un ratín descubrirán por qué. Y es que es cosa de magia conectarse con lugares tan dispares como Las Regueras y Riba de Sella en cuestión de minutos. Además, visitarán nuestro estudio Nique García del Bosque Jardín de la Fonte Baixa y nuestro amigo Richard de la UZ. También charlaremos con el grupo de montaña La Chiruca y con Animales del Oriente. Pero a ver, no les vamos a engañar. Además de ser mágica, esta tarde será también muy loca, no puede ser de otro modo cuando disfrutamos de la compañía de nuestros moteros favoritos. A la producción, Monchi Álvarez, en la parte técnica, Juan Serpendas, y al micro quien les habla, Diana Alba.

0: minutos les decía que sería un programa mágico, pero donde también vivirán una tarde mágica será en Avilés. ¿Cuándo? El próximo viernes día 12 en el Centro Cultural Los Canapés y en compañía de quien hoy me acompaña en el estudio para contarnos todos los detalles. Adrián Conde, buenas tardes.
1: Buenas tardes, Alba, ¿cómo estás?
0: Cita obligadísima en Avilés el próximo viernes, ¿a partir de qué hora?
1: A las 18 horas.
0: Uh-huh. Centro Cultural, sí. Los Canapés, sigue el espectáculo, además es un espectáculo con el que llevas tiempo trabajando y que lo recuperas este viernes, cuéntanos.
1: Sí, es lo que estaba hablando recién con Ale, que es un espectáculo que en Asturias hace mucho que no hago y también que no sé cuándo lo volveré a hacer y que muchas

0: Gente me decía, Adrián, cuando lo vuelvas a hacer por aquí, avísanos. No sé si me acordaré de avisarle a todos los que me dijeron, pero sí, no sé cuándo lo volveré a hacer aquí por Asturias. Sé que si tienen la oportunidad de ir a verlos, a Recuerdos, es el primer espectáculo que hicimos más emotivo, no tan de comedia, y con el cual estamos encantados todavía de seguir haciéndolo.
1: Qué bueno. Además, casi para todas las
0: Sí,
1: edades, casi.
0: porque está recomendado para mayores de 6 años. En un principio dijimos para mayores de 8, pero bueno, decíamos 8 y venían niños más pequeños y vimos que los niños de 6 lo entendían muy, muy bien. Entonces la edad recomendada es eso, 6 años.
1: Porque la idea es que quienes se acerquen a este centro cultural Los Canapés conozcan a Marcelino, que
0: Sí.
1: es un experto coleccionista de recuerdos, ¿verdad?
0: Sí.
1: Pero además de unos recuerdos muy particulares.
0: Sí, porque bueno, esta historia es un espectáculo autobiográfico. Habla de un personaje que almacena recuerdos bonitos. Tiene la idea de usar esos recuerdos bonitos para combatir un mal recuerdo que no lo quiere recordar, ¿no? Y bueno, esa es la estrategia que este personaje lleva desarrollando durante mucho tiempo. Y no quiero contar mucho más porque a
1: No
0: ver,
1: hagas
0: era
1: spoiler.
0: para no liarla. Y es un espectáculo muy visual, muy bonito, con varias lecturas. Por eso decíamos, un niño o una niña de 6 años va a entender una cosa, el adulto va a entender otro, el abuelo va a entender otro. Y es un espectáculo que está muy bien porque abre mucho diálogo sobre la pérdida de un ser querido, el acompañamiento emocional, la resiliencia y sobre todo eso, sí que hay partes del espectáculo que te ríes, que te diviertes, pero es un espectáculo muy emotivo, ¿no? Que te invita a reflexionar sobre esos temas.
1: O sea que Marcelino sí guarda en sus cajones esos recuerdos
0: Sí.
1: bonitos, pero realmente el espectáculo también guarda un mensaje y es quizá el de no quedarnos anclados
0: En el pasado,
1: en
0: sí.
1: esos recuerdos, por bonitos o dolorosos que sean, al final son, como tú dices, el
0: Claro,
1: pasado.
0: claro. De hecho, el espectáculo inicia con una frase que escuché una vez haciendo una meditación y digo, oh, en el medio de la meditación escucho y digo, esto lo tengo que apuntar porque
1: Esto para mí.
0: esto para mí. Y dice, el ser humano produce cerca de 60.000 pensamientos a lo largo del día, de los cuales un 96% son de un pasado que nada podemos hacer con él, como de un futuro tan irreal como incierto.
1: Fíjate.
0: Marcelino, tienes que estar en el presente. Y dice, sí, tengo que estar en el presente. Pero ¿cómo? ¿No? Y
1: Claro.
0: empieza ahí a pelear, ¿no?, con la lucha esta de que está en el presente. Bueno, tiene muchas partes muy divertidas que invitan mucho a reflexionar y visualmente es una pasada.
1: Eso te iba a decir, al final avanzabas que quizá no es un espectáculo con un corte tan cómico como puedan
0: Claro.
1: ser los otros, sin embargo la risa y la emoción conviven perfectamente, como
0: Sí.
1: no podría ser de otra manera, también para hacerlo quizá más fácil de
0: Sí,
1: percibir
0: y
1: por
0: de
1: parte
0: digerir, claro.
1: también de los niños, que a veces pues damos por hecho que para ellos tiene que ser todo muy infantil y
0: Claro.
1: realmente quizá tienen un nivel de percepción que nos
0: No, es
1: sorprende.
0: increíble, por eso decíamos cuando con el director, que es Pep Vila, cuando le comenté la propuesta del espectáculo, me dijo, ¿en serio querés hablar de esto para niños? Y yo le digo, claro. Y me dice, vale, genial. Empezamos en que eran para 8 años y en ningún momento del espectáculo se subestima la inteligencia de los niños. Ellos pillan perfectamente y dicen, ¿por qué no quiere abrir esa caja? ¿Por qué en lucha con la oscuridad? ¿Por qué en el eco le dice tal cosa, ¿no? Y se quedan con un montón de conceptos. Luego, durante el proceso de creación, porque mucha gente me decía, ¿por qué vas a hablar de este tema, ¿no? Veíamos películas de Disney, de Pixar, que hablan de temas que son también, en cierta forma, a veces son tabú, ¿no? Y eso nos motivaba más a escribir y hacer un espectáculo de este tipo, porque hay temáticas que no se, como que pareciese que no se pueden tocar, ¿no? Y de esta forma, a través de la comedia, del clown, obviamente las artes escénicas en general, puedes abordar estos temas tan importantes como decía, ¿no? La pérdida de un ser querido, la resiliencia, la gestión emocional, que poco se trata y que es tan importante, ¿no?
1: Fíjate que casi sin pretenderlo haces un favor a muchos padres y madres que se ven en esa tesitura. Es decir, a nivel social hemos en parte está bien, pero quizá es en exceso sobreprotegido a los niños con algunos temas, y luego nos encontramos con que fallece un familiar cercano y no sabemos cómo claro. abordarlo con nuestros niños, no sabemos qué palabras utilizar, entonces que a través del arte, siquiera el concepto no les sea desconocido, claro. es una forma amable.
0: Sí, y aparte uh-huh. otros montones de temas, ¿no? Porque tal vez una noticia un poco mala, ¿no? Que tal vez, no sé, un miembro de la familia está enfermo, que no sea una enfermedad terminal, pero está enfermo, o un divorcio, o lo que fuese, ¿no? Uh-huh. Que no se comenta, ¿no? O algo malo, por ocultar y por proteger. Bueno, lo hablábamos cuando, no sé si te acuerdas, cuando vinimos a hablar del espectáculo Memoria de la Nisal, sí. uh-huh. que esto, ¿no? De querer ocultar por proteger, ¿no? Uh-huh. Este espectáculo no habla de eso, ¿no? Pero sí que las cosas están ahí, y este espectáculo va de cómo gestionamos esas cosas que pasan y cómo las miramos para llevar una vida mejor.
1: Uh-huh. Quizá pues también nos habla de tu forma de entender el arte como un vehículo para divertir, pero también sí. para enseñar y para hacer pensar, sobre todo.
0: Sí, sobre todo para, no sé si tanto para enseñar, porque no me considero, o sea, nadie para decirle a la gente cómo tiene que pensar, pero sí para invitar a reflexionar, porque uh-huh. cuando sale la gente del teatro y dice, no, lo que me comentan los padres, mi hijo no paró de preguntarme esta semana por qué Marcelino no quería abrir esa caja, ¿no? Entonces, ya está, eso ya me doy por satisfecho, ¿no? Entonces, si invita a pensar, pues fantástico, ¿no?
1: Uh-huh. Qué importante es, y bueno, pues sobre todo también con nuestros niños, que a veces, pues en ese, como te decía antes, en ese afán de protegerles, a ellos realmente dudas van a tener las mismas, sí. ¿no? La cuestión es que los adultos seamos capaces de explicárselas, o que ellos se atrevan a plantearlas, pero las dudas están son muy claro, perceptivos realmente.
0: Claro. Uh-huh. Sí, eso es buenísimo, ¿no? De hecho, por ejemplo, luego, si quieren meterse en mi página de Instagram, que es Adrián Conde, ahí, bueno, si quieren, lo que voy a hacer es compartir hoy un dossier pedagógico uh-huh. que hemos hecho, que tiene como 50 y pico de páginas con un montón de actividades para hacer, que hablan sobre esta temática, ¿no? Con actividades para hacer antes de ir a hacer el espectáculo, después, e incluso sin la necesidad de ir a ver el espectáculo, ¿no? Películas que recomienda, en libros, y bueno, un montón de actividades para hacer en familia o en el cole sobre esta temática que habla recuerdos.
1: Uh-huh. También, bueno, no quería dejar de aprovechar tu paso por este estudio para hablar de, bueno, pues de las veces en las que tú compartiste tu magia con colectivos uh-huh. Que a lo mejor están pasando por momentos complicados, y que ese ratito les sí. devuelve la ilusión que al final todos necesitamos tener para salir adelante.
0: Sí, la verdad que es una pasada. Mira, recién, de hecho, estaba en el local, que sabes, es aquí cerquita, uh-huh. y pasaron de una escuela que estuve hace poco haciendo un espectáculo con la Fundación Abracadabra, a la cual pertenezco, uh-huh. y pasaban los niños por ahí, encantados, ahí saludando. Y es una pasada ir a hacer espectáculos. Cuando más lo necesita la gente, más bonito es, ¿no? Y más agradecidos son también.
1: Exacto. Y bueno, para ti a nivel personal, al final también es una sensación sí. muy enriquecedora.
0: Sí, sí, uh-huh. sí. A veces es dura, ¿no? También.
1: Claro.
0: Pero es muy enriquecedora.
1: Me es dura porque existe la empatía. Me gusta recalcarlo claro. porque es una palabra que en muchos oídos igual resuena como hueco, y qué importante es ser humano, ser empático. Entonces, claro. Que acercarte a ciertos entornos genere algo en ti a nivel personal, pues
0: sí, es como que te uh-huh. revoluciona, ¿no? Hay muchas veces.
1: Te define.
0: Aquí está la gente de Clowntigo, no sé si les conoces, uh-huh. que hacen en el hospital, si no me equivoco, en el UCA, y muchas veces lo hablo con ellos y les digo, o sea, lo que hacen ustedes tiene un valor tremendo, porque yo no sé si sería capaz de aguantar todos los días ver las situaciones que.
1: Es maravilloso.
0: Que ven uh-huh. ustedes, ¿no? Bueno, la verdad que hacen una labor fantástica, y volviendo a lo que hablábamos recién. Cualquier espectáculo o arte escénica o cualquier evento cultural que te ayude a reflexionar o no, o simplemente te ayude a hacerte pasar un buen rato,
1: sí.
0: pues también
1: qué
0: está
1: importante.
0: Fantástico, claro.
1: Pues vamos a recordarlo el próximo viernes, Centro Cultural Los Canapés de Áviles, a las 6 de la tarde. No se pierdan este espectáculo, Recuerdos, que es difícil de ver. Vayan a verlo, Áviles. porque luego no sabemos.
0: Difícil de ver por fechas, ¿eh? No porque
1: por sea... fechas, por fechas.
0: Y es
1: exacto.
0: Gratis, y es gratis.
1: Así que, bueno, la coctelera perfecta, aprovechen esta ocasión. Y Adrián, como siempre, un placer recibirte,
0: gracias,
1: en este
0: Alba.
1: Estudio, ya eres más que de la casa.
0: Muchas gracias.
1: Y mucha suerte el viernes.

0: Ernest, disfrútalo.
1: Muchísimas gracias, buena tarde.
0: Gracias.
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0: Compartir tertulia con Adrián Conde y con su arte, que invito a todos a que la disfruten. Ahora nos conectamos con las regueras de la mano de Esther Martínez, que seguro que también nos ofrece algún plan para perdernos este fin de semana. Muy buenas tardes, Esther.
1: Hola, buenas tardes, ¿qué tal?
0: Pues muy bien. Me parece a mí que ya se empieza a vestir de fiesta las regueras.
1: Sí, empieza a vestirse ya de fiesta. No sé si tuvimos... Mira, este fin de semana pasado sí es verdad que fueron las fiestas de Bolgues. Uh-huh. Y bueno, la verdad es que tuvieron muy buen tiempo y muchísima gente, porque yo fui a buscar el bollo y había un ambientazo tremendo. Lo que pasa que, claro, no se puede estar en todos los sitios porque somos ya muy mayores y, y no se puede. Fui un rato, pero... Pero ya lo de las fiestas, me cuesta lo de trasnochar, es lo que más me cuesta.
0: Claro, pero fíjate que como las fiestas se nos van adaptando a todos, hacen ya esas sesiones vermú súper largas, claro. También para los que ya nos empieza a gustar más salir de día y recogernos de noche.
1: Eso, bueno, porque lo del tardeo ya estaba inventado, ¿eh? Lo del vermú y quedarse al vermú hasta las tantas, lo que pasa que bueno, ahora ya... como que se familiarizó más lo del tardeo, pero bueno, a mí me mola eso del tardeo porque, bueno, sales al vermú y vas como las gallinas al oscurecer para casa. Bueno, o no.
0: O no, eso según te pille. Lo mejor es no salir con planes. Ya vamos viendo sobre la marcha.
1: Eso es. A ver qué va saliendo.
0: Bueno, pues cuéntanos qué tenéis por las regueras.
1: Bueno, pues empezamos por el viernes 12 de junio. Espera, a ver si lo digo mal, que luego me riñen. Mira, vamos a empezar por algo más fácil primero, a ver si me voy viniendo lo otro. Algo más fácil es que el sábado, día 13, la reguera es fiesta local. Ajá. Es San Antonio. Uh-huh. Que bueno, este año... ¿Recuerdas? Bueno, no sé, yo creo que hace unos meses os dije que se estaba preparando la feria de ganado de San Antonio.
0: Sí.
1: Es el tercer año, que seguramente podría ser la primera que se hiciese después de las restricciones ganaderas por
0: la enfermedad esta que yo tampoco sé decir.
1: Nodular.
0: Algo así.
1: Eso es. Pues no puede ser... porque siguen con el mismo problema y entonces no puede haber ganado, yo hablaba de vacas y toros, de bovino.
0: Claro.
1: Sigue sin poder realizarse estas ferias con ganado bovino, pero hay ganado caprino, caballar y ovino, o sea, ovejas, cabras y caballos.
0: Uh-huh.
1: Exposición de maquinaria agrícola y se va a realizar... como estos dos últimos años, con bastante éxito, y además con bastante sitio para abarcar y con sin problema. Uh-huh. Quiero decir, no vas a llegar allí y estar todos amontonados, porque es un espacio, una zona que se llama el Monte de la Berruga, en la zona de entre la Venta del Escamplero y Queixu, un alto que hay allí con muchísimo espacio, y se va a celebrar allí. Eso lo primero. Y luego tenemos un pueblín que es un pueblín que probablemente no tenga más de, no sé, 70 habitantes, 75 más o menos, que se llama Premio.
0: Uh-huh.
1: Que la gente siempre le resulta muy curioso porque como cuando ves los topónimos por ahí, pues no te fijas en el acento. Dice, tenéis un pueblo que se llama Premio. No es Premio, es Premio.
0: Premio.
1: Es un pueblo muy pequeñín, como te digo, muy pequeñín, de muy pocos habitantes, pero en extensión bastante grande. Es una población muy dispersa y está justo en el límite con Santa Cruz de Llanera, que ya está en el Concejo de las Regueras. Ahí, como te digo, bueno, es un pueblo bastante, con bastante unión vecinal.
0: Uh-huh.
1: Y van a recuperar, no, van a hacer, porque San Juan, estoy hablando, porque estoy mezclando unas cosas que ahora como que estoy
0: no te preocupes.
1: Derivando cosas. Bueno, van a celebrar el día 20 de junio una pequeña reunión vecinal para celebrar San Juan, porque San Juan era y es el patrono de la parroquia de Trasmonte, a la que pertenece el pueblo de Premio. Uh-huh. Es decir, Trasmonte es una parroquia bastante grande, una de las seis de las regueras, bastante grande en extensión, pero también muy dispersa. Pues dentro de Trasmonte, el pueblín este de Premio va a ser una reunión de vecinos, reunión con bollo, con arroz con pitu y con hasta una pequeña hoguera y tal, para celebrar juntos el día 20, adelantar un poco la foguera, porque realmente esto no es una fiesta de trago, es una fiestina, como te digo, casi familiar, pero que nos reciben a los vecinos con los brazos abiertos. Y es lo que hablamos tú y yo siempre, con este valor que tiene la recuperación en las zonas, sobre todo más alejadas, que esto está como a 7 kilómetros de la capital del concejo, no alejada, pero uh-huh. está en un extremo de las regueras, la importancia de esa unión vecinal.
0: Y tanto.
1: Pues eso. Ellos hace como menos de un año tienen una asociación de vecinos, y esto no es, como te digo, ninguna comisión de fiestas ni nada, es una reunión de vecinos que va a ser muy entrañable, porque dentro de lo que es esa parroquia, que se lleva muchísimos años sin celebrar con fiesta de Prau la fiesta de San Juan, pues ellos hacen pues esa unión vecinal con esos vecinos que hay de todo tipo de edades, intergeneracional, te iba a decir, porque tiene una uh-huh. peculiaridad Premio estos últimos años, que están instalándose nuevos pobladores con niños. Es muy importante.
0: Y tanto, y tanto.
1: Mira, surgieron en estos dos últimos años, os lo conté una vez, una producción de whisky que todavía está en maduración, uh-huh. un huerto ecológico que se llama Huerta la Figal, otra familia joven con un niño que el hombre de la casa, aparte de ser historiador y muchas otras cosas, talla piedra, o sea, que recuperan además esa población, recuperan población, pero a la vez población que tiene oficios tradicionales y que ahora se juntaron para celebrar esta mini foguera de San Juan adelantada.
0: Uh-huh. Qué gustazo, y sobre todo lo que tú dices, que llegue gente, y que llegue gente con niños, y eso es alegría para todo el pueblo.
1: Pues sí, muy importante. Estaba buscando, mira, perdona, que sabes lo que estaba buscando, lo siguiente que te iba a contar. Espera, un segundo, porque si no me van a reñir, porque es una fiesta, además, que es la fiesta del verano de la asociación Reguerízate, uh-huh. Y creo que va a ser este próximo, efectivamente, espera, que ya lo encuentro, pues sí, es el viernes. Ay, oye, ¿la música la estáis poniendo vosotros?
0: ¿Música?
1: ¿Hola?
0: ¿No?
1: Ah, es que...

0: Vale, pues estaba oyendo música, perdón. Ya está.
1: Nada.
0: Ya está.
1: Todo
0: ya
1: okay.
0: Está, ya está.
1: Está todo muy bien. Cuéntanos.
0: A ver, espera, que yo creo... Vale, es el 12 de junio, porque tenía miedo meter la pata y decir, es el viernes, porque iba a empezar por orden cronológico, el viernes 12 de junio, efectivamente, es este viernes 12 de junio, esta asociación Reverízate celebra su fiesta del verano, que es una fiesta pensada para los más pequeños, que tienen cañón de espuma, pintacaras, juegos, música, merienda colaborativa... Entrada gratuita para los socios y los no socios tienen que apuntarse, tienen redes sociales, tienen Instagram y tienen Facebook, Asociación Reverízate, hay un teléfono, quien no sea socio, tienen que pagar 5 euros. Pero pagar 5 euros por todo esto, cañón de espuma, pintacaras, juegos, yeah, música, merienda, yo creo que es la fiestaza del verano para los críos, hablando de fiesta.
1: Pues, y tanto que sí, los peques, vamos, lo pasan ahí pipa y, bueno, pues lo que yo decía, que ya está con ánimo festivo el Concejo de las Regueras y también la localidad de Premio, vamos a decirlo bien, que yo creo que eso es el mal de muchos pueblos en toda la región que tienen tilde y pasa muy desapercibida, luego, en fin, suenan raro. Oye, Esther, muchísimas gracias. Como siempre, ahora yo ya sé que va a ser un no parar de fiestas y bueno, pues semana a semana ya nos vas contando, ¿vale?
0: Os voy contando y perdón por el desorden cronológico porque lo tenía apuntado y no lo encontraba en ningún sitio.
1: Nada, no te preocupes que aquí andamos como pollo sin cabeza, Esther, ¿qué te voy a contar?
0: Muy bien, pues
1: un abrazo.
0: Gracias,
1: adiós.
0: Gracias, un abrazo, adiós.
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0: Pues ahora vuelvo a estar muy bien acompañada en el estudio, en esta ocasión con Nike Jardía, García, perdón, del Bosque Jardín de la Fonte Baixa, donde ya están preparándose para el verano que viene muy intenso. Muy buenas tardes, Nike.
1: Muy buenas, mezclaste un poco García con jardín.
0: Sí, viste, hice un remix
1: y con,
0: ahí.
1: No solo jardines, quizá también. Hiciste un mix ahí.
0: Nike Jardín, jardín. Del Bosque Nike, otra
1: eso,
0: vez.
1: Eso es. pues sí, primavera está ya más que plena, sí. ¿No? Y ahí en la Fonte Baixa es un espectáculo porque, como bien sabemos, en cada

0: estación ocurren cosas diferentes, y ahora ya en invierno os hablé de unas cositas, en el punto intermedio entre el invierno y primavera otras cositas que van saliendo. Ahora aún no estamos en verano, pero ya las puertas, vamos, el calorcito que hace ya da sensación de verano de verdad, y ya están las hortensias en este caso.
1: Guapísimas.
0: Y guapísimas, y guapísimas es la respuesta.
1: Llaman mucho la atención.
0: Sí, para subir hasta la entrada del jardín, el acceso que hay, que es desde la playa, bueno, hay un ligero ascenso, que hay que hacerlo caminando, y ya vas viendo el jardín a cada lado. Entonces, gracias a esa posibilidad de tener el jardín, esa realidad de tener el jardín a distintas alturas, distintas zonas, claro, tenemos la posibilidad de ver floración, en este caso de la hortensia, vamos a centrarnos en ella, que hay muchas, desde abajo, que están ya pletóricas, y en cuanto empiezas a ascender un poquitín más hasta la entrada del jardín, hasta la parte más elevada, aún no están tan abiertas. Entonces, de esta manera tenemos una floración escalonada. Ya empezamos a tener hortensias ya, que la gente según sube caminando, bueno, siempre me viene a la mente la gente que está por primera vez en ese territorio, suben y llegan sorprendidos, unos ojos como platos de decir, vaya lo que hemos visto ahora mismo. Yo, ¿qué habéis visto? Dice, un mares de hortensias, ese
1: son
0: color
1: muy bonitas.
0: Sí, encima los colores que hay ahí por esa zona, por el occidente, de azulín, violeta, morado, azul celeste, tonalidades así, algún fucsia que se quiere meter entre el morado también. Hay tonalidades muy interesantes por las variedades por un lado y por el tipo de suelo por otro, y claro, lo dicho, subes ya, no tienes falta de entrar al jardín para saber que vas a ver algo más espectacular todavía que lo que has visto.
1: ¿Es mito o realidad que se puede cambiar el color de las flores de las hortensias?
0: Sí, no es un mito. Hay que tener en cuenta tres factores fundamentales. El primero es, no todas las hortensias cambian el color de la flor. Me refiero, por ejemplo, por centrarnos en una, hay una de color blanco, de flor blanca en este caso, puede ser blanco puro, y esa da igual que le hagas lo que sea en el suelo, que no va a cambiar de color. Luego hay un blanco falso, que se le llama, que es así, puede, al oxidarse, al envejecer la flor, sí que puede coger tonalidades, o más rojizas, fucsias, azules, ¿vale? Pero unas manchas, como quien dice, un falso blanco, ¿no? Y luego están otras, que no tienen nada que ver, hortensias, porque englobamos un mundo muy grande, de flores más o menos cónicas, paniculatas, bueno, hay un sinfín, la verdad. Y luego, si nos centramos en las que tenemos en Asturias, más típicas, pomposas, redondeadas, que es la más común, vamos a decir, dentro de esas incluso hay distintas variedades que pueden mutar más de color o no. Pero hay un tipo, bueno, varios tipos en este caso, que sí, esa es la respuesta ahora sí llego a tu pregunta, que sí, esa sí que cambia totalmente de color respondiendo al tipo de suelo que hay. Entonces, en suelos más calcáreos, que al final depende un poco, bueno, básicamente depende del pH del suelo, en suelo más básico, más calcáreo, nos encontramos con los colores rojos, rosas y fucsias, como nos podemos encontrar por aquí en el centro de Asturias o para el oriente. Y en cuanto más nos acerquemos hacia el occidente, pues ahí empiezan a aparecer los colores más azulinos y lilas y morados. Y eso también, básicamente es eso, ¿no? Un suelo más ácido o más calcáreo. Y luego, bueno, dentro de ese funcionamiento realmente es la capacidad que tiene de absorber o no aluminio. Bueno, eso ya lo explico en el jardín con las plantas ahí delante, que se hace más visual todo y más entendible.
1: O sea que muy buena carta de presentación así para entrar por ese caminín custodiado por las hortensias, que según se va ascendiendo, pues cada una está en su proceso. Qué curioso, ¿eh? ¿Verdad?
0: Lo hablaba todavía con el paisajista, con uno de los creadores, el Rafael Ovalle, el director, perdonad.
1: Bueno, la gente no me ha visto, pero eché mano a mi móvil en plan, por Dios, no quite el sonido.
0: La he liado, no, ahora fui yo el que la lío. Sigo, hablándolo con Rafael Ovalle mismamente, el domingo, sí, fue el domingo, dice, jolín, le animé porque dice, nada, hace un par de semanas que no vengo, dije, baja por el camino y sube, por favor, porque vas a ver tu obra a lo grande, ¿no? Y bajó, subió, volvimos a hablar y dice, jolín, qué buen acierto haber plantado esas hortensias, porque esas son relativamente, bueno, en el 2022 se plantaron, aparte de que hay otras muchas que tienen más años, que ya están desde el principio de la creación del jardín. En ese caso, esa subida han sido plantadas recientemente, entre comillas, ¿no? Y dice, jolín, qué acierto más bueno, porque al estar subiendo, al estar viendo las dos laderas a cada lado, ligeramente ascenso, estás viendo esas olas de hortensias y muy tupidas, ¿no? Entonces, fue un gran juego. Y luego a la izquierda hay una zona justo antes del tercer estanque, hay varios, que es un estanque bien grande, desemboca en una pequeña cascadina, y esa cascadina también está rodeada, está debajo de un sauce llorón espléndido, que hay unos contraluces impresionantes, y ese ahí tiene, justo debajo de ese sauce llorón, tiene una especie de anfiteatro. Es como una ladera más tumbada, y claro, la ves de frente, ensombrecida, con los azules vibrantes también, eléctricos, que te impactan en la vista.

0: vamos. Entonces es un acierto total.
1: Mejor imposible. Bueno, el paisajista sabe lo que se hace, porque cualquiera que haya visto, aunque sean fotos, el bosque, el jardín, estará de acuerdo en que es maravillosa la tarea que hace, muy complicada también en tantísimo terreno.
0: Sí, no es fácil. Es una obra, bueno, pues eso, no fácil, voy a decir. Claro, a base de años, pues ha ido evolucionando y es muy bueno, muy buena la evolución. Después de, bueno, partimos de esa creación, esos años de que el mantenimiento se cayó ligera o bueno, el acceso se complicó bastante. Entonces, estas reestructuraciones que se están haciendo ahora, vamos, a través de las indicaciones que da el paisajista, pues están siendo totalmente acertadas.
1: Y ahora que bueno, pues que hicimos a la gente imaginarse esa belleza, esas hortensias, esos estanques, cuéntanos, de cara al verano ya, visitas guiadas.
0: Sí, están establecidas ya las tenemos. Bueno, estamos en este mes de junio, ya tenemos ofertada y el programa está hecho, junio, julio, agosto y septiembre. En este mes de junio tenemos fines de semana, sábados y domingos, visitas guiadas a las 11:30, pero ojo, que ya hay muchas plazas o muchos días con plazas cubiertas. Entonces, el fin de semana este ya pasó, el siguiente fin de semana quedan plazas el sábado, que sería día 13. Sábado 13 sí, el domingo 14 ya no, ¿vale? Lo dejo ya bien claro. El domingo 14 no, me preguntéis qué pasa con la visita guiada. Y el siguiente fin de semana, me vas a preguntar luego, así que no te lo digo, el 2021. O sea que ahí ya no hay, ya os lo adelanto también. Y el siguiente disponible es 28. En resumidas cuentas, este mes de junio, el día 13, el día 28 son las visitas guiadas que hay disponibles para que quien quiera venir se apunte por libre. Porque esos otros días, muchos de ellos también ya están cogido por una asociación, que vienen pues un número ya elevado y bueno, tampoco procede meter una persona o dos o tres o cuatro, claro, un grupín pequeño con un grupo un poco más grande, ¿no? Se organiza de esta manera. Luego julio, en julio tenéis un abanico mucho más amplio, de miércoles a domingo a las 11:30, visita guiada. Y de momento, nada, hay un día ahí que se está medio reservando ya, pero lo demás está ya disponible todo julio. Agosto más de lo mismo, de miércoles a domingo, 11:30, las visitas guiadas. Y luego ya en septiembre, pues igual que en junio, fines de semana, sábado y domingo, 11:30. Entonces, bueno, hay opciones varias, ¿eh? Hay opciones varias. Apúntalo, sí, apúntalo.
1: Pero intencionadamente, ahí con cierta maldad, te comiste un fin de semana. ¿Qué pasa?
0: ¿Qué pasa ese fin de semana? El fin de semana del 20 al 21 es el fin de semana que damos la bienvenida al verano. Entonces, como cada año, ya desde que estoy ahí también de una forma oficial, como guía oficial, también gestionando todo un poco la experiencia al visitante, y también haciendo labores de jardinería, como no, pues ya tenemos preparado desde entonces ese evento nocturno que es, pues, en definitiva, ver salir el sol en el amanecer, claro, las 7:45 de la mañana. Y como no me gusta hacer madrugar a nadie, como suelo decir, pues lo que hemos preparado es una actividad durante toda la noche que empieza, en este caso hemos, vamos, ajustado unas pequeñinas cosas, muy pocas, y en vez de empezar a las 11:30 como estos años atrás, vamos a empezar un poquitín más allá, a las 12:30. Nada, sin más, una orina más, una orina menos, por nada, porque sí, eso no hay mucha explicación, la verdad. Y luego lo que queremos reforzar este año es sobre todo la experiencia de poder dormir en el jardín, realmente. La experiencia de estar, el plan es claro, es como el nombre rápido, es una acampada, o si alguien quiere venir a hacer vivac también, o sea, esterilla en el suelo, saco de dormir y dormir al fresco, ¿no? Con la cara al fresco, o si quiere montar su tienda de campaña, adelante. Entonces, realmente no hay muchas oportunidades para poder ver las estrellas, si está despejado, claro, para poder ver las estrellas desde el jardín, descansar, dormir y pasar esa experiencia, ¿no? Antes de eso, o el primer paso, después de dejar todas las cosas en el entorno del monumento del solsticio, va a haber una visita guiada, claro, nocturna, con su temática nocturna, un paseín que es realmente diferente, es algo diferente al día, obviamente por la oscuridad que hay, y los colores ya están distintos y los ruidos también son distintos.
1: Y los olores,
0: seguro
1: de muchas plantas, sí, se perciben diferente, sí, de noche.
0: Porque hay algunas que incluso huelen de noche y de día, ¿no?
1: Exacto.
0: Y las que huelen de día, pues igual tapan el ligero aroma que pueden tener otras. Entonces sí, ocurren cosas diferentes. El sonido también, pues algún tipo de insectos o en este caso anfibios también, hay algunos sapinos que se pueden oír de fondo de noche, que es muy, muy agradable. Y bueno, una experiencia diferente, sin lugar a duda. Y después de ese trayecto, ese itinerario nocturno, luego sí, ya nos meteríamos en la zona del monumento del solsticio, ese círculo que está con una periferia de varios pilares de granito, que ya ahí empieza a crearse un poco de magia, y en el centro tenemos

0: tenemos ese brocal del pozo, que es donde hacemos la hoguera, que ya la empecé a preparar esta semana. Vamos, hay una hoguera acumulando leña para que en el momento de después de la vista guiada nos asentemos ahí, nos acomodemos. No es la noche de San Juan, es unos días antes, la noche el 20 al 21. Uh-huh. Y ahí estaremos. Ahí estaremos, pues ya pausa y vamos a decir que un poco de tiempo libre, momento de descanso, bueno, cada uno que haga lo que quiera más o menos, uh-huh, respetando el entorno, obviamente, no hace falta decirlo, pero lo digo, es el momento de pausa. Y finalmente, ahí es cuando las 6:30, 7:15, 7:25 de la mañana, si hubiese alguien durmiendo y roncando todavía, ya me encargo yo de despertarles y nos colocaríamos en esa proyección que hay también, ese pasillo que está también, en este caso, con una periferia de pilares de granito, y en el medio está justo ahí al fondo el crucero, donde aparece la cruz dentro de un circulito que está como un objetivo mirando a la salida del sol, que llegaría en unos minutos después, en este caso a las 6:45. Pues, entonces es algo extraordinario.
1: Auténtico planazo, un plan único y bueno, para despedir la sección, conclusión. No te gusta hacernos madrugar, pero trasnochar sí, eso nos ha quedado claro. Bueno, la verdad es que la causa lo merece, pasar la noche allí y bueno, pues al final creo que va a ser también una conexión muy curiosa con lo que hacían nuestros ancestros, que no era otra cosa que observar la naturaleza. Nique García, mira, lo digo despacín para no patinar otra vez. Muchísimas gracias por la visita y nada, que disfrutes muchísimo de esa noche tan especial.
0: Muchísimas gracias a vosotros.

0: Y ahora nos vamos a visitar Ribadesella, Ribesella, con nuestro amigo Miguel Ángel Suárez, a quien hoy tengo castigado porque le voy a hacer correr mucho. Discúlpame, Miguel, muy buenas tardes.
1: No te preocupes, así hago ejercicio, además.
0: Bueno, pues ahí, sin prolegómenos, cuéntanos la actividad de Ribadesella.
1: Hoy volando, concierto de fin de curso Escuela Municipal de Música de Ribadesella. Este miércoles 10 de junio, es decir, mañana, uh-huh, el tradicional concierto de fin de curso de los alumnos de la Escuela Municipal, pues bueno, será a las 6:30, como te digo, de la tarde, en la Casa de Cultura. El evento reúne a estudiantes de diferentes edades y especialidades musicales y, bueno, pues muestran al público el trabajo, pues lógicamente realizado a través del curso académico. Va a incluir distintas piezas y estilos interpretados tanto de forma individual como en grupo. Y bueno, pues nada, oye, hay que ir a apoyarlos, los vecinos, los familiares, amantes de la música, todos apoyar a los escolinos y no, o sea, jóvenes y no tan jóvenes del municipio.
0: Qué guay, cita musical así para empezar. ¿Cómo sabes levantar una tarde de martes?
1: Hombre, yo podía haber sido organizador de eventos. Pero bueno, todo se andará. A ver,
0: bueno,
1: si me da,
0: sí,
1: la oportunidad.
0: Nunca digas nunca. ¿Quién me iba a decir a mí que iba a estar yo aquí sentada, Miguel? Todo puede pasar.
1: Oye, maravillosamente, te estuve escuchando todo el programa y maravillosamente, de decirlo, por cierto.
0: Mira, qué majo es. Mira cómo se nota que me aprecia. Luego te doy el dinero que acordamos. Ah, no, que esto era para decir fuera de micro. Meca. Nada.
1: Independientemente del aprecio y de los sobornos, la verdad y es la verdad.
0: Bueno, nos quedó hasta creíble. Cuéntanos, ¿qué más, Miguel?
1: Venga, juegos tradicionales. Viernes 12 de junio, Plaza Nueva, céntrico total, imposible, más céntrico imposible. 5:30 de la tarde. Pues una tarde llena de diversión.

0: diversión y con los juegos de toda la vida. Vamos a disfrutar un rato divertido, pues recordando pues juegos como los zancos, la rana, la llave, el tiro de herradura, la carrera de huevos, pescar la botella, rodar el aro, en fin, y bueno, muchos más que se me quedan en el tintero. Uh-huh. Son adecuados para todas las edades y toda la familia, acompañados, que esto mola mucho, de música tradicional asturiana.
1: Qué guay,
0: pues todos estos juegos y muchos más vienen de la mano de Verde y Azul. Uh-huh. Dos tragos muy divertidos y revoltosos que nos van a acompañar en esta tarde.
1: Y que algunos juegos, oye, que parece que son más fáciles hasta que uno prueba, ¿eh? Todo tiene su truco.
0: Sí, no, es todo, somos todos muy grandonos desde el sofá. Entonces decimos, guau, esto hago lo yo. Nos reímos de los futbolistas o de los deportistas, con los chetos apoyados en la barriga.
1: Sí.
0: Ahí somos muy
1: pavos. Como siempre, no puede faltar visita a Tito Bustillo, ¿verdad?
0: Exactamente. Con un taller, nada, voy a decirlo muy rápido porque ya me parece que lo cité en algún otro momento. En la prehistoria era muy importante, pues como sabes, aprovechar todo lo que tenían, claro, al máximo. O sea, era todos los recursos al máximo. En este taller vamos a ayudar a crear divertidos animales y figuras de cartón. Seguramente pues incluso con los rulos del papel higiénico y estas cosas, ¿no?
1: Uh-huh.
0: Es va dirigido a público familiar con menores también a partir de 4 años. Una duración de 45 minutos, un precio de 2,50 o 2 euros y unas 20 plazas de aforo. Así que hacer figuras reciclando, reutilizando y reusando materiales.
1: Un planazo también, además que es verdad que lo hacen bajo la batuta de monitores o quien sea, pero es que los críos por sí solos son una fuente infinita de imaginación y hacen cosas bien chulas.
0: Sí, ya lo decía antes Adrián Conde, que uh-huh. los críos que reducía, decía que al principio era para los 8, la edad para 8 años, y ahora que la redujo a 6, porque los críos no son tontos y para eso están y son muy vivos y muchas
1: Exacto.
0: veces ven cosas que los mayores no.
1: Exacto.
0: Así que es un planazo para el fin de semana. Y ya, como hay que ir corriendo, si quieres, Diana, te digo el último muy rápido.
1: Venga.
0: Llévate de fiesta de Prado, ¿parece?
1: Oh, me parece genial. Vamos, mejor imposible.
0: Hombre, pues mira, para acabar, lo dejo bien alto en Collera, un pueblín, como siempre digo, del concejo, tirando payanes,
1: uh-huh.
0: por la carretera antigua, San Antonio, como todo este sábado, y es San Antonio, ya te lo dijeron y te
1: sí.
0: lo dirán más veces, en Canguesonís de religión, nunca mejor dicho,
1: uh-huh.
0: Aquí en Collera, el sábado 13 de junio, a las 6 de la tarde, semifinal del Campeonato de Asturias de Bolos, a las 7, hinchable gratis, a las 7 y media empieza lo mollar, es picha y gran paella, con 15 euros por persona, y a las 9, romería a cargo de Pedro Bautista. A continuación, verbena con disco móvil, Vas Bailar. Y el domingo 14 a las 12 sesión vermú y a la 1 misa, procesión y tradicional subasta del ramo de San Antonio.
1: Genial, oye, fiesta no, fiestón, ahí 2 días, bueno, como para salir de casa sin horario de vuelta, que es lo que más presta. Oye, Miguel, lo dicho, hoy te tenía yo aquí castigado, te lo devolveré, así que hablaremos la próxima semana con más calma, ¿vale?
0: Venga, no te preocupes, siempre a vuestros pies.
1: Un abracísimo, Miguel.
0: Un abrazo.
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0: más.
1: Bueno, pues no sé si trae las manos llenas de sal, pero lo que sí que trae nuestro compi Richard de la UZ, como siempre, es una gran sonrisa. Toca hacer balance después del concierto de Argion el sábado. Cuéntanos.
2: Buenas tardes, ¿qué tal? Pues muy bien, Diana. Muy feliz, muy, como diría mi queridísimo Ángel Miguel, me siento pleno porque por primera vez en mi vida, con cualquier proyecto en el que yo estuve y estaré, espero que sea la primera de muchas, hicimos sold out. Que quiere decir que se acabaron las entradas en taquillas, no había más entradas y todo el mundo contento y feliz. A ver, yo nunca lo había logrado, así que...

0: un roz de Baja California, uh-huh, y Chus Borao de aquí de Gijón, precisamente, del grupo Celtian de, uh-huh, de Madrid. Pero para mí cantar con Víctor García fue lo más de lo más.
1: ¿Lo habías imaginado alguna vez?
0: Sí, sí, por supuesto.
1: Sí, ya sí. De chavalín, sí, sí, sí, sí, decías, oh, guay, cómo molaría. Sí. Pues sueño, sí, sí, cumplido, ¿qué más se puede pedir?
0: Te lo digo así como
1: qué
0: es,
1: guay.
0: Pero sí, sí. Y no sé, yo creo que tengo la suerte de que muchas cosas que visualizo y que, bueno, pues al final, cuando eres pequeño, yo me acuerdo que le dije a mi madre un día, bueno, pues yo me gustaría estar ahí arriba, y señalando la orquesta dominó, y al final acabé ahí arriba.
1: Sí.
0: Desde pequeño, que nunca...
1: Sí.
0: Yo me gustaría estar ahí arriba.
1: Es un neno perseverante, fíjate.
0: Me gustaría estar ahí arriba y nunca lo imaginé hasta que aquel día que me llamó mi buen amigo Berto y me dijo, oye, ¿qué haces para el año que viene? Que estamos buscando cantante. Y yo, ostras, para, ¿cómo? ¿Me llamas de dominó?
1: ¿Alguna vez imaginaste que al equipo de directo Asturias le tocaba el Euromillón? Digo, para ir preparándonos. Mira, a ver, de imaginar eso, anda, que nos vendría muy bien. ¿A que sí, Juan?
0: Lo siento, ¿eh?
1: Que los nenos comen mucho todos.
0: Perdonadme.
1: Ah, pues mira, de imaginártelo, anda, Richard.
0: Sí, sí, la idea es que sí, que bueno. Y ya te digo, son cosas que, bueno, pues cuando
1: qué
0: eres...
1: Guay.
0: Sí, sobre todo cuando
1: qué
0: eres
1: ilusión.
0: Pequeño, te visualizas. Y ahora, pues, sigue... A ver, esto, la rueda no para. Entonces, el fin de semana que viene, uh-huh, el viernes 19, tenemos un concierto ya con A Eternal Queen, que es
1: sí,
0: bueno, el proyecto en el que estoy, que hacemos un homenaje cariñoso a Queen, donde me visto de Freddie Mercury, uh-huh, me pongo el bigote y no llevo,
1: bueno,
0: las barbas que llevo con Argion.
1: Te caracterizas, Richard, vamos, espectacular, ¿eh? Lo tengo,
0: bueno,
1: que decir.
0: Sí, me gusta,
1: mucho,
0: la verdad
1: mucho.
0: Es que le doy mucha importancia, si te fijas también me pasa con Argen, le doy mucha importancia a la imagen y a la ropa, especialmente a la ropa, que es de lo que te quería hablar hoy un poco de los vaqueros, ¿no? La ropa de los vaqueros de alzada, que lo dejaremos para el próximo día, porque bueno, hoy vamos un poco justinos de tiempo, pero te doy una pinceladina, ¿no?
1: Uh-huh.
0: La ropa de los vaqueros no era una cuestión estética, era, digamos, una herramienta de supervivencia.
1: Claro.
0: Y me gusta tener siempre un detalle, una imagen, por ejemplo, con Argion, llevo un fajín.
1: Uh-huh, es verdad.
0: Es una cosa que al principio tuve muchas críticas, no te negaré que... Sí, sí, no me mires raro.
1: Sí, sí, me llama la atención.
0: Es curioso, sí. Uh-huh. ¿Dónde va este a San Fermín? ¿Dónde? ¿Sabes lo que te digo? Es un poco... la gente se quedaba un poco extrañada.
1: El fajín es algo que no nos es muy desconocido a los asturianos,
0: digo yo. No, no, pero sí es una de las indumentarias, o sea, una de las prendas, digamos, básicas de los trabajadores del campo.
1: Claro.
0: Porque lo que hacía el fajín era proteger la lumbar, la zona lumbar, para poder cargar pesos, para... Bueno, y no solo en el campo, en Asturias, en toda España.
1: Sí.
0: Y me resulta, pues eso, curioso. Sí que lo llevo como una identificación de, bueno, de mis raíces vaqueiras, y me gusta, pues, llevarlo con orgullo. Y de eso te quería dar esa pinceladina, ¿no? Porque estuvimos esta semana haciendo las fotos ya para el disco, que se viene el próximo disco de Argion, sale el 20 de octubre, y bueno, estamos ya preparando todo lo que es el lanzamiento, ya sabes, el libreto con sus fotillos y tal. Y por eso, bueno, pues quería hacerte un poco mención, porque tuve otro recuerdo, otro homenaje, que cuando salga el disco, el que vea las fotos va a decir, ostras, pues mira, qué detalle, qué recuerdo hacia esa cultura vaqueira que tanto reivindico. Y
1: no esperábamos menos de ti, hay que esperar hasta octubre para verlo, y la próxima semana, más.
2: Son las 7.
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2: Saludos, muy buenas tardes. Médicos de cirugía general y de digestivo de Lucas suspenderán a partir del 15 de junio las llamadas peonadas, es decir, las horas extra voluntarias que se realizan durante las tardes. Es una forma de protesta que ya adoptaron el 1 de junio los anestesistas del Hospital San Agustín y del Hospital de Harrio, y a la que ayer se suman los anestesistas de Luca. Los facultativos presionan así para reclamar un estatuto propio, una reclamación que ya llevaban tiempo.

0: Pidiendo y el final de las guardias de 24 horas. Escuchamos a la portavoz de SIMES, a Elena González, que pertenece al Sindicato de Médicos del SESPA.
1: La verdad que esto ha sido un efecto cascada y cada vez más compañeros, tanto en Asturias como en el resto de España, han decidido que no nos han dejado más remedio que parar esta actividad extra.
0: Y ha sido precisamente el SESPA quien ha anunciado hoy que en verano van a reforzar los servicios, en este caso de atención primaria, en 9 concejos turísticos. El Servicio de Salud ya ha contratado a 45 médicos de familia para Gozón, Castrillón, Muros, Luarca, Navia, Tapia, Vegadeo, Llanes y finalmente Cangas de Onís. En total son más de 130 los profesionales contratados para estos meses estivales en el Principado. Escuchamos a la consejera de Salud, a Concepción Saavedra.
2: Estamos haciendo un refuerzo, como todos los años, en atención primaria, en toda la costa, en el occidente, también en el oriente, con un doble equipo en Llanes, con un doble equipo de tardes en Cangas de Onís. De las 14 zonas básicas de salud de Gijón, no hay ninguna vacante descubierta.
0: Y de sanidad nos vamos a industria. El gobierno de Asturias reconoce que no será hasta otoño cuando decida qué hacer con la basura que no se puede reciclar, el conocido como CSR, que es el combustible sólido recuperado. Un debate que se abordará cuando la planta de tratamiento de la fracción resto de Cogersa, la Plantona, esté ya a pleno rendimiento. Así lo ha manifestado hoy en la Junta General el consejero de Medio Ambiente y presidente de Cogersa, Alejandro Calvo, después de que ayer admitiera un nuevo retraso en la reapertura de esta Plantona, una instalación que, como saben, lleva sin actividad desde el incendio que sufrió en abril de 2024.
3: En otoño, se lo estoy diciendo, cuando esté en marcha la planta de fracción resto. Cuando no distraigamos el debate, porque esto ustedes lo plantean, porque evidentemente hay una necesidad clara de cumplimiento normativo. El Gobierno de Asturias, vaya si lo sabe, y está intentando superar las dificultades.
0: Declaraciones de Alejandro Calvo que surgen en respuesta a una pregunta del diputado de Foro, de Adrián Pumares, que requería conocer si esa basura se va a quemar en una incineradora propia, en instalaciones privadas, o si finalmente se enviará a otras comunidades autónomas.
4: ¿Qué vamos a hacer con esa basura? Yo creo que la pregunta no me parece que sea, entiendo que sea compleja de responder, sobre todo cuando no tienen previsto qué hacer, pero no me parece que sea una pregunta difícil de entender. Yo no sé por qué no me responde a ello.
0: Y en justicia, la comisión mixta ha analizado hoy los diferentes problemas en la comarca, la licitación de casos de violencia machista. Como ejemplo, han puesto un caso que ha ocurrido en Llanes, instruido en Gijón y juzgado en Oviedo, donde ya hay mucha carga de asuntos. En los últimos meses, el juzgado de violencia se ha reforzado con una magistrada más para hacer frente a este aumento. Ahora son 2 en lugar de 1, pero el presidente del Tribunal Superior de Justicia de Asturias, del TSJA, Jesús María Chamorro, pide más funcionarios especializados en la materia.
5: Necesitamos un mejor reforzamiento en cuanto a la oficina judicial. Funcionarios especializados en violencia de género, en el juiciamiento, insisto, no en la instrucción, y es una cuestión que está pendiente todavía de mejorar. Hay un refuerzo, pero es necesario mejorar y optimizar el refuerzo de ese juzgado.
0: Y para finalizar, 19 años y medio de cárcel para Carlos García Morales, también conocido como El Matador. La condena se ha conocido hace unos minutos y se le atribuye una participación en una organización internacional de tráfico de drogas y tenencia de armas, algunas de ellas de guerra. Recordamos que las tenían una nave de Siero, donde se llegaron a incautar, aparte de estas armas, también 600 kilos de cocaína. La sentencia considera a Carlos García culpable de un delito contra la salud pública en cantidad notoria en el seno de una organización criminal con agravante de reincidencia, puesto que ya había sido condenado en el año 2013 por también tráfico de drogas. El juzgado le atribuye un delito de armas de guerra y tenencia ilícita de armas. Por todo ello, le condena a 19 años y medio de prisión, un año menos que lo que solicitó la Fiscalía. El conocido como El Matador fue el único acusado que no reconoció los hechos. A los otros 3 acusados de este caso, representados por la letrada María Martín, se les condena a 14 años de prisión. Cada uno de ellos, los 4, deberá abonar además 145.000 euros y un quinto de las costas procesales. Esta es toda la información por el momento. Les dejamos que continúen disfrutando de Directo Asturias y volvemos en la tercera edición a las 8 de la tarde de Asturias Hoy.
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0: 7 minutos nos separan de las 7 de la tarde y conectamos ahora con Víctor Valdredo del grupo de montaña La Chiruca. Muy buenas tardes, Víctor.
1: Hola, Diana, muy buenas tardes.
0: Bueno, ¿tenéis plan para este fin de semana? Plan no, planazo, cuéntanos.
1: Pues sí, como viene siendo habitual, todos los años nuestro grupo de montaña organizamos alguna ruta por los picos de Europa y el próximo domingo pues ya empezamos con la primera.
0: Qué
1: iremos
0: bueno
1: a hacer la cuarta etapa de la Reconquista entre Sotres y Corralla. Habíamos hecho otros, cada año hacemos una etapa y esta vez pues es la cuarta, ya la definitiva, la última.
0: No está mal ya la cuarta etapa por una zona que además es espectacular, como lo son los picos de Europa.
1: Sí, efectivamente, es espectacular, porque además ya te metes en la zona de los puertos de Áliva, y ahí, pues bueno, también veremos un poco aquellas zonas también altas, el refugio primamente de Áliva, el Chale Real, bajaremos a Espinama, y luego, pues bueno, creo que no conozco muy bien esa zona entre Espinama y Corralla, pero creo que hay un hayedo muy bonito, y creo que es digno de ver.
0: Qué bueno, qué bueno. Etapa que, como siempre, soléis plantear desde La Chiruca con dos alternativas, ¿verdad?
1: Sí, efectivamente. Vamos a hacer dos alternativas. Una será hasta Espinama, que serán unos 14 kilómetros por ahí aproximadamente. Y luego el que quiera, que se sienta con ganas y quiera continuar, pues de Espinama a Corralla nos quedarán otros 10 más o menos. En fin, que tenemos. El trayecto es todo pista, o sea que no creo que, bueno, que tenga mucha dificultad, pero bueno, ahí está, ¿no? Si los 14 kilómetros pues ya no te encuentras con ganas o ya quieres parar, pues ahí estará el autobús.
0: Muy importante, siempre lo digo, esas dos opciones para, bueno, pues para que cada uno se adapte un poco a su forma física o a cómo te encuentres ese día. Así que qué bueno intentar no dejar a nadie fuera, que todo el mundo pueda participar, cada uno en la medida que decida. Ya no sé si, bueno, la siguiente cita ya sería para el domingo 21.
1: Sí, si todo va según lo previsto, el domingo 21 haremos también otro rutón, que será una que suspendimos hace un mes por el mal tiempo, que es el Camión Real de la Mesa, entre el puerto San Lorenzo y Torrestío, y también tendrá opción B, que será el que quiera, pues bueno, puede acceder a Salencia, que también serán unos muy parecida a esta de domingo, o sea, unos 14 que hasta Salencia y 21 hasta Torrestío, o sea, muy, muy similares las dos.
0: Qué bueno, qué bueno. La verdad es que es quizá, es verdad que igual días de mucho calor puede ser un poco más pesado, pero para los grupos de montaña la mejor época, supongo.
1: Claro, es que hay que tener en cuenta que estamos ya en los meses más largos del año, estamos ya en el equinoccio, ya de verano, son los días largos y estas rutas que son largas, porque además tenemos que desplazarnos de Cudiero, que ya nos lleva también un montón de tiempo.
0: Claro.
1: Pues bueno, tenemos que aprovechar. Esperemos que el calor no nos haga mucha mella, pero bueno, ya estamos ya acostumbrados, ya recomendamos llevar hidratación, agua, comida energética y bueno, todo referente a un día de estos.
0: Es que, bueno, fíjate que para quienes organizáis a veces hay unos meses ahí que realmente no podéis saber 100% si vais a poder llevar ciertos planes a cabo porque el tiempo juega malas pasadas, como bueno, esta última ruta de la que nos hablabas que en su momento se canceló porque bueno, ya es mucho más probable que pueda haber nieve, que pueda haber demasiada lluvia, en fin, complicaciones.
1: Sí, suele ocurrir, ¿no? Cuando nosotros ya tenemos bastante planificado, pero bueno, todavía hay meses así que son un poco, digamos, dudosos, como puede ser abril, mayo, que bueno, pueden venir muy bien, pueden venir muy malo, pero ahí estamos, ¿no? Siempre tenemos alguna ruta así un poco de reserva, o bueno, así vamos, ¿no? Creo que no lo hacemos, a pesar de todo, lo hacemos ya con bastante antelación. Procuramos en zonas de invierno hacer rutas senderas costeras o similares y ahora en los meses de verano, en este mes y posiblemente algo de julio y luego posiblemente en septiembre, que normalmente está viniendo incluso octubre, que está viniendo buen tiempo, pues meternos un poco más en la montaña. Pero bueno, ya sabes, con la climatología te puede venir un tormentón o te puede venir cualquier incidencia y aunque sea verano, pues bueno, hay que tener precaución.
0: Pues sí, lo decimos siempre, pero lo vamos a repetir, ese llamamiento a, bueno, pues a saber a dónde va uno, hacerlo con cabeza, ir equipado con lo que se tiene que ir. Si vas con gente que sepa, mejor que mejor, pero si quieres hacerlo más en solitario, decir siempre a dónde vas, estos mensajes creo que son importantes, porque no sé qué es lo que pasa, pero mejora el tiempo y pues empiezan a saltar noticias de rescates aquí o allí, o a veces incluso cuando no mejora el tiempo, precisamente cuando nieva, pues en fin, que no es lo mismo la temperatura o la climatología que pueda hacer aquí en Gijón, que es donde estoy yo, a cualquiera de los puertos de montaña asturianos. Hay que pensar un poco en ello.
1: Sí, sí, claro. Hay que tener en cuenta que la climatología, la temperatura, puedes bajarte en cualquier momento. O sea, en la montaña, pues puede verte un bajón de temperatura a 6 o 7 grados ahora en verano tranquilamente. Uh-huh. Siempre lo decimos, de hambre no te mueres, pero de una hipotermia sí. O sea,
0: exacto,
1: que hay que tener mucha mucha precaución y sobre todo, pues bueno, saber dónde estás. Y ahora hay muchos aparatos GPS y muchas historias, pero bueno, a pesar de todo, estamos viendo que hay mucha gente irresponsable y que a veces, pues, estamos viendo ya todas las semanas hay algún rescate, algún extravío. La niebla también, uh-huh, hay que tener mucho cuidado con la niebla, que es también, sí, un enemigo bastante, uh-huh, habitual, y bueno, saber dónde te metes, porque bueno, hay rutas y rutas, o sea que hay que tener mucha precaución en cualquier caso.
0: Si se nos mete la niebla, ¿el consejo quedarse quieto?
1: Sí, es lo que dice el protocolo, quedarte, uh-huh, quieto y esperar. Y entonces, pues bueno, si te pones a caminar, te aceleras. Si te pones a caminar un poco así, y si no tienes un GPS o algo, uh-huh, puede ser peor. Entonces, la recomendación es que esperes. Pues, bueno, a lo largo del como tenemos ahora tantas horas de día, pues bueno, a lo largo del día, pues la niebla, pues habrá un momento que disipe. Pero bueno, es lo que manda el protocolo, quedarte quieto.
0: Bueno, pues los consejinos están ahí. La cosa es que la gente tenga también esa responsabilidad tan necesaria, y ante la duda, pues oigan, súmanse a los grupos de montaña, que siempre hay sitio para uno más, y que al final en compañía yo creo que estas cosas se disfrutan un poquito más. Víctor, como siempre, muchísimas gracias y pasadlo muy bien el domingo.
1: Venga, gracias, Diana.
0: Un abrazo.
1: Gracias.

0: Bueno, es que aquí hay gente que tiene una banda sonora fija cuando entra y luego están ya los VIP a los que se les cumplen los deseos, es llegar, decir quiero esto y se les cumple a Cisclo Álvarez.
1: Muy buenas Javier tardes.
0: Muy buenas tardes.
2: Buenas tardes.
1: Bueno, esto de la canción, aunque no lo creas, empecé hace 4 minutos diciendo una canción. Javi me dice, no pongas esa canción, pon otra. Pasamos a la otra, de Sangre Española de Manolo, y acabamos poniendo Sangre Española, la que tú escogiste, esta.
2: El Gabinete Galigali.
0: Ay, a mí me gustaba la de Manolo Tena, ¿ves? Qué popular.
2: Mucho más popular y mucho más conocida que esta. Pues estos primeros Gabinete Galigali los conoce poca gente. Los asocian más a después a todo aquello de Camino Soria y...
1: Pues eso.
2: Y el calor del amor en un bar. Total,
1: teníamos tres canciones y al final escogemos a mí la que menos me gustaba. Encima no la conozco.
0: Pero bueno, por no perdernos en el detalle, tiene un porqué esta canción, ¿verdad?
1: Correcto. Y entonces lo voy a decir aquí públicamente. Es la primera vez que vamos a hacer esto. Todos los chapters de España, todos los chapters Hawk de Harley de España, empezamos, tenemos muy buena relación, muy buena sintonía. Estamos en contacto continuamente, el equipo directivo, los directores. Y el chapter de Girona dijo, oye, yo voy a ir a donar sangre el día 13 de junio, 13-14. Y empezamos, oye, ¿y por qué no lo hacemos todos al mismo tiempo? Es decir, vamos a dar visibilidad a este tema tan importante como es donar sangre, y especialmente pues ahora en verano, que hace muchísima falta. Y dijimos, venga, pues vamos a hacer una donación conjunta a todos los chapters de España, cada uno en su lugar de origen, y vamos a ir a donar sangre. Un poco el lema esta vez es esta vez no corremos por nosotros, o no rodamos, esta vez rodamos por ti.
0: Qué
1: es decir,
0: bonito.
1: Ahí está. Lo hemos llamado Blue Run y aquí en Gijón vamos a estar el sábado. Está el camión de el autobús en cerca de la Plaza Mayor, ahí en el Campo Valdés. Y pues imagínate esa imagen, ir gente ahí aguerrida con la chupa de cuero, las motos. Vamos a ir, no sé cuántos iremos, porque aquí en definitiva ya no se trata tanto del número, sino de llamar la atención un poquito. Pues vamos a ir ahí a las 10:30, 11 de la mañana, que van a estar desde la 11 hasta la 1. Vamos a ir ahí las motos metiendo ruido y a donar sangre, y esta vez eso. No corremos por nosotros, esta vez rodamos por ti.
0: ¡Qué bonito!
2: Yo estoy emocionado también.
0: ¡Qué corazoncito ahí detrás de esa pinta de macarras que me lleváis a veces! ¿Verdad?
1: Claro. Y la imagen es muy potente, ¿eh? Si miráis un poquito en internet, como hemos hecho, tenemos un pin para aquellos de Harley. Esto es no solo, digamos, para los socios o amigos, sino también todos aquellos que contacten conmigo, pues pueden venir perfectamente. Nos uniremos un poquito a la entrada de Gijón y de ahí pues iremos por la playa con esta historia. Blue Run, hemos hecho un pin específico para la ocasión, que es un casco blanco con una gota de sangre y que pone Blue Run. Y hay otra imagen que a mí me parece bastante potente.
0: Qué guapo.
1: Que es, sí, eso ahí,
0: es muy guapo,
1: una Harley, se ve el depósito de la Harley y un brazo con un pequeño tatuaje, y del brazo pues sale una bolsa, vamos, un tubín con una bolsa de sangre que está encima del depósito de la Harley. Echarle un vistazo, yo creo que es una imagen potente y bueno, pues yo creo que bien. ¿Qué tal, Javi? ¿Tú?
2: Por una buena causa siempre.
1: Ahí está.
2: Yo no puedo donar sangre.
1: Miedo me da.
2: No, tuve hepatitis.
1: Ah, miedo.
2: Hace muchísimos años. Yo no sé si eso caduca o no, pero en su día no me dejaron y creo que nunca más.
1: Bueno, hay que rellenar un...
0: Hay muchas cocinas por las que no te dejan. Al final, yo no lo tengo claro, porque creo que a las mamás, si damos pecho, creo que no estoy segura.
1: Yo no leí nada.
0: No estoy segura. Pero sí que es verdad que a veces, o por peso, o si tienes la tensión muy baja. Pero bueno, en cualquier caso, vayan ustedes, prueben, sobre todo los que tengan grupos sanguíneos que son así un poquito más peculiares. Se hace muchísima falta.
2: Pero por peso, por poco.
0: Sí.
2: Me imagino.
0: Gracias. Sí que pon la silla de momento. Bueno. O sea, a final del verano...
2: No, hombre, digo porque no, si fuese por mucho lo mismo a Cisco, bueno, no lo dejan donar.
1: Qué graciosito estás, Javi.
0: Es verdad que fue hace tiempo, ¿eh? Yo creo que ahora ya no tendré ese problema. Pero bueno, cada uno que mire sus circunstancias para
2: él tiene
0: donar,
2: sangre.
1: Sí, sangre.
2: Está limpia porque...
1: Chaval, sí, claro, un chaval que se cuida, mis 20 kilómetros kilómetros al día, bueno, perfecto. Pero y la tuya, bueno,
2: moto.
1: Atiende, tu sangre.
0: Iba a decirlo yo, el tu sangre, no vale.
1: Yo no sé cómo reaccionaría en el cuerpo de otra persona. Tu sangre, pues igual.
2: Uf, imagínate, no.
0: Igual es como si Satanás toca el agua bendita, que bulle.
2: Eso ahí va a pasar algo seguro.
0: Claro.
2: Además, tuve hepatitis no A, no B.
0: Ah.
2: Era lo de aquella no habían llegado a la C todavía. Fíjate si tengo.
0: Mira años. Tú, qué fuerte.
2: No habían llegado a la C todavía. Ya. Me llamó siempre la atención, siempre fue. No A, no B.
1: No A, no B.
2: Sí.
0: Anda.
1: Ni A ni B, ¿quieres decir?
2: C, pero no, no A, no B. Era la hepatitis que tuve yo. La tuve con, cuando estaba en el ejército, me la contagiaron.
0: Qué curioso.
2: En la guerra, ahí en las trincheras. Me la contagiaron. Y bueno, pues nada, digo, pues era la C, que luego debió de ser la C.
0: Ni idea.
2: Que era la más fácil.
0: Fíjate.
2: De tal.
0: Vamos a tener que traer un médico aquí.
2: Se contagia también, bueno, por transmisión sexual. Puede ser, uh-huh, también, no solamente por sangre. Yo creo que por transmisión sexual no fue.
0: Bueno, a mucha...
2: No estoy muy seguro. No era virgen, bueno, yo ya de aquella.
0: No está seguro. O sea, saber, a ver, a mucha gente, y hablando en serio, pues al final con transfusiones, bueno, estas cosas a veces ocurrieron, sí, a muchas personas. Y pero, bueno, en fin.
1: Pero bueno, hoy en día vamos a ver que aquello es ir a donar, dar, uh-huh, no sé si no llega a más o menos medio litro, son dos bolsas, me parece, y nada, hay un test que hay que rellenar de lo que si fumas, bebes, tal, uh-huh, conductas de riesgo, etcétera, etcétera.
0: Medicaciones, historias.
1: No, no, llegar de For You de la noche anterior, lógicamente, es... y bueno, pues es eso. En definitiva, hay que dar visibilidad a esto,
0: sí,
1: siempre hace falta sangre y creo que la ocasión no la pintaban mejor. Todos los chapters de España por primera, bueno, vez salimos a rodar por el mismo motivo.
2: Pero coincide que esté el autobús en el ayuntamiento para, sí, todo el que quiera donar allí, que lo montan ese día, ¿no?
1: Claro, claro, no lo montan solo por nosotros, mm, están allí.
2: Serían muy pocos.
1: Bueno, lo, claro, ellos siempre se están trasladando en distintos puntos de Asturias,
0: sí,
1: y avisan para que la gente vaya a donar allí. Pues esta vez nos vamos a presentar con las motos, unos cuantos. Bueno,
2: la mejor sangre de Asturias en Gijón, eso no me cabe la menor duda.
1: Bueno, es no que, vamos a... Claro que sí, Javi, muy bien.
2: Bueno, tío, defiendo lo mío. Defiendo lo mío.
0: Hoy viene un fire, ¿eh? O sea, hoy a ver si conseguimos, si conseguimos no hablar de caca, pero ya, sí, vamos, podemos, bueno, empeorar la sección.
1: Bueno, no, o sea, que ya tuvimos bastante la semana, es que, pasada.
2: Vamos, de lo que tú quieras.
1: Sí, que...
0: No, de lo... A ver, ya tenemos todos un rodaje, venga, en este estudio. De lo que yo quiero no se habla nunca.
2: Venga, pues freno, aquí, echa el freno mano.
1: Pues nada, vamos allá. ¿Y de hoy de qué vamos a hablar? Hay dos días hoy que se celebran, dos días internacionales de... Uno, el Día Internacional de los Archivos.
0: Uh-huh.
1: Hala, relación con Harley.
2: Relación con nada, tío, porque ¿a quién se le ocurre poner el día? ¿Qué pinta un archivo? Un archivo no se va a enterar.
1: Vamos a ver, realmente no es eso, es el investigar, el promover, el guardar documentos, un poco memoria histórica de una cultura y de una organización o una entidad. Eso es lo que se trata, Javi, no un archivo físico.
2: No, es no, que... vale, vale, la carpetina del Windows. Eso oye, ¿no?
1: Bueno, vamos a ver.
0: A ti la perra gorda, Javi. ¿Lo
2: pero que no,
0: ser?
2: Pero pon días internacionales algo interesante.
1: Bueno,
2: tío,
1: luego vamos, pero, con, pero, el siguiente. Pero
2: hay que la gente que lo celebre. Y el mi día.
1: Bueno, hay que celebrar. Es decir, lo que pasa es que hay que, bueno, pues eso, un poco guardar, salvaguardar, yo qué sé, cuidar cierta cultura histórica, de tanto de entidades como, uh-huh, de organizaciones. Atiende, es que si no, ¿cómo sabríamos que... Harley nació en 1903, pero es que nació en una cabina de madera de 3x4 metros, más o menos, y que la había hecho su padre, porque era carpintero, y los dos hermanos dijeron, pues vamos a hacer una moto. Claro, todo esto, pues
0: es
1: porque...
0: Alguien lo escribió y alguien lo registró y lo guardó en algún lado.
1: Ahí vamos, uh-huh, ahí vamos. Si no, ¿cómo sabríamos? Pues eso, que la primera Harley que se hizo tenía solamente dos caballos y realmente era una bicicleta con un motor, y que la prove no subía ni las cuestas. Entonces dijeron, no, no, no, vamos a hacer una especie de moto. Y sí, ahí nació, uh-huh, la primera Harley en 1903, que tenía tres caballos, y esa moto es la que se puede visitar en el Museo de Harley Davidson, que está allí expuesta. Más de 160.000 kilómetros ha hecho esa moto, ha ganado premios, 80 kilos, pesa 56 kilómetros por hora, el primer propietario la compró por $200 y ha tenido en total 5 propietarios. La primera carrera quedó cuarto en Milwaukee y ya enseguida, en 1905, ganó la primera carrera en Chicago.
0: El primer propietario la compró por 200. Querría yo saber por cuánto la compró el quinto. ¿Cuánto
1: pues,
0: habrá subido eso?
1: Pues sí, eso sí que barbaridad. Hubiera sido invertir.
2: Bueno, pues, y $200 de aquella...
0: De la época, sí, también. Ya sería mucho, pero bueno, al final es una pieza
2: sería. Ahora es de Harley.
1: Sí, sí, está expuesto en el museo. Uh-huh. No es de la familia, está en el museo de Harley Davidson, uh-huh, que tiene...
2: Pero no es de un particular.
1: No. Está, pertenece al museo en Wisconsin, en allí, donde nació, en el museo, donde está en Milwaukee, el museo. Entonces, por eso, Día Internacional de los Archivos, de la memoria histórica, pues de los hechos que han pasado antiguamente.
0: Menos
1: de
0: mal que se
1: alguien lo tuvo que redactar.
0: Algo bonito de Milwaukee, que se ha conocido más que por el carnicero, que por las Harleys también. Es que, probes, les cayó una cruz allí. O sea, no tenemos ni santa idea de colocar a Milwaukee en el mapa, pero dices, Milwaukee, el carnicero.
1: Pues bueno, contigo.
0: Y no vendía filetes.
1: Claro, yo Milwaukee me voy rápidamente a Harley, no a
2: nosotros nos vamos a Harley, sí.
1: Claro.
0: Enhorabuena.
1: Yo
0: tengo la mente
2: más que
0: peor.
2: La fábrica está allí.
1: Bueno,
2: pero bueno, el carnicero también lo conocemos.
0: Es que vi un documental recientemente. Deja huella eso, ¿eh?
1: Uy.
2: ¿A cuánta gente se cargó?
0: A mucha. Sí, se las comió. Se comió gente. Bueno,
2: ah,
0: en fin,
2: se la comía.
0: Estamos dando la mediana
1: ya. Está, por culpa de Javi ya estamos haciendo
0: alguien merendando.
2: Era carnicero y cliente al mismo tiempo.
0: Bueno, es que lo de carnicero fue el apodo policial.
2: Ya.
0: Así
1: pues,
0: que...
1: En fin,
2: caníbal.
1: A ver, a lo que iba, que visteis cómo hice el giro del Día Internacional del Archivo hasta el mundo Harley.
0: ¿Cómo le va el morbo a este, ¿Cómo sigue preguntando?
1: Increíble,
2: No, si esperabas una enhorabuena, la tienes.
1: Pues espérate ahora, que ahora viene la siguiente. A ver si sois capaces. No os voy a decir de qué es el Día Mundial de este personaje. No es un personaje físico, de persona física, ¿vale? Creado el 9 de junio del 34. Sus características, pues era una ira incontenible, mal humor, tenía hasta algo de mala suerte, pero siempre le ocurría algo, ¿no?, que le estropeaba el día. Eso sí, nunca lastimaba a nadie. Era algo presumido, perezoso y con un temperamento, pues eso, de mil demonios. Así, de momento, ni idea, ¿verdad? Pero os voy a dar alguna pista.
2: ¿Se apellida Brasil, no?
1: No, ya. No, porque tenía que haber dicho que era feo, un poco calvo.
0: No, porque no eres presumido.
1: Un poco regordete.
0: No, presumido.
2: No, pues con este cuerpo que voy a presumir.
0: Bueno, hay gente para todo, también te digo.
1: Bueno, él tiene sus fans, ¿eh?
2: Sí, tengo mis
0: evidentemente,
2: fans.
0: Evidentemente,
2: sí,
0: ¿no?
2: Sí, no te creas. Sí. Tengo triunfado, ¿eh?
0: Bueno.
2: Y habitualmente, y todavía ahora.
0: ¿Viste?
1: Sí.
2: Es cierto que no es el físico lo más importante en algunos casos.
0: Pues no.
1: Tiene dos o tres fans por lo menos.
2: Sí.
1: Bueno, vamos allá a ver si adivináis qué personaje es. Tiene tres sobrinos mellizos.
2: ¿El tío Gilito?
1: No. Vas cerca.
0: yo también.
1: Su novia era Daisy.
0: Anda, Donald.
2: El Donald.
1: Claro, y su tío, el tío Gilito. Hoy es el Día Mundial del Pato Donald.
0: Fíjate.
1: ¿Qué? ¿Cómo os quedáis?
0: Que en este sí que tiene que ser importante el físico, teniendo en cuenta que no se entiende ni tortilla lo que dice.
2: Una cosa así.
0: Bienvenido, Pato Donald, a este estudio. Vamos a pagar unos derechos a Disney que vamos a flipar. Quebramos.
2: Era una cosa así. No lo hago más que me duele la garganta. Y vivo de ello.
1: Pues sí. Y diréis, ¿qué tiene que ver con Harley Davidson? Pues vais a alucinar. Tiene su relación. Para empezar,

0: antes de hablar de esas...
1: Bueno, los dos son americanos, así que...
0: Bueno, bien, vale.
1: ¿Y alguna vez habrá montado...?
0: Vale, no.
1: No, nunca no.
0: Fíjate, no. Bueno, primero, simplemente como hecho o como anécdota, ha sido 8 veces nominada a los Oscars y tiene un Oscar ganado. Vamos, o sea, me refiero el corto, ¿no? Del Pato Donald, sí. Pero ha ganado un Oscar y 8 nominaciones a los Oscars. Y bueno, vamos a ver entonces qué relación tiene. Para esto me voy a remontar un poquito a un piloto británico, nacido en 1950, Barry Sheen, ganador de moto de 500 centímetros cúbicos, de aquello, en el 76 y en el 77. En 1973, ganó, me parece que fue la carrera de 750, que se corría, 750, un campeonato entre 1973 y el 79, que también se competía en la sección de 750 centímetros cúbicos. ¿Y qué era? Pues era un personaje carismático, rebelde, que llevaba por mascota dibujado en el casco un pato Donald.
2: Anda.
0: Y con el número 7. Digamos que el mundo de las carreras de motos, bueno, pues no era tal como los conocemos hoy. Uh-huh. Esta persona revolucionó un poco tanto el mundo de las carreras como el mundo de fuera de las carreras, porque era prácticamente todo un rockstar. Es decir, era pues una persona carismático, guapo, modelo, salía con modelos, iba de fiestas, le gustaba el lujo. De hecho, tenía al final un Rolls Royce que lo llamaba BS, de Barry Sheen, la B y la S, número 7. Y sobre todo, lo que le hizo famoso fue pues eso, que en todas sus carreras el casco llevaba dibujado un pato Donald.
2: Fíjate.
0: Entonces, bueno, para que lo imaginéis cómo era este individuo y cómo eran aquellos, él se fumaba un cigarrillo antes de empezar las carreras.
2: Mami.
0: Y claro, como los cascos eran completos, eran, no era un jet, sino que era completo, dijo, esto de estar quitándome el casco, fumando, poniéndomelo, ¿qué es lo que hizo? Cogió, taladró el casco para que entrara un cigarrillo. Sí, bueno. Un personaje, no me digáis que no.
1: Sí, señor.
0: Claro. Entonces, ¿qué pasa? Si le unes esa, digamos, guapo, esa chulería, esa historia, junto con la imagen del Pato Donald, aquí lo tenemos todo. Realmente, el Pato Donald, como imagen, nunca ha sido oficialmente, nunca ha montado en Harley.
2: Uh-huh.
0: Pero buscar por internet y vais a ver la unión, también la fuerza de la imagen, cómo unes, por un lado, una Harley Davidson, ¿vale? Que es potente la imagen, con la imagen del Pato Donald. Y entonces, claro, estás uniendo, pues digamos, dos mitos. Estás mezclando, por un lado, rebeldía motera, y por otro lado, mal genio, el enfado, gruñón, esa imagen de cuero. Entonces, claro, tenemos, por un lado, eso, la imagen, por un lado potente, que va a ser la unión de una figura de Disney con la figura de la moto. Y realmente nos estamos llevando, oyendo a este personaje, Barry Sheen, campeón del mundo, 500 centímetros cúbicos, 2 veces, y todo un personaje. Y de ahí, mirar en internet, es que pones Harley Davidson y Pato Donald, y te salen cientos de imágenes.
2: Fíjate.
0: Sí, en serio.
2: Qué curioso.
0: ¿Qué te parece? Bueno,
2: qué curioso. No. Bueno, esta relación no la habríamos encontrado jamás.
1: Yo estoy sin palabras por primera vez, yo creo. Este hombre me tiene que...
0: ¿A que no creéis que podía haber una relación entre el día del Pato Donald? Oye, y mira, ya me puse a buscar anécdotas de este Barry Sheen. Corrió con Kenny Roberts, con Wayne Rainey. Era, ya te digo, y tal. Y fíjate, claro, ya el tío ya tenía su vida ahí montada cuando corría, que eran los principios de Kenny Roberts. Creo que todos los que hemos visto el motociclismo, Kenny Roberts es un crack, o sea, en el mundo de 500 centímetros cúbicos. En sus tiempos, ya al principio, Kenny Roberts, que es californiano, se fue a correr a Italia, a Imola, Imola 200. Y ahí, bueno, conoció a este Barry Sheen. Bueno, él no bebía alcohol. Él, quiero decir, Kenny Roberts. Uh-huh. Es decir, todo lo que había bebido alguna vez, pues era un poco de cerveza o en California. Uh-huh. Y le dijeron, ven, vamos a tomar aquí un poco de zumo de uva.
2: Pero esto es
0: literal. En Italia.
2: Claro.
0: Lo probó, le dieron vino. Él dice, esto es como zumo de uva. Y empezó a tomar zumo de uva, total, el día antes de la carrera. Madre. Y esto no me lo estoy inventando. Esto lo cuenta el propio Kenny Rogers. La borrachera que se cogió Kenny Rogers, la resaca que tuvo, así todo, al día siguiente, estamos hablando de 1974, corrió la carrera de Imola, incluso

0: quedó segundo, detrás de Giacomo Agostini.
1: Anda.
0: O sea, sí.
1: Fíjate.
0: Bueno, y todo esto, pues ¿por quién fue? Pues Barry Sheen, pues que emborrachó a Kenny Roberts.
1: Fíjate, y...
2: Pero sin querer.
0: Bueno, sin querer queriendo, bueno, como a veces vamos tú y yo y te digo, Javi, tomamos una más, y me dices tú ahí, bueno, bueno. Y...
2: Bueno, a mí no me engañas.
1: Y por eso yo ahora les hacen claro. tantas pruebas, claro, es que con ese historial, pues no estaba mal.
2: Los deportistas antes eran completamente distintos que ahora.
0: No, claro.
2: Ahora son realmente espectaculares, un físico y...
0: Totalmente, hombre, cuidan la imagen, es decir, ya desde que, una vez que llegas, ya te haces famoso, es decir, pero aquí este personaje, Barry Sheen, era muy accesible. ¿Qué pasa? Pues tenía ese, digamos, de ser accesible, de comportarse mal, de ser un rockstar, y encima, eso sí, al día de la carrera lo bordaba y ganaba. O sea, es que ganó más de 23 títulos y consiguió más de 52 podios.
1: Oye.
0: Vamos a ver, vamos a salvar un poco las diferencias para que nos hagamos la idea. Aquí, en el Sporting, ¿a quién queríamos de toda la vida? Yo creo a Juan L. ¿Y por qué? Porque Juan L. también, acordaros que la armaba un poco por ahí de vez en cuando. Pero sin embargo, el día del partido, la armaba y metía gol.
1: Claro.
2: Bueno, y hablan de los anteriores también. ¿Eh?
0: Bueno, claro, bueno, seguro, seguro. Vamos,
1: que ni... Hay muchos deportistas que tienen ese, que siguen ese estereotipo. No tanto ahora, que es verdad que hay unos controles mucho más estrictos, pero que hacía Maradona, que hacía Romario, decía, que creo que fumaba en pipa también, ¿no?
0: Bueno,
1: pero luego, si en el campo hacen lo suyo, bueno, pues como que se pasaba por alto y forjaba esa imagen.
0: Sí. Romario, el del Barcelona, ojo, yo me acuerdo con Johan Cruyff, Romario lo que le pedía era salir por la noche, pero él no bebía, ¿eh? Uh-huh. Él bebía zumos. Entonces él sí, lo que le gustaba era la fiesta, salir, dormir poco, pim, pam, pam, pam, bailar, pero él siempre se cuidó muchísimo.
2: Uh-huh. De hecho, pim, pam, pam, era creo
0: el pim, pam, pam le gustaba muchísimo,
2: más...
0: sí.
2: Si no bebes y sales por la noche, solo te queda el pim, pam, pam, pam.
1: No, no, claro, claro, lo entendimos todos.
2: Es la otra opción. Si no, ¿qué? Si no estás mejor durmiendo.
1: Pero bueno, si llegaba libre de...
2: Sí, sí, bien, claro, bien, claro. ¿No? Tú ven y juega y mete goles, claro.
0: ¿Y lo hacía?
1: Sí,
0: ¿Romario
1: sí.
0: lo hacía?
1: Sí, sí.
0: Y Juan L. en el Sporting, acordaros. Entonces, bueno.
2: Juan L. lo castigaron en el Mundial de México.
0: Bueno, sí, esos son... Sí, sí. Yo me acuerdo cuando estuve en la presentación del libro, le pregunté por cocinas y tal y cual.
2: Estaba...
0: Y Juan L., bueno, es que es un crack. Es un crack. ¿Y por qué nos encantaba? Claro.
2: ¿Quién era? ¿Clemente, el entrenador?
0: Clemente, sí.
2: Clemente era
0: Clemente.
2: Entrenador.
0: Es que hubo ahí...
1: Dicen por aquí algo... No sé si entendí bien. ¿Vinnie Jones?
0: ¿Vinnie Jones?
1: ¿Qué te dice ese nombre?
0: No lo sé.
1: Nada. Ah, pues ¿ves? Es que
0: ya me pillo.
1: Mira
0: ya me
1: que
0: pillo.
1: Sabe bueno, mucho a Cisclo, pero siempre hay alguien que sabe un poquito.
0: Sí, pero
1: más.
0: Que responda Javi, que seguro que lo
2: Vinnie Jones, no sé quién es.
1: No, no, yo tampoco, pero
2: Vinicius me...
1: futbolista y actor. Uy, vaya combinación.
2: Pero, sí.
1: Fíjate.
2: ¿De qué año?
0: No lo sé.
1: Finales
2: de los 80.
1: Sí.
2: Y jugó en
1: la Premier.
2: ¿Quién? Inglesón.
0: Ojo.
1: Récord de tarjetas rojas, madre mía, en la Premier. Bueno, es peor Italia, igual, pero...
2: No. Ahí para sacar una tarjeta hay que haber sangre.
0: Luego,
2: en la Premier puede ser donde menos tarjetas saquen. O sea que este le daba, pero duro.
1: Sí, no, te digo, porque claro, en Italia récord de tarjetas igual... Igual
2: bueno,
1: hay muchos...
2: teniendo en cuenta que el fútbol italiano es jugar a que no juegues, todo van a agarrones y patadas y rollo en el medio del campo, pero los ingleses no, los ingleses es un fútbol muy duro.
0: Luego estaba...
2: Entonces, para que te
0: estamos...
2: echen, tiene que haber sido muy gorda.
0: Ahora mi mente ya llegó a otro lado, ¿eh? Flipa. Claro, la famosa frase de George Best, gasté mucho dinero...
2: ¿Ah, sí?
0: Era jugador de futbolista mítico de Inglaterra.
2: Sí, está bueno.
0: Y dice, gasté mucho dinero en autos, mujeres y alcohol. El resto simplemente lo desperdicié.
2: Efectivamente.
0: Sí. Otro crack. Otro
2: sí.
0: crack.
2: Sí, sí.
0: No me digáis que no, ¿eh? Gasté mucho dinero en autos, mujeres y alcohol.
2: Se me suena la cara.
0: El resto lo desperdicié.
2: Parece un poco a Cantona, ¿no? Le da un aire... Sí, le daba a tope.
1: Bueno, es que antes hablábamos del Pato Donald. Tenemos a Pepito Grillo también. Hay muchos personajes
0: sí,
1: por
0: sí,
1: aquí.
0: Sí. Bueno, Pepito Grillo que tenemos ahí. Y encima anda en moto Pepito Grillo.
1: Es verdad. Sí, lo que pasa es que no tiene Harley aún, pero oye.
0: Sí, pero ya el lado oscuro ya le está llamando. Con todo
1: sí,
0: esto que nos oye, ya va yendo
1: hacia
0: ahí.
1: A ver, que sois una mala influencia, vaya, resumiendo.
0: No, que somos influencia.
2: Contrario.
0: Luego ya, si quieres...
2: Lo que podríamos ser es influencer.
1: Eso.
2: Pues y vivir de ello, por hacer cuatro vídeos ahí haciendo el bobo. recomendando a la gente cosas que nosotros mismos no haríamos.
1: Claro, pues lo que hacen los

0: Influencers. Algunos.
1: Pagados por ellos.
0: Espera, que nos van a salir haters ahora por un tubo. Que no, algunos.
1: Odio todo ese mundo influencer. Yo no sigo a nadie, no me gusta a nadie y no creo que nadie tenga una opinión mejor que la mía.
2: No me sigues, pero no me sigues ni a mí, Javi.
1: No.
2: No.
1: Yo no sigo a nadie. Yo no, me parece
0: no creo que nadie tenga una opinión mejor que la mía. Fin de la cita. Me ha encantado, señor, la frase.
1: Es que no me creo. No, me parecen una panda de subnormales.
2: Pero, a ver, Javi,
1: imagínate si...
2: echa el freno, Magdaleno.
0: Arregla esto, Cisco. A ver,
2: primero, yo voy para atrás. ¿Quieres decir que después de todas estas historias, 2 años aquí, no has dado ni a un like, ni nada de Asturias Chapter, ni a mí, ni nada?
1: Coño, eso sí, hombre, pero no sois influencers.
2: Bueno, que voy a ser yo influencer ni nada.
1: Por eso.
2: Pero entonces me sigues.
1: Bueno, yo tengo Facebook. Y vive en el Facebook, hay gente. Y
0: no, es que,
2: el Facebook es
0: que,
2: de viejos. La música. A ver, que... Javi, el Facebook es de viejos.
1: Por eso debe ser por el que lo tengo.
0: A ver qué autoridad moral tienes para reñirnos por no ir a tus conciertos cuando luego está este prove ahí deslomado publicando cosas y tú ni caso.
1: Claro. No, que sí, coño. Y Instagram lo tengo también. No lo tengo personal. Bueno, me lo pediste una vez para no sé qué y creé uno. Nunca publiqué nada. No sé para qué.
2: Tenías uno y te lo hackearon.
1: Lo tengo...
2: O algo así me dijiste.
1: Sí, tenía uno de muchos años de cuando se creó...
0: ¿Tienes Fotolog todavía?
1: No sé lo que es eso. Sé Facebook. Yo en redes sociales no te creas que soy mi amigo de ellas. No...
0: No te juzgo, ¿eh? Es verdad, Facebook, que bueno, eso...
1: Y por supuesto TikTok y todo, también. Olvídate. Y eso, yo seguir a ese tipo de gente no lo llevo bien. Y no llevo bien que alguien lo haga también.
2: No, o sea, Javi, deja,
0: él no lo hace y le parece mal.
2: Que cada uno haga lo que
1: no,
2: quiera.
1: Vamos a partir de una base. Si yo considero que es un subnormal, el que lo sigue, ¿qué es? Es el escalafón por debajo. Ya no tengo adjetivos. Así que...
0: Vale, y ahora es cuando echo de menos volver a hablar de la caca. O sea, pensaba, digo, va, ¿qué puede ir
2: mal? No podemos empeorarlo.
0: No puede empeorar, pues sí. Puede empeorar, nos van a pegar al salir del estudio.
1: Yo creo que no, yo tengo mi opinión, yo no me meto con nadie. Y no le digo a nadie lo que tiene que hacer. Efectivamente, yo no intento convencer, yo hace desde que cerré la
0: gira
1: de la academia.
0: Gracias porque me vi de perla.
1: Ahí está. Es importante, yo hace como unos 3 años que no discuto con nadie. Discutía con mi socio cuando tenía la empresa, ya no discuto con nadie. Y con la novia aquella que tenía, que discutía... Bueno, discutía ella sola, pero yo me hacía como que la escuchaba. Y esa es la opción. Entonces, tampoco intento convencer a nadie de que lo mío es mejor que lo tuyo. Yo tengo una idea. Tú tienes la tuya. Bueno, vamos a llevarnos bien.
0: No, cualquiera discute.
1: No, si es que es imposible. Ya está el refrán. Dos no discuten si uno no quiere.
0: Totalmente de acuerdo.
1: Efectivamente.
0: ¿Ves?
1: Entonces, bueno. Pero bueno, sí me puedo dejar que alguien me asesore sobre algo. Si yo voy de viaje y tú estuviste en un sitio y yo no estuve, que tú me digas, coño, pues vete aquí, puedes comer aquí, puedes hacer una cosa.
0: Lo que pasa es que, claro, con todo lo hablado, está en línea, tan fina esa línea entre aconsejar a Javier Acil y convertirte en subnormal, que claro, no te atreves del todo.
1: Espera, la línea se espera que yo te pregunte.
0: Vale.
1: No me lo ofrezcas tú.
0: Ese es el... Vale.
1: Si yo necesito información, la buscaré.
0: Vale.
1: No...
2: Todo esto nace, vamos a ver, antes de entrar aquí, nos pusimos a hablar un poco de unos hechos que ocurrieron aquí en el centro comercial, cerca aquí de la radio. Uh-huh. Que había, por lo visto, hace 15, 20 días, un rapero, un chico,
1: nada,
2: algo
1: de
2: así.
1: De medio pelo.
2: Que no lo sé. Y que la gente se empezó a enterar que estaba allí y veías, hay vídeos, como todos los chavalinos corriendo por las escaleras rápidamente para hacerse una foto con él, etcétera. Y ahí Javi me dice, yo nunca he pedido un autógrafo en mi vida a nadie.
1: Nunca.
0: ¿En serio?
1: Nunca. ¿Qué hago con él? Tíralo ahí en un cajón y ahí se queda.
0: Bueno, pues
2: véndelo.
1: No, y además eso también, a mí, si tú haces algo, y a mí me gusta lo que tú haces... A mí siempre me va a interesar el personaje. Si tú eres músico, yo voy a tu concierto. O te compro
0: ya
1: un disco.
0: Nos cayó,
2: sí, al final ya llega otra vez.
1: Pero
2: ahora va a decir, por cierto, ¿cuándo fue la última vez que fuiste a mi concierto?
1: No, ya no está. Estuvo Monchi el otro día.
0: Sí, Monchi es un ventas.
1: Sí.
0: Porque claro, ahora
1: lo encontré en el concierto de otra gente.
0: Ah, bueno. Entonces...
1: Justo donde yo había tocado una semana antes.
2: Qué vendido eso. Dios mío.
1: Y bueno, no digo nada más.
0: Nos vamos quedando solos en este debate.
2: Sí.
1: No hay debate.
2: Bueno,
1: pues no hay debate posible.
0: Bueno, total, bueno. ¿No quieres autógrafos de nadie?
2: ¿Nunca los ha pedido?
1: No, pero sí, es que me interesas como músico, me gusta tu música, yo la escucho. Te puedo comprar el disco, puedo ir a tu concierto. Pero una vez dejas de cantar, a mí me dejas de interesar.
0: O sea, una foto con alguien tampoco.
1: Yo creo que no tengo, tampoco.
0: ¿Con este sí?
2: Pero, bueno, porque la saco yo y sale él, porque
0: pero,
2: si no...
0: Pues, ¿acabas de descubrir que está a disgusto?
1: Con alguien famoso, o sea, haber esperado horas o haberte puesto en una cola para hacerte una foto con alguien. Uh-huh. O encontrar a alguien y molestarle. Porque él estará con su familia, con sus hijos o con tal, y todo el mundo allí tocándole lo suyo, y mira, déjame tranquilo.
2: Este fin de semana me hice una foto, porque coincidí con él, pero hay que ser un poco respetuoso y encontrar el momento, pues por ejemplo con JJ Benítez. Sí, estuvo en Oviedo, en el Calatrava, ahí hablando de sus libros y tal, y yo estaba allí, y la verdad que bueno, sí, ahí está. Pero fíjate lo que son los saltos generacionales. Se lo mandé la foto, sin más, a mi compañero de trabajo, Alejandro Lobo, tiene 25 años,
0: amigo.
2: Y lo que me dice, ¿y quién es ese? Y digo, hombre, no le dije
1: nada. ¿En qué lugar se enamoró de ti?
2: No, claro, y se puso entonces, claro, ¿qué es lo que hace un chaval de 25 años hoy en día que ve esa foto? Se pone, le dije, es un escritor español que solo ha vendido 10 millones de libros. Sí. Bueno, pues ¿qué es lo que hace? Pregunta a ChatGPT y empezó, mandó la foto a ChatGPT, 10 millones de libros, empezó no sé qué, hasta que al cabo de, no qué sé, 20 minutos, me dice, me rindo, ya no sé quién es. O sea, joder, dije, menudo salto generacional que hay aquí.
0: Fíjate.
2: Bueno, pues JJ
1: bueno,
2: Benítez.
1: Bueno, si no lee libros. De todas formas, a JJ Benítez no lo acosa nadie, creo.
2: Bueno, porque o sea, igual no lo reconoces.
1: Hay famosos y famosos, y no, pero dependiendo yo, muy bien lo que hagas.
2: Yo no iba
1: si
2: por acosar.
1: Si eres un escritor y vas a dar una firma de libros, que será lo que hizo, o una pequeña charla,
2: correcto.
1: Pues van cuatro a hacerse la foto con él y otros a que le firme el libro.
2: Bueno, éramos
1: pero
2: unos de cuatro.
1: Pero tú eres
2: pero...
1: un influencer de estos, o un cantante famoso, actor, o un guaperas, y aquello es imposible. Ese tipo no puede vivir una vida normal. Porque
0: claro,
1: no puede salir a la calle sin que lo acosen.
0: Son gajes del oficio también. Es que, claro, eso es muy complicado. Claro. Es muy complicado. Y sí que es verdad que tiene una justificación justa, perdona la redundancia, que se quejen los que a lo mejor pues bueno son famosos por su oficio, sin más. Lo que llamo lo menos es cuando utilizamos la fama para según qué, pero luego ay, no quiero que nadie me moleste, no quiero que nadie me conozca.
1: Ya.
0: Pues hombre,
1: si
0: eso
1: ello,
0: choca un poquitín, pero bueno.
1: Yo sería muy mal famoso.
0: Como es un
1: lo
0: problema que no tenemos los tres de este estudio.
1: Yo pues, sería Fernando Fernán Gómez.
0: ¡A la mierda! Un poco
1: tira,
0: así.
1: Tira. Yo sería un famoso horrible.
0: A ver, entonces yo no es por cubrirnos de gloria a los miembros de Directo Asturias que aún no fuimos a un concierto tuyo, pero yo tengo miedo a ir y que te sientas acosado y que me riñas.
1: Estás con el personaje se porta bien.
2: Ya ves, tiene salida para todo.
0: Maldita sea.
2: Pues yo te veo un poco ahí como el pitufo gruñón, fíjate, si fueras famoso. Sí, sí.
1: Sí.
2: Sí, sí. Ahí
1: me
2: protestando
1: queda corto
2: por todo.
1: A mí el pitufo gruñón. Además iba a tener un ego.
0: Que bueno, mira,
1: ser,
0: que esto está diciéndolo aquí, pero según quien le pidiese la foto, te aseguro que se la hace.
2: No lo dudes.
0: Vamos.
2: Vamos, ya te lo digo yo. Y vamos, como diga, me llamo, no sé, María o
0: sí.
2: Cristina o lo que sea.
1: Sí.
2: Vamos.
1: Sí,
0: puede
1: sí,
0: ser,
1: ahí, sí,
0: puede ser un... borde, pero ciego no.
2: Y tonto menos.
1: Me conocéis. No, vamos. Tenéis toda la razón.
0: Absténganse paisanos.
1: Dependiendo de...
0: De pedir fotos.
1: Sí.
0: Es un buen mensaje.
2: Oye, Javi, ¿cuándo...?
1: Hombre, prefiero mujeres al ser heterosexual, pero bueno.
2: Bueno, claro que sí. ¿Próximo concierto, Javi? ¿Por
0: eso
2: cierto?
1: Es que ahora estoy un poco en fiestas privadas y he sometido. Entonces, ahora vamos... Inauguramos la terraza del Club de Natación Santa Olaya este domingo.
0: ¿Ya?
1: Teníamos uno ahí en la clave, pero bueno, se canceló por causas que no voy a contar. Y...
2: Sí.
1: Inauguramos la terraza del Santa Olaya, pero claro, solo pueden ir a vernos los socios del Santa Olaya.
2: Uh-huh. Yo pude ir, aunque sea así de refilón, diciendo.
1: Hombre,
2: que
1: yo hablé
2: con
1: la chica y dije que podía llevar a alguien conmigo. Y me dijo que sí. Que los que entrasen con nosotros, sí. Y probablemente si quieres venir.
0: O sea, Cisclo cuenta como alguien. Puede ser un alguien.
2: Ahí. Pero me voy a sacar una foto contigo y te voy a pedir autógrafos y voy a decir... Oh.
0: A ver, tú eres VIP, porque nadie tiene tantas fotos con él como tú.
2: Totalmente.
0: Eres VIP.
2: VIP, ahí está.
1: Puede ser, ¿eh? Yo con el hombre que más fotos tengo es con él. Y te puedo garantizar que creo que yo no saqué ninguna.
2: Bueno, es así. ¿Qué voy a hacer? Cuando lo llevo de viaje, pues claro, si nadie le hace, no se hace fotos, nadie le hace fotos, pues se las hago yo. Claro que sí.
1: Efectivamente. Entonces, bueno, de momento, pues es teníamos esos dos. y luego nos vamos, que lo contaremos la semana que viene donde nos vamos. Entonces, ese fin de semana no estoy.

0: Yo acabo de llegar hace 2 días ahora esto.
1: Ah, yo no estoy.
0: ¿A Cascais?
1: El martes que viene, no estoy el martes.
0: Es verdad que tú ya estás en ruta. Es verdad.
1: Estoy on the road.
0: Exacto.
1: Sí.
0: Y yo...
1: Además, me fui el martes a propósito, digo, así no vengo al programa.
0: Claro, con el trabajo me supone esto,
2: claro. Ni que te lo currases tanto, vamos.
0: Claro,
2: vamos,
1: trabajo que me trae a mí esto, mira que descanso.
0: Hombre, terrible, vamos.
1: Y al siguiente estamos, que hay que... Ricky también toca, por ahí cerca, hay que ir a Belu. Y en las fiestas de Jove, que no conseguí yo, que yo vivo en Jove... Y estamos en la fiesta, pues no. Y cerramos el Percebe.
0: Pues eso, no sé que vamos a estar.
1: Ah, y el 23, en la noche de San Juan, la noche del fuego, de la hoguera, estamos en Las Dunas. Y creo que el 25 en el Percebe con Tribago.
0: ¿En Las Dunas de Verdicio? ¿O en el bar Las Dunas?
1: No, Las Dunas en Gijón.
0: Vale.
1: Luego en Verdicio estaremos 2 o 3 veces con Apelo y con Tribagos este verano.
0: Vale, perfecto.
1: Sitio muy guapo. Puede ser que Chiringuito de playa.
0: Fran y su hermano, que se llama, nunca me acuerdo. Gente muy top, ¿eh?
1: Muy buena.
0: Buenísima.
2: Y por eso saca menos la moto, porque está muy atareado y nos alegramos de que sea por eso.
1: Efectivamente.
0: Menos mal que no tenía nada.
1: Tengo que hacer una revisión ahora para ir a Portugal, porque vamos a meter unos cuantos kilos.
0: Tenemos el encuentro de Harley Portugal, de todo Harley Europa, allí en Cascais.
1: Me voy a Portugal.
0: De aquí vamos 30, me parece, de Asturias.
1: Yo me voy con el grupo que primero marcha, que lo creé yo.
2: Pues pasaoslo
1: y los que se apuntaron,
2: muy bien.
1: Una pandilla importante.
2: Pasaoslo muy bien, procura no salir en ninguna foto que no te moleste.
1: No, si no os decís, lo saldré en poques. Haremos alguna, hay que hacer alguna testimonial.
2: Hombre, sí.
1: Vamos a hacer la Nacional 222 en Portugal.
2: Fíjate.
1: Que siguiendo todo el río Duero hasta Oporto. Desde Vilanova de la Foz Coa.
2: Pues está muy, chula, muy, muy guapo el país vecino, disfrútalo muchísimo.
0: Lo contaremos el próximo martes, yo todavía estoy, el que marcha es Javi.
2: Y eso, y intentaremos que así tenga algo que contarnos en alguna sección. Será una cosa, una experiencia nueva y diferente.
0: Exacto.
2: Bueno, Acisclo,
0: bueno, pues
2: Álvarez,
0: nada, Blue Run este
2: Javier
0: sábado.
2: Javier Acil, un placer.
0: Así que nada, vamos
2: como
0: a por
2: siempre,
0: ello el sábado. ¿Vale?
2: Pasadlo muy bien y súmense a esa iniciativa solidaria de nuestros amigos
1: vayan
2: moteros este sábado a sacarse sangre.
1: Al ayuntamiento.
2: Todo el mundo, no miren para la aguja y eso, minutín, no pasa nada.
0: Venga, chao.
1: Gracias, adiós. Yeah.

0: Si es que fíjense ustedes, nuestros amigos moteros, que van ahí de tipos duros, pero que luego son todo corazón, como van a demostrar este sábado, además por todo el país. Saludamos ahora también a alguien que tiene muchísimo corazón, como todos los que dedican su vida a cuidar a los animales. Hablamos de Marcial González, Animales del Oriente. Muy buenas tardes.
1: Buenas tardes, Diana. Buenas tardes a todos. ¿Qué tal?
0: Muy bien. ¿Cómo estáis? Semana tras semana, más bocas que alimentar, eso seguro.
1: Sí, bueno, a ver, no ha entrado ninguno, eso es lo bueno. Lo único que la perrita que crucé de mastín, que habíamos dicho que había entrado hace un par de semanas, al final, nada, nadie la reclamó. Así que, bueno, una perrita de 5 meses que tenemos ya en adopción. Que el que la quiera conocer, pues bueno, que contacte con nosotros, que se lo mire en redes sociales. Y bueno, puede ser una buena miembro de la familia. Así que ya lo sabéis, yo ahora me pilláis caminando justo por el río de la Cueva, aquí en Infiesto, para el que lo conozca, un sitio muy chulo, un paseo muy chulo, para hacerlo con los perrinos también. Estoy haciéndolo con uno de los perrinos de la protectora, que una parte importante de lo que hacemos también es, como sabéis, sociabilizar los perros, porque muchos de los que nos llegan aquí son perrinos que, pues, que la gente decidió tenerlos atados, como que tiene una piedra ahí en

0: poquitín de tiempo, así que estos paseos de socialización pues hacen que los perrucos ese aprendizaje vaya poco a poco.
1: La verdad es que cuesta un poquito entender, porque al final cuando te gusta un animal o cuando decides tener un animal será para pasar tiempo con él, porque te gusta el animal en sí. Si lo vas a tener atado ahí, no le haces ni caso, ¿para qué?
0: Ya, totalmente. Mira, justo ahora mismo, ahora que empieza el verano, viene mucha gente de fuera, ¿no? Y mira, justo me llamó una chica de un pueblo de aquí, que estaba pasando por un pueblo de aquí, que vio perros, varios perros estaban atados en una cadena de 1.5 metros, gente que no mira para ellos. El paisano le dijo que si los quería, que se los daba. Y esto es lo que hay, ¿no? Esto es lo que decía yo a esta chavala, ¿no? Y esto, desgraciadamente, y es muy común en Asturias, nos gusta o no, y es muy común. Hay mucha gente que tiene los perros muy bien, pero hay otra mucha gente que los tiene de cualquier manera. Y el problema es que no pasa nada. No pasa nada porque nadie mira para ello. Las administraciones, como digo muchas veces, ¿no? No exigen a los municipios, a los ayuntamientos, que cumplan la ley, y entonces todo el mundo se la salta. Hay algunos municipios como el nuestro que tienen un lugar para recoger animales, pero la mayoría de ellos no lo tienen. Y tampoco pasa nada. Así que yo creo que, una vez más, pedir que la ley que se cumpla, porque el papel aguanta todo.
1: Exacto. Y ayer, creo que sí, era ayer, hablábamos con Alejandra Mier y un poco pues también poniendo el foco en esos perrinos que están en disposición ya de poder ir a una casa y que al final, por cuestiones administrativas, eso tarda y tarda y tarda y tarda. Y dices, pero si este perrín podría estar ya viviendo de otra forma.
0: Claro, la ley es súper lenta, desgraciadamente. Pero bueno, yo espero que al final, ¿no? Pues veamos que los perros necesiten un poco más de agilidad, que a veces se pierden en papeles y en historias, y yo creo que es mucho más sencillo todo. Yo hoy si me permites, para finalizar, simplemente dar el apoyo, ¿no?, a una familia de aquí de Arriondas, la familia de Vanessa, que una perrina que se llamaba Noa, que tenía un cáncer, estuvo aquí en nuestra protectora. Pedimos ya hace el año pasado que a ver si alguna familia podía darle una casa, porque no sabíamos el tiempo que iba a quedar y no queríamos que muriese aquí. Esta familia la cogió, estuvo con ella hasta ahora, y hoy tuvo que decir adiós, y sé que lo están pasando mal. Y desde aquí pues agradecer, ¿no?, a familias como la de Vanessa, que ayudaron a esta perrina, a Noa, y que ojalá que haya muchos así, ¿no?, que gente con este corazón, y que ayude a perrinos también mayores que también lo necesiten.
1: Madre mía, chapó por ellos, guapísimos lo que hicieron, sabiendo que se iban a llevar un disgusto, pero ahí les queda en el corazón la satisfacción de que esa perrina murió en el mejor lugar posible, que al final
0: Totalmente.
1: Nunca es una protectora. Marcial,
0: Totalmente.
1: Muchísimas gracias también por este reconocimiento. Un besazo enorme.
0: Gracias a vosotros, como siempre.
1: Despedimos esta tarde de martes en la que hubo un poquito de todo, y mañana tampoco va a defraudar. No se vayan, conéctenos a partir de las 6 de la tarde. Un abrazo.

0: Son las 8.
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0: Buenas tardes. El Principado interviene el centro de menores de Sograndio ante los altercados de las últimas 48 horas. La viceconsejera de Justicia asumirá el mando. Los trabajadores piden el cese de la actual directora y afirman que trabajan en un entorno de alto riesgo. Desde el Gobierno reconocen el problema.
2: Es una presión asistencial muy notable. Y además algunos de ellos internos son mayores de edad y por tanto también vamos a solicitar el cambio de régimen de aquellos internos mayores de edad más conflictivos.
0: Condenado a 19 años y medio de cárcel, Carlos García Morales, conocido como Matador por su participación en una organización criminal de tráfico de drogas y por tenencia de armas. También se le imponen 145.000 euros de multa. Su abogado ha anunciado un recurso. Para los otros tres acusados, la condena es de 14 años. Y la consejera de Salud, la consejería, ya ha planificado cierres escalonados en toda la red hospitalaria de cara al verano. En cuanto a atención primaria, se reforzarán los servicios con 45 efectivos.
3: Estamos haciendo un refuerzo, como todos los años, en atención primaria, en toda la costa, en el occidente, también en el oriente, con un doble equipo en Llanes, con un doble equipo de tardes en Cangas de Onís.
0: Y los informativos de TPA cumplen.

0: 20 años, un 9 de junio de 2006 se emitió por primera vez TPA Noticias y hoy se está conmemorando en esta casa. Cuando acabe esta tercera edición de Asturias Hoy, podrán sintonizar la tele para ver el especial que emite el informativo de la televisión del Principado. Antes, repasamos lo más destacado que nos ha dejado la jornada con la ayuda de Javier Palomo en el control técnico y de Luis Tazón en la redacción y locución. Reciban el saludo de quien les habla, José Pérez, en nombre de todo el equipo. Empezamos por la información de servicio.
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0: Como siempre, lo primero es conocer cómo se circula por Asturias. Dirección General de Tráfico, muy buenas tardes.
2: Buenas tardes. A esta hora, situación tranquila en la red de carreteras del Principado de Asturias. Tan solo se complica la circulación en la AS2 a la altura de Fitoria, ya en la entrada a Oviedo, mientras que en el resto de carreteras principales y secundarias se circula sin complicaciones.
0: Pues vamos a ver cómo se circula por Oviedo. Policía local, muy buenas tardes.
3: Hola, buenas tardes.
0: ¿Cómo tenemos el tráfico por la ciudad?
3: A estos momentos no tenemos incidencias. El tráfico es muy fluido y las entradas a la ciudad también.
0: Gracias. Muchas gracias, Oviedo. Y en Avilés, Centro de Control de Tráfico, muy buenas tardes.
4: Hola, buenas tardes.
0: ¿Cómo tenemos el tráfico por Avilés?
4: En Avilés el tráfico es fluido y sin retenciones. No hay ninguna incidencia a destacar.
0: Gracias, Avilés. Vamos con el tiempo.
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0: Ya tenemos aquí a David Zarango para el pronóstico del tiempo. Muy buenas tardes, David.
1: Hola, José, muy buenas tardes. Hoy hemos tenido una jornada de muchas nubes en general y de ambiente frío. En zonas del interior ha habido estaciones que no han pasado en todo el día de los 16 o 17 grados. Y además ha sido un día de orvallo, de lluvia fina, aunque en estas últimas horas de la tarde hemos ido viendo cómo hacia el occidente ha ido clareando. Ahora mismo tenemos algunos claros en el extremo más occidental de Asturias. A lo largo de la próxima noche, los claros que vemos ahora en el occidente irán llegando al resto del territorio para mañana dejarnos una jornada de miércoles ya con ambiente soleado y un importante ascenso de las temperaturas. Nos acercaremos mucho más a la órbita de los 20 grados. En la jornada del jueves, el sol seguirá mandando en el cielo, como mañana miércoles, y las temperaturas volverán de nuevo a subir. Y suben otra vez el viernes. Ya será un día de calor, acercándonos mucho a los 30 grados y todavía con sol. Sábado y domingo, fin de semana, con máximas por encima de los 30 y con mucho sol en general, si bien es cierto que hacia la cordillera cantábrica, el sábado, en su zona más occidental, al final de la tarde podría crecer alguna nube y aparecer algún chubasco. El domingo, en la cordillera, a última hora de la tarde, podríamos tener también algunos chubascos de carácter débil.
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0: Como les decíamos, el gobierno del Principado ha decidido intervenir la gestión del centro de menores de Sograndio tras una revuelta de un grupo de internos y la agresión a varios trabajadores. Una comisión dirigida por la viceconsejera de Justicia gestionará el día a día del centro para garantizar la seguridad durante los próximos 3 meses. El Principado también solicitará el cambio de régimen de aquellos usuarios más conflictivos que ya sean mayores de edad.
5: El Ejecutivo Autonómico toma esta decisión tras el suceso ocurrido el domingo por la noche en el que varios internos agredieron a 3 vigilantes de seguridad y también a una educadora. El origen del conflicto estuvo en un enfrentamiento verbal entre un interno y un vigilante. El personal del centro consiguió contener a los agresores, que fueron engrilletados en sus habitaciones. Ayer hubo, de hecho, otras 2 agresiones a una vigilante y también a un educador. Ante esta situación, el consejero de Hacienda, Guillermo Peláez, ha anunciado que una comisión dirigida por la viceconsejera de Justicia se encargará de adoptar las medidas necesarias para garantizar el buen funcionamiento del equipamiento.
6: El equipo directivo va a permanecer, pero lo que vamos a hacer es que una comisión liderada por la viceconsejera de Justicia, que se reunirá semanalmente, tomará el control del día a día del centro. Estas 9 personas se encargarán de dirigir el día a día del centro, al menos durante 3 meses, para evaluar la situación actual y tomar todas aquellas medidas que sean necesarias para garantizar el buen funcionamiento del centro, teniendo en cuenta además la situación de los menores.
5: Mañana tendrá lugar la primera reunión de la comisión. El Comité de Empresa de la Consejería de Hacienda critica la labor de la directora del Centro de Menores y advierte de la gravedad de la situación, con el riesgo para la integridad de los más de 80 trabajadores, y recuerda que lleva desde agosto alertando de la deriva del centro. Hugo Valdajos es el presidente del Comité de Empresa.
7: Este Comité de Empresa lleva advirtiendo desde agosto que esta situación iba a empeorar y que estaba tornando en algo bastante conflictivo. Y en febrero se le dijo tanto a dirección como a la viceconsejera como al consejero que va a haber una desgracia grande y si esto llega a pasar, pues van a tener que asumir responsabilidades desde arriba, eso está claro.
5: Tanto la revuelta como las agresiones se producen en un centro donde permanecen internados menores infractores de entre 14 y 17 años. No obstante, el consejero de Hacienda ha señalado que algunos usuarios ya son mayores de edad, por lo que solicitarán el cambio de régimen de aquellos más conflictivos.
6: Actualmente en Sograndio lo que hay es una, digamos que si normalmente había unos 30 internos, ahora estamos en el entorno de los 54, por tanto es una presión asistencial muy notable. Y además algunos de ellos internos son mayores de edad y por tanto también vamos a solicitar el cambio de régimen de aquellos internos mayores de edad más conflictivos, poniendo el foco también en que tengan el régimen que corresponde también para mejorar su situación y que tengan una segunda oportunidad.
0: Y el Principado ha decidido aplazar a otoño el debate sobre qué hacer con el combustible sólido recuperado. El consejero de Medio Ambiente, Alejandro Calvo, asegura que antes de analizar la mejor solución para ese CSR, es necesario conocer el rendimiento de la plantona, la planta de tratamiento de la fracción resto de Cogersa, algo que se producirá a partir de septiembre. Así lo ha dicho hoy en la Junta el consejero, que es también presidente de Cogersa, después de que ayer admitiera un retraso en la reapertura de la plantona, instalación que sufrió un incendio, recordemos, en abril de 2024 y que lleva sin actividad desde entonces.
8: Es decir, el gran reto de Asturias sigue estando en las más de 300.000 toneladas que cada año llegan a la fracción resto. Y la puesta en servicio de esta instalación exige una fase progresiva de optimización para conocer sus rendimientos reales, maximizar la recuperación de materiales y su eficiencia. Y será a partir de ese momento cuando debamos abordar cuál es la mejor solución para el combustible sólido recuperado que pueda generarse, siempre desde el interés público, con las máximas garantías ambientales y sobre la base de esos datos objetivos.
0: 8:09. La sanidad asturiana se prepara para el verano con un refuerzo de la atención primaria en varios municipios costeros y turísticos, entre ellos Gozón, Castellón, Llanes y Cangas de Onís. En el caso de Gijón, la consejera de Salud, Conchita Saavedra, ha señalado que en sus 14 zonas básicas de salud no hay ninguna vacante descubierta.
5: La consejera ha avanzado además el despliegue de ambulancias en distintos puntos de la región y dispositivos especiales para eventos multitudinarios como son el descenso del Sella, la noche de los fuegos de Gijón o el eclipse solar de agosto. En cuanto a las camas hospitalarias, ha afirmado que se han planificado cierres escalonados en toda la red hospitalaria, pero que serán reversibles en caso de necesidad.
9: Cuando hablamos del verano, tenemos una serie de medidas. Se han hecho 137 contrataciones que se han realizado en mayo de 2026 en 32 especialidades, incluyendo 45 en medicina familiar y 10 en pediatría. Estamos haciendo un refuerzo, como todos los años, en atención primaria, en toda la costa, en el occidente, también en el oriente, con un doble equipo en Llanes, con un doble equipo de tardes en Cangas de Onís.
0: Hablando de sanidad, médicos de cirugía general y de digestivo de Luca suspenderán a partir del 15 de junio las peonadas, las horas extra voluntarias durante las tardes, como protesta para reclamar un estatuto propio y el final de las guardias de 24 horas, como ya han hecho otros departamentos sanitarios. Elena González, portavoz del SIME, Sindicato de Médicos del SESPA.
10: La verdad que esto ha sido un efecto cascada y cada vez más compañeros, tanto en Asturias como en el resto de España, han decidido que no nos han dejado más remedio que parar esta actividad extra.
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0: Ha resultado herido de gravedad un repartidor en Gijón tras caerle encima la caja fuerte que transportaba. Ocurrió sobre las 10 de la mañana en la Plaza Mayor. El joven, de 22 años, intentaba extraer la caja de grandes dimensiones del interior de un camión. Se cree que falló la rampa elevadora del vehículo. El joven fue trasladado al hospital de Cabueñas con lesiones en la pelvis. El sindicato de Comisiones Obreras de Gijón exige una investigación. Y la presidenta de la SEPI, de la Sociedad Estatal de Participaciones Industriales, ha defendido hoy en el Congreso la actuación del organismo público en la frustrada operación de integración entre Indra y la empresa de defensa EMIE. Ha explicado que la SEPI rechazó la operación por criterios técnicos. Según ha detallado, el conflicto de intereses que había por la relación entre el entonces presidente de Indra y la empresa EMIE, propiedad de su familia, tuvo una influencia determinante en el análisis de la operación.
5: Belén Walda ha detallado que llegaron a estudiarse hasta 6 posibles estructuras societarias diferentes para articular la integración entre ambas empresas, entre Indra y MIE, pero las medidas adoptadas por Indra para evitar el conflicto de intereses, incluida una comisión de consejeros independientes, no fueron suficientes para resolverlo.
11: La SEPI entendió que el trabajo de la comisión ad hoc, que valoramos enormemente, no había sido suficiente para eliminar el conflicto de interés. No puedes tomar una decisión de crecimiento inorgánico en una compañía si al final es para evitar el conflicto de interés o para que haya o deje de haber conflicto de interés. La decisión para Indra tiene que ser la mejor para su compañía.
5: La responsable de la SEPI ha rechazado que el organismo actuara con retraso y ha asegurado que solo fijó posición cuando dispuso de toda la información técnica y jurídica necesaria. Por su parte, el director de la Oficina Económica de Moncloa, Manuel de la Rocha, ha negado haber presionado a Ángel Escribano para que dimitiera como presidente de Indra.
12: Conversé con el señor Escribano para analizar la situación de la empresa. pero, y aquí insisto, jamás solicité, pedí, amenacé al señor Escribano.
0: La plantilla de Telefilería de Moreda, formada por más de 240 trabajadores, iniciará este viernes una serie de 6 jornadas de huelga durante junio. Los sindicatos denuncian que la empresa plantea recortes salariales y laborales pese a sus buenas perspectivas económicas. Antes de los paros, ambas partes se reunirán el jueves en el SASEC para intentar alcanzar un acuerdo.
5: La factoría gijonesa es propiedad del grupo Celsa, que recientemente vendió al grupo francés Picot el 40% de sus plantas de cerramientos metálicos, que incluye esta nave de Gijón. Una señal, explica RPA, el presidente del comité de empresa, de que la planta es económicamente atractiva. A pesar de ello, denuncia Marco Mueso, la compañía plantea un escenario de recortes de cara al próximo convenio colectivo.
13: En todo ese contexto, estamos en plena negociación de un convenio. En la tercera reunión, yo os marqué líneas rojas, que es que hay que hablar de salarios, de recortes, hay que hablar de externalizar procesos de la empresa y hay que eliminar un acuerdo que tenemos para la gente que se puede acoger la jubilación parcial, pues quieren eliminarlo.
0: Y la Brigada de Salvamento Minero ha inspeccionado durante más de 2 horas la explotación de Tic Narcea en Vega de Rengos a petición de la empresa. La revisión ha incluido los accesos, las galerías y el taller. Su intención es verificar que las instalaciones son seguras y que la empresa pueda realizar tareas de mantenimiento. La formación profesional en Asturias, cambiamos de asunto, contará con cerca de 11.400 plazas para el curso que viene y la oferta se amplía además en 3 comarcas. Como novedad, se incluyen 2 nuevas titulaciones, una formación en acceso y conservación de instalaciones deportivas y el grado medio de seguridad. En total son 124 ciclos de 23 familias profesionales. Una oferta, dice el Principado, ajustada a las necesidades que se detectan y a los nuevos perfiles. Eva Ledos, la consejera de Educación.
14: La actualización de la oferta, como no puede ser de otra manera, va de la mano de las empresas. Y lo que hacemos es atender las demandas de nuevas formaciones y las demandas de hacia dónde debemos de dirigir nuestra oferta, potenciar aquellos ciclos que, en los que se necesitan cubrir puestos en los sectores industriales y reducir, en algún caso.
0: 8 y cuarto, 19 años y medio de cárcel para Carlos García Morales, alias Matador. La condena se ha conocido esta tarde. Se le atribuye participación en una organización internacional de tráfico de drogas y tenencia de armas. Recordemos que en una nave de Siero se llegaron a incautar 600 kilos de cocaína. Para el resto de los acusados, la condena se rebaja a 14 años, informa Laura Prieto.
15: La sentencia considera a Carlos García culpable de un delito contra la salud pública en cantidad notoria en el seno de una organización criminal con agravante de reincidencia, puesto que ya había sido condenado en el año 2013 por tráfico de drogas. El juzgado le atribuye también un delito de armas de guerra y tenencia ilícita de armas. Por todo ello, le condena a 19 años y medio de prisión, un año menos de lo solicitado por Fiscalía. El conocido como el Matador fue el único acusado que no reconoció los hechos. Su abogado recurrirá ahora al Supremo. A los otros 3 acusados, representados por la letrada María Martín, los condena a 14 años de prisión. Según el acuerdo de conformidad, serán expulsados del país o pasarán a un tercer grado a mitad de condena, un punto este que no se recoge en sentencia, pero que sí se aplicará en la ejecución del fallo. Cada uno de ellos, los 4, deberán abonar, además, 145.000 euros y un quinto de las costas procesales. Queda por juzgar Cristina Orsi, expareja del Matador, cuyo abogado apareció con una herida de arma blanca en su despacho el primer día del juicio.
0: El excomisario Villarejo ha afirmado que el gobierno de Mariano Rajoy estaba obsesionado con los documentos que pudiera filtrar el extesorero del PP, Luis Bárcenas, unos documentos cuya veracidad ha cuestionado el policía jubilado. Ha sido durante su declaración en el juicio del caso Kitchen en la Audiencia Nacional. Villarejo ha dicho que su papel en el caso fue una operación de inteligencia legal, informa Natalia Alonso.
16: En una grabación de una llamada entre Villarejo y María Dolores de Cospedal, la por entonces secretaria general del PP instaba al excomisario a parar, palabras textuales, lo de la libretita. Era el año 2013 y se acababa de publicar el pago de sobresueldos en B a dirigentes del Partido Popular.
17: Había preocupación por la famosa esta libretilla, eran las anotaciones que el señor Bárcenas había elaborado, donde estaba el famoso tema M. Rajoy.
16: Pero Villarejo hoy ha restado credibilidad a los papeles de Bárcenas.
17: El señor Bárcenas tenía mucho interés, y además lo hacía muy bien, en que determinadas informaciones fueran interceptadas, por así decirlo, para dar la apariencia de que era muy importante, cuando en realidad yo creo que era humo.
16: Villarejo ha relatado cómo Eugenio Pino, entonces DAO de la Policía Nacional, le pidió captar a Sergio Ríos, chofer de Bárcenas, pero el excomisario afirma que todo era legal, que el objetivo de la operación era verificar si el extesorero del PP había ocultado dinero e información sobre altas instituciones del Estado.
17: Era un señor que yo entiendo que cumplió correctamente con su función, porque además él era consciente que estaba trabajando para el gobierno.
16: Villarejo, que se enfrenta en este juicio a 19 años de cárcel, ha negado haber hecho trabajos privados para el PP. Sobre el dinero que en una grabación dice que le debe Cospedal, el excomisario lo atribuye a un pago que él habría adelantado al empresario Javier de la Rosa en el marco de la Operación Cataluña para obtener información de la familia Puyol.
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0: TPA Noticias cumple hoy 20 años. El primer informativo de la televisión del Principado de Asturias tuvo lugar un 9 de junio de 2006. La primera cadena de TPA, la A7, comenzó ese día su emisión regular. Informa Mar Rodríguez.
18: El debut fue en el informativo de las 8:30 con Cristóbal Ruitiña y Diana Sánchez frente a la cámara. Después se fueron sumando el informativo del mediodía, los del fin de semana y el matinal, el último en llegar en 2014. Llegaron después y se asentaron como parte esencial de la parrilla los programas especiales como los Premios Princesa, el Día de Asturias o los debates electorales. Nacho Monserrat, director de Informativos y Deportes, recuerda que aunque gran parte del equipo ya tenía experiencia, muchos redactores arrancaron su carrera en TPA. Además, señala que al principio tuvieron que luchar contra cierto estigma que acompaña a veces a las televisiones autonómicas.
19: Nos costaron muchas cosas al inicio, pues quitarnos algunos sanbenitos que teníamos, porque al fin y al cabo una televisión autonómica no deja de ser su creación y su puesta en marcha una decisión política que no todos los partidos políticos comparten, aunque luego puedan ir cambiando de opiniones, y nos costó mucho, estabilizarnos y darnos esa pátina de lo que éramos, ¿no? De profesionales que estábamos al servicio de las noticias y que seguimos estándolo 20 años después. No tenemos más criterios que ese.
18: Diana Sánchez, hoy presentadora de Concejo a Concejo, destaca una de las señas de identidad de los informativos de TPA, la conexión con el territorio.
20: Aparte de ser una referencia, yo creo que en el territorio, en la población y en la gente, sobre todo mayor, de esta comunidad, agradeció muchísimo. Yo me sigo encontrando con gente que dice, es que si no pongo la TPA, ¿dónde voy a ver las cosas de aquí? Es que no las veo en ninguna parte. Entonces eso, para mí es de lo más importante. Que puedan verse a sí mismos en la tele, eso no es fácil, y bueno, pues yo creo que en cierto modo, pues por supuesto que hay que seguir mejorando, pero lo conseguimos.
0: Hablando de esta casa, Zara Cañedo se convertirá mañana en nueva directora de RTPA y lo hará en segunda votación con mayoría absoluta tras no haber obtenido hoy la mayoría cualificada que era necesaria en la primera votación en el Pleno de la Junta General del Principado. Cañedo ha obtenido 23 votos a favor, 19 en blanco y 3 nulos.
18: Esto supone que se mantiene el bloque de izquierdas, incluyendo a la diputada del grupo mixto, Covadonga Tomé, que la semana pasada supeditó su respaldo a que el gobierno de Asturias se comprometiera a la internalización de los trabajadores de parte de las subcontratas de RTPA y a la creación de una dirección que gestione de forma transversal el uso del asturiano y del eonaviego. Así lo ha vuelto a reclamar Tomé esta misma mañana.
21: Una nueva dirección de la RTPA, un nuevo camino para la RTPA, tiene que ir indudablemente de la mano de la apuesta del Gobierno por esta internalización. Y, por otro lado, a lo largo de todos estos años de funcionamiento de la RTPA, el tratamiento dado a la cuestión lingüística ha sido errático, inconexo e intermitente. Y por eso esperamos también del Gobierno el compromiso con la creación de una dirección de asturiano y gallego-asturiano con funciones transversales a toda la RTPA y que, entre otras cuestiones, vele por el uso correcto de nuestras lenguas propias.
18: La consejera de Presidencia, Jimena Llamedo, asegura que el presupuesto de RTPA ha subido un 20% en lo que llevamos de legislatura hasta llegar a los 34,7 millones de euros, con una rebaja a la mitad de la interinidad que llegó a ser del 38%, o con 300.000 euros consignados en las cuentas autonómicas de 2026 para la recategorización de la plantilla actual. Llamedo garantiza el apoyo del Gobierno de Asturias a que se cumplan ambas reclamaciones, la internalización y la creación de la dirección de Asturiano, compromisos que la propia candidata a la Dirección General de RTPA, Azahara Cañedo, lanzó en su comparecencia en el Parlamento asturiano hace unas semanas.
1: Desde el Gobierno creemos que debe hacerse de una manera planificada, que debe ser progresiva, dialogada, de la mano de los trabajadores y trabajadoras, con seguridad jurídica y con una financiación suficiente dentro de una estrategia global de fortalecimiento de la RTPA a la que usted hacía referencia. También la cuestión de la transversalidad y el que tenga una mayor presencia en la asturiana.
0: Papa León XIV continúa su visita a España en Cataluña. En estos momentos está presidiendo una multitudinaria vigilia de oración en el Estadi Olímpic Lluís Companys ante miles de personas en uno de los actos centrales de su visita. El pontífice inició su visita a Barcelona con un mensaje centrado en la unidad, la paz y el diálogo. Tras llegar desde Madrid, presidió una oración en la Catedral de Santa Cruz y Santa Eulalia, donde comenzó parte de su homilía en catalán.
2: Dios bendiga a todos. Adeu-siau.
0: Ocho y 24. El Principado pone dos zonas de pastos en los concejos de Oviedo y Quirós a disposición de los ganaderos de Mieres afectados por la prohibición de llevar su ganado a Puerto Pinos. Los pastos podrán ocuparse este verano siempre que sea factible trasladar el ganado y que no haya incompatibilidad de uso con otros ganaderos. Marcelino Marcos Líndez, consejero de Medio Rural, y David Álvarez, presidente de la Asociación de Ganaderos de Mieres.
22: Lo primero, que ellos valoren si es susceptible de ese aprovechamiento, y luego también ver la compatibilidad para evitar cualquier tipo de rechazo, es decir, que no haya conflicto con otros ganaderos.
23: Hay que mirar, y si no se encaja, que yo creo que sí, que tendremos que hacer lo posible y por lo menos dar un poco solución a las ganaderías que se quedaron en el municipio, y encima que son ATPs, y dentro de los que se quedaron tenemos una incorporación que todavía le quedan 2 años.
0: Y los vecinos de Trevía se han manifestado hoy en Oviedo para mostrar su rechazo a la ubicación de la nueva estación depuradora de aguas residuales. Primero, enfrente del edificio de las consejerías, y después caminando hacia la Junta General del Principado. Una movilización bajo el lema Trevía merece respeto, con la que reclaman que se respeten los compromisos adquiridos durante los últimos meses y plasmados en la proposición no de ley aprobada el pasado 30 de abril en la Junta sobre la revisión del lugar para esa infraestructura. Piden diálogo frente a una estación que dicen va a hipotecar el futuro social y medioambiental de la parroquia rural. Sandra Gil es la presidenta de la parroquia rural de Trevías.
24: La depuradora está situada a 50 metros del colegio, a 50 metros del centro de salud, a 10 metros de 2 casas, y por lo tanto creemos que hay terreno bastante, aguas abajo del río Esba, donde poder ubicarla sin tener ese impacto social y ambiental que tenemos ahora mismo con tal y como está el proyecto. Por lo tanto, como no vemos que hay avances y nosotros tenemos que defender el futuro del pueblo de Trevías, pues no nos dimos en la obligación de venir aquí también a hacer nuestra protesta, primero aquí delante de la consejería y después a la Junta General.
0: La alcaldesa de Gijón acusa al consejero de Vivienda, Ovidio Zapico, de prevaricación moral. Ha dicho, por afirmar que los terrenos para el desarrollo de vivienda pública a través del proyecto de Ecojove no son de propiedad pública. Según Carmen Morillón, esos terrenos forman parte de la cartera de Casa 47, el organismo público de vivienda creado por el Gobierno Central para la promoción de vivienda pública. Morillón asegura

0: Asegura que esta entidad pone los terrenos a disposición de las comunidades autónomas y afirma que el Principado tiene la capacidad para reformular y desbloquear este proyecto urbanístico.
1: Mientras el mismo consejero de vivienda se dedica a enredar y nos hace perder el tiempo solicitando la cesión de varias parcelas que permitirían construir poco más de 100 viviendas, tiene bloqueado por decisión propia un proyecto con parcelas de su propiedad para la construcción de casi 2.000. Esta inacción y esta inoperancia solo se puede catalogar de prevaricación moral.
0: Candás contará en agosto del próximo año con 21 viviendas públicas en alquiler para jóvenes. Tendrán entre 1 y 3 habitaciones y garajes. También habrá bajos comerciales. El alcalde de Carreño y el consejero de vivienda, Ovidio Zapico, han asistido hoy al inicio de las obras, que cuentan con un presupuesto de 4 millones de euros. Aún así, el concejo necesita unas 100 viviendas más para cubrir la demanda. Ángel García es el alcalde.
2: Ahora mismo nosotros tenemos desde el Ayuntamiento una modificación del PGU pendiente de aprobación definitiva. Esa modificación del PGU libera suelo para unas 250, 300 viviendas y en tanto en cuanto no se apruebe esas modificaciones, lógicamente la vivienda pública cubre esa necesidad. Pero con 21 viviendas, que está muy bien, que es una gran noticia para nosotros, no cubrimos ni de lejos. Necesitaríamos tranquilamente estar hablando de unas 100 viviendas.
0: Y la reparación del Palacio Marqués de Santa Cruz en Pola de Siero dará comienzo este mismo mes. La actuación cuenta con un presupuesto de 250.000 euros y un plazo de ejecución de 4 meses. Los trabajos incluyen la renovación completa de la cubierta, mejoras en fachadas, carpinterías y balcones, así como actuaciones en el sistema de drenaje para garantizar la conservación, la seguridad y la funcionalidad del edificio. Actualmente el inmueble alberga servicios municipales, espacios de coworking, la antena cameral y acoge bodas civiles y actos institucionales. Es considerado uno de los elementos patrimoniales más emblemáticos del municipio. Ángel García es el alcalde de Siero.
3: Vamos a hacer unas labores para mantenerlo en perfecto estado y se suma, bueno, ya lo hecho en el edificio del ayuntamiento, que también en este año hicimos unas labores importantes en la misma línea. Y bueno, lo que buscamos es cuidar el patrimonio municipal, sobre todo en este caso los edificios que representan además al ayuntamiento, y que estén en las mejores condiciones posibles.
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0: Así llegamos al final de la tercera edición de Asturias Hoy. Volvemos mañana a las 8. Llega ya el deporte, llega tiempo añadido. Muy buenas tardes.

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2: Hola, ¿qué tal? Bienvenidos a la segunda edición de Tiempo Añadido de este martes 9 de junio. Con el control de sonido de Iñaki González, desde ahora y hasta las 9 tenemos Tren de Deporte. Hoy además con un formato especial. ¡Comenzamos!
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0: Real Oviedo y de Julián Calero, que será anunciado en las próximas horas como nuevo entrenador azul. El técnico madrileño de 55 años firma por una temporada con opción a otra más en función de una serie de determinados objetivos. El vicepresidente ejecutivo César Martín no ha querido anticiparse a la firma del madrileño en una entrevista que concedía este mediodía a nuestra compañera de TPA, Loreto Matilla.
1: No está confirmada la llegada del entrenador y bueno, toca ser cautos. Hemos tenido ya experiencias que hasta que no se confirman las noticias es mejor esperar y bueno, ojalá muy pronto.
2: Pero pinta bien, ¿no?
1: El club está trabajando y bueno, somos optimistas en que un pilar básico de la planificación es el entrenador y lógicamente es lo prioritario ahora mismo, ¿no? Y bueno, esperemos que en las próximas horas o próximos días poder ya anunciarlo y bueno, somos optimistas en ese sentido.
0: Un Real Oviedo que, según el periodista Ángel García, tiene cerrado a su cuarto fichaje de cara a la próxima temporada. Se trata de Asier Hamed, lateral o extremo diestro que no va a continuar en el Ceuta, equipo con el que tenía un año más de contrato, pero que ha sido liberado por parte del cuadro caballa. Además, el Real Oviedo tenía interés otros equipos como el Levante y el Almería. Asier Hamed es un ceutí de 24 años y juega en el equipo de su ciudad cuando debutó en tercera división y consiguió diferentes ascensos hasta llegar al fútbol profesional, a la segunda división la temporada pasada, en la que disputó 38 partidos, 34 de ellos como titular. Por otro lado, el equipo azul ha superado las 15.000 renovaciones tras 8 días de campaña de abonados. Mañana habrá tiempo para hablar de la actualidad azul a partir de las 3 de la tarde en Tierra Astur Parrilla. Junto a Miguel Fernández estará el nuevo técnico del Mosconia, Emilio Cañedo. Estará nuestro compañero en labores informativas, Pepe Pérez, y también nuestro compañero de TPA, Javi Fernández. Por cierto, que a las 9 de la noche arranca el partido de vuelta del playoff de ascenso a Primera División entre el Almería y el Castellón. Recordar que en la ida ese partido acabó con empate a 1. Eso en cuanto al Oviedo. Vamos con el Sporting, que sigue confeccionando la plantilla de cara a la temporada 26-27. Será el 8 de julio cuando los jugadores se pongan a las órdenes de Nicolás Larcamón en Mareo. El club gijonés solo ha realizado un fichaje hasta el momento, el del portero Egoitz Arana. Está cerrado además la incorporación del central Jorge Sáenz y se espera que la próxima semana se haga oficial. La entidad sigue además a la espera por una respuesta de Óscar Trejo, que todavía no ha decidido su futuro. Otro de los objetivos del club es la continuidad de los 3 futbolistas que estuvieron cedidos esta temporada: Andrés Cuenca, Ferrari y Justin Smith. El club rojiblanco negocia con el Como el préstamo de Andrés Cuenca. Desde el Sporting hay optimismo para llegar a un acuerdo de cara a una nueva cesión. Un Andrés Cuenca que figura entre los 26 futbolistas convocados por el seleccionador sub-19 Paco Gallardo para la disputa del europeo que tendrá lugar en Gales del 28 de junio al 11 de julio. Además, la entidad ha hecho oficial esta tarde que Caco Morán deja de formar parte de la estructura de técnicos del Real Sporting. Desde el club le agradecen su trabajo y dedicación durante todos estos años de vinculación. Además, hoy en Tierra Astur Poniente estuvieron junto a Bea Otero, el futbolista del Real Avilés Babín y ex del Sporting, también el exentrenador del filial rojiblanco Samuel Baños y otro exfutbolista como David Miguelez. Una tertulia que se puede escuchar ya en los canales oficiales de rtpa.es en la sección A la Carta. Más cosas, no nos detenemos, hablamos de Primera Federación porque Iago Iglesias está muy cerca de convertirse en nuevo entrenador del Real Avilés. El gallego estuvo en el Lugo hasta el pasado mes de marzo y fue destituido por tener al equipo lejos de los puestos de playoff de ascenso a Segunda División. Esta temporada destacó en la Copa del Rey tras eliminar a 3 equipos de Primera. Al banquillo del Anxo Carro llegó tras cuajar una gran temporada en el Pontevedra, con el que logró el ascenso a Primera Federación el año pasado. Además, Roberto Aguirre seguirá al frente del Vetusta la próxima temporada, después de una gran campaña protagonizada por el filial y pese a que no pudieron materializar el ascenso a Primera Federación, el Real Oviedo ha alcanzado un acuerdo con el técnico de Candamo para su continuidad. Un Vetusta que, recuerden, terminó la liga regular en un meritorio segundo puesto tras su retorno a Segunda Federación y que en el playoff de ascenso alcanzó la final donde no pudo con el Coria. También en Segunda Federación, el Llanera anunció el fichaje del mediocentro Yakubu Yahaya, que llega procedente precisamente de las filas del Oviedo Vetusta. Vamos con el playoff de ascenso, porque el Caudal ya piensa en la final por el ascenso a Segunda Federación, en la que se va a medir al Atlético Central. El primer partido, el de la ida, será el domingo a las 7 de la tarde en el nuevo estadio Ciudad de Alcalá. Los mirenses llegan a la cita en un buen momento tras eliminar al Sporting Atlético y al Covadonga en las primeras eliminatorias. Vamos a escuchar al meta Alex González.
2: La situación del equipo es bastante positiva. Yo creo que, bueno, que todos llegamos en un gran momento de ilusión, de motivación, de confianza. Sí, es verdad que estos partidos de playoff son muy exigentes, tanto físicamente como mentalmente. Al final, yo desde que volví a Mieres en enero, la palabra que más escuché repetidamente era playoff. Y bueno, una vez que te plantas aquí, nos lo dejamos todo. Estos cuatro partidos que llevamos jugados, en dos de las situaciones, si no son las dos más complicadas de la temporada, son de las más complicadas, ¿no? Que es una vuelta en Mareo y una vuelta en Covadonga. Y bueno, el equipo supo salir adelante, supo fraguar esas esas circunstancias, y la verdad es que llegamos con bastante ilusión a Sevilla. Vamos con la idea de sacar un resultado positivo allí y bueno, a prepararlo esta semana, con ilusión, con ganas.
0: Y hablamos de baloncesto, de la Alimerca Oviedo, que mañana presentará su nueva campaña de abonados. Hoy fue momento para hacer balance de una temporada que ha servido además para reivindicar el gran trabajo. El presidente Fernando Villabella además ha pedido mayor implicación a las entidades públicas, en especial al gobierno asturiano. Y por otro lado, esta tarde el club hacía oficial que Dan Duškav no seguirá en el equipo. El base esloveno, que llegó a la disciplina azul en 2023, finalizaba contrato esta temporada y el club tendrá que buscar ahora un nuevo recambio. Seguimos adelante. 8:38.
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0: Bueno, pues seguimos adelante. Estamos en un día especial en el ente, en RTPA, que cumple 20 años de emisión, y nosotros también nos queremos sumar a esa celebración. Está por aquí Miguel Fernández. Hola, Miguel, ¿qué tal?
4: Hola, Diego, ¿qué tal? Muy buenas.
0: Nos queremos sumar a esta celebración porque...
4: Qué viejos somos, madre.
0: Sobre todo tú.
4: Sí, sobre todo yo, sí.
0: Hay gente más vieja al otro lado de la línea.
4: Bueno, con personalidad.
0: Manfredo Álvarez, ¿qué tal? Buenas tardes.
5: Buenas tardes. Bien jóvenes.
0: Bien jóvenes, eso.
5: Porque la edad es un número y el espíritu lo mantenemos como hace 40.
0: Manfredo Álvarez, que bueno, como saben los oyentes de la radio autonómica, estuvo unos cuantos años, no sé cuántos exactamente, al frente de los deportes aquí en esta casa. Y tenemos también por ahí a Laude Martínez. Laude, ¿qué tal? Buenas tardes.
6: Hola, buenas tardes a todos. Un abrazo y enhorabuena por ese cumpleaños.
0: ¿Todo bien?
6: Pero van a venir años mejores, ya lo verán.
4: ¿Seguro?
6: Sí, oh.
4: Nunca peor.
5: Tengo que decir, con lo que habéis comentado, que estuve 3 años y medio.
0: ¿Tantos?
5: Pero fueron menos de los que yo hubiera querido, ¿eh? Quiero dejarlo siempre bien claro, porque me hubiera gustado quedarme mucho más tiempo, pero fue en aquel momento en el que, como sabéis, una persona de cuyo nombre no quiero acordarme intentó cerrar la televisión autonómica y la radio. Y
6: Francisco Álvarez Casco.
5: Momento, bueno,
6: Francisco Álvarez Casco.
5: Bueno, muy bien. Y es que yo no quiero acordarme.
6: Bueno, pero si es verdad, entonces, si lo sabe todo el mundo, ¿para qué estás buscando la información?
5: Pues si lo
6: que
5: sabe
6: no pasa
5: todo
6: nada,
5: mundo,
6: ¿eh? Pero
5: estoy redundando en la información. Y entonces, bueno, pues lo que ocurrió fue que poco menos que me dijeron que me buscara una salida, porque no sabíamos si la RTP iba a tener futuro. Pero desde luego que siempre he dicho que me hubiera gustado quedarme mucho más tiempo en la casa.
4: No, no, si la pregunta es cómo seguimos los demás todavía.
6: Bueno, pues voy a decir una cosa.
5: Y el mérito que tenéis, desde luego, de haber sido fieles a la marca y haber aguantado el tirón, sin duda alguna que tenéis, yo creo que el respeto de todos los profesionales.
6: En mi caso resistí, incluso mejoré, pero creo que en aquella época muy difícil en el ámbito político hubo un trabajo importantísimo de, del equipo directivo y de una persona que aguantó como un campeón la escapada, que fue Antonio Virgili, entre otros. Pero bueno, el equipo estaba en el equipo directivo, o sea, el comité directivo de RTPA en aquella.

0: aquella época, porque bueno, el foro no quería esto y apostó por no querer. Luego salió mal para ellos y bien para nosotros, y hubo algunos que marcharon y otros que mejoramos, pero bueno, sin rencor, ¿eh?
1: Oye, oye, no por haceros la pelota. Sí, Manfredo. Sí.
2: No, quiero decir que subrayar que aquel foro no es de ahora, ¿eh? Que también afortunadamente cambió para mejor. Y un detalle que acabas de subrayar con Antonio Virgili, buen amigo que siempre coge de su confianza en la casa, el otro día, y esto os va a hacer gracia porque el otro día le mandé un mensaje de felicitación por su entrada en el Real Oviedo. Y le dije: Antonio, sé que me tienes en consideración personal y profesional, pero no creo que lo más indicado sea que me lleves también para el Real Oviedo.
0: No, pero así, Antonio Virgili, trátate bien ahora porque no vas a pedir entrades.
2: Eso sí, eso sí. Y le dije, dice, además creo que no podrías entrar en Gijón. Dios mío, Oviedo.
1: Oye, han pasado 20 años de la primera emisión de RTPA, fundamentalmente de la tele, que la radio anduvo un poco más despacio, hicimos el otro día 18 años de tiempo añadido. Manfredo, ¿tú qué crees que ha aportado a la sociedad asturiana RTPA en su conjunto? Mira qué trascendente la pregunta.
2: Yo creo que es un valor imprescindible de la comunicación en Asturias. Fue un salto importantísimo que estaba demandando toda la comunidad, todo nuestro paraíso natural, porque recuerdo cuando teníamos que ir cerca de Galicia para ver los partidos europeos fundamentalmente porque ya los daba la televisión gallega, y creo que es que nosotros estemos en el escaparate, es decir, si no está el TPA el día que hay desgraciadamente un incendio en el occidente o pasa cualquier suceso que no tenga connotación nacional, no existiría, ¿no? Yo noto mucho, sobre todo, efectivamente, la proyección de RTPA en la zona rural. Me gusta mucho moverme por Asturias y cuando vas a los pueblos, en el 90% de los bares está puesta la TPA y la radio también, que llega a todos los sitios. Creo que es un valor que tenemos que proteger. Me gustaría que tuviera más apoyo económico, sin duda alguna, y fundamentalmente en el deporte, para volver otros 25 años nada más.
3: Laude, tú hiciste un poco de todo a lo largo de estos años, tanto en tele como en radio.
0: Sí, yo debo mucho al medio. Primero las personas también, todos, unos más, otros menos, hay más afinidad, los técnicos, que son fundamentales, la dirección. Pero no estoy de acuerdo, Manfredo, en que a ti, como no te conoce nadie, pero no oye solo los pueblos, ¿eh?
2: No oye solo los pueblos. Dije fundamentalmente, hombre, por supuesto.
0: Y hay dos grandes, claro, núcleos rurales en Asturias, o tres, dos grandes núcleos rurales en Asturias, que son Oviedo, Gijón y Avilés. Y la gente, bueno, claro, a cualquiera que haya estado o que salga la cara en la tele o en la radio, enseguida te identifiquen. No solo en los pueblos, de verdad. Yo
2: tuve la suerte de
0: recorrer de arriba abajo con el equipo de Romandela, que me trataban estupendamente y que aprendí tanto. Pero ese estigma, yo creo que evidentemente, claro, hay icones como el suroccidente, Dalas García, Tineo, Somiedo, Ibias, Degaña, los Oscos, todos esos, esa parte que, y el núcleo duro, les cuento, pero todo. Yo estoy feliz cada vez. Mira, voy a contaros una cosa solo. Cuando empecé a hacer la Quintana de Pola, con Dacio Alonso y con Quique Rodríguez, que me dijeron que estaba yo en producción, dijeron que era una segunda cara, total. El editor, Alberto, íbamos un mes por delante en grabaciones, y cuando le pregunté, ¿cómo va eso, la edición? Y dijo, Melaude, vais a parar por la calle a hacer fotos. Digo, calla, que van a hacer fotos. Me cago en la leche. A día de hoy todavía siguen hablando de los programas y de las fotos y de la radio, y sobre todo si metes la pata. Ahora también os voy a decir una cosa y acabo. Yo no sufrí tanto la radio en un medio que me encanta. Hice radio en directo en RPA, hice colaboré, estuve de machaca para Manfredo, que siempre lo pongo en el currículum. Pero no, y no reáis, es verdad. Había que poner ahí la clasificación del Marca antes de las tertulias allí.
2: Qué mentiroso eres, verdad,
0: ¿eh? No, mentiroso no.
2: Tú
0: pero yo sufrí mucho.
2: Y luego, y tú anda fomentando los divis y diretes que hay con lo que ganaba y con lo que mandaba y que no sé qué. Y luego pasa lo que pasa.
0: Yo quiero te mucho, pero para trabajar tienes un tirón de la Morena y García. Solamente sufrí porque no tenía ni idea. Hice lo fatal cuando me pusisteis ahí con la Fórmula 1, el Draft 2, el Draft 3.

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1: Oye, hablas de sufrir, Laude, el día que mejor lo pasaste fue aquel gran día en Mallorca cuando llegamos al aeropuerto, el día que sube el Oviedo a segunda B y desaparece la mitad del inalámbrico. Ese día lo pasaste bien, ¿eh?
0: Con Pablo Miguel. ¿Y tú allí con la Guardia Civil?
1: Sí, sí, sí, sí.
0: Y dije al Guardia Civil, ¿puedo coger un momento la gorra? Y dice, ¿para qué? ¿Para ponerla a él y para ponerla a Fernández y para hacer una foto?
1: Sudamos aquel día, ¿eh? ¿Eh, Laude?
0: Sí, sí, aquel día, aquel viaje fue inolvidable. ¡Vaya mosquitos, eh! ¡Me cago un rostro!
1: Digamos que fuimos a un hotel vintage.
0: ¡Oh! ¡Vaya mosquitos que había allí, chaval!
2: Hombre, yo tengo que recordar también anécdotas con Diego, con Íñigo, el hermano de Diego, y con Juanín Sáez, el técnico, y la verdad que bueno, que
1: el niño tuvimos, chico.
2: El niño chico. Tuvimos, mira, lo veré el miércoles, porque me llamaron de la buena tarde para pasar por allí, y veré a Juanín. Ahora tiene 16 fíos, no sé cuántos.
0: Ay, no, ¿sabes qué pasa, Manfredo? Que antes
2: vive
0: éramos
2: en la casa de Blancanieves. Vive en la casa de Blancanieves.
0: Antes éramos nosotros los viejos y ahora ya somos viejos todos. Unos más que otros, claro.
1: Oye, mira si nos pasaron cosas. Manfredo, a ti te tocó que entras, llegas a RPA, RTPA con el ascenso del Sporting a primera. Te tocó un año de no entrar a los campos. ¿Te acuerdas cuando la liga empezó a pedir el canon el y te tocó la jaula de oro? Es que no podías entrar ni al Molinón.
2: Mira, fue el último. Sí, fue el último mío. Y es que el desgaste que me produjo, más que profesional, fue personal. El Nelson no podría ir a sus campos, tener que narrar desde la tele por obligación. Y toda la tensión añadida de los problemas laborales que había en la casa, que llegó aquel mes de diciembre y dije, uff, creo que tengo que cambiar porque esto no va a poder conmigo, ¿no? Y fue un momento muy duro, igual que fueron muy buenos al principio, porque por lo que tú acabas de comentar, con algo que yo tenía que manejar y que tú sabes bien, que era que a mí me llaman de la SER, me salgo de la SER después de 16 años. Todo el mundo se preguntará por qué, evidentemente, porque eran unas mejores condiciones económicas, pero sobre todo para mí profesionales, porque era poder retransmitir todos los partidos del Sporting, de todas las competiciones, viajar a todos los desplazamientos, hacer algo de tele y luego coger como si fuera una pieza de barro y moldearlo a lo que a mí me gustaba, que era la sección de deportes que estaba casi emitiendo en pruebas, ¿no? Y luego tuve que manejar, Miguel lo sabe, algo que claro, era terrible. El Sporting haciendo la primera, pero es que lo vio baja tercera. Y entonces, claro, todas las miradas ya estaban puestas ahí. Y tú lo recordarás, Miguel, siempre lo comentamos, que mi primer día en que te vi te dije, mientras yo esté aquí, el Oviedo va a tratarse igual que el Sporting y viceversa, independientemente de la categoría. Creo que lo cumplimos, ¿eh?
1: Es verdad, es verdad.
0: Para mí lo más duro era el grito aquel que había en Oviedo haciendo partidos inalámbricos y tal allí, y escuchar insultos personales en el Tartiere siendo oviedista, como lo soy, en el Tartiere siendo oviedista, contra mi querida madre, contra la tele, contra la radio. Eso sí que fue muy duro. En Mallorca pasó. En Mallorca llegó a pasar aquello. Pero bueno, dejemos eso de lado y sigámonos a la felicidad de trabajar juntos y de aguantaros y de aprender tantísimo. Y de disfrutar aquellos momentos de eso, de tertulias, de ir, de venir, de tercera.
2: Y de risas, ¿eh? ¿Te acuerdas de la fauna ibérica que hacíamos en la tertulia?
0: Sí.
2: Cuando entrevistamos a Luis Gallego, sí. Hiciste tú de Luis Gallego, y luego Luis Gallego no sabía, creía que había que seguía viendo la cabeza, porque la CIA dijo que cómo decías es burradas en la radio. Pero si yo no hablé para
1: la espera,
2: ¿qué hablaste que te oí yo?
1: No hablé, espérate, yo creo que el momento culmen fue el día que entró Pepín Braña y Laude haciendo de Pepín Braña. Yo llegué a un momento que yo no sabía quién era quién. Os lo juro.
0: Es decirlo Pachi Poncela.
2: Sí. Eso fue terrible. Sí.
3: Oye, Laude, ¿está el Oviedo ahora mismo sin entrenador? ¿No tendrás por ahí a David Vidal que se ponga un momento?
4: Adelante, ¿qué quería?
3: ¿Cómo tiene la agenda, señor Vidal?
4: Estoy absolutamente libre y a disposición de cualquier equipo que quiera ser emergente. ¿Me oyó? Y me voy a Asturias, si es necesario, a cualquiera de los dos o a la Vilés. Y no puedo blasfemar porque estoy en directo. No cuentes eso, no cuentes eso.
2: ¿Qué fue? Barral cuando avisó a Lora. Ten cuidado.
4: Fue Cote.
2: Sí. ¿Cómo fue?
4: No, no hagas caso que David Vidal no llegue y él que está ahí como Manfredo.
1: Oye, Manfredo, tú los viajes con Cote y con Barral muy bien los pasabas, ¿eh?
2: Pues la verdad que fue para contar. Luego, la verdad, eso, las cosas cuando salen bien es por algo, ¿no? Es por el ambiente que había, no solamente dentro del grupo en el Sporting, que a mí me tocó, fíjate, hace ahora justo 11 años del último ascenso que estaba dentro del club. El anterior lo viví fuera, pero era también por el buen rollo que había entre ellos y con los que estábamos alrededor. Viajábamos con ellos, con Barral, era una comedia permanente. Y yo recuerdo una vez un viaje que hicimos, y claro, iban, había futbolistas que estudiaban, que eran, bueno, les gustaban leer, y entonces llegaron un viaje Barral con, yo creo que era los Pilares de la Tierra. Era un tocho chaval que era una cosa de loco. Y él siempre venía, yo como lo abrazaba tanto y le gustaba, a sentarse a mí. Y se sienta a mi lado en el avión y digo, Barry, ¿dónde vas con el cine? Que no es que tiene 1000 páginas. Y dice, yo voy a leer porque yo también leo, no sé qué. Cuando iba por la página 4, cerró el libro. Y digo, ¿qué te pasa? Y dice, y es que me está doliendo la cabeza.
4: Hay una muy buena con Barral y Manfredo que no puedo contar.
2: No leyó ni el prólogo.
1: Oye, te digo una cosa, aparte de las anécdotas.
4: Tengo una muy buena con Barral y Manfredo que no puedo contar.
1: ¿Cómo ha cambiado la relación o lo que nos dejan relacionarnos con los equipos, Manfredo? O sea, es que no tiene nada que ver. O sea, es increíble. Hemos ido a peor, ¿eh? Y hablo en general. No estoy hablando totalmente ni de Sporting ni de Oviedo. Estoy hablando en general. Es que, vamos, es terrible, ¿eh?
2: Pues, tú imagínate, y no fue hace tanto tiempo, que cuando a mí me tocó... bueno, que fue una suerte, porque luego no me hubiera arrepentido toda la vida si no hubiera aceptado de entrar en el Sporting, aunque luego no me dio más que disgustos, por decirlo así, que en mi época de director de comunicación, que fue hace 8 o 10 años, salían todos los días dos jugadores a rueda de prensa elegidos por los medios.
1: Correcto.
2: Y ahora sale uno a la semana que elige el club.
4: Para hablar de lo que ellos digan.
2: Eso. Bueno, que sales y sales.
1: Sí.
3: Y cada vez tiende a menos.
4: Hay una cosa también que hay que decir. Manfredo, en aquellos viajes que hacía con el Sport y tal y cual, aprovechaba para ir a hacerles ganaderías.
3: y a conocer pueblos de España también, que había una alineación espectacular de pueblos de España.
2: Eso fue cuando hicimos, eso fue en un viaje
1: a Soria.
2: A Soria, en Copa, sí. Y fuimos apuntando los nombres de los pueblos, Melgar de Fernamental, Cerratillos de la Cueza, entonces hicimos una alineación, y pusimos con el 11 uno que se llamaba Mojón Verde, y nos dio tal ataque de risa que al día siguiente nos llamaron por despacho.
1: Bueno, libramos un despido en general con aquella, Manfredo, cuidado, ¿eh?
2: Y era el principio, ¿eh?
1: Sí.
2: Era el principio. Pero bueno, había poco que contar del partido y había que reírse un poco. Y yo creo que conseguimos hacer una radio coral que hicimos poner en marcha.
4: Que aguantaste a ti de jefe, me cojo.
2: No, otra vez con lo mismo. Anda, que me quieres. Mira, os voy a contar.
4: ¡Asegura las conexiones!
2: Claro que sí, asegura las conexiones, por supuesto, y yo lo mantengo. Mira, estáis hablando antes del tirón de la autonómica, ¿no? La UDE, como sabéis, viene todo el mes de agosto a Gijón. Bueno, salgo con él por la calle y todo el mundo pregunta, ¿quién es el que va con la UDE? Llévame de secretario, como los secretarios de Torrente, igual.
4: Un día, dejadme que os cuente una cosa, un día dijo Mel, vamos a ir al set de la SER en la feria de muestras y luego invítote a comer. Bueno, voy para allá.
2: Joder.
4: Entro en el programa con Macio, David Fink,
1: Asturias y el Tu Gimnasio.
4: Verás, sí, y yo. Y sabes lo que me invito a comer. Al chino bocadillo de calamares. Dice, si quieres no tú, de luz. Puedes comer otro si quieres. No, muy bien. Hay que demostrar, esto demuestra que no sé, que a mí, yo no soy anti nada. Eso sí, soy oviedista cuando juego contra el Sporting a machete, pero luego por encima están las personas. Y yo siempre digo, en Gijón tengo excelentes amigos, incluso sportinguistas.
0: Y es verdad. Es verdad.
2: Sí, hombre, claro que sí. Es que tiene que ser así. El problema es, son los que no lo entienden. Que no entienden el cachondeo, que no

0: A ti no, también pero, te va la marca, no. ¿Eh? A ti jugaste el mambo,
1: sí,
0: joder.
1: Sí, sí. No, yo cuando estaba, ahora escribo mucho menos. Y entonces cuando llevo, por ejemplo, un par de meses y no escribo nada, dije, voy a mover un poco el manzano. Como decía Chava Jiménez, voy a mover un poco el manzano. Que lo decía por Abraham Olano, que era Abraham Olano Manzano. Que voy a mover el manzano, pues yo voy igual.
2: Pues nada, Laude, Manfredo, gracias a los dos por pasaros por la radio autonómica.
3: Ya os llamamos dentro de 20 años, otra vez.
0: A vosotros.
2: Ojalá. Por pasaros
0: y gracias,
2: por...
0: Y gracias al medio por haber dado la oportunidad de trabajar, de conocer y de entretener sin ofender, tanto en la tele como en la radio. Pues porque Manfredo un día fue a Babel, cuando yo no estaba, y en una comida hablaba de Babel, como, bueno, estuve en Babel, porque Marichina, porque Sonia. Digo, vamos a ver, si yo arranqué el programa. Coño.
1: Como decía, lo puse yo.
0: Nada, feliz de la vida. Un abrazo a todos, seguir así y enhorabuena. Y otros 20 años más.
2: Gracias, Laude, por pasarte por la radio. Un abrazo.
0: Otro para vosotros.
2: Gracias, Manfredo, como siempre.
1: Un abrazo, Miguel, Diego y todos los compañeros de la RTPA y oyentes.
3: Venga, gracias.
2: Gracias, adiós. Que no tenemos tiempo para más con esta tertulia improvisada sobre el pasado, el presente y el futuro de RTPA. Ponemos punto y aparte a la información deportiva por hoy. Mañana, como siempre, a las 3, más tiempo añadido. Gracias por estar ahí. Adiós.

0: Muy buenas noches, bienvenidos, bienvenidas. Están escuchando la RPA y esto es Noche tras Noche, el único programa nocturno de radio en directo para Asturias. El debate sobre el derecho de tanteo y retracto enfrenta al gobierno del Principado y a la oposición por su impacto en el acceso a la vivienda. Son las 9, hoy es martes 9 de junio y estaremos acompañándolos con su permiso hasta las 11 de la noche.
1: Gaby Fernández en la realización del sonido y César Inclán en redacción.
0: La discusión sobre el derecho de tanteo y retracto ya no es un debate técnico reservado a juristas o especialistas en vivienda. Hoy se convirtió en un choque político de primer orden en la Junta General. La intervención de la vicepresidenta y consejera de Presidencia, Ximena Llamedo, y las críticas del diputado del PP, José Agustín Cuervas Mons, evidenciaron hasta qué punto la vivienda se ha convertido en uno de los grandes campos de confrontación de esta legislatura. Empezaremos por separar dos planos. El primero es el jurídico. El tanteo y retracto permite a la administración, en determinadas zonas, igualar el precio pactado entre vendedor y comprador de una vivienda y adquirir el inmueble con preferencia. El segundo plano, que es el que dominó hoy el debate parlamentario, es el político. El PP presentó la medida como una pseudoexpropiación y una

0: deriva intervencionista. Y el gobierno del Principado respondió acusando a la oposición de meter miedo y defendiendo que los únicos preocupados deberían ser los especuladores. Entre ambos extremos hay una cuestión práctica que todavía sigue sin responderse con claridad. ¿Con qué presupuesto, sobre qué volumen de operaciones y con qué criterios piensa el Principado ejercer realmente ese derecho preferente? Sin esa información, es difícil evaluar el alcance efectivo de la medida. Si miramos la experiencia comparada con otras comunidades, nos ofrece alguna advertencia. El tanteo y retracto no crea vivienda pública por sí mismo. Solo abre una puerta para adquirir inmuebles existentes allí donde ya no queda suelo o resulta muy difícil promover nuevas viviendas. Si la administración no dispone de recursos suficientes, la herramienta puede quedarse en un uso marginal. Y si los plazos administrativos son largos o imprevisibles, el mercado puede reaccionar con más cautela, encareciendo trámites y complicando operaciones ordinarias. Por eso el debate de hoy debería servir para algo más que para intercambiar pullas ideológicas. La cuestión es si el Principado será capaz de utilizar esta herramienta con proporcionalidad, transparencia y eficacia. Si el objetivo es ampliar el parque público y aliviar la presión residencial en zonas tensionadas, la credibilidad de la medida va a depender de los números. ¿Cuántas viviendas piensa comprar? ¿Con qué dinero? ¿En qué plazos? ¿Y bajo qué reglas claras para propietarios y compradores? Mientras esas respuestas no estén encima de la mesa, la polémica seguirá moviéndose entre esas dos posturas enfrentadas. La de quienes ven una intervención necesaria ante una emergencia habitacional y la de quienes ven una injerencia creciente sobre el mercado y la propiedad privada. Hoy la Junta General escenificó esa grieta y ahora toca demostrar si detrás de la confrontación hay un plan operativo viable. César Inclán, muy buenas noches.
1: ¿Qué tal, Diego? Buenas noches.
0: ¿Qué noticia te ha llamado la atención el día de hoy?
1: Las autoridades de Cuba han informado hoy de que han procedido a reducir el tamaño del gabinete para reestructurar los ministerios con el objetivo de modernizar la gestión pública y actualizar el marco laboral. La Habana ha indicado que el propósito de estas medidas es defender los derechos y los deberes que surgen de la relación jurídica individual entre los trabajadores y los empleadores, tal y como ha indicado en un comunicado. En este sentido, busca reducir los niveles de burocracia y optimizar la gestión, según ha recogido el portal del Ciudadano, que afirma que ante la complejidad que atraviesa el país, es necesario tomar medidas para hacer frente al recrudecimiento del bloqueo impuesto por Estados Unidos. La reorganización se adhiere en la nueva ley de organización, resultado de un proceso de consulta nacional, una normativa con la que se rediseñaron los organismos estatales para fortalecer la aplicación de políticas públicas, pasando de 27 ministerios anteriores a 20 en la actualidad. Un país pequeño, con una situación tan compleja, no puede tener una estructura tan grande, tanta burocracia, lo cual hace que los procesos no sean eficientes, por lo que requieren un diseño diferente, ha manifestado el presidente cubano Miguel Díaz-Canel.
0: Y miramos a las nubes para saber qué tiempo hará los próximos días, César.
1: Pues cada vez más sol y más calor, Diego, tras una mañana la de hoy con nubes y después de que ayer llegara la cola de un sistema frontal frío, para que con el paso de las horas las condiciones hayan ido estabilizándose. No obstante, en la madrugada y en las primeras horas de hoy han caído algunas lluvias, registrándose unos acumulados de 4,6 litros por metro cuadrado en Llanes, 4,4 en Valgrande, Pajares y 3,4 en Cabrales. Las mínimas esta mañana se registraron en la Vega de Urriello, en Picos de Europa, con 2,7 grados, en el puerto Litariegos con 3,4 y en la Vega de Ario, también en Picos, con 4,2 grados centígrados. En cuanto a las máximas este mediodía, se registraron en Peñes, Gozón, con 19,2 grados, en Soutu, Tineo, con 18,8, La Pola, Somiedo, con 18,6 y en Castropol, con 18 grados. Mañana miércoles, 10 de junio, día en el que se celebra el Día Internacional del Diálogo entre Civilizaciones, instituido por la ONU. Mañana, Diego, tendremos sol, tanto por la mañana como por la tarde, tras algunas nubes en las primeras horas del día y con un ascenso en los termómetros de hasta 6 grados en algunos puntos de Asturias. La pleamar será a las 13 horas y 1 minuto y la bajamar a las 19 horas y 4 minutos. El viento será del noroeste con rachas de 40 kilómetros por hora y en la mar habrá marejadilla con mar de fondo del noroeste y olas de entre 1 y 2 metros de altura, con una temperatura de las aguas del Cantábrico de 16 grados. Después llegarán días veraniegos. El jueves habrá un nuevo ascenso térmico en una jornada en general soleada y poco nubosa. El viernes suben de nuevo las temperaturas, con pocas nubes y sol. Y de cara al fin de semana, el sábado, los valores térmicos rondarán los 30 grados centígrados en un día de lo más soleado, mientras que el domingo, tras una mañana estable en la segunda mitad del día, podrían caer algunas lloviznas debido precisamente a ese intenso calor. El inicio de la próxima semana, el lunes, en principio habrá nubes y claros y un ligero descenso en los termómetros.
0: Muchas gracias, César. Hasta mañana.
1: Hasta mañana, Diego.
0: Son las 9 y 8 minutos. La situación en el centro de internamiento de menores de Sograndio vuelve a estar en el foco de atención después de una nueva escalada de violencia. En apenas 24 horas se produjeron varias agresiones a trabajadores y una reyerta entre internos que terminó con varios empleados heridos y trasladados al hospital. Ante esta situación, el Principado ha decidido intervenir directamente en la gestión del centro durante los próximos 3 meses mediante una comisión gestora encabezada por la viceconsejera de Justicia. Para analizar qué está ocurriendo dentro del centro, hablamos esta noche con el presidente del Comité de Empresa de la Consejería de Hacienda, Justicia y Asuntos Europeos, Hugo Valdajos. Hugo, muy buenas noches.
2: Hola, buenas noches.
0: Para situar a los oyentes, para que sepamos qué ha ocurrido, qué es lo que exactamente ha acontecido en estos últimos días, estos incidentes, ¿cuál es el estado de los trabajadores que han resultado heridos?
2: Pues el domingo se produjo en uno de los módulos del Centro de Responsabilidad Penal un desorden grave con el resultado final de 3 vigilantes y una auxiliar educadora agredidos por parte de varios menores. Y para colmo, al día siguiente, o sea, ayer... Sí. Una vigilante de seguridad y un educador también fueron agredidos.
0: Porque hubo una pelea ayer entre algunos de los internos, ¿no?
2: No, ayer fue por la comunicación de una sanción y el domingo fue pues un desorden. Cuando bueno se dijo que era la hora de irse a las habitaciones y bueno ahí empezó el conflicto porque no se querían ir a las habitaciones.
0: Cuando hablamos de agresiones o de estos episodios violentos dentro de Sograndio, ¿estamos ante hechos que son excepcionales o es una situación que se haya ido deteriorando con el tiempo?
2: Últimamente se está deteriorando con el tiempo. Está siendo lo que antes era una excepción, ahora se está convirtiendo en una norma.
0: Claro, es que desde fuera, cuando conocemos este tipo de episodios que son muy graves, nos quedamos un poco asustados, ¿no? No sabemos cómo es exactamente el día a día de los profesionales que trabajan ahí en el centro de Sograndio.
2: El día a día de los profesionales a día de hoy es apagar fuegos. La labor educativa se está dejando de lado porque hay que centrarse en otras cosas que no pueden ser resueltas porque no hay nadie al mando. Por lo tanto, los educadores y las educadoras se están dedicando a tener que, lo que te digo, apagar fuegos a diario con cosas que no les corresponden porque nadie coordina su labor.
0: El Principado ha decidido intervenir directamente en la gestión mediante una comisión gestora durante 3 meses. Estará la viceconsejera, el jefe de servicio de justicia del menor, otra funcionaria del mismo servicio, la directora, 3 coordinadores socioeducativos, el responsable de mantenimiento y el coordinador de seguridad. ¿Cómo valora el comité de empresa esta decisión? ¿Consideráis que es una respuesta adecuada? ¿Llega demasiado tarde?
2: Que cómo lo valora el comité. Bueno, pues el comité lo valora, para empezar, que nos enteramos por la prensa hoy cuando estábamos dando una rueda de prensa. No hubo una comunicación oficial a nosotros, que somos los legítimos representantes de los trabajadores. Llega tarde, llega en un momento muy complicado. No entendemos muy bien si el centro está siendo intervenido por parte de la viceconsejera de Justicia, por qué en esa comisión está la directora. No entendemos por qué se tiene que tutorizar ahora mismo a la directora, cuando se ha visto que después de casi un año después de su nombramiento, consideramos que es una persona que no puede hacerse cargo de la dirección del centro. Entonces no entendemos nada realmente.
0: Hace aproximadamente un año se

0: Se ponía en marcha una estrategia de mejora que incluía nuevas contrataciones, otro tipo de medidas también organizativas. Viéndolo ahora con perspectiva, ¿qué es lo que sí que ha podido funcionar? ¿Qué es lo que no ha funcionado?
1: Bueno, funcionar está muy bien. Evidentemente, nunca vamos a estar en contra de la contratación ni de personal educativo ni de aumento de personal de vigilancia, por supuesto, aunque sea una empresa externa al Principado. El problema está en cuanto a la coordinación. Se nos dijo que se iba a aumentar la plantilla. Efectivamente, la plantilla está aumentada en 13 personas, en 13 profesionales. Se ha aumentado el contrato de vigilancia, que pasó de 1,7 a 2,5 millones de euros, si mal no recuerdo. Pero si ese trabajo no está coordinado, es imposible poder trabajar. Por lo tanto, lo que falla es la pirámide de la, de, o sea, la punta de la pirámide. Entonces, siempre se necesita una persona que coordine adecuadamente los recursos. En cuanto a la estructura, porque es una de las cosas que se nos había dicho, que claro, que evidentemente el edificio no da para más, el edificio está en un estado deplorable. No sé si sabéis que los menores y las menores llevan desde Semana Santa sin agua caliente. El edificio se iba a arreglar por partes. La semana pasada nos enteramos que no, que finalmente se va a hacer un edificio nuevo, y lo que vemos es que esas medidas urgentes nunca llegan. También se pidió protocolos de actuación para todo. Estamos en un centro de responsabilidad penal de menores. Se necesitan protocolos para absolutamente todo. No hay protocolos. La consejería nos dijo que antes del 23 de junio tendríamos un protocolo para saber cuáles son las funciones de vigilantes y cuáles son las funciones de los educadores y la coordinación que debe haber entre ellos. Y bueno, estamos a la espera, pero otros protocolos siguen sin llegar. Cuando el pasado 1 de mayo hubo el altercado que tuvo que llamarse a la, bueno, tuvo que llamarse a la Guardia Civil, aunque realmente no llegó a entrar en el centro, la propia Guardia Civil había dicho que se necesitaban protocolos, que habían solicitado protocolos para ver cómo se actuaba y nunca llegaron. Por lo tanto, estamos en una situación muy grave y que alguien tiene que ponerle remedio ahora mismo.
0: La verdad es que lo que dices es increíble, porque es cierto que habíamos sabido algunos datos a raíz de esta cuestión, ¿no? Por ejemplo, que hay 54 internos, que son más, bastantes más.
1: 50, 56 ahora mismo.
0: 56.
1: Hoy hubo otro ingreso, sí.
0: Son bastantes más de los que, en principio, el espacio está pensado para tener, ¿no? Es
1: Bueno,
0: para.
1: a ver, las plazas totales realmente son 63, 64, no recuerdo muy bien si eran 63 o 64, pero realmente para poder hacer una labor educativa, efectivamente, se necesita menos ratio, pero claro, eso ya no depende de nadie, sino simplemente, bueno, pues realmente depende de lo que llegue, quiero decir. Eso ahí no nos podemos meter.
0: Y también hemos sabido que algunos de ellos son ya mayores de edad. Yo no sé hasta qué punto influye el perfil de los internos en el aumento también de la conflictividad de estos días.
1: Bueno, evidentemente, pues la edad influye, pero bueno, realmente lo que es determinante es realmente el no poder trabajar con ellos. Es lo que te decía al principio, si un educador o una educadora no puede hacer su trabajo educativo porque se tiene que centrar en otras cosas, evidentemente no se puede ver una evolución, no se pueden apagar fuegos educativamente hablando si no se puede trabajar con ellos. Entonces, claro, si nos tenemos que centrar en hacer otras cosas que no son meramente un trabajo educativo, porque no hay nadie que controle nada, pues evidentemente el trabajo educativo pierde su esencia y el recurso queda como queda.
0: Claro, el Principado sí que ha anunciado que solicitará cambios de régimen para algunos internos mayores de edad, para los especialmente conflictivos. ¿Eso puede ayudar esa medida?
1: Sí, podría ayudar, pero eso ya depende de un juzgado. Y eso ya creo que se sale de cualquier competencia que pueda tener tanto una consejería como un comité de empresa.
0: Claro, en ocasiones es verdad que también se habla de seguridad y de intervención educativa como si fueran cuestiones contrapuestas, pero como nos estás comentando desde vuestra experiencia, es posible garantizar ambas cosas al mismo tiempo, ¿no?
1: Sí, claro. Sí, claro.
0: Y para eso, ¿qué es lo que necesitáis? Necesitáis más tiempo, como nos decías, ¿no?
1: Sí, claro, evidentemente, y se necesita pues un liderazgo real. Es que es fundamental, quiero decir.

0: aquí el problema que nos encontramos con Sograndio es que es un centro complicado. ¿Por qué? Porque tienes que lidiar con personal educativo. Hay empresas externas, creo recordar que son 6, y en total hacemos un total de plantilla de 150 personas, aproximadamente, más o menos. Evidentemente, todos los recursos tienen que coordinarse de manera óptima para poder tener resultados. Si falla eso, estamos perdidos. Y es un poco lo que está pasando ahora. La empresa de seguridad, hablo por mis compañeros de vigilancia, no está cumpliendo con los pliegos de contratación. La empresa de seguridad se encuentra ya, los trabajadores y las trabajadoras de la empresa de seguridad se encuentran ya en una situación ya extrema. No está, y el Principado lo que tiene que hacer es hacerle cumplir a la empresa de seguridad los pliegos de contratación. No puede ser que en un servicio como este, pues a veces falle una persona, fallen dos personas, que nunca esté cubierto al 100%. Y la empresa de seguridad tiene que dar formación específica, porque lo dicen los pliegos, en intervención con menores en conflicto. Eso también es fundamental.
1: Claro, es importante también no olvidar que estamos hablando de menores, ¿no? Y que hay muchos menores que hay algunos que son conflictivos y otros no lo son, y que imagino que también les afecta este clima de tensión a ellos, y los procesos educativos de reinserción se ven también perjudicados por todo esto.
0: Efectivamente, porque si tú tienes a dos menores que son conflictivos y tienes a 10 que no lo son, evidentemente tienes que, al final, tu trabajo educativo se pierde por el camino, porque tienes que centrarte más en esas dos personas conflictivas. Entonces, claro, evidentemente, pues se necesita que alguien ponga un poco de orden todo esto, claro.
1: Y de esta comisión gestora, que os habéis enterado hoy de todo ello, del mensaje también que traslada el Principado, ¿qué es lo que tendría que ocurrir, que funcionar, para que en los próximos meses tuvierais algo de tranquilidad? Porque imagino que no descartéis tampoco movilizaciones si esto sigue así.
0: No, por supuesto. Sí, no las descartamos, por supuesto. Sinceramente, somos muy escépticos con que se vaya a conseguir algo, que ojalá pase, de verdad. Pero lo que valoramos es que al final se va a sobrecargar a coordinadores, que son 3, se va a sobrecargar a la funcionaria del servicio, se va a sobrecargar a aquel personal que ya tiene bastante con su trabajo y ahora va a tener una función más. Y no entendemos el porqué de esto.
1: Hugo Baldajos, presidente del Comité de Empresa de la Consejería de Hacienda, Justicia y Asuntos Europeos. Muchas gracias por acompañarnos, por ayudarnos a comprender mejor toda esta situación complejísima que afecta tanto a los trabajadores como a los menores también internos y al conjunto del sistema de la justicia juvenil aquí en Asturias. Muchas gracias, Hugo. Muy buenas noches.
0: Gracias a vosotros. Buenas noches.
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0: 21 minutos sobre las 9, siguen escuchando noche tras noche en la RPA. Turno ahora para nuestro consejo de actualidad, para analizar las noticias que nos deja la jornada, y lo hacemos esta noche con Gonzalo Olmos. Gonzalo, muy buenas noches.
1: Hola, ¿qué tal, Diego? Buenas noches y buenas noches a todos los oyentes.
0: ¿Qué tal estás, Gonzalo? ¿Bien?
1: Bien, bien. ¿Sí? Aquí andamos. Pues nada, deseando que pase ya poco pronto el mes y que vayan apareciendo ahí en el horizonte las vacaciones, aunque todavía falta bastante.
0: ¿Tienes pensado escaparte a algún lado?
1: A priori sí, pero bueno, siempre hay que ser prudente con esas cosas, ¿eh? Siempre puede surgir un imprevisto laboral o cualquier otra circunstancia, pero en principio sí.
0: Bueno, esperemos que no, y que puedas disfrutar. Azucena Álvarez, Azucena, buenas noches.
2: Muy buenas noches a todos.
0: ¿Qué tal, Azucena?

0: bien, encantada de compartir este rato de tertulia con vosotros y con nuestros oyentes, como siempre, naturalmente.
1: ¿Y tú tienes ya en el horizonte las vacaciones también? ¿Tienes algo pensado por ahí o todavía es pronto para cerrar?
0: Sí, sí, una escapadita a Roma ya en julio, para empezar.
1: Bueno. ¿A ti no te había quedado pendiente ir a Egipto?
0: Sí, y sigue pendiente.
1: Y ahí seguirá, ¿eh?
0: Surgió un imprevisto y quedó pendiente, efectivamente.
1: Sí, sí. Bueno, pues nada, Roma también es muy bonita, así que merece visita, sí, señora. Jacobo Blanco, Jacobo, muy buenas noches.
2: Muy buenas noches, ¿qué tal?
1: Bien, ¿qué tal tú?
2: Bien también, sí. Bien también. Aquí disfrutando de estos días frescos antes de que llegue la canícula de julio, ¿no?
1: Bueno, a ver si llega. Yo ya no sé lo que va a llegar, lo que no va a llegar. Cada día me sorprendo.
2: Sí, porque la pasamos en mayo.
1: Claro, ¿no? Claro. Que... Yo me dejo sorprender con lo que nos traiga el clima y a ver qué pasa en julio y en agosto. Si os parece, vamos ya a arrancar este Consejo de Actualidad con el primer asunto que... Obviamente lo está ocupando todo, es esa visita del Papa León XIV que ha dejado muchísimas imágenes, muchísimos titulares poco habituales además. Por primera vez, un pontífice ha intervenido en el Congreso de los Diputados, donde llamó a rebajar la polarización política, defendió la acogida digna a los inmigrantes, criticó la discriminación por origen nacional y reiteró la oposición de la Iglesia al aborto y a la eutanasia. Quizá el gesto más significativo llegó ante los obispos españoles. León XIV, el Papa, calificó la pederastia en la Iglesia como una plaga y reclamó escucha, verdad, justicia, reparación y prevención. Un mensaje que muchos interpretan como una diferencia respecto al silencio que mantenía el Papa Francisco sobre la gestión concreta de la jerarquía española en estos temas. Al mismo tiempo, el encuentro del Papa con 6 víctimas de abusos estuvo rodeado de secretismo y provocó críticas de asociaciones que denuncian que la Iglesia sigue sin afrontar el problema con suficiente transparencia. En Cataluña, además, donde ha llegado hoy León XIV, ha insistido en otro de los grandes ejes de su viaje, la necesidad de superar las divisiones y construir unidad más allá, ha dicho, de toda polarización. ¿Cómo estáis viendo todo este viaje que, como digo, nos están bombardeando con imágenes, con noticias, con anécdotas, con canciones, con de todo, Gonzalo?
3: Pues sí, ciertamente la cobertura por parte de los medios de comunicación está siendo muy intensa, un poco demasiado intensa, diría, en el sentido de que inunda casi todos los espacios. El despliegue de los medios públicos pues es muy destacado. Sin duda es un acontecimiento de gran relevancia informativa, eso no cabe duda. Pero bueno, no sé yo si hay un pelín de exceso en algunas cosas. Por supuesto, figura con una proyección moral global, por supuesto, en un momento además donde las palabras que más se escuchan no son precisamente de concordia ni de solidaridad, y el Papa en este caso pues pone un contrapunto que parece muy sano, ¿no?, para nuestra conciencia colectiva. Hay un aspecto seguramente donde habrá opiniones más encontradas sobre hasta qué punto pues la intervención en el Congreso de los Diputados en una sesión conjunta de Congreso y Senado pues es adecuada, ¿no?, a un estado confesional, hasta qué punto hay un cierto nivel de hipersubrayado, ¿no?, de la condición de la Iglesia Católica como mayoritaria. Y si eso cuadra con la idea de tener un estado plenamente confesional o con ideas, digamos, de laicismo, ¿no?, de criterios laicistas en la relación de los poderes públicos con el Estado. Yo me quedo con lo más positivo hasta ahora, porque la visita sigue. Mañana además es un día importante donde muestra esa vocación de servicio y de respaldo a los sectores más humildes de la sociedad. Mañana visitará el Raval, la prisión de Cambrians. Creo que eso es muy positivo, estar con los sectores marginados y con las personas que están fuera de los círculos principales de la sociedad, pues demuestra algo que es necesario, ¿no?, que nuestra sociedad tiene que ser integradora y no dejar a nadie al margen, ni siquiera aquellas personas que están en una situación más complicada. Y me quiero quedar también con el mensaje positivo que pueda trasladar a sus fieles y al conjunto de la sociedad, para que, digamos, recapacitemos sobre algunos derroteros del mundo en el que estamos, sobre hasta qué punto pues la competitividad, la visión depredadora, ¿no?, que se va imponiendo a la sociedad, hasta dónde nos lleva, ¿no? Y eso tanto en el ámbito económico, social, climático, incluso también en esta cuestión que al que el Papa ha dedicado su encíclica, ¿no?, Magnífica Humanidad, es la traducción al castellano de su título, donde habla de la necesidad de poner la inteligencia artificial al servicio de las personas y no al revés, dicho, digamos, en un titular, y de no perder nuestra humanidad y nuestros valores por entregar pues decisiones, entregar nuestra capacidad intelectiva y volitiva, ¿no?, en este caso pues a una estructura compleja como es la inteligencia artificial, que escapa de nuestras manos, ¿no? Con lo cual yo creo que son mensajes que sus fieles espero que incorporen, y desde luego hay un gran entusiasmo entre la feligresía católica, que yo creo que puede ser contagioso y positivo en ese aspecto, y para el resto de la sociedad, pues las personas que no somos creyentes, pues es una voz a escuchar con máxima atención, sobre todo también cuando pues las circunstancias han llevado a oponerse a otras voces mucho menos constructivas, profundamente divisivas, pues como puede ser la de los nacionalpopulismos, y empezando por el presidente Trump, que ha querido precisamente oponer su propia figura a la de Prevost, y está claro quién sale mejor de esa comparación, ¿no?, como referencia personal, política y moral.
1: Uh-huh. Azucena.
0: Bueno, yo creo que está teniendo una repercusión enorme, y que esta repercusión tan grande responde a varias circunstancias. Por una parte, está la tradición católica de España. Mayoritariamente la gente está bautizada y muchos han hecho la primera comunión, luego ya más o menos practicantes, pero es algo que está ahí, en nuestra raíz cultural, y eso nos afecta a una mayoría, más o menos practicantes. Pero luego también estamos viviendo una forma de resurgir espiritual y religioso que de alguna manera se mostró en la repercusión que tuvo hace nada un par de meses el concierto de Rosalía, ¿no?, tan inspirado en la religión, ese disco que sacó, y que la gente, la juventud, lo acogió con mucha naturalidad y lo acogió muy bien, a pesar de que los mensajes pues eran francamente religiosos, católicos, de devoción. Era algo que igual hace 10 años no hubiera funcionado de la misma manera, pero es que encontró un terreno preparado para eso, porque eso es una realidad. Entonces, yo creo que por eso la repercusión está siendo mayor, y es cierto que tiene un programa también muy completo, ¿no? Cada día está muy lleno de actividades masivas con muchísima gente, y a mí también me impresionó en particular la intervención en el Congreso, que supuso un pequeño alto el fuego, ¿verdad?, en el Congreso, en ese lugar en el que las sesiones de control al gobierno suelen ser tan terribles, tan tormentosas, y me llamó la atención la sensibilidad de los diputados en general a este liderazgo global, y cómo lo reconocieron con un aplauso larguísimo, ¿no?, de 7 minutos, que batió el récord de duración. Y sobre todo porque las palabras del Papa no fueron nada revolucionarias, sino que fue perfectamente coherente con lo que viene diciendo él y con lo que vienen diciendo papas anteriores. Básicamente, la incidencia en el reconocimiento de la dignidad de la persona desde la concepción a la muerte, por esa posible condición de migrantes en un país más afortunado que el suyo, como puede ser el nuestro. Entonces, es un mensaje perfectamente coherente, pero con el que creo que muy pocos diputados estarían de acuerdo al 100%, porque unos están a favor del aborto y otros en contra de la migración. Es decir, que hay sensibilidades variadas, pero aplaudieron, bueno, salvo muy pocas excepciones, ¿no? Prácticamente todos aplaudieron. Y esa invitación a dejar de lado la polarización y sobre todo las descalificaciones y los insultos, creo que es importante que hayan aplaudido, aunque en la próxima sesión de control volveremos a tener lo mismo, ¿no? Y está bien que escuchen que la discrepancia no conlleva humillación, pero que en realidad lo que nosotros estamos percibiendo en el Congreso de los Diputados es más que discrepancia, es un desprecio y prácticamente una deshumanización del contrario, que lleva a unas palabras muy gruesas, a una forma de expresión allí que es bastante ofensiva para la ciudadanía, porque a fin de cuentas los destinatarios finales de todo lo que se dice en el Congreso no son los otros diputados, somos los ciudadanos, que somos de los que se espera una reacción, en ese caso pues política, ¿no?, de tener una opinión sobre lo que se está hablando allí, y pretenden polarizar aún más una sociedad que ya va sobrada de polarización. Entonces, pienso que es que ha sido un momento importante y que podemos dejar ahí para el recuerdo. No es la primera vez que un alto dignatario que pueda tener cierta controversia asociada interviene en el Congreso de los Diputados. En 2018 estuvo Xi Jinping, del que también hay bastantes objeciones en materia de derechos humanos en ese caso, y tal vez no todo el mundo estaba de acuerdo, y ahí estuvo y bueno, pues fue recibido, y ¿por qué no un líder global, un líder espiritual y moral, por qué no va a estar allí? A mí me parece que como otros.
1: Jacobo.
2: Bueno, a mí al principio me sorprendí un poco al principio de la visita, al comienzo, antes de la visita, el eslogan, o digamos el lema de esta gira por España, que era el de alzar la mirada, ¿no? A medida que voy escuchando los mensajes del Papa, siempre a destiempo, y bueno, nunca los puedo ver, o casi nunca los puedo ver en directo, me ha sorprendido mucho que efectivamente está alzando la mirada sobre, por lo menos, el discurso promedio que tenemos, no sé si decir en Europa, pero por lo menos en España, ¿no?, o en el mundo, pero por lo menos en España. Es decir, en un momento en el que las élites intelectuales están muy vinculadas a los bloques ideológicos, esto del progresismo y del, no sé, del conservadurismo, del fascismo, de no sé qué, y de repente alguien dice alzar la mirada y se pone a hablar del ser humano, ¿no?, del ser humano, del hombre, y de un hombre que está en peligro como consecuencia de varias cosas. Primero, la naturaleza humana afectada por la inteligencia artificial, pero hay otras cuestiones también como la robotización o, por ejemplo, la ciborgización del ser humano, la capacidad de aplicarnos, prótesis, digamos, intelectivas al ser humano, ¿no? Desde ese punto de vista estamos en un momento histórico en el que puede cambiar la naturaleza del ser humano, la relación incluso con la naturaleza, y yo creo que se ponga por medio un mensaje de modernidad, porque la modernidad es eso, lo que viene del Renacimiento y la Ilustración es justamente eso, el poner, como se dice ahora, en el centro al ser humano. Me parece que reivindicarlo por parte de la Iglesia, por parte de la Iglesia, nada menos, por parte de la Iglesia Católica, me parece algo francamente reseñable, y además haciendo hincapié en los valores democráticos. Segundo, ese mensaje de cierto escepticismo, de alguna manera, que está en la tradición liberal, yo siempre digo que el Papa este parece un poco popperiano, que es un poco chiste, en inglés sería el Pope popperiano, ¿no? Sería un poco chiste el Papa que dice que digamos que las ideologías, los marcos ideológicos, los paradigmas ideológicos son insuficientes para aprender una realidad compleja, y que eso nos lleva a la necesidad, la búsqueda de la verdad, nos lleva a la necesidad del diálogo, de la conversación pública, a la necesidad de cooperar, es decir, reivindica al ser humano, pero siempre matizando el mensaje de la cooperación de la sociedad, ¿no? A mí eso me parece un mensaje francamente admirable. Luego podemos hablar la búsqueda de Dios, de no sé qué, que eso ya es, digamos, secundario, al menos para mí. Pero eso, desde el punto de vista como sociólogo, politólogo, a mí me parece que esas dos claves son importantísimas, y no está bien de más que se reivindique en cuanto, digamos, que mucha gente empieza a poner al Estado por encima del individuo, a la sociedad por encima del individuo. Yo creo que esa reivindicación del hombre, pero también del comunitarismo al mismo tiempo, la reivindicación del derecho a la belleza, a la dignidad, al amor, a mí me parece francamente reconfortante, ¿no? Parece que es realmente reconfortante. Y no me parece, de luego, que haya estado de más que lo hayan invitado a hablar en el Palacio del Congreso de los Diputados, ante una sesión conjunta de las dos cámaras y también del Parlamento, los diputados españoles del Parlamento Europeo, amén de las instituciones del Estado, ¿no? Por porque el discurso, y repito, un discurso que va mucho más allá, bajo mi punto de vista, de lo que es la división ideológica entre digamos ese bloque progresista, ese bloque de derechas o como queramos llamarlo, me parece francamente regresista, como dicen algunos, a mí me parece francamente interesante. ¿Por qué? Porque digamos que el Papa no se vincula a ninguno de estos bloques, está por encima de eso, alza la mirada de alguna manera, y me parece sinceramente que es muy interesante que diga cosas que pueden agradar a todo el mundo, aparte de los grupos, pero también tiene otros aspectos, digamos el aborto, las migraciones, que también pueden incomodar a muchas otras personas, ¿no? O a las mismas personas a las que pueden agradar otras partes del discurso. Por lo tanto, me parece muy interesante que aparezca alguien que rompa con las fronteras, los clichés ideológicos, que ponga al ser humano, al hombre en medio, y en el centro de las cosas, y también la necesidad de cooperación, de unidad en la sociedad para conseguir la prosperidad compartida y hacer referencia al bien común, que haga referencia al bien común, con una disquisición además diciendo que no venía a decir lo que había que hacer, pero sí a ayudar, a inspirar en lo posible. Lo que sí siento es que, pese a los aplausos, que alguien decía hoy que esos aplausos eran tan largos porque nadie se atrevía a dejar de aplaudir, nadie se atrevía a dejar de aplaudir por miedo al es el primero que deja al Papa sin homenaje, pero después todos los políticos lo que hicieron es perseverar en arrimar el asco a su sardina. Solamente la excepción en este caso fue la de Feijóo, que dijo que se sentía concernido y atañido por el mensaje papal. Pero fue el único político que hizo cierto acto de contrición. Veremos el propósito de enmienda, pero los demás creo que el discurso les ha caído en saco roto, ¿no? Dejaron de aplaudir a algunos diputados de Vox, también los de Junts, la Miriam Nogueras y algunos otros diputados de Junts, y no sé si algún otro diputado dejó de aplaudir, ¿no? Pero bueno, por lo demás, digamos que aquello se prolongó de forma, yo creo que casi casi exagerada, ¿no? Y esta mañana tuve la casualidad de encontrarme con el párroco de Ventanilles, que acaba de llegar justamente de Madrid. Había estado en la Jornada de la Juventud con jóvenes de su parroquia y también había estado en la misa de Corpus en Madrid, que debió ser espectacular en cuanto a asistencia y en cuanto a emociones y cosas de estas. Y lo que me decía, dice que este Papa que tiene interés no en viajar por el mundo, que también, pero sí en viajar por una Europa que está muy necesitada, digamos, de cierta, por lo menos de eso, de alzar la mirada y de ver otras cosas. Y esto lo digo como persona que no me considero religioso, pero sin embargo, me parece muy interesante que haya alguien que eleve un poco la mirada, que alce la mirada y que vaya un poco más allá de la confrontación partidista que en el fondo nos tiene a todos un poco hartos, y vemos que además lleva a una especie de pantano estéril donde no acaban de resolverse los problemas y donde lo que se trata es sencillamente de dividir, de buscar la diferencia, de buscar aquello que nos une y tratar de encontrar soluciones a los problemas de la gente, cooperando, uniendo, buscando, es un poco la consideración del bien común, del bien de la sociedad, ¿no?
1: Sí que fue extraño el aplauso, ¿no? Esto de los 7 minutos, yo lo estaba viendo en directo y digo, pero ¿por qué están aplaudiendo tanto? Quiero decir, está bien el discurso del Papa, pero si la mayoría de ellos tendrían que estar colorados, porque repartió para todos, no se cayó nada, ¿eh? Entonces, a derecha, a izquierda, a todos les dijo algo, por lo que, más que aplaudir, deberían haber agachado un poco la cabeza, hacer acto de contrición y luego pues irse a confesar porque
2: propósito de enmienda,
1: claro,
2: nada.
1: Propósito, nada.
2: Y perdón de los pecados, ¿no?
1: Claro, sí que es cierto que José María Figaredo, por ejemplo, de Vox, dejó de aplaudir pronto, los diputados de Junts prácticamente pues con la punta de los dedos aplaudieron 5 segundos y no más, seguramente porque él no hizo ningún guiño al catalán, que hoy sí que lo ha hecho en Barcelona, ¿no? Pero el resto es muy extraño y de hecho ha habido muchas críticas por parte, yo he escuchado de referentes sociales de la izquierda que han dicho, oye, nuestros representantes políticos del PSOE, de Sumar, etcétera, ¿por qué han aplaudido cuando ha venido el Papa a decirles que está en contra de la labor legislativa social que está haciendo el gobierno ahora mismo? Entonces había ahí una cuestión extraña con respecto al aplauso. ¿No te parece, Gonzalo?
3: Sí, hombre, por una parte tienen que mostrar un cierto respeto por la solemnidad del acto. Luego hay que hacer siempre un ejercicio de tolerancia del que estamos escapando.

0: casos seguramente en los últimos tiempos, ¿no? De respetar a quien interviene, teniendo en cuenta en este caso que no tenemos por qué estar de acuerdo con todo o con mucho, ¿no? Por supuesto, los congresistas, los diputados y los senadores tienen todo el derecho a discrepar del Papa, naturalmente, en un sentido o en otro. Es probable que muchos de los que enarbolan pues la identidad católica de España, a veces lo enarbolan para arrojarla frente a otras personas de esa misma identidad, pues yo tengo serias reservas de que hayan interiorizado determinados mensajes, en este caso, por una parte de convivencia y por otra parte de respeto a la diferencia y de apoyo a las personas más débiles, ¿no? Eso por un lado, y después por otra parte, efectivamente, yo creo que independientemente de que este país es mayoritariamente católico, con distintos grados de intensidad en la práctica religiosa, como es evidente, porque es un país, por fortuna, fuertemente secularizado, es conveniente que haya una cierta distancia a veces, ¿no? Porque se puede entender como una propensión, en este caso, pues a un respaldo específico a la Iglesia católica que, de alguna manera, pues pueda romper un criterio de ecumenismo, ¿no? De respeto a las distintas creencias religiosas y respecto a la libertad religiosa. La libertad religiosa tiene un componente que a veces se olvida un poco, que es el derecho a no creer en ningún Dios. Es decir, que por otra parte es algo que no está negado con una cierta espiritualidad y por supuesto no está negado con tener valores morales, ¿no? Se puede tener una moral plenamente laica, ciudadana, sin pensar en que venga inspirado pues por un ser superior que nos ha creado a todos como hermanos, ¿no? Y eso es algo que hay que reivindicar también. Yo, no obstante, me temo que nuestros representantes públicos pues efectivamente tardarán cero coma en volver a un discurso plenamente agrio, volverán a deshumanizar desde el nacionalpopulismo a los inmigrantes o a los menas, sin despeinarse haciendo gala de su catolicismo, ¿no? A mí me gusta, no obstante, el pozo que deja esta visita, ¿no? Independientemente de algunas reservas que podamos tener. Creo que el Papa Prevost, igual que antes el Papa Francisco, ¿no? Pues está teniendo el Papa León XIV, ¿no? Y el Papa Francisco I, por utilizar sus nombres adoptados al llegar al pontificado, pues tienen un mensaje en general necesario, ¿no? Efectivamente, de volver, en este caso, a recuperar ciertos valores morales en un mundo muy desnortado en algunos aspectos, y además de ser contestatarios frente a algunas corrientes, ¿no? La corriente que lo mercantiliza todo, la corriente que considera el medio ambiente algo puesto a nuestro servicio y que podemos destruir, la encíclica Laudato Si del Papa Francisco iba en esa línea, bueno, absolutamente necesaria, porque en ella nos va nuestra supervivencia. La orientación también, en este caso, pues a fomentar el diálogo interreligioso y una cultura de tolerancia. Hay que recordar que mientras los nacionalpopulistas en España saludaban que se prohibiese las celebraciones islámicas en Jumilla, pues la Conferencia Episcopal muy valientemente dijo que la libertad religiosa de la comunidad islámica en Jumilla también era algo que merecía ser defendido desde las posiciones de la Iglesia católica. Ese tipo de voces son las necesarias, y la autoridad moral que tengan como referentes religiosos pues puede ayudar mucho a la convivencia. Yo con eso me quedo y eso lo comparto plenamente, y también en ese sentido me siento reconfortado con las palabras del Papa León.
1: Luego está también la cuestión de los casos de pederastia, que el Papa dijo que eran una plaga, lo dijo ante la Conferencia Episcopal aquí en España, donde parece que ha habido cierta resistencia en su momento a ahondar en esta cuestión. Ya recordamos que costó que la Iglesia y el Gobierno de España firmaran ese protocolo para indemnizar a las víctimas de pederastia, que estaba el Defensor del Pueblo también haciendo ese trabajo por ahí, y que, bueno, yo no sé si también las palabras del Papa suponen un antes y un después en ese sentido, o si la Iglesia española va a seguir todavía sin asumir plenamente esos errores, actuando quizá demasiado a la defensiva, Azucena.
2: Bueno, yo creo que la Iglesia española ya había cambiado su posición cuando aceptó, por ejemplo, la mediación del Defensor del Pueblo y el indemnizar a las víctimas. Ha sido

0: criticado en este caso por no haber recibido a más víctimas. Yo pienso que él ha tenido la estrategia, digamos, de preservar la privacidad de los más vulnerables, porque lo hizo también con personas acogidas de un centro de Madrid. Él no favoreció el que hubiera imágenes ni de estas personas acogidas por una asociación en Madrid, ni de las víctimas de abusos sexuales, por no ponerles, yo creo, en esa situación de publicidad, y que al final es un señalamiento que los convierte en víctimas doblemente. Yo pienso que es un rasgo de respeto hacia la dignidad de la persona, porque no es la cara que nadie quiere dar a la sociedad. Nadie quiere que la sociedad lo reconozca como la víctima de un abuso, ¿no? Es ese pobre chico que fue víctima de un abuso. Uno tiene derecho a aspirar a tener otra identidad pública que no sea esa, sin perjuicio, naturalmente, de que se haga justicia pase el tiempo que pase, porque es cierto que esto se ha dejado demasiado y durante demasiado tiempo se ha considerado un asunto interno de la Iglesia, y llevando, por cierto, a un acallamiento total de lo que había pasado. Entonces, han tardado en llegar a esa vía de reconocimiento explícito y público de lo que ha pasado, pero yo entiendo que está bien el que se aspire a otro tipo de imagen, ¿no? De esas personas que son víctimas y que tienen derecho a ello. Yo creo que cada uno entiende el mensaje que les envía, lo entiende correctamente, porque él sabe cómo expresarlo, igual que a los jóvenes, en su encuentro con ellos, les dijo, sobre todo, ser humanos, ¿no? De ser hombres y mujeres de carne y hueso. Está pensando en el mundo virtual y no de apariencias, sino rostros fiables. Les dijo, ser rostros fiables, que creo que es un mensaje que todos entienden y que todos quisieran entrar en esa dinámica y, en el fondo, abandonar esta idea de las redes sociales y de una imagen falsa de sí mismos, porque saben que no les aporta nada, ni a ellos, ni a la sociedad, a nadie le aporta nada.
1: Sí,
2: yo diría, Diego, si me permites, que sí. Contrasta, a pesar de que efectivamente se pueda analizar si es suficientemente valiente o si se mira totalmente de frente, pues a esta lacra, como él mismo lo ha definido, por cierto, que es la violencia sexual frente a los menores, ¿no? La pederastia, en este caso en el seno de la Iglesia, que es un problema gravísimo. Aún así, está claro que contrasta esa actitud con la de algunos miembros de la misma Iglesia, ¿no? Aquí en Asturias tenemos la desgracia de tener como arzobispo a un señor que menospreció abiertamente los acuerdos de la Conferencia Episcopal con el Estado y con el Defensor del Pueblo para investigar y tratar de otorgar una cierta reparación a las víctimas de la pederastia. Y vino a criticarlos de frente, ¿no? Yo creo que, espero que el impulso de esta visita papal lleve a que la Iglesia española siga evolucionando en algunos aspectos, y figuras como la de nuestro arzobispo, ¿no? Que yo creo que es una figura claramente negativa, ¿no? En muchísimos aspectos, y que a veces cuesta reconocer en él el mensaje de humanismo cristiano y de caridad cristiana sus palabras habitualmente, pues ojalá sirva para que recapaciten ese tipo de figuras, o al menos la propia presión eclesial y de la propia feligresía pues les lleve por otros derroteros, ¿no? Yo lo agradecería mucho como ciudadano, porque creo que el bagaje que está dejando este señor en su labor pastoral pues dista mucho de beneficiar a toda la comunidad asturiana y a la propia Iglesia en Asturias.
3: Yo creo que hay una cuestión, y es que la Iglesia siempre se ha regido por el derecho canónico, es decir, ha ido un poco al margen de la sociedad civil, del derecho civil, ¿no? Del derecho penal, y siempre ha resuelto las cosas, digamos, resolviendo entre comillas, a través del silencio, de la ocultación, de tú te apartas, te vas a otro sitio, una casa de ejercicios, es retirado, no sé qué, y eso hoy en día ya no sirve. Es decir, el problema de la pederastia es un problema que se ha convertido en un problema público, y por tanto un problema sujeto al derecho civil, ¿no? Y yo creo que eso la Iglesia, hay muchos sectores de la Iglesia que no acaban de aceptar, y eso pasa con la pederastia y con otros aspectos, ¿eh? Otros aspectos también de la Iglesia. Y yo tengo la sensación de que

0: señor arzobispo de Oviedo no está en esa tesitura. Yo sigo viendo la Iglesia, como algo aparte de la sociedad, regida por sus propias normas, le sujeta al derecho canónico y resolviendo las cosas, digamos, de puertas adentro. Tengo esa impresión,
1: Si os parece, vamos a avanzar y a cambiar de tema. Vamos a hablar ahora de vivienda, y es que el Gobierno del Principado quiere incorporar a la futura Ley de Ordenación Integral del Territorio la posibilidad de ejercer el derecho de tanteo y retracto en zonas tensionadas y en zonas turísticas protegidas. Traducido al lenguaje cotidiano: cuando una vivienda salga a la venta en determinadas áreas, la Administración podría tener prioridad para comprarla al mismo precio pactado con un comprador privado. Sus defensores sostienen que es una herramienta más para aumentar el parque público de vivienda y facilitar el acceso a una casa en lugares donde la presión inmobiliaria es especialmente fuerte, y sus detractores creen que introduce incertidumbre, burocracia y una intervención excesiva en operaciones entre particulares. Además, hay juristas que coinciden en que la figura existe, que sí que tiene precedentes en otras comunidades, pero discrepan sobre el encaje, el alcance y, sobre todo, si realmente servirá para resolver el problema de la vivienda. ¿Qué os parece este anuncio, esta medida, Gonzalo?
2: Como bien describías en la apertura del programa hoy, es una medida que quizá vaya a generar una fuerte polémica política en el contexto de un debate sobre la vivienda, pues que está en primera plana, ¿no?, por la importancia de este problema ahora, pero que a la vez tenga una incidencia práctica mucho más limitada, ¿no? En primer lugar, por la dificultad de contar con recursos suficientes para ejercitar ese derecho de tanteo y retracto, por la oportunidad, en algunos casos, de ejercitarlo y otros no, y después también pues por la necesidad de tener un aparato burocrático suficientemente robusto para ejercitar esa facultad. El derecho de tanteo y retracto, como bien ha dicho hoy Alejandro Huergo, ¿no?, en distintos ámbitos, el catedrático de derecho administrativo ya existe en nuestra normativa autonómica, aunque ahora se plantea extenderlo para supuestos de compraventa de vivienda en zonas tensionadas, ¿no?, en el marco de la Ley de Ordenación Integral del Territorio Asturiano, que está ahora mismo pendiente todavía la aprobación de su proyecto de ley, su remisión a la Junta General del Principado de Asturias y su tramitación parlamentaria, con lo cual todavía queda un largo trecho hasta que esto sea realidad, esta extensión del derecho de tanteo y retracto. No es una figura distinta a otras que se hayan recogido en otras comunidades autónomas, y veremos el impacto que pueda tener. Habría que quedarse con dos cuestiones, ¿no? Por un lado, las críticas son absolutamente desmesuradas, hablando un poco menos que de lo que diciendo que la propiedad privada está en riesgo en este país. Bueno, pues eso no es así, la propiedad privada está garantizada. Otra cosa es que no es un derecho absoluto. La función social de la propiedad viene recogida en nuestra Constitución, y en este caso hablamos de un bien en el que tiene esa doble función de bien de inversión, pero al mismo tiempo para un bien absolutamente necesario para proveer un derecho social básico como es la vivienda, ¿no? No está en riesgo, tampoco estaba con el programa Alquilamoste, que ha sido fuertemente criticado por los partidos de la derecha, llamándolo, en el caso de Vox, expropiamoste, cuando no lo es la constitución de un derecho usufructo vinculado al arrendamiento de ese bien, que también es un programa con un alcance bastante limitado. Es verdad que no estaría exento de cierta polémica jurídica sobre si está ejerciendo dentro de las competencias del Principado de Asturias, sobre si afecta a cuestiones básicas relativas al régimen de derecho a la propiedad, que es de nuestra competencia como comunidad autónoma. Ya veremos cómo se acaba definiendo, y el detalle aquí va a ser importante, ¿no? Y la segunda cuestión que hay que considerar es que seguramente en esta materia lo que hace falta es hacerlo todo y en todas partes y ahora. Es decir, el problema tiene una entidad tan grande que se necesita una panoplia de medidas mucho más ambiciosa. Medidas como esta, pero también medidas como activar el desarrollo de suelos urbanos, que eso se está diciendo en el sector privado como una necesidad, de suelos urbanizables, que están en algunos casos sí programados en planes de ordenación urbanística, que todavía no suficientemente desarrollados. En otros casos, también con dificultades para este tipo de desarrollo, pues por los trámites burocráticos, por la dificultad que puedan encontrar los propios promotores, por el propio módulo de la vivienda de protección oficial, que al parecer hace que no sea rentable.

0: el 79% y a día de hoy son el 63%. Hay una tendencia que habla de un cambio radical en la estructura de la propiedad inmobiliaria, un cambio muy importante, cuando menos, y que tiene unas derivadas desde el punto de vista social muy preocupantes. Y ante ello hace falta tomar las medidas, tanto las que supongan activar la construcción, activar el desarrollo de nuevas promociones, la vivienda de promoción oficial, también dar seguridad efectivamente a los arrendatarios y a los arrendadores, que seguramente lo necesitan, ¿no? Ha habido demasiados cambios legislativos y hay una incertidumbre grande, y también medidas intervencionistas que hay que ser cuidadoso con ellas porque a veces pueden generar determinadas distorsiones, pero que también son necesarias. Algunas ya se han ido adoptando, como por ejemplo la limitación de los alquileres turísticos, que yo creo que empieza a surtir algunos efectos, y otras como estas que se vayan a adoptar, pues habrá que hacerlas con la mayor seguridad jurídica, sabiendo que no son una panacea, pero que desde luego no significan desprover a nadie de su propiedad ni nada por el estilo.
1: Azucena.
2: Bueno, yo creo que todos estamos al corriente del el problema enorme que hay de acceso a la vivienda y que hay que favorecer el aumento de la oferta porque es claramente insuficiente, que esa oferta tiene que venir a la vez para que no haya ese desfase que hace que los precios aumenten tantísimo. Yo creo que esta medida en particular tiene asociadas bastantes complejidades y no estoy segura de que vaya a dar grandes resultados. Sobre el papel, pues puede parecer una manera aceptable, pero yo veo bastantes dificultades. Yo creo que hay digamos, dos partes, ¿no? Los vendedores y los compradores. Para los vendedores supone una obligación más, lo primero, pues comunicarlo al Principado, esperar, porque a veces los vendedores, cuando se ponen a vender, pues necesitan vender para entrar en otro sitio, que a veces ya tienen apalabrada una vivienda y tienen una fecha para abandonar esa casa y tener otra, es decir, que no tienen un tiempo ilimitado, y esa espera puede complicar bastante la vida a los vendedores. Y desde el punto de vista de los compradores, naturalmente, la incertidumbre enorme de decir, ahora tengo que esperar a ver si de verdad tengo derecho a comprar esta casa o la va a comprar el Principado. Y creo que hay una incertidumbre añadida tanto a compradores como a vendedores, que ya de entrada me parece que no es una situación óptima. Y al margen de esto, no sé si los pisos que se puedan adquirir en estas zonas tensionadas sean los mejores o los más adecuados para atender a esta falta de vivienda, porque normalmente son pisos en zonas que tienen una alta cotización, es decir, que son pisos bastante caros. En zonas, pues, comprar un piso en Llanes pues es más caro que comprar en otros sitios, por ejemplo. Entonces, a lo mejor al Principado le va a suponer un desembolso más grande que otras fórmulas que también favorecerían el poner más pisos a disposición de como vivienda pública. Entonces, hay que tener un presupuesto considerable y hay que presupuestarlo previamente, y es posible que al final no haya muchos casos en los que se llega a ejercer este derecho de retracto, y al final pues puede ser mucho ruido y pocas nueces, porque es algo bastante controvertido tanto para compradores como para vendedores. Yo creo que esta medida, el sacarla, traerla adelante, tiene mucho que ver con la táctica parlamentaria, porque es una condición que puso, por lo que tengo entendido, Capadón Gatomé para aprobar tanto la ley de vivienda como esta norma que sacan ahora, y pienso que se apuesta por ella más para conseguir los votos que porque haya una confianza de que esto pueda resolver el problema. Y es cierto que las incertidumbres no son buenas para el mercado inmobiliario. Dada la situación actual, pues sinceramente no me parece que sea lo óptimo. Sí me parece bien otras muchas, ¿no? Lo de las zonas tensionadas de cara a los alquileres, sí me parece bien, y desde luego el promover la construcción, tanto pública como privada, agilizar los plazos para aumentar la oferta, pero creo que esto está que es una medida desproporcionada y que va a ser poco eficaz y que va a dar lugar a muy pocas concretizaciones en pisos que se han adquirido y se han puesto a disposición de la gente que los necesita por esta vía, es mi opinión.
1: Jacobo.
3: Bueno, parece que tenemos un problema gravísimo, un problema social gravísimo, que es el del acceso a la vivienda. Hasta ahora digamos que se pensaba que no afectaba mucho porque eran los jóvenes, que son menos que las personas que tienen vivienda, los que aspiran a tener una casa, pero nos encontramos ahora con que las personas mayores dicen, oye, los padres dicen que tenemos que poner dinero para la entrada, no sé qué, la gente empieza a darse cuenta que hay un problema serio. Y los políticos están preocupados por ello porque es un tema central, todas las encuestas muestran que es el problema que más preocupa a los españoles en este momento, y lo que están haciendo es legislar un poco, disparando en todas las direcciones, pero haciéndolo con poco acierto. Es decir, las regulaciones, tanto la ley de arrendamientos urbanos como la ley de derecho a vivienda del 23, son leyes bueno, pues manifiestamente mejorables, en mi opinión, en algunos aspectos. Y, por ejemplo, una herramienta clave como es la de zonas tensionadas, a mi modo de ver, no solamente está regulada con cierta ambigüedad, sino que además, y en el caso concreto de Asturias, está aplicando mal directamente. No tiene ningún sentido que en Gijón sea zona tensionada la arena, por ejemplo, y no sea, qué sé yo, pues el llano, o sea la calzada, o sea el Natahoyo, o sea Pumarí. No tiene ni pies ni cabeza, ¿no? Y es una mala aplicación de una mala interpretación de la ley, ¿no? Claro, el problema es que además estamos legislando en todas direcciones y, sin embargo, el precio de la vivienda ha seguido subiendo y además ha seguido subiendo cada vez con más fuerza. En este último primer trimestre del año ha subido en torno a un 15%, y en Asturias concretamente están los precios desbocados, ¿no? Es decir, cuanto más se legisla parece que más suben. No creo que haya una relación de causa-efecto, pero toda esta normativa no está sirviendo para nada. Y, por ejemplo, con las zonas tensionadas se dice que en Barcelona están bajando los precios del alquiler, sí, pero el precio de la vivienda sigue subiendo, y lo que no se dice es que en Tarragona, que está tan regulada como zona tensionada, como el caso de Barcelona, Tarragona es la ciudad donde más suben los alquileres en toda España, en torno a un 15% anual, estuvieron subiendo el año pasado. Entonces, algo está fallando en la forma de regular. Yo creo que los políticos están intentando regular los precios y, sobre todo, de hacer lo que sea más sensato, que es tratar de calmar la oferta, tratar de calmar la demanda y aumentar la oferta, sacando suelos al mercado, y además con un programa potente de construcción de vivienda pública. El gobierno lleva años y años anunciando cosas como la operación Campamento, llevamos 3 o 4 años con los de los pisos de la fábrica de armas y no vemos absolutamente nada, y el gobierno de Madrid ya ha tirado la toalla y ha dicho que va a mandar fondos a las comunidades autónomas. Es decir, estamos en una situación casi de sálvese quien pueda, además con un carajal competencial bastante notable, donde eso lo ponen los ayuntamientos, la competencia, digamos, de construir viviendas en teoría, o de viviendas de las comunidades autónomas, y donde el Estado es el que pone el dinero, ¿no? Bueno, digamos que, volviendo a la visita del Papa, si el Papa hablaba del bien común, aquí los políticos parece que tienden a dar manotazos, a ver quién consigue más golpes de efecto, quién genera debate social, y quién, sobre todo en vísperas electorales y a 11 meses de las elecciones municipales autonómicas, que no es mucho en términos políticos, está consiguiendo marcar territorio, ¿no? Marcar territorio, en este caso, electoral. Particularmente, digamos que es una lástima que en este momento, en Asturias, por ejemplo, en los últimos 5 o 6 años, el número de viviendas públicas gestionadas, no viviendas públicas, sino viviendas gestionadas por Vipasta, que la mayor parte son viviendas privadas y Vipasta actúa como intermediaria, digamos que hayan bajado de 10.000 y pico a 9.000 y pico, 8.000 y pico, no recuerdo cuándo son, han bajado unas 1.000 y pico el número de unidades, ¿no? Que gestiona el gobierno del Principado. Y sin embargo, los ayuntamientos apenas tienen ninguna vivienda, salvo 100 y pico el Ayuntamiento de Gijón. Oviedo no tiene prácticamente nada, y con programas como Alquilamoste, que sí suena muy bien, pero no deja de ser una variante de lo que hacía Vipasa hasta ahora, donde la administración hacía intermediaría entre propietarios e inquilinos, ¿no? Garantizando un poco la renta al propietario de pisos, muchas veces, por cierto, inalquilables en el mercado porque están en una situación realmente lamentable. Y hablo de pisos concretos que he visto de Vipasa, que he conocido de Vipasa haciendo trabajos de campo, ¿no? Por lo tanto, a mí me parece lamentable todo lo que se está haciendo y lo que no se está haciendo en este sentido, y la falta de una verdadera voluntad política de sacar adelante un plan de vivienda nacional que sea capaz de construir, en el caso de Asturias, unas 10.000 viviendas

0: aproximadamente en un plazo de tiempo razonable, ¿no? Y estamos en Gijón unas cuantas, un centenar de viviendas en Gijón, otras un poquín no sé dónde, pero no acabamos de en un parque realmente consistente y que consiga, digamos, resolver un problema que además no es ya propio de las clases sociales o de los grupos sociales más necesitados, sino que estamos hablando, por ejemplo, de que en el grupo de edad, y en una ciudad como Oviedo, por ejemplo, en los grupos de edad entre 25 y 40 años, que es la edad de emancipación, y ha sido generoso hasta los 40 años, aproximadamente el 30% de la población no puede, de los hogares, no podrían, digamos, pagar con la holgura que establece la ley de derecho a la vivienda, no podrían pagar el alquiler más barato, el alquiler, digamos, del distrito más barato de la ciudad, ¿no? En Gijón la situación es más grave todavía, porque las rentas son algo inferiores y, sin embargo, los precios de la vivienda son más altos, ¿eh? Tenemos un verdadero problema social que está afectando al proyecto de vida de unos 100.000 jóvenes que tenemos en Asturias aproximadamente, y no estamos dándole respuesta correcta, y no digamos ya en el caso de España, y que además se complica y se va a complicar todavía más cuando con la regularización de la población inmigrante, la población extranjera, y que va a tener ya derechos plenos a vivienda, y vamos a ver cómo resolvemos ese problema, porque recordemos que la mitad de la pobreza en Asturias, digamos que se sitúa está ubicada o se localiza entre la población extranjera. Vamos a ver cómo hacemos frente a ese problema social, y es lo que requieren medidas de emergencia, y que hay que actuar en todos lados, hay que subir, yo creo que hay que tratar de calmar la demanda de vivienda, sobre todo especulativa, digamos, o de gente inversora, con impuestos altos a aquellos que no sean residentes. Hay que promover suelo, abaratar el coste de la construcción mediante la prefabricación. Hay un PERTE para ello que se desarrolle mediante quizá el alivio del CTE para la vivienda social, etcétera, etcétera, etcétera. Pero tenemos que pensar en medidas potentes y no en medidas como esta, que a mi modo de ver están pensadas para el caso de que alguien quiera vender un edificio, por ejemplo, para construir apartamentos turísticos, y a partir de ahí, digamos, es propio. No creo que vayan, es propio, no, perdón, y eso se compra al precio, digamos, que se ha estipulado. Yo, la norma esta, digamos, en el caso de los particulares, y tener la obligación de meterla, digamos, el acuerdo previo de compraventa, que no sé qué efecto jurídico tiene eso, en un registro, y esperar a ver qué pasa en un plazo de un mes, y si hay silencio administrativo, a ver qué hacemos, porque me extraña que se pueda resolver eso en el plazo de un mes. A mí me parece, digamos, que si ya es complicado comprar o vender una vivienda, un inmueble, lo va a ser aún más. Yo creo que eso requiere un poco de pulimento a su paso, por antes de llegar al Consejo de Gobierno y después en la Junta General del Principado, suponiendo en el supuesto de que llegue antes de, digamos, de la disolución de las cámaras en el próximo mes de febrero o de marzo del 2027, ¿no?
1: Sin ninguna duda seguiremos hablando de estos temas, de la vivienda, porque es el gran problema que tenemos ahora mismo encima de la mesa. Estamos ya muy, muy, muy fuera de tiempo, así que para saber las noticias que os ha llamado la atención en estos últimos días, os pido prácticamente el titular, Gonzalo.
2: Sí, bueno, en este caso, para mí la noticia principal en este caso es la situación que se está viviendo en Libia con determinadas personas de la flotilla por la libertad y de las caravanas por la libertad, que es una serie de convoys de ayuda humanitaria dirigidos a Gaza, donde hay algunas personas que están en situación de desaparecido ahora mismo. Es decir, esas personas no se sabe muy bien cuál es su paradero. Algunas familias han perdido contacto con ellos y se teme que el gobierno que está constituido en Bengasi, en la zona oeste de Libia, pues pueda tener algo que ver con los intentos de impedir el ejercicio de la solidaridad de determinadas personas que quieren, en un acto simbólico, hacer llegar ayuda humanitaria hasta las puertas de Gaza, ¿no? Es muy preocupante, la situación en Gaza sigue siendo gravísima. La humanidad parece que quiere mirar a otro lado y pasar página, pero la realidad es que la situación y las condiciones que están provocando un verdadero genocidio en este territorio territorio prosiguen, ¿no? Y no podemos permanecer indiferentes y además no podemos privar de nuestra protección y de nuestro interés a las personas solidarias que empeñan su vida.

0: de su esfuerzo en tratar de mantener, en este caso, la causa del pueblo palestino y la ayuda humanitaria al pueblo palestino.
1: Azucena.
2: Yo quiero referirme a la lamentable fluidez del compromiso con los derechos humanos de algunas altas instituciones, en este caso la Comisión Europea, que está organizando una visita ya para este mes, sin fecha fija, pero para este mes, de un grupo de representantes talibanes en Bruselas. La razón es negociar el retorno de ciudadanos afganos que no tienen derecho a permanecer en la Unión Europea y para que regresen a Afganistán, cuando en el último pleno de la Eurocámara se aprobó una resolución instando a la Comisión Europea a mantener la política de no reconocimiento y no normalización de los talibanes. Es un país que todos sabemos que no respeta los derechos humanos, en particular los de las mujeres, y la situación de las mujeres sin acceso a la educación ni secundaria ni superior, que no se puede trabajar ni circular libremente. Hoy acabo de ver hace un momento la noticia de una manifestación en Herat duramente reprimida, que era una manifestación a favor de las mujeres, incluso con disparos. Es decir, que la situación es terrible, lo sabemos, para las mujeres, y pienso que que es necesario un compromiso mucho más claro.
1: Jacobo.
3: Yo había referenciado dos noticias. Una, los bombardeos por parte de Ucrania en San Petersburgo y algún día también hace poco en Moscú, y la revolución que está suponiendo eso en la forma de hacer la guerra, y también, por cierto, en Crimea, y la forma de hacer la guerra con la incorporación de los drones y, bueno, digamos, de la inteligencia, de las guerras híbridas. Yo creo que es muy interesante, y vamos a ver una nueva forma de batallar en el futuro, ¿no? Y segundo, está haciéndose referencia a Gaza, pero yo creo que también es conveniente echar una mirada a lo que está pasando en el conflicto, en la guerra que tienen Turquía y el Kurdistán, donde también está bombardeando permanentemente al pueblo kurdo, y donde absolutamente nadie dice nada. No nos interesa, podemos mover las cosas que tiene con Israel, y con razón, pero sin embargo a Ankara nadie le dice nada, ¿no? Yo creo que eso está ahí, y bueno, parece que las guerras tienen más publicidad en función, digamos, de dónde se desarrollen y no por la gravedad del conflicto, de lo que está pasando en el territorio en conflicto, ¿no?
1: Pues hasta aquí nuestro consejo de actualidad. Seguimos en Noche tras Noche y os damos las gracias una semana más a Gonzalo Olmos, a Azucena Álvarez y Jacobo Blanco. Muchas gracias, buenas noches.
2: Gracias a vosotros.
3: Un abrazo. Hasta luego. Muchas gracias.
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1: Les decía que apuntaran en la agenda esa exposición Gas, Óxido y Sal de Tania Blanco, pero tenemos también otras muchas cosas que apuntarnos para los próximos días, y para ello otra vez está por aquí César Inclán. César, ¿qué tal? César. César, ¿me oyes? Me parece que César no... César.
5: ¿Hola? ¿Qué tal, Diego?
1: Hola, ¿qué tal?
6: 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Preservativos gratis para jóvenes entre 16 y 22 años en las farmacias.
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17 minutos sobre las 10, siguen escuchando noche tras noche. Pelayo Pérez es el fundador y alma de La Newyorkina, una empresa nacida en Asturias que ha conseguido algo poco habitual: convertir un producto prácticamente desconocido hace unos años.

0: la granola artesanal, en una marca reconocida dentro y fuera de España. La compañía con obrador en Olloniego ha crecido desde una idea surgida durante un viaje a Nueva York hasta estar presente en grandes cadenas, hoteles, mercados internacionales y manteniendo además una apuesta por la sostenibilidad y la producción artesanal. Ese trabajo acaba de recibir un nuevo reconocimiento, la inclusión de Pelayo Pérez en la lista anual de los 100 emprendedores de España, elaborada por la revista Emprendedores, donde se destaca su apuesta por la calidad, la autenticidad y el crecimiento sin perder la esencia del proyecto. Hablamos con él. Pelayo Pérez, muy buenas noches.
1: Buenas noches, Diego. ¿Cómo estamos?
0: Bien, bueno, lo primero, enhorabuena por esa inclusión en la lista de los 100 emprendedores de España. ¿Qué significado tiene para ti ese reconocimiento?
1: Bueno, pues muchas gracias, muchas gracias. Es algo simbólico, pero la verdad es que es muy bonito, ¿no? Porque no te lo esperabas. Es una revista que yo pues compraba desde adolescente y cuando no existían pues tantos medios digitales. Y de hecho, cuando me mudé de mi primera casa tenía cajas llenas de revistas emprendedores, y que años después te veas ahí y te reconozcan, pues la verdad es que bueno, es un sueño cumplido en parte, ¿no?
0: Claro, imagino, cuando miras hacia atrás ese recorrido de la neoyorquina, parece una historia de éxito muy consolidada, pero imagino que detrás, sobre todo al principio, habrá habido momentos de incertidumbre, ¿no? ¿Cómo recuerdas aquellos primeros pasos?
1: Bueno, muchísimos, porque además en un mundo de la alimentación, que bueno, tú sabes que yo me dedicaba pues a la hostelería y meterte en un mundo de alimentación en el que cuando una empresa pequeña pues no eres nada, porque es un negocio de grandes volúmenes y de grandes compañías. Pues la verdad es que fue todo un aprender y invertir y aprender constante. Fue bastante duro, pero bueno, la verdad es que a mí es la parte de los negocios que más me gusta, ¿no? Esa parte del principio, de ir contra viento y marea, no sé, bueno. Por eso ahí es un poco más diferenciar entre emprendedor y quizás empresario, ¿no? Que se dedica más a gestionar y a llevar hacia adelante proyectos ya consolidados. Pero esa parte del emprendedor sí que a mí me gusta, pero bueno, fue bastante dura y hubo grandes momentos de incertidumbre.
0: Todo comenzó con un viaje a Nueva York. ¿En qué momento pasaste de descubrir ese producto, esa granola? ¿Qué es lo que te llamó la atención y que pensaras, bueno, con esto se puede hacer algo, voy a intentar ir por aquí?
1: Bueno, la verdad es que, a ver, fuimos de vacaciones, mi mujer y yo, a pasar unos días a Nueva York, y yo había ido ya una vez, pero ya era la primera vez que iba, y bueno, fuimos a disfrutar de la ciudad, a conocerla, teníamos previsto hacer otro viaje, conocer otras partes de Estados Unidos, pero yo ya iba con un proyecto en mente, ¿no?, de pensar en desarrollar algún producto de alimentación, bueno, porque es un mundo que siempre me atrajo mucho, no sabía muy bien si bebidas, si alimentación, pero bueno, algo relacionado con eso, ¿no?, que quizás el habernos dedicado pues tanto tiempo a la hostelería, pues también nos inducía, pues yo qué sé, por cierta cosa por la cocina, por la mezcla con cócteles, con cosas con las que estábamos familiarizados, ¿no? Entonces yo ya iba con algo, con algún retintín en la cabeza. Y bueno, de casualidad probamos el producto, luego vi en supermercados que de Estados Unidos pues que había alguna marca incipiente independiente que aquí no había llegado, que no se conocía, y todo eso ya empezó a coger un camino en mi cabeza, ¿no?
0: Claro, muchas veces se habla del emprendimiento como una aventura muy atractiva, algunos pueden pensar que es así, pocas veces se habla quizá del miedo y de cuánto pesa también la intuición, de cuánto la capacidad de asumir riesgos cuando alguien decide emprender, ¿no?
1: Sí, a mí no me gusta nada. De hecho, bueno, me han llamado en los últimos años pues para algunas charlas o para algunas entrevistas como esta, que te agradezco un montón, pero no me gusta nada banalizar con este tema, porque tampoco quiero inducir a la gente pues a cometer pues cosas un poco locas, ¿no? Es verdad que tienes que tener un punto de quizás de inconsciencia, de no darle demasiadas vueltas a algo, porque siempre le acabas encontrando alguna cosa en contra, ¿no? Hay que superar esos primeros obstáculos, pero también es verdad que hay que hacer algo que tenga sentido, ¿no? Entonces, bueno, conviene además, yo siempre digo, no preguntar quizás a tu entorno, ¿no? A tu familia o a tu pareja, porque te responden con respuestas más emocionales, ¿no? Quizás venga mejor pues alguien que haya hecho proyectos o alguien que tenga cierta formación o que haya llevado cosas a cabo y que también si ha tenido fracasos, pues también, ¿no? Pero bueno, a mí ya te digo, como te digo, no me gusta mucho banalizar con eso, porque es un tema delicado que puedes llegar a pasarlo muy mal y que hay que hacerlo con cierto sentido. Yo recomiendo pues empezar con proyectos que puedan ser muy grandes, pero que puedas probar de manera pequeña, ¿no? Que fue como lo hicimos nosotros.
0: Además, con haciendo bandera de la calidad de las materias.

0: las primas, de la producción artesanal, de la sostenibilidad. Quizá el consumidor ahora valora más eso, ¿no? El qué hay detrás del producto, no solo el precio, sino, bueno, leer lo que hay en la etiqueta.
1: Sin duda, no, no, eso está en auge. La gente quiere cosas de verdad, quiere cosas que vean la quién lo fabrica, ¿no? Nosotros además, desde la marca, pues últimamente ya nos sentimos también responsables, ¿no? Porque el hecho de que estemos llegando a mucha gente, no solo en España, sino fuera, que mucha gente joven se fije en nosotros, queremos evitar polarizar, ¿no? Todo esto que parece que ahora muchas marcas son o sin aceite de palma, sin azúcar, sin no sé qué, y otras son todo lo contrario, ¿no? Parece que hasta eso está polarizado, ¿no? Parece que eres un demonio si te comes una cosa con azúcar y eres una atleta de élite si te la comes sin azúcar. Entonces, bueno, a nosotros no nos gusta tampoco mandar ese mensaje, ¿no? Creemos más en las cosas más directas, más artesanales, en marcas de verdad que te cuenten, que contengan ingredientes naturales, y si algo tiene que tener un poco de azúcar, pues que lo cuente de verdad y que te recomiende pues hacer ejercicio o comerlo con moderación. Entonces pensamos que ese camino es el mejor, ¿no? No polarizar tanto y transmitir una marca de verdad, algo que la gente puede ver en nuestras redes sociales, como lo hacemos nosotros, que somos bastante activos colgando vídeos y bueno, intentar elegir los ingredientes más saludables posibles y ponerlos en el mejor orden posible.
0: Actualmente, además, vuestros productos están llegando a numerosos puntos de venta en mercados internacionales. Creo que habéis facturado, además, 3 millones y pico de euros ahora que se ha abierto al mercado internacional. Cuando miras de nuevo hacia atrás, y claro, hay un momento en el que dirías, esto va muy en serio, quizá, ¿no? Un poco de vértigo.
1: Sí, sí, fue, mira, más o menos, fue cuando la pandemia, cuando el proyecto se fundó en 2017, 2018, pero bueno, los primeros años la verdad es que yo le dedicaba menos tiempo porque estaba con otro negocio de hostelería y con, además, en ese momento, pues mi mujer y yo tuvimos dos niños prácticamente seguidos y bueno, era un momento de demasiadas cosas en la vida como para centrarnos en esto, ¿no? Pero a veces llegan cosas que lo cambian todo, ¿no? Llegó la pandemia, nos encerró en casa, frenó los negocios de hostelería. Sin embargo, esto, pues tuvimos la suerte de que ya estaba arrancado, ya estaba constituida la sociedad, ya teníamos en ese momento solo una referencia, pero ya se podía vender algo y eso podía continuar la actividad, ¿no? Digamos que tenía licencia para continuar esa actividad. Y entonces ahí fue donde, bueno, pues yo me concentré en eso, intenté tirarlo todo lo para arriba que pude, le dediqué todo el tiempo que no lo había podido dedicar los 2 años anteriores. Y la verdad es que sí, ahí fue donde le dimos un poco el espaldarazo y ya cuando, digamos, la pandemia nos permitió volver a la normalidad, eso ya estaba lanzado y ya tuve que, bueno, pues que reorganizarlo y también buscar gente que me acompañara en el proyecto, ¿no?
0: Además, todo esto hecho desde Asturias, que no siempre aparece en los mapas cuando se habla del emprendimiento innovador. ¿Qué ventajas, qué dificultades tiene levantar una marca como esta, como la neoyorquina, desde aquí, con esa vocación internacional?
1: Bueno, mucho orgullo. A mí me da rabia cuando se piensa que en Asturias no se hacen cosas y yo la verdad es que tengo la suerte de conocer grandes proyectos en Asturias y te diría que somos una región bastante prolífica, ¿no? Que en la que hay empresas de muchos sectores muy destacables a nivel internacional y nacional y nosotros, pues bueno, puedo decirte que es la granola más vendida de España, es una de las más vendidas de Europa y se hace todo aquí, no yo niego, ¿no? Dando trabajo a gente local. Y la verdad que tenemos que sentirnos orgullosos de eso y vamos, proyectos mucho más grandes que el mío que también salen de aquí de Asturias, ¿no? Pues la granola que fabricamos aquí en la neoyorquina, en Olloniego, pues se vende en el Hard Rock Hotel, en la cadena Iberostar, se vende en todos los Starbucks de Europa, en los principales supermercados, ¿no? Y siempre va con el nombre de Olloniego, de Asturias, por ahí en su etiqueta.
0: Y ahora mismo el mayor desafío que tiene por delante la neoyorquina, ¿por dónde está, por dónde quiere seguir creciendo?
1: Bueno, a ver, tenemos que seguir consolidándonos como la referencia de marca de granola artesanal en España y una de las más importantes de Europa, con los pies en el suelo, no vayamos a morir de éxito, ¿no? Porque así a borbotones pues tenemos problemas de fabricación porque no somos capaces de fabricar toda la demanda que tenemos y bueno, hay que ir organizando eso bien y rodeándose de talento, que también lo hay en Asturias, ¿no? De gente preparada que nos ayude a tirar el proyecto lo más arriba posible y con sentido común siempre.
0: Pelayo Pérez, fundador de la neoyorquina, muchas gracias por acompañarnos y enhorabuena por ese reconocimiento a ti y también a tu mujer, a Esther. Enhorabuena por ello. Muy buenas noches.
1: Muchas gracias. Muy buenas noches a todo el equipo. Gracias, Diego.
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0: Hoy es martes y saludamos como cada semana a la poeta Patricia Suárez. Patricia, muy buenas noches.
1: Muy buenas noches, Diego, ¿qué tal?
0: ¿Qué tal tú? ¿Bien?
1: Pues muy bien, ya sí. Lo sabes, con los pies en los picos de la montaña y la cabeza en la otra página.
0: Muy bien, la otra página que nos traes cada semana. Por cierto, mañana es el Premio Princesa de Asturias de las Letras. ¿Tienes por ahí alguien que te gustaría mucho que se lo llevara, que dijeras, me haría muchísima ilusión que esta persona mañana fuera reconocida como el Princesa de Asturias?
1: Jo, María, ilusión, tantas escritoras, ¿no? Y tantísimos escritores que la verdad voy a esperar al veredicto.
0: Nah, atrévete, haz aquí, van a hacer la porra,
1: ya,
0: hombre.
1: Ya sabes que soy muy precavida, Diego. Nah. Ya lo sabes, pero bueno, nada, mañana a las 12 del mediodía lo seguiré. Además, el jurado me parece excelente, ¿no? Que lo he estado viendo en prensa hoy y bueno, esperemos que gane el mejor o la mejor, ¿no?
0: Madre mía, si pareces una madre ya diciendo estas cosas. Bueno, pues nada, vamos ya con la otra página. ¿De qué nos quieres hablar esta semana, Patricia?
1: Pues voy a empezar con una cita de Celia, este personaje tan maravilloso que tanto nos encanta, de Elena Fortún, cuando dice: yo me canso de ser siempre Celia y todos los días Celia. Y la cantautora asturiana Lorena Álvarez nos canta: mi abuela me envió un mensaje al futuro en forma de dibujo en el que salía yo con cara de tonta tocando la guitarra sobre mi cabeza, que no era negra sino celeste y ligera, y con este sencillo dibujo que lleva colgado en mi pared tanto tiempo, me hizo abrir los ojos y entender yo que yo no entendía. ¿Cómo pudo ella verme así cuando ni yo lo veía? ¿Y por qué llega hasta mí en el día de hoy tanta sabiduría? Cerramos cita. En estas dos citas tenemos algo, y es, por un lado, el cansancio de la identidad repetitiva, ¿no? Esa sensación de ese ser siempre lo que soy, y la revelación de una proyección de un futuro libre. Tenemos entre las palabras, por tanto, el prólogo de un disfrute sin catarsis definida ni definitiva. ¿Y por qué digo esto? Porque esta noche, en la otra página, vamos a hablar de los denominados tópicos literarios. Cuando el yo lírico responde al nombre de una poeta, esta se apropia de las herramientas, pero el tiempo deja de ser una línea geométrica o una meditación abstracta, porque se encarna, ¿no?, en los versos de las autoras que hoy os traigo. Y para analizar cómo opera, he acudido a este jilguero Agenda. Es un poemario publicado en 2007 por Sara Mesa, excelente novelista, como conocemos. Y justamente en este título entra la contradicción, ¿no? El jilguero, es decir, ese pájaro libre frente a Agenda, a modo de metonimia de la obligación burocrática cotidiana que todas vivimos. Su poema, titulado significativamente Carpe Diem, nos dijeron, introduce desde el propio título una sospecha, ¿no? Ese nos dijeron parece una cuña crítica cuando el tópico Carpe Diem, que tempus fugit, ¿no?, que el tiempo vuela, ya no es una revelación filosófica íntima, sino un mandato, me atrevería a decir, institucional, una consigna cultural que se recibe y ante la cual hay que posicionarse. Mesa arranca el poema estableciendo unas coordenadas espaciales y biológicas cuando nos dice: soy una brizna de hierba que brota de un sumidero sucio, una raíz perdida que busca apurar todos los jugos, que quiere aprovechar la savia de los días, el venenoso y dulce licor de los presentes. La tradición clásica exigía para el desarrollo del carpe diem a veces un entorno armónico, ¿no?, ese jardín idealizado.

0: nevado de fuentes claras y césped mullido, donde el poeta renacentista meditaba sobre el eclipse de la juventud. Sin embargo, Mesa, en un giro de gran agudeza, desplaza el escenario hacia el sumidero vacío, es decir, la brizna de hierba no crece en un espacio idílico, idealizado, protegido, sino en la periferia de lo doméstico, en el residuo, digamos, de la cotidianidad, y pese a la hostilidad de ese entorno, la pulsión vital se intensifica, hay una obstinación y fijación casi violenta, ¿no?, en esa raíz que busca apurar todos los jugos, es decir, digamos que estamos ante una experiencia compleja donde el peligro y el placer, esa doble P, coexisten.
1: Claro, es que escuchando esos versos de Sara Mesa, yo también recuerdo, es que yo soy muy fan del Club de los Poetas Muertos, ¿no? De aquel profesor Keating que reivindicaba el carpe diem, pero no quizá como esa invitación al disfrute, sino más bien como una forma de resistencia, ¿no? Como si el poeta tuviera en el tiempo ese espacio que tiene que conquistar frente a la propia realidad.
0: Sí, efectivamente, el tiempo rara vez, Diego, ha sido un bien disponible de manera absoluta, ¿no? Ya lo vemos en la escena que comentas de la película. Históricamente se ve fragmentado por las demandas de las expectativas ajenas, ya lo hemos comentado en programas anteriores, ¿no? La domesticidad frente al trabajo de la ficción en las mujeres, y de ahí que el optimismo ingenuo no tenga cabida. Sara Mesa continúa el poema desmantelando, digamos, esa mitología del voluntarismo contemporáneo, ¿no? Esa idea tan en boga en nuestra época de que el bienestar es solo o parece una opción personal. Nos dice, vive el momento como si acaso hubiera un solo momento, como si fuese solo cuestión de desearlo, como si no existieran jaulas. La ironía aquí es de una densidad implacable. La autora detesta que el carpe diem ha sido asimilado por las lógicas modernas que imponen una felicidad obligatoria, un aquí y ahora descontextualizado, como si solo fuese cuestión de desearlo, nos versa. Mesa nos recuerda que el acceso a la contemplación y al disfrute del tiempo está condicionado también por la estructura material del mundo. Existen las jaulas del rol, de la obligación, de la precariedad, existen los zapatos embarrados y no por ellos un calzado que haga daño, ¿no?, sino que el azar puede que quiebre en algunas ocasiones el suelo de nuestras certezas y virtudes. Cuando examinamos, Diego, la genealogía poética escrita por mujeres a lo largo del siglo XX, el siglo XXI, observamos un cambio de posición. Si viajamos a las primeras décadas, la poeta Juana de Ibarbouro descubre una transformación fundamental. La Rosa toma la palabra. En sus composiciones aborda la juventud y la madurez sin temer al paso de las estaciones, no busca una validación visual externa. El cuerpo de la mujer, de la poeta, deja de ser el lienzo donde el tiempo ejecuta su ruina para convertirse en el territorio, el espacio de su propia soberanía vital. Tiene versos como llueve, llueve, llueve y tengo en alma y carne como un frescor de nieve. O también nos dice, córtame, mi lirio al nacer dudaba de ser flor o ser cirio.
1: Y luego en el poema de Sara Mesa se adquiere un tono casi botánico, ¿no? Que es muy sensorial, donde se habla de insectos, se habla de estambres. ¿Cómo se articula esa experiencia física con la noción del tiempo?
0: A mí me parece uno de los pasajes más sensibles y sensibles del poema, ¿no? Cuando Sara Mesa nos dice, si me concentro, sí, siento que se pasean por mi cuerpo cientos de miles de insectos diminutos y cada uno me narra una promesa. Y atentos a esto, ¿no? Soy una única flor, pero qué multiplicidad del cáliz, qué variedad de estambres. Frente a la noción del momento único que exige la prisa, la poeta nos propone un presente expandido, ¿no?, a través de la percepción. El cuerpo es un ecosistema múltiple con esos cientos de miles de insectos que representan las infinitas posibilidades de la memoria y de las sensaciones sensibles y sensitivas que os quería comentar ahora, que habitan en un solo segundo cuando se suspende la inercia del día, de la semana, del mes. La poeta sí se reconoce como una única flor, pero inmediatamente vuelve a reivindicar la complejidad interna de la identidad y de la autonomía en su anatomía. Y esta exploración también la trabaja Chantal Millar, por ejemplo, en su obra, especialmente en sus diarios poéticos y en ensayos como Matar a Platón o Hilos, plantea que el tiempo no es una continuidad narrativa, sino más bien una sucesión de fragmentos que la conciencia intenta situar para no suturarla ni saturarla. Mayar, en sintonía con la sensibilidad que despliega Sara Mesa, nos advierte que el carpe diem actual no puede ser una celebración ingenua de la plenitud, sino que el presente es un territorio herido por la pérdida. Vivir el instante con lucidez exige aceptar su disolución inmediata. Hacia el cierre del poema, Mesa nos introduce, ¿no?, esta dimensión cuando nos versa: me fecundo para estrujar el tiempo, carpe diem, y cuántos otros senderos desperdicio, qué dulzuras malogro, qué imprevisibles destinos pierdo para siempre. La mirada analítica de la poeta desvela esta paradoja irreversible de la elección: elegir es siempre podar. Y por eso el núcleo fundamental radica en el paso de la subordinación a la soberanía. La relectura de estos tópicos en Boca y en Letra de Mujeres nos demuestra que las poetas no entienden el tiempo como una fuerza abstracta que simplemente erosiona la existencia, sino como una materia misma con la que se construye la identidad. Al escribir desde el sumidero, desde el cuerpo que cambia, o desde la conciencia de la renuncia, o desde esa Celia cansada de ser Celia, nos enseñan que el verdadero carpe diem, tempus fugit, colligue virgo rosas, no consiste en habitar una ilusión de juventud perenne o un optimismo de consumo.
1: El carpe diem que tantas veces se utiliza y que ha desgranado aquí, con la otra página, nuestra poeta de cabecera, Patricia Suárez. Patricia, muchísimas gracias, muy buenas noches y muchas noches.
0: Buenas noches, gracias a ti.
2: El resto no se las prometan tampoco muy felices porque la mañana brillará el sol, pero por la tarde puede tocarse la cosa, puede torcerse la cosa. La previsión anuncia concentraciones de nubes para casi...
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0: 19 minutos para las 11, recta final de este Noche tras Noche. Lo hacemos cada martes en la compañía de Dres González Arias y su Vivir del Ruido. Dres, buenas noches.
1: Buenas noches.
0: ¿Qué tal? ¿Bien?
1: Bien, muy bien, muy bien. Con muchas ganas de enseñaros la banda de hoy, además.
0: Cositas, cositas.
1: Sí, sí, sí.
0: Oye, ¿qué tal el micro abierto del pasado viernes ahí en el Burlesque?
1: Un gran éxito, la verdad.
0: ¿Sí?
1: Sí, vinieron muchos proyectos muy interesantes, muchos que habían pasado primero por aquí, que hicieron, dejaron el nombre muy arriba. Y muchos proyectos nuevos e interesantes, pues que ojalá pueda traer en un futuro por aquí.
0: Pues seguro que sí, seguro que sí, que tenemos mucho futuro por delante, Dres.
1: Eso es.
0: Y
1: eso
0: tenemos también estos minutos por delante para conocer a quienes nos traes hoy, a nuestros invitados.
1: Sí, hoy tengo, porque se han ganado su propio hueco en la escena alternativa del norte, por mérito propio también. Y además, en el escenario tiene una energía espectacular. Su primer trabajo les permitió recorrer muchas salas y compartir cartel con nombres muy importantes en la escena punk rock. Y ahora nos traen un disco nuevo debajo del brazo, que sale este viernes y del que vamos a escuchar una canción en rigurosísima primicia. Así que no me enrollo más y os dejo escuchar a Maverick.

0: ¿Qué tal, chicos? ¿Cómo estamos? Buenas noches.
1: Muy bien, buenas noches.
2: Buenas noches.
0: Nos acompañáis de Maverick, Misa, que te reconozca la voz, di que soy Misa.
2: Soy Misa.
0: Y Torri.
3: Soy Torri.
0: Muy bien, ¿qué tal? Buenas noches, ¿cómo estáis?
2: Todo bien, ¿tú?
0: Muy bien, muy bien. Con muchas ganas de hablar con vosotros, porque empezasteis en 2018.
2: Efectivamente.
0: Como Maverick.
2: Eso es.
0: Si no, podríamos remontarnos más atrás, ¿eh?
2: No, perdón, perdón. me autocorrijo. No empezamos como Maverick, empezamos como el My Fault, que además a ti te sonará.
0: Me quiere sonar. Me quiere sonar. No sé por qué.
2: Sí, por lo que sea, ¿eh? Bueno, el caso, sí, los cimientos de Maverick sí que empezaron en 2018, pero no como el nombre de Maverick, sino con las cenizas de lo que era All My Fault, el grupo de chavales que empiezan con 15 años tocando punk rock, Offspring, Green Day y todo eso en Mieres, que es nuestro caso. Y ya con la experiencia que teníamos en 2018 de otras bandas más consolidadas dentro de la escena de rock y tal, pues hacer las cosas un poquito mejor ya para Maverick, que ya le pusimos el nombre más o menos en el 2020 o así, para salir con un disco en 2022 y hacer las cosas ya un poquito más en serio como nuestro segundo trabajo.
0: Qué bueno. ¿Y qué queda de aquellos Maverick que empezaron en 2018 con otro nombre? ¿Qué queda de allí?
2: Queda la esencia, eso sí. Somos mucho más maduros, más cansados.
0: Ahora hay que trabajar, ¿eh?
2: Hay que trabajar. Sí.
3: En verdad.
0: Por supuesto.
3: ¿Qué cosas?
2: O sea, ahora tenemos muchos más recursos, mucha más experiencia y tal, pero sí que tenemos las mismas ganas y sobre todo porque cada vez lo disfrutamos más, sabiendo hacerlo un poquito mejor de lo que le hacíamos entonces y con mucho más bagaje de lo que teníamos entonces. Entonces lo disfrutamos más, es más cansado, pero lo disfrutamos cada vez más, eso sí.
0: Eso es lo más importante. Oye, se habla mucho de las bandas que empezáis a funcionar, que triunfáis, pero se habla poco del trabajo que hay detrás. ¿Cuál es el momento más complicado que dijisteis, mira, chico, paso?
3: O sea, a ver, momentos complicados, al final, enfrentarte a cada semana de tener que planificar ensayos y cualquier cosa, en sí a veces dan ganas de coger, mándalo todo a pastar y dices, nada, paso de esto, porque todas las semanas son complicadas. Pero yo te diría que lo más complicado que nos vimos siempre y nos veremos es siempre el tema de buscar conciertos, intentar cuadrar fechas entre nosotros con otros grupos. Eso me parece que ye lo más complicado que te pone la música así a nuestro nivel delante.
0: Lógicamente. Oye, vuestras canciones, vuestra música tiene mucha fuerza, mucha velocidad y una carga emocional muy importante. ¿Qué necesitáis sentir en el local para que una canción de Maverick funcione?
2: Pues estar un poco enfadados, un poco tristes. Esto lo contamos en una entrevista de la semana pasada y tal, que una vez probamos a hacer una canción alegre de estas de playa y tal, porque nos gustan y tal, sí, pero no sabemos hacerlas.
3: Daba vergüenza escuchar eso. O sea, ultra forzado todo, tío. Decías tú, nana, esto se me está mintiendo. Efectivamente. Claro,
2: si yo nunca he llegado en la playa, que
0: no he venido a este grupo a ser feliz.
3: qué bueno.
2: Entonces sí, estar un poquito con ganas de hablar de algo que tengamos alguna molestia o alguna inquietud y tal, sí que nos motiva mucho más que escribir sobre cosas alegres, que no es que no nos gusten, pero se nos da mucho peor.
0: Efectivamente. Oye, decís que entendéis los conciertos como un lugar en el que puede pasar de todo. ¿Qué tiene el directo que no podéis transmitir en un disco con vuestra música?
3: Principalmente, y es Maverick que somos, que somos tontísimos. O sea, nos lo pasamos muy bien y lo demostramos. Y aquí, caretas fuera, ¿eh? Cuando tocamos, somos lo que somos. Y si tenemos el día cerrado y estamos menos habladores, estamos menos habladores. Como tengamos el día tonto, pueden prepararse porque entre canción y canción va a haber 10 minutos de soltar patochais. Y bueno, ya qué tal, vamos a tocar que vinimos
0: y de
3: paso a esto.
0: A tocar alguna, ¿no?
3: Pero.
2: Espera, que era un concierto.
3: Y mucha energía siempre, pero mamina, la verdad que son muy naturales. Yo creo que es lo guapo.
0: Eso es importante, eso es importante. Oye, tenéis un disco, Existir, Persistir, del año 2022, me has dicho, pero ahora llega nuestra herencia, eso disco es nuevo. Una portada preciosa, por cierto. ¿Me quieres decir algo sobre la portada, Torri?
3: Soy yo con 8 años, creo, algo así. Sí, una fotuca que estaba ahí por casa, hablé con mi hermana, como buena paisana ella de Mieres, muy lista y tenía el negativo guardado, ya me lo dijo, oye, tengo el negativo, y Dios, me salvaste. Ya Noelia Mieva nos hizo la ampliación.
0: Y se encargó del resto del gráfico, ¿no?
3: Y de lo musical, como siempre, nuestro querido Diego Texúo.
0: Qué maravilla de producción, por cierto. Ha sido a gusto.
3: Maravilla de todo.
0: Pues sí. Oye, ¿y por qué nuestra herencia?
2: Bueno, nuestra herencia es, discutimos mucho sobre el título, pero al final, como siempre escribimos sobre las cosas que nos pasan o que pasan a nuestro alrededor, pues es un poco la herencia de lo que cogemos del mundo y la gente, todo lo que nos da hacia nosotros y todo lo que queremos dejar nosotros hacia el mundo, nuestro legado musical y como personas, porque al final hablamos sobre nuestros sentimientos y sobre todo lo que nos concierta a nosotros y a la gente que queremos o a la gente que no nos cae también. También te digo. Entonces,
0: por supuesto,
2: es la huella que nosotros queremos dejar al mundo también.
0: Habéis definido este trabajo como un trabajo más contundente y más emocional. ¿Qué tiene de diferente? ¿Qué evolución se nota en vuestro sonido?
3: ¿Qué hacemos? ¿Cómo de mal puedo hablar? Porque es que hablo muy mal. Vale, es que hacemos lo que nos sale
0: no
3: de la polla.
0: Infantil,
3: hacemos lo que nos sale de la polla. O sea, llegamos al local. Misa se indigna, perdón. Es que es literalmente.
0: Sí,
3: nada,
0: sí.
3: Hacemos lo que nos da la
2: Carlos
3: gana.
2: Carlos te va a echar la bronca, ¿eh?
3: Sí, pero me gusta. ¿Ves? Para hacer una canción. Cogemos y llegamos al local. Oye, me apetece hacer una canción de este corte. Tal, hoy estoy más caliente, estoy de más mala leche, me apetece hacer este rollo y lo que salga. Y que sale y no mola, pues vamos a lo siguiente y hasta que tenemos algo que nos mola, sea lo que sea.
0: De ese nuevo disco hay ya publicadas 3 canciones.
3: Cuatro
0: canciones, que son
2: Luces de ciudad, El miedo, eso es, El miedo a vuestros ojos,
0: que lo iremos después.
2: Sí, Por no hablar y Los días más oscuros,
3: que está sonando ahora.
0: Que está sonando ahora mismo. Pero hay una canción que no se ha escuchado todavía, pero que nos vais a dejar poner.
3: Correcto.
0: ¿Qué canción es?
2: Su legado.
0: ¿Y por qué esa? ¿Por qué queréis hacer esta primicia aquí?
2: Bueno, es una de las primeras canciones que compusimos para el disco y también que habla de un tema que nos gusta mucho, que es sobre el abandono rural, el abandono de tradiciones y sobre las catástrofes que suelen cernirse sobre los pueblos y que son tan olvidados siempre en medios y tal, que es un tema que nos gustó mucho tratar sobre eso y nos divertimos mucho escribiendo sobre ello, sobre todo porque es un problema real, el abandono de los pueblos y el abandono de toda la gente que vive allí y como todos nos tenemos que ir a la gran ciudad para seguir sobreviviendo.
0: Pues no lo quiero interrumpir más. Vamos a escuchar en primicia de nuestra herencia, que se publica este viernes, Su legado.

0: Oye, chicos, esto suena como un cañón, ¿eh?
1: Gracias.
0: Esto suena como un cañón. ¿Qué papel juega Diego Texuo, vuestro productor, en este sonido tan, tan redondo y tan característico que conseguís?
1: Pues bueno, al final Diego es una persona con la que llevamos trabajando con él ya 5 años. Máxima confianza con él, tanto lo personal como lo musical. Siempre nos tira un poco de las orejas cuando hay que hacerlo y tal. Y sobre todo lo que agradecemos, que no sea nadie que nos ría todas las gracias. Está que sea bien. Alguien que cuando llegamos con una canción que diga, te sobra el 20% la canción. Hay que hacerle caso porque ese señor tiene razón en todo siempre. Por lo menos en lo musical. Por lo menos en lo musical. Lo demás podríamos hablar en tal, pero en lo musical es un fenómeno y es un productor excelente, un compositor increíble. Entonces, siempre tiene la idea perfecta para cada canción que llevamos, tanto sonoramente como compositivamente.
0: Como para cerrar un poco el producto final, ¿no?
1: Exacto, siempre le pone el lacito de lo que es Maverick. Uh-huh. Es decir, es así.
0: Correcto, correcto. ¿Y sois de dejaros hacer o vais con las ideas muy cerradas?
1: Bueno, un mix de todo. Somos cabezones a mansalva, pero...
0: Me lo creo.
1: Pero sí que viniendo sobre todo de... Tenemos un entorno que también tiene mucho gusto en la música y son muy buenos compositores y tenemos muy buenos amigos que nos dan consejos y tal. Entonces sí que solemos pasar por el filtro de ellos de decir, oye, ¿qué te está pareciendo esto? Y ellos son muy sinceros y nos cuentan cuando las cosas funcionan y cuando no. Entonces sí que llevamos nuestra idea hasta el final, pero nos dejamos aconsejar muy bien.
2: Somos muy pesados. La enseñamos muchas veces antes de... Oye, ¿esto cómo lo ves? ¿Cómo lo ves? Tal. Y vamos afinando entre gente que conocemos y tal. O sea que... Bien. Diego nos pone lo que dice él. Diego nos pone la guinda.
0: Eso es.
2: Al final. Si lo necesita, que hay veces que también para eso mola, porque yo en esto y te dice, esto está así, como tiene que estar. ¡Hala!
0: Qué bueno, qué bueno, qué bueno. Este disco va a tener 13 canciones, ¿cierto?
1: Uh-huh. Sí, exacto.
0: ¿Hay alguna que sintáis que representa mejor el momento actual de la banda?
1: Bueno, yo creo que sí. El miedo en vuestros ojos, en verdad, que es la canción que, de hecho, más nos está funcionando ahora. Y sí que resume muy bien todo lo que es... Mira, precisamente.
0: ¿Está de fondo? Tengo una puntería, hijo.
1: Exacto. Le sabes.
0: Hombre.
1: Es una canción que demuestra muy bien cuál es nuestra evolución, cómo mantenemos los elementos un pelín más poperos de lo que era Maverick en el primer disco, pero metemos mucha más contundencia, más guturales, más rasgado y más pesadez en este nuevo disco también.
0: Cuando escuches nuestra herencia de principio a fin, desde fuera de Maverick, ¿qué te gustaría haber logrado transmitir al espectador?
1: Que somos honestos al 100% y que no todo lo que nosotros hacemos es de verdad como nosotros somos. A veces seguiremos un poco más la tendencia y otras veces menos, pero todo porque nos sale de nosotros mismos.
0: Uh-huh. Oye, vamos a ir terminando esto. Contadme planes en los próximos meses, porque sí, vale, esto sale, el disco, el viernes. O lo que es lo mismo, a las 23:59 del jueves, en cuanto pase el minuto, sale el disco.
1: Justo, justo.
0: Correcto, ¿no?
1: Ya, sí. Justamente en ese momento.
0: Tuve un lío con unos...

0: porque además va a ser un día de caras conocidas y de poner en perspectiva un poco lo que hicimos estos últimos años y cómo fuimos creciendo.
1: Pues entonces, aprovechando que vuestro disco nuevo sale el viernes, os incorporaré, como siempre, a la playlist de Vivir del Ruido, a la playlist del programa, pero en vez de hacerlo inmediatamente hoy, voy a esperar a que salga el disco nuevo y metemos dos canciones del disco.
2: Perfecto.
1: ¿Os parece?
2: Nos parece genial.
1: Pues muchísimas gracias, Maverick, por haber venido.
0: Muchas gracias a vosotros por acogernos.
2: Mil gracias a vosotros.
3: Muchas gracias a Maverick, muchas gracias a Andrés González Arias, que viene siempre con cacharros para grabar en vídeo, luego se le olvida darle al botón de grabar, pero bueno, no pasa nada.
1: La radio no se ve, solo se oye.
3: Efectivamente, efectivamente. ¿Para qué queremos grabar nada?
1: Nada, para nada. Luego se nos ve que venimos en pijama y eso lo deben saber.
3: Yo en calzoncillos.
1: Efectivamente.
3: Bueno, mañana volvemos de 9 a 11 de la noche, como siempre, en la RPA. Y les dejamos ahora con los compañeros de La Hora Rojiblanca y La Hora Azul. Hasta mañana.

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1: Las 11 en punto de la noche, muy buenas, bienvenidos a la edición de martes de La Hora Rojiblanca hasta las 12 y luego llegará Pedro Ayongo con La Hora Azul hasta la 1. Empezamos hablando del Sporting hasta medianoche. Empezamos hablando del conjunto rojiblanco en el que hay pocas noticias. Lo más destacado es el anuncio del Sporting de Gijón de prescindir de Caco Morán. A partir de ya, deja de ser miembro del cuerpo técnico sportinguista. Llegó en 2015 cuando se incorporó a la disciplina de mareo como entrenador en categorías inferiores. Ha ido escalando, ha ido cambiando cargos y lo último era auxiliar técnico del primer equipo. Ha estado también dirigiendo tema de tecnológico, de grabación de entrenamientos, de partidos, haciendo seguimiento, formando parte de la Secretaría Técnica también y de la Dirección Deportiva en los últimos años, pues el Grupo Orlegui ha decidido que Caco Morán no va a seguir en el Sporting. Vamos casi a salida por semana. La anterior era Carlos Barcia, aunque no la han hecho oficial todavía. Ahora Caco Morán, bueno, sigue desasturianizándose el Sporting. Y eso empieza a ser preocupante. No digo que Caco Morán fuera imprescindible, pero es otro más, otro elemento más asturiano, ex-sportinguista como jugador, pues que no sigue en la disciplina de la Escuela de Fútbol de Mareo. Así lo ha anunciado el Sporting, luego os leemos el comunicado. Hoy en el programa vamos a charlar con dos habituales en formato de tertulia, la segunda parte del programa, con Iván Gil, compañero de esta casa, RPA, los fines de semana saludables. Y también con Chus Naves, colaborador de distintos programas y de sobra conocido por todos los sportinguistas y por todos los oyentes de RPA. Y antes, en el primer tramo, vamos a charlar con Milinko, el mítico seguidor del Sporting, Roberto Narváez, que ha estado acompañando al equipo rojiblanco en los 21 desplazamientos de esta temporada. Ha estado también la Peña Sentimiento Rojiblanco, ya hemos hablado con Suaku en alguna ocasión, seguramente lo haremos de aquí a que finalice la temporada. Ha ido como Peña, pero Milinko ha ido en solitario, con la bandera de Anselmo López, de la asociación de la que forma parte, y ha estado acompañando al equipo en todos y cada uno de los desplazamientos. Vamos a preguntarle cómo ha sido la experiencia, si lo va a repetir y cómo ha visto y cómo ve el proyecto a corto plazo del Sporting para la próxima temporada. Venga, edición de martes, 9 de junio. De los minutos más sportinguistas de la radio. ¡Empezamos!

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0: Pues empezamos esta edición de martes, día 9 de junio, de los minutos más sportinguistas de la radio. Como siempre aquí en RPA, de lunes a jueves, de 11 a 12, en la repetición de 5 a 6 de la mañana. Y también podéis escucharnos en la tele, en TPA, donde se escucha en la madrugada RPA. Por tanto, de 5 a 6 de la mañana también estamos en la hora rojiblanca en TPA. Por cierto, felicidades a todos los compañeros que llevan 20 años aquí en esta casa, en RTPA, que hoy justamente se han cumplido desde la primera emisión de informativos de TPA. Así que estamos de enhorabuena a los que, aunque nos hemos incorporado más tarde, 2 años y medio, 3 años llevamos haciendo aquí la hora rojiblanca y la hora azul, compañeros de Oviedo, pues también nos sentimos, por supuesto, ya parte de esos 20 años de servicio público que da la radio y televisión del Principado de Asturias. A por otros 20 y otros 20 y otros 20, a seguir muchos años. Y a los oyentes, por supuesto, que sois la clave de que RTPA pueda estar acompañándoos cada día a las 24 horas del día. Bueno, hablamos del Sporting en esta franja que tenemos para hablar del conjunto rojo y blanco, que hoy la principal novedad es, iba a decir un comunicado, no, ni comunicado, 6 líneas pequeñas de WhatsApp, como ha comunicado el Sporting, la salida de Caco Morán de la estructura de técnicos del Real Sporting. Dice que el club le agradece su trabajo y dedicación durante todos estos años de vinculación, pero no hay más explicación, ni se da más datos de la salida de Caco Morán, que había vuelto a la disciplina de mareo en 2015 para entrenar categorías inferiores. Fue mejorando, fue teniendo más responsabilidades en la parcela de dirección deportiva, con temas tecnológicos para la grabación de entrenamientos, de pizarra, de una serie de cuestiones, entrenador de apoyo, auxiliar también del primer equipo, pues se va, o le van, como se suele decir, ¿no?, de la disciplina del Sporting, Caco Morán. Bueno, la política de Orlegui, ellos sabrán por qué, tendrán sus métodos, sus formas de trabajar, pero es extraño, ¿no?, que alguien que lleva pues 11 años en el Sporting, dentro de mareo, en la escuela, como técnico, como auxiliar, como profesional, pues tampoco vaya a continuar, un exjugador del Sporting, entre otros equipos. También estuvo en el Oviedo, en el Levante, en el Recre, en más sitios, pero bueno, salió de la cantera del Sporting, jugó en primera división con el Sporting y había vuelto en el año 2015. Bueno, pues mucha suerte a Caco Morán en sus nuevos proyectos, que seguro que tendrá. Venga, hablamos ahora con el que es el protagonista del día en la hora rojiblanca, de la mano de Siroco.
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0: Pues sí, hoy nuestro protagonista del día de la mano de Siroco es el ejemplo, creo yo, de lo que el sportinguismo es. Es el ejemplo de fidelidad, es el ejemplo de amor por los colores, es el ejemplo de seguir al equipo allá por donde va, juegue bien, juegue mal, nos traten bien a los aficionados, nos traten mal, como es el ejemplo de Roberto Narváez, conocido como Milinko, miembro de la asociación Anselmo López. ¿Qué tal, Roberto? Milinko, muy buenas.
1: Bien, buenas noches, muy bien, todo perfecto.
0: Bueno, has hecho más kilómetros que Willy Fogg este año, ¿no? ¿Has
1: Sí.
0: sumado todos los kilómetros de los 21 desplazamientos que has hecho?
1: La verdad es que no, pero es un tema que quiero dejar escrito en una libreta desde que empecé a viajar con contabilizo 310 o por ahí y apuntarlos todos con todos los kilómetros que llevo hechos.
0: 310 viajes, porque no es nuevo esta temporada, ya lo has hecho más veces el seguir al Sporting por todas partes, ¿no?
1: Sí, en segunda me ha costado hacerlos todos. En primera ya hice pleno en la temporada 2016, pero en segunda me había costado, me había quedado el año pasado dos, el anterior uno, el otro anterior otros dos. Claro, el trabajo y todo no me permitía.
0: Bueno, no sé cómo lo haces porque es que eso tiene mérito, trabajando, como cada uno tiene su vida, su familia, sus cosas que hacer y disponer de todos los fines. En casa, no te echen de casa, Milinko.
1: De momento no.
0: Ya saben qué es lo que hay, ¿no? Eso va en el
1: Ya
0: pack.
1: sabe, ya sabe. Sí, ya sabe, ya.
0: Muy bien, bueno, ¿y cuántos estadios has conocido ya en todos estos años? Por ejemplo, este año ha sido novedad Ceuta, que nunca había jugado al Sporting desde el año 40 y algo. Siempre hay algún equipo así que se cuela en la máxima categoría. Bueno, en segunda división, donde juega el Sporting ahora, por
1: A ver,
0: desgracia.
1: campos me quedan muy pocos. La verdad es que mi aliciente es, este año tocó Ceuta, campos que no haya asistido nunca. Este año va a estar complicada la cosa porque el Europa ya quedó eliminado.
0: Zamora.
1: El Zamora, pero en Zamora me parece que fui una vez en Copa del Rey con un
0: Ah,
1: mal resultado.
0: Que nos ganaron,
1: Sí,
0: sí, es verdad. Es verdad.
1: Que nos ganaron. Y así había también otro equipo que nunca había ido, pero tampoco me parece que se clasificó. Era el Europa y no me acuerdo cuál era el otro.
0: Está el Sabadell, Celta B. No hemos jugado en la
1: Bueno,
0: Ciudad
1: mal ha
0: Deportiva
1: ido.
0: del Celta.
1: Ah, mira,
0: No
1: la
0: hemos
1: Ciudad Deportiva del Celta me faltaría también. En Sabadell sí, en Sabadell ya estuve.
0: jugado. Sí. La Nova Creu Alta.
1: Sí,
0: Bueno,
1: estuve
0: pues.
1: también.
0: Hombre, lo guapo sería volver y repetir en grandes estadios, donde tendríamos que ir todos, ¿eh?
1: Hombre,
0: Bernabéu, Metropolitano, Nou Camp
1: Bernabéu,
0: Nou.
1: Camp Nou, San Mamés, Anoeta, claro, campos así históricos.
0: Oye, ¿cuál es el campo que más te ha impresionado por todo, por espectacular, por guapo, por tamaño, por todo?
1: A ver, el problema es que ahora, como son casi todos nuevos, la verdad que impresionan. El Bernabéu es muy grande, el Camp Nou es estratosférico, tiene unas dimensiones increíbles. El nuevo, a ver cómo será el nuevo. El Wanda también. Mestalla también es muy grande. Nada, campos, cada uno tiene lo suyo.
0: ¿Sabes a mí cuál de los que yo conozco más me impresionó? Que no me lo esperaba tan moderno, tan totalmente brutal. El nuevo San Mamés. Me impresiona más
1: No,
0: San Mamés,
1: no, San
0: por ejemplo, que
1: Mamés,
0: el
1: el
0: Bernabéu
1: nuevo.
0: o que el Camp Nou o que el Calderón. Al Metropolitano no he ido todavía, pero al Calderón varias veces. Y el nuevo San Mamés, hasta para nivel de prensa, ¿eh? Cómo nos tratan, ascensores con todo tipo de ayuda, de tal. La forma que tiene por fuera, por dentro. Me parece brutal el nuevo San Mamés.
1: Sí,
0: Brutal.
1: es sí, impresionante. Y sobre todo la limpieza. La
0: También.
1: limpieza, madre mía, yo quedaba flipando. Hablaba con los de allí y que limpiaban cada pocos días, accesos todos grandes, anchos, escaleras, ascensores, vomitorios grandes, asientos cómodos, todo, todo, todo.
0: Sí, sí,
1: San
0: sí,
1: Mamés
0: sí.
1: es increíble. Oh.
0: Hasta la sala de prensa, te digo, parece un cine, una pasada, una pasada.
1: Sí, oh.
0: Oye, la pena y es que eso, que tengamos que seguir mirando si sube el Zamora, el Celta B, el Villarreal, quien sea, ir a Ceuta, Andorra, y no estamos mirando para ir a campos de primera, y ya no te cuento, cuando tú y yo éramos pequeños, los que habrán ido por Europa a ver al
1: Oh,
0: Sporting. Eso sí que sería un tour guapo, ¿eh?
1: eso sí que será un gran sueño para mí. Buah, mirar el Sporting en Europa. Y eso que ahora ya es más fácil, que antes solamente era el primero, el segundo, ahora puede entrar hasta el octavo, séptimo. Pues,
0: Eso te iba a
1: esperemos que lo
0: decir.
1: veamos.
0: Este año ha
1: Esperemos.
0: llegado una final europea al Rayo, ahora se ha clasificado el Getafe, han
1: Getafe,
0: estado en
1: Rayo.
0: Champions. En Champions, ¿eh? Ya en formato Champions ha estado Mallorca, Osasuna, ha habido muchos equipos que dices, jolín, ¿por qué no nosotros, no? ¿Cuál es tu
1: Claro.
0: diagnóstico de por qué llevamos enfangados 30 años en esta miseria deportiva?
1: A ver, está claro que las malas gestiones que hubo durante el club durante muchos años, cuando podíamos dar el boom, que es cuando siempre, en 2000 y poco, que se empezó a introducir ya mucho reparto televisivo, mucho dinero de muchas cosas, de patrocinadores, estando en segunda era inviable. Inviable. Gestión mal de fichajes, ja, ya que fue un cúmulo todo.
0: Que si nos fijamos, dos ascensos, dos éxitos, Preciado y Abelardo. Preciado, un poco por inercia, 10 años, por lo que significó esa figura de Manolo Preciado, y haber fichado bien, que ahí fue Emilio de Dios también responsable con cuando trajo sin dinero, a Diego Castro, a Barral, a Quique Mateo, Carmelo de las Cuevas, y luego ya el milagro de los Guajes, que es como el milagro de los panes y los peces, subir a todo el filial y que rindan en segunda y acabar ascendiendo a primera. Y luego el milagro de mantenerse un año con ese mismo equipo sin fichajes y mantenerse 4 años en la época de Preciado. Pero el resto, ¿qué pasa? ¿Por qué? Porque han cambiado dirigentes, entrenadores, directores deportivos, propietarios. Estamos igual o cada vez peor.
1: Igual, igual, igual, y cada vez peor. Yo no sé si es la dinámica del club. Aquel año de los Guajes, si te fijas, fue por necesidad. Se logró el
0: Sí.
1: ascenso, por necesidad se quedó otra vez en primera división. Ya parecía que no había necesidad, se fichó mucho al pozo. Con Preciado hemos fichado jugadores que estaban en segunda B. El mercado de segunda B parece que no interesa. Parece más que se interesa traer de fuera. Los de fuera muy pocos encajan, muy pocos. Ya se ve.
0: Sí, cuando un equipo tiene que fichar 15 cada año, es que no están bien las
1: Malo.
0: cosas. Lo ideal es eso, ¿no? Mantener un bloque, ir mejorándolo poco a poco. Lo que ha hecho el Racing. Tenemos el ejemplo aquí al lado. Un proyecto, un
1: Si parece
0: entrenador y
1: ser
0: cada año 4 o 5 retoques para mejorar hasta que consigues el éxito.
1: que este año van a hacer lo parecido de Racing, pero ya se habla de 10 fichajes. Son muchos otra
0: Sí,
1: vez.
0: claro. Claro.
1: Y
0: Es que
1: aceptar.
0: fíjate si. Hay 4 jugadores que acaban contrato, no renuevan, no siguen. 6 que tienen contrato y quieren que se vayan. Y 3 o 4 cedidos que ya veremos si continúan o no. Claro, hay que fichar es 10 por lo menos.
1: Sí, la plantilla está cortísima, entre las lesiones y todo, plantilla muy corta.
0: Claro, y si te digo, y si dan la baja a 10 jugadores, entre que ya era corta y que trae sus 10 sustitutos más, pues claro, estamos
1: Claro,
0: en
1: 10,
0: 12, 13
1: 12.
0: jugadores al final. Sí.
1: Sí, por lo menos.
0: Oye, yo recuerdo. Cuando llegó el grupo Orlegui, Alejandro Iraragorri se reunió contigo. Hace
1: Sí.
0: tiempo ya de eso. De
1: No.
0: las promesas del proyecto que te contó personalmente que quería hacer con el Sporting 4 años después, ¿queda algo? ¿Ha cumplido algo o se
1: No,
0: han
1: pero
0: ido
1: no
0: por...?
1: fue, no se reunió conmigo él. Yo casualmente iba para la tienda del Sporting y justo entraba por la puerta, entraba Carlos Llamas. Y digo, ¿qué haces por aquí? Yo, no, vengo a la tienda. Y dice, ah, está por aquí el Aragorri, ¿quieres conocerlo? Y yo, bueno, si me lo presentas, entremos. Me lo presentó, me dio la mano, que se estaba ilusionado con la nueva. Y digo, me he ilusionado, sí, a ver si con esto el club va otra vez donde tiene que estar. Fue esa conversación. Nos
0: Vale, vale,
1: despedimos y
0: vale.
1: salimos.
0: Es que yo me quedé con
1: No
0: esa
1: me fue
0: foto, esa
1: casualidad.
0: imagen. Yo le vi
1: Sí,
0: esa
1: sí,
0: imagen y digo, bueno, igual tuvo el detalle de, oye, sabía de tu historia, que seguías al equipo por todos los campos, quiso conocer a un ejemplo, ¿no? De aficionado del Sporting. Y, o sea, que fue casualidad y fue por
1: sí.
0: mediación del director de
1: Ni
0: comunicación.
1: había quedado conmigo ni nada. Fui a la tienda del Sporting y casualmente apareció Carlos Llama, que estaba él dentro, me lo presentaron, pero no hablemos nada de lo deportivo ni nada.
0: Vale, iba a preguntarte a ver si había cumplido lo que te había prometido en aquel momento con la gestión del Sporting. ¿Y tú qué nota
1: Nada,
0: le
1: nada.
0: pones? ¿Estás decepcionado? ¿Crees que más o menos están haciendo lo que prometían hacer? ¿Que se están equivocando? ¿Qué nota les pones?
1: A ver, nota, para poner un 10, tenemos que estar en primera. Nota, bueno, un 6, un 7. La verdad es que con la afición tiene bastante trato, intenta siempre hablar, explicar las cosas. En fichajes, pues visto lo visto, estamos en segunda. Con lo cual no se puede dar un aprobado, está claro. La economía, pues sinceramente no, nunca dicen lo que se debe en total, yo no lo sé. Cada año son 5, 4, 5 millones más. Pero claro, el club, como decía con los otros dueños, en segunda división no es rentable.
0: Claro, siempre, siempre hay déficit año tras año que se va acumulando. Luego, si amplían capital o si dan otro préstamo, pero bueno, un préstamo al final hay que devolverlo, aunque sea a ellos
1: Claro,
0: mismos.
1: claro.
0: Entonces, como el
1: Eso.
0: CVC, muy bien CVC, pero hay 27 millones que hay que devolver, que están ahí
1: Claro.
0: apuntados para devolver en algún momento de la vida.
1: Bueno, hay
0: Pero
1: que
0: bueno,
1: devolverlo todo.
0: sí. ¿Y estás esperanzado, estás ilusionado de alguna manera? Es verdad que faltan fichajes, no sabemos quién va a venir, a quién van a traer, pero...

0: ¿Crees que pueden haber aprendido del error de este último año de hacer una plantilla tan corta y de verdad fichar y fichar bien y más?
1: Hombre, yo creo que con las palabras que dijo nuestro nuevo presidente ejecutivo, que solamente se habla de, parece ser, de que el objetivo es el ascenso, ellos tienen, son los principales que tienen que cambiar todo para lograr ese ascenso. Trajeron el entrenador habló del ascenso, el presidente ejecutivo habló del ascenso el otro día, Riestra, ellos mismos.
0: Sí, que se están
1: Espero
0: poniendo
1: que...
0: el listón muy alto,
1: Claro.
0: pero ¿crees que se lo pone porque de verdad lo creen, lo dicen, o porque es una manera de vender el abono de este año? Es decir, sí, vamos a subir, van a primera. Entonces ilusionan a la gente porque el mensaje es ese. A falta de
1: Hombre.
0: grandes jugadores o grandes fichajes, al menos de
1: Claro,
0: momento.
1: yo soy el primero que piensa que el Sporting por club tiene que aspirar siempre a lo máximo. Y lo máximo es subir a Primera División. Si ellos no te venden, no te hablan eso, mal vamos. Veremos los fichajes y veremos los primeros partidos, a ver cómo transcurre todo. Este año ya le pasó, empezó muy bien, acabó fatal.
0: Pero claro, otros años, ya recientemente, hace 3 meses, Borja hablaba, bueno, primero 50 puntos, luego ya veremos. Han cambiado ese mensaje. Y otros entrenadores, y ellos mismos cuando llegaron dijeron, hombre, no, no prometemos el ascenso el año que viene, pero bueno, en 2, 3 años vamos a intentar crecer el proyecto, tal, tal. Y el proyecto sigue estancado, sigue reiniciándose año a año, rectifican, pero vuelven a empezar y vuelven a equivocarse y vuelven a pedir perdón y vuelven a empezar. Y claro, la gente está
1: Claro,
0: ya cansada.
1: la gente se cansa y es siempre lo mismo. Borja vendió 50 puntos cuando se casi estaba así, vendió la promoción, luego ya viste que perdimos 3 partidos y ya no era promoción, ya era 50 puntos otra vez. Hombre, yo creo que tienen que vender ese discurso para que la gente se enchufe. Simplemente este año falta de 7 o 8 jornadas, el Sporting no se jugaba absolutamente nada. Y eso en un club como el Sporting no, eso no se puede permitir.
0: Y el problema es que nos acostumbremos, que creo que hay mucha gente ya acostumbrada.
1: Es que
0: Que
1: yo creo
0: como
1: que hay mucha
0: veníamos de
1: gente del
0: pasarlo mal el
1: Sporting.
0: año anterior, este año se mejoró. Sí, claro, no luchaste por no bajar, pero te quedaste en tierra de nadie y tampoco es exitoso, ni mucho menos, ni podemos entenderlo así, ¿no?
1: Quitando el año de Ramírez, las últimas 8 o 9 temporadas del Sporting son un fracaso total.
0: Sí. Yo creo que todas las que no suba a primera es un fracaso. Es
1: Claro,
0: verdad que no
1: claro.
0: es lo
1: El
0: mismo
1: Sporting.
0: quedar decimoséptimo que quinto, bien, pero tampoco es un éxito, porque mientras estamos en segunda, yo me siento fuera de sitio. Y es verdad que, mira, luego lo hablaremos en la tertulia seguramente, pero es verdad que es el sitio para la gente de 30 años, es donde ha estado siempre el Sporting, salvo 6 temporadas. Pero me niego a asumir que somos ese equipo de segunda eterno, como era el Eibar hace 20 años o como era el Murcia. No, y es la realidad, ¿eh? Es lo que somos, pero hay que
1: Claro,
0: pelear contra eso, ¿no? Hay que apoyar para que salgamos de ahí de una vez.
1: yo lo que digo, y que para mí el Sporting en segunda división tiene que aspirar siempre a subir, ya sea, hombre, directo o en promoción, pero el Sporting siempre tiene que aspirar a subir. A mí no me vale que me empiece la temporada y que me empiecen vendiendo 50 puntos. No, no, el discurso que tiene que tal, también tiene que, ahí puede salir bien o mal, pero tiene que convencer que el Sporting tiene que subir. Y mentalizar a los jugadores, a la afición, al cuerpo técnico y a ellos mismos. Si no, pero bueno,
0: Y
1: para
0: que
1: ellos
0: ya nos
1: mismos
0: toca.
1: tienen que hacer una plantilla competente, claro.
0: Claro, es que para subir no me puedo poner a mí de
1: Claro,
0: lateral centro. Claro, hay que
1: claro,
0: buscar buenos
1: claro.
0: jugadores y mimbres y demás. Pero bueno, esperemos que lo tengan claro y que ya nos toca, jolín, que son muchos años en segunda y que no podemos,
1: Vamos
0: insisto,
1: a
0: acostumbrarnos a ser un equipo
1: seguir francés.
0: mediocre, mediano de segunda división. Somos el Sporting de Gijón. Y
1: Claro,
0: esperemos
1: claro.
0: que lo hayan entendido los que juegan y los que ponen a los que juegan, que eso es lo más importante. Oye, por último, el año que viene. Roberto, ¿vas a repetir? ¿Vas a intentar repetir pleno de desplazamientos?
1: No, el año que viene no creo. No creo
0: Ya no te
1: porque
0: dejen, ya no te dejen.
1: sí, déjame. Lo que pasa es que fue yo mucho cansancio llegar a trabajar muchos días sin dormir. Mismamente este año Zaragoza fui en coche y entré a las 4:40 de la mañana a trabajar, 8 horas sin dormir. Vine de Las Palmas sin
0: Bueno.
1: dormir a trabajar y con un niño que tuve hace que va a cumplir 2 años. Hay que disfrutar un poco más de él. A ver, los 21 no
0: Exacto,
1: los haré,
0: exacto.
1: pero 15, 16 caen fijo.
0: Bueno,
1: Los
0: hombre,
1: fijo.
0: bien, correcto. Eso es una buena, hay que también echar tiempo en casa y más con un peque.
1: Claro.
0: Pero sí, la verdad que. Y, bueno, y costoso, imagino que habrás gastado un montón de pasta.
1: Bastante, bastante. Buah. Menos mal que la mujer no me mira la cuenta.
0: Tú, la cuenta la tuya, la que tengas tú, la que tengáis a medias, no, porque ahí sí que te echen de casa.
1: No, ya no, ya no, ya no. Ya no.
0: Bueno, Milinko, tenía yo ganas de hablar contigo, de saludarte, de conocer bien,
1: Vale.
0: bien tu historia, el esfuerzo que has hecho para acompañar al Sporting allá por donde.

0: te vas, mucha gente, como la radio no se visualiza, habrán visto en todos los desplazamientos del Sporting cuando enfocan a la grada visitante, donde siempre hay gente, insisto, sentimiento rojo y blanco, Milinko, más gente que va a muchos sitios, la bandera con la cara de Anselmo López. Que a mí me dice
1: Sí.
0: mucha gente, ese que Kini, y yo no, no, y el fundador,
1: Kini,
0: muy anterior al brujo, es Anselmo López.
1: Kini. Mucha gente,
0: Esa bufanda.
1: Kini,
0: Esa bufanda
1: Kini,
0: tiene más kilómetros que tú todavía ya, porque habrá hecho más sin ti alguna vez.
1: Kini. Esta yo
0: Pues
1: voy a
0: él.
1: investigar, a ver si hay alguna nueva.
0: No, tiene solera. Esa solera hay que guardarla y
1: Sí.
0: hay que seguir llevándola por ahí, claro que sí.
1: La
0: Pues
1: saco
0: esa
1: cuando
0: bufanda es
1: subamos
0: la
1: a
0: que porta
1: primera.
0: siempre. Exacto, para primera la guardamos. La que siempre lleva Roberto Narváez, más conocido como Milinko, de la Asociación Anselmo López. Milinko, gracias. Un abrazo muy fuerte. Enhorabuena. Y en nombre de, no sé, de este programa sportinguista, pues darte las gracias también por llevar siempre con honor, con orgullo, los colores y el rostro de nuestro fundador.
1: A ti, muchas gracias por todo. Un
0: Un abrazo.
1: abrazo, buenas noches.
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Bueno, pues vamos a ver qué opinan dos de nuestros analistas. Una pareja ya, yo creo que artística, ya que viene aquí a la hora rojiblanca. Pueden ser los Larcamones, pueden ser los, no sé cómo definirlos, los protestones, porque decían que siempre les llamaba yo solo cuando perdía el Sporting. Ahora solo les llamaba cuando ganaba últimamente, y ahora como ya no hay ni partidos, ya les llamo.

0: Como cuando surge. Iván Gil, ¿qué tal? Muy buenas noches.
1: No tenías a nadie. Buenas noches. No tenías a nadie para llamarse. Que te voy a llamar a Chusina, Iván, y ya está. Venga, anda,
0: Tengo
1: solucioname aquí
0: una
1: el
0: extensa
1: maestro de la
0: agenda
1: papeleta.
0: que tengo que ir
1: A
0: rotando
1: ver.
0: porque tengo tanta gente, por suerte, que viene al programa
1: Sí.
0: que tengo que calcular los minutos y hacer un Excel para rotaros y que sea justamente. Pero ya os
1: Mira,
0: tocaba, hace 3 semanas
1: Chus
0: más o menos
1: siempre
0: que no os
1: fue.
0: llamaba.
1: Yo siempre fui suplente de suplentes. Chus siempre fue titular con minutos también en la suplencia y protestón, ¿vale? Entonces, es lo que nos toca. Yo suplente de suplentes. Yo siempre en la recámara, aquí donde lo paso bien.
0: Para mí sois titularísimos en este programa. Chus Naves, ¿qué tal? Muy buenas.
2: Hola, muy buenas. Decía aquel argentino con la gracia que tiene, dice, era tan malo que cuando me hicieron el partido homenaje me tuvieron que hacer dos porque en el primero no me pusieron.
0: Era suplente del partido, del homenaje. No, tú eras titular habitualmente, ¿no? Tú cuando jugabas ahí en segunda B y tercera, tú solías, eras el delantero habitual, ¿no?
2: Yo jugué, normalmente fui titular. Era en otros tiempos, claro. No había cinco cambios tampoco, ¿eh?
0: Claro.
2: Claro. Ahora
0: Hombre,
2: juega todo el mundo.
0: yo cuando jugaba en categorías inferiores, yo siempre prefería jugar en el B que en el A, porque en el A no rascaba bola y en el B solía ser titular y jugaba, metía golucos. Yo prefería siempre estar en el otro equipo, pero bueno. Iván, ¿tú qué? ¿Tú eras de los titulares? No, tú eras de los que bajaba el balón al suelo, ¿eh?
1: No, no, yo jugué una vez y en ese momento dijeron, tú mejor vete a contarlo. Que para eso a lo mejor daslo, pero para aquí, o sea, para. No, no, no, no, no. Nunca, nunca el fútbol fue una de. Siempre me gustó verlo, contarlo, rajar, criticar, aplaudir y gritar, pero para jugarlo que lo juegue Chus Naves y tú. Yo el resto no. Yo no estoy para jugar. Yo
0: No,
1: ya está contado, si quieres, no.
0: yo intentélo, pero bueno, te digo, años buenos, años menos buenos. Bueno, ¿y el Sporting qué? ¿Va a ser año bueno el que viene, Iván? ¿Va a ser año bueno? ¿Tienes fe? ¿Te está gustando lo que al menos vamos escuchando del presidente? Porque gestos y hechos, simplemente de momento, el fichaje del portero suplente de la Real B. No
1: A
0: sé.
1: mí me apasiona lo que estoy escuchando. Cada día que pasa me apasiona más y cada día que veo lo que veo, pues bueno, más todavía. No sé, a ver, hay mucha duda todavía y todavía es muy temprano para pa valorar. El hecho de, vamos, Larcamón tiene algo a favor que es muy importante, que es que no lo conoce nadie. Y no lo conoce nadie, como no lo conoce nadie, ni tampoco los futbolistas no saben si yo voy a jugar porque este gusto de jugar al patadón, o porque no lo sé, es que creo que todavía no lo analizó nadie. O sea, no tengo ni idea cómo me gusta jugar. Y no sé si yo juego con el Sporting, si voy a poder jugar o no, porque a lo mejor este no y caigo bien. Es que no lo conozco a nadie. ¿Alguien habló media palabra con él? Tú que estás en los medios, Carlos.
0: De
1: Carlos,
0: momento,
1: Virgen Santa.
0: de gente de
1: Juan.
0: aquí no.
1: Claro. Es que no sabemos. Entonces, eso tiene un favor. Eso, todos parten de cero a partir de ahí. Eso es lo bueno que
0: La
1: tiene. Lo único
0: referencia es
1: bueno.
0: que hemos pedido, hemos llamado a gente de México, de Argentina, si nos han dicho que le gusta jugar con tres centrales, carrileros, un fútbol alegre, ofensivo, vertical. Suena muy bien, pero claro, de ahí a que lo pueda aplicar en la Liga Española, en Segunda División, en el Sporting y con los jugadores que vaya a tener, eso es complicado, porque
2: Sí.
0: Chus, la idea de un entrenador, tú puedes tener, ¿no? Sobre si a ti te dicen, escoge el 11 del mundo que quieras y cómo jugarías. Tú igual juegas con un 4-4-2 o como quieras, pero claro, luego te encuentras con la plantilla que te den y tienes que decir, no, espera, que igual no puedo jugar con tres delanteros como a mí me gustaría y tengo que modificar esto.
2: Yo siempre lo dije, hay entrenadores que les gusta cómo jueguen y son unos afortunados que les fichan todos los jugadores que quieren ellos o eres seleccionador. Si eres seleccionador, que tienes todos los jugadores de tu país, pues entonces escoges cómo quieres jugar. Eso está muy bien. Pero normalmente lo que suele pasar en el 90% de los casos es que tú te presentas allí y luego ves lo que tienes y dices, bueno, pues yo quiero jugar de esta manera, pero viendo lo que tengo, pues imposible. Entonces tengo que adecuarme yo a lo que tengo para mi manera de jugar. Que se parezca más o menos, pues sí, pero exacto. Pues y es muy difícil. Lo que sí creo que ganamos este año con este hombre y en las ruedas de prensa, porque los argentinos tienen eso especial que atraen, porque llevamos una racha, si te fijas, de una tristeza en las ruedas de prensa aparte de llegar allí con Rosario, porque te voy a llorar, una tristeza, un no sé qué, unos nos venden humo, otros nos entristecen, claro. De aquel Manolo Preciado que saliese allí, que saliese ahí como una dosis de adrenalina después de que te contó el paisano este y veías que, coño, que el entrenador vio lo mismo que vi yo. Dices, o sea, cojonudo. Porque tú vas a ver el partido de los Sporting estos años, ves un partido infumable que a lo mejor incluso hasta ganaste, pero que fue infumable. Y se sienta el otro y vivió otra cosa diferente. Y bueno, jugamos muy bien, cerramos muy bien los espacios, atacamos muy bien las áreas. Bueno, y dices tú, ¿pero qué me está contando este? ¿Yo dónde estuve hasta ahora, no? Y yo creo que este va a venderse muy bien. Yo prometo en las ruedas de prensa.
0: Hombre, no,
2: Otras
0: por
2: cosas
0: ser
2: no, pero.
0: argentino no tiene por qué ser, digamos, estereotipo de hablar mucho, perfil Valdano. Hay argentinos que hablan dos palabras mejor. Trejo, acordaros de Trejo, que esta hora es noticia por si vuelve otra vez. Trejo te contestaba en tres líneas. Tampoco creas tú que era la alegría de la
1: No, bueno,
0: huerta en las ruedas
1: tienes
0: de
1: el
0: prensa.
1: ejemplo claro, Carlinos, qué manía, como ya te Carlinos, Juan, tienes el ejemplo claro en Bielsa.
0: Por
1: Ruedas
0: ejemplo.
1: de prensa más horribles que las de Bielsa no existen. Que parece que está mirando, está dando y Bielsa es argentino, ¿eh? Y parece que
0: Sí.
1: está leyendo el Nuevo Testamento. O sea, no. No, a ver, yo lo que
0: Oye,
1: creo
0: o
1: que
0: Messi, ¿cómo habla Messi? Casi ni no sabes ni su voz,
1: Messi
0: no
1: no
0: sabes cómo
1: habla.
0: habla,
1: Messi no habla,
0: por eso.
1: Messi no tiene. No, no, vamos a ver, pero te digo que son ese tipo de cosas. No sé, a ver, no lo sé. Yo, fíjese, a mí con los temas de los entrenadores sudamericanos tengo cierta duda, ¿eh? Cierta duda, ¿eh? Sin entrar en ningún tipo de otra valoración, pero tengo cierta duda con respecto a ellos. Yo no puedo ver a Simeone, lo siento, y así de claro, cáeme mal. Y tengo que decirlo claramente, cáeme mal. Dame igual lo que ganen, pero cáeme mal. Porque siempre gana, o sea, es decir, lo que siempre gana, nunca empata. Y entonces, no, cáeme mal. Entonces, yo ese tipo de perfiles no me acaba de convencer. Por lo tanto, yo ahora yo reconozco que yo soy negativo, ¿eh? En el estereotipo del fichaje del entrenador del Sporting. A mí llega a fichar, ya os lo dije 20 veces, a Bordalás, y vamos, estaba la
0: Que
1: cola para sacar el
0: está a
1: carné.
0: otro nivel, está a otro nivel, Iván, un poco separando también, con Luis Enrique cuando dice el otro día, no, mira, cómo voy a ir al Sporting yo ahora, que, joder, claro, es el Balón de Oro, Champions, cómo va a pensar nadie que puede ir a una segunda división, aunque sea dentro de 10 años, ¿no? Pues
1: Ya,
0: Bordalás
1: pero
0: ahora mismo
1: Bordalás.
0: tiene para escoger, en primera y a
1: Sí,
0: nivel internacional.
1: sí. Pero Bordalás aburriría a Chus Navas en las ruedas de prensa, porque yo me he aburrido, yo un técnico aburrido. Pero perdona, que te suba y luego polvo. Luego ya fichamos a Chus Navas para que ponga alegría en
0: Es sí el
1: las ruedas
0: problema,
1: de
0: que
1: prensa.
0: si quien viene no, nos venden humo, nos aburren, nos entristecen, pero el equipo asciende a primera. Oye, perfecto. Mira el ejemplo de un Gijonés, mira, Muñiz, Juan Ramón López Muñiz, que era también, hablaba tal, no sé qué, pero subió a primera al Racing, subió a primera al Málaga, era un pedazo de entrenador y tal, y aburría un poco. A mí mientras me asciendan a primera es como cuando dicen, yo solo quiero gente de mareo, asturiano. Mira, si me traes 11 senegaleses y me suben a primera, viva Senegal para siempre. Yo quiero subir a primera, me da igual el resto, me da igual todo lo demás. Pero bueno, así estamos. Con 10 años ya, Chus, hemos igualado la década ominosa aquella de Braojos, Jack de Mos, Antonio López, Cantatore, todo aquello, lo hemos igualado ya. O sea, aun ascendiendo el año que viene, igualaríamos los 10 años horribles tras el descenso de los 13 puntos.
2: Sí, empezamos a estar en la tristeza esa de críos que ya empiezan a saber lo que es el fútbol, saben lo que es el Molinón, pero nunca nos vieron en primera, ¿eh? Y eso hay que cortarlo, pero ya, no puede durar más de 10 años y lamentablemente, uf, cada vez está más complicado, ¿eh? Cada vez está más complicado porque cada vez suben otros tres, o sea, bajen otros tres de primera. Y vienen con un tope salarial que te duplica o casi te triplica el tuyo, que pueden escoger. Nosotros tenemos que conformarnos con las obras y hay que tantear muy bien y hay que fichar muy bien, porque la liga ya sabemos que es muy larga, muy competitiva, muy física y esto no va de tener un once de maravillosos. Y muy técnicos y con eso no vas a subir fijo, ya lo sabes, de 10 años que estuviste experimentando.
0: Eso supongo que lo aprenderían ya en Europorlegi, claro. Igual en México, como hay apertura y clausura, en vez de haber una liga primera y segunda vuelta, hay primera vuelta una liga. Y acabó, el que gane ganó. Segunda vuelta otra liga y el que gane ganó. Son creo que 16 partidos, 17 partidos. Claro, ahí igual te da con un 11 titular bueno y un poquitín más, que aún así no les está dando porque Santos Laguna todos los años y último. Pero igual pensaban eso, pero no se dieron cuenta que en la segunda división española hay 42 partidos. Y como juegas playoff hay 46 partidos. Y eso no lo aguanta ni Otero, ni Gelabert, ni Superman.
2: Sí.
1: A ver, yo no sé si estáis notando también, no sé, a ver, no, Chus, ¿tú dónde vives? Tú vives en la zona de Yaranes, ¿no? En la zona de Avilés o por
2: Navilés,
1: ahí.
2: sí.
1: Sí, vale. Yo lo que estoy notando en esta ciudad es una desazón, una tristeza. No sé, es que ye como que la cosa ya pasó. Anteriormente lo del Sporting era como una religión, un sentimiento, y esa misa con la camiseta del Sporting. Ahora no, ahora noto lo como. una década.

0: caída que es peligroso, ¿eh? Yo creo que la desunión que está habiendo con respecto al Sporting y es preocupante. Y todo esto en una ciudad como Gijón, que pega tanto por lo de ella, no sé si después cuando se abran los abonos o cuando salte de Riestra con lo que suben los abonos, igual se arma la mar en morena, pero yo noto una desazón, como que no hay chicha. No sé si tú lo notas o no, tú, Juan, tú que también vives aquí. Yo aquí noto
1: Mira,
0: como que el Sporting
1: yo
0: llega
1: que
0: como, vamos, llega
1: yo
0: como la
1: tengo mi
0: lotería de
1: teoría sobre
0: Manolín, da
1: eso.
0: igual, ¿eh?
1: Yo tengo mi teoría sobre eso. De mi generación, acabo de cumplir 43 años, de mi generación hacia arriba, hacia la vuestra y más, hay ya una decepción constante. Ya se da por hecho, ya se ha ido la ilusión, ya la gente dice otra vez nos van a vender lo mismo, mediocridad, segunda división, bla, bla, bla, humo y más humo. Ya con Fernández, por supuesto, y con Orlegui. Sin embargo, la gente joven y en las chavalas, en las mujeres jóvenes, veo todo lo contrario. Van al Molinón, cada vez son más futboleras, como que la generación de 40 para arriba estamos ya hasta las narices, pero de 40 para abajo, como para ellos es normal ver al Sporting en segunda y en mitad de la tabla y un año buenos, no pasar apuros por no bajar, lo ven como normal y a poco que le ilusionen con algún fichaje, alguna renovación, van encantados al fútbol. Yo creo que hay un cambio, un salto generacional muy claro entre los exigentes que hemos vivido otras cosas y los que solo han vivido la segunda división. Pues que para ellos es normal y están contentos y tranquilos. Un año en el que quedas décimo.
2: Yo creo que Iván está muy pesimista, pero pero voy a animarlo yo, porque echa la vista atrás. Afluencias a los campos de fútbol. Mira el año pasado, mira cómo llenamos el Molinón, mira qué pila de gente fuimos. Claro, hasta que ya no nos jugamos nada, y entonces, claro, que es que no, ya el plan de quedar con los amigos a tomar algo por los horarios y tal, pues prevaleció, pero ojito, que no bajamos, pero tardamos en bajar de los 20.000, 19.000, 20.000, pero durante todo el año, ¿eh? Eso ya es muy difícil. O sea, yo creo que sí, que la gente está enganchada hasta que, bueno, ya ves que cuando no hay un objetivo, claro, el objetivo que tienes ya se pierde, pues entonces la gente perdió. No nos jugamos nada, ni por arriba ni por abajo, y entonces es mucho más difícil atraer a gente. Pero yo creo que de mano la gente se enganchó y fuimos muchos al Molinón y el Molinón llenábase y vamos. Y mucho más que vamos, mucho más por encima de la media de todos los equipos de segunda y de muchos de primer. Acuérdate.
1: Pero mucha gente joven, lo que yo te digo, ha cambiado un poco el panorama. Ya no ves el típico paisano con gabardina, puro y sombrero que veíamos en los 80, a principios de los 90. Ahora se ve mucha gente joven. Es que tú fíjate, alguien que tenga 29 años, igual está casado, trabajando, independiente, con fíos y lo que sea, solo has visto 6 años al Sporting en primera, 23 en segunda contando el que va a empezar y 6 en primera. Entonces, claro, cuando quedas décimo, tranquilamente, no pasas apuros, no sufres por no bajar. Ve un año normal y no se enfada. Y acabó la liga el otro día, se ganó la Almería y aplausos y ovaciones y ni una queja ni al banquillo porque le da la gana al entrenador, ni al palco. Cualquier jugadorín que sale que hizo media temporada bien ya ovación. Claro, es el problema del nivel de exigencia que creo que ha bajado mucho, pero también por la realidad. Al final, año tras año, o décimo séptimo, en segunda, décimo tercero, décimo quinto, décimo cuarto, dices al final. Claro, el año que juegas playoff, y aunque pierdas en la primera ronda, ya es como el mayor éxito de los últimos 12 años para el Sporting. Y es triste, pero
0: Bueno,
1: es
0: acabas
1: así.
0: de decir una cosa, que esto tiene una ¿cómo digo? Un estudio social, que acabas de decir, tú imagínate un paisano de 29 años, un chaval de 29 años, con dos tíos casados, solo te falta decir, con piso y con trabajo fijo. Pero
1: Bueno,
0: vamos,
1: ya.
0: eso no existe ahora mismo. O sea,
1: Ya, ya, ya.
0: no, olvídate,
1: Bueno,
0: con 29
1: dejémoslo en
0: años,
1: 29
0: lo
1: años,
0: más normal es
1: como
0: que esté
1: quiera
0: en tu
1: estar.
0: casa viviendo
1: Sí,
0: y
1: 29 años en
0: siga
1: casa de los
0: estudiando.
1: padres y haciendo un máster o formándose o su primer
0: Y
1: trabajo
0: siga
1: de junior.
0: estudiando.
1: Vale, vale,
0: O sea, soy
1: vale.
0: un
1: Es
0: tío
1: verdad.
0: social total. Pero encima pretendes que tenga eso y encima sea socio del Sporting. Y Orlegui, no me queda otra. Y un hombre con dinero, no queda otra. No, no, no veo yo muchas posibilidades. Acabas de hacer un estudio social completamente distinto a lo que es la sociedad que yo veo en Asturias, ¿eh? Y como yo la considero. Pero bueno, y es verdad lo que tú estás diciendo. A ver, yo sé de gente que. A mí eso me ofende. Gente que deja de pagar determinadas cosas por tener el recibo del Sporting. Hay cosas que no, chicos, y hay cosas que no. Por ejemplo, los libros de los críos y que los críos tengan que ir al colegio, tal cual, no sé, hay cosas que no. O ir de vacaciones por el recibo del Sporting, no sé. Yo creo que hay cosas que son prioridad. Que reconozco que para los sportingistas y es prioridad ser socio del Sporting y sacar el abono, puedo entenderlo, pero siempre y cuando no quites de otras cosas. Y aquí estoy haciendo, no sé qué estoy haciendo, estoy un programa de deportes y un programa de sociedad, o qué, mi Madrid. O sea, explícamelo.
1: Está la liga acabada, no hay fútbol, no hay novedades, no hay noticias, no hay fichajes, puedes hablar de lo que quieras, Iván. Oye, por cierto, va muy bien.

0: Saludables, sábado 9 de la mañana aquí en RPA. Tienes que darnos consejos a los que hacemos poco deporte últimamente.
1: Yo puedo darte los que
0: Ya para
1: quieras,
0: hablar
1: pero
0: de todo
1: tengo
0: un
1: que
0: poco, ya
1: llegar.
0: que estamos por hoy, por.
1: Yo puedo. A ver, yo no paro en verano. Yo seguimos en verano porque la gente sigue poniéndose mala. Entonces, claro, la gente sigue poniéndose mala. Entonces, pues, salto un grano, pues no te preocupes, llámese saludable sin ese problema. O, por ejemplo, Chus Naves sería la persona perfecta. Jamás intervendría en saludables porque está bien físicamente, haz deporte, no fuma, no bebe, no tiene ningún otro vicio, nada más que ver el fútbol. Lo cual es malísimo, pero a partir de ahí no
0: Y
1: sería.
0: cantar, y cantar.
1: Claro, o sea, tiene todo, o sea, cuerdas vocales bien, tiene todo bien, todo perfecto, con lo cual no oye, él no hace falta escuchar saludables, así de claro, solo se escuchará
0: Ah,
1: los.
0: todo el mundo le hace falta. Y es como la Coca-Cola, porque gasta publicidad, todo el mundo la conoce. Bueno, nunca está de más. Es todo lo mismo. Uno, por muy sano que esté, siempre tiene que seguir formándose en la educación del cuerpo humano y de la salud. Bueno, volvemos a lo nuestro, volvemos al Sporting. Oye, que Trejo se lo está pensando. Parecía hecho, Chus, y ya llevamos 3 semanas con que está hecho, pero no acaba de decir que sí.
1: Bueno, a mí Trejo, yo es verdad que me ilusiona, no mucho, no hay una cosa desbordante como yo qué sé, como cuando vino Cote, por ejemplo, que a mí Cote la verdad es que ilusionóme mucho más. Pero ¿sabes lo que me está ilusionando este año? Que, bueno, este año, con respecto a la época de los Fernández, que quieren fichar, ya se oyó que la Premier van a por Dubasín. Y dijeron que era innegociable, que se remiten a la cláusula. Joder, es la manera de edificar un equipo sólido y potente. Así, cuando la
0: Correcto.
1: época de los grandes, es que acababa de decir, no, no, vamos, tenemos que vender a estos tres. Y claro, ¿cómo vas a vender bien a tres jugadores ya diciéndoles que los quieres vender? Entonces, claro, y venga a la baja y a Dubasín, lo hubieran vendido por 1,5 millones fijo. Ya te lo digo yo. O
0: Y lo
1: sea,
0: que costó, pero por
1: pero esto
0: dos y medio
1: de
0: seguro.
1: primero comprarlos en propiedad y luego remitirse a la cláusula para que salgan, eso yo hacía, bueno, yo creo que nunca, desde que se hubo cláusulas de rescisión, nunca fue en el Sporting, claro. Primero el padre y luego el hijo, siempre fue así. O sea, locos por vender y daban igual. Y cuando la vaca acabó la leche, haces carne, y luego huesos y luego ya nada. Vendes el
0: En eso,
1: cuerpo.
0: mira que yo soy crítico con Orlegi. Si es verdad y se mantienen firmes, ahí chapó y les aplaudiría. Porque creo que ya está bien de que cualquier jugador del Sporting venga, que no se me enfade nadie, el Getafe, el Leganés, cualquier equipo de primera, de abajo, de segunda, medio alto, el Valladolid, el Celta, quien sea, y nos lleve a Diego Castro, nos lleve a Pablo Álvarez en su día, nos lleven a jugadores, incluso gratis, Bernardo, Luis Hernández, que el Sporting o venda barato o deje que terminen contrato y no sigan y se vayan gratis, que eso es más sangrante todavía, ¿no? Pero yo quiero hacer como el Atleti de Bilbao, la Real Sociedad. Oye, ¿qué quieres a Iarra? 40 kilos. ¿Qué quieres a Javier Martínez? 45. Fernando Llorente, que no se va, pues un año sin jugar. Y aquí mando yo, no manda el representante del jugador por lo que le dicen que le quieren de no sé dónde. Y hay que ponerse firme y serio. Y si vendes, vendes caro. Y si no, te lo quedas tú y que triunfe contigo en tu equipo.
1: Pero de verdad creéis eso? ¿De verdad creéis que ha venido, que alguien miró la segunda división española de la Premier para venir a fichar a Dubasín? Cuando en la Championship, que es un jugador, ficha a un jugador de Deportivo Alavés, no sé por cuánto, Carlos Vicente Esti, por 8 millones de euros de la
0: 7-8
1: Championship,
0: millones, sí.
1: que llegue la segunda división inglesa. ¿De verdad creéis? Es que yo, de verdad, yo este humo de decir, no, vino la Premier a por Dubasín, perdona, si viene la Premier a por Dubasín. Lo primero que hace Orlegui, Riestra, Villaseñor y hasta Pepe Acebal y es coger un avión y llevarlo para allá porque saben que van a recaudar. Vamos, que quiten todos los créditos, que no hace falta poner ningún crédito. A ver, no, yo es lo que creo, ¿vale? A mí, y es verdad que yo cuando me dedicaba esto a la prensa, y es verdad que era un poco amarillo, pero y es verdad, o sea, si me dices, no, quiero ficharlo el Beveren, no te digo nada. El Anderlecht, no te digo nada. Pero un equipo de la Premier.
0: No, de la Championship, de la segunda inglesa, la segunda inglesa.
1: Bueno, eso ya lo puedo entender.
0: De la Premier.
1: La segunda
0: Eso, que
1: división,
0: viene de la
1: vale.
0: Premier a la segunda inglesa. Eso es, que
1: La
0: además bajan con
1: segunda.
0: un montón de pasta, más todavía que los que ya estaban en Championship. Oye, yo vería bien, la verdad, sería una buena operación. Me daría pena que Dubasín se fuera, pero mire, 12 millones, yo creo que si con 12 millones no son capaces de traer tres delanteros y un sustituto de Dubasín y hacer una plantilla competitiva. Que ahora Brian Olivan se van y se negoció, yo creo que porque uno dijo, yo voy a cobrar esto donde vaya, y el Sporting dijo, venga, gracias por todo, ni nos sentamos a negociar. O sea, bueno, si entra una inyección, otra cosa es que con ese dinero, vete tú a saber si va al Prau o no va al Prau, o va a otros sitios, a tapar otros agujeros que a la afición le importan menos. Ese es el miedo que yo tengo, pero en principio sería una operación redonda. Pero bueno, son rumores estos de Twitter, de gente que informa de no sé dónde. No sé si son veraces o bulos o comentarios sin más, para hacer clickbait. Pero bueno, se ha comentado y está por ahí. En todo caso, ¿vosotros pensáis de verdad, Iván, que se plantará de verdad el grupo Orlegui y dirá, no, Gelaver, la cláusula, Otero, la cláusula, Dubasín, cláusula, Yáñez, cláusula, y Guille Rosas, cláusula también?
2: Sí, hombre, sí, y Pablo Álvarez y Pablo también, todo el mundo, claro, que no, que te olvides que esto es una empresa. Entonces, a partir de ahí, si yo vendo chorizos, que vengan a comprarme el jamón de 3 jotas, un paisano y me da un montón de perres por ellos, no lo voy a vender, pero lo vendo, por menos. No, yo creo que,
0: Pero si
2: a
0: tú
2: ver,
0: vendes
2: de hecho.
0: chorizos, tendrás un precio de venta. Y si te ofrecen, que es la cláusula, si te
2: A
0: ofrecen
2: ver.
0: la mitad, dirás, no, que a mí esto no me
2: Sí, pero
0: compensa
2: estos
0: vender
2: tienen un
0: este
2: precio de
0: chorizo por la
2: venta, pero
0: mitad.
2: cuando el producto caduca y el futbolista caduca muy pronto,
0: Bueno, pero
2: el segundo
0: Gelaver, Dubasín
2: preferente
0: y tal
2: acaba.
0: están en su prime ahora mismo.
2: Vale, sí, pero Otero no. Pero, o sea, yo creo que
0: Bueno.
2: ahí, y decís que es que voy a poner un ejemplo. Estoy entrando en polémica, no sé por qué me dais
0: Pero
2: tanta
0: soy muy
2: bola.
0: polémico, sí, muy bien, muy
2: Estoy
0: bien.
2: muy polémico. ¿Cómo que no vendieron a nadie? Os lo pongo para que la rematéis. El delantero centro y el cronista, Pedro Díaz. ¿No lo vendió los amigos de Orlegui? Y encima hubo que pagar por él más. Esa fue la gran venta de Orlegui.
0: No, no,
2: Es así de claro.
0: yo digo ahora, no, vendieron más, vendieron a Grajera, vendieron a Manu García, a Pedro no lo vendieron, pagaron porque se fuera, que al final acabas pagando porque se vaya tu mejor jugador, que esa es la peor operación de la historia, no del Sporting, del fútbol español, me imagino. Nadie habrá perdido a su joven talento, a la perla, a su cantera, a su estrella, pagando porque encima vaya otro equipo. Y no dimitió nadie. Luego sí. Carlos Barcia ya no sigue, Toño Maestro, Iñaki Tejada, Belardo, Falo Castro, la mujer, ¿no? Esos todos, nada. Pero uno de ellos, que nadie dijo cuál, cometió ese error y que sepamos, no han rodado cabezas de nadie por pagar dinero porque se vaya Pedro encima. En fin, pues a ver qué hacen. Claro, Riestra lo que dice es que él lleva 5 meses aquí. Lo que no dice es que él era el jefe de David Guerra. O sea, lo que David Guerra, a quien reportaba, era a José Riestra y luego, si acaso, llegaba a Iraragorri. Ahora ya, el que era jefe de David Guerra ha venido directamente aquí para tomar él las decisiones y reportar alguna cosilla suelta al patrón real, ¿no? Pero en teoría tiene mucho más poder Riestra que David Guerra cuando ejercía tal. Yo quiero pensar que él, como ya está aquí, lo conoce todo de primera mano, pues vale, borrón y cuenta nueva, partimos de cero. Pero que no haga lo mismo que estaba haciendo Guerra, porque al final, claro, la gente ya tiene un límite de paciencia.
2: No, Guerra no hizo nada. Guerra lo que hizo fue darlo, perdona, fue darlo desde prensa y decir lo que tú querías oír y lo que yo quería oír. Pues,
0: Claro.
2: la rueda, con todos mis respetos, Guerra cumplía un papel. Era un actor perfecto. Voy a responder esto que gusta oír, como una oreja, pero hablar mucho y no decir nada. Bueno, tenía la lección aprendida. Riestra al menos dice alguna cocina más. Yo como lo veo. No sé cómo lo dice
0: Por eso te
2: Chusque
0: digo
2: y
0: que
2: Del
0: porque
2: Prado, ¿eh?
0: él tiene más del grupo Orlegui. David Guerra al final era un
2: Yo.
0: subordinado de Riestra. Y restará el número dos del grupo. Entonces, bueno, es como el vicepresidente, digamos, ¿no? Es el que más manda en cuanto a fútbol, quitando al dueño de la empresa. Bueno, pues quiero
1: Yo creo
0: pensar
1: que
0: que.
1: hay que echar ojo a visor. Y yo creo que a ver si se dieron cuenta de lo que verdaderamente hace grande un equipo es la imposibilidad de ficharle jugadores a ese equipo. A no ser que remitirlos a la cláusula. Vamos a esperar. Voy a darles un voto de confianza. Este año nada más, ¿eh? Y se acabó.
0: Mira. Mucha gente les da confianza hasta el 2 de septiembre. El 1 acaba el plazo del mercado de fichajes, a ver qué plantilla hay. Si han aprendido que hay que tener reservas, que hay que tener dos jugadores por puesto, si han invertido de verdad en el equipo o simplemente están a hacer cosas que les interese a ellos más que al propio Sporting. Y a ver Larcamón, el nuevo ídolo de Iván Gil.
2: No, perdona, yo con Chus, yo me quedo con lo de Chus, ¿eh? Chus, es que de verdad, yo admiro a esta gente que es tan optimista, ¿eh? Porque Chus, antes de ir a Granada, que fue el único viaje que hizo con esa peña, que fue el que eligió para ir a Granada, donde no se jugaba en nada, yo creo que os regalaron las entradas. Bueno, esto no lo sabemos, a lo mejor lo sabrán ellos, ¿eh? Pero bueno, fue el único sportingista que fue Chus y los colegas, solo fueron ellos, a Granada.
0: No, ojo,
2: Madre
0: y
2: suya.
0: Milinko, que acabamos de hablar con él, y Sentimiento Rojo y Blanco, y los fieles que van siempre allá donde juega el
2: Sí,
0: Sporting.
2: pero Chus
0: Y en este
2: Naves, que hace
0: caso,
2: un viaje al año,
0: la peña de Chus Naves.
2: elige Granada donde no se juegue en nada. O sea, donde no. Tal, o sea, y
1: Coño, porque
2: aparte,
1: lo elegí cuando salió el calendario, Iván. Yo qué sé, cuando salió el calendario parecíame muy apetecible.
0: Oye,
1: Pero como
0: mayo,
2: mirad lo que
0: Granada,
2: pusieron
0: no
2: de
0: hace todavía mucho
2: viernes.
0: calor.

0: Guapísimo a priori eso, claro.
1: Yo admiro esta que ya ellos da confianza y habla de un año. O sea, esto queda grabado, ¿no,
0: Sí, total,
1: Juan?
0: que queda la
1: Queda
0: cinta
1: grabado,
0: grabada.
1: vale. Guarda esta cinta porque dentro de 2 meses, si nos llames, si no nos descartes a los dos, que puede ser también posible, nos cambies de pareja, que yo no quiero cambiar, ¿eh? Yo estoy muy feliz con Chus Naves, ¿vale?
0: Sois titularísimos.
1: Pero te digo, quiero que la pongas cuando diga, esta gente, que a lo mejor me equivoco y está a lo grande.
0: ¿Tú a principio de temporada o en diciembre pensabas que Caicedo iba a jugar al Mundial?
1: Sí, yo tenía lo súper claro. De hecho, yo tengo un WhatsApp con mi hermano y el mi sobrín, que son tal, y siempre digo, Caicedo, bota de oro del Mundial. Va a meter 2 goles en el Mundial, ya verás tú. Y entonces Juan va a tener que abrir la barra rojiblanca, pero va a tener que dedicar toda la RPA a hacer especiales de Caicedo. Pues así de claro, que lo
0: Especiales de
1: tengo muy
0: Caicedo,
1: claro.
0: buscamos una emisora hermana ecuatoriana y conectamos con ellos y Caicedo Superstar. ¿Te
1: Sí,
0: imagines?
1: sí,
0: Lo que es el
1: sí.
0: fútbol, ¿eh? Caicedo era lo que era aquí y cambia de equipo, va a Argentina, mete goles, va al Mundial y quién sabe si va a, igual hasta se revaloriza y hacen negocio estos de Orlegui con Caicedo. Sería ya tremendo, sería tremendo.
1: Y yo
0: Y
1: cambiaría el
0: nosotros
1: nombre de
0: aquí
1: la
0: poniendo
1: peña.
0: delante a Madú, para que veas.
1: Claro. Yo cambiaría el nombre de la peña de Chus. Peña Caicedo. O sea, ya está.
0: Ya
1: Estaría
0: lo
1: bien.
0: tenemos diseñado.
1: Estaría
0: Estaría bien,
1: bien.
0: pues. Bueno, señores, que igual hablamos más durante el mes de junio. Si no, pues desearos un feliz verano, que lo paséis muy bien, que recarguéis pilas y que volvamos todos, lo más importante, ilusionados con la temporada que viene, con Larcamón, con quien venga, con los fichajes y que podamos hablar durante la próxima temporada de un Sporting competitivo, ilusionante y que pueda llevarnos a primera, que es lo que todos los sportinguistas creo que merecemos. Chus Naves, Iván Gil, un abrazo muy fuerte a los dos. Gracias.
1: Adiós,
0: Venga, un
1: buenas
0: abrazo.
1: noches. Hasta luego, Chus.
0: Hasta luego, Iván. 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
0: Por lo demás, en cuanto al mercado de fichajes, el mercado de llegadas, sigue esperando el Sporting por Óscar Trejo, que sigue alargando y demorando su decisión, también por Jorge Sainz. Recordamos que Jorge Sainz, el central del Leganés, se lesionó hace unos meses, no está recuperado todavía, con lo cual, aun firmándole y llegando a un acuerdo, no sé cómo va a pasar el reconocimiento médico cuando está todavía lesionado a día de hoy. Se supone que cuando empiece la liga, pues ya estaría medio bien, pero bueno, sí, situación complicada, pero parece que hay mucha confianza en el Sporting, en este futbolista del Club Deportivo Leganés, el capitán del conjunto pepinero, al menos a día de hoy. En cuanto a salidas, tampoco hay mayores novedades y el resto de rumores, son eso, rumores, muchos nombres que van saliendo, laterales izquierdos, derechos, más delanteros, pero de momento las cosas de Palacio van despacio y lo único oficial, lo único seguro, es la llegada de Goitz Arana, el guardameta procedente del filial de la Real Sociedad, que ayer escuchamos aquí en la hora rojiblanca. Pues lo vamos a ir dejando porque ya llega Pedro Ayongo con la hora azul y nosotros volvemos mañana miércoles a partir de las 11 de la noche, momento en el que la hora rojiblanca va a volver a empezar.

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0: Saludos amigos, muy buenas noches. Es martes, es 9 de junio 2026, 12 en punto de la noche, tiempo de Real Oviedo en RPA. 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Pues como siempre, tenemos por delante 60 minutos en clave oviedista. 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Como me gusta decir, 60 minutos de radio por y para el Real Oviedo. Hoy charlaré con dos auténticos fenómenos que los conocéis bien y los tendré juntos, Kini y Blas, Blas y Kini. Sin más consejos y arrancamos.
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2: Y continuamos el Hora Azul, os lo decía en la entrada. Muchas veces os tengo por separado y digo, hoy vamos a juntarlos. Don Quini Roldán, muy buenas noches.
3: Hola, buenas noches, Pedro.
2: Y termómetro Blasky Blas, corredor, medallista olímpico, buenas noches.
4: Pedro, viedistas, bloque alto, bloque bajo, buenas noches.
2: ¿Qué ganas tenéis de estar juntos,
4: Joder, mucho, que me tiene abandonado.
2: Quini, ¿lo tienes abandonado?
3: No, hombre, tanto como eso, no, sabe que lo aprecio mucho, siempre estoy pendiente de todo lo que hace, aunque últimamente no coincidimos mucho. Pero sé que está fenomenalmente y vamos, sigue haciendo lo que más le gusta.
2: Está como un avión, está como un toro.
4: A tope. Oye, otra traveserina más para las piernas este fin de semana, ¿eh?
2: ¿Cuántos kilómetros fueron eso?
4: 47 y 3.000 positivos.
2: Madre mía, más que una maratón.
4: Sí, pero encima de montaña.
2: Ya, por eso. Madre de Dios.
3: Nah, está como un oso.
4: Ahí estamos, muy bien, muy contento.
2: Menos mal que se llama. Escucha, que menos mal que se llama traveserina. Si se llama travesera.
4: La travesera, pues son 75 y 6.000 este fin de semana. Iremos ahí a ayudar, animar y acompañar.
2: Madre mía. O sea, hacen primero la traveserina y luego la travesera, ¿no? Sí. Fin de semana.
4: Ina y luego la gorda, sí, la madre de todas las carreras. Entonces, dos fines de semana muy potentes para Arenas de Cabrales y la zona, de verdad.
2: Sí, señor. Bueno, anda, pues enhorabuena. Otra medalla para la buchaca, ¿no? Oye, ¿cuántas medallas tienes?
4: Muchas. No son de participar, que muchos dirán que no presumas de lo que no tienes. No son de campeón, de subir y tal, pero ¿sabes de qué son? Son de acabar.
2: Claro.
4: Son de acabar.
2: Efectivamente, de acabar. O sea, y da igual el tiempo.
4: Te dan una camiseta, mira. Mira, te cuento, dieron una camiseta de algodón muy guapa y una técnica, eso se lo dan a todos los que tienen el dorsal, sí. Y van a por él aunque no corran. Luego tengo una sudadera de acabar la carrera que pon ta acabada, o en la travesera pondrá ta fecha,
2: sí.
4: Y la medalla que te la dan, pero cuando cruzas el arco de meta, que claro. No por salir ni por quedarte a la mitad. Entonces, de esas sí que puedo presumir de tener muchas y es de por lo menos saber a... acabado unas cuantas carreras.
2: Efectivamente. Muy bien, Blasky, muy bien. Eres el fenómeno corredor de iba a decir de Master Gold.
4: Envejeciendo con dignidad, Pedro.
2: Bueno, hombre, ya quisieran muchos. Bueno, a ver. No, ¿de qué queréis hablar?
4: Vamos al lío. Quini, toma la batuta.
2: Quini, venga, ¿de qué quieres hablar?
3: Bueno, pues principalmente del mercado de fichajes ahora mismo, que está todavía un poco parado, pero empiezan a sonar nombres, tanto de entrenadores como de jugadores, y la verdad que yo creo que la guinda para dar un empujón a todo esto, aparte del entrenador, que si no me equivoco... lo presentarán en breve. Yo creo que sería algún jugador, alguna renovación de alguno de los jugadores de la primera plantilla.
2: Bueno, contarme qué queréis, qué no queréis. En el vicio de pedir está la virtud de no dar, ¿no? Pues hacer ahora de directores deportivos, ya que no tenemos. Blasky, ¿tú con quién te quedas?
4: No, director.

0: entrenador deportivo Kimi, yo lo que hablo es del entrenador que suena. El entrenador que suena me parece serio. Vamos a guiarnos de los números, porque claro, me decías tú, oye, pues mira, los números de Carrión, por ejemplo, eran los que eran. En primera ya visteis que ni fu ni fa. El Almada yo no lo conocía. Entonces, si hablan de Calero, que es del que más se habla, el que más suena, Calero ya lo demostró y ya estuvo aquí, conoce la casa, conoce la ciudad, conoce la afición, el equipo. Ahora estará un poco más cambiado, pero la base está ahí. No creo que sea un títere. Yo lo que no quiero es un títere en el banquillo, que vale, que el patrón ya nos dejó bien claro que él es el que toma la decisión final de todas las que le ponen delante. Me parece correcto, y el dueño Luis Pérez, pues tiene su derecho y bueno, y puede actuar así. Pero por lo menos que no haya un títere, un tío que venga aquí y que te digan tienes que hacer esto, y un mandilín, como se suele decir. Tienes un Ibanania, un Calero, gente de este calado, que por lo menos digan, oiga, yo acepto lo que me dan, valoro lo que tengo, pero quiero moverme a mis anchas en lo que lleve esos metros cuadrados que tengo en el césped, que di el banquillo, ¿no? En ese aspecto a mí me gusta Calero. Vale, yo voy a Marrater muy tal, me cago en tal, subió al Levante con 60 y pico goles, no quiero decir 65 o 66, pero creo que 60 y largos, ¿no, Tini? Me parece. Entonces, bueno, oye, me parece que tanto a Marrategui, si le das piezas, yo creo que las sabrá utilizar. Y aquel Levante jugaba bien, ¿eh? Tenía, como decía el otro día, Piraña y Pivo, que se enroscaron ahí en una... enfrascaron ahí en una conversación quién estaba, quién no estaba, pero bueno, con los jugadores que tenía, pudo realizar un fútbol atractivo. Y, claro, evidentemente, ni a Guardiola ni a Luis Enrique, si les das tuercebotas, te van a hacer lo que te están haciendo con el equipazo que tienen, ¿entiendes? Entonces, yo confío en este señor, en este entrenador, y bueno, Kini, que hable un poquitín de los jugadores que van a venir, esos tres que ya se habla que están fichados, que yo no los tengo muy controlados, y que dé su opinión. Pero bueno, yo, con respecto al entrenador, a mí me gusta.
1: Hombre, yo creo que es un entrenador que tiene muchísima personalidad, ¿vale? Es un entrenador que con hierro, es verdad que estaba de segundo y la toma de decisiones al final, pues bueno, está un poco condicionada, pero yo creo que ha demostrado ser un entrenador ya no solo en el Burgos, sino en el Levante, un entrenador con personalidad, un entrenador que le gusta las plantillas cortas, sobre todo esos 18 o 20 jugadores de su caña, son jugadores que son más obreros que futbolistas, y que bueno, es un entrenador que normalmente para subir a alguien del filial tiene que ser alguien que le aporte algo. No es un entrenador que se tire por precisamente por contar con jugadores de la cantera, ¿no? Entonces, bueno, viendo la temporada que ha hecho el Vetusta este año, yo creo que hay un par de jugadores que a lo mejor sí que le pueden ser interesantes. Pero bueno, no suele ser un entrenador muy muy del uso de tirar de los jóvenes. Pero sí, también es un entrenador que desde el minuto uno te garantiza resultados. No es un entrenador que necesite adaptación, que el equipo vaya mejorando con las jornadas, sino que es un entrenador que desde el primer partido ya va a empezar a sumar. Esperemos que de tres en tres. Luego, en cuanto a los fichajes, pues bueno, yo creo que los tres jugadores sí que le vienen a hacer un perfil medio bajo, que es un poquitín lo que encaja con la filosofía de Calero. Yo creo que todavía hacen falta a ver de las renovaciones del club, llámese los Aarón, los Reina, etcétera, etcétera, etcétera. Entonces, bueno... yo creo que en cuanto empiecen a ir cerrando las renovaciones y algún fichaje por ahí que sea del agrado del míster, pues bueno, pues el equipo compita.
2: Pues sí, sobre todo eso, que el equipo compita. Y con respecto a los fichajes que ya tenemos, ya lo que suena, Blasky.
0: Bueno, ya decía que comentara un poco Kini, que los tendrá un poco más controlados, él y el analista. Yo lo que sé, bueno, que Jacobo este debe llevar el del Córdoba 2 años con 10 goles y una cifra que, bueno, que atractiva, así nos quedó Alemão antes de cuando se fue, con 10 goles, si consigues tener otro complemento ahí, ya estás asegurando una pólvora atractiva para pa un equipo que aspire lo que tenemos que tener

0: Bien claro, y que hay que traer jugadores para aspirar, ahí sí que tendría que salir Patrón y decirlo, no como cuando salió a decir que en primera había que haber sido un poco más humilde y no tirar de largo con aquello de Europa ni tal, y que estábamos para mantenernos, que era lo que tendría que haber dicho. Aquí sí que yo pienso que el Oviedo mínimo, mínimo, mínimo, tiene que aspirar a un playoff, mínimo. Luego ya subir directo, pues sería la guinda a bueno, esta temporada que tuvimos con tantos sinsabores y tan agridulce, ¿no? Pero por lo menos tenemos que optar a la playoff. Y para eso necesitamos pues los goles de Jacobo, la velocidad de este chaval de Granada, creo, el Younes del Ceuta no lo tengo muy controlado. Lo único que sé es que cuando ya se supo que se rumoreaba que podía venir a Oviedo, mandó un buen partido aquí en el Molinón contra el Sporting, pero era ya la recta final de temporada y ninguno de los dos se jugaban así mucho. Entonces, bueno, Kini no sé si podrá añadir algo más a esta tal, pero bueno, hoy también sonaba otro jugador del Ceuta que andaba el Almería, creo, el Almería, y no me acuerdo qué otro equipo estaba detrás de él, un extremo. Bueno, pues por ahora eso es lo que suena y bueno, y si nos pudiéramos quedar con algo de la espina dorsal que teníamos el año pasado, hablo de portero, no sé si Viñas, este Jacobo sería un complemento para Viñas de la leche. Pero bueno, no sé cómo está eso, no sé cómo está el tema de renovaciones, si querrán llevar para México alguno de los activos que tienen, pero bueno, hombre, una base con esa defensa, Aarón, Viñas y Reina, yo creo que con los complementos que puedes traer, que suena bien y atractivo, ¿no? Ahí tenéis el número de socios, que eso te lo dejo para ti, Pedro, que hay renovados a día de hoy, cuando llevamos apenas 4 días, con el verano ahí, con el Mundial a la vuelta de la esquina, y eso lo único.
1: El Real Oviedo de 15.000 socios, hay que cogerlo un poco en contexto, ¿no? También es verdad que la finalización de renovación de todo esto es para finales de mes. Entonces, bueno, yo creo que la gente también se está dando un poco de prisa en ese sentido en la renovación, porque, bueno, la verdad que las prisas apremian. En cuanto a la plantilla, bueno, la plantilla, los tres jugadores que vienen son tres jugadores, como digo, son tres obreros. Jones es un medio centro espigado, alto, con el balón en los pies se defiende, va muy bien en el juego aéreo. Yo creo que es un perfil de jugador muy parecido a Sibo, pero yo creo que un poquitín más técnico. Y en cuanto a un medio centro defensivo, pues lo que se pide es que, lógicamente, defienda. Y yo creo que este Jones es un jugador que defiende bastante aceptablemente y es un jugador que se incorpora en ataque. Luego, pues bueno, el jugador venido del Granada, pues bueno, es un jugador que puede jugar en las dos bandas, un jugador muy rápido, que eso es importante, y con una buena cifra de goles. Yo creo que puede jugar de carrilero en defensa de 5, incluso puede jugar de extremo ofensivo. Y luego, pues bueno, el fichaje de Jacobo, yo creo que es un fichaje, la verdad que muy bien recibido. Yo creo que es un jugador que ya sonó para el Real Oviedo la temporada pasada, incluso para Primera División. Es un jugador vertical, un jugador que puede jugar de media punta, puede jugar en banda. No es excesivamente rápido, pero sí es un jugador con muy buena pegada de balón, sobre todo a balón parado, que yo creo que desde la época de Susaeta y Santi Cazorla, cuando tiene minutos, no teníamos un jugador específico para poder lanzar faltas al borde del área. Entonces yo creo que ahí sí que es un jugador que nos puede aportar, aparte de goles, verticalidad. En cuanto a los nombres que está sonando un lateral del Alcorcón, que me dicen que es un perfil Raín, joven, rápido, con descaro, un jugador que tiene una progresión y promete buenas virtudes. Y luego es verdad que suena un jugador del Ceuta, al cual no tengo ahora mismo muy controlado, pero bueno, el Ceuta es verdad que ha hecho una campaña magnífica, quedando su equipo en mitad de la tabla, compitiendo prácticamente en todos los partidos, y eso para un recién ascendido es complicado.

0: se le pide a este Real Oviedo? Hombre, siempre hay un equipo de primera, normalmente cuando suelen bajar de primera división. Quizá la excepción yo creo que ha sido un poco esta temporada, ya que Leganés, Valladolid y Las Palmas, pues bueno, están ahí un poco, estuvieron un poco ahí titubeantes, pero siempre suele haber un equipo de primera división que suele marcar el ritmo de la segunda división, que se suele destacar a lo largo de la temporada. Esperemos que sea el Real Oviedo. Yo creo que bueno, por de momento, por la plantilla que tiene el Real Oviedo y con Julián Calero, yo no descartaría que ese equipo pudiera ser el Real Oviedo.
1: Y de lo que tenemos, porque bueno, yo si me preguntáis ahora mismo qué es cedido, qué no es cedido, hay momentos en los que me pierdo, pero independientemente de eso, de lo que tenemos, ¿con qué os quedáis sí, sí o sí, Blasi?
2: Hombre, si puedo, yo voy a decir que si puedo. Luego ya, lo que yo estoy como tú, estoy un poco perdido, No sé los que tienen contrato o no. Yo con Aarón me quedaría, ¿vale? El portero este del Atlético de Madrid Reserva, ni fu ni fa, no me da nada más. Si tenemos Noye Narváez, el del B, pues el Narváez este a lo mejor hasta nos valdría. Yo con Nacho Vidal y Lucas me quedaría, con Raín me quedaría, el otro chavalín, Javi López, ¿no? Creo que iré a la Real Sociedad, no sé si le interesará quedar en segunda. Costas y Calvo me valen también. Y luego, bueno, pues en el medio no sé cómo está el tema. Colombato creo que para la segunda valdría, no sé si corregirme, Si es nuestro, si tiene contrato, si es de otro equipo, si puede quedar. El otro equipo me refiero, sé que es nuestro, pero no sé si es de otro equipo del Grupia. Hassan lleva todo el año titubeando ahí, valer, nos valdría. Pero si no quiere quedar, que se vaya. Ilias, si es nuestro, yo me lo quedaría. Viñas me lo quedaría. Y no sé qué me dejo más por ahí. Sí, vos creo que va a marchar. Yo es un tío que estaba comprometido, que para segunda creo que nos valdría, con apoyo al lado. Bueno, perdonadme, que igual es el más importante fuera. El 8 doy por hecho, que si quiere seguir y puede seguir, atiéndeme de lo que sea, para colocarnos en el campo, si hace falta, Pero el 8 doy por hecho que va a hacer lo que dé la gana él, si de verdad fue lo que le dijo el patrón, hiciera lo que le diera la gana a él. Si está para seguir, impepinable, que puede seguir y nos vale. Y el resto no sé si me dejo alguno más por ahí en el tintero, pero bueno, Kini me pondrá un poco más ahí sobre la pista de lo que hay y de lo que no hay. Alguno de, bueno, Agudín y alguno de los del B, pues no sé si los que los pone el entrenador. Y también hay que tener en cuenta que viene gente, ¿no? Viene del Morán, viene luego yo para segunda me lo quedo, ¿vale? Del Morán no sé cómo está de las lesiones. Cardero, que también creo que tiene que volver. Entonces, bueno, no sé si con eso. Por eso lo importante es que antes de seguir avanzando, ya trajisteis tres jugadores que ya le vais a plantear al nuevo entrenador. Lo principal es tener un entrenador.
1: Totalmente de acuerdo. Totalmente de acuerdo contigo. Kini, que sí y que no. Y Kini, vale, ¿tú qué nos dices?
0: Bueno, a ver, yo de la plantilla que tenemos ahora mismo, yo creo que Aarón sería un buen golpe de efecto para la afición. Yo creo que es un portero, experimentado, la solvencia yo creo que la ha demostrado de sobra en primera división, el año del ascenso, y yo creo que sería un golpe moral fuerte para la campaña de abonados y para el Real Oviedo, su renovación. Laterales, pues bueno, Nacho Vidal y Lucas creo que ya está renovado. Nacho Vidal tenía contrato en vigor, así que los dos los doy por renovados. Los dos centrales, David Costas y Dani Calvo, también están renovados, por lo tanto hay que contar con ellos. Luego banda izquierda tenemos a Raín, que al final, bueno, es jugador de la plantilla del primer equipo, y yo también contaría por su juventud y que va creciendo poco a poco. Yo contaría con él. Necesitaríamos, yo creo que un refuerzo para suplir esa zona con garantías. Del medio del campo, que tengan contrato y vengan de cesión, del Moral, que yo creo que hizo una muy buena temporada en el Córdoba, así que bueno, soy impepinable, yo creo que darle una oportunidad a ver si,

0: si en este nuevo Real Oviedo puede aportar más cosas que en su anterior etapa en el club. Sibo Colombato, yo la verdad que Sibo ya no contamos con él, porque yo creo que además terminaba contrato y creo que, si mi información no falla, rechazó la renovación, es decir, que deja de ser jugador del Real Oviedo. Colombato, sí es verdad que tenía ganas, pero tiene ofertas de Argentina y de Brasil, y yo creo que las va a aceptar. Por lo tanto, yo creo que había que, con Jones y alguno más, yo creo que habría que reforzar esa posición, porque yo creo que es el alma de todo un equipo y es donde se empieza a construir el fútbol. Entonces, yo creo que ahí sí que hacen falta dos, tres jugadores que den ese salto. Luego, Santi Cazorla, barra libre, ya no solo por lo que pueda aportar en el campo, que yo creo que todavía puede aportar mucho, y más si hace una temporada como esta, que aguantó el físico bastante bastante bien. Yo creo que solamente por el hacer banquillo, por lo que da el club, el respeto y demás, yo creo que, tiene que ser el capitán sí o sí de la nave. Luego las bandas, pues bueno, los fichajes, porque tiene contrato en el Real Oviedo y es verdad que tiene ofertas, pero de momento nadie llegó y puso el dinero de la cláusula de rescisión. Reina, que yo creo que es un jugador para mí importantísimo, y de mantenerlo con contrato en el club, sería otro golpe de efecto de cara a la afición. Y luego, pues bueno, la parte de adelante, pues bueno, es la parte que yo creo que, bueno, Fede Viñas tiene una oferta del América, por lo tanto, claro, es un jugador cedido, mantenerle la ficha en segunda yo lo veo prácticamente improbable, por lo tanto yo creo que va a causar baja en el equipo. Novias no le faltan, tanto en primera división como en el escaparate europeo e internacional. Entonces yo creo que ahí es donde el Real Oviedo tiene que dar el golpe de efecto, ¿no? Tiene que apostar por un par de delanteros que tengan gol, que
1: aporten. No solo como se llama el chaval, sino que lo veo bueno.
0: Entonces yo creo que ahí es donde el Oviedo tiene que soltar el mayor desembolso, que es en donde va a definir lo que va a ser este Real Oviedo. Yo creo que hay un delantero en el Burgos que es muy, muy, muy apetecible y muy de mi gusto, y yo creo que si el Oviedo va por él, yo creo que lo podemos traer, que es Fermiño, que yo creo que es un jugador que, aparte de aportar experiencia, aporta gol y que puede ser un buen reemplazo.
2: Volviendo al tema de los 15.000 socios, Blasky, ¿te podías imaginar que en 9 días, bueno, 8 prácticamente, el Oviedo, vale, sabiendo lo que decía Kini antes, que la campaña vence a final de mes, ¿no? Pero bueno, al final es un mes, tuviera ya 15.000 después de todo lo que pasó durante el año?
1: Aparte de lo que pasó con la directiva, del sabor agridulce que nos quedó de esta temporada y todo, la gente de Oviedo, sabes cómo te va a reaccionar, y no pienses que iban a racanear ni a ver 3.000 ni 2.000, vamos a ser así. No sé si ahí dentro están incluidos gente como yo, que lo tengo domiciliado,
2: no,
1: y no sé si no, porque, no cuentan o no.
2: No, porque las domiciliaciones en principio empezaban hoy. Yo no sé si están, bueno, dije no, igual me aventuré, yo no sé si están contabilizando que parten de la premisa de que todo domiciliado va a renovar y ya lo están computando o no, ahí no te puedo aclarar.
1: Tendrán que dar el visto bueno, ¿no? O lo que, yo lo di, pero tendrán que darlo, no me van a pasar un recibo sin yo mandar, pero bueno, para eso está domiciliado también el recibo, ¿no? Para que si no hay ningún aviso, pues que se cargue de forma natural el día que toque. Pero somos el Oviedo, Pedro. Tuvimos en el barro, pero hay que dejar ya de mirar del barro y de mirar para atrás y de mirar para... Hay que seguir mirando para adelante, y si queremos volver a estar donde estuvimos este año y seguir disfrutando de lo que disfrutamos este año a pesar de todas las trabas y de todos los inconvenientes que tuvimos, pues hay que estar a lo del equipo, y así se marcan los... Mira el OCB, el equipo de baloncesto. Pues llegamos por primera vez ahí a una final a 4... porque fliparon con la gente que iba detrás y que arrimaba y que apoyaba al equipo, ¿entiendes? Un gran equipo sin una gran afición no es nada. Entonces, 15.000, no sé si a lo mejor me parece mucho, por lo que dice Kini, de que hayan metido un poco de presión para que gente luego no marche de vacaciones y se le olvide o pierdan el asiento o lo que sea, pero 15.000 me parece tremendo, tremendo, tremendo, ni mucho ni poco, tremendo. Entonces, bueno, pues ya sé que la mitad del Tartiere, con estos socios que hay, la mitad del Tartiere ya va a estar cubierta cuando empiece la temporada, si no va más, y va a haber más, ¿eh? Vamos a rondar los 20.000, pero eso yo creo que con la gorra, creo. Y solo hace falta que el patrón mueva ficha y que nos ilusione un poco, y ya sabes que siempre digo lo mismo, con poco que le das a la grada te devuelve mucho más siempre. Hombre. Siempre. Que se quede Santi, que se quede alguno de los que estamos hablando, que salgan ahí, que den la cara y que digan, oiga, pues señores, miren, gracias por seguir apoyando, vamos a hacer un borrón y cuenta nueva, que esto nos sirva de aprendizaje, fuimos de novatos, esto no es México, y para adelante, ya está. Yo ya positivo, ilusionándome con el entrenador, con los fichajes que vengan, y miro lo mío, no miro lo de los demás.
2: Que me decías que llegaremos a 20.000, hombre, si hoy a 9 de junio son 15.000 y voy a tirar por lo bajo, es decir, voy a ponerme la peor de la situación, que es que ya se estén contabilizando los abonados en lista de espera de carne oviedista, que sabes que son los que tienen la preferencia para ser abonados, hay más de esos 5.000 para llegar a 20, ¿eh? Es decir,
0: yo creo que vamos a rondar los 25.000, 26.000 socios, pero vamos, con la gorra.
2: Sí, yo creo que también, ¿eh? Yo creo que también, porque, a ver, si es verdad que, oye, criticamos mucho al club a lo largo de la temporada y todas las cosas que se hicieron mal, pero sacar la campaña el día 1 de junio, que yo creo que lo hablé, no sé si lo hablé con Blas, creo que lo hablé, recordando antiguas campañas que tuvimos, que éramos los últimos de segunda en sacar la campaña, chapó, ¿eh?
0: Bueno, pues yo creo que esa cifra de 15.000 socios, yo creo que se va a quedar muy, muy, muy corta. Yo creo que va, rondaremos los 25.000, 27.000 socios. Yo creo que la gente, pues bueno, viendo cómo el equipo terminó la temporada, es verdad que terminó decepcionada por la clasificación, porque el equipo, yo creo que ya estaba descendido muchísimo antes de empezar la segunda vuelta. Yo creo que es importante que el equipo, sobre todo yo creo que aportó todo lo que tenía, ¿no? Trabajo, humildad, esfuerzo. Claro, la calidad en primera se paga, y yo creo que el equipo no tenía la calidad para competir en primera división. Pero sí es verdad que el equipo trabajó, lo dio todo, yo creo que el Tartiere se lo reconoció, y al final, pues bueno, sacar esa campaña de socios tan pronto, pues bueno, a la gente yo creo que quedó orgullosa del trabajo de los jugadores, pero yo creo que el único pero que pondría esta campaña de socios es que se queda corta en cuanto a tiempo, porque yo creo que un mes solamente para poder hacerse socio del Oviedo, pues bueno, es verdad que hay muchas facilidades, pero bueno, hay gente que a lo mejor no va a poder renovar y es socia de toda la vida y con ese tiempo a lo mejor no tiene suficiente margen. Yo sí que hubiese aguantado hasta finales de julio y por menos 2 meses de campaña para apretar un poquitín más a esa gente que está indecisa. Pero bueno, al final yo creo que pues, tranquilamente para rondar los 27.000, 26.000 socios, yo creo que lo vamos a hacer, vamos, con la gorra.
2: Es lo que dices, al final, a ver, es complicado que llueva a gusto de todos, ¿no? Pero sí es verdad que, y lo hablé con Blas, las campañas no hace muchos años eran cuanto menos rozando el desastroso, había que modificarlas a veces una vez lanzada, etcétera, etcétera, etcétera, y esta vez fue espectacular desde el día uno, ¿sí? porque con respecto a la campaña no hubo ni críticas en Twitter, que eso ya es algo, vamos, impensable en el Oviedo.
0: No, yo creo que, bueno, la campaña fue nos pilló a todos tan de sorpresa que yo creo que vamos, nadie esperaba por ello, es que nos cogió a todos en fuera de juego. Porque otros años es verdad que lanzan la campaña de abogados.

0: vacunado, está una semana, prepárate el día tal, se abre el proceso tal cual. Al final, yo creo que fue sin vaselina, ¿no? Fue llegar, te meto el spoiler y te saco la campaña de abonados y directamente. No hubo ni nadie que hablase de precios, ni nadie que hablase de camisetas, ni nadie que hablase de absolutamente nada. Yo creo que nos cogió a todos con el pie cambiado. En cuanto a precios, hay que reconocer que el club, por fin, yo creo que da una alegría a la afición comparado con el desmadre del año pasado, en el cual un crío pasaba de pagar 100 euros a pagar casi 300. Pues bueno, yo creo que, por lo menos en mi caso, el abono me sale más barato que el año del ascenso en segunda división. Y yo creo que ese es un punto a favor del Real Oviedo, que cuando hace las cosas mal hay que decirlo, pero también cuando hace las cosas bien. Ya te digo que para mí el único pero es ese mes únicamente de renovación de abonos. Yo sí que hubiese esperado hasta finales de julio. Total, la temporada no va a empezar hasta finales o mediados de agosto, entonces yo creo que tienes margen de sobra. Pero bueno, yo sí que hubiese mantenido por lo menos hasta mediados de julio a la campaña de abonados.
1: Bueno, dicho queda. Reclamación por parte de King Roldán, socio no sé qué más, que la campaña se amplía hasta el 15 de julio. ¿Apoyamos la moción, Blasky?
2: Bueno, yo no lo sé. Yo soy de los que opina que iba a renovar igual. Entonces, bueno, pues mira, ya la sacaron antes, a lo mejor también no acabó la temporada, ya estaba esto en marcha, quizá para tapar un poco las carencias que hubo de esta temporada. Creo que por ahí viene eso. Entonces, bueno, yo me iba a hacer socio igual, el que tiene pensado hacerse socio igual, pues bueno, oye, a uno los puede pillar un poco más apretados o menos apretados, pero en mi caso me iba a renovar igual. Mira, ya lo quité delante, me despreocupo, puedo marchar a vacaciones tranquilos y que empiece la temporada ya cuanto antes. Estamos para quitarles gusto de esta. Mira, ahora vamos a tener el Mundial ahí delante y luego ya tenemos ahí la temporaduca otra vez y fuera, y para adelante.
1: Ahí te voy.
2: Mira.
1: Ahí te voy, que te la cojo al vuelo. El Mundial. ¿Os ilusiona el Mundial, Blasky?
2: Mira cómo me ilusiona, pero poco, casi nada. Luego me meteré en harina de costal y lo veré, porque lo veré. Los horarios no sé si me ayudarán o no. Pero mira, por ejemplo, estoy viendo los resultados no más que del playoff. A ver, no voy a escupir para arriba, porque ahora como estamos en primera, pues no miro el playoff. Pero no estoy mirando esto. Sí vi el otro día Las Palmas, el resumen, el 0-1 con el Málaga, el otro de la otra la semifinal que hay. Pero no creas tú, y el Mundial, pues ayer tú sabes que ganó España y que jugó ayer y que todo, a las 4 de la mañana. Con esos horarios, pues la verdad que no creas tú que
1: contra que mucho, contra Perú y ganamos 3-1, ¿no? Es así,
2: sí,
1: creo.
2: Sí. Bueno, pues yo por mi trabajo, siendo, sabéis a lo que me dedico, uno de los patrocinadores oficiales de la selección, tanto masculina como femenina, son Cervezas Victoria, y estamos ahí, tengo que estar un poco también pendiente, no por obligaciones de trabajo, pero bueno, oye, todo va de la mano, pero lo seguiré, y evidentemente como la Champions. Cuando juega Uzbekistán con Perpiñán, pues no le das importancia. Según vaya avanzando el Mundial, seguro que le iremos cogiendo un poco el pulso y ya está. Pero un México, no sé, bueno, ¿cómo es? Ciudad del Cabo, que juegan ahí, o pues no crees tú que me motiva mucho. Veré los nuestros y iré viendo según avanzan, porque bueno, oye, hay selecciones como la nuestra, Francia, Inglaterra, Portugal, que te presta verlas y tal. Pero bueno, no creas que un Congo o Martinica me pone a mí mucho. Que va a ser el Mundial con más equipos y más partidos del mundo mundial, de la historia. Pero, por ejemplo, ya te digo, a mí hay partidos que no me motivan. Quiero limpiar un poco, estoy haciendo tres cosas, dedicándome un poco a lo que entreno yo y todo. Y según vaya avanzando lo miraré. Pero bueno, me iré preocupando de lo que le pasa a los Oviedo. Y poco más, no creas que me ilusiona mucho a día de hoy. Luego cuando nos metamos en la harina de otro costal, pues a lo mejor hoy empiezan los partidos buenos y hay selecciones que te enganchan, y bueno, tampoco hay muchas más que ver, ¿no? Eso y el Tour, no tenemos otro. Y ya me acabó el Giro, ya me acabó tal, pues ya acabó Roland Garros, pues ahora lo que nos queda es agarrarnos algo al Mundial y bueno, y al Tour. Yo creo que me motiva más el Tour que el Mundial de fútbol. Todo te iré contando.
1: Pues eso es, así, así es. ¿Y a Kini le motiva el Mundial o está más pendiente de las cosas de su Atlético de Lugones y del playoff para ver quién es el equipo que sube, que será rival nuestro el año que viene?
0: Bueno, pues la verdad que yo el fútbol es un modo de vida, ¿no? Al final estás pendiente de todo, estás pendiente, por ejemplo, este fin de semana el juvenil de Lugones se juega el ascenso en casa contra el Atlético de la Camocha, playoff para subir a segunda juvenil, el que gane va a subir, el factor cancha lo tenemos a favor, entonces, pues bueno, invito a todos los seguidores de este programa pues a asistir a Santa Bárbara el domingo a ver ese importante partido para el equipo de juvenil de Lugones. Y la verdad, pues bueno, estamos...
1: A ver, espera, que me lo contaste muy rápido. ¿Qué pasa el domingo en el Atlético de Lugones?
0: Pues nada, que se juega el juvenil, el ascenso de la tercera categoría a la segunda. Llevan tres rondas de playoff, han superado los dos equipos y ahora se juegan la final para el ascenso en casa del Atlético de Lugones, que tiene el factor campo a favor.
1: Bueno, pinta bien entonces, ¿no?
0: Sí, hombre, la verdad que bueno, por lo menos es un gran trabajo de todo el equipo técnico, de los jugadores. Han hecho una gran temporada con un equipo prácticamente todos de primer añín. Entonces, pues bueno, el ascenso sería un colofón enorme al trabajo del cuerpo técnico y del club. La verdad que, bueno, en cuanto a fútbol, pues tenemos eso, tenemos... ir preparando ya un poquitín la pretemporada del MICA DTA para el año que viene, con un objetivo muy claro que es el ascenso. Y bueno, el Mundial pues es lo que tiene, que poco a poco te va a ir enganchando. Es verdad que en Estados Unidos los horarios, pues bueno, la verdad que facilita un poco la visión, ¿no? No es como en Europa, como en, por ejemplo, en Sudáfrica, que en horarios, bueno, más o menos razonables. Pero bueno, en Estados Unidos ya se sabe que con el cambio de horario, pues los partidos van a ser casi todos por la noche o de madrugada. Y la verdad que, bueno, ver un partido a las 4 de la mañana, a las 3 de la mañana, que sea un poco, voy a decir, para los demás aficionados, un poco tostón, para los que somos entrenadores, pues bueno, siempre nos gusta ver todo tipo de partidos, aunque es verdad que mi pareja ya me avisó que vaya desconectando un poco de fútbol durante este verano, que vaya pensando en otras cosas, y yo un poquitín como Eder Sarabia en el Elche, pues también tengo que respetar los tiempos de descanso y dedicarme a otras cosas que no sean el fútbol.
1: Pues sí, hombre, también hay más vida después del fútbol, joder, ya bastante es el invierno, ¿no? ¿Y no tienes ningún campus en verano ni nada de eso?
0: Pues bueno, estamos terminando las jornadas de tecnificación de la escuela de SAG 23 que impartimos en Mieres, acabamos ahora a finales de mes. Luego es verdad que bueno, me queda todo el mes de julio para ir preparando la pretemporada, y es una cosa que a mí me gusta preparar minuciosamente, no es una cosa que deje muy al azar. Entonces bueno, el equipo empezará a entrenar el 17 de agosto, entonces bueno, lo tienes ahí enseguida, entonces todo el mes de julio estaremos ahí pendientes, tendremos a lo mejor ayuda en las jornadas de tecnificación del Atlético Lugones, que es verdad que hace jornadas de tecnificación ahora durante este mes y el primer mes, el primera semana del mes de julio. Entonces bueno, echaremos ahí una manina en formar un poquitín a los más jóvenes y darles ese empujón de cara a la temporada que viene. ¿Fútbol va a haber sí o sí?
1: Fútbol sí o sí. Pues nada, me parece un verano, bueno, cuanto menos algo futbolístico, pero bueno, si te van a prohibir un poco ver fútbol, a lo mejor te lo prohíben de unos 10 días, calculo yo, como muchísimo.
0: Nada, ellos dejámoslo en 5, ni para allá ni para mí.
1: Que digo yo, que Blas, que dice que va a preparar minuciosamente la pretemporada. Vamos a preguntarle si va a jugar con bloque alto, bloque bajo o bloque medio.
2: Ahí estamos, eso era lo que quería llegar yo ahí. A ver,
1: Kini, ¿cómo vas a jugar la 26-27?
0: Bueno, yo creo que soy muy, muy entrenador de bloque alto, equipo prisionero en campo contrario. lo que tenga que pasar, que pase en el equipo, en el campo del equipo contrario. Normalmente soy un equipo bastante, bastante ofensivo. Suelo jugar con un 4-1-4-1, pero bueno, me adapto a distintos sistemas. Y la verdad que después de esta temporada, con un equipo prácticamente de primera en todo el año, estar compitiendo con equipos de mayor categoría y quedar solamente a un punto del playoff, entonces yo creo que cuando menos es magnífica. Y yo creo que esperando por esos fichajes que nos den ese salto de calidad para que la temporada que viene pues cobre el objetivo del ascenso, para que el club siga creciendo como lo está haciendo y bueno, pues que podamos dar ese salto que llevamos esperando durante mucho tiempo.
1: O sea, que el objetivo del año que viene es subir.
0: Sí, sí, sin duda, porque yo creo que este año nos hemos quedado con la miel en los labios. El equipo ha competido muy, muy bien. Los años se notan. Ser de primer año o de segundo año en ciertas categorías marca la diferencia. Yo creo que aquí es importantísimo. Yo creo que el equipo, pues, ahora mismo está conjuntado, se siente importante. La pretemporada hará crecer un poquitín más al equipo, pero ya contamos con la ventaja de que el equipo está unido y sabe a lo que juega, y yo creo que desde la jornada número uno el equipo tiene que salir a competir y tiene que fijarse el objetivo, que nosotros, que es el ascenso.
1: Ahora explícale a Blas lo que es bloque alto, bloque bajo y bloque medio, Blaski, porque seguro que no lo tienes claro.
2: Cada vez me lío más. Pero bueno, entiendo que...
0: Fácil, Blas. Bloque alto, presión arriba. Bloque medio, tener la defensa en tres cuartos del medio del campo defensivo y tres cuartos en ofensivo. Y luego, pues bueno, el bloque...
2: Bloque bajo, 11 bajo la lona.
0: Bloque ahí, bajo,
2: debajo del larguero.
0: El equipo colgado del larguero, poco más.
1: Bueno, ya nos quedó claro.
2: Amárrate, y lo que se llamaba antes, poner el autobús.
0: Efectivamente, justamente eso.
2: Pues ya está.
1: Que dicen que Calero, que dicen que Calero es defensivo, lo que pasa que bueno, dependiendo de la temporada, dependiendo del equipo.
2: De cómo vaya y cómo empiece todo, y si entra el pelotu, que es lo que interesa, si entra el pelotu en el tres primeros, ya verás cómo jugamos alegres.
1: Siempre.
0: Bueno, yo creo que los entrenadores no hay defensivos y ofensivos, no, hay entrenadores que les puede gustar más una cosa que otra, pero también tienes que adaptarte un poquitín a los jugadores que vas a tener en la plantilla. Si tú tienes un equipo que juega, tiene hombres rápidos arriba, que tienes un delantero que va muy bien a los espacios, pues a lo mejor te interesa más jugar en bloque medio, bloque bajo, y que pueda coger la espalda a los centrales. Ahora, si vas a jugar contra equipos que tienen el equipo que te tienen respeto, como se supone que van a tener al Real Oviedo, porque es un equipo que viene de primera división, pues bueno, equipos que jugarán en bloque medio, bloque bajo, pues a lo mejor te interesa un delantero centro tipo Fede Viñas, pues que se desenvuelva bien en el área y que, bueno, esos centros laterales pues te los pueda resolver.
1: Que bueno, Blas no pilota mucho el fútbol femenino, pero Kini sí. ¿Qué te parece la incorporación como técnico del primer equipo de Paco?
2: A mí, bueno, yo no entiendo, pero me gusta Paco.
0: Me sorprende, la verdad que me sorprende que un entrenador como Paco, que prácticamente ha entrenado a equipos de categorías bastante superiores, tanto en segunda división como segunda red, tercera división. Yo soy un entrenador que le tengo muchísimo cariño porque, bueno, fue entrenador del Caudal Deportivo y aparte que es una persona que conozco y que me aporta seguridad y me aporta un equipo competitivo, ¿no? Entonces, bueno, la verdad que es sorprendente, cuanto menos, que vaya a entrenar a un Oviedo, y yo creo que de fútbol poco le podemos enseñar o poco le pueden enseñar, ¿no? Yo creo que para las chicas es una virtud tener un entrenador del estilo de Paco, que les va a aportar fútbol, que les va a aportar esa motivación de tener un entrenador top para poder entrenarla, y yo creo que es muy, muy buen fichaje. La verdad que sorpresa, pero la verdad que para el gobierno femenino, cuanto menos el debut de Ángel es por todo lo alto.
1: La verdad que sí, ahora bueno, tendrán que conformar la plantilla, pero mira, ellas ya tienen entrenador, el masculino todavía no. Esperemos que no tardemos mucho. Esperemos que no tardemos mucho. Ya decía Blas, no entiendo de femenino, pero Paco me gusta. ¿Eh, Blasqui?
2: Sí, y el GTD se acerca a nuestra siempre, que mañana hay algún traspiés, tenemoslo ahí.
1: Sí, señor.
2: Yo pienso en ese aspecto, ¿entiendes? Yo seguramente que también lo piensa así.
1: Hoy renovaban a... que creo que se lo mereció, más que merecida la renovación de Aguirre como técnico del Vetusta para la temporada que viene. Coincidís los dos en que bien, ¿no?
0: Sí, desde Perfecto. Luego. Es un entrenador que conozco muy bien. Ya vamos, es un entrenador con una amplia experiencia en todas las categorías del fútbol español. Segunda ref, primera ref. Es un entrenador que vamos, ha hecho una temporada magnífica con un bloque de jugadores que la verdad que en juvenil ya habían dado ese salto de calidad, pero claro, llevar al equipo al nivel de segunda red y estar peleando por subir a primera red durante toda la temporada es cuando menos una virtud muy grande a su favor. Entonces yo creo que para todos los que apostaron por él, que yo creo que al principio fue un entrenador que recibió muchas críticas porque se hablaba de temas que no venían muy muy muy acorde con el club cuando fichó por el Real Oviedo de la mano de Benavides. Pues bueno, fue bastante criticado y yo creo que con trabajo, dedicación y saber, pues ha demostrado que el que apostó por él no se equivocó.
1: Pues sí, la verdad que sí. Y sí es verdad que hubo mucha crítica cuando lo trajeron. Pero bueno, al final el tiempo, en este caso, pues dio la razón a los que apostaron por este hombre, porque la campaña del Vetusta fue espectacular. Blasqui.
0: Hombre, yo creo que si a la gente se le deja trabajar, le da un margen de confianza, yo creo que al final él es un entrenador que se adapta muy bien a la categoría, es un entrenador que conocía la base de jugadores que tenía ese juvenil, porque alguno ya compitió con él en tercera, y yo creo que bueno, la verdad que la temporada ha sido espectacular, por quitando el único pero, pues a ese partido de Coria, que yo creo que fue un poquitín el único borrón de la temporada, pero bueno, la verdad que magníficamente ha trabajado con esos jóvenes, que gracias a él pues van a hacer esta pretemporada con el Real Oviedo.
1: Pues sí, porque además se lo merecieron. Oye, a ver si por lo menos alguno pues puede dársele continuidad en lo que será la primera plantilla. Bueno, Blasqui, que me quedo sin tiempo. Venga, la última.
2: Lo último, antes de que corte, como siempre, que tenemos que mandar por desgracia otro abrazo azul al cielo hoy. Elías, un chico distanciador de Sidra que tuvo un accidente ayer trágico en Siero y que se nos va otra bufanda azul para el cielo. Desde ahí nos guiará también a conseguir el ansiado ascenso.
1: Pues ahí queda. Hay que dar el recuerdo especial. Lo leí en prensa. Un accidente de coche.
2: Sí, aquí donde Casa Ramón, y ahora estaba ahí en
1: Río San Pedro. Río San Pedro.
2: Pero Río San Pedro, sí. Bueno, era un oviedista pro y siempre con su bufanda al cuello. Hoy tenemos una estrella más allá arriba. Así que nada.
1: Pues sí.
2: Hay que vivir la vida a tope. Carpe diem, siempre.
1: Aprovecha el momento. Voy a traducirlo para los de la ESO.
2: Pues, ¿cuál era la última? A ver, perdón, que te he tocado.
1: Nada, que cierres tú. O sea, que cierres tú, que cuentes tú la última, la que quieras.
2: La que quiera, pues nada, que un placer, Kini, volver a cruzarme contigo, que hacía tiempo que teníamos secciones un poco tú antes y yo después, o viceversa, pero que me presta mucho juntarme contigo, con tu bloque alto y tu bloque bajo, que te quiero mucho, Pedro. Oviedistas, buen verano, vamos a seguir soñando y a dejar que los que saben trabajen y bueno, que nos den mimbres y motivos para volver al templo, a animar y a tirar para arriba. Venga, y a disfrutar del Mundial.
1: Abrazo,
2: y del giro.
1: Abrazo fuerte. Figura. Ikini, la última.
0: Bueno, pues nada, Blas, sabes que es mutuo, sabes que te tengo un aprecio enorme. Eres de ese tipo de personas que todos quieren tener como amigo. la verdad que es un placer poder hablar contigo, compartir contigo, aunque sea ese vino, esa sidra que

0: que tenemos pendiente todavía por ahí.
1: Y o cerveza. Que,
0: o cerveza, cerveza Vitoria también, vamos a hacer el spoiler. Entonces, pues bueno, la verdad que el placer siempre es mío. Igual que compartir con Pedro, el cual llevo tantísimos años hablando con él, una persona que le tengo muchísimo respeto, que le tengo muchísimo cariño, una persona que siempre me aporta cosas y bueno, que es un placer compartir con vosotros estos minutos para pa poder hacerlo un poco distendido.
2: Pues sí.
1: Que nos ponemos tontones.
2: Sois unas figuras. Cuidaros mucho, fenómenos.
1: Besos, buenas noches.
0: Buenas noches, Pedro Blas.
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2: Pues dos fenómenos, ¿no? Dos figuras. Decía Clini que no sé cuántos años llevamos hablando en la radio y Blas por el estilo. Pues la verdad que desde el principio prácticamente. Pues un minutito para la 1 de la madrugada. Ponemos punto y final a la hora azul de hoy. Volveremos mañana, como siempre, 12 en punto de la noche, justo cuando termina Juan Aguja con la hora roja y blanca. Arrancamos nosotros con la hora azul. Sed felices.
3: Hasta aquí la hora azul de hoy. 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

0: Ya saben que hace unos días teníamos la oportunidad de charlar con Amanda Masha, que es la directora artística de esta Bienal Climática y que nos acompaña de nuevo en el programa, porque hoy queremos profundizar un poco más en la importancia que tiene esta convocatoria, en la importancia que tiene esta Bienal Climática, que, como digo, se abre oficialmente el próximo viernes, día 12 de junio. Además de Amanda, hoy nos acompaña Miguel Soberón, que es director del programa público de la Bienal Climática, y dos artistas que participan en esta bienal, son Alba Matilla y Olmo Cuña. Con ellos vamos a charlar en esta primera parte del programa Asturias al Día. Les saludamos en cuestión de segundos, justo después de comentarles algunas cosas que tienen que ver con esta Bienal Climática. Ensayar lo inesperado, que es el lema, y que va a convertir a Avilés en un espacio de encuentro abierto a la ciudadanía para reflexionar, conversar, imaginar y debatir sobre los grandes retos de nuestro tiempo a través del arte, la cultura y la naturaleza. El objetivo fundamental de esta Bienal, que estará abierta, como decimos, hasta septiembre. El programa reúne a más de 40 artistas y colectivos. Muchas de las obras han sido adquiridas o producidas específicamente para esta edición. Algunas piezas forman parte de la colección estatal de arte y clima del Ministerio para la Transición Ecológica y el Reto Demográfico, una colección en crecimiento que acompañará a futuras ediciones de la Bienal. Otras son fruto de residencias artísticas desarrolladas, por ejemplo, en la Agencia Estatal de Meteorología, en la Fundación Ciudad de la Energía, en la Factoría Cultural de Avilés o en otros lugares de los que sin duda tendremos ocasión de hablar en los próximos minutos, como les digo, con nuestros invitados en el día de hoy: Amanda Masha, Miguel Soberón, Alba Matilla y Olmo Cuña.
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0: Y también, ya saben, con Amor Argüelles en la realización técnica, en el control de sonido, parte fundamental del programa de Asturias al Día. Es la que consigue que todos ustedes nos escuchen en perfectas condiciones. Así que muchas gracias, Amor Argüelles. Saludamos a Amanda Masha. ¿Qué tal, Amanda? ¿Cómo estás? Buenos días. Bienvenida de nuevo al programa.
2: Gracias,
0: muchas gracias.
2: Gracias.
0: Un placer tenerte aquí. Vienes muy bien acompañada en el día de hoy, ¿verdad?
2: Sí, hoy vengo muy bien acompañada. Y nada, un placer estar aquí de nuevo.
0: Bien. Alba Matilla, ¿qué tal? ¿Cómo estás, Alba? Buenos días.
3: Hola, buenos días. Muchas gracias por traernos aquí.
0: Muchas gracias a ti por aceptar esta invitación para contarnos parte de tu trabajo en esta Bienal, que estás disfrutando.
3: Sí, hombre.
0: Mucho,
3: claro,
0: ¿no?
3: Mucho, sí, sí.
0: Miguel Soberón, ¿qué tal, Miguel? ¿Cómo estás? Buenos días.
4: Buenos días, un placer estar aquí.
0: Muchas gracias también por estar con nosotros. Y Olmo Cuña, ¿qué tal, Olmo? ¿Cómo estás?
5: Hola,
0: buenos
5: bien.
0: Días. Eres artista también, disfrutando sin duda de todo este recorrido que está teniendo ya la Bienal Climática, ¿no?
5: Pues sí, disfrutando y con cierta tensión, porque estamos en los momentos previos a la inauguración.
0: Es un buen pie para mi siguiente pregunta, para entrar, ya se lo planteo a Amanda también y a Miguel. Claro, la Bienal se abre el viernes, día 12, está ahí ya, hoy es martes. No sé si, como dice Olmo, hay cierto vértigo ante el día.
2: Bueno, siempre hay tensión, ¿no? Siempre hay un poquito de tensión porque bueno, es una iniciativa que llevamos preparando pues mucho tiempo, ¿no? Con muchísimas organizaciones implicadas y agentes del territorio, más de 40 artistas, es decir, es un emprendimiento colectivo que bueno, pues queremos que salga bien, pero con muchísima ilusión también.
0: Hay un poco de vértigo, por lo tanto, Miguel.
4: Bueno, hay ganas y hay ilusión, como dice Amanda.
0: Vale. Sí. Bueno, ¿cómo va a ser el viernes? ¿Qué tenéis pensado para esta apertura oficial de la Bienal?
4: Bueno, pues el viernes para nosotros va a ser la puesta en escena de los dos elementos, yo diría, esenciales de la Bienal, que es el arte contemporáneo, por supuesto, y el pensamiento. Entonces vamos a tener los 13 espacios expositivos ya disponibles para la visita de quien quiera acercarse a Avilés, y vamos a tener tratando sobre los temas principales de la Bienal, que durará, como decías, desde junio hasta septiembre.
0: Bueno, mucho contenido, 13 espacios distribuidos por toda la ciudad y también por parte de Asturias, ¿no?
2: Sí, en Avilés, digamos, tenemos el programa expositivo y este programa público, ¿no? Que hablaba Miguel, ¿no? Que combina pues el arte con

0: con el pensamiento, pero también, como te comentaba la semana pasada, hay algunas iniciativas. Hemos estado trabajando de la mano de organizaciones de algunos lugares del rural asturiano, ¿no? Hemos estado con Éxodos en Candamo, hemos estado con la Benéfica en Piloña o con la Escuela de Teitao en Somiedo y Teverga. Entonces, bueno, también digamos va a haber algo de actividad en estos otros puntos de Asturias, sí.
1: Bien, bueno, decías conversaciones inaugurales. Creo que el punto de partida también el viernes va a ser responder a qué significa ensayar lo inesperado en un mundo que no entendemos.
2: Bueno, este lema...
1: Es que me lo traéis prácticamente hecho, ¿no?
2: Sí, bueno, este lema en realidad es una especie de juego porque a cada uno le evoca una cosa distinta. Entonces tiene esa vocación, ¿no? de llamar la atención y de generar pensamiento ya casi antes de venir. Y para mí yo diría que es ensayar lo inesperado. Tiene que ver con el no buscar las respuestas rápidas y fáciles, sino plantearnos más las preguntas que necesitamos en un mundo que vemos que cambia muy rápido, donde hay mucha incertidumbre, donde nos manejamos en la complejidad. Entonces es crear un espacio para colectivamente reflexionar.
1: Qué bien, qué gran objetivo, ¿no, Amanda? Esto de lo colectivo, ¿no? Que tanta falta nos hace.
0: Sí, bueno, pensamos que precisamente el arte y la filosofía también, el pensamiento crítico, pues puede ayudar a generar estos espacios en los que, como decía Miguel, ¿no? Pues tratar o de estar en la complejidad y no necesariamente para ponernos de acuerdo. Esto es una cosa que tenemos como muy clara, ¿no? No es un espacio en el que estemos buscando consensos, pero sí que bueno, podamos sostener un poco ese disenso o esas tensiones. O incluso acuerdos también, pero de una manera pues más sosegada y con un cambio, digamos, de sensibilidad, ¿no? de afecto, ¿no? Por el estar juntos, ¿no?
1: Claro, sí, vamos a la fotografía por esa amplia gama de grises, ¿no? Por los matices, ¿no? No hace falta discrepar, pero sí tal vez encontrar matices en los discursos, ¿no?
0: Sí, exactamente. Pero para encontrar matices hay que, digamos, dedicar un tiempo y un tiempo quizás más tranquilo, ¿no? Que el del debate rápido, ¿no? Que quizás es el que bueno, está dominando pues la esfera pública, pero que pensamos que sigue habiendo muchísima gente que está haciendo ya un debate más tranquilo y otro tipo de encuentros. Quiero decir que esas iniciativas ya están, es simplemente subirles un poquito el volumen, ¿no?
1: Muy bien. Bueno, nos acompañan Alba y Olmo, y antes de ir con ellos, el otro día no charlamos abundantemente en torno al papel de los artistas, luego se lo pregunto a ellos también. No hablamos mucho de cómo habéis elegido a los artistas que participan en esta primera Bienal. Me gustaría que lo contaseis.
0: Sí, digamos que ahí hemos pensado en una... Hay bastante heterogeneidad, ¿no? Y eso es deliberado. Y hay una diversidad, ¿no? de procedencia de estos artistas. Como comentabas antes, estamos trabajando con la colección estatal de Arte y Clima. Digamos que eso es una parte de las obras que van a estar en el programa, y ahí pues hay un proceso como de investigación más en profundidad que también ha estado trabajado con un grupo de expertas y expertos, ¿no? Con quienes hemos adquirido algunas de las obras para esa colección. Luego está, digamos, la parte de las residencias que también comentabas, y ahí hemos seleccionado, sobre todo en la parte de las residencias con la EMET y con la Fundación Ciuden, hemos tratando los temas, digamos, que queríamos tratar, la meteorología y la transición energética, y que ya tuvieran proyectos en marcha, porque bueno, era una primera edición, y entonces bueno, pues hemos dado prioridad a esos proyectos que ya estaban en marcha digamos que nuestra función ha sido un poco ampliar o dar más capacidad a esos proyectos de investigación. También en los proyectos de la Factoría Cultural hemos seleccionado dos proyectos, el de Alba y el de Noemí Iglesias Barrios, y son dos proyectos de artistas locales, ¿no? Vinculados pues al legado industrial, al legado y el presente y futuro también, porque normalmente hablamos del legado industrial, ¿no? Pero es digamos, la región tiene un presente y una proyección a futuro en la industria. Entonces, digamos que esos son

0: dos grandes temas de estas residencias de las artistas locales. Y luego pues hay proyectos de investigación que también estaban en curso y que también hemos querido amplificar, como es el caso de Olmo, por ejemplo, ¿no? Olmo, bueno, ahora lo contará mejor él, pero ya estaba en un proceso de investigación con la Fundación Daniel y Nina Caraso en este proyecto Fiebre que presenta, y nosotros pues bueno hemos contribuido como a amplificar y a que pueda materializarse ese proyecto.
1: Vamos, Miguel, que habíais y estabais siguiendo la pista de mucha gente.
2: Mucha gente.
1: Que veremos muchos proyectos que veremos en este tiempo, ¿no? Hasta septiembre.
2: Eso es, va a ser súper interesante y yo, bueno, animo a todas las personas a pasarse por Avilés. Cualquier momento del verano van a encontrar muchas actividades y eso, unos espacios positivos y unas obras muy relevantes.
1: Bien, bueno, pues Alba, cuéntanos cómo es tu proyecto, creo que se titula Huercu, sí. Aunque se divide en varias partes. Tú eres de Avilés, con lo cual, uh-huh. bueno, pues no sé si juegas en casa,
0: estás, un poco,
1: eso,
0: sí.
1: eso te ayuda o te, bueno, o te da o te genera cierta tensión, ya nos dirás, ¿no? Pero ¿qué planteas? Cuando te llaman y te hablan de ensayar lo inesperado, ¿qué piensas?
3: Bueno, realmente el inicio de este proyecto se planteó cuando postulé para la convocatoria de las residencias artísticas de la Factoría Cultural en conjunto con la Bienal Climática. Y esta idea de Huercu, que por resumirlo así bastante brevemente, trata un poco de mezclar mitología asturiana con paisajes postindustriales, esta idea era algo que tenía en la mente desde hacía tiempo, era como un deseo que tenía ganas de explorar y de investigar, y la oportunidad de la residencia se dio como un poco la oportunidad de idónea para explorar este tema y también para, bueno, hablando de un poco de los ejes de la Bienal, siendo el de industrias presentes un poco uno de los principales troncos que componen este marco expositivo, pues a mí siempre me gusta o, bueno, me interesa explorar la industria desde una perspectiva más bien de memoria o de historia, también como entendiendo que la industria forma parte de un ecosistema cultural, paisajístico y estético súper súper relevante para aquellos que habitan este tipo de paisajes, ¿no? Como es el caso de los habitantes de Avilés, y en ese contexto sí que creo que juego un poco en casa porque se me dio un poco como la puerta abierta a de verdad ahondar en paisajes que conocía súper bien. Y bueno, Huercu es una reinterpretación de algunos mitos asturianos rescatados de la obra de Constantino Cabal y de Pablo Gallo, sobre todo, los cuales, hay dos principales. El primero es la borrina al Huercu, que es una especie de nube o niebla tenebrosa procedente del vapor de los, bueno, del mundo de los muertos, según dicen, que lo que hace es que atrapa a la gente mientras está volviendo a su casa durante la madrugada y hace que se desorienten y no puedan volver a sus hogares, ¿no? Y luego, por otro lado, el Huercu es una especie del doppelganger, ¿no? Del gemelo malvado, más o menos, que es una especie de criatura que lo que hace es adoptar la apariencia de una persona que esté a punto de fallecer o que acabe de hacerlo recientemente. Y bueno, luego hay un tercer mito que es un poco más paranoia, diría, que os invito a verlo en la factoría en persona. y eso, en torno a esas tres piezas, bueno, he realizado en tres piezas un poco en base a todo esto, que combinan vídeo, medios digitales y pintura. Y bueno, eso, que aparte de los propios mitos en sí, lo interesante para mí era tratar estos relatos fantásticos, estos imaginarios que son tan importantes para la identidad asturiana también, ¿no? Para nuestra propia cultura, reinterpretarlos y bueno, y situarlos en una visión postindustrial que también es a su vez una parte súper importante y contemporánea de nuestro ser.
1: Bueno, llevas un tiempo ya trabajando, estudiaste en Vigo, si no me equivoco, ¿no?
3: En Pontevedra.
1: En Pontevedra.
3: Como Olmo, justo.
1: Como Olmo. Sí. Es que Olmo es de Vigo, ¿no?
3: Claro,
1: que hay un tema ahí que luego

0: os quiero plantear precisamente, pero quiero decir que llevas ya, ya tienes cierto recorrido, pero ¿qué supone para ti, en realidad, para tu carrera, el poder participar, poder haber hecho Huercu para la Bienal Climática?
1: Hombre,
0: ¿Qué esperas
1: entonces,
0: que pase con,
1: sí.
0: con tu trabajo?
1: Pues yo la verdad que de primeras pues estoy súper agradecida y honrada de formar parte de este proyecto, porque, bueno, del proyecto de la Bienal me refiero, porque, bueno, yo a pesar de que llevo ya unos cuantos años rodando un poco en el sistema artístico, siento que estoy como todavía en una posición más, más o menos emergente, como despegando un poco. Entonces para mí es un completo... bueno, es una locura poder formar parte de ese cartel expositivo con artistas que llevo años siguiendo y admirando muchísimo su práctica, ¿no? Entonces yo es una cosa que creo que estoy asimilando todavía y eso, la verdad que no sé, viviendo también estos momentos previos con tensión, como comentábamos antes, y con un poco de nervios, pero también con ilusión por eso, porque digo, jolín, pues qué regalo estar... rodeada de este ecosistema artístico, ¿no?
0: Claro. Olmo, llevas, me decías, 5 años aquí entre nosotros, nos conoces ya creo que bien, ¿no? Cuando te llaman para ensayar lo inesperado, ¿qué respondes? Bueno, respondes que sí, es evidente porque estás aquí.
2: Sí,
0: pero
2: sí.
0: ¿cómo bueno, recibes esta llamada?
2: Pues muy contento, la verdad, claro, por toda esta oportunidad que de la que estaba hablando Alba, ¿no? Siempre supone como la posibilidad de ampliar el proyecto en el que estés trabajando, el hecho de que te incluyan en una exposición de este tipo, ¿no? Y por otro lado, esto de ensayar lo inesperado, en principio sí que me sonó como un poco, o sea, me sorprendió igual que le sorprende a otra gente, ¿no? O sea, ¿qué quiere decir esto exactamente, no? Pero en realidad creo que es un poco lo que hacemos los artistas todo el rato, ¿no? O sea, no estás siempre como situaciones un poco raras, un poco fuera de lugar, un poco bueno, depende de lo que hagas, ¿no? Porque siempre hay una parte ahí como de experimento, que creo que esto es de lo que va también, ¿no? Como de esta cuestión del ensayo, pues de experimentar, de probar, de ponerse en otras situaciones y ver qué pasa con eso.
0: Vale. ¿Qué te dijo la central térmica de Aboño, que es donde que es donde creo que centras tu proyecto?
2: Sí. Pues la verdad es que tengo que decir que fueron súper amables con el proyecto y fui de visita dos veces, una con cámaras para hacer algunas filmaciones y otra vez con un grupo de 20 personas de así del entorno de Aboño y la verdad es que, bueno, pues eso, fueron súper amables y abiertos a mostrarnos cómo es la central por dentro y explicarnos un poco todo el proceso que están viviendo y bueno, la central está ahora mismo en un proceso desde el verano pasado como de descarbonización, ya no utilizan carbón para quemar, utilizan gases de los altos hornos de Arcelor y gas natural y bueno, nos explicaron esto con mucho detalle y pudimos ver pues las turbinas, las calderas y es cierto que creo que en parte les interesa mostrarnos eso porque ya no ensucian tanto, vamos a decir, ¿no? La central está muy limpia, las tuberías están perfectamente pintadas de sus colores preciosos y esto creo que les interesa mostrarlo, como mostrar que ya no contaminan tanto, ¿no? Lo cual no significa que no sigan contaminando, ¿no? Ahí está un poco el asunto.
0: En tu caso, además, creo que dialogas con el movimiento ecologista.
2: Sí. Yo, bueno, el proyecto que estoy desarrollando, en el que estoy, tiene como parte central un grupo de trabajo que está compuesto por personas de diferentes generaciones y diferentes formación y todo. Hay gente que es vecina de la zona y hay una parte importante que son de la asociación de la plataforma contra la contaminación de Xixón. Entonces, bueno, pues gente que lleva años realmente reivindicando pues el acceso a una calidad del aire mejor, a un aire más limpio, a unas condiciones de vida mejores. Y es gente muy implicada con la que me sentí muy a gusto encontrando y trabajando con ellas y también gente muy creativa, la verdad.
0: Bueno, como nos decía Alba, bueno, eres de Vigo, estudiaste en la Universidad de Vigo, en Pontevedra.
2: Sí, sí, sí.
0: Tienes ya también, bueno, pues un bagaje, tienes una mochila con muchas cosas dentro y fuera de España, según creo. Pero claro, de repente te ves aquí en esta Bienal Climática, que esperas que sea otro empujón.
2: Sí, claro, siempre. A ver, es una oportunidad un poco en la línea de lo que decía Alba. Es un lugar que va a haber mucha gente y pues está muy bien. A mí me hace especial ilusión lo que decía con respecto al grupo de trabajo con el que estuve estos meses, que ellas mismas puedan ver un poco el resultado de lo que hicimos, ¿no? Que se pueda mostrar en Asturias para mí era muy importante, porque hice como una pequeña presentación en Madrid y estuvo muy bien, pero bueno, el hecho de que esté aquí y que ellas puedan... quiero decir, creo que le da como un poco de sentido a lo que hicimos, que puedan ver un resultado que es importante, de alguna manera.
0: Bueno, tu proyecto se llama Fiebre.
2: Sí.
0: ¿Dónde se puede ver?
2: Pues va a estar en la University, Arcelor University, se llama, ¿no? La Universidad de Arcelor.
3: Sí, en la antigua Escuela de Aprendices de ArcelorMittal, que eso ahora es el campus universitario de Arcelor, en la Toba.
2: Sí. Vale. Sí.
0: Y en julio tienes también
2: una actividad pública, que es una proyección con una charla posterior con este grupo de personas de la plataforma contra contaminación. Y supongo que, bueno, ahí ahondaremos en estos temas, ¿no?
0: Claro. Bueno, porque hay un diálogo a través de la Bienal con el territorio, ¿no? Os lo planteo a los cuatro, especialmente a Alba y a Olmo. Olmo es de Vigo, una ciudad que, bueno, pues ha tenido sus más y sus menos con la industria.
2: Sí, comparte un poco.
0: Quizás
2: eso
0: ha sabido reinventarse, ¿no? Pienso. Y luego está Avilés, donde también ha ocurrido más o menos lo mismo y donde también hay cierta reinvención de la ciudad, ¿no? Con todo lo que significa, por ejemplo, el centro Niemeyer. Pero ese territorio ha ejercido influencia en vosotros, en la forma de entender la vida, de entender las cosas, de entender el arte.
2: Pues sí, de manera determinante. Vamos, yo creo que para mí en mi trabajo suelo trabajar a partir de lugares o de contextos. Y el lugar donde se desarrolla el trabajo siempre es lo que determina lo que hago, vamos. Y creo que todo parte un poco de una curiosidad, ¿no? Por ejemplo, con este proyecto, pues yo vivo en Chisón y pasaba mucho cerca de la central térmica, pero nunca me había parado a estar allí, ¿no? Me daba curiosidad ese lugar, ¿no? ¿Por qué está eso ahí? ¿Qué significa que esté? En Chisón parece que vivimos un poco a espaldas de esto. Bueno, ese tipo de curiosidades son las que mueven el trabajo. Y bueno, tanto Vigo como otros lugares en los que haya vivido, pues van marcando un poco los intereses, sí.
0: ¿Alba?
1: Yo coincido completamente con Olmo. O sea, yo siento que ese es un poco el leitmotiv de mi trabajo, de hecho, como esa relación que tengo con el entorno específicamente de Avilés y todo ese escenario postindustrial del que hablaba.
0: Pero tú conociste un Avilés diferente, ¿no?
1: Sí, bueno, yo ya lo descubrí un poco en baja industria, ¿no? Digamos ya como en ese proceso de declive y demás, pero bueno, al final ese declive creo que es como algo que todavía estamos asistiendo, ¿no? O sea, todavía pude ver algo y bueno, al final como ya solo fuera toda la infraestructura, por ejemplo las baterías de Koch, ¿no? Que eran como esa fábrica que coronaba Avilés y que lo podías ver desde casi cualquier punto de la ciudad. Y no sé, de hecho yo creo que un poco este ansia de retratar lo industrial y de investigarlo nació de hecho un poco cuando estaba en Pontevedra, que a mí me pilló el trabajo final de carrera durante la cuarentena y claro, me pilló allí encerrada y estuve como unos meses que eso, pues no volví a casa y tal, y cuando me ponía nostálgica en esos momentos y empezaba a pensar en Avilés, ahí me empecé a dar cuenta que pensaba mucho en fábricas y en chimeneas y no sé, como que empecé a asociarlo de repente como ese entorno a la idea de hogar, ¿no? Y digo, jolín, qué interesante empezar a ver esto que es como realmente muy hostil y que supone bueno, que tiene una carga también ahí violenta con el medio ambiente y tal, de repente concebirlo de otra manera como más hogareña o más desde las cosas que me transmiten seguridad y hogar, no sé.
3: Hay también una cosa interesante en el en la aproximación que tiene Alba a la industria y al territorio, ¿no? Que ella, tú hablabas mucho de una cita de esta obra, Paisaje de acero y sueños,
1: sí.
3: ¿No?
1: Paisaje, sí.
3: Eso. Y que dice algo así, y corrígeme, pero dice algo así como que si las ruinas de otras civilizaciones, ¿no?, lejanas y remotas, han sido capaces de generar mitos, ¿no?, o son capaces de generar esos imaginarios, ¿por qué no? Un territorio o un sí, como el industrial, ¿no?, el patrimonio industrial, ¿no?, que es donde se ha trabajado, ¿no?, en el territorio, se ha vivido, forma parte, digamos, de nuestro día a día, ¿por qué no? Esos paisajes pueden ser generadores de mitos, ¿no?, y de nuevos imaginarios, ¿no? Y es un poco Alba participó también en otra iniciativa de la Bienal que es que bueno vinculaba arte y educación, que de hecho hemos hecho, es un programa que hemos llevado a cabo con la Benéfica de Piloña y con un proyecto de radio, ¿no?, que se está creando allí, y trabajamos con tres escuelas de Piloña. Alba fue a, ¿no? Sí. Hiciste un...
1: Sí, bueno, desde Radio Barullo, La Benéfica, Bienal y demás, hicimos un ciclo de talleres en el CRA La Coruña, ahí en Santa Olalla de Cabranes. Y bueno, fue una actividad que diseñamos conjuntamente Radio Barullo y yo y La Benéfica en relación al patrimonio industrial de Piloña. Y bueno, la actividad se llama Radificciones sobre la historia obrera de Piloña, y un poco lo de radificciones viene por el objetivo final de este taller, que era invitar a los alumnos a desarrollar una serie de relatos mitológicos que con la condición de que estuvieran ambientados en algún lugar industrial de Piloña, ¿no? Por ejemplo, teníamos la fábrica de Chupa Chups, la antigua descascarilladora de Avellana. Y eso, la verdad que salieron cosas súper interesantes y de hecho a mí me ayudó un montón con el proyecto esta actividad, porque una de las dos cosas que más se repitieron durante todo este proceso fue, en primer lugar, que la mitología es algo que carece de autoría, o sea, es algo que pertenece a todo el mundo, ¿no? Uh-huh. Y que es, o sea, un mito no es de la persona que lo escribió o de alguien en concreto, es de todo el mundo. Y a mí hay algo ahí que a nivel cultural y popular me interesa muchísimo, ¿no? Me parece que tiene muchísimo valor. Y luego, por otro lado, también la idea de la mitología como algo que no es fijo y que está cambiando todo el rato, ¿no? O sea, que no tiene sentido, por ejemplo, decir, ay, no, pues la Xana tiene el pelo rubio y no puede ser verde porque no sé qué. O sea, no tiene sentido como ese tipo de dogma estricto con la mitología, y lo interesante es ver cómo se permea a otros territorios y, pues, eso, a otras temporalidades también, ¿no? Y yo creo que estamos asistiendo también a un momento en el que la mitología y todas estas estos imaginarios fantásticos están más on fire, que están haciendo más que nunca, porque, bueno, es un poco lo que pasa también en tiempos de incertidumbre, ¿no? Por ejemplo, hay un registro súper interesante de cómo en la Edad Media los años o los siglos en los que más tragedias o más catástrofes acontecían, de repente los imaginarios bestiarios y monstruosos crecían como, vamos, como hierba bajo la lluvia, ¿no? Era como un territorio súper fructífero, y es muy interesante ver cómo estas necesidades de imaginar, soñar, imaginar sobre todo nuevos mundos y otras realidades posibles se dan en estos contextos de crisis y de problemáticas que no entendemos del todo y que debemos afrontar con las herramientas que tengamos, y creo que ahí se relaciona un montón con el lema de ensayar lo inesperado, que al final es, bueno, emplear esta herramienta de imaginar y de crear fantasía frente a una realidad monstruosa y que no entendemos.
0: ¿Qué añades, Olmo?
2: No lo sé, lo ha expresado súper bien, Alba. no sé qué.
3: ¿Puedo para sí, conectarlo claro. con sí, sí. la práctica de Olmo, creo que hay una cosa muy interesante que él, digamos, lo ha apuntado un poco, pero creo que no lo dice abiertamente, sí. Pero sí. sí que hay algo de, claro, ha trabajado. Lo ha dicho, ¿no? Con una comunidad, con ecologistas, ¿no? Comunidades que a lo mejor, digamos,

0: no tendrían entrada fácil, ¿no? Quizás en un contexto como Abonio, ¿no? Entonces, creo que hay algo de esa construcción de lugares de diálogo o de encuentro, ¿no? Entre quizás agentes, ¿no? Que normalmente pues no se juntarían, ¿no? A través del arte, de un proyecto artístico, ¿no? En su caso, ha usado el vídeo, el videoarte o la creación de vídeo, ¿no? como herramienta, ¿no? y esos encuentros, pero que creo que digamos que el arte ofrece esos contextos, ¿no? Que bueno, pues uno dice, estoy trabajando en un proyecto artístico, puedo pasar, ¿no? y te abren la puerta, ¿no? Para pues mantener pues esos encuentros desde otro lugar que no son el conflicto. A pesar de que, digamos, que hay evidentes separación, ¿no? entre un grupo de ecologistas y digamos la térmica o bueno.
1: El desarrollo industrial.
2: Sí, sí. Sí, bueno, yo también el proceso de trabajo, bueno, que llevo varios meses y está todo muy basado en encuentros, en actividades, sesiones con diferentes personas y caminatas también, ¿no? Hicimos varias caminatas por la zona industrial de Abonio, incluso por zonas en las que no está permitido caminar, ¿no? Cambia mucho la perspectiva, ¿no? De estar en estos lugares de manera física, poner tu cuerpo ahí, no solo pensarlo o leer sobre ello, ¿no? Y en el proceso de estos meses me di cuenta de que mi trabajo en realidad lo que está haciendo aquí es simplemente abrir un espacio, una posibilidad de encuentro entre personas dispares con un tema común, unas necesidades comunes, compartiendo un territorio, ¿no? Y, o sea, más allá del resultado que muestro en la Bienal, que considero casi como un resto, como un subproducto del proyecto, ¿no? Obviamente con su interés, no digo que no, pero que creo que lo fuerte del proyecto en este caso es todo lo demás, ¿no? Que ocurrió alrededor de Abonio, alrededor de la central.
1: Tiene un punto poético la central, ¿no? La instalación como tal, ¿no? ¿Piensas así que la miras, que te puede llevar incluso a una reflexión poética todo ese montón de hierro, cemento, humo?
2: Sí, sí.
1: Islán, el polvillo del carbón, sí. La escombrera al lado, las bolas de que se ven arriba.
2: Sí.
1: ¿No hay un punto poético ahí?
2: Sí, claro. Supongo que el riesgo aquí es estetizar o romantizar las partes negativas de la industria, ¿no? que las tienen. Y para nosotras, para la gente con la que estoy trabajando, esto supone mucha fricción, ¿no? Digamos que hay gente que viene desde el ecologismo. El hecho de que Fiebre, mi proyecto, nuestro proyecto, se presente en una nave industrial cedida por Arcelor, pues no deja de ser una contradicción, ¿no? Es una contradicción que puede caer en el riesgo de producir un lavado de cara de la industria, ¿no? Que parezca que Arcelor se está acercando a la cultura como parte de la solución al problema que crea, ¿no? Y desde ese punto nosotros somos muy críticas, la verdad, porque no queremos que nuestro proyecto o que ningún proyecto caiga en ponérselo fácil en ese sentido, porque habría que tener muy en cuenta que Arcelor es una empresa muy contaminante, ¿no? Esto tiene que quedar claro. Para mí ese es el punto de partida. Y en nuestras conversaciones, pues es un poco lo que tratamos, lo que hablamos.
1: Claro, quizás el hecho de que Arcelor esté en Avilés haya sido precisamente también una de las excusas, si me permites, Miguel, para elegir Avilés como sede de la Bienal Climática, ¿no?
3: Claro, en realidad nosotros lo que queremos es que Arcelor, que la industria sea parte de la conversación de cómo queremos construir el futuro, ¿no? Y en ese sentido, desde el principio Arcelor se ha puesto a disposición total. De hecho, el principal eje de industria que tenemos en la Bienal se va a exponer en la escuela de, como decíamos, en la University Academy de Arcelor. Y tendremos varios diálogos, mucha parte del programa público tendrá que ver con el eje de la industria y con invitar a toda la industria, a la sociedad, a los ecologistas, a los distintos agentes, a pensar cómo queremos que

0: que sea el futuro y cómo queremos que sea la relación de la industria con la sociedad y de la sociedad con la industria. Porque también yo creo que muchas veces vemos esas contradicciones en la industria, ¿no? Pero también como no vemos como sociedad las contradicciones que vivimos nosotros, porque no siempre viene este debate, bueno, pero queremos que la gente no se vaya de la región. Entonces queremos tener esas conversaciones no desde un lugar donde una sola industria invita a los grupos que quiere o un grupo ecologista invita con los que mejor se lleva, sino un espacio más horizontal y que permita ese acercamiento y esa confluencia entre las distintas partes para construir colectivamente. Entonces, un poco ese planteamiento, y desde que se lo comentamos a Arcelor, no es por un lavado de cara ni mucho menos, se ha mostrado, yo creo, súper abiertos a estar.
1: Sí, y quiero añadir una cosa, porque creo que ya lo ha cantado muy bien Miguel, pero creo que tiene que haber también un factor... al menos en el contexto en el que estamos, en el contexto del arte, de la cultura, un poco desinstitucionalizador, ¿no? Es decir, nosotros no hemos estado tratando con un ente abstracto, ArcelorMittal, industria, siderúrgica, no, hemos estado tratando con personas, ¿no?, que se están formando ¿no?, en oficios, en el espacio que ocupamos. Hemos estado tratando pues con personas que se dedican al cuidado del patrimonio industrial de esta empresa. Quiero decir que creo que esto es importante porque nos ayuda también a construir esos espacios en los que efectivamente queremos que también esté la industria, que está compuesta por personas que trabajan en la industria, que dirigen, que toman decisiones, ¿no? Y que es importante que estén en la conversación, ¿no?
2: Bueno, son parte fundamental. Si trasladamos esta conversación a otros puntos de Asturias, pienso en las cuencas, pues tendríamos que hablar de UNOSA. Es inevitable, ¿no? Es inevitable, porque ha modificado... la industria ha modificado nuestro paisaje.
1: Claro.
2: Quizás ahora vuelve otra vez. Volvamos, quién sabe, ¿no? Ahí está lo inesperado.
1: Claro, claro, sí.
0: Sí, también hablamos de lo inesperado, que planteamos formatos inesperados cuando queremos invitar un espacio donde la gente no tiene las respuestas claras y donde la gente se puede permitir dudar y la gente se puede permitir compartir como cierta vulnerabilidad de no tener esa respuesta, ¿no? Entonces, creo que eso muchas veces en muchos debates públicos no está permitido, y aquí sí queremos que se acerquen industrias, organizaciones sociales, ecologistas, etcétera, a decir esto no me está gustando, esto me está gustando, pero no tengo la respuesta de cómo tiene que ser, construyámoslo juntos, ¿no? Eso es el idea, y yo creo que también ven esta idea de los formatos y lo inesperado.
2: Qué guapo ese discurso tan colectivo, ¿no? Quizás tan necesario, ¿no? Tan coral, ¿no? Seguro que ahí encontramos a dónde mirar, ¿no, Olmo? Fruto de todas estas conversaciones.
3: Sí, claro. O sea, al final entre todas tenemos que ver cómo se hace, ¿no? Claro. Y si no, o sea, tampoco busquéis las soluciones en los artistas,
1: eso
3: ya
1: es.
3: Os lo digo.
1: Eso es, sí. Lo iba a decir también.
2: Hay responsabilidad, ¿eh? Que os ponemos sobre los hombros, o sea, Salva.
4: Sí, yo creo que lo interesante de un evento como la Bienal no es tanto encontrar las respuestas enmarcadas y directas, sino más bien crear un espacio para que se pueda reflexionar. Y a mí siempre me gusta pensar en el arte no como un generador de respuestas infalibles, sino como un lugar donde podemos hacernos las preguntas, ¿no? O podemos encontrar las preguntas, que es el principio para encontrar el problema también, y luego posteriormente las soluciones si acontecen. Pero vamos, que eso, que yo creo que el poder del arte como generador de preguntas y de eso, de un poco lo que comentaba también Miguel, de reconocer que tenemos dudas y entender estos procesos que no entendemos, y bueno, como un principio yo creo que es algo muy potente.
2: Qué bien. Bueno, sin duda yo estoy seguro que esto va a ayudar a este debate, a estas reflexiones, y creo que va a ayudar también, están Alba y Olmo con nosotros, pero al resto de los artistas también, porque antes mencionabas en una de tus primeras intervenciones la palabra emergentes, ¿no? Quería entender cómo que cuando uno deja de ser emergente, ¿no? Como artista.
4: Ya, bueno, claro, igualando ya un poco, pues, no, sí.
2: Porque entiendo que es tan difícil a veces... os pedimos respuestas, que nos lo digan los artistas.
4: Ya.
2: Que sea, no, pero lo que cuesta vivir, ¿no?
4: Sí.
2: Lo que os cuesta vivir y desarrollar un proyecto vital en lo que os gusta, que en este caso es el arte, ¿no? En ese
4: sí,
2: sentido me refería, ¿eh?
4: Totalmente. ¿No? Sí, yo creo que el

0: La cultura en general, no sé si se podéis secundar también, pero yo creo que sí, son entornos sumamente difíciles de lucha,
1: hostiles
0: de lucha constante. Y bueno, sí que es verdad que hay un momento en el que si coinciden las constelaciones esfuerzo, trabajo y suerte, porque es la suerte y el estar en el lugar, bueno, eso, el tener suerte obviamente es un factor infalible. Pero bueno, eso, no sé si estoy contestando bien a la pregunta, la verdad.
1: Bueno, diste una vuelta.
0: Es que creo que no la tengo.
1: Muy artística,
0: sí.
1: Pero bien, pero creo que te entendemos.
0: Vale.
1: Olmo.
2: Sobre lo emergente,
1: sí.
2: Pues bueno, yo estaba pensando que en realidad no dejas de serlo porque no hay la posibilidad de que la cosa... O sea, vivimos en tal precariedad, así como... como sociedad y los artistas en concreto, que, o sea, sigues, o sea, vas cumpliendo años, en teoría ya no eres joven, pero sigues viviendo como si fueses joven.
1: Pero sí,
2: ¿no?
1: Emergente.
0: Claro.
2: Entonces, pues no nos dejan ser adultos.
0: Claro. Yo creo que es una actitud, ¿no? De repente, el ser emergente más que. Bueno, una condición.
1: Sí, me gusta eso. Bueno, claro. ¿Y esto cómo se financia? Se inaugura el viernes 12,
0: sí.
1: Va a estar abierto hasta mediados de septiembre. Hay muchas cosas que cuestan dinero. Creo que además, para no discrepar de ese discurso colectivo que mantenemos hasta ahora sobre lo que es la Bienal, creo que a la hora de la financiación también hay un diálogo. Estoy siendo muy correcto, hay un diálogo público-privado.
3: Sí, déjame que diga antes algo
1: sobre
3: lo que comentaban de la emergencia de los artistas, porque creo que este también es uno de los objetivos de la Bienal, ¿no? Y de pensar en qué tipo de infraestructuras culturales son necesarias para la sociedad, pero también, digamos, para el arte, ¿no? Para que el contexto artístico pueda, porque digamos las artistas vais siempre por delante, ¿no? Vais. Entonces creo que es importante también subirle el volumen o destacar, ¿no? La función que tiene, función social que tiene el arte y la función pública que tiene el arte, ¿no? Que para mí debería ser casi como, pues eso, tener como un funcionariado de artístico o filosófico, ¿no? Que digamos que generaría el sistema o haría que la salud del sistema fuera mejor, ¿no? Pero digamos que la Bienal también tiene esa función de intentar nutrir en la medida de lo posible los contextos en los que el arte se puede desarrollar en vinculación con la sociedad. Y que pues no haya una emergencia, digamos, perpetua, ¿no? Entonces que bueno, que ayude de alguna manera. ¿Cómo se financia esto? Es una sí, Miguel.
4: No, quería comentarlo
1: sí,
4: yo,
1: si sí,
4: te
1: por
4: parece, porque hablar de financiación en la Bienal en realidad también es hablar de colaboración, porque no hay como una organización única que haya puesto un dinero y hágase, ¿no? Sino que ha sido un ejercicio, bueno, un proceso, yo diría, de varios años, donde se han ido involucrando cada vez más actores. Es verdad que empezó el Ministerio de Cultura, luego se sumó el Ministerio de Transición Ecológica, luego el Ministerio de Vivienda, Agenda Urbana, Principado de Asturias, Ayuntamiento de Avilés. Pero no ha sido una, digamos, una financiación únicamente pública, sino que se han ido sumando también, y desde bastante pronto, sector privado, el sector filantrópico, fundaciones, empresas. Entonces, al final, es una financiación, digamos, bastante dispersa, que hemos conseguido a través de eso, pues de la voluntad de muchas partes, que acabe canalizándose en Avilés. Y que muchas veces no ha sido en únicamente económica, muchas veces han sido recursos humanos, facilitación de espacios, adaptaciones de espacios. Entonces, yo creo que ha sido también un poco un ejemplo de colaboración, y que la colaboración muchas veces suena muy bonito, pero no es fácil tampoco, porque entre, como podéis imaginar, distintas administraciones públicas a distintos niveles administrativos, etcétera, tiene sus dinámicas y claro, todo su tema burocrático y todo lo que hay detrás. Pero bueno, yo creo que estamos aquí hoy. Siempre se puede hacer una Bienal mucho más grande, podría haber sido mucho más pequeña, Pero yo creo que estamos muy, muy satisfechos con todas las contribuciones.
1: Bueno, en eso creo que sois bastante realistas. Quiero decir, a la hora de planificar una bienal, sí, efectivamente podría ser mucho, mucho más grande, pero ¿tendría sentido para Asturias? ¿O pensáis que es mucho mejor que crezca, que vaya creciendo, ¿no?
3: Sí, yo creo que tiene las dimensiones, ¿no?, que requería el territorio, el contexto, y que como decía Miguel, pues se han ido sumando distintos actores, ¿no?, que han hecho esto posible y que han posibilitado que tenga unas dimensiones que no son menores, ¿no?, que creo que están adaptadas, digamos, al contexto. Estamos, como decíamos, pues en 13 espacios de la ciudad, con un alto capital simbólico y, digamos, con unos usos como muy vinculados a la historia, entonces eso no es menor. Tenemos más de 60 actividades, proyectos también, esto es importante destacarlo, de investigación, que va más allá de estos del 12 de junio al 20 de septiembre, que ya han iniciado, se han iniciado bastante antes, ¿no?, las residencias, todo el tema de la colección, y que van un poco, digamos, a después de la Bienal, a dejar legado, ¿no? Pues la reconversión de una de las bibliotecas de la ciudad, de la Biblioteca de la Luz, que esto va a suceder durante el mes de septiembre, que es un proyecto de Nomad Back Garden, se llama Biblioquepos, y se va a transformar esa biblioteca, eso queda como legado en la ciudad. Quiero decir que, bueno, es una inversión que esperemos que tenga pozo también, ¿no?
1: Bueno, estoy seguro que van a quedar muchas más cosas. De hecho, tenía esa pregunta anotada ahí, ¿qué queda después? No sé si hoy es el día para hacerla, pero seguro que tendremos ocasión, en cualquier caso, de plantearla y que respondáis, ¿no? Porque quería ir también a este aspecto económico que decías, ¿no?, de cómo cuesta la colaboración y que a veces no es necesario que se traduzca en dinero, sino en espacios, en facilitar cosas, que en el fondo también es dinero. Creo que se habla poco del impacto de la industria cultural, si me permitís denominarlo así, del impacto en nuestra economía que tiene la industria cultural. ¿Qué significa tener estas más de 60 actividades aquí vinculadas a la Bienal? Creo que de ahí se deriva, ya sé que las palabras son feas, pero hay que decirlas, ¿no? De ahí se deriva un impacto económico en la ciudad, no solo en la ciudad, también en el resto de Asturias o en el área central, ¿no?
4: Claro, totalmente. Y además del impacto económico, yo creo que un problema que tenemos en la industria cultural al final es la dificultad de medir ese impacto que vaya más allá de lo económico, porque nuestro marco siempre está pensado, ¿no?, como para lo económico. Pero nosotros creemos, y bueno, y por eso también muy compartido con la ciudad de Avilés y con Asturias, que el impacto aquí va a tener que ver con lo económico, con los visitantes que va a haber, pero sobre todo va a tener que ver con el crear un espacio público para la conversación, las relaciones que se generen entre todos los agentes y todo el proceso que ha habido previo a la Bienal. Es decir, como decía Amanda, llevamos ya 2 años analizando, animando, conectando las distintas iniciativas que ya se estaban vibrando aquí en Asturias y en Avilés, y con la Bienal en realidad ofreciendo una plataforma para darle continuidad a que se una más lo que ya está funcionando, ¿no? Entonces, creo que tenemos seguramente que ser mejores en la industria de medir ese impacto, y no solo en términos económicos, aunque sabemos que los términos económicos son los que luego más se escuchan, ¿no?, de cara hacia afuera.
1: Sí, pues, sí, cuánta gente viene, cuánta gente participó, si es mucha, si es poca, en fin. Pues, bueno, de eso también, si queréis venís otro día y hablamos, ¿no?, sobre esas cosas, porque hay un par de detalles más antes de terminar. Toda esta información, Amanda, ¿dónde la encontramos? Las personas que están escuchando, que nos están viendo, ¿dónde pueden encontrar vuestra programación?
3: Bueno, tenemos nuestra web bienalclimática.org y nuestras redes, que animamos a que nos sigan. Os animamos también a que os suscribáis a nuestro boletín, que ahí vamos, digamos, dando la última información de todo. Os animamos sobre todo a que vengáis el día 11 por la noche ya, porque el día 11 por la noche, digamos que abrimos con una performance de las Aniciadores de Pillarno y la Noche en Danza, que esto es abierto al público general, ¿no?
1: ¿En el Niemeyer? ¿Dónde va a ser?
3: La performance es en la plaza del Carballedo, sí, sí.
1: Vale. Que te cortaba, perdona.
3: Y que vengáis el día 12 a compartir los diálogos, ¿no?, que hay preparados.
4: Sí. Sí, a mí me gustaría eso, invitar, por supuesto, a que se visiten los distintos espacios. Además de la Bienal, va a coger 4 exposiciones con las que va a dialogar. En el Niemeyer están esas 4 exposiciones, con una itinerancia de la Bienal Española de Arquitectura y Urbanismo. Entonces, va a haber como mucho diálogo entre exposiciones. Va a ser

0: un escenario, yo creo, muy bueno, muy atractivo, y al mismo tiempo, con esa idea de arte y pensamiento, vamos desde el día 12 a las 10:30 en el Parque Ferrera y en Avilés a tener cuatro diálogos, cuatro conversaciones sobre los temas principales. Tienen que ver con el arte, con la convivencia, con la industria y con el territorio. Y a lo largo del fin de semana vamos a tener proyecciones, paseos, bailes, conferencias, juegos de rol, visitas a espacios industriales, visitas a la ría. O sea que animo mucho a la gente a que en cualquier momento, no tiene que estar todo el fin de semana, si quieren, sí, darse atracón,
1: bueno, y tienen hasta el
0: bienvenido.
1: 20 de septiembre, que tenemos actividad hasta el 20 de septiembre.
0: Eso es, pero
1: también.
0: Este fin de semana es como el pistoletazo de salida.
1: Sí, a las 9, perdón, hago la también. El día 12 a las 9 también hay una visita guiada justo a la Escuela de Aprendices de ArcelorMittal, donde está la exposición, una de las exposiciones de industria presentes, que podrán ver el proyecto de Olmo. Y después por la tarde, en la Factoría Cultural, van a poder ver las residencias de la Factoría Cultural, el proyecto de Alba.
2: Y disfrutar con ese, bueno, con Fiebre, por una parte, con Huercu. Me encantó cómo trajiste la mitología a esa neblina tan característica en algunos días de Avilés.
3: Ya, sí, la verdad que
2: Así
3: yo
2: que,
3: cuando encontré mito dije,
2: enhorabuena, enhorabuena, Alba. Muchas gracias por participar con nosotros. Que tengas mucha suerte. Muchas gracias.
3: Gracias.
2: Olmo Cuña, muchas gracias también por sumarte
4: Muchas
2: a
4: gracias.
2: la conversación. Te esperamos también más veces por aquí.
4: De acuerdo.
2: Muchas gracias. Disfruta, que tengas mucha suerte también.
4: Gracias.
2: Miguel Sobero, muchas gracias por las explicaciones. Muchas gracias. Un
0: Muchas
2: placer tenerte
0: gracias.
2: aquí. Y Amanda Masia, muchas gracias también por
5: Gracias,
2: participar.
5: Roberto.
2: Espero que no sea la última vez. Muchas gracias.
1: Gracias, gracias, Roberto.

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